0: embajador en la Embajada de Madrid, que estarán dispuestos a atenderles y a explicarles un poco cuáles son los motivos esenciales para poder invertir y hacer próspero un país que ya lo es.
1: Monsieur le consul, je crois que vous avez bien compris, vous parlez l'espagnol. Je tiens à m'excuser, je me fais des traductions comme ça. Alors, je crois que je ne fais pas de grandes erreurs et on est très ravis d'avoir l'occasion de vous saluer.
2: Merci. Yo también soy muy contente para esta entrevista, para facilitar la comunicación, una visibilidad de mi país con vosotros y en nombre de la embajadora Fama Aymara, que était informé de l'entretien, afin vraiment de faciliter vraiment la communication. Donc, comme je vous l'ai dit, l'ambassade reste la porte clé et pour tout ce qui est opportunité et investissement de l'Espagne vers la Guinée. Et sur ça, je vais laisser mon collègue dont je vous parlais, de Amadou, qui est en charge des responsables de la gestion des passeports, qui habla muy bien espagnol, para finalizar mi conclusión y para traducir.
0: Muy bien, pues adelante, pues su colega colaborador, si habla muy bien español. Bueno, monsieur.
2: En español.
3: Un gusto de hablar esta mañana al nombre del señor cónsul de la República de Guinea en España y Malta. Entonces decía que para toda inversión en la República de Guinea, la embajada es la puerta de entrada. Todas gestiones. Entonces, a partir de esta embajada, el país es un país virgen y de toda esta sede, carretera, electricidad, todo lo que es inversiones y los inversores pueden ganar, España puede ganar y Guinea puede ganar. Entonces puede contar con él, porque él conoce mejor el país y conoce también Europa, porque ha estudiado aquí en Francia, hizo sus estudios superiores en Francia, Rennes. Entonces tiene un conocimiento muy amplio sobre todo lo que es el desarrollo en Guinea. Entonces él también dice, con el apoyo del embajador, él podría contar con ustedes.
0: Pueden contar con nosotros siempre, tanto en radio como en televisión, tanto en televisión como en radio, y estaremos encantados de ayudarles y hacer lo posible para que Guinea-Conakry además siga subiendo aún más si cabe en sus proyectos.
3: Muchísimas
2: Vale.
3: gracias.
2: Entiendo. Muchísimas gracias, Pedro. General también, mi amigo general.
1: Gracias.
0: Gentil, monsieur, tout doux. Merci beaucoup. Et pardon pour mes français qui n'est.
2: No hay problema. Poco a poco podemos ameliorar todos. Yo también, mi española.
0: Poco a poco. Muchas gracias y que tengan
2: Muchas gracias a usted también.
0: un feliz día.
2: Un gusto.

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2: El 24 de julio de 1911... el explorador norteamericano Hiram Bingham localizó las ruinas de Machu Picchu, una espléndida ciudad inca entre los abruptos macizos andinos al sur de Perú. Sin embargo, más de 100 años después, el misterio sigue rodeando a esta ciudadela, ya que aún se desconoce su función originaria. Lo cierto es que Machu Picchu se comenzó a construir a mediados del siglo XV y en este sentido la ciudad fue erigida, habitada y abandonada en menos de 100 años. Asimismo, esta enigmática localidad ha sido descrita como una residencia de descanso del emperador inca o como un centro político, religioso y administrativo, así como un centro sagrado. No obstante, arqueólogos e historiadores siguen investigando los restos de esta ciudad con el fin de desvelar todos sus enigmas. Precisamente nuestro siguiente invitado realizó el año 2010 un sorprendente hallazgo al descubrir en Machu Picchu una enigmática puerta que, según las investigaciones realizadas, esconde un importante tesoro arqueológico. ¿Pero cómo descubrió esta enigmática puerta ¿Y qué se esconde en el interior de la cámara a la cual conduce? ¿Qué resultados ofrecen las investigaciones mediante resonancias electromagnéticas? ¿Por qué las autoridades peruanas se muestran reticentes a mostrar públicamente lo que hay en el interior de dicha cámara? ¿Qué podría aportar desde el punto de vista arqueológico e histórico la abertura de dicha cámara? ¿Qué misterios siguen rodeando a la civilización inca? Para responder a estas y otras cuestiones tenemos con nosotros a David Crespi, ingeniero francés, residente en Barcelona y descubridor de una puerta desconocida en Machu Picchu, y también nos acompaña esta noche la doctora Alex Guerra, licenciada en Historia por la Universidad de Barcelona, máster en Arqueología Prehistórica y escritora. David Crespi, muy buenas noches.
5: Muy buenas noches, Pedro.
2: Bienvenido, David, por estar con nosotros y felicidades.
5: Muchas gracias.
2: Vaya descubrimiento ese.
5: Pues sí, un descubrimiento debido totalmente a la casualidad, a raíz de un viaje turístico que hice en el 2010 a Perú.
2: Sí.
5: En el que, pues por lo que me pareció inicialmente muy mala suerte, me tuve que quedar 3 días enteros en Machu Picchu. Sí. Cuando normalmente los turistas lo que hacen es quedarse un día y medio.
2: Sí.
5: Pues tuve todo el tiempo necesario para poder recorrer todas las calles, los pequeños pasajes de la ciudadela de Machu Picchu y pues finalmente ver algo que tal vez los demás no habían tenido el tiempo de poder ver, digámoslo.
2: O sea, que el tiempo en este caso iba a tu favor, jugaba a favor tuyo, ¿eh? Bueno, pues David Crespi, gracias por estar en Luces a la Oscuridad. Buenas noches, bienvenido. Hablaremos de ese descubrimiento tuyo. Déjame que también salude también a nuestra doctora experta en historia, en arqueología prehistórica y escritora, la doctora Alex Guerra. Alex, muy buenas noches.
6: Hola, Pedro, buenas noches. Muchas gracias por haberme vuelto a invitar.
2: Un placer tenerte con nosotros. Me hablaba de ti un compañero en México en el día de hoy. Sobre tu último trabajo en una entrevista que ha cursado en su página web, Daniel Reyes, que seguramente te suena, ¿no?
6: Sí, por supuesto, un gran amigo.
2: Bueno, hablaremos también desde ese punto de vista histórico. Alex Guerra, gracias por estar con nosotros, doctora. Gracias y bienvenida.
6: Gracias.
2: Bueno, pues, ¿qué ocurrió en este viaje? ¿Qué llegaste a descubrir? ¿Qué había tras esa puerta? Cuéntanos, es cierto que... bueno, dinos tú lo que había, porque claro, si digo yo que era una cueva ya está todo dicho. Cuéntanos, cuéntanos, David.
5: Bueno, en ese primer viaje en abril del 2010, lo primero que vi fue una sensación, una impresión, una observación, no sé cómo llamarlo, sí, de una zona en una pared de un edificio bastante imponente que no parecía tener la misma continuidad que el resto del muro. Y donde al acercarme, pues me pareció bastante evidente que aquella cavidad dentro de este muro estaba tapada por piedras que no parecían estar en muy buen estado y que contrastaban con el resto del muro y con el resto de Machu Picchu, que está en perfecto estado de conservación. Aquella pared se estaba un poco desmoronando y mirando, pues observé que parecían ser más bien piedras de relleno después de la primera línea de piedras, y esto me sorprendió bastante. Miré esta, lo que me pareció en aquel momento, una puerta de varios ángulos, de cerca, de lejos. Esta puerta o esta zona está rodeada por piedras que realmente resaltan todavía más el carácter de una puerta, y está ubicada en medio de ese edificio. Entonces, esta fue mi primera observación totalmente visual, pero tenía la certeza de que aquello pues realmente era una puerta, y mi pregunta fue ¿por qué está tapada esta zona? Porque todas las demás zonas de Machu Picchu están abiertas, se puede penetrar en los edificios.
2: ¿Sí?
5: Entonces me acerqué al primer guardia que vi de la zona y le pregunté justamente por qué aquella zona estaba cerrada. Y él se sorprendió y me dijo no, que en aquella zona no había ninguna puerta ni ninguna apertura y que nada se había cerrado. Finalmente convencí a hacer que me siguiera y estuvimos durante un tiempo observando aquella zona y un poco le di todas mis impresiones y él también poco a poco se fue convenciendo de que realmente aquello podía ser una puerta. Y ahí más o menos se quedó, digamos, las observaciones de ese primer día. Al día siguiente tuve la oportunidad de volver a repetir un poco mis observaciones con el responsable de Machu Picchu.
2: ¿Sí?
5: Y con uno de sus arqueólogos. Y ellos también se quedaron bastante sorprendidos, nunca parecían haberse dado cuenta de esto, ni nadie parecía haberles enseñado aquella zona. Sí. Y nos despedimos finalmente ese día, un poco con el compromiso de mantenernos al corriente. Ellos querían investigar más profundamente, pedirles a arqueólogos de Lima que también vengan a mirar esta zona. Y nos intercambiamos direcciones de correo electrónico y pues proseguí mi viaje en Perú, un magnífico país.
2: Magnífico país y lleno de enigmas, por otra parte, ¿no? No obstante, tras pasar unos meses, entiendo yo, y no recibir ningún comunicado de estos arqueólogos oficiales de Machu Picchu, contactas tú con un aventurero y arqueólogo francés también de tu tierra, de tu país, un paisano tuyo, Thierry sí. Jamin, ¿verdad? Que decide ayudarte en la investigación de dicho descubrimiento. ¿Y qué pasa entonces en ese impasse?
5: Entonces, es verdad que a mi vuelta intenté contactar con las autoridades peruanas con quien había hablado en el parque, no tuve mucho éxito, lo intenté con las embajadas, con los consulados, tampoco conseguí encontrar seguramente la persona adecuada para poder explicarles de nuevo mis observaciones. Entonces, por de nuevo casualidad, vi por internet en una página web justamente este explorador, Thierry Jamin, arqueólogo, a quien escribí, y él, en cambio, enseguida lo que le contaba le pareció enigmático, un poco interesante. Le mandé fotos y le recordaron esas fotos a zonas que él había visto bastante parecidas en la Amazonia peruana. Entonces, después de algunos días y de hablarlo con otros arqueólogos locales, decidió desplazarse a Machu Picchu y volvió convencido de que realmente mis observaciones iniciales eran acertadas y que aquello bien parecía ser la entrada a alguna zona que todavía no se había descubierto de la ciudad de la Inca.
2: Tremendo, ¿no?
5: Sí.
2: Tremendo que a estas alturas algo tan visible, ¿no? Algo tan notorio, tan palpable, lo tienes ahí a la vista de todo el mundo, la gente no haya caído. O sea, como si fuera un trozo de piedra, como si aquellas piedras estuvieran puestas ahí, pues no sé, por caídas del cielo, sin más, ¿no?
5: Sí, es verdaderamente sorprendente. Entonces Thierry Jamin lo que hizo luego es un poco coger el liderazgo en este proyecto.
2: Sí.
5: Empezó a preparar un proyecto para realizar unas exploraciones sin excavaciones de aquella zona. Redactó un proyecto que entregó al Ministerio de la Cultura para obtener los permisos y los obtuvo algunos meses más tarde. Esto fue en el 2012, al inicio del 2012, cuando recibió los permisos para poder hacer estas exploraciones, pero sin excavaciones. Entonces se trataba justamente de venir con aparatos que permiten de medir, de ver en las profundidades del subsuelo hasta 20 metros, más o menos. Se llaman georradares. Y pues tuve la gran suerte, oportunidad de poderme unir a este equipo de exploración liderado por Thierry Jamin, que realizó estas mediciones en el 2012, en abril del 2012.
2: Lo primero que observaste es de esas piedras que tapaban el ingreso al recinto y recordó que en algún momento de la historia, quizá la época de la conquista española, los incas intentaron cerrar rápidamente el acceso para ocultar lo que probablemente era lo más sagrado para ellos, la tumba de su emperador. Además, observó que la entrada se orientaba hacia el este, un criterio más para que Jamin era un claro indicador, ¿no? O sea que con las investigaciones que realizaste, David, investigaciones in situ, llegasteis en ese momento a la conclusión que detrás de esa puerta se escondía un monumento funerario, tal vez la última morada del emperador inca Pachacútec, ¿no?
5: Sí, Totalmente, porque los aparatos, y utilizamos cinco tipos de aparatos diferentes que fueron utilizados encima no por el equipo de Thierry Jamin, que no tiene ni los aparatos ni las competencias, pero que fueron utilizados por empresas externas, por dos empresas externas diferentes. Y los aparatos pues empezaron a detectar primero presencia de metales no ferrosos, como pueden ser el oro o la plata, y luego otros aparatos empezaron a detectar cavidades. Vimos de manera muy clara en una pantalla la imagen de un pasaje justo detrás de esa puerta, pasaje que lleva a una cámara cuadrangular muy nítida y con toda certeza trabajada por el hombre, por la forma. Luego los aparatos también detectaron una multitud de otros pasajes y cavidades, lo que parece dar a entender que es una zona muy compleja, bastante más compleja de lo que nosotros nos esperábamos al inicio.
2: Permíteme que haga un poco de historia, porque la doctora Alex Guerra tendrá unas ganas de contarnos cosas que ella bien conoce y que ha trabajado y que ha estudiado durante tantos años, ¿no? Doctora Alex Guerra, ¿quién fue el emperador Pachacútec? ¿Cuál fue su importancia dentro de esta historia de los incas?
6: Bueno, el emperador Pachacútec, en quechua Pachacuti Inca Chupanqui, que significa el Inca del cambio del rumbo de la tierra, digno de estima, nada menos, fue el emperador inca que convirtió el Curacazu en un imperio, el imperio del Tahuantinsuyo, que luego dividió en cuatro suyos: el Antisuyu, el Contisuyu, el Chinchaysuyu y el Collaysuyu. El emperador este tenía un temperamento muy fuerte, una fuerza y una energía que fue lo que hizo posible que este Curacazgo se convirtiera en este gran imperio. Un imperio que invadió hasta el norte, casi tocando Perú, y hasta el sur, adentrándose en Argentina y en Chile. Nada menos que impusieron la lengua quechua encima de 700 lenguas preexistentes en los territorios conquistados. Caramba. Este era Pachacútec, y en menos de 100 años.
2: Y nada más y nada menos que llegó a formar un imperio de 4.500 kilómetros cuadrados con cientos de miles de personas, que se dice pronto.
6: Sí, exactamente, y además que lo que llama la atención en tan poco tiempo, ¿no? Porque la cultura inca nace en algún momento del siglo XIII, pero como te decía, es a partir del imperio de Pachacútec, a partir de 1438, que él toma el poder, hasta 1471, que muere y toma el poder su hijo, Huayna Cápac, pero es en estos 35 o 40 años que el Imperio Inca se convierte en lo que hoy conocemos como Imperio Inca. Entonces, pues sí, era impresionante, ¿no? su capacidad de liderazgo y de conquista. También dicen las crónicas, ¿no? que Patallacta, que bueno, luego se demostró que Patallacta es lo que actualmente conocemos como como Machu Picchu, era la residencia de invierno del Inca Pachacútec. Entonces, esto es lo que nos hace pensar que a lo mejor la tumba, bueno, no sé si tumba, sino la cavidad donde se guardaba la momia de este emperador, podría haber estado guardada en algún momento de la historia en este lugar. Uh-huh. En este lugar de Machu Picchu.
2: Ahora, era una tumba aquella entonces, doctora. Era lo que se ha descubierto, era una tumba del propio emperador.
6: No lo sabemos todavía. Esto, hasta que no se abra el vano, no podemos saber. Entonces, esta también es una de las de los argumentos que dan importancia al hecho de la abertura. Porque en arqueología los aparatos pueden decir hay algo o no hay algo, pero no sabremos exactamente qué es lo que hay si no abrimos.
2: Bueno, ¿y a qué se está esperando entonces? Porque estamos hablando de algo que se ha descubierto en el 2010. O sea, que ya que han pasado unos años, al menos por pura curiosidad, ¿no? Para los arqueólogos, no sé. ¿Por qué no se... si ya se tiene todo el material, por qué no se investiga un poco más? ¿Por qué no se traspasan otras puertas? Alex, David.
6: Bueno, antes de continuar, te vamos a contestar esta pregunta, pero también quiero aclarar que hay algunos argumentos para pensar que la momia de Pachacútec es probable que no esté en Machu Picchu. Ahora, yo sí creo que pudo haber estado guardada en algún momento allí, pero hay muchas crónicas del siglo XVI, como por ejemplo la de Juan Díez de Betanzos, que es de 1551, o el padre jesuita José de Acosta, un poco más adelante, en 1570, pues mencionan el traslado de la momia de Pachacútec de Machu Picchu al Cusco, y luego del Cusco al hospital San Andrés de Lima. Entonces es probable que la momia no esté allí. Ahora, si la momia en algún momento descansó en ese lugar, quizá ese lugar tiene una historia que contarnos. Entonces,
2: no obstante, doctora Guerra, David, si se ha hecho una resonancia electromagnética, si se cree que puede haber oro y plata, o es que vamos muy sobrados de descubrimientos, nos importa muy poco o qué es lo que pasa, porque al menos para saber qué tesoros pueden haber ahí, qué podemos encontrar de esos materiales que puedan hablar y darnos más certeza de cómo era aquella cultura inca, ¿cómo que no se ha entrado ya, David?
5: A ver, sí, esta es una gran pregunta. Y es verdad que a raíz de las investigaciones de Thierry, que demostraron con toda certeza de que en aquella zona había realmente algo importante, Thierry Jamin entregó un informe al Ministerio de la Cultura, y este informe fue aprobado, validado, reconocido por el Ministerio de la Cultura a través de una resolución directoral, lo que hace que este descubrimiento sea un descubrimiento totalmente confirmado por los técnicos del Ministerio de la Cultura peruano. Uh-huh. A raíz de esto, Thierry Jamin depositó otro proyecto, un segundo proyecto, pero esta vez de abertura del vano. Y ahí es donde empezaron los problemas. Seguramente hay una parte de las personas del Ministerio de la Cultura o de ámbitos más políticos que piensan que tal vez este descubrimiento debería haber sido realizado por peruanos, o en todo caso que debería ser la próxima etapa dirigida por peruanos. Y seguramente esto es una de las explicaciones a este bloqueo que hay actualmente. Está claro que no se puede abrir este vano sin las autorizaciones del Ministerio de Cultura peruano. Y es ahí donde hoy en día todavía estamos, después de 2 años de haber probado y de tener la confirmación del Ministerio de Cultura del informe de Thierry Jamin.
2: Pero David, ¿qué esgrimen? ¿Que haya riesgo de la estabilidad del edificio? ¿Que no vale la pena porque eso no aportaría nada nuevo al conocimiento? ¿Que tendrían que haber sido quizás los arqueólogos peruanos los que deberían de haber descubierto esa puerta, esa cavidad de acceso a lo que se pueda encontrar? ¿Qué esgrimen?
5: A ver, hay varios argumentos. No tenemos los argumentos directamente del Ministerio de Cultura, pero hay varios argumentos que han sido dados por arqueólogos peruanos que también viven aquí en Barcelona, en donde, bueno, se han dicho de que sí, de que abrir esta puerta, retirar las puertas de ese vano podría poner en riesgo el edificio entero. Es muy poco probable, y de hecho el equipo de Thierry Jamin ha hecho analizar este edificio y la manera en que se ha construido por arquitectos en Perú que han realizado informes en donde claramente indican de que estas piedras son únicamente piedras de relleno de aquel vano y para nada son piedras que tienen una función de sostén del edificio. Entonces este argumento cae. Luego se ha indicado de que, pues, al final lo que decían los aparatos no era verdad, de que ahí no había nada, y este argumento también cae al final porque hay muchas empresas que utilizan estos aparatos en geología, empresas mineras, empresas de construcción, y donde estos aparatos, que cuestan carísimo de todas maneras, son utilizados por profesionales y no mienten, o sea, lo que enseñan es la realidad.
2: Es importante, permíteme, David, que yo creo que habría que recalcar que las autoridades peruanas han validado el informe de las exploraciones, ahora que lo apuntabas, ¿no? Llevado a cabo por ti, por ejemplo, y sus colaboradores a través de una resolución directorial de lo que es en sí este descubrimiento con carácter oficial e indiscutible, ¿no? Algo es importante porque creo que incluso Yo no sé por qué lo has difundido mucho, porque te has movido mucho, porque te has preocupado mucho por algo que está lejos de según ellos, entiendo yo, de tu tierra, ¿no? Porque parece ser que solamente los descubrimientos los puede hacer la gente del mismo país, porque si no queda como mal, ¿no? ¿Has llegado a recibir amenazas, incluso de muerte, para que desistáis de esta búsqueda en Machu Picchu?
5: Yo personalmente no, pero Thierry Jamen estuvo protegido durante algunas semanas por la policía, porque él sí recibió amenazas de muerte anónimas en Perú. En el momento en que estalló toda la polémica, en donde se habló mucho en Perú de todo esto en los medios, y fue en ese momento en donde pues sí recibió esas amenazas y tuvo que ser protegido. Entonces es una pena justamente que se mezcle un poco todo, porque pienso que aquí al final se habló mucho más de polémica que del descubrimiento en sí. Y claro, lo que es importante es el descubrimiento. No importa quién lo ha hecho, ni quién será el que abra aquello. Lo importante es qué es lo que esto puede revelar, qué es lo que nos puede revelar y qué conocimientos nos puede dar sobre esta civilización que, como tú bien decías, sigue guardando una gran parte de misterio. Pienso que aquí los historiadores, los arqueólogos, y todo el público en general tenemos un gran interés en que se abra aquel vano.
2: Claro, no me extraña, porque doctora Guerra, ¿qué podría aportar desde el punto de vista arqueológico la obertura y excavación en Machu Picchu del vano de acceso a esta misteriosa cámara?
6: Bueno, si es como han dicho hasta ahora, que es un lugar intocado, que también sería uno de los argumentos para no abrirlo últimamente, incluso están llegando, yo he hablado, he tenido alguna comunicación personal con arqueólogos peruanos que viven aquí en España, y ellos me dicen que últimamente ya tienen que reconocer que los aparatos están dando resultados ciertos, que los aparatos no se equivocan, y entonces ahora ya tienen que cambiar el argumento. Y dicen que sí, que puede ser que haya metales no ferrosos en esas cavidades, pero que esto no sería una justificación suficiente para abrir el vano. En eso estamos de acuerdo, no sería una justificación suficiente. Ahora, si eso fue en algún momento, el lugar de descanso de Pachacútec y su panaca o clan familiar, pienso que además de estos metales preciosos, que serían de un valor secundario en este caso, porque es lo que menos información histórica nos estaría ofreciendo, pero si realmente fue el lugar de descanso de este gran emperador, es probable que haya mucho material que nos hable de cosas que todavía no conocemos sobre la cultura inca. Es uno de los pocos lugares que no han sido expoliados en estos 100 años que hace que se conoce Machu Picchu, y por lo tanto a mí personalmente, como arqueóloga, como investigadora, me parece bastante extraño, como mínimo, que mis colegas en Perú no tengan como al menos la curiosidad, claro, por saber qué es lo que puede haber allí dentro.
2: Porque, Alex, exactamente cuáles serían algunos de los misterios que siguen rodeando a la civilización inca y que a lo mejor podrían tener respuesta ahí.
6: Para mí uno de los grandes misterios todavía de la cultura inca es sus orígenes, por ejemplo, ¿no? Porque se sabe que surgieron en algún momento de principios del siglo XIII, pero no se sabe muy bien cómo ni dónde. Estaban en Cusco, en lo que actualmente es el Cusco, y que luego en la época de Pachacútec fue la capital del Tahuantinsuyo. Y este sería para mí uno de los grandes misterios, porque continuamos hablando del origen de la cultura inca basados en las leyendas, en los mitos, pero no hay suficiente material arqueológico que avale estos comienzos. Luego, para mí también llama bastante la atención que los incas no hayan desarrollado una escritura o una protoescritura. Creo que eran muy avanzados en otros conocimientos, en otras ciencias, en arquitectura, en ingeniería civil. Solo basta ver Machu Picchu, ¿no? Y todos aquellos sistemas de regadío, esa manera de canalizar el agua y de aprovechar todos los recursos de la naturaleza, es sorprendente. Y con aquella actividad enorme de expansión que tenían a mí y de comunicación con otras culturas y de otros idiomas, a mí me llama bastante la atención que no hayan desarrollado algún tipo de manera de comunicarse. Los quipus es algo con lo que se comunicaban, pero tiene que ver más con números, no con palabras. Entonces, ¿y si pudiéramos encontrar algún lugar que nos dé algún indicio de que a lo mejor sí que tenían algún modo de comunicación escrita? Esto sería estupendo y yo no pierdo la esperanza de encontrar ese lugar.
2: Desde luego. Bueno, hay que decir que el imperio incaico floreció en la zona andina del subcontinente entre los siglos XV y XVI como consecuencia del apogeo de su civilización. Abarcó cerca de 2 millones de kilómetros cuadrados entre el Océano Pacífico y la selva amazónica. Asimismo, el imperio incaico fue el dominio más extenso que tuvo cualquier estado de la América precolombina. Álex Guerra, en este sentido, y situándonos en ese Perú ancestral en el que se construyeron ciudadelas como Machu Picchu, ¿qué papel desempeñaba la mujer en ese seno de esa civilización inca?
6: Bueno, el papel en la civilización inca no creo que fuera tan preponderante como, por ejemplo, en las culturas Moche, Huari o Lambayeque, que desde el punto de vista arqueológico han arrojado datos que sí que nos dan luz sobre verdaderos matriarcados en esas culturas, sobre todo en la costa norte del Perú, en los departamentos de Lambayeque, La Libertad y Ancash. En la cultura inca, como en todas las culturas andinas, la mujer, de todas maneras, incluso dentro de un patriarcado, tenía no un valor inferior al del hombre, sino muy similar. Y esto condice y está en coherencia con el eterno aspecto de dualidad que vemos en todas estas culturas andinas. Tan importante es la mujer como el hombre. La mujer no es inferior, sino que es un apoyo y un complemento.
2: Qué bien. Doctora Guerra, Alex, asimismo Machu Picchu es considerada al mismo tiempo una obra maestra de la arquitectura y de la ingeniería. Sus ruinas se encuentran a 2.438 metros sobre el nivel del mar. Y en este sentido, ¿se sabe qué técnicas utilizaron los incas para construir en un lugar casi inaccesible un santuario como el que del que estamos hablando, o sigue siendo también un misterio?
6: Bueno, todo no es un misterio, porque se han encontrado en excavaciones arqueológicas las herramientas con las que probablemente los incas, o incluso tal vez alguna cultura anterior a los incas, han tallado los bloques, las rocas. Incluso podemos explicar algunas de las técnicas de construcción. Pero lo que a mí me sigue llamando la atención son algunos bloques muy grandes, de varias toneladas. ¿Cómo pudieron subirlos por aquellas tierras escarpadas, desde canteras que eran muy lejanas a ese lugar? Para mí esto sí que continúa siendo el misterio, no tanto las técnicas de esculpido o de construcción de los edificios, sino cómo llevaron la materia prima hasta ahí arriba.
2: Claro. ¿Se puede considerar a Machu Picchu como una especie de, de ciudad perdida o refugio secreto de los incas?
6: Para mí, ciudad perdida nunca lo fue, porque para empezar, los lugareños toda la vida la conocieron, siempre supieron de la existencia de Machu Picchu. Yo creo que los únicos despistados fueron los colonizadores españoles, que creo que sabían de su existencia, porque de hecho se menciona en algunas crónicas, pero a mí yo diría que no han llegado, aunque hay investigadores que sostienen que sí que en algún momento llegaron hasta Machu Picchu, pero yo creo que no hubiera permanecido intocada hasta el siglo XIX si los españoles hubieran llegado a Machu Picchu en el siglo XVI, por lo
2: claro,
6: tanto...
2: Porque...
6: Sí, mi punto de vista es que no llegaron. Ahora, no fue Hiram Bingham, desde luego, el descubridor de Machu Picchu, sino su redescubridor, porque en realidad Hiram Bingham llegó en 1911, como tú bien dijiste al principio del programa, pero muchísimo antes, en 1867, ya hubo un empresario alemán llamado Augusto Berns, que montó una compañía anónima explotadora de las huacas del Inca. Él explotaba los materiales de oro y plata que encontraba allí y los vendía a los coleccionistas de Europa y de Estados Unidos. Esto ya te estoy hablando de 1867, o sea, alrededor de unos 40, 30 y pico de años antes de la llegada de Hiram Bingham al lugar. O sea, cuando él llegó, cuando Hiram Bingham llegó, ya había estado profusamente explotada la ciudad, el santuario de Machu Picchu. Pero luego varios exploradores, incluso antes de Hiram Bingham y después de Augusto Burns, llegaron e hicieron los mapas de Machu Picchu con bastante detalle, como por ejemplo, el más famoso es el italiano Antonio Raimondi, pero también un alemán llamado Hermann Göring y muchísimos más.
2: Lo que está claro es que en el siglo XVI el Imperio Inca fue descubierto por Francisco Pizarro, ¿no? Y desde luego no dejamos un buen sabor de boca, porque los descendientes del emperador Pachacútec protagonizaron una durísima resistencia de 40 años, nada más y nada menos, frente a los españoles hasta 1572. Los españoles actuaron con extrema crueldad en su conquista y fueron los que acabaron destruyendo al Imperio Inca. Uno lee ese tipo de pasajes de la historia y verdaderamente el español fue tan cruel que, es, aparte de buscar oro, ¿qué buscaba más? Aparte de sangre y de muerte, entonces.
6: Bueno, no sé, yo creo que era esa sed de expansión, ¿no?, propia de la época. Nosotros tenemos que intentar ver las cosas desde el punto de vista de su contexto, ¿no?, de su contexto histórico, de un momento en el que parece que explotar a los demás y expandirse, pues estaba bien visto. Entonces, bueno, yo soy bastante crítica con el mal llamado descubrimiento de América, pero también nos tenemos que poner en su época, ¿no? Y dijiste muy bien lo de la resistencia hasta 1572, fue justamente hasta esa fecha, y justamente uno de los cuatro incas que se resistieron, que se llamaron los incas de Vilcabamba, fue el bisnieto de Pachacútec, Manco Inca.
2: 40 años resistiéndose fueron años, desde luego estaban en una posición privilegiada y desde luego los hermanos de Pizarro y toda la gente que lo secundaba, para los incas deberían de ser como especie de dioses, ¿no? Montados en caballos con aquellas corazas que, claro, que ellos ni conocían, algo así como lo que ocurrió con otros imperios, ¿verdad?
6: Sí, yo creo que ese fue uno de los problemas de la derrota del gran imperio inca, y claro, fue confiar en los españoles pensando que eran algo que no eran.
2: De lo que podemos estar seguros es que en esa cueva hay tesoros aún por descubrir que pueden aportar nuevos conocimientos al misterio que aún rodea a la civilización inca. Pues David Crespi, ingeniero francés residente en Barcelona, descubridor de una puerta de Machu Picchu, que nos habla de lo que hemos estado hablando, de ese sepulcro de Pachacútec, que posiblemente es emperador, y sus tesoros ahí escondidos, una puerta que estaba a la vista de todos y que nadie se percató en ningún momento, y eso que estamos hablando de años de historia. David, gracias de verdad y hasta cuando tú quieras.
5: Gracias a ti.
2: Alex Guerra, doctora. Alex Guerra Terra, licenciada en Historia por la Universidad de Barcelona, máster en Arqueología Prehistórica y escritora. Alex, doctora Guerra, mil gracias también a ti. Muy buenas noches.
6: Muchas gracias, Pedro. Buenas noches.
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2: La salida del Reino Unido de la Unión Europea nos dio una ocasión de oro para reivindicar la soberanía de Gibraltar. ¿Por qué? Porque el artículo 355 del Tratado de Funcionamiento dice que la legislación europea se aplicará a los territorios europeos siempre que un Estado miembro lleve sus relaciones exteriores. Esa condición se cumplía cuando el Reino Unido estaba dentro. Se deja de cumplir cuando el Reino Unido se va. El Reino Unido sale, Gibraltar sale. Y si los gibraltareños querían, como querían, tener acceso al mercado interior, el único Estado que podía hacerse cargo de sus relaciones exteriores y, por tanto, abrirle la entrada era España, que es lo que dice el Tratado de Utrecht y las relaciones y las resoluciones de Naciones Unidas. Y aquí hablé yo con mi buen amigo Alfredo Pérez Rubalcaba y me dijo una cosa muy cheli. A los míos lo de la banderita no les pone, pero los paraísos fiscales sí les pone. Resulta que ni hemos puesto la bandera, ni hemos acabado con un régimen fiscal completamente artificial que permite a Gibraltar tener una renta per cápita de 100.000 dólares al año, la más alta del mundo después de Luxemburgo, siendo así que la de la línea de la Concepción, el pueblo más cercano, no llega a 10.000. Una diferencia de renta entre dos territorios contiguos que no se produce ni siquiera en la frontera mexicana con la frontera de los Estados Unidos. Buenas tardes y viva España.
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3: Buenas tardes y bienvenidos a un nuevo capítulo de Tiempo de Ley. La caída de Nicolás Maduro en Venezuela ha abierto un debate incómodo para las democracias occidentales. Si la comunidad internacional o un país poderoso en concreto puede derribar gobiernos por la fuerza cuando considera que otro país ha dejado de ser democrático. ¿Quién fija ese límite? ¿Quién decide cuándo una intervención es liberación y cuándo es injerencia? ¿Y qué precio político y moral se paga después por las democracias que nacen bajo esa tutela exterior? Antonio Ledezma es político y abogado venezolano que fue alcalde mayor del Distrito Metropolitano de Caracas desde 2008 hasta 2015. Fue una figura opositora a los gobiernos de Chávez y Maduro, lo que le llevó a su detención en 2015 por el gobierno precisamente de Nicolás Maduro, y tras fugarse en 2017 vive en el exilio en España, manteniendo su posición opositora y crítica contra el chavismo. También se ha desempeñado como alcalde del municipio Libertador de Caracas en dos ocasiones y gobernador del antiguo Distrito Federal. Fue dos veces diputado del extinto Congreso Nacional de Venezuela y fue además elegido senador de la República en 1994, siendo la persona más joven en ser elegida para ese cargo. Muy buenas tardes, Antonio.
4: Muy buenas tardes, Jorge. Un placer saludarte a ti y a toda la audiencia.
3: Bueno, nos hemos dejado que actualmente eres coordinador, ¿verdad?, del Observatorio Geopolítico de, de América Latina. ¿Cuál es exactamente esa función?
4: Es una labor de didáctica, de información, no solo si conquista el tema de Venezuela, porque como el mismo título del observatorio, el bautizo del nombre y apellido del observatorio es de toda Iberoamérica, como solemos decir, de América Latina. Uh-huh. Hemos hecho seminarios describiendo lo que es el populismo, lo que significa los derechos humanos desde la perspectiva de lo que ocurre en Venezuela, conferencias, patrocinios de libros que son de interés de cualquier ciudadano del mundo. En definitiva, es un ente que se dedica de manera laboriosa a cumplir una tarea de información, de seguimiento de variables económicas, sociales, políticas. Esa es mi tarea, al mismo tiempo que me desempeño como coordinador del Consejo Político Internacional, que viene trabajando para María Corina Machado y para Edmundo González.
3: Bueno, y antes de nada, ¿tu familia bien en Venezuela? ¿No ha habido ningún accidentado? Me imagino que algún amigo o conocido, y en cualquier caso con ciudadanos, ¿no? Con problemas por el terremoto.
4: Sí, la familia bien, la familia particular, pero la gran familia, porque nosotros somos una familia, los venezolanos, por supuesto muy impactada. Estamos hablando ya de más de 3.000 personas fallecidas, estamos hablando de más de 15.000 damnificados directos, estamos hablando que todavía hay miles de personas desaparecidas, estamos hablando de miles de familias que han perdido su vivienda, estamos hablando de la pérdida de más de 30.000 empleos directos e indirectos, porque las fuentes de trabajo allí eran la red hotelera, el restaurante, posadas, el comercio, la industria, empresas que han sido devastadas. Estamos hablando de problemas de niños que se quedan sin escuela o que han interrumpido por las consecuencias de estos sismos su ciclo escolar. Y estamos hablando de un país en duelo, porque no solamente las familias que perdieron la vida en Vargas, que son, desde luego, de los que somos deudos todos los venezolanos, sino también de los impactos del sismo en Caracas y en otras regiones del país, como por ejemplo los estados Yaracuy, Carabobo y otras zonas de Aragua, por ejemplo, que también fueron impactadas.
3: Es lo que le faltaba a Venezuela, ¿no? Es como una maldición que a veces se cierne sobre determinados países, ¿no? Que parece que todo les pasa en la misma época, ¿no? En el mismo periodo de tiempo, casi, ¿no?
4: Es que los fenómenos naturales, como un caso del terremoto, son inevitables.
3: Claro.
4: Y mucho más en Venezuela, cuando hemos tenido otros tipos de sismos, que son los movimientos telúricos que ha venido sacudiendo a Venezuela hace 27 años. Uh-huh. Yo escribí en una crónica del fin de semana que así como los terremotos son inevitables, lo que sí se puede evitar son las malas respuestas.
3: Claro.
4: Y en Venezuela vivimos las consecuencias de un Estado fallido, donde las instituciones han sido desmanteladas, donde ya no somos un Estado preventivo con instituciones que tengan un carácter preventivo, con bomberos equipados, con equipos de defensa civil debidamente equipados, con grupos de rescate que pudieran dar una respuesta instantánea, inmediata, para eventos de esta naturaleza, y tuvimos que esperar que llegaran los rescatistas de España, de El Salvador, de Costa Rica, de Colombia, de Panamá y otras partes del mundo, y desde luego un colapso de servicios públicos que son indispensables para atender emergencias de esta magnitud, como son, por ejemplo, las redes hospitalarias. Eso es lo que lamentamos. Y ponía un ejemplo. En Venezuela habían más de 300 centros de monitoreo sísmico. De esos 300 centros de monitoreo sísmico quedaron apenas 4. Hace unos meses se dio una conferencia a miembros de la Fuerza Armada Nacional y el conferencista, muy bien documentado, decía que había que estar prevenido porque los informes que él manejaba indican que cada 60 años se produce un movimiento de las capas tectónicas y que uno de los últimos terremotos que sacudió a Venezuela ocurrió en julio de 1967 y como quiera que ya estaban transcurriendo los 60 años, era previsible que ocurriera un sismo de esas magnitudes. Nada de eso se tomó en cuenta pero desde luego no vamos a estar escarbando entre los escombros de la política, pues no se quiera decir que estamos politizando este análisis, pero sí es necesario tomar en cuenta estas lecciones de que hay que corregir los errores cometidos, que hay que rehacer no solamente los edificios derrumbados, recuperar las viviendas de la familia, sino otras cosas claves que son las bases de las instituciones que también han sido vaciadas de contenido.
3: Vamos a rebobinar un poco porque todo esto empezó, digamos, o el estado actual de gobierno en Venezuela, pues el día que cayó Maduro. ¿Qué sintió personalmente a Antonio Ledezma al ver detenido a Nicolás Maduro?
4: Bueno, que se estaba haciendo justicia, porque como tú introducías este programa, en los primeros minutos de este diálogo, ocurrió una acción que había que ver si tiene base jurídica o no. Lo cierto es que estamos ante un orden mundial alterado. La gente se pregunta cuál es el papel de la Organización de Naciones Unidas, qué rol cumple realmente su Consejo de Seguridad, a qué obedecen, a qué lineamientos obedece la Organización de Estados Americanos, que tiene una carta democrática aprobada hace muchos años en un encuentro en Costa Rica, de qué sirve el concepto de responsabilidad de proteger, sancionado por la Organización de Naciones Unidas, precisamente después de los acontecimientos vergonzosos que ocurrieron en Kosovo, en otras partes del mundo, donde se cometían masacres y no había ningún tipo de respuesta. ¿Y de qué sirve el derecho internacional cuando los derechos nacionales de venezolanos han venido siendo violados, trastocados, violentados de la forma más impune? Porque hay quienes apelan al manoseado principio de la soberanía y dicen que ha sido profanada la soberanía de Venezuela con la actuación ejecutada por el gobierno de Estados Unidos. Pero ante esas restricciones yo me pregunto, ¿y qué respuesta hubo de la comunidad internacional

0: el argumento que ha esgrimido inicialmente el gobierno de Estados Unidos es que Nicolás Maduro no tenía legitimidad de origen, por lo tanto no se hizo una extracción de un presidente, porque Maduro no ganó las elecciones del 28 de julio del 2024, como ha quedado demostrado en las actas que ellos han desconocido, pero que verifican el triunfo de Edmundo González y de María Corina Machado. Esas actas están a buen resguardo en la bóveda del Banco Central de Panamá. Y el otro argumento es que se estaba combatiendo a cabecillas de aliados del narcotráfico, según los expedientes procesados por distintas instituciones acreditadas en los Estados Unidos, investigaciones que concluían que desde Venezuela se estaba traficando droga y que esa droga causaba decenas de miles de muertos en territorio estadounidense.
1: Entonces, la posición venezolana en este sentido está 100% unida y, por tanto, justifica esta acción, ¿no?, Estados Unidos.
0: Nosotros estábamos siempre trajinando las vías propias, tanto así que fuimos unas elecciones en medio de grandes adversidades. Vale la pena recordar a la audiencia que se hicieron en Venezuela más de 15 diálogos. Esos diálogos producían acuerdos, tanto en la era de Chávez como en la de Nicolás Maduro, pero esos acuerdos después eran incumplidos. Acuerdos, por ejemplo, como el que fue avalado por quien era secretario general de la OEA en ese momento, el expresidente César Gaviria. Acuerdos que habían sido avalados por representantes de Naciones Unidas y por líderes de otras partes del mundo, en el que se acordaba, por ejemplo, desmantelar los grupos de violencia, los grupos de choque, que se llamaban círculos bolivarianos. Bueno, cumplieron la palabra de desmantelar los círculos bolivarianos, pero terminó siendo peor el remedio que la enfermedad, porque crearon los colectivos, crearon las milicias, crearon grupos parapoliciales que se dedicaban a violar los derechos humanos. Nosotros, en medio de todas esas contrariedades, nunca abandonamos la búsqueda de una solución pacífica. Y por eso en el año 2024 participamos en unas elecciones, aún cuando la candidata que había sido escogida por el pueblo de Venezuela en elecciones primarias celebradas el 22 de octubre del año 2023, María Corina Machado, fue inhabilitada de manera arbitraria. María Corina se mantuvo muy firme en la senda electoral, apoyamos la candidatura de Edmundo González Urrutia, ganamos, demostrado con actas, esas elecciones, y Maduro se siguió desconociendo la voluntad soberana, siguió violando los derechos humanos. Entre los días 28 de julio en la noche y finales del mes de agosto del año 2024, fueron detenidas más de 2.500 personas, menores de edad, personas con discapacidad. En definitiva, miles de presos políticos seguían una cacería política contra los disidentes. Se expulsó al destierro a millones de venezolanos. De ahí que nosotros éramos los primeros en tener que clamar por la aplicación del derecho internacional, de la solidaridad internacional, que hubiese una intervención de resguardo de los derechos humanos que estaban siendo violados en Venezuela. Por lo tanto, nosotros consideramos que esa extracción está legalmente más que justificada.
1: ¿Estaban a ustedes al corriente o auspiciaron ustedes precisamente esta operación?
0: Nadie tenía precisión, por lo menos en el caso de nosotros, pero era previsible que algún evento de esa naturaleza iba a acontecer, porque viendo el desplazamiento que habían hecho las unidades militares en las costas del Caribe, era de concluir o sacar conjeturas, como por ejemplo que no iban a ver delfines, que no iban a contemplar la brisa ni el amanecer del Caribe, que habían operaciones que previamente habían sido antecedidas por los ataques a las narcolanchas que seguían traficando estupefacientes o drogas hacia los Estados Unidos, incluso vía hacia Europa.
1: O sea que usted o María Corina Machado no estaba en ningún war room viendo en directo exactamente lo que estaba ocurriendo.
0: Por supuesto que no. De tener información de que iba a ocurrir ese suceso tal o cual día, por supuesto que no. Pero era previsible, que algunas acciones estaban siendo aplicadas por la comunidad internacional.
1: ¿Temió que Estados Unidos finalmente negociara con Maduro y abandonara

0: la oposición?
1: No, la verdad es que no. Nosotros lo que esperamos es que lo que se comenzó el 3 de enero termine por liberar a Venezuela de esa dictadura. Siguen vigentes los argumentos que dio el presidente Donald Trump y su secretario de Estado Marco Rubio, de que Venezuela estaba en manos de un régimen ilegítimo, que Maduro no tenía legitimidad de origen, y si Maduro no tiene legitimidad de origen, tampoco la tiene Delcy Rodríguez, que fue designada vicepresidente por él. Pero además Delcy Rodríguez es corresponsable de todas las violaciones de los derechos humanos que también se le imputan a Nicolás Maduro, y por cuyas ejecutorias están abiertas investigaciones o incidencias en la Corte Penal Internacional. La administración de Washington ha ofrecido recompensas por la captura de algunos de esos personajes, entre otros Diosdado Cabello, que sigue allí interactuando en esa dictadura reciclada.
0: ¿Tiene indicios o pruebas de que Delcy Rodríguez entregara a Maduro? O sea, es decir, ¿era posible esa operación militar sin el conocimiento, el consenso y la connivencia de Delcy Rodríguez?
1: Decir que tengo pruebas sería una declaración temeraria de mi parte, pero negar que no escucho todo tipo de especulaciones a las que dan lugar los sucesos que uno ve en transparencia, que ve sobre cualquier mesa de análisis, es lógico que se pueda pensar que hubo traiciones, hubo delaciones, porque si por las operaciones que se ejecutaron, lo que uno puede concluir es que sabían hasta dónde estaban las franelas o las pantuflas que usaba Nicolás Maduro y su esposa. De allí que la operación se ejecutó prácticamente en pocos minutos. Ese es un régimen donde uno desconfía del otro. Yo estoy seguro que el propio Jorge Rodríguez desconfía de su hermana Delcy y viceversa. Y no digamos cómo puede dormir Diosdado Cabello si no es con los dos ojos abiertos, porque ahí nadie se siente seguro. Es como un nido de alacranes, un nido de víboras que se están entredevorando, como ocurrió entre Caín y Abel.
0: ¿Y podría descartar al 100% que todo fuera una mascarada y por tanto hubiera un pacto con Nicolás Maduro, incluso de ser detenido, incluso de ser encarcelado, pero que al final el régimen continuara esencialmente igual?
1: No, yo no creo que esas caricaturas puedan ser esgrimidas. Yo no me atrevería a eso. Yo creo que el Departamento de Estado, el Departamento de Justicia, la propia Fiscalía que llevaba esta investigación, los informes que han entregado agentes de la DEA, del FBI, concluyeron que ciertamente el régimen de Venezuela estaba entrelazado con estos cárteles que han venido tapuzando de cocaína, incluso de fentanilo, no solamente a Estados Unidos, sino también a Europa. En buena parte de Europa tiene corredores por aire, por mar, que llegan, por los que llegan los cargamentos de cocaína a África y uno entra, por ejemplo, a España. Le dije que ese es un problema de narcotráfico y es un problema de las violaciones al Estado de Derecho venezolano en el que venía incurriendo el régimen de Nicolás Maduro.
0: Claro, violaciones a los derechos humanos, pues los mismos que se han producido durante muchísimos años en la isla de Cuba, ¿no? Usted además eres el director o el coordinador de este observatorio geopolítico de Latinoamérica. ¿Hay paralelismo, hay analogía entre las dos situaciones de Venezuela y Cuba y, por tanto, verías plenamente justificado también una intervención de similares características en Cuba?
1: Bueno, es que el régimen de Chávez y la sucesión de Maduro terminó siendo una colonia de los hermanos Castro. En Venezuela se hacía lo que ordenaran los hermanos Castro, la nomenclatura que ha venido imponiendo una tiranía por más de 65 años en esa hermana isla de Cuba. Y todos los procedimientos, la copia al carbón de los comités de defensa de la revolución trasladados a Venezuela en forma de colectivo, la presencia de miles de agentes cubanos, sobre pretexto de que eran entrenadores deportivos, enfermeros, médicos, el financiamiento que se hacía con el petróleo de Venezuela, estamos hablando de miles de millones de dólares que le fueron transferidos por concepto de petróleo y de compra de negocios que eran triangulados con los agentes de la isla cubana, indica que hay un entramado entre lo que representaba el proyecto castrista y lo que asumió Hugo Chávez y continuó Nicolás Maduro en Venezuela.
0: Entonces entendemos que la respuesta sería sí, que cabría esa intervención o que vería justificada.
1: Bueno, eso se han anunciado sanciones, se han hecho todo tipo de exigencias, de exhortaciones, pero creo que el mejor llamado a responder esta pregunta sería el secretario de Estado, Marcos Rubio, que tiene además un vínculo natural con la isla de Cuba.
0: ¿Cuál es, a su juicio, y es eres abogado, digamos que el principal problema que una transición provocada desde el exterior en Cuba, ¿cuál es el principal escollo para que de alguna manera se pueda producir de una manera en paz y no digamos con algún tipo de acción bélica? El principal escollo jurídico, por ejemplo, pudiera ser el tema de la recuperación de las propiedades por parte de aquellas personas en su día expropiadas o obligadas a malvender.
1: Bueno, yo creo que por encima de un inmueble, de una casa, un edificio, un hotel, de una fábrica, de una central azucarera, está la vida de la gente. Claro. En Cuba está muriendo mucha gente, mueren de hambre, prisioneros políticos. Un pueblo que ha perdido el derecho a la libertad. ¿De qué le vale a una gente el edificio, el hotel, un reloj, unos zarcillos, unos diamantes, si no puede hablar, si no puede expresarse libremente? Por Dios, yo creo que los derechos humanos están por encima de cualquier otro objetivo a defender. Y cuando la lucha de un pueblo es por la libertad, esa lucha está más que justificada.
0: Claro, me refería más desde el punto de vista precisamente del gobierno cubano, que si permitiera una transición en ese sentido pudiera ser uno de los condicionantes, lógicamente, como bien dices, la vida de las personas. Pero desgraciadamente la vida y la libertad de los cubanos vale muy poco.
1: Hay una bandeja de argumentos, de razonamientos, entre otros, cómo ha sido arrasada la economía de Cuba. No se diga que Cuba nadaba en un mar de felicidad en los años 60, pero cuando uno compara los números de lo que era la economía cubana, lo que era la sociedad cubana en aquellos entonces, con lo que está ocurriendo ahora, por supuesto, lo que se le dio fue la espalda y una traición a lo que había prometido Fidel Castro y a quienes lo acompañaron en esta revolución de Sierra Maestra.
0: ¿De alguna manera das la razón al gobierno de Estados Unidos cuando de alguna manera está sosteniendo expresa o implícitamente que la oposición no está preparada para gobernar de alguna manera con garantías Venezuela y que necesita un tiempo de transición hasta que eso se produzca? ¿O no estarías de acuerdo
1: con eso? No, en absoluto. Creo que si algún liderazgo opositor ha demostrado que tiene capacidad de conducir al pueblo, es el que lidera María Corina en Venezuela. María Corina catalizó la rabia de la gente, la indignación del pueblo, las elecciones del 28 de julio del año 2024. Ella nos llamó a que la gente saliera a matarse unos con otros. Y en este momento, cuando han transcurrido 6 meses del interinato de Delcy Rodríguez, lo que vemos es una agudización de la crisis económica, de la crisis social, a lo que se suma este devastador este doblete de terremotos. La inflación más alta del mundo, salarios paupérrimos, un colapso de las redes de servicios públicos. El país que tiene mayores reservas de petróleo del mundo cuesta conseguir la gasolina. El país que tiene una capacidad instalada de fuentes de energía hidráulica y termoeléctrica tiene apagones todos los días. En Venezuela hay estados que sufren apagones, que se les va la luz 8, 6, 7 horas al día. Un país que tiene, está entre los primeros 10 países del mundo con reservas hídricas, ríos caudalosos como el Orinoco, como el Caroní. Un país cuya democracia en los 40 años instaló plantas de tratamiento, acueductos. Hoy buena parte de la población nacional no disfruta de agua potable. Un país que tiene la red hospitalaria prácticamente desmantelada, donde no hay quirófano. Ya que no haya insumos, que no haya quirófanos, es grave, pero hospitales a veces que no tienen ni siquiera agua potable. De allí que no se está cumpliendo la fase de estabilización, no se está cumpliendo la fase de normalización, ni mucho menos van a poder cumplir la fase de reconstrucción de un país que ellos mismos han destruido. De allí que lo que queda de cara a cualquier analista nacional e internacional es que la verdadera solución es iniciar un proceso de transición auténtico, y por eso María Corina Machado y quienes la apoyamos, estamos auspiciando que se convoque en el marco de lo que dice la propia Constitución Nacional de Venezuela, unas elecciones presidenciales. Nosotros estamos conscientes que se ha atravesado esta calamidad natural con los terremotos. No estamos planteando que mañana se meta al país en una elección, en un proceso electoral, porque la gente quiere rescatar a sus seres queridos que están todavía sobreviviendo entre los escombros. Las familias quieren recuperar los cadáveres de sus parientes para darle cristiana sepultura. Hay que buscar remediar la tragedia de la gente que perdió sus viviendas, que perdieron sus comercios, que perdieron sus empleos, de los niños que no tienen escuela. Pero creo que en medio de la polvareda se puede ir oteando un horizonte en el corto plazo que nos permita a nosotros levantarnos de esta tragedia que no comenzó ahora con los terremotos, sino que comenzó cuando hubo un deslave, por ejemplo, en el año 1999, cuando Hugo Chávez comenzó a triturar las instituciones del Estado, y por eso hemos llegado a esta situación tan lamentable.
0: Pero entonces, para que los oyentes lo entiendan, exactamente a día de hoy, el poder efectivo, por ejemplo, de convocar esa transición y forzar esa transición, y en definitiva el poder efectivo en altas instancias del gobierno, ¿lo tiene Estados Unidos o quién lo tiene?
1: Bueno, no hay duda que Estados Unidos está tutelando esta transición interina. Y yo creo que los Estados Unidos han manifestado que una de las vías para resolver esta tragedia es la vía electoral. Y por eso lo incluyen en las tres fases a las que hizo referencia en el mes de enero el secretario de Estado Marco Rubio. Por lo tanto, las tesis que nosotros estamos defendiendo contradicen estas reflexiones hechas y sostenidas por el gobierno de los Estados Unidos.
0: Entonces, cuando hablamos de tutelando, que hay sentada una persona, en la información que puedas tener, hay sentada una persona en el Consejo, el llamado Consejo de Ministros, digamos, en Venezuela, que está tutelando efectivamente eso, o es una tutela más bien a distancia y un poco pues más de declaración de intención. Es decir, ¿qué tipo de tutela? Me imagino que como opositores estáis muy al tanto de lo que está ocurriendo de alguna manera. ¿Qué es exactamente? ¿Cómo se está gobernando el país con esa tutela? ¿Cómo se traduce esa tutela de Estados Unidos?
1: Es que lo que está a la vista no necesita anteojos. Ni hace falta ningún tipo de malabarismo lingüístico para definir lo que estamos viendo en Venezuela. Tenemos a un interinato representado por dos hermanos que copan dos instituciones manipuladas, usurpadas, la presidencia de la República a cargo de Derechi y el Parlamento Nacional a cargo de su otro hermano, Jorge Rodríguez. Y ellos lo que están es actuando de la manera más abyecta, más sumisa. Ellos, cuando cualquier líder de España, por ejemplo, Felipe González, o cualquier líder de Colombia, por ejemplo, el expresidente Samper, o cualquier líder de Bolivia, como el expresidente Tuto Quiroga, hacían manifestaciones a favor de la lucha de la oposición de Venezuela y coincidían con las apreciaciones que hacía Estados Unidos cuando aplicaban sanciones personalizadas a los miembros de la mafia venezolana, los calificaban de cachorros del imperio. ¿Y ahora qué son, Daisy y Jorge Rodríguez? Yo no diría que son cachorros, sino serpientes. Serpientes que se arrastran para tratar de ganar tiempo, para tratar de ver cómo extienden este interinato que contradice lo que verdaderamente quiere el pueblo de Venezuela, que es deslastrarse del peso de esta tiranía, porque ellos son los causantes de todo este desmadre que hemos vivido en lo económico, en lo financiero, en lo monetario, en la red de servicios y en lo moral, porque el daño moral que esta gente ha dejado es insondable. Por lo tanto, los hermanos Rodríguez tratan de simular que son los más obedientes del gobierno de Estados Unidos simplemente para ver cómo ganan tiempo, creyendo que se va a difuminar el respaldo y la esperanza que tiene el pueblo de Venezuela en María Corina Machado y en lo que ella representa.
0: Es decir, que no tiene duda que se intenten eternizar, digamos, en el control del gobierno, y que con un pacto con Estados Unidos, pues sea a través del petróleo o por negocios del presidente o lo que sea, pudieran mantenerse en el poder y finalmente truncar todo el proceso democrático. Eso no cabe duda de que lo van a intentar, ¿no?
1: Ellos están intentando mantenerse en un poder para que no tienen cualidad ni tienen legitimidad. Nosotros vemos el futuro de Venezuela con un gobierno de transición legítimo, con montado en el trípode, que tiene el liderazgo, por ejemplo, de María Corina Machado, la legitimidad de origen, que se puede inferir del resultado electoral del 28 de julio, que votó donde el pueblo votó mayoritariamente por la opción que ella y Edmundo González representaban, un respaldo popular que se confirma en las encuestas de estas últimas horas, que indican que María Corina tiene un reconocimiento y un respaldo, no solamente de lo que llamaban oposición, sino que a eso se agregan ahora mujeres y hombres que antes eran del chavismo, pero que están decepcionados. Y el tercer lugar, que tenemos planes, que tenemos talento humano, que tenemos recursos humanos para que sean los venezolanos y gente que nos apoye los que emprendan la tarea de reconstruir a Venezuela en todos los sentidos. Eso es lo que nosotros estamos propugnando. No hay otra senda.
0: No hay plan B.
1: Que no sea...
0: No hay plan B.
1: No, es que para nosotros no hay plan, tanto así que nosotros confirmamos en el año 2024 que a pesar de todos los tiramientos, de toda la persecución política, que de toda la cacería feroz que ha aplicado el régimen con nosotros, fuimos unas elecciones. Y fuimos unas elecciones como el que nada contra la corriente. Y ahora estamos planteando no atajos, estamos planteando que se convoquen elecciones presidenciales, que se actualice el registro electoral permanente, que se terminen de liberar a todos los presos políticos venezolanos, que se levanten las inhabilitaciones a los líderes, entre otros a María Corina Machado, y que haya presencia de observadores internacionales, y que sea el propio pueblo de Venezuela el que decida en manos de quién va a poner las riendas de la presidencia de la República.
0: Una pregunta, Antonio, quizás es de carácter anecdótico, pero te pregunto, ¿la idea de entregar el Nobel a Trump fue tuya?
1: No, es una decisión personal de María Corina Machado, una manera de reconocer que también nosotros hemos tenido una relación histórica con Estados Unidos. Las hazañas de nuestro libertador Simón Bolívar fueron reconocidas por prohombres estadounidenses. Y los 40 años de democracia mantuvimos una relación extraordinaria con los Estados Unidos. Cuando se habla del petróleo, bueno, la mejor manera de que se pueda explotar las reservas de petróleo, de gas, de oro, con lo que cuenta Venezuela, es colocando el mando de Venezuela en quien garantiza seguridad jurídica. No basta con que un país tenga pozos de petróleo, no basta con que un país tenga yacimientos gasíferos. Bueno, eso lo tenemos allí a la vuelta de nuestra mirada. Solo basta con ver lo que ha pasado en estos 27 años, cómo Venezuela ha tenido petróleo, ha tenido gas, y hoy somos un país riquísimo, pero pobrísimo, porque no hay seguridad jurídica. Cuando en un país no funcionan las instituciones, marcha mal el Estado. Y por eso la mejor garantía para cualquier inversionista de Estados Unidos, de Repsol de España, de Italia, de Francia, de la India, de Japón, de China, el mejor incentivo para que vayan a invertir en Venezuela, para que nos ayuden a explotar nuestros recursos naturales de manera debida, de manera correcta, es que haya seguridad jurídica, es que haya estabilidad política, y eso lo garantiza un gobierno democrático presidido por María Corina Machado.
0: Bueno, estamos en la recta final de la entrevista a Antonio Ledezma, quien es una figura histórica de la oposición venezolana al chavismo, y le queríamos preguntar alguna otra cuestión finalmente que toca un poco con nuestro país, con España, y es todo lo que ha salido a la luz de Rodríguez Zapatero, de la figura de Rodríguez Zapatero. Me imagino que has conocido de cerca, no lo sé, a Rodríguez Zapatero, y cuál es un poco tu impresión, la impresión que tenías antes y la impresión que tienes después de haber salido todos estos, pues, estas últimas noticias, sus declaraciones ante el juzgado, etcétera.
1: Pues yo estuve más de mil días preso de manera injusta, como tenía que saberlo el presidente Zapatero. Yo nunca tuve contacto mientras estuve preso en Venezuela, y después que me fugué, fue una apuesta personal. Nunca acepté ningún tipo de condicionamientos ni de beneficios para sobrellevar la penuria de mi cárcel ni para poner en marcha mi fuga. Lo que pasó y lo que ocurre ahora con el señor Zapatero, yo creo que son aros de la misma cadena. Muy lamentable que el presidente Zapatero se haya convertido prácticamente en el vocero de la dictadura de Venezuela. Siempre nosotros cuestionamos que su papel no era de un moderador imparcial, sino que tenía inclinaciones. Como lo denunció en una conversación con ustedes, precisamente el diputado Julio Borges, quien dio detalles de lo que había ocurrido, por ejemplo, en el famoso diálogo de República Dominicana a comienzos del año 2016.
0: Entonces, ¿le niega cualquier valor positivo en relación a la República Venezuela del expresidente del gobierno español, no?
1: Bueno, es que el expresidente Zapatero, cada vez que iba a Venezuela, liberaban a 4, pero metían preso a 20.
0: Ya.
1: Y de una u otra manera se estaba blanqueando una dictadura.
0: O sea, que
1: ojalá, y eso es muy lamentable.
0: Que mucha gente lo que pensaba es que ojalá que no venga, ¿no? Porque total... efectivamente, pues bueno, el balance no era precisamente halagüeño.
1: Nunca trajo resultados positivos. Pero que el balance arroja un saldo negativo, porque no fue una gestión a favor. Nosotros no le pedíamos que se pusiera de parte de la oposición, simplemente que se pusiera de parte de los valores democráticos que nosotros estábamos defendiendo.
0: Bueno, y última pregunta, ¿tienes idea de lo que eran las bolsas de las famosas bolsas de Delsig del aeropuerto de Madrid?
1: Yo creo que yo me prefiero esperar alguna próxima novela que pueda escribir Pérez Reverte teniendo como inspiración esos acontecimientos.
0: Bueno, pues lo que está claro es que Venezuela parece haber cambiado de régimen por el momento, pero ahora empieza la parte más difícil del demostrar que una transición nacida entre presión internacional, intervención y colapso institucional puede convertirse realmente en una democracia estable, libre y reconciliada. Porque derribar una dictadura puede durar horas, pero reconstruir un país puede durar generaciones. Antonio Ledezma, muchísimas gracias por estar hoy con nosotros en Tiempo de Ley.
1: Un abrazo y gracias a todos ustedes y a la gente que me escucha de cualquier lugar del mundo, especialmente de España, por las manifestaciones de solidaridad que han tenido con Venezuela y con su pueblo.
0: Y un fuerte abrazo a todos, por supuesto, los... no le podemos llamar compatriotas porque no lo son, pero sí a la cercana gente de Venezuela. Muchísimas gracias, Antonio.
1: Un abrazo.
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3: Buenas tardes y bienvenidos a Tiempo de Ley. Hoy tenemos con nosotros a Paula Robles Benayás, que es matrona y aparte es abogada. Muy buenas tardes, Paula.
4: Hola, buenas tardes, César. Encantada de estar aquí contigo.
3: Igualmente. Aporcentaje es un despacho de abogados especializado en negligencias médicas que solo cobra honorarios en caso de éxito de reclamación, es decir, que haya una indemnización económica, ¿no es así?
4: Es así, así es. Nosotros tenemos una forma de trabajar bastante diferente porque tenemos la gran ventaja que pues gente que no tenga recursos suficientes o que no tenga el nivel adquisitivo suficiente como para poder pagarse un abogado, pues pueda acudir a nosotros, nos haga su consulta y si es el caso es viable, pues se lleva sin honorarios fijos. Es decir, nosotros solo cobraríamos en caso de que la reclamación tuviera éxito y hubiera una indemnización. De forma que claro, para muchísimas personas que no pueden permitirse un abogado, pues somos muy accesibles, claro.
3: Claro, evidentemente. Lleváis reclamaciones económicas por lesiones debidas a errores médicos de todas las especialidades y además os habéis especializado en negligencias durante el parto que tú, con tu formación como licenciada en Derecho y matrona, coordinas de una forma más estrecha, ¿no?
4: Sí, así es. Nosotros llevamos reclamaciones de todo tipo. Tenemos periciales, o sea, peritos de todas las especialidades médicas. Y luego yo por mi formación, pues claro, coordino de una forma mucho más estrecha en las negligencias en el parto. Tenemos unos peritos obstetras estupendos con una formación impresionante, rigurosos, de verdad da gusto trabajar con ellos. Y pediatras también. Y entonces al final hacemos un trabajo muy de equipo, porque claro, al final pues cuatro ojos ven más que dos y entonces entre todos nos coordinamos nuestra parte, ¿no? Especialmente nosotros, por ejemplo, yo mi parte sobre todo se centra en la parte del registro cardiotopográfico fetal, que es eso que se emplea, que bueno, que muchas mujeres que hayan parido saben perfectamente qué es, que es ese monitor donde aparece la gráfica del latido fetal por arriba y abajo aparece la gráfica de las contracciones. Y en esa correlación es donde se ve si el bienestar fetal es adecuado o si no hay bienestar fetal. Y hay una serie de reglas que se deben cumplir, que son los protocolos de la Sociedad Española de Obstetricia, que es la SEGO, y son muy claras. Y en muchas ocasiones, pues por diferentes motivos, miles de motivos, pues por motivos de carga asistencial o por desconocimiento, por lo que sea, en muchísimas ocasiones eso no se cumple, ¿no? Entonces, al final, cada caso hay que valorarlo de una forma muy rigurosa, en equipo, por supuesto, y bueno, y así es como se sacan bien las cosas, claro, evidentemente.
3: Porque ha evolucionado mucho en los últimos años, ¿no? Es decir, lo de hoy en día no es lo mismo que hace 10, 20, 30 o 40 años.
4: Sí, o sea, ha evolucionado. El registro cardiotopográfico fetal realmente es antiguo, es de los años 60, se creó por un doctor uruguayo. Lo que pasa que ha habido un poco de dejación, a lo mejor, en no darle tanta importancia, y también es verdad que ahora se está volviendo a que el parto sea menos intervencionista. Es decir, en muchísimas ocasiones antes se ponía oxitocina de forma rutinaria sin que fuera y que hubiera indicación para ello, ¿no? Y eso, al final, por ejemplo, la oxitocina está acelerando el trabajo del parto y eso y el feto sufre, claro, porque tú estás acelerando. Es como si el niño fuera corriendo en una cinta mecánica y tú le aceleras esa velocidad. Claro. Claro, se agota. Entonces, bueno, pues ahora se está yendo mucho más, a ser mucho más conservador, menos intervencionista, y bueno, realmente este parto necesita oxitocina o no la necesita. Luego, por ejemplo, ha habido ahora Edwin Chandaharan, que es un médico inglés que ha hecho una guía excepcional con un panel de expertos internacional, que es estupenda esta guía. ¿Por qué? Pues porque nos va diciendo hasta qué punto podemos llegar, cuál es esa. Es decir, se ha dado como una vuelta de tuerca a esto para hacer más hincapié en estos monitores. Y bueno, muchos hospitales están más acercados a ellos, pero en otros tantos no, todavía no. Y entonces, bueno, pues de ahí la importancia en mirar con lupa cada cosa.
3: Claro. ¿Cuál es la lesión más grave que puede ocurrir durante el parto relacionada con una mala praxis médica?
4: Mira, en el parto lo más grave generalmente que ocurre que más con lesiones más severas de por vida es lo que se llama la encefalopatía hipóxica, que es lo que siempre se ha dicho, eso de la falta, no es que le faltó oxígeno en el parto, no sé si esa expresión vosotros lo habéis oído en ocasiones, sí, ¿no? Antes se decía le faltó, bueno, pues de ese le faltó oxígeno en el parto hay diferentes grados, hay leve, moderado, severo, y claro, y en muchas ocasiones en todas las ocasiones hoy en día son evitables. ¿Por qué? Pues porque a no ser que la señora esté en su casa y de repente llegue y ya el niño esté muerto porque se haya asfixiado, este monitor, precisamente porque es tan importante, porque este monitor nos está diciendo que ese niño le queda poco oxígeno, ¿no? Entonces, claro, ¿en qué momento debemos actuar? Y por eso está tan protocolizado. Precisamente por eso la SEGO y todas estas reglas que te he comentado antes, te dice, mira, si tenemos estas señales, es que el niño, es que tienes que hacer algo. Si no lo haces, pues claro, llega un momento que agota sus reservas. Claro. Y entonces, bueno, pues a veces se intenta dilatar eso pues para evitar la cesárea, pues por diferentes motivos, y al final nos encontramos con secuelas irreversibles que podrían haberse evitado. Uh-huh. Y claro, son secuelas irreversibles, pero son severísimas, porque son niños, dentro de los diferentes grados que hay, pues en general todos van a necesitar rehabilitación, todos van a necesitar logopedia, terapia ocupacional, los que tienen un déficit motor necesitan sillas de ruedas, necesitan adaptar las casas, comprarse furgonetas para que, bueno, es un cambio radical en la vida de una persona con niños con una dependencia del 90% en muchísimas ocasiones. Entonces, claro, son secuelas que no solo afectan al paciente, sino a la familia, es muy, muy, muy impactante en la familia y, por supuesto, para lo que tenga que sufrir el paciente, claro.
3: Y cuando os encontráis con un caso de este tipo, por ejemplo, alguien que acude al despacho porque su hijo tiene una parálisis cerebral y cree que ha podido ser por el parto, ¿cuáles son los pasos que tienen que seguir o que seguís vosotros?
4: Pues mira, lo primero de todo es cuando ocurre algo así, siempre consultar. Primero, pedir la historia clínica, consultar con nosotros, porque como ya sabéis que sin ningún compromiso es totalmente gratuito, nos consultan. ¿Qué ocurre? A veces, a mí sí que nos han llegado casos de encefalopatías hipóxicas que han pasado hace bastantes años, y que por el shock que sufre la familia no están como para consultar a ningún abogado, ¿no? Porque, claro, date cuenta que estos niños primero se encuentran entre la vida y la muerte. Claro, o sea, les reaniman porque nacen asfixiados y claro, y los padres están ahí sufriendo porque, oye, que a lo mejor el niño se muere. Y claro, y pasan de eso a que, oye, que ha sobrevivido. Entonces, claro, poco a poco, pues no están, en muchas ocasiones no están para estar preguntando a un abogado. Yo ahí siempre recomiendo que eso se delegue en algún familiar que esté más fuerte, en alguna abuela, tío, lo que sea, hermana, que consulte y que eso se encargue, ese caso se encargue, y así, pues mira, evitamos que prescriba y se realice la reclamación a tiempo, y eso genera, claro, que evidentemente todo sea mucho más fácil que claro. Si pasa el tiempo, ¿no? Claro. Eso por un lado. Y por otro lado, una vez que ya son conscientes de la gravedad del tema, pues por supuesto que pidan la historia clínica, que nos consulten, y ya nosotros les decimos de forma específica qué documentos hay que pedir, porque en muchos casos nos hemos encontrado que gracias a que nosotros hemos pedido en concreto una serie de documentos, pues hemos salvado algún caso. Porque claro, a veces la administración pues da estos documentos, pero no con a lo mejor con la misma facilidad, igual pues quedan documentos en las hojas que son ilegibles, es decir, no siempre todo es muy fácil, ¿no? Entonces, el que tenga toda la documentación en la familia afectada, pues es muchísimo más fácil, porque eso nos va a ayudar, porque cualquier documento te puede aportar muchísima información que si justo ese documento te falta, a lo mejor te quedas cojo, ¿no?
3: Claro.
4: Entonces, una vez que ya...
3: Sí. Dime. No, te iba a preguntar que la reclamación contra quién la hacéis. Porque, claro, ¿contra el médico?
4: Pues, claro,
3: ¿contra el hospital?
4: La reclamación muchas veces la gente se cree que... Incluso no reclaman porque dicen, oye, voy a con lo bien que se han portado en el hospital y tal, ¿cómo vamos a ponerle una, ¿no? ¿Cómo vamos a demandarle? Lo que sea. Sí. Y no, la reclamación no se hace contra el médico, no se va contra la matrona, contra el patrimonio de la matrona ni contra el patrimonio del médico, se va contra la aseguradora. ¿Por qué? Porque al final el error es humano. Si claro. Es que los seguros precisamente están para eso, porque en todo acto humano puede haber un margen de error, igual que lo hay en cualquier analítica. Una analítica puede darte un error. Pues esto es lo mismo. Ninguno estamos libres de que nos pase algo, de que metamos la pata un día, pero precisamente por eso están los seguros, para cubrir la responsabilidad civil de ese profesional, y que, llegado el caso, si desgraciadamente tenemos estas secuelas tan severísimas, pues que lo que desde luego no es de recibo es que una familia con un niño con una dependencia de por vida, que son niños en muchísimas ocasiones que no andan, que no pueden hablar o balbucean, que al final tienes que hacer cambios posturales, aspirarles, no solo eso, sino que como no pueden deglutir por el daño neurológico que tienen, tienen que llevar una colostomía, es decir, alimentarles a través del estómago en el estómago, ¿no? Uh-huh. Entonces, claro, es las madres, la gran mayoría de las veces son las madres las que se involucran muchísimo, pues la gran mayoría de las veces tienen que perder, dejar el trabajo o coger una jornada reducida, porque al final se convierten en cuidadoras a tiempo completo de sus hijos, ¿no? Claro. Entonces, claro, lo que no es de recibo es que estas familias que van a necesitar ayuda económica sí o sí se queden sin ayuda porque no se reconozca un error. Y es que a ese señor no le vamos a meter en la cárcel, por supuesto que no, porque para eso está el seguro, ¿no? Para cubrir esa responsabilidad civil que él tiene.
3: Claro.
4: Entonces, bueno, lo que se ve muy sencillo, luego en la vida real no lo es tanto, claro, porque por eso hay que reclamar y hay que hacer un trabajo muy pormenorizado para tenerlo todo muy bien atado y poder demostrar bien el daño, que hubo un error y que de ese error se deriva un daño.
3: Uh-huh. ¿Qué recomendáis a alguien que tenga sospechas de haber sufrido negligencia?
4: Pues mira, lo que comentaba antes, yo lo primero que recomiendo es que consulten siempre ante la duda, incluso si ha sido hace 3 años, que consulten siempre, porque siempre se puede salvar la prescripción de alguna forma y siempre conviene saber, por lo menos, que ellos tengan el conocimiento de decir, mira, pues realmente ha sido por esto, porque incluso hasta a nivel asistencial no es lo mismo decir, mira, pues que el niño, no sé si tiene una cosa congénita, o si de verdad es que le falta oxígeno en el parto, claro. Entonces, el estudiar la historia clínica les puede abrir la luz en muchos aspectos, ¿no? Y por otro lado, pues lo que comentaba antes, siempre ante la duda consultar, si no se puede porque anímicamente no se está a lo que se está por el tema de lo grave que está el niño y demás, pues delegarlo siempre en alguien.
3: Y una vez se reclama, ¿cuál es el procedimiento?
4: Pues nada, el procedimiento primero, recibimos toda la historia clínica, si falta algo, decimos, mira, pues hay que pedir este documento en concreto y este documento en concreto para que nos arroje más luz sobre lo sucedido. Una vez que vemos con los peritos y con los abogados que es viable la reclamación, pues se comienza la reclamación. Y ahí ya, bueno, pues según las diferentes vías que tenemos, si es la vía administrativa, es la vía civil y demás, y ya pues se comienza y hay que tener muchísima paciencia porque son procesos largos, uh-huh. Pero bueno, al final todo llega.
3: ¿Cuánto puede durar?
4: Pues mucho. Vale. Pues podemos encontrarnos 5 años, mucho.
3: O sea, pero también puede haber cansancio.
4: Hay que armarse de paciencia, ¿no?
3: Puede haber cansancio. Que puede haber cansancio por parte de la familia, que digan, bueno,
4: sí, vamos, claro, a ver, por eso. Sí, al final lo que hacen las familias es delegarlo, se quedan tranquilos porque saben que está en buenas manos y que eso sigue avanzando. Uh-huh. Y una vez que el caso está encargado, pues una vez que tenemos toda la documentación, realmente la familia interviene porque tiene que complementar, imagínate, la última documentación más reciente asistencial de los niños y demás, pero poco más. Ellos no tienen que estar ahí en la lucha diaria, ¿no?, que tenemos que estar nosotros. Entonces, bueno, pues al final se delega. Y bueno, y para ellos también es una tranquilidad, es también mentalizarse que es un proceso largo y que no es fácil, porque al final, se enfrentan a las aseguradoras y la administración, se pueden enfrentar a indemnizaciones muy cuantiosas y entonces, claro, luchan contra viento y marea para no poder, o sea, para no tener que darlo, claro. Claro. Entonces, bueno, pues se encuentran situaciones bastante grotescas, pero bueno, para eso estamos nosotros, para ir pues pudiendo atajar de la mejor forma y paliar todos esos inconvenientes que se nos puedan presentar.
3: Evidentemente. Oye, pues Paula, ha sido un verdadero placer hablar contigo de este tema.
4: Muchísimas gracias, César. Gracias a ti.
3: Y te emplazo para otro día. Un abrazo.
4: Estupendo. Cuando quieras. Un abrazo. Hasta luego.

0: Y esto ha sido todo por hoy. Esperamos que hayan disfrutado del programa. Se despide César Alcalá en la producción y el que les habla, Jorge Fuset. Hasta la semana que viene y ya saben, tiempo de ley.
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0: Y continuamos aquí en La Boca del Lobo con el cierre especial de cada día los lunes, que es la luz de la palabra, y con muchísima palabra y además con tanta luz audiovisual que arroja siempre José Luis Rancaño, gracias a su productora, la Dalia Films. Hoy vamos a hacer un recorrido. Yo normalmente, cuando sitúo a la audiencia con José Luis Rancaño, o me da igual que sea el orden de los factores, no altera el producto bajo. José Luis Rancaño con la audiencia suele ser con el programa El Termómetro, porque hemos visto varios cortometrajes o documentales de la productora. Pero hoy vamos a hacer un repaso, porque yo decía, digo, todo el trabajo de José Luis Rancaño, que se ha preocupado siempre por tantas causas nobles, necesarias y además injustamente visibilizadas por determinado tipo de cuestiones, unas de cara un poquito más a la política recientemente, y con algo tan importante como es un principio fundamental, que es la vida. Y la vida en todo territorio, pero sobre todo en el nacional, con lo cual lo primero que voy a hacer es, por ese triunfo de la selección española ayer, le voy a dar la enhorabuena, como ya se lo he dicho de forma privada, pero ahora en público, José Luis Rancaño, aunque me vas a permitir, porque yo me acabo de enterar hace un momentito que un joven de 13 años ha perdido la vida. Hay situaciones que, bueno, nos dejamos llevar por ese fervor, por esa ilusión, y hay todo tipo de celebraciones, y al parecer pues ha habido una fuente que ha caído en Ciudad Rodrigo, y este joven de 13 años ha perdido la vida y ha habido otros que han resultado heridos, así que solo me queda desearle el pésame a la familia, todo nuestro apoyo, y que, por favor, en lo que queda de día y lo que queda de recorrido, que este tipo de situaciones y de tragedias no se produzcan. Porque a ninguno, desde luego, ni nos gusta decirlo, ni nos gusta que pase, ni nada relacionado. José Luis, ¿cómo estás? Y perdona, por hacerte esta introducción combinando esa parte exitosa y, bueno, esta tragedia.
1: Pues encantado de estar contigo, Cristina, y con toda tu audiencia. Me uno a tus condolencias a los familiares, amigos y a toda la familia del chico este joven. Y nada, espero que esto no empañe el triunfo y que podamos celebrar las cosas con tranquilidad y en la justa medida.
0: José Luis, como buen patriota que tú eres, ¿cómo viste el partido?
1: Sí, claro. Partido,
0: no sé, digo, ¿verdad? Igual, oye, no sería la primera vez que cuento con alguna persona de audiovisual, con algún profesional que me dice, pues mira, Cristina, sintiendo mucho, pero estaba en un rodaje. Pudiera ser, tú no paras.
1: No. Yo, mira, el primer mundial lo vi con mi hijo hace 16 años. Lo vimos juntos, no estaba con mi mujer porque no estaba ese día, estaba fuera. Y este, he tenido la suerte de verlo con mi nieto de apenas un año. No estaba mi hijo estaba en esta ocasión fuera. Y estoy muy, muy contento por la victoria, muy contento porque creo que podemos extraer algunas conclusiones positivas para todos los españoles. A veces tengo la duda, ¿no?, de si el fútbol no es un poco de pan y circo, como decían los romanos, pero quiero ser optimistas y pensar que ayer fue un ejemplo de que los españoles, unidos en la diferencia, somos una gran nación. Yo siempre digo, lo voy a decir aquí porque nunca lo he dicho en otros lugares, que España es, sin ningún tipo de dudas, la nación más importante de la historia de la humanidad. Y yo creo que ayer nuestros jugadores, nuestro entrenador, nos dio una lección a todos los españoles y especialmente a la clase política que tenemos. Me siento muy, muy satisfecho de ver banderas españolas en territorios difíciles como Cataluña y el País Vasco. Me siento muy, muy satisfecho de ver a jóvenes de 14, 15 y 16 años ondear sin pudor, sin temor, sus banderas al viento en todas las partes del territorio nacional. Y lo único que espero, Cristina, es que este fervor patriota no se apague en 24, 48 horas.
0: Sí,
1: que continúe el fervor patriótico más allá del fútbol y por cosas que merecen, o que desde mi punto de vista son mucho más importantes y que afectan a la vida de todos nuestros compatriotas.
0: Que no viene mal, tampoco esta unión y esta...
1: No viene nada mal.
0: Esta hermandad en estos momentos de decir, oye, que esa fuerza que nos hace falta efectivamente, como nos decía el, por cierto, el sonidito que has escuchado soy yo, que a diferencia en este programa, en La Luz de la Palabra, a diferencia del de mediodía, vamos por YouTube, con lo cual te he mandado ya el enlace para que lo tengas. Estamos saliendo en directo por YouTube, por el canal de Informa Radio, pero ya se queda registrado y ya lo tienes tú, a diferencia de otras grabaciones, vamos, de otros directos que te los mando después. Y decía que lo ha comentado esta mañana nuestro director, efectivamente, que no nos, o sea, lo que tú acabas de decir, que no sea, aunque yo no lo creo, pero que no sea esa cortina de humo para Pedro Sánchez y todo lo que estamos viendo de corrupción del gobierno, de expresidentes de gobierno, en fin, toda la situación que tenemos en España, que no sea, y yo no lo creo, porque ya a estas alturas del partido, por hacer un símil con la victoria ayer de la selección española, yo creo que hay mucha gente despierta, afortunadamente, hay muchas personas, y creo que eso nos tiene que dar esa fuerza para seguir luchando juntos y para que España vuelva a recuperar lo que en un momento fue. No sé si ese imperio, pero bueno, vamos a tratar de dejarlo en un buen lugar.
1: Sí, yo me conformaría con que volviéramos a recobrar la dignidad de la nación española,
0: sí.
1: La fortaleza de la dignidad de la nación española. Y tienes razón, Cristina, la tentación de los políticos, y especialmente de los políticos que nos gobiernan, es hacer de esto lo que yo te decía al principio, el pan y circo de los romanos, ¿no? Pero con independencia de que no deja de ser un partido de fútbol, de que podríamos considerar que es una cuestión menor en la vida de las personas, repito que podemos extraer conclusiones muy, muy positivas. Y en este momento hay muchos, muchos politicuchos que lo están pasando muy mal. Nacionalistas, totalitarios y liberticidas y excluyentes que se ponen malos cuando ven las banderas españolas y a jóvenes de 14 y 16 años recorrer sus calles, cuando ven que comparten valores y principios e ideales con el resto de sus compatriotas, más allá de donde vivan. Y yo me siento muy contento con eso. Ya lo vimos en las riadas, si te acuerdas, Cristina, sí. Cuando ocurrió la catástrofe de Valencia, como de todos los puntos de España, los primeros en acudir fueron la gente más joven. Y aunque sea por eso solamente, yo creo que deberíamos de ser optimistas y agradecerles a los jugadores y al seleccionador el triunfo.
0: Me ha encantado que comentes lo de la dignidad de la nación. Porque vengo de unos cursos de fin de semana precisamente hablando de esa capacidad de ser, del espíritu nacional, de defendernos de cualquier tipo de inclemencia con la que estamos conviviendo actualmente. Y precisamente hablaban de que incluso ese término término de pueblo que ha aparecido con las riadas, esa unión, término de nación que tú acabas de emplear, y hay una confusión con la cual tratan de manipular el mensaje hacia donde quieren llevarnos, que es el Estado. No se puede. No se puede. Sí. Eso no es España, no es el Estado.
1: No, es que son cosas muy diferentes. Yo no soy el Estado, Cristina.
0: Claro.
1: Yo no sé quién es el Estado. No conozco a nadie que se llame Estado. Yo conozco a mis vecinos. Conozco a mis compatriotas, conozco a las personas con las que he podido jugar, estudiar, trabajar. Esos forman parte del pueblo de España y esos forman parte de la nación española. Y yo cuando digo siempre recuperar la dignidad, estoy hablando de recuperar plenamente la libertad, el espíritu crítico. Los españoles, libres e iguales, determinan su futuro respetando las tradiciones que recibieron de sus antepasados. Eso es para mí la dignidad nacional, porque a diferencia de algunos pensadores, yo cuando echo la vista atrás en la historia de España me siento profundamente orgulloso de lo que realizaron nuestros antepasados. Es más, siempre lo digo y te lo digo a ti también, Cristina, Yo no tengo otra manera de concebirme en el mundo como español. Yo lo he dicho en muchas ocasiones, yo no soy un ciudadano del mundo, yo soy un ciudadano español.
0: Absolutamente. Pues como ciudadano español que eres, y como ahora nos vamos a meter de lleno, porque si no vamos a hacer de esto un tratado histórico, geopolítico, y a mí lo que me interesa es hablar de tu productora, como dijo Paco Umbral en su día, de mi libro, Vamos a empezar, si te parece, y ahora nos remontamos a esos orígenes de tu trayectoria como productor audiovisual y, por supuesto, con la creación o con esa culminación que es el proyecto de la Dalia Films en 2016. Vamos a ir con el primer. No he podido seleccionar tantos como quisiera porque, como estamos en radio, voy un poquito limitada, pero
1: no te preocupes.
0: Yo te voy enseñando lo que tengo. Venga, vamos a ver cómo trabaja el equipo de la Dalia Films.

0: Yo, por lo que me ha parecido ver, José Luis, mucho de ese penúltimo trabajo del que habla. Bueno, para mí siempre es penúltimo, que no me gusta decir último, sí, porque el último como tal debiera ser Ela, que es sobre el que vamos a hablar, pero penúltimo, por así decir, fue David Lafoz, sobre el que hablamos en esa anterior ocasión. Me ha parecido ver imágenes, pero bueno, seguramente también hayamos visto trocitos, extractos, bueno, pues de todo tipo de proyectos que tienes, además puestos publicados, no solo en el canal de YouTube de la Dalia Films, sino en vuestra página web, que ahora vamos a ir viendo pantallazos, 27 minutos, La Odisea de Basi, La Pasajera, Ama, Riadas, Viejos, Olvido, después de La Riada, que es, yo también le llamo así a Riadas, Hamza, El Nido del Cuco, Zarzuela, Miralles, Travesías, Música Sur, Festival.
1: Sí, hacemos de todo un poco, Cristina.
0: Efectivamente, porque, ¿cómo se dice? ¿Cómo es ese refrán? En la variedad está la...
1: Sí, bueno.
0: Está el éxito. Y éxito que tienes tú con la Dalia Films, José Luis, ¿cómo surge este proyecto? Porque tú ya venías con esa trayectoria profesional, y cómo surge esa

0: y culturales y decidimos constituir una pequeña productora, que fue la Dalia Films, siempre con la vocación que te he explicado, ¿no? Es
1: Sí.
0: libres, independientes y críticos. Hacemos lo que nos da la gana y aquello que queremos hacer, no lo que impongan ni lo políticamente correcto ni el establishment. Hacemos ficción, hacemos largometrajes y cortometrajes y últimamente hemos desarrollado una línea editorial de documentales muy, muy comprometida, digo, con compromiso político, compromiso social, compromiso ético, y es a lo que le dedicamos cada día más tiempo, porque es lo que más me satisface y porque creo que además es mi misión, la misión que tengo en los años que me quede, y es dar voz y dar visibilidad, poner el micrófono y la cámara aquellas personas que, por regla general, les quitan la voz y les quitan el micrófono. Y en eso estamos, en eso estamos. Hemos tratado temas hemos hecho un documental sobre lo que ocurrió en Valencia, hemos tratado el asunto del mundo del campo con David Lafont, ahora hemos tratado el asunto del ELA, estamos haciendo un documental sobre los autónomos, recorriendo toda España y poniéndoles micrófono e imagen a todos los autónomos. Y luego te contaré en primicia un documental que abrimos la semana pasada, que yo creo que es muy, muy importante y me gustaría dejarlo para finalizar el programa si no te
1: Hombre,
0: importa.
1: por supuesto. No te iba a decir, porque como he dicho que me iba a situar en ese origen de la Dalia Films de 2016, ¿tú recuerdas cómo fue? Porque claro, al contar que seguramente lo hayas dicho el termómetro, ¿eh? Pero no recordaba, con lo cual aquí como si fuera nueva. Y para la audiencia también de la luz de la palabra y de la boca del lobo. ¿Tú recuerdas, claro, al venir de un sector completamente diferente, cómo son esos inicios, en qué es lo primero que te sitúas, qué sale bien, qué no, sale todo perfecto, hay fallos, con quién estás, aparte de con tu hijo, que no sé si empezó desde el principio?
0: No empezó desde el principio, pero bueno, siempre hemos sido un equipo pequeño, muy libre. Empiezas con muchas dificultades, Cristina. Este es un sector muy complicado. El sector cultural es un sector
1: Y
0: muy, muy
1: costoso.
0: poco costoso. Es prácticamente imposible hacerlo rentable. Por eso hacemos otras cosas, por eso hago festivales de música, por eso hago otro tipo de actividades que mantienen cierto grado de rentabilidad a la productora, que si no sería posible. Pero da igual, yo te he dicho, no sé si en otras ocasiones te he dicho, yo tengo 59 años, yo tengo mi carrera profesional ya está realizada. Los años que me queden en activo, que espero que sean muchos, voy a dedicarme a hacer lo que me dé la gana, aquello en lo que creo firmemente y voy a seguir haciéndolo desde la posición que siempre he hecho todo en mi vida, que es espíritu libre, independencia y con capacidad de criticar aquello que entiendo que está mal.
1: ¿Por dónde
0: Y
1: empiezas cuando estableces la Dalia Films?
0: empezamos haciendo pequeños proyectos cortometrajes. Una de las primeras obras que afrontamos fue 27 minutos, el cortometraje que abordó el asunto de ETA. Luego empezamos a hacer obras de ficción más importantes, con las que estamos muy contentos, pero con las que perdimos muchísimo dinero. Y luego finalmente hemos seguido haciendo ficción, porque nos gusta hacer ficción, pero hacer ficción, hacer largometrajes de ficción es muy, muy complicado, es muy, muy costoso. Y si no tienes ayudas, que yo no las suelo tener, y no tienes el apoyo del establishment o de las grandes plataformas, que yo tampoco las suelo tener, es más complicado. Y luego decidimos, porque vimos que teníamos un hueco en el mercado muy amplio y era el mercado documental. Nosotros nos asomamos a este mercado y dijimos, no puede ser, si los que cuentan las historias siempre son los de la izquierda. Es decir, vimos que había una parte importante del público, de los espectadores, que tenían ideas similares, parecidas a las nuestras, y que estaban deseosos de que alguien les pudiera poner voz y palabra. Y creo que tenemos ahí un público muy, muy, muy amplio que está deseoso de recibir historias diferentes que las que les muestran en otras cadenas. El primer ejemplo fue Riadas, que fue un éxito sin precedentes. Riadas es el documental más visto de la plataforma Amazon en España. Hasta yo me quedé sorprendido del éxito que tuvo el documental.
1: Y
0: Y en esa línea.
1: ahora vas a poner ELA también, ¿no? Ya está puesto
0: Sí,
1: ELA
0: ya
1: en...
0: está ella, ya está, ya hemos
1: Vale.
0: subido. El documental está desde la semana pasada. Es un documental que se no es excesivamente largo en tiempo, dura unos 60, 60 y poco minutos.

0: y hablan enfermos y hablan familiares y asistentes, ¿no?
1: ¿Lo
0: Y yo creo
1: vemos?
0: que merece.
1: ¿El
0: Sí,
1: tráiler?
0: lo vemos, lo vemos.
1: Venga, pues vamos.
2: Era una enfermedad que no tenía solución, que era una enfermedad neurológica.
3: Fue como un tiro en la cabeza, que me iba a morir, vamos.
4: El doctor me soltó sin ningún tacto, que me quedaban menos de 5 años de vida.
5: Y vuelve a casa con ese mazazo y conduciendo solo.
3: No podré hacer nada. Y siempre pidiendo, siempre pidiendo.
6: ¿Piensas que esto no te puede estar pasando a ti?
3: Que soy capaz de hacer menos cosas.
2: Totalmente dependiente y en muy corto plazo.
7: Cuando me enteré en ese momento, exploté a llorar.
8: Y si a mí me pasa algo, ¿quién va a cuidar de él?
2: Y una ley sin un soporte económico es papel mojado.
8: Es mucho más fácil darle la eutanasia que darles una vida digna.
9: Entonces, sí, te ríes porque ¿qué otra opción hay?
2: ¿Tendrá cura? Pues sí, el problema es cuándo.
5: Por eso hay que vivir y aprovechar esta vida al máximo.
7: Es hoy, que es ahora, que es en este minuto.
10: No te quedes nunca con lo malo.
3: Sobre todo mucha paciencia.
2: Lo puede llevar.
6: Porque pensamos y nos agobiamos con tonterías y a lo realmente importante no le hacemos caso.
5: La ELA me ha arrebatado la capacidad de moverme, de hablar e incluso la de respirar. Pero jamás me quitará las ganas de vivir, amar y ser amado. Porque con las ayudas necesarias, se puede ser feliz incluso con ELA.
3: Esto avanza y no hay nadie que lo pare.
5: La ELA existe y juntos venceremos ELA.
1: Ahora voy a volver contigo a los inicios de la Dalia, pero porque quiero ver cómo te introduces en el mundo y con qué sorpresas te encuentras y decepciones. Uh-huh. Y en buenas decepciones más o menos me lo imagino. Pero sorpresa, por ejemplo, puede llegar a ser sorpresa o es gratificante ver un proyecto como ELA que ve la luz, porque no solo contribuyes a dar visibilidad, que afortunadamente en los tiempos que corren ya ha habido sectores que han tratado de hacerse eco, no el oficial que nos gustaría, que pudiera dar bastantes más ayudas de lo que hace, pero sí que gracias a, entre otras cuestiones, a medios, este tipo de proyectos, lo tuyo, nuestra visibilidad, otros medios que quieren comentarlo, decir, oye, que no les llegan, que se mueren, que esto tiene, bueno, una relativa solución, vamos a decir, que les mejore esa calidad de vida durante cierto tiempo. Pero claro, alguien se tiene que hacer cargo. O sea, es que esto no es ficción, José Luis, es que esto es verdad.
0: Esto no es ficción, tienes toda la razón. Esto es un... Mira, el rodar este tipo de documentales es muy duro porque es muy impactante. Cristina, el equipo estuvo con enfermos, muchos de ellos ya han fallecido. Esta película documental se rodó el año pasado y algunos ya lamentablemente han fallecido. Compartieron cosas muy íntimas y profundas con ellos, con sus familiares, con sus cuidadores. Quiero decir que es un trabajo impactante, pero es profesionalmente muy, muy gratificante. Mira, yo siempre que salgo de misa los domingos, o cuando estoy en misa los domingos, siempre le pido a Dios, al Señor le pido siempre lo mismo, que me ilumine y me marque el camino, que yo lo seguiré. Y ese es el camino que yo entiendo que debo continuar, y es ese tipo de causas. ¿Por qué? Porque creo sinceramente que estamos haciendo algo por nuestros compatriotas y por los compatriotas que más nos necesitan, aquellos que están más olvidados. Y en el caso de la enfermedad de ELA se produce una paradoja, y es que creo que mucha de la clase política, pero no solamente la española, sino la europea, yo diría que a nivel mundial, creen que la solución para este tipo de enfermedades es la eutanasia. Y estoy convencido que este es un pensamiento filosófico que tienen muchos políticos. Y nosotros hemos hecho un documental por la vida. Hemos querido mostrar al público lo que sienten nuestros compatriotas enfermos de ELA. Las ganas de vivir, la felicidad que sienten por cada día que ven aparecer el sol y que ven a sus familiares, a sus hijos, a sus familiares cercanos, a sus amigos. Y ese es el camino por el que vamos a continuar. Y denunciando que si para algo vale ese Estado al que contribuimos y financiamos entre todos, con gran esfuerzo, es para que destine recursos a cosas importantes como son estas, no a chiringuitos, estupideces y tonterías donde se destinan en muchos casos el dinero público.
1: Bueno, y te digo una cosa, ya puestos a pedir, que bienvenido sea, si alguien con un capital muy importante quiere hacer un tipo de inversión, lógicamente pues que lo haga, porque quedará en su conciencia, uh-huh, en su buen hacer. Pero claro, es que yo soy partidaria de que efectivamente, como tú has dicho, esos impuestos que pagamos, José Luis, mira, pues ya que tenemos causas que afortunadamente están viendo la luz, por lo que sea, por el motivo que sea, ayudémosles. Sí. O sea, a mí me parece, es que me te lo digo en serio, o sea, y ya dices, bueno, en el caso que supongo que te lo contarían o lo sabrías tú antes de realizar el docu, las ayudas oficiales que han tenido forman parte de ese último tramo de la enfermedad, creo que es como para en la fase terminal, creo que es. Sí. Que tú dices, bueno, venga, vale, de acuerdo, ok, menos da una piedra. Pero no lo vamos a rechazar ni mucho menos. Pero, joder, se puede hacer más.
0: Se puede hacer mucho más. Y como mucho. Siempre te he dicho, Cristina, se puede hacer de manera mucho más inteligente y mucho más eficaz. Y se deben de escuchar a los enfermos y a las personas que padecen con ellos la enfermedad, a sus familiares y cuidadores. Las ayudas tienen que ir canalizadas directamente a las familias que padecen la enfermedad. No tienen que colocarse instituciones, asociaciones, organismos por medio. Cada vez que ponemos una asociación, una barrera delante del enfermo, se pierde eficacia. También se pierde dinero. Se entran en procesos que no son los adecuados porque suele haber arbitrariedades. Cuando tienes a alguien manejando el dinero, pues se le da a unos, a otros no. Y debería de administrarse con muchísima más eficacia e inteligencia. Y luego tiene que haber un compromiso moral y ético decidido. Es decir, oye, mira, esto cuesta tanto, pues vamos a hacer una apuesta presupuestaria y vamos a intentar resolver en la medida de lo posible el problema, que no lo vamos a resolver, vamos a paliar parte de la enfermedad. Pero mira, en el documental hay una madre que dice una cosa que a mí me produce una emoción. Dice, ¿y por qué no va a ser mi hijo el primero que se cure cuando se encuentre la cura de la enfermedad? Sí. Quiero decir que eso, simplemente eso, nos debería de mover para plantearnos estos asuntos con un criterio estrictamente moral y estrictamente ético, que es el de ayudar a tus compatriotas cuando de verdad lo necesitan.
1: Claro, si es que se puede, si es que se puede, que está, claro que lo puede. Vemos. Claro, que lo vemos en el día a día, que hay cuestiones que tú has mencionado que cuestan muchísimo menos. Ah, y ojo, yo te iba a hablar de ese papel de las asociaciones, importante también por cuanto conectan para familiares, para conocer aspectos de la enfermedad, para que eso también está bien cuando tienen una buena finalidad, obviamente, cuando no, pues ya sabemos lo que pasa. Pero que también están esas asociaciones, llámalo también fundaciones, que lógicamente que trabajan. Yo me hago mucho eco de ellas, quizás en otros programas. Y ¿sabes lo primero que hice? Por ejemplo, con Ela, cuando te comenté que lo íbamos a tratar, uh-huh, en paralelo a que tú y yo tuviéramos esta intervención, pues yo tuve a un enfermo, de hecho es el presidente de una asociación de Álava, y, uh-huh, y lo primero que hice con toda mi ilusión fue decirle, digo, Ángel, que sepas que hay un productor que se llama José Luis Rancaño, que saca a la luz un documental vuestro, te lo voy a mandar en cuanto esté, y mira, se lo acabo de... Todavía no lo ha visto, pero no ha visto el enlace, pero lo sabe ya porque yo creo que toda ayuda que podamos dar es bienvenida y es que es necesaria.
0: Yo animo a las asociaciones, bueno, yo soy muy, muy, muy precursor de la sociedad civil y de que la sociedad civil se organice de manera autónoma. Ahora bien, Cristina, hay que evitar que los tentáculos de los malvados políticos introduzcan sus zarpas en las asociaciones, porque cada vez que lo hacen, lo ensucian todo, Cristina. Cuando digo todo, es todo. Estamos en asociaciones que deberían de plantearse y que se plantean en su inmensa mayoría esto desde un punto de vista estrictamente ético, pues los políticos hacen política y hacen política hasta con la enfermedad, Cristina. Por eso hay que apoyar a las asociaciones civiles, pero hay que protegerlas de los tentáculos políticos. Y muchas veces se valen de las subvenciones, del dinero público, para introducirse en este tipo de asociaciones y empezar a contaminar los principios nobles que muchas de ellas tenían tienen en sus orígenes. Hay que protegerlas de los políticos, a las asociaciones.
1: Bueno, también ha pasado, por ejemplo, ahora me voy a David Lafoz, ahí creo que hay parte también de... No sé ahora exactamente qué denominaciones hay exactamente, pero bueno, sabes que en el sector primario hay asociaciones también, cooperativas y algunas con mayor o menor éxito, vamos a decir, por cuanto hayan querido ayudar realmente a que el sector del campo, de la agricultura, de la ganadería, pues tenga sus libertades, sus derechos, sobre todo que les dejen trabajar sin imposiciones como los que vienen de Bruselas. Y eso pasa también ahí. No sé si hasta qué punto tú has podido contarlo en David Lafoz.
0: Bueno, nosotros en el caso de David Lafoz hicimos el documental en colaboración muy estrecha con asociaciones independientes del mundo agrario. E independientes. Fuera de lo que son las grandes asociaciones agrarias, que están no politizadas, son un instrumento más de los políticos. Viven de millonadas subvenciones millonarias, pero como pasa con los sindicatos. ¿Cómo se le puede decir a un sindicato, tú qué intereses representas si estás financiado por el Estado? Es decir, tienes unos intereses de aquel que te está pagando la fiesta. Hay que intentar que las asociaciones sean independientes y libres. Hay que intentar que las asociaciones se sufraguen con las cuotas de sus afiliados. Y siempre que consigamos eso, serán mucho más eficaces y serán mucho más libres para defender los intereses de sus asociados. Yo no creo en las asociaciones que están mantenidas por los partidos políticos o que están mantenidas por lo que llamamos el Estado. Creo que deberían de estar sufragadas por sus afiliados.
1: Vamos al principio de la Dalia Films. ¿Con qué te encuentras? ¿Cómo recuerdas esos primeros pasos? ¿Qué es lo primero que haces?
0: Mira, este es un sector muy apasionado. Es que es un sector muy complicado. El sector cultural es muy apasionado porque hay gente muy creativa, hay gente con mucha pasión. Y yo me encuentro primero con un sector que... ¿cómo te diría? Que en el establishment está muy, muy, muy subyugado. Quiero decir, hay una parte del pensamiento, vamos a llamar pensamiento cultural o político, que hace tiempo se rindió la batalla. ¿No? Mira, oye, la cultura no tiene ideología. La cultura es cultura. Y hay que afrontar el hecho cultural con absoluta libertad e independencia. Y no hay que ceder los espacios culturales. No se le pueden poner etiquetas a los creadores culturales. Este es un creador de izquierdas, este es un creador de derechas. Entonces, me he encontrado con que es un sector que, como te he dicho muchas veces, es un sector muy creativo, pero en ocasiones es un poquito sectario.
1: Claro.
0: Un poquito bastante, ¿sabes? Entonces, y luego es un sector con unas barreras defensivas de entrada muy importantes. No es fácil hacer cultura porque no es rentable y porque la competencia es muy complicada porque el sector está muy financiado desde las instituciones públicas, desde todas. La mayoría de los instrumentos y mecanismos de financiación de este sector son públicos, no privados. Y luego el sector privado está también muy, muy, no está atomizado, no es muy amplio, no hay un gran número de competencia. En España hay dos o tres plataformas y dos o tres televisiones privadas. El mercado español es un mercado pequeñito. Entonces, pero más allá de las dificultades propias del sector, es divertido.
1: Pero, ¿y tú dirías, por ejemplo, José Luis, que se da por lo... O sea, a ver, ¿cómo lo planteo? Dime, yo, que se da esa oportunidad de... es decir, claro, es que tú desde un principio, porque aquí supongo, bueno, es que quiero yo sacarte los primeros proyectos, porque claro, si es que me niego a pensar, José Luis, que alguien entre con un documental tipo Ela, tipo David Lafoz, tipo Corto de Riadas, claro, 27 minutos y ahí entramos a algo más complicado, pero bueno, sí, con tema terrorismo, pero me niego a pensar que llega alguien con una propuesta de este tipo que vas a ayudar a una causa de una enfermedad, de un llamamiento, de una atención para que las personas no se quiten la vida, para que tal, y no te den esa oportunidad de decir, por lo menos entra.
0: No, mira, yo tampoco quiero ser excesivamente crítico. Digo excesivamente crítico no porque no lo quiera, no porque no quiera serlo, porque no me atreva a serlo, sino porque creo
1: pues tampoco
0: que no
1: lo sé.
0: No, claro, te digo, porque creo que no es necesario. Yo hago el cine que me da la gana. El establishment sigue sus caminos y yo sigo los míos. Y les digo a muchos de los jóvenes cineastas con los que trabajo, si lo que pretendes es parecerte al establishment, lo llevas claro, tío. Es decir, los que empiezan en este sector tienen que empezar con ideas nuevas, con ideas disruptivas, tienen que dar su propio enfoque, es un mundo que está cambiando ahora con la inteligencia artificial, se va a producir lo que yo llamo la democratización del sector porque la producción audiovisual se va a abaratar y muchos procesos antes muy caros se van a hacer más baratos. Entonces, más allá de que el establishment siempre es así en la mayoría de los lugares, es decir, y en la mayoría de los sectores, lo importante es cómo afrontas el reto. Es decir, cómo afrontas el reto de producir y lo que quieres contar. Si para producir o mantenerte en el sector tienes que contar las historias de otros o tienes que censurar parte de tu visión, no merece la pena.
1: Yeah.
0: Entonces, yo prefiero ser pequeño, libre, independiente, que grande y condicionado a los criterios estéticos o éticos de las grandes plataformas o de lo que yo llamo el establishment cultural. Una de nuestras primeras obras fue 27 minutos.
1: Eso es.
0: Que ya tenía un posicionamiento editorial muy radical y marcado. Y que es considerado un asunto políticamente incorrecto, donde la gente que se quiere acercar al terreno de lo políticamente correcto del establishment, pues no se siente cómoda. Dices tú, ¿un asunto como el ELA? Bueno, depende cuál sea tu posición editorial. Es decir, si tu posición editorial es no criticar las posiciones del gobierno o las de los políticos, pues posiblemente te vaya mejor. Pero si tu posición es una posición editorial reivindicativa y distinta, pues será más difícil contar con la simpatía de los que mandan. Pero es que tampoco hago esto para contar con la simpatía de los que mandan, Cristina.
1: Claro, por eso lo que decíamos de 27 minutos, que además está ya con la polémica de Jordi Évole con lo de No me llame ternera, con el... Era documental, ¿no?, lo que hizo él.
0: Era un corto...
1: corto.
0: Él hizo nosotros hicimos un cortometraje y él hizo un documental sobre la vida
1: de Josu
0: Ternera. Pero nosotros teníamos un posicionamiento editorial. Ahora, fíjate, Cristina, las paradojas. Nosotros conseguimos la visibilidad a través de la sociedad civil y de canales alternativos, YouTube y demás. Mientras que Évole fue, de la mano de Netflix, la mayor plataforma cinematográfica del mundo, y en el Festival Internacional de San Sebastián, uno de los festivales más importantes del mundo y el festival de cine más importante de España. Las historias no tienen nada que ver.
1: No.
0: Ahí es lo que te digo. ¿Cuál es el establishment? ¿Qué apoya el establishment? ¿Qué posición editorial apoya el establishment? Hombre, ocurre también que muchos han dejado de dar la batalla cultural. Yo no voy a ceder ningún espacio cultural, de ningún sitio. Allá donde me encuentre voy a defender mis ideales. Siempre. Y la voy a defender con una postura... En este caso hacemos cine. Siempre intentamos acercarnos con la mirada de cineastas. En el caso del documental de Lela, teníamos muy claro que nuestra mirada no podía ser una mirada de artificio. Cuando estás hablando con la gente de la vida, de la muerte, de cosas tan importantes, ¿cómo pones la cámara, cómo pones el foco o la luz? Nos preocupa menos que la intención narrativa que tenemos. Es decir, siempre lo enfocamos con una visión cinematográfica, una visión artística, pero sabemos muy bien qué tipo de historias estamos contando. Tú lo has dicho antes, esto no es una ficción. Esto es un documental.
1: ¿Cuál es con el...? Bueno, yo supongo que o te lo pasas bien con todos... Bueno, voy directa a la pregunta, que al final siempre me enrollo. ¿Con cuál lo has pasado, con cuál de todos los proyectos que estamos viendo en pantalla lo has pasado mejor y cuál te ha costado, más? Un poquito peor, mejor y peor.
0: Mira, yo estoy muy, muy, muy satisfecho con todos los proyectos que he liderado desde...
1: Ya sabía yo.
0: Pero con unos más que otros, por supuesto, ¿eh? Yo estoy muy, muy contento con aquellos proyectos que desde su germen, desde que era una idea, están liderados por nosotros. Nuestro cortometraje 27 minutos, nuestra línea, nuestro documental Riadas, los documentales que hemos hecho ahora de Lela, David Lafot... Pero también estoy muy satisfecho de algunas películas de ficción muy divertidas que hemos hecho, como La Pasajera, como Viejos, Ama, que estuvo también en los Goya, cortometrajes como Ángulo Muerto, que trata el asunto del bullying y que recibí, por el que recibí un Goya en las últimas ediciones. En todos los trabajos hemos encontrado satisfacciones ahora. Cuando las producciones son más grandes... las dificultades también. Y cuanto mayor es la producción, peor lo pasa un productor. ¿Por qué? Pues porque los riesgos son mucho mayores, Cristina. Si te equivocas en un proyecto menor, bueno, pues tienes un impacto, pero si te equivocas en un proyecto mayor, el impacto puede ser que afecta la viabilidad de la propia productora. Por eso nosotros ahora somos muy, muy prudentes a la hora de hacer proyectos de ficción. Intentamos hacer proyectos de ficción muy independientes, con un tamaño que podamos manejar para no llevarnos ninguna sorpresa, porque no es fácil hacer cine y nosotros no tenemos detrás a la Warner ni a ninguna gran plataforma.
1: ¿Hasta qué punto, José Luis, puedes aceptar propuestas que te hagan, siempre marcando, obviamente, tu objetivo?
0: Siempre. Estamos abiertos a todas. Nosotros escuchamos todas las propuestas. Aquellas que nos gustan, decidimos llevarlas adelante. Y si decidimos llevarlas adelante y nosotros no somos los ideólogos o creadores de la idea, intentamos llegar a un acuerdo, consenso con el creador. No somos productores estrictamente económicos y siempre vamos a dejar nuestro sello nuestro pozo en el proyecto que llevamos a cabo. Pero si no nos gusta el proyecto, no lo vamos a desarrollar. Tú me preguntarás, ¿y hacéis proyectos por dinero? Bueno, pues podemos hacer proyectos exclusivamente por dinero, pero no es lo más normal o habitual. Es difícil que nos involucremos en un proyecto exclusivamente por razones económicas. Sí solemos trabajar en algunos proyectos que tienen más ese tipo de características, pero porque tenemos que mantener a la productora funcionando.
1: José Luis, y por ejemplo, que estamos viendo en pantalla los colaboradores, ¿qué tipo de colaboraciones son?
0: Aquí hay de todo
1: tipo. De caracterización, tipo.
0: Nosotros lo que tenemos es tenemos aliados en el sector musical, porque hacemos muchas cosas musicales, y luego tenemos proveedores estables con los que centramos varios, o hacemos las labores propias de producción, de rodaje y demás, Y somos los colaboradores son pequeñitos porque solemos trabajar con los de siempre. ¿Sabes lo que te quiero decir?
1: Sí.
0: Es decir, tenemos un grupo de proveedores con los que trabajamos habitualmente y es con los que nos mantenemos siempre en contacto, y que han ido cambiando a lo largo del tiempo. Pero bueno, estamos muy contentos de ellos.
1: Y José Luis, ¿con qué te quedas? ¿Con cine? Que yo no conocía la parte, o sea, sí he visto algo de la parte musical, pero nunca hemos entrado en detalle. Hoy tenemos de tiempo. ¿Qué has hecho?
0: Bueno, pues hacemos
1: cine. Aparte del que tengo yo, el de Motril.
0: Sí, hemos hecho cosas, festivales de música clásica, Pero oye, colaboramos, esto te vas a sorprender, nosotros colaboramos en uno de los festivales de música electrónica más importantes del país.
1: ¿Cuál?
0: Es decir, nosotros hacemos el Maudes Festival, que hicimos este año en Madrid, que hicimos y ahora lo vamos a hacer en Canarias, con un escenario diseñado por falleros valencianos. Es decir, que hacemos también cosas en música, hacemos cosas en teatro. He hecho Alguien voló sobre el nido del cuco con 16 o 18 actores, dos temporadas hace unos cuantos años en teatro. Es decir, que estamos en diferentes disciplinas, aunque hagamos más cine que otra cosa. Si bien es cierto que ahora nuestra vocación está muy, muy clara, ¿eh? Tenemos una vocación editorial documentalista muy clara y luego una apuesta por cortometrajistas, noveles, a los que les damos también la oportunidad de realizar sus primeros trabajos, ¿no? Y de vez en cuando haremos grandes proyectos de ficción cuando tengamos dinero y podamos afrontarlos. De hecho, tengo un proyecto de ficción, a ver si somos capaces de llevar a cabo, que sería una serie sobre varios capítulos en varios atentados de ETA que nos gustaría poder llevar a la gran pantalla.
1: Oye, pues me apetece un montón poner, si te parece bien, todavía nos quedan unos 10 minutitos. Hay dos actores que a mí me chiflan por cuánto recorrido han tenido y además en registros muy diversos, Belén Rueda y Fele Martínez. ¿Me dejas que ponga La noche que mi madre...?
0: Sí, claro, claro. Esa fue mi primera Venga. Película como productor ejecutivo.
1: Mató a mi padre.
11: Es una historia de crímenes cometidos por una mujer.
12: Una mujer morena, racial, que la veas y te creas que es capaz de matar.
11: Y espero que esta vez me deis un personajito.
12: Odio cuando te pones en plan actriz.
13: Estoy muy mal, ¿eh?
11: Por mí, como si te mueres.
14: ¿Qué pasa? ¿Ha muerto? ¿Dónde está muerto?
11: ¿Qué?
13: Creo que Isabel ha envenenado a Carlos.
11: Tú eres ahí, que no me sale. El actor argentino.
15: Messi, Maradona, Mafalda.
11: Darín. Ricardo Darín.
16: Tenemos ahí un invitado y tu amiga que se ha sentado en su rodilla.
17: Ha vuelto a fumar.
18: Si fumas, asesina en serie, seguro.
19: ¿Creen de verdad que yo voy a querer hacer una película con una manga de chiflado como son ustedes?
11: Sí, claro. Los remedios de la abuela.
1: Bueno, es que me chifla. Cada vez que lo veo me gusta más. Es brutal. Es brutal este trabajo. ¿Cómo fue? Porque claro, es completamente diferente a cualquier registro.
0: De las producciones ejecutivas. Es una película dirigida por Inés París, con en el que en un guión también estaba Fernando Colomo, con grandes actores. Fue muy bien, sí. En taquilla para aquella época. Es muy divertida. Creo que ahora está en Amazon Prime también. Y fue mi primer trabajo como productor ejecutivo en el sector y guardo, bueno, el primero, no el segundo, y guardo muy buen recuerdo de la película.
1: José Luis, te iba a preguntar, cuando hemos hablado de los trabajos que hacéis, ¿dónde los llevas a cabo? Porque la distribuidora, la productora tenéis normalmente como más radio de acción tanto en Madrid como en Alicante, donde tú estás mayor tiempo.
0: Efectivamente, nosotros tenemos ahora mismo el domicilio social de la productora es en la provincia de Alicante, pero tenemos oficina en Madrid. Y vamos a empezar a producir también por razones de incentivación fiscal en Canarias en breve, pero nuestro núcleo de acción tradicional ha sido la Comunidad Valenciana y la Comunidad de Madrid.
1: Vamos a hablar, si te parece, un poquito también de Riadas, que también lo hemos tratado aquí. Bueno, me acuerdo de cuando tú has mencionado antes el Goya por ángulo muerto, así quieres también lo comentamos. Riadas, también complicado, porque te toca tu tierra, te toca pues toda esa denuncia social que a ti te gusta hacer en los proyectos y te toca lo más importante, que es la vida.
0: Sí, este es un proyecto, es más, yo creía que esto iba a ser un fenómeno político que hubiera cambiado el panorama español y no fue así,
1: no.
0: Sorprendentemente no fue así. Es uno de los acontecimientos que yo personalmente he vivido y que me parecen más indignos. Es uno de los episodios o de los capítulos más negros de la historia española y de la historia reciente española. El comportamiento de los políticos en general fue mezquino, negligente y yo me atrevería a afirmar que en algunos casos criminal. Los dirigentes políticos autonómicos no estuvieron a la altura por estúpidos e inútiles y los dirigentes estatales se comportaron como auténticos criminales. Se decidió por estrictas posiciones políticas no prestar la ayuda inmediata que demandaban nuestros compatriotas cuando estaban luchando por su vida, por salvar su vida. Y nosotros lo hemos vivido, no me lo tiene que contar nadie, Cristina. Durante 24, 48, 72 horas hubo muchas localidades donde no apareció nadie.
1: De hecho, empieza así el...
0: Nadie, efectivamente.
1: Claro.
0: Miento, sí aparecieron. Aparecieron los delincuentes, que estaban organizados desde el primer día para saquear coches, locales y casas. Y por lo menos el documental estará siempre disponible para que no nos olvidemos de lo que realmente sucedió.
1: José Luis, ¿te planteas hacer, sabes que ya tenemos, bueno, de unos años a esta parte, porque claro, de repente la inmigración ilegal y descontrolada no surge así a borbotón, aunque todos los días lleguen muchos a España o consigan introducir a bastantes, ¿te planteas hacer algo de tema inmigración?
0: Sí, es uno de los temas que tenemos en la cartera y de hecho posiblemente cuando estemos más asentados en Canarias,
1: claro,
0: sea uno de los documentales que vayamos a tratar. Además tenemos muy claro la óptica desde la que vamos a tratar el asunto. Porque nosotros pensamos que todas estas supuestas organizaciones que colaboran con la inmigración ilegal son los nuevos negreros o los nuevos esclavistas del siglo XXI. Lo tenemos muy claro. No queremos poner el foco en aquel que se marcha de su país por las razones que sea, sino aquel que está permitiendo, organizando y lucrándose con este tipo de actividad económica, que para nosotros es una actividad delictiva. Pero es uno de los temas que tenemos en el tintero, Cristina.
1: Mira, y también me viene a la cabeza porque eso es otro negocio todavía con el cual tratan de sacar algún tipo de rédito. Ahora, por ejemplo, desde el año pasado, bueno, desde hace muchos, pero vamos, año pasado media España quemada, este año sí. Se está empezando a complicar la situación. Cambio climático que se sigue recurriendo.
0: Ah, bueno, sí, claro. Esto sí, ¿no? ya lo denunciábamos en el documental,
1: sí,
0: de la
1: bueno,
0: Vida Ford, ¿no? Esto del cambio climático y en riadas, esto del cambio climático no vale para todo, ¿no?
1: Sí.
0: Cambio climático, ¿el qué? Las riadas vienen sucediéndose en Valencia desde que el mundo es mundo.
1: Claro.
0: Ya había descripción desde la época de los romanos y yo creo que había incluso referencias anteriores a la época romana. No, hombre, no. Lo que ha habido en el caso de las riadas es un absoluto abandono de las infraestructuras en los últimos años.
1: Como
0: y además una política medioambientalista que se ha convertido en una especie de secta religiosa, fanática, que hace imposible la explotación tradicional de la naturaleza con su conservación. Vale para todo. Es como el tema este de los incendios. Es curioso, pero desde hace casi 16 o 17 años España no incrementa el coste para la lucha contra los incendios, ¿no? Y sin embargo es el cambio climático, ¿no? Hombre, ¿será que a lo mejor no le destinamos el dinero que le tenemos que destinar? A lo mejor no dejamos los recursos, hay que limpiar los montes, hay que tener estructuras, hay que tener gentes en el mundo rural para que puedan limpiar los montes. ¿A que no hablamos de incendios en las ciudades, Cristina? Nunca dice nadie, se ha incendiado una ciudad, ¿no? Hablamos de los incendios en el campo. Esto es otro de los temas, porque además vale para todo. Esto es un cliché ya, lo del cambio climático justifica cualquier error en la gestión política.
1: Y te voy a decir que en minutito y medio, que ya te he tenido retenido bastante tiempo, José Luis Rancaño, me hagas tú el cierre que quieras, que querías hablar de algo en particular.
0: Sí, pues mira, yo le iba a pedir a todos tus oyentes y a todos los espectadores que por favor acudan a Amazon Prime y vean el documental de Ela y lo compartan. Yo creo que se van a sentir aliviados y van a ver que hay compatriotas suyos que sufren y que nuestra obligación es ayudarlos. Pero me gustaría poner en valor un documental que hemos empezado a trabajar desde ayer con Zoe Valdés, que para mí es muy, muy importante. Va a ser nuestra forma, nuestro granito para luchar contra el régimen, contra la tiranía cubana, contra la dictadura castrista. Es importantísimo que Cuba recupere su dignidad, su libertad y puedan recuperar su patria y su forma de vivir. Y estamos trabajando en un documental que queremos enseñar al mundo en qué condiciones están los hospitales cubanos y en qué condiciones están los niños que tienen que ir a un hospital cubano. Para que el mundo se dé cuenta de los miserables que llevan gobernando, bueno, esto no es gobernar, que llevan sacrificando y explotando a su pueblo desde hace años en esa isla hermana de España. Y ese es el documental en el que vamos a empezar a trabajar ahora, con mucho
1: cariño y mucha responsabilidad.
0: Mucho cariño y con mucha fuerza. Pero bueno, tenemos claro qué es lo que queremos contar y lo vamos a contar, pues, Cristina.
1: José Luis Rancaño, te lo recojo en bandeja de plata, como se suele decir. Espero poder tratarlo contigo cuando esté. Y seguro muchísimas gracias, como siempre.
0: No, muchas gracias a ti, Cristina. Muchas gracias a ti. Ya sabes lo mucho que yo te admiro. Admiro periodistas como tú.
1: Igual.
0: Periodistas comprometidos y periodistas que dais voz a otras visiones. Yo me siento muy contento de estar contigo y con tu gente.
1: Pues la Dalia Films, todo el mundo que no haya visto tu trabajo, que se meta ahora mismo a internet a verlo. Y gracias. Mil gracias, como siempre, José Luis Rancaño. Un placer.
0: A ti, Cristina. Un saludo.
1: Y un honor. Hasta gracias. Luego.
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0: Bienvenidos, espíritus inquietos, a un nuevo programa del Punto Sobre Allí con Ángeles Moya, Pedro Martos y Julio Bonmatí. Ángeles, ¿qué tal la semana?
1: Hola, Julio. Pues la semana estupenda. Ya aquí avanzando en el mes de julio.
0: Tú pareces hoy un poco más morena.
1: Bueno, ya sabes. Pareces, ya sabes, no sé, mis trucos.
0: Ah, vale, vale. Vale, vale, no confieses. Pedro, ¿tú qué tal?
2: Pues bien.
0: Tú pareces como siempre.
2: Yo parezco como siempre. Blanquito de fluorescente total y absoluto. Pero vamos, no te preocupes que en agosto me pienso poner, vamos.
0: Para ganarle a Ángeles.
2: Para ganarle a Ángeles, claro. Sin trucos. Sin trucos.
0: ¿Tienes frase?
2: No dejes que la opinión de alguien sobre ti se convierta en tu realidad. Lo decía Les Brown, orador motivacional.
0: Bueno, pues oye, cada uno se motiva como puede.
2: Efectivamente.
0: Vamos con las noticias, Ángeles.
1: Antigüedad computable en despido improcedente cuando existe previa prestación de servicios a través de empresa de trabajo temporal. El tiempo en empresa de trabajo temporal solo computa como antigüedad si se prueba la identidad de la empresa usuaria o sucesora y la continuidad del vínculo. Y lo explicamos un poco con un planteamiento. Una trabajadora que presta servicios inicialmente a través de una empresa de trabajo temporal mediante contrato de puesta a disposición y posteriormente es contratada directamente por la empresa en cuyo centro venía ya trabajando. Más adelante, la relación laboral finaliza y debe calcularse la indemnización por despido improcedente. La duda surge al determinar cuál es la antigüedad computable, si se debe incluir también el tiempo que ésta ha estado trabajando a través de empresa de trabajo temporal o si solo puede tomarse en consideración la fecha del contrato directo con la empresa demandada. En particular, se plantea si basta con alegar que existió continuidad en la prestación de servicios o si además es necesario acreditar documentalmente que la empresa usuaria durante la cesión por la empresa de trabajo temporal era la misma que después contrató directamente a la persona trabajadora o sucesora. La respuesta es sí. En el caso de diversos contratos sin solución de continuidad o con interrupciones irrelevantes, la antigüedad se computa desde el inicio de la prestación de servicios, incluso cuando al principio los servicios se prestaron por una cesión de una empresa de trabajo temporal y luego la empresa usuaria contrató directamente al trabajador. Ahora bien, la actualización jurisprudencial obliga a precisar que en este cómputo no opera de forma automática, sino que es precisa una acreditación documental clara de la identidad de la empresa usuaria. Por tanto, desde una perspectiva práctica, solo se sumará el tiempo trabajado en la ETT si concurren acumulativamente estos dos presupuestos. Que se pruebe documentalmente quién era la empresa usuaria en el contrato o contratos de puesta a disposición y que esta empresa usuaria sea la misma que posteriormente contrata directamente a su sucesora, existiendo además continuidad en la prestación de servicios en términos jurídicamente relevantes. En consecuencia, para calcular una indemnización por despido improcedente, con carácter general, se computa el tiempo trabajado a través de la empresa de trabajo temporal para calcular esa indemnización por despido. El cómputo se hace desde el inicio real de la prestación de servicios en favor de la empresa usuaria, no solo desde la firma del contrato definitivo de forma directa con esta empresa usuaria. Esto exige que exista continuidad sustancial del vínculo. Si hubiera una ruptura relevante, podría discutirse que nace una nueva relación y no todo el tiempo previo sería computable.
0: Bueno, aquí hay una cuestión que para mí es lo esencial y es la carga de la prueba, que la tiene el trabajador, ¿no? Puesto que es el que quiere el despido improcedente. Así que más le vale al trabajador conservar toda la documentación desde el principio de la contratación.
1: Exacto.
0: Porque como lo haya destruido...
1: Pero en la Seguridad Social consta en el histórico del trabajador, de sus cotizaciones y de sus afiliaciones, las distintas
0: relaciones identificadas
1: con las distintas empresas.
0: Bueno, pues en cualquier caso, aunque lo puedan pedir, yo les aconsejaría a todos
1: que lo conserven, la efectivamente.
0: Porque la carga
1: es
0: de la
1: importante,
0: prueba es lo más importante. Pedro, ¿tenemos noticia?
2: Pues mira, sí, vamos a hablar de desgravar comidas de autónomo en una factura mensual del restaurante. Como autónomo, gestionar correctamente tus gastos de manutención es clave para evitar problemas con Hacienda y asegurar que puedas deducirlos. La clave reside en cómo se documentan esos consumos, siendo la factura mensual la opción más recomendable frente a los tickets diarios. Los tickets que recibes habitualmente en los restaurantes son facturas simplificadas. Su principal inconveniente es que, por norma general, No incluyen tus datos fiscales completos, lo que complica la deducción del IVA. Además, aunque a veces acepta como gasto en el IRPF mediante la prueba de pago electrónico, la inspección suele poner trabas si no hay una identificación clara. Por el contrario, cuando solicitas una factura a final del mes, el restaurante emite una factura ordinaria o recapitulativa a tu nombre y con tu NIF. Este documento desglosa correctamente el IVA y permite deducirlo tanto en el IVA como en el IRPF con mayor seguridad jurídica. Para que sea válida, es obligatorio que aparezcan desglosados los días y los importes de cada comida, evitando conceptos genéricos. Independientemente de si utilizas tickets o facturas mensuales para que Hacienda acepte el gasto en caso de comprobación, debes cumplir obligatoriamente los criterios de que el pago debe realizarse siempre de forma electrónica, mediante tarjeta, transferencia o móvil. Nunca utilices efectivo, ya que el extracto bancario es el soporte esencial del gasto. El consumo debe estar vinculado exclusivamente a tu actividad profesional, como comidas con clientes, proveedores o debido a que te encuentras trabajando fuera de tu lugar habitual. Los gastos deben producirse en días laborables, de lunes a viernes, salvo que tu actividad justifique excepcionalmente el trabajo en fines de semana. Y aunque la factura sea mensual, el límite deducible en el IRPF se calcula de forma diaria. Este tope es de 26,67 euros al día si la manutención se produce en España sin pernocta y 48,08 euros al día si es en el extranjero. Por tanto, solicitar una factura mensual a tu nombre es la forma más limpia y eficiente de gestionar estas deducciones.
0: Yo aquí, con tu permiso, añadiría una cosa.
2: Añade.
0: Lo primero, evidentemente, que en cualquier caso, el ticket o factura, y no ticket, que está mal dicho, que el reglamento no lo permite, que la factura simplificada se conserve, al margen de la factura mensual, que se conserve la factura simplificada, y en cada factura simplificada aparezca quiénes son los comensales.
2: Claro, debe de poner.
0: Si no vale. me temo que Hacienda va a decir que no es reducible.
2: Y aún así, el IVA te lo van a cuestionar.
0: No, el IVA no es que te lo vayan a cuestionar, el IVA es que no es reducible.
2: Bueno.
0: Partamos de ahí, después se puede cuestionar. Se puede pelear, pero vamos, el IVA en principio es difícil que te lo
2: admitan. Sí, porque además empezó toda la polémica de, acuérdate, de los palcos de los equipos de fútbol.
0: No vamos a decir los nombres de los campos.
2: De los campos, de los otros eventos tipo taurinos. Y entonces, ¿vale?, dijeron que el gasto sí, pero que el IVA no era deducible.
0: El IVA no era deducible. ¿Tenemos frase?
2: Sí, no soy un producto de mis circunstancias. Soy un producto de mis decisiones. Stephen R. Covey, escritor, conferenciante, religioso y profesor estadounidense, conocido por ser el autor de los libros Superventas, Los siete hábitos de la gente altamente efectiva.
0: Yo, si lo tuviera delante, le diría un par de cosas aquí al artista este, porque hay más de uno que no ha que las circunstancias que tiene no son consecuencias de sus decisiones. Son imponderables que le han venido sobrevenidos.
2: Efectivamente.
0: Así que eso de no ser un producto de mis circunstancias, bueno, porque tiene un imponderable. Soy producto de mis... Pero
2: vamos,
0: bueno.
2: ¿Y por qué siete hábitos nada más?
0: Exactamente, ¿no? En fin, pero bueno.
2: ¿Más o menos?
0: Aquí el artista es que era de todo, ¿eh?
2: El primer hábito tiene que ser que madrugues.
0: Eso es empezar.
2: El primero y principal.
0: Y el segundo, un buen desayuno.
2: Exactamente, si no, malamente vamos.
1: Bien, pues entramos con la sección que más nos gusta de este programa, entre otras, que es la palabra... con Elisa Carreras, que nos acompaña hoy.
3: Muchísimas
1: y que, bueno, nos trae unas cosas muy curiosas que vamos a comentar. Sí. Cuéntanos.
3: Pues mira, a raíz de estar yo renovando mi casa en modo low cost, que una no tiene para mucho, hace poco me encontré con un vídeo maravilloso en Instagram de un perfil que se llama Maite, ella es humorista, y entonces mencionaba un poco cómo las casas IKEA y otras grandes marcas muy nórdicas han hecho que perdamos algunas cosillas esenciales de las casas españolas de toda la vida.
1: Las tendencias, ¿no?
3: Correcto.
1: Actuales.
3: Pero
1: nos están
3: que
1: haciendo perder.
3: Vuelto a incorporar en mi casa. Has metido ahí. Me he metido ahí en algunas cosas que me ha gustado. Y entonces habla mucho de la casa, pero también habla de cosillas que me gustan. Por ejemplo, el embozo. Menciona los embozos, ya se han perdido. Ya no se hace esa doblez en la parte de arriba. Que yo te diré que yo lo sigo,
1: bueno,
3: un poco forzando, pero...
1: Chica, yo lo sigo haciendo, perdona.
3: Pues a mí mi sábana no me da mi sábana, porque mi sábana de IKEA no tiene el bodoque, entonces ya cuando hago el embozo eso no,
1: bueno,
3: queda ni
1: cookie ni nada. Bueno, ¿y el bodoque qué? Cuéntanos.
3: Eso queda raro.
1: Explícanos.
3: ¿El bodoque? Bueno, es que esto me encanta, me parece maravilloso. El pequeño bordado en relieve con forma redondeada. Entonces me contaba esta chica, la humorista, que es que a su madre le gustaba tanto los bodoques de las zonas que llamaba bodoque también a los niños bonicos.
1: Ah,
3: y decía, ¡ay, mi bodoque!
1: Claro.
3: Parece una cucada. Eso hay que
1: volver, sí, claro,
3: a incorporar. Yo creo que eso tiene que venir otra vez a nuestro lenguaje de la vida. Me ha encantado. Y por ejemplo, te diré que yo en mi casa he metido una consola, que según ella es el sitio donde se ponía un jarrón llave y había una preocupación permanente por romperla. Es que yo la tengo.
1: Es como una como un como mueble una mesita, a la entrada, ¿no?
3: Sí, pero es como la tengo ahí como media mesita con unas patas doradas. Yo que soy muy de miriñaque y estas cosas, yo soy un poco antigua. Y entonces yo le he puesto ahí con su respaldillo este de con su mesita de mármol. Más cookie, sí, voy claro. Poniendo ahí las cosas. Me está quedando la casa divina.
1: Sí,
3: luego
1: por supuesto,
3: un poco más
1: claro.
3: Al fondo hacia la sábana y es más de IKEA. Pero y así como la parte de delante...
1: Claro, es lo que te iba a comentar. Si no habías mezclado estilos.
3: He mezclado. Es que el dinero no da para todo. Entonces, si metía el cotillón no me daba para meter la sábana buena. Pero, porque no me da, porque las sábanas que tenía mi abuela no es de las medidas de la cama que yo tengo.
1: Claro, por supuesto.
3: Se me ha juntado...
1: Pero bueno, seguro que si las buscas, las encuentras.
3: Hombre, claro. Es que yo siempre que voy a algún mercadillo, a algún sitio de bien, cuando estuve en Francia, en el mercado de las pulgas, yo estuve ahí revisando a ver, porque hay cosas muy cookies. Pero sí, también claro. Muy caras. A mí no me daba ahí para darle todo eso. Pero, por ejemplo, esta mujer menciona, cosa que a mí me encanta, el tema de la sortija. Ya no se le llama sortija. Llamamos anillo.
1: Bueno, claro, la sortija es el tradicional anillo.
3: Claro. Pero, ¿qué es lo que me parece maravilloso? Que ella dice, sortija suena como a herencia, ¿no? Como a pelea entre primos. Pero anillo no suena a eso. Un anillo...
1: Bueno,
3: yo ahora había decidido que
1: yo siempre
3: lo
1: había identificado como anillo.
3: Claro, pero la sortija, mi abuela decía sortija.
2: Un modenda.
3: Pues fíjate, que yo siempre voy con anillo y ahora he decidido que voy a llevar con sortijas.
2: Yo efectivamente. Siempre he estado escuchando la sortija. Y la sortija venía acompañada de un pedrusquito.
3: Sí, claro. Claro, yo se lo perdí con mi abuela. A mi
2: el
3: abuela se
2: lo
3: fue
2: perdiste.
3: Y yo me quedé sin hablar de sortijas como tal, como concepto, para que te ha gustado.
2: Sí.
3: Igual que las alhajas.
2: Oye, ¿el taquillón? ¿Has puesto el taquillón en tu casa?
3: Hombre, claro.
2: Ah, bueno, ¿no lo has dicho?
3: Preciosísimo.
2: Un taquillón precioso.
3: No te puedes imaginar. A ver, la casa da para lo justo en esta vida, pero yo le estoy metiendo todas las cosas así como un poco... Claro, esto se ha ido perdiendo, con los pisos de ministro y todas estas cosas no da para todo.
1: Claro, pierden la esencia.
3: Claro.
1: Estamos perdiendo la esencia.
3: Estamos perdiendo lo básico.
1: Con estas nuevas tendencias nos hacen perder estas cosas tan interesantes.
3: Yo estoy volviendo a ellas. Os enseñaré mi casa para que
1: claro
3: veáis que
1: sí.
3: Yo estoy... Hay un mueble que siempre he querido meter, pero que nunca he podido meter, que son las peinadoras.
1: Bueno, claro.
3: Me fascina.
1: Pero quizá ocupa un poco de espacio, ¿no?
3: Un poco.
1: Más de la cuenta.
3: Sí, y en mi piso de 50 no da. Pero que yo quitaba alguna cosa y me metía ahí una peinadora, también te lo digo. Me parece maravilloso.
1: Sí, sí, por supuesto.
3: Por los pelos que me traigo, cualquiera diría que yo me peino a menudo. Pero yo para mi plancha, para mi secador, para todos mis peines, para el flequillo.
1: Por supuesto, claro que
3: para
1: sí.
3: Para el de las puntas, para el del rizado, para el del liso. Claro, que bueno, yo necesito eso.
1: Es que utilizas muchas cosas, claro.
3: Claro, sí, así voy por la vida. Tú también, ¿verdad, Pedro?
2: Yo también, yo la peinadora la utilizo mucho, de siempre, de toda la vida. Claro, es importante, en mi vida era un hito.
3: Claro.
1: ¿Tenemos alguna cosita más?
3: Ay, si algún día me queréis hacer un regalo, me regaláis un secreter, ¿vale?

0: Bueno, pues hemos escuchado las palabras de Elisa. Vale, Ángeles y Elisa, les gustaría tener un secreter, pero en este programa secretos no hay. Así que, como siempre, vamos a dejar que ustedes gocen de los derechos fundamentales que tienen a disfrutar de unos consejos publicitarios.
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0: Bien, pues estamos aquí a vuelta de publicidad en el punto de hoy. Están aquí con nosotros en el estudio Javier Díaz del Arte, que es el director adjunto de Cedro, y Jorge Corrales, que es el director general de Cedro. Así que bienvenidos, Javier, bienvenido, Jorge. Es un placer que estéis aquí con nosotros y muchas gracias por aceptar la invitación.
1: Nada, gracias a vosotros.
0: Lo primero, antes de nada, vais a explicar, qué es Cedro.
2: Bueno, pues Cedro es una asociación sin ánimo de lucro, eso es lo primero, que está formada por autores, y cuando digo autores quiero decir escritores, traductores, periodistas, y por editores de todo aquello que tradicionalmente se entendía como impreso susceptible de serlo, es decir, de libros, periódicos, revistas y hasta de partituras en tanto presentación impresa de la música. ¿Y esta asociación sin ánimo de lucro a qué se dedica? Pues fundamentalmente se dedica a hacer llegar a autores y editores las cantidades procedentes por la utilización secundaria de sus obras o por la segunda vía de sus obras. Y ahora viene la pregunta, ¿qué es la utilización secundaria o qué es la segunda vía de las obras? Vayamos al ejemplo más sencillo. Existe un autor, un editor, firman un contrato de edición y sale un libro al mercado. Si el libro va bien, pues estupendo para los dos. Y si el libro va muy mal o fatal, pues el autor habrá perdido año y medio o dos años de su vida y el editor pues habrá perdido toda la inversión. Bien, en esa relación entre autor y editor nosotros no tenemos nada que ver, absolutamente nada que ver. ¿Y entonces qué hacéis? Pues hacemos que el libro, la revista, el periódico o la partitura tienen una segunda vida. Supongamos que en una empresa, en un centro educativo, cuando yo era joven, yo soy muy mayor, lo que se hacían eran fotocopias del libro que se distribuían entre los alumnos. O llegaba un mensajero

0: las 8 de la mañana y en un sobre blanco traía fotocopias de los artículos de distintos periódicos que recogían noticias que eran importantes para esa empresa, para sus directivos o para el sector. A fecha de hoy todo eso se produce corregido y aumentado por las nuevas tecnologías. Y lo que nosotros conseguimos o intentamos conseguir es que las cantidades procedentes de esos derechos, porque evidentemente esas utilizaciones para hacerse de forma legal tienen que regularizarse con los autores y con los editores, lleguen a estos. Porque claro, cualquiera de los ejemplos que he puesto, la empresa, el centro educativo, lo que no van a ponerse es a contactar con cada uno de los autores y de los editores de las copias de las obras que están utilizando. Lo que Cedro funciona ahí es como intermediario, como portavoz, como agente, como lo que queramos llamar, de todos esos autores y editores que han mandatado, que han confiado en Cedro en la gestión de esos derechos. Las empresas, los centros educativos contactan con nosotros, conseguimos que regularicen los derechos y las cantidades se distribuyen entre autores y editores. Y también desarrollamos una segunda función fundamentalísima, que es la función social. Es decir, nosotros dedicamos una serie de cantidades a que autores y editores reciban una serie de atenciones y servicios que van más allá de los derechos de autor. En el caso de los autores pueden ser actividades de formación, asistenciales, de promoción, y en el caso de los editores muy parecidos, aunque de distinta naturaleza, obviamente las de las personas físicas que las de las empresas.
1: Tengo que hacer un matiz, ¿eh? En este programa, cuando callamos no significa siempre que otorguemos, ¿eh? Tú te has autocalificado de mayor, aquí callamos, eso has sido tú.
0: Muy amable.
2: Sí, bueno, también hay otra serie de actividades que desarrollamos. Para mí una de las principales es la de formación e información. Es decir, hoy en día existe gran desinformación en todos los ámbitos y hay una desinformación muy concreta que es la referida a los derechos de autor y a la reutilización de contenidos, que no es que sea ahora novedosa, sino que la llevamos arrastrando desde hace muchos años. Y ahí, aquí la casa sí que intenta aportar luz, aportar la experiencia y aportar también todas las evoluciones, las nuevas marcos legislativos, y no solo aportarlos, sino también hacerlos y trabajarlos de una forma que se entiendan, que yo creo que es una cuestión que en nuestro país no está muy de moda, o no ha estado muy de moda.
1: Bueno, yo es que no sé si estaréis de acuerdo conmigo. Yo tengo la sensación de que en la sociedad española todo el mundo, con carácter general, habrá alguna excepción, robar pues le parece un delito. Asesinar, ¿para qué contar, no? Que le parece una... Pero, en cambio, hacer descargas ilegales o copias ilegales, a eso, aquí la gente no tiene sensación de que está cometiendo un delito, cuando se está apropiando de algo que no es suyo. Es decir, en definitiva, se está haciendo dueño, independientemente del uso que le dé, de lo que es propiedad de otro, sin su consentimiento.
2: Eso es.
1: Y eso aquí no se tiene como... Aquí se tiene la sensación de que eso es, por digámoslo así, casi como... Ah, no lo haces, hombre, pues eres un poco raro.
2: Sí, ahí nosotros hemos sacado varios artículos explicando la situación de ignorancia deseada que se produce con respecto a los derechos de autor, que no dejan de ser otra cosa que representan o son el trabajo de escritores, el trabajo de traductores, de escritoras, traductoras y de editores. Es decir... creemos que aquí en muchos ámbitos hay una situación de conflicto de interés. ¿Por qué? Porque en otros países de la Unión Europea, por ejemplo, hay una formación en propiedad intelectual, sobre todo en el ámbito educativo, que da un mapa, ¿no? No solo de cómo utilizar contenidos, que es el trabajo de otras personas, ¿no? O obras, que es el resultado del trabajo de otras personas, sino que va más allá y puede ayudar a entender qué pasa con los datos que hoy en día están, la situación con los datos de privados que mucha gente ha volcado a la red y que se está utilizando sin autorización, ¿no? Sin seguridad de que sean pasto del cálculo de los nuevos sistemas de inteligencia artificial, ¿no? Para intentar influir en la toma de decisiones en múltiples dimensiones, ¿no? Yo creo que en otros países esa prebenda de empecemos con los derechos de autor para dar esa base, ¿no? Se llama reserva reserva cognitiva uh-huh. en otros ámbitos se tiene en cuenta.
1: Claro, porque al final, vamos a ver, no nos engañemos, hay un capital intelectual, los autores no dejan de aportar un capital intelectual a las sociedades de las que forman parte. Uh-huh. Capital intelectual que normalmente no está valorado, por supuesto no está cuantificado, no se le asocia un precio, porque evidentemente no es lo mismo valor que precio.
2: No.
1: Entonces se prescinde de valorarlo, se prescinde de cuantificarlo, de ponerle un precio. Y ocurre una cosa. Esto al final desmotiva, punto uno. Desmotiva y además obliga también muchas veces a que cierto talento no se desarrolle. ¿Por qué? Porque lógicamente si tú no puedes vivir de tu talento, tienes que buscarte alternativas para vivir que te impiden que ese talento se desarrolle o se expanda en mayor medida. Y sí. De esto no somos conscientes.
0: Sí, así es. Es un poquito la pescadilla que se muerde la cola. Y además, cuando hablabas antes de la poca conciencia, la poca sensación que se tiene de ilicitud
1: sí, sí.
0: cuando uno roba.
1: Bueno, por lo menos es la sensación que yo tengo.
0: No, la comparto y yo creo que la compartimos en Fedro plenamente. Cuando uno roba el contenido, el uh-huh. producto del trabajo y de la inversión ajena, en el caso de la obra de texto, además tiene una característica añadida, es decir, que cuando hay ilícitos que afectan a otro tipo de obras o prestaciones, como son musicales o audiovisuales, uh-huh. normalmente tienen lugar en espacios públicos, en fin, donde hay una audiencia global. Uh-huh. En el caso de las obras o de las presentaciones editoriales, casi siempre tienen lugar en entornos cerrados,
1: sí.
0: educativos, y a fecha de hoy ni siquiera en papel, a través de procedimientos o formatos digitales. De ahí que detectar incluso la infracción sea difícil. Es decir,
1: muy
0: es conocida,
1: difícil.
0: Está absolutamente generalizada, como tú decías. Yo creo que sí se va avanzando, pero hasta hace bien poco el señor mayor vuelve a decir que era de listillos, o al revés, era de panolis, que regularizaba los derechos de propiedad intelectual, de tal manera que el avezado era el que cometía la infracción. Yo creo que ahí se va avanzando, ¿no? Efectivamente, pero sí, claro que desmotiva, y sobre todo en una época de globalización de todo tipo, incluso de globalización cultural, el riesgo de que fuera del gran imperio, aquí en Europa, distintos países, podamos permitirnos el lujo de perder parte de nuestra producción nacional en nuestros idiomas nacionales, etcétera, me parece que tenemos que ser especialmente cuidadosos con eso.
2: Sí. Además, hay aquí dos matices. Nosotros todos los años sacamos un informe de nombre impronunciable, que se llama el Observatorio para la Sostenibilidad de la Cultura Escrita, y hay dos claves con respecto a la piratería del sector editorial. Y cuando lo vimos, de repente te salen grandes eurekas. Por ejemplo, las piratas de contenidos editoriales no tienen la mayoría ni idea de que existe un servicio público de acceso gratuito a los libros, que uh-huh. es la biblioteca pública.
1: Exactamente, porque las bibliotecas son gratuitas.
2: Sí, sí.
1: Y tú puedes, porque además, es que además tienen que ser gratuitas. O sea, que es por ley que sean gratuitas,
2: claro.
1: ¿eh? No es un acto, bueno, a ver, es un acto de generosidad, pero es que aparte están obligados, ¿eh?
2: Claro. No, pero fíjate el detalle, que en el sector editorial existe ya un canal fuera de todo el mundo de redes sociales, uh-huh. internet, desde hace muchos siglos, que está diseñado para facilitar el acceso a esos contenidos de forma gratuita. Sin embargo, los piratas siguen yendo a las páginas piratas, ¿no? Ahí hay un gap. De hecho, sacamos una campaña el pasado año con el Ayuntamiento de Madrid que ponía en el foco justo en esta cuestión. Es en informar de esa posibilidad de las bibliotecas públicas. Parece totalmente rupturista, pero es que eso salía en el observatorio. Y otra cuestión que salía en el observatorio que también nos llamó mucho la atención, y es la naturaleza, la descripción sociodemográfica de las personas que piratean libros. Todos sabéis que para leer un libro se necesita un esfuerzo intelectual, ¿no? Son entre 12, 14, 16, 20 horas de una concentración de la atención, etcétera, etcétera. Bueno, pues salía que la gente que piratea contenido editorial es gente de clase social media alta, por lo tanto de estatus social media alta, y por lo tanto que no tenía el llamado problema
1: sí, el hándicap económico.
2: Pirateo porque es gratuito. O sea, fijaros qué cuestiones más, qué paradojas salen de cuando uno empieza a analizar la situación real sin filtros, ¿no? Realmente salen cosas interesantes.
1: Claro, porque mi percepción siempre ha sido que la mayoría de los piratas, vamos a llamarlos así porque lo son, claro, para piratear un libro normalmente es gente que le gusta leer, porque la gente suele piratear para leer él. Sí, sí. Después igual lo cede o... ¿vale? Pero normalmente, claro, para empezar estamos hablando de un delito cometido por gente que tiene interés por la cultura y por aprender y por saber, ¿eh? No, porque normalmente el resto de delitos es gente que tiene interés por enriquecerse y por facilitarse la vida. En vez de ganar poco trabajando mucho, pues busca otras vías más rápidas. Aquí no, aquí es muy curioso, porque aquí el perfil del delincuente, porque lo es justo el inverso de los delitos habituales.
2: Sí, hay un
1: concepto. De los delitos patrimoniales habituales.
2: Sí, hay un concepto que está en la segunda edición del Observatorio, que se identificó la cuestión de la disonancia cognitiva. Uh-huh. Es a que cuando tú tienes unos valores, pero sin embargo tu acción es contrario a los valores, ¿no? Yo por eso desde Cedro estamos muy empecinados y empecinadas en la cuestión de el liderazgo en las acciones de las administraciones públicas.
1: Ahí va yo, porque yo me da la sensación de que por parte de las administraciones, e incluso voy a decirlo, aunque es verdad que al Poder Judicial o en el ámbito judicial cuando algo llega lo abordan y sí, le hacen frente, o sea, nunca los jueces, ni los tribunales ni los juzgados le dan la espalda, hay que decirlo todo, pero es verdad que no todo llega. Y es que, ¿qué pasa? Que muchas veces la única forma de que llegue es a través de la administración, porque los particulares no tenemos forma de poner de manifiesto. Además, que normalmente al que conoces que pirateas, pues no lo vas a denunciar. Porque normalmente suele ser gente de tu entorno cuando sabes que piratea. Sí, en cambio, las administraciones veo yo que hacen poco.
2: No, yo creo que en algún grado hay una situación de conflicto de interés. Es decir, buscar el encaje en las situaciones más complejas son más difíciles de gestionar. Uh-huh. Hay una situación en la cual, por un lado, una administración pública, sobre todo en el lado de la enseñanza, está con la idea que has comentado de acceso gratuito, pero eso no tiene que llevar obligatoriamente que no haya un reconocimiento ni una remuneración por el trabajo, ¿no? Yo creo que hacer confluir esos dos objetivos, que se supone que cualquier sociedad moderna y que defina un plan, un proyecto de trabajo, un plan de trabajo sostenible, hay que entrelazar esos dos objetivos, porque una cosa refuerza la otra. Hoy hablábamos, esta mañana teníamos una reunión en la oficina y hablábamos de la cuestión de la inteligencia artificial, de cómo la inteligencia artificial puede empezar a devaluar la labor creativa, que ya la está devaluando. Bueno,
1: yo diría que ha llegado y ya lo está haciendo. Es que ha venido haciéndolo. O sea, quiero decir, no, que ha llegado para hacerlo, casi parece que es el objetivo.
2: Sí, sí, sí. Pero fíjate, la pirámide en la que afecta, empezando por la destrucción de la capacidad creativa de toda la sociedad, pues es decir, si nos acostumbramos a recibir la respuesta sin trabajar en la pregunta, vamos a tener un problema. Esto va a ir luego por capas, porque afectará a todo el colectivo de la creación. Afectará a escritores, afectará a traductores, afectará a ilustradores, a cantantes. Pero luego, desde el punto de vista del consumidor, de quien lee las cosas que generan la IA, lo que va a producir es una convergencia hacia unos valores. Es decir, los sistemas de inteligencia artificial es una máquina de cálculo que te va aplanando la diversidad. Cuando nos dejamos de hacer preguntas, el problema ya no estará en la creación, estará en la parte de los lectores y en la parte de la sociedad.
1: Mira, a mí hay una cosa, yo siempre digo que la literatura, si no es original, no es literatura. ¿De acuerdo? O sea, quien no escribe algo original no está haciendo literatura. Está escribiendo, pero no es literatura. La literatura tiene que ser original. Si no, es un kitsch. De mejor o peor calidad, pero es un kitsch. No nos equivoquemos. ¿Vale? Chico conoce chica, ¿no? En las dos primeras páginas, 800 páginas ahí que les pasa de todo, para que en las cinco últimas se resuelva si se quedan o si se van cada uno por su lado. Eso es un kitsch como la copa a un pino. Eso no tiene nada de original. Por eso hay tan poca literatura. Yo por lo menos creo que hay poca literatura. Yo creo que con la inteligencia artificial pasa lo siguiente, y no sé si estaréis de acuerdo. Como con la inteligencia artificial, prácticamente mucha gente cree que ya es escritor o escritora, ¿no? Voy a contar una anécdota. Yo tengo un amigo que se maneja muy bien con el mundo de la informática, y en una sala tarde pues presumía que con inteligencia artificial había hecho 15 libros. Yo le dije, no, lo que has hecho es 15, pero estos no son libros. Pero bueno, él había hecho, y además es verdad, los había hecho, no lo enseñó. Claro, ¿yo qué es lo que pienso y lo que voy? Cuando cualquiera puede hacer un libro, lo que está haciendo al final es que todos esos libros que tienen una calidad pésima en su mayoría, bajan la media de la calidad. ¿Y esto qué significa? Que algo que se hace un poco bueno, que ni siquiera sería literatura, como ya destaca, decimos, mira, literatura. Y al final estamos degenerando lo que es realmente la literatura.
2: Está claro que nosotros lo hemos tratado también en algún momento, el tema de la comodización de los productos culturales.
1: Claro.
2: No son productos culturales. De hecho, a Javier lo que genera la IA no lo llama obra, lo llama producto.
1: Vale, es decir, perfecto, me parece muy adecuado.
2: Vamos a democratizar la capacidad de producir determinados o tipos de texto, pero además de que se va a inundar el mercado, de hecho hay estadísticas que ya hablan de 5 millones de libros publicados en autopublicación donde afecta la IA, frente a 800.000 títulos publicados en el canal tradicional. ¿Eso qué va a hacer con el lector? ¿Qué va a provocar en el lector? Yo creo que la gran pregunta está ahí. Lo hemos vivido hace poco con la información, ¿no? Los que ya tenemos una cierta edad, que cada vez somos más en la sociedad, hemos visto cómo al principio del 2000 había unas fuentes de información y ahora se ha multiplicado por 27. El problema que tenemos es un problema de desinformación, de buscar la verdad, ¿no?
1: Bueno, ahora mismo prácticamente, ahora los españoles antaño lo que eran en potencia un entrenador de fútbol. Ahora son en potencia un entrenador de fútbol y un periodista. Cualquiera, sí. ¿No? Cualquiera coge y con las redes sociales, ¿no? Ahora hace, bueno, sobre todo, vamos a decir, periodistas de opinión, ¿no? ¿Vale? Vamos a, entrecomillado o pseudo periodistas de opinión. Y esto lo ha creado la tecnología.
2: Sí.
1: En perjuicio de los consumidores, en este caso de información.
2: Pero desde mi punto de vista, yo creo que lo que nos falta es información. Es decir, nos han dado o han aparecido herramientas magníficas, pero nadie ha invertido en explicarnos cómo utilizar esas herramientas magníficas que han aparecido para empoderar el propio desarrollo intelectual del ser humano. Ha pasado, yo creo, los últimos 30 o 40 años con muchos de los desarrollos tecnológicos que ha habido, ¿no? Y yo creo que ese paso ahora es fundamental. De hecho, se está trabajando a nivel europeo. Hoy salía el informe de seguridad de los niños o de los pequeños en Internet. Que lo ha sacado la Comisión. La ONU la semana pasada también hablaba temas de la inteligencia artificial. Yo creo que el paso decisivo para aprender a utilizar cualquier tecnología es que nos enseñen a utilizarla. Cualquier tecnología, entendiendo que una tecnología es neutra, cosa que a día de hoy los sistemas de inteligencia artificial no lo son.
1: No
2: son martillos, que sabe todo el mundo cómo funciona. Es, que es una caja negra.
1: Ese es el problema. Mucha gente piensa que es una herramienta. Y una herramienta es un martillo. ¿De acuerdo? Una herramienta necesita siempre la participación humana para poder, vamos a decir así, funcionar. Así que en el martillo tiene que poner la fuerza el hombre. En el arado tenía que poner la fuerza el hombre. Bueno, podía sustituirla por la fuerza animal con unos bueyes. Después ya está la máquina. Cuando la máquina ya el hombre apenas aporta, ¿no? Pero sí, aún así necesita el hombre para que la enchufe, para que funcione. Pero la inteligencia artificial ya no. La inteligencia artificial, una vez que está en marcha, ella sola ya se retroalimenta, ¿eh?
2: Sí,
1: es decir, ha superado el elemento de máquina. Ahora es un agente.
2: Es un agente.
1: Y va a llegar a tener personalidad jurídica. Aquí lo decimos siempre. Ángeles fue la primera que lo dijo. Aquí va a tener personalidad jurídica. Es decir, va a poder ser sujeto de derechos y obligaciones. Y cuando lleguemos ahí, ¿qué vamos a ir? ¿A un juzgado contra un ente sujeto de derechos y obligaciones?
2: Mira, hoy estábamos recordando también la cuestión de cuando se introdujo la calculadora en los años 70, que aquello también fue una especie de revolución porque hubo docentes, muchos de ellos...
1: Que la prohibieron. Yo las tenía prohibidas en el colegio.
2: Pero hay
1: bueno, está claro que Javier también.
0: Sí. También, efectivamente, también.
2: Lo ha dicho antes. Pero hay una diferencia fundamental. La calculadora, el funcionamiento de una calculadora se explica por principios lógicos y matemáticos. Uh-huh. Es decir, y todas funcionan igual, de la misma forma. Hay una confianza construida sobre esa herramienta.
1: Claro, porque es una herramienta.
2: Porque es transparente, el funcionamiento es transparente.
1: Exactamente.
2: Ahora, los sistemas de IA, a día de hoy, o nadie quiere, más que nadie puede, no. Nadie quiere saber, nadie quiere explicar cómo funciona, nadie quiere que sea transparente.
1: No.
2: Y eso es una propia limitación del desarrollo, de la introducción de esta tecnología en la sociedad. No se quiere que sea transparente, ¿por qué? Porque tiene una responsabilidad con los autores, bueno, cuyas obras ha utilizado.
1: Y porque para empezar, si esto es al final como cuando pones sociedades interpuestas, que los que están detrás al final nunca son culpables, porque no se les puede adjudicar la autoría.
2: Eso es. Es que es complicado. Pero es un paso fundamental para aprender a generar esa confianza que es necesaria para utilizar esta tecnología.
1: Claro, porque ahora mismo los autores están más desprotegidos que nunca. Y yo creo que no son conscientes de ello. O por lo menos son conscientes en la medida en que están desprotegidos y que van a estarlo a futuro.
0: Yo creo que sí empiezan a ser conscientes. De hecho,
1: de acuerdo, la conferencia... Acepto la enmienda.
0: Era como lo de que antes estaba muy bien visto robar los contenidos protegidos por normas de propiedad intelectual y ahora ya empieza a estar menos bien visto. Es decir, ahora... empieza a dar vergüenza. Pues yo comentar todo lo que te has bajado, todo lo que has sacado por ahí. Antes te van a gloriabas de ello, efectivamente.
1: Antes se presumía y ahora se sigue haciendo, pero ya no se presume, que es un paso.
0: Pues con la concienciación, lo diré, de los autores sobre el perjuicio que les... Bueno, primero sobre el robo del que han sido lugar, porque han sido objeto de la esquilmación más absoluta. Es decir...
1: Por supuesto.
0: Se les ha cogido todos sus contenidos sin su autorización y se han utilizado como materia prima para que unas grandes empresas se enriquezcan. Esto primero es fantástico, porque claro, así también monto yo una empresa. Es decir, si materia prima me cuesta cero, pues desde luego a la hora de hacer los cálculos de beneficio del negocio, vamos bien.
1: Bueno, te diré que la rentabilidad es infinita, porque si el coste es cero, a poco que te lleves, ¿no? Dividido entre cero.
2: No necesitas calculadora.
0: Bueno, algún gasto de inversión habrás hecho, que habrá que compensar. Bueno, y después, ojo... el producto de esa máquina, porque la inteligencia artificial es una máquina que en lugar de crear, yo que soy vasco, en lugar de crear tornillos, pues hace cosas, produce músicas, produce textos.
1: Claro, pero llega un momento en que produce, vamos a decir, sin control humano.
0: Claro, y compitiendo en el mercado con el resultado del trabajo de la creatividad humana.
1: Claro, porque, por ejemplo, un programa cualquiera informático sí que es una herramienta propiamente dicha, porque si no estás tú con el programa no hace prácticamente nada. Pero en la inteligencia artificial no. O sea, es que la inteligencia artificial ya se retroalimenta.
0: Sí.
1: Y si el algoritmo empieza con una serie de bips, empieza a crecer... y no tiene nada que ver, X tiempo después, los bits de los que se compone respecto de los que se compuso en origen, cuando un programa se mantiene constante.
0: Y lo que comentábamos antes, sí empiezan a ser conscientes. De hecho, en el mes de marzo, si no me equivoco, la Conferencia de Asociaciones de Escritores y Escritoras hizo público un manifiesto ratificado por miles de autores de todo tipo y condición, desde los más premiados y más populares a otros muchos más de base, en el que exigían que en el desarrollo de la inteligencia artificial se tuviera en cuenta lo que son los tres pilares que a fecha de hoy ya se han consolidado en la lista de reivindicaciones del colectivo autoral. Primero, que se les pida autorización para la utilización de sus obras. Es decir, el que va a hacer pan no entra en un silo, se lleva la harina, y hace el pan, sino que llama a la puerta, le dice al señor del silo, quiero la harina, llegan a un acuerdo.
1: Firmaron un contrato y es que entonces, tiene que haber un intercambio.
0: Primero, autorización, lógicamente, corresponde, o como un bien unido a la autorización, la necesidad de percibir una remuneración por la utilización del fruto de su trabajo y de su inversión en la inversión y en el negocio de terceros, y después una cosa muy importante, la transparencia. La transparencia en un doble sentido. La transparencia en el sentido de, primero, de origen, de saber qué obras han utilizado para construir estos modelos y sistemas de inteligencia artificial, y no solo por un punto económico, sino porque como ciudadanos, de la misma manera que antes íbamos al kiosco y comprábamos El País y el ABC y conocíamos la ideología de los medios que estaba debajo...
1: Y venía la firma de todos los que había... Y venía la firma,
0: efectivamente,
1: la autoría.
0: Pues ahora queremos saber con qué material se ha nutrido la inteligencia artificial. Y la segunda parte de la transparencia, saber que esos medios para poder, en su caso, asignar las cantidades que paguen estos gigantes tecnológicos a los autores cuyas obras se han utilizado.
1: Es que yo creo que la inteligencia artificial hay una cosa que no ha hecho, que yo creo que podía haber hecho en origen, que es antes de incorporar como datos o como fuentes, ¿vale?, todo aquello que ya está creado por autores, es a todos aquellos autores que pensaban incorporar haber pedido el consentimiento.
0: Efectivamente, eso es...
1: Eso lo podían haber hecho.
0: Ese es el comportamiento razonable.
1: Y que, antes de, voy a incorporar o tengo interés en incorporar su obra o tales elementos de su obra, o ¿me da usted la autorización o no? Pues de una manera evidentemente formal, pero no como han hecho.
0: Y además en muchos casos han robado las obras al ladrón, es decir, han tomado como fuente de las obras las páginas piratas, con lo cual es ya como una...
1: Sí, aquí estamos como igual que los que ahora mismo en el mundo de la droga, lo que más se lleva no es ser tú quien traes la droga, es una vez que la han traído viene lo que le llaman darle el vuelco, ¿no?, que le roban la droga a los que han traído la droga.
0: Pues algo parecido.
1: Sí, Pedro quiere decir algo.
3: Yo voy a hacer la nota discordante, ¿vale?
1: Venga.
3: Creo que la inteligencia artificial está haciendo, paro de la base, no está haciendo de momento nada bien por el tema de la creación y del ingenio. Pero de lo que estáis hablando ahora mismo, la inteligencia artificial, si la página está protegida, no entra. Si está libre en Internet, entra a saco. Entonces, ¿la inteligencia artificial es un método que hace daño? Sí, pero hay que irse al pirata que la ha metido libre.
2: Nuestra experiencia es que entran, esté la página detrás del muro de pago, no tenga muro de pago, esté con declaración de no usos en la reserva de derechos, o de hecho las principales fuentes. Esto es curioso, porque nosotros, por ejemplo, estuvimos hablando con Common Crawl, uh-huh, hace dos años,
0: sí, ya casi, hace dos años y medio incluso.
2: Estuvimos hablando, Common Crawl se supone que es una entidad sin ánimo de lucro, que tiene las oficinas en Beverly Hills, ¿verdad?
0: Sí, en un sitio modesto.
2: Y cuando hablamos con ellos, imaginaros, llega Cedro, disculpa, pero tenemos información de que has utilizado obras de nuestros socios, nos confirmas, tardamos normalmente entre 6 y 9 meses en poder hablar con ellos bien. Y cuando empiezas a rasgar información en la que hay por debajo, te das cuenta que es una entidad sin ánimo de lucro, que está utilizando los servidores, según nuestra información, de Amazon, de forma gratuita, no como cualquiera de nosotros. O sea, lo que hay por debajo en el fondo, en este caso, es unos intereses económicos que han implementado y están implementando un nuevo modelo de, negocio, pero no es solo negocio, es un nuevo modelo social. Es un nuevo modelo cultural, como ha pasado otras veces. Y el tema de que está libre en Internet, pues venimos de 20 años en el cual hemos desarrollado la percepción de que todo lo que está libre, sea de forma en página pirata o en una página del propio creador, es gratuito. Yo creo que todo eso lo hemos arrastrado con el tema, y se ha arrastrado porque ha interesado en el tema de la IA. Pero realmente están entrando, han utilizado todo el contenido web, esté en abierto, esté detrás del muro de pago, tenga una reserva de derechos. Y yo creo que si queremos realmente implementar unas normas que permiten una convivencia donde no haya estos grandes desequilibrios que se están generando en el mundo online, necesitamos dar un paso atrás y acercar la forma de funcionar del mundo offline o mundo físico, y sobre todo los valores y la forma de relacionarse al mundo digital, porque de otra forma el desequilibrio ya se ha producido y el camino va en agrandarlo.
3: Lo que tú me dices lo comparto, pero eso es muy difícil.
2: Bueno, pero entidades como Cedro, que está compuesta por 38.000 socios y socias, uh-huh, escritores y editores, es el objetivo que tenemos.
3: Pero sabes que siempre se ha dicho que poner algo en internet es ponerlo en la plaza del pueblo.
2: Sí, pero porque no se ha empezado en la educación diciendo a los chavales, oye, cuando cojas algo de internet, como hacemos con nuestro programa de investigaciones de libro, mira a ver qué coges, mira que tengas autorización, mira que lo puedas hacer, sobre todo mira si tiene sentido cogerlo. Y esas guías es la que pensamos, volvemos un poco atrás, que las administraciones públicas tienen que trabajar. ¿Por qué? Porque la mayoría de estas empresas tienen un régimen tributario tan optimizado, uh-huh, que sí, como esto siga avanzando, todas las prestaciones sociales a lo mejor pues tenemos que repensarlas, ¿no? Hay un equilibrio que hay que buscar y eso pasa por dar información a la sociedad. Lo mismo que y termino todo el uso de pantallas de... Yo vengo en cercanías, vivo en Alcalá de Henares, ciudad patrimonio de la humanidad, tengo que hacer...
1: Sí, sí, sí.
2: Tengo que hacer...
1: Tienes que decirlo, ¿no?
2: Patria, sí, sí. Pero claro, cuando vengo en cercanía y veo a todos los padres y las madres que dan los teléfonos a los niños en el carro, en los carros, oye, pues a lo mejor algún mensaje a la administración de vamos a gestionar esto de otra manera, pues a lo mejor se echan falta, ¿no?
1: A ver... Estamos ya llegando al final. No sé si compartiréis. Yo es que no tengo ninguna duda que con la inteligencia artificial vamos a llegar a la siguiente situación. Un porcentaje muy alto de la población va a ser solo consumidora. ¿Por qué? Porque vamos a necesitar consumidores para lo que se produce. Porque si no hay consumidores se produce un colapso como fue la crisis del 29. Y entonces que allí fue como se colapsó. Porque no habían consumidores para todo lo que se produjo. Y claro, lo que se produjo hubo un momento en que no tenía valor. Así que ahora lo que habrá es una parte muy alta que van a ser consumidores y después otra parte que evidentemente van a manejar todo el, vamos a decir así, todo el entramado tecnológico. Pero dentro de ese entramado lo fundamental van a ser los creadores. Y a estos hay que protegerlos. Y si seguimos así, poca protección van a tener, ¿eh?
2: Sí, yo fíjate...
1: Aunque esto es aventurar ya mucho, pero yo es por lo que apuesto, ¿eh?
2: Sí, yo soy optimista, bueno, por las generaciones futuras, porque si veis, hay muchas ahora presentaciones donde van los jefes de las Big Tech a Estados Unidos y donde los estudiantes se levantan y se van. Y ahí yo creo que... tenemos que ser capaces de, como siempre ha pasado en estos cambios tecnológicos, generar ese cultivo social que aporte un poco de cordura. Es decir, yo creo que es lo único que puede salvarnos, porque a nivel económico, lógicamente, hay un desequilibrio de poder brutal. Uh-huh. Y yo creo que ese es el camino a trabajar, a poner la duda encima de la mesa y que la gente por lo menos se pare y valore las distintas alternativas.
1: Hemos llegado ya prácticamente al final del programa. Tenéis, es que en la radio manda el tiempo.
2: Sí, sí.
1: Nada, 45 segundos, 50 segundos para decir algo que queráis de Cedro, sobre todo de Cedro. Tenéis el micrófono abierto.
0: Bueno, pues yo animaría a todo tipo de autor, traductor, periodista y editor a que se acercara a nosotros, nos conociera, convencido de que terminará dándose de alta, incorporándose a la casa como miembro y recordando que además la afiliación es gratuita. He sido muy práctico.
2: Y yo animaría a toda la administración pública a que considere que, o a que piense que siempre acercándose a los libros, al final se va por el buen camino.
1: Yo no suelo pronunciarme aquí a título personal, pero diré que soy socio de Cedro, así que yo, evidentemente, secundo vuestras palabras, ¿eh? O sea, yo ya os digo que yo las secundo.
0: Pues muchas gracias.
2: Aprendemos, también aprendemos de lo que nos dicen los
0: claro
2: socios.
0: Que sí.
2: Muchas gracias.
1: Pues ha sido un placer, Javier, Jorge, ¿de acuerdo? Ese micrófono lo tenéis abierto para cuando queráis. Si alguna vez se os ocurre algo que consideréis que es de interés, podéis venir y lo hacemos público. Y que todos nuestros seguidores lo conozcan. Así que lo tenéis abierto para próximas veces.
2: Habrá ocasión.
0: Hasta
2: muchas
0: pronto,
2: gracias.
0: Seguro.
1: Pues muchas gracias. Elisa, muchas gracias con tus palabras.
4: Muchísimas gracias. Que sepas que yo también pertenezco a Cedro.
1: Tú también, ¿verdad? Uh-huh. Lo sabía, ¿eh?
4: Hombre.
1: Lo que pasa es que cada cual que hable por per se.
4: Así que me ha encantado esta entrevista.
1: Pedro, como siempre, ¿no? Fantástico.
3: Una semana más por descubrir.
1: Sí, ¿no? De julio y con calor.
3: De julio y con calor.
1: Que es el mes que tiene el mejor nombre, ¿eh?
3: Bueno.
4: Claro.
1: Ángeles, como siempre, ¿no? Una semana más.
5: Y esperemos que muchísimo, muchísimo mejor.
1: Seguro que sí. Y a todos ustedes, como siempre, muchísimas gracias por estar ahí, por seguirnos y mucha, mucha suerte.

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0: Bueno, una semana más en Historia de una Época. Hoy vamos a charlar con mi amigo, con Javier Barraicoa. Javier acaba de publicar su último libro a través de Editorial Libros Libres, El Genocidio en la Vendée y la Primera Cruzada Moderna. Aquí lo tienen para que nos vean luego a través de nuestros canales de YouTube. Frente al despliegue planificado y metódico del terror, los vendeanos sabían bien que serían aplastados. Sin embargo, ofrecieron cantando su sacrificio al Señor. Fueron esa brisa ligera, brisa aparentemente barrida por la poderosa tempestad de las columnas infernales. Pero Dios estaba allí. Su poder se reveló en la debilidad. La historia, la verdadera historia, sabe que en el fondo los campesinos vendeanos triunfaron. Javier, ¿cómo estás? Bienvenido.
1: Muchas gracias, tocayo. Qué alegría estar
0: bueno,
1: contigo.
0: Bueno, qué alegría. Lo vimos en Barcelona, en San Jorge.
1: Estuvimos ahí firmando libros. Y sí, muy bien.
0: Luego estuvimos en tu local también.
1: Sí, en el Club Empel.
0: En Empel, el día anterior. Bueno, la verdad es que pasamos un par de días.
1: Muy buenos.
0: Te comentaba que no habías estado aquí en estos estudios, ¿no?
1: No, y estoy pues gratamente sorprendido. Muy bien. Es una gran trinchera, ¿eh?
0: Hacemos lo que podemos. Ya estábamos mejorando poco a poco, pero sí, bueno, sí. Que volver a la cueva, pues se vuelve a la cueva, ¿eh? Bueno, a las catacumbas.
1: Sí, pero que... yo creo que ya hemos tocado fondo y ahora empieza la reconquista.
0: Eso espero. ¿Eh? Sí, está costando mucho.
1: Cuesta.
0: Está costando mucho. Oye, Javier, lo primero, bueno, no necesitas presentación. Yo creo que aquí todos te conocen, te admiran, muchos de nuestros oyentes, pero bueno, recordar que naces en Barcelona en el 63, doctor en filosofía, profesor titular del Departamento de Derecho y Ciencias Políticas en la Universidad CEU. Abad Oliva de Barcelona. Profesor de sociología y te has especializado en el análisis de los imaginarios sociales y fundamentos antropológicos de los comportamientos sociales y políticos. Has publicado pues más de una veintena de libros sobre temas sociológicos, históricos y políticos. Y es verdad que todo lo que escribes, lo escribes y lo escribes muy bien. Dime una cosa, antes de meternos en materia, ¿por qué este libro? ¿Por qué lo llamas además El Genocidio de la Vendée?
1: Bueno,
0: porque fue lo que fue.
1: Estamos acostumbrados a que siempre se nos habla de algún genocidio, pero el origen de todos los genocidios de la modernidad, que esencialmente todos fueron de izquierdas, empieza con la Vendée. Y simultáneamente también podemos decir que es la primera cruzada moderna. Esto es decir, ya no estamos ante las cruzadas clásicas medievales, sino que ante la gran herejía de la modernidad, un pueblo que se siente absolutamente atacado por una revolución parisina, pues se levantan armas y esto no se lo perdona la revolución y se va a iniciar... primero una guerra popular y después una represalia salvaje que se considera, digamos, técnicamente es un genocidio, como ya se definió posteriormente lo que era un genocidio.
0: Oye, fíjate, ha dado mucho que hablar lo que allí sucedió y ahora vamos a desgranarlo. La primera pregunta es obligada, ¿no? Aunque ya me la has medio contestado, pero quiero que quede claro. ¿De qué hablamos cuando nos referimos precisamente a la Vendée? ¿Qué es lo que allí pasó? ¿Qué es?
1: Sí, correcto. La Vendée es una comarca de Francia, del sur de la Bretaña. Es una comarca que tenía una especial sensibilidad religiosa, porque había sido tiempos atrás evangelizada por un gran santo, San Luis María Griñón de Montfort. En un momento determinado, cuando la Revolución Francesa, que empieza como suavemente, como una monarquía constitucional, se aprueba una constitución monárquica, pero todo el proceso revolucionario se ha puesto en marcha, se iniciará el proceso del terror guillotinando a Luis XVI en todo ese periodo también se va constriñendo a la Iglesia, se empieza a perseguir a la Iglesia y hay un momento que en esa comarca de Francia, en ese departamento, pues deciden levantarse en armas los campesinos contra París, contra la Revolución Parisina y es una guerra desigual porque los campesinos pocos tenían armas y el ejército que posteriormente va a ser el ejército republicano, los azules que se llamaban, es un ejército ya profesionalizado, pues va a ser una masacre, una auténtica masacre que no se conocía. Se calcula que los muertos en la Vendée son unos 300.000, que en datos de la época es impresionante. Es una cifra...
0: 300.000 hablamos.
1: 300.000. Se habla de unos 300.000 entre los muertos en combate y luego los que serán represaliados en genocidio.
0: Fíjate, claro, siempre la Revolución Francesa está como idealizada, como lo que nos trae la nueva modernidad, los estados modernos, tienen su fundamento en la Revolución Francesa, y se obvia la persecución religiosa que allí se sufrió. Sí, sí, sí. Claro que eso luego sería sería lo precursor para que luego las izquierdas, por ejemplo, en España iniciaran su propia persecución religiosa, ¿no? Todo tiene origen en la Revolución Francesa.
1: Todo tiene su origen. De hecho, cuando Lenin visitó la zona de la Vendée posteriormente, ya en principios del siglo XX, y entonces dice, estos vandeanos son como los rusos blancos. A los rusos blancos los llamaba vandeanos, y llega a afirmar que el primer bolchevique fue Robespierre, ¿no? Entonces, esa hilación entre revolución moderna, persecución de la Iglesia, y luego un proceso que va hasta la destrucción de una sociedad a través del comunismo, eso se inicia con la Revolución Francesa, lo veremos en sucesivas revoluciones a lo largo de todo el siglo XIX, lo veremos a principios del siglo XX en México con la Cristiada, también, que es una reacción frente a una persecución brutal que han decretado la desaparición de la Iglesia, y lo acabaremos viendo en las revoluciones comunistas, ¿no? En la revolución bolchevique. Por tanto, hay una continuidad, una lógica de destrucción de lo que había sido la cristiandad y la religión católica.
0: Oye, háblanos de cómo fue esa persecución religiosa precisamente durante la Revolución Francesa. ¿Cómo se inicia y por qué se inclina, ¿no? ese odio?
1: Sí, a ver, el odio yo creo que estaba ya muy fermentado por el siglo XVIII, las luces. Hemos de pensar que los famosos ilustrados, que por cierto, cuando aparece la Ilustración, paralelamente aparece en todas las cortes europeas los médiums, el esoterismo, toda una serie de supersticiones. Ellos dicen, somos la razón, bueno, y entonces sobra la Iglesia. Entonces hay una persecución, digamos, intelectual, cultural, durante todo el siglo XVIII contra la Iglesia. Y también, por otro lado, hay una, ¿cómo podríamos decirlo? Hay una herejía dentro de la propia Iglesia, que es el jansenismo, que es un tipo de religiosidad que apartaba a la gente de la fe popular, ¿no? Y esta gente, los jansenistas, hicieron una tenaza entre los ilustrados y los jansenistas para que la gente, poco a poco, por un extremo, por un exceso de rigorismo, de apartar a la gente de los sacramentos, de decirles que no se iban a salvar, y los otros que se reían de la religión, poco a poco todo esto va, digamos, deteriorando toda la estructura espiritual y religiosa de Francia, ¿no? Y a partir de ahí, pues todavía hay una reacción, ¿no? Y entonces esto es lo que, digamos, que también nos sirve de referencia, ¿no? De cómo resistir en momentos en los que parecía todo perdido. De hecho, cuando Napoleón ya está en el primer cónsul, decreta, cuando muere el Papa, que es Pío VI, decreta que la Iglesia se ha extinguido, ¿no? En un momento determinado dice, ya no se celebrará más conclaves. Si no hay conclave, no hay Papa. Si no hay Papa, no habrá obispos, si no hay obispos no habrá Iglesia, ¿no? Y entonces, bueno, tienen que, a escondidas, cardenales, reunirse en Venecia y celebrar un conclave y elegir nuevo papa, pero estaba la modernidad, había decretado el fin de la Iglesia. Entonces, los pasos, perdona que me he alejado de la pregunta, pero los pasos son, triunfa la Revolución Francesa, se suprimen los privilegios por decreto, pero claro, entre los privilegios estaban las propiedades de la Iglesia, con lo cual ya empieza la desamortización de los bienes de la Iglesia, que es un robo, que luego se perpetuará en todo el siglo XIX, y eso es brutal, porque al principio del siglo XIX se calcula que en Europa hay 1.500 monasterios, y cuando acaba el siglo XIX, a base de desamortizaciones, que en España las vivimos,
0: sí, sí,
1: quedan aproximadamente unos 150 monasterios. O sea, la disolución de la vida monástica se hace en el siglo XIX y por decreto, ¿no? Luego se prohíben nuevas órdenes religiosas, se prohíben el ingreso de novicios o novicias en las órdenes religiosas, se decreta la exclaustración de monjas contemplativas. De hecho, hay una famosa ejecución de 13 monjas carmelitas que se niegan a salir del convento, y luego se hace una constitución civil del clero, con la cual se tiene que los sacerdotes y obispos tienen que jurar fidelidad al poder político y no al Papa, ¿no? Y los que no juran, pues quedan relegados de cargo, quedan, muchos son deportados a la Guayana, muchos tienen que exiliarse, muchos vienen a España. De 80.000 sacerdotes que hay en Francia, 40.000 son o bien ejecutados, guillotinados, o bien tienen que, o deportados, o bien exiliados.
0: Oye, Javier, ¿y esa inquina hacia la religión católica, cuál era su fundamento? ¿Acabar con los centros de sabiduría, de enseñanza? Porque claro, todo esto, si uno lo analiza, puede parecer una salvajada, pero luego la continuación de todo esto, a lo mejor la podemos tener en Camboya, ¿no? Cuando, fíjate, el año cero, el tiempo del terror, había que hacer una sociedad nueva, y para hacer una sociedad nueva había que destruir todos los centros de sabiduría. Lo tuvimos en China también con el la revolución cultural, ¿no? que se trataba de acabar con todo, ¿no?
1: Esto hay una constante, ¿no? De decir, hay una frase en el Evangelio que es muy significativa, dice Jesús que llegará un momento que llamarán luz a las tinieblas y tinieblas a la luz, ¿no? Y entonces los iluminados, bien sea las sectas masónicas o los ilustrados, que era lo mismo, se llaman la luz, ¿no? Pero en el fondo son tinieblas, es una oscuridad, ¿eh? Vemos en la Revolución Parisina era muy frecuente que los grandes jacobinos se reunieran por las noches a invocar con médiums a espíritus, ¿no? Entonces era la pura oscuridad. Y esa época de luz que fue nuestra cristiandad la convierten, ¿no?, con la oscura, en la oscura Edad Media, ¿no? Es esa inversión que a través del racionalismo, si hay algo que va contra la razón es el racionalismo, porque el racionalismo es querer acoplar la razón a un principio ideológico y todo tiene que pasar por aquí sí o sí, aunque vaya contra la propia razón, ¿no? Y entonces esto mata la racionalidad y por tanto la cultura, y una vez liquidas la teología y la buena filosofía, no queda nada, y esto es lo que hizo la Ilustración.
0: Sí, acabar con, o sí, intentar sí, acabar sí, con todo.
1: En nombre de una aparente o ilusa amanecer dos pueblos, una ilustración y tal, todo, y esto ya pasa desde el protestantismo, porque no nos lo han contado, pero en Alemania de Lutero, donde triunfó el luteranismo, hubo una debacle cultural, se hundieron las universidades, hubo pobreza. Y ahora nos quieren vender que el catolicismo lleva a la pobreza, los países latinos y tal,
0: luz,
1: y lo otro era todo. Y todo es al revés. La historia nos la han contado, desgraciadamente, al revés.
0: Oye, ¿y qué perfil tenía el ejército vendeano? Y también si fueron manipulados, como se dice, por nobles y sacerdotes.
1: Sí, desde la propia revolución se acusó a los vendeanos, porque esa gesta estaba matando el relato, ¿no? La revolución es por el pueblo y resulta que el pueblo se levanta contra los revolucionarios, con lo cual no cuadra, ¿no? Entonces, ¿de qué acusaban a los vendeanos? No, esto los han manipulado los curas, los han manipulado los nobles. Fue al revés. Es un levantamiento, que hay una pequeña chispa, que es cuando el ejército republicano crea la primera leva universal, que es, necesitan 300.000 soldados y entonces van a todas las comarcas y departamentos de Francia y por sorteo se tienen que reclutar. Hay una rebelión en la Vendée, pero esta es la chispa. Lo que realmente subleva a la Vendée es la persecución a la Iglesia Católica y la ejecución de Luis XVI, ¿no? Y a partir de ahí, estos campesinos, va contra su conciencia, no luchar contra eso, va contra su conciencia, se levantan en las armas que tienen, que son aperos
0: de trabajo, de labranza,
1: las hoces, poco más,

0: porque ellos siempre estaban al frente de la toma de ciudades, de municipios, que los tenían que tomar porque ahí es donde estaban las armas, ¿no? Entonces, este era un ejército muy desigual, pero que tenía victorias sobre el ejército republicano. Y entonces, claro, iban llegando los informes a la convención y les exigían a los generales republicanos, ¿cómo es posible que estos campesinos
1: los estén ganando,
0: y tal? Sí. Y entonces ellos escribían, es que son unos fanáticos religiosos, ¿no? Nosotros lo traduciríamos que eran gente que creían en lo que estaban haciendo, ¿no? Y ese movimiento pues tiene una espiritualidad brutal. Rezaban el rosario cada día, se confesaban antes de los combates. No hacían prisioneros en el sentido de que los liberaban a los prisioneros, no los ejecutaban, cosa que les hacían jurar no volver sus armas contra ellos, y los liberaban, cosa que les dejaba absolutamente sorprendidos. Y se ve claramente esta desigualdad, ¿no? Entre hacer una guerra porque es justa y con un código de nobleza cristiana, a un tipo de guerra que va a hacer la convención francesa, que es una guerra de dilapidación, o sea, que se decreta el exterminio de la Vendée, un decreto que sale de la convención en agosto de 1793, literalmente, es una ley, ¿no? Hay que exterminar la Vendée.
1: 1796. 93. 93, sí. Perdón. ¿Cuánto dura estas sublevaciones?
0: Sí, hay como varias fases, incluso se ha hablado de varias guerras.
1: Varias guerras, ¿no?
0: Sí, sí, de la Vendée. Entonces, el primer conflicto empieza en 1793, que coincide con el inicio del terror, en la Revolución Francesa, el terror, esto es la toma del poder por parte de los jacobinos, que empieza a exterminar a su derecha, entre comillas, a los girondinos,
1: sí.
0: Y luego empiezan a purgarse entre ellos, dura pues 2 años. Y en este inicio de la revuelta,
1: coincide con la llegada de Robespierre.
0: Robespierre al poder y Robespierre también, esto lo dicen los de la convención, dicen, estos no, hay que obligarles a ser libres, porque esto no quiere aceptar la libertad. Que es obligar. Y Robespierre lanza aquella famosa frase, el terror os hará libres. Si no queréis ser libres, no os preocupéis que con el terror os vamos a hacer libres, ¿no? Y entonces, en ese 1793 es una guerra muy desigual, pero que se van consiguiendo victorias locales, se van consiguiendo tomar poblaciones, capturar incluso material, cañones, municionarse. Y entonces hay un momento que necesitan una plaza importante, que será Nantes. Intentan tomar Nantes, ahí hay una derrota, porque en Nantes el ejército republicano está muy bien atrincherado, inician una estrategia que es
1: más de guerrillas
0: no, es lo que se llama la Virée de la Galère, que es un, se ponen en marcha 100.000 personas, van vedeanos con familias, con ganado, y se van a cruzar el Loira, se van al norte con la intención de sublevar también la Bretaña, porque la Bretaña también estaba la cosa muy caliente, y ellos intentan llegar a zonas de puerto donde tendría que teóricamente llegar ayuda de ingleses, cosa que, como siempre, los ingleses traicionan
1: no llegan
0: y los dejan tirados, ¿no? Y a partir de ahí, ese año acaba en una serie de desastres brutales, prácticamente el exterminio del ejército vandeano, que han levantado varias decenas de miles de soldados, y parece que ya por sí mismo ya se va a acabar el conflicto. Pero ¿qué ocurre? Que desde la Convención de París van saliendo decretos de que no puede la Vendée, tiene que dejar, es un peligro, lo definen como el mayor peligro para la República, ¿no? Y entonces, ¿qué hacen? Cogen y inician un proceso de represalias, que envían ejércitos, se llamarán las columnas infernales del general Turó, con la orden, y se llevan instrumentos para realizarlo, de incendiar toda la Vendée, incendiar todas las casas y matar a todos. Incluso hasta los republicanos, pocos que había en la Vendée, matarlos a todos. O sea, tiene que extinguirse. Y entonces, ¿qué va a pasar? Que es tan brutal esa represión que se vuelve a levantar en armas. El año de la represión es 1794. Y luego queda un gran héroe, un gran líder vendeano, que es La Charette, que por cierto hay una película que han hecho en los de Puy de Fou, ahí en Francia, que es un gran memorial, es como el de aquí de Toledo, él aguanta hasta el final 2 años más, hasta el 96. Luego habrá otras sucesivas intentos de levantamiento cuando hay otras revoluciones, como la de 1830 o contra Napoleón, ¿no? Que Napoleón fue muy listo y para evitar también estos alzamientos, pues
1: suavizó.
0: Suavizó. Sí.

0: era muy listo y, sí. Y él tenía una cierta oscura admiración hacia los vendeanos, los llamaba los gigantes de la Vendée, ¿no? Porque se daba cuenta de estos campesinos están aquí poniendo en jaque a un ejército brutal, sí. Al ejército más potente que se había levantado en Europa nunca, y tenía admiración, ¿no? Pero esto prolonga la guerra. De hecho, los vendeanos, al final, las últimas partidas, que son ya en plan guerrillas, pero van resistiendo contra toda, digamos, lógica humana, pero porque gentes como Lacharette, que es un personaje impresionante, él había jurado que lucharía hasta que se restaurara la religión católica y la monarquía en Francia. Y si no, pues moriría, ¿no? Y entonces le intentan sobornar, darle todo tipo de gratificaciones a la familia, chantajear, todo. Y él no. Y va aguantando hasta que lo capturan y lo fusilan, ¿no? Pero él decía, todos, incluso los amigos decían, pero rindámonos, ¿no? Si esto ya está perdido. Y dice, no, yo he hecho este juramento y hasta que no... O esto, o morir. Y murió, ¿no?
1: Claro, porque estas distintas guerras abarcan un periodo, no solo el periodo inicial de la Revolución, incluso ya una vez que fue ejecutado Robespierre, se continuó con distintas sublevaciones, ¿no? No se trataba tanto de acabar con el terror, sino de instaurar la monarquía o la fe católica.
0: Sí, sí, porque ¿qué es lo que pasa? Que si uno estudia la Revolución Francesa se da cuenta que hay como una serie de etapas, ¿no? Entonces, una vez pasa el terror, que por cierto, quien acaba con el terror son jacobinos resentidos con Robespierre y son igual de terroristas, lo que pasa es que se dan cuenta que eso ya es insoportable y eso es la muerte...
1: Sí, porque se los estaba llevando a ellos también.
0: Sí, claro. Eso era a ver qué caía antes, ¿no? Que esto esté tremendo porque quien hace caer a Robespierre es Fouché, que Fouché estaba destruyendo Lyon, la ciudad de Lyon, porque se había sublevado también, y le llaman a París para ejecutarlo, y Fouché dice, bueno, voy a maniobrar, y ejecuta a este, ¿no? Y Fouché, que había estado con Luis XVI, había estado con la Asamblea Nacional, había estado con el terror, estuvo con Napoleón, estuvo con la Restauración Borbónica, son estos personajes oscuros que aguantan en todas.
1: En todas,
0: ¿no? Y entonces, ¿qué pasa? Que la Revolución tiene, después de la... Viene el directorio, ¿no? Que es el golpe que dan contra la Convención Nacional, y después el consulado, el 18 Brumario de Bonaparte, y luego vendrá la Restauración, y luego vendrá la Revolución de 1830, ¿no? Y entonces, todas estas agitaciones, lo que no se nos suele decir, que cada vez que había una agitación revolucionaria, volvían a perseguirse a los curas, a los sacerdotes, se les apaleaba, había asesinatos, y claro, los vandeanos, pues, en esas tesituras, pues vuelve a haber levantamientos. Es verdad que más pequeños, pero el espíritu de resistencia siempre estuvo ahí, ¿no? Fue impresionante.
1: Oye, tú hablas en el libro, de hecho, el título es El genocidio de la Vendée. ¿Por qué se habla del primer genocidio moderno?
0: Sí, hay autores como Rebel que definieron lo que era un genocidio. Luego en La Haya, el Tribunal de La Haya también lo ha definido, y lo que ellos han definido se aplica perfectamente a la Vendée, que consiste en determinar un grupo social, bien por creencias, bien por raza, bien por lo que sea, luego que este grupo social haya un decreto de exterminación, o sea, que legalmente haya una persecución, pero que sea, digamos, amparada legalmente por un poder político, y que luego se pongan los medios para ejecutar esta orden, ¿no? Y entonces... esto es un genocidio y se aplica perfectamente a la Vendée. ¿Por qué? Porque están los decretos de la Convención donde claramente se determina que la Vendée tiene que desaparecer. Incluso hay decretos que hay que acabar con los surcos reproductores, que son las mujeres. O sea, hay que matar. De hecho, hay matanzas brutales de mujeres, de niños, niños atravesados por bayonetas, porque era, digamos, literalmente acabar con
1: exterminar.
0: Un pueblo. Exterminar un pueblo, ¿no? Con instrucciones de envenenarlos, enviar arsénico y contaminar todas las fuentes. Se intentaron ya con gases... bombas de gas para ver cómo se pueden exterminar, dónde se escondieran, en las cuevas. Se aplicó ametrallamientos, que era a cañonazos, porque para no gastar munición, pues a cañonazos. Esto se hizo, se reunía en casa, se bombardeaba la casa y
1: se volaba.
0: Ahogamientos masivos en el Loira, que es una, le llegaron a llamar la bañera nacional, ¿no? Porque ahí iban unos barcos que estaban preparados, con los fondos, se abrían los fondos. se ataban y a los prisioneros y se les dejaba caer en el Loira y ahí ahogaban. Ahí hacían para humillar los matrimonios republicanos, que era coger un cura y una monja, los ataban juntos, que luego, por cierto, esto, nuestra guerra también se hizo.
1: Se hizo,
0: y entonces echarlos al Loira. Bueno, y luego sabemos, hay testimonios de cómo se cogía ya cuerpos, se echaban a hornos para conseguir grasa y se comercializaba con la grasa de seres humanos. Y luego ahí también está recogido que se desollaba a la gente, a los vandeanos, y se curtía la piel, se hacían cueros y luego se vendían los cueros. Toda esta deshumanización de la guerra, que como he dicho, comparado con lo que hacían los vandeanos, que era decir...
1: No, liberaban a los paisos.
0: Sois libres, sí. No volváis las armas contra nosotros. ¿Qué va? El bando republicano era terrible. De hecho, uno de los grandes genocidas que se salva luego de ser guillotinado, porque varios de estos genocidas, luego es aquella frase de Antón, ¿no? La revolución es como Saturno que devora a sus hijos, ¿no?
1: Sí, sí.
0: Se van purgando. Pues varios de estos fueron llamados a capítulo y a París y son guillotinados. Pero el encargado del exterminio, del genocidio, es el general Turó, y cuando esto es, lo realizan los primeros, están en los primeros meses de 1794, y van quemando los campos, van matando gente, derruyen casas, y el propio Turó dice, estamos haciendo aquí una salvajada, ¿no? Entonces hay varias misivas que escribe a la convención, y dice, estamos haciendo esto, ¿estáis seguros? Pues igual nos estamos pasando, estamos cumpliendo con las órdenes o nos estamos pasando. Y desde la convención dice, no, seguir, tenéis que exterminarlo. O sea, que no era una retórica, ¿no? Sino que... Y gracias a estas cartas, Turró se salva, porque cuando lo llaman a París y le juzgan, dicen, yo, aquí están las órdenes de la convención. O sea, esto está documentado que yo puse mis dudas, mis objeciones, y me mandaron seguir. Yo he obedecido, ¿no? Por lo tanto, estamos ante una situación novedosísima en la historia de la humanidad, porque una cosa son las grandes represalias, incluso guerras de exterminio entre pueblos, pero no con ese sentido de que es algo, una cuestión de Estado, es una cuestión legal, es una cuestión donde vamos a diferenciar, que luego esto lo hicieron muy bien los bolcheviques, ¿no? Hay un terror que es el de los malos, que es el terror de los blancos, y otro, un terror digno, honorable, sí, y válido y legítimo, y es el nuestro, ¿no? Esto no había pasado nunca en la historia, ¿no?
1: Pero fíjate, lo curioso es como esto, este genocidio, porque hablabas de unas 300.000 personas que fueron asesinadas, ¿no?, de manera salvaje, sí. Sirvió luego de ejemplo para otras revoluciones de izquierdas que aplicaban estos mismos métodos, ¿no?
0: Sí, sí, sí. Los mismos.
1: Bueno, comentabas lo de la Guerra Civil Española. Tuvieron como ejemplo este genocidio de la Vendée, ¿no?
0: Sí, sí. De hecho, hay una cosa curiosa, que Lenin visitó la zona de la Vendée a principios del siglo XX. Ya se había iniciado la Revolución Bolchevique y vino, estuvo una época de descanso por ahí, en una zona muy próxima a la Vendée, y conoció muy bien la historia de la Vendée. Y él decía, los rusos blancos son vandeanos, los llamaba vendeanos.
1: Sí, vendeanos a los rusos blancos.
0: A los rusos blancos,
1: sí,
0: ¿no?
1: Sí,
0: y entonces con esa lógica de que hay que acabar con los rusos blancos como Robespierre,
1: como se acabó
0: con los vendeanos, ¿no? Y tenían esta lógica, ¿no? Y este proceso de revolucionario, claro, un libro de historia para los chavales, te explican las revoluciones, te las blanquean,
1: sí,
0: como cosas
1: no,
0: así.
1: Que van a que sí, era como tal, romántico, ¿no?
0: Sí, romántico, sí, sí. Y tal, y que sí, encima Garibaldi por aquí y tal. Sí, y, pero luego, cuando uno lo estudia en serio, ve que no, que esto tiene toda una lógica, una consecución, que se van repitiendo los mismos
1: parámetros,
0: esquemas,
1: sí,
0: los mismos,
1: sí,
0: parámetros. Aquí en nuestra guerra civil, en las zonas de republicanas, donde hubo unas represiones salvajes, y lo conozco muy bien, en Cataluña pasó lo mismo, las grandes teorizaciones del terror, ¿no? Y uno de los que más teorizó el terror fue Trotsky, que nos lo ha vendido como el bueno,
1: claro,
0: ¿no?
1: Estoy preparando un artículo precisamente para sacar que, claro, las peleas entre Trotsky y Stalin, no había uno bueno y otro malo, eran igual de criminales los dos.
0: Sí,
1: era un poco la visión de que uno quería exportar la revolución, el otro asentarla en la Unión Soviética, y eso es el...
0: Eran igual de... Y si llegas ya a triunfar Trotsky, las purgas hubieran sido igual, ¿no?
1: Igual o peor, sí.
0: Y esto nos lo han hecho creer con dos personajes de la Revolución Francesa, que es Danton y Robespierre. Y Danton, Robespierre ejecuta a su viejo compañero, que es Danton, pero incluso hay películas donde Danton es el bueno, es el demócrata, es el que quiere que no sea sanguinolenta, cuando él mismo había asaltado las Tullerías, claro. Es el que vota la ejecución del rey y vota la ejecución de cientos y cientos de personas. Hemos de pensar que en la época de terror se calcula 40.000 guillotinados en Francia, que se dice pronto.
1: En un año aproximadamente, ¿no?
0: Sí, sí. Porque la banda de 300.000 en proporción de población sería como si en la Francia actual liquidaras de golpe en un año 4 millones de personas.
1: Fíjate. Estamos hablando de una auténtica salvajada.
0: Una salvajada.
1: Y que no se le ha dado el conocimiento a este genocidio como o la importancia o la amplificación que hubiese merecido,
0: sí,
1: ¿no?
0: Sí, hay una... De hecho, se empieza a recuperar la memoria gracias a Reynald Séché, que es era un joven vendeano en esa época, y cuando se estaba preparando el segundo centenario de la Revolución Francesa, en 1989, él prepara una tesis doctoral unos años antes sobre la Vendée, ¿no? Porque él se daba cuenta que había un silencio, que nadie contaba nada, la Vendée tenía como una losa de culpabilidad, de autoculpabilidad, de que algo malo habrían hecho, ¿no? Que siempre se hablaba mal de ellos. Y él empieza a investigar y ya por zonas, por poblaciones, pensaba que en su pueblo había habido una masacre, pero que había sido como una excepción, ¿no? Luego empieza a ver otras poblaciones y dice, no, esto es brutal, ¿no? Y entonces, cuando él decide presentar la tesis doctoral, empiezan a descolgarse teléfonos, a amenazarle de muerte, a llamarle para decir que nunca tendrá un espacio en el mundo académico, que e incluso le roban físicamente la tesis doctoral, se la roban antes de presentarla, entran en el departamento y se la llevan, ¿no? Y bueno, él muy valiente, pues la defiende y es verdad que le cerraron todos los caminos académicos. Esto lo digo porque la losa de silencio es brutal. Además, hemos de pensar que los grandes institutos de historia oficiales en Francia, ¿no? De recuerdo a la Revolución Francesa, sí, sí, y todo esto, tradicionalmente siempre estuvieron controlados por comunistas.
1: Sí,
0: ¿no?
1: Sí,
0: y entonces...
1: Sí, sí. No tocan esto.
0: No tocan, sí, sí.
1: Fíjate, hablabas tú, volviendo a Cataluña en los años 30, Luis Companys, bajo la presidencia de Luis Companys, bueno, cada día salen archivos nuevos, pero se habla de 8.500 ejecutados, luego de unos 14.000, hay estudios que lo elevan. Claro, a día de hoy, Luis Companys tiene el nombre del Ministerio de Fútbol, una avenida, un monolito, y las víctimas han sido deshumanizadas y quitadas de todo reconocimiento, eso lo sabes tú bien,
0: sí,
1: ¿no?
0: Sí, sí. De hecho, yo escribí un artículo quejándome de que el Papa fuera al estadio de Luis Companys, ¿no? Claro. Cuando Luis Companys es un personaje absolutamente
1: siniestro, ¿no?
0: Complejo, histriónico, enfermizo, ¿no? Él, cuando le entrevistan, ¿qué pasa con la persecución religiosa en Cataluña? No hay ningún problema, ¿no? Hemos acabado con todos los curas, ¿no?
1: Claro, sí, sí, lo dice con esa frialdad.
0: Con esa frialdad.
1: Se exterminó todo el clero catalán, ¿no?
0: Y luego, sí, sí, hay diócesis como la de Tortosa que asesinan el 60% del clero, es brutal. Sí, son más de 1.500 sacerdotes y religiosas asesinados en Cataluña, que proporcionalmente es brutal.
1: Bueno, brutal. En toda España se calcula unos 7.000,
0: sí, sí,
1: con 300 monjas también.
0: Sí, sí, sí. En Cataluña son 79 monjas. Y con asesinatos espeluznantes como el de la madre Apolonia, que la matan ahí en la checa de San Elías, que es la directora, bueno, la madre superiora de las carmelitas en España, la pillan en Barcelona y la serran, la cortan viva y se la dan a comer a los cerdos.
1: Sí, y decían comer
0: chorizos de monja, ¿no? Esas cosas tremendas. Pero eso ya es cuando llegas a un nivel de animalismo que te ha llevado la propia revolución, que empieza con las grandes promesas de la perfección, el hombre puro y feliz, y acaba en lo que acaba siempre.
1: Fíjate, cuando hablamos de las purgas, también por poner un ejemplo, y ahora volvemos a Francia, el POUM tenía dos diputados, Andreas Nin y otro diputado, cuando el Frente Popular gana esas elecciones de forma fraudulenta, el POUM tenía fama de ser trotskista, entonces en un momento dado Andreas Nin le pillan en zona del Frente Popular, es despellejado vivo porque se le acusa de fascista, claro, es de disidente. Entonces, y curiosamente, el Nin, el Pong, que está en el Frente Popular, asesina al que cae en la zona amiga, en su propia zona. En cambio, el que cae en la zona del bando nacional salva la vida, ¿no?
0: Sí, sí.
1: Esto... digo que es muy significativo, ¿no?
0: Sí, sí, sí.
1: De los dos diputados que tenían, uno es asesinado por ellos mismos.
0: Sí, sí. Sí.
1: Y el otro se salva porque está en la zona del enemigo, ¿no?
0: Sí, sí, sí. Hay todas estas contradicciones, pero lo de Luis Companys es bueno, capítulo aparte.
1: Sí, sí, sí.
0: Es
1: sí,
0: tremendo,
1: sí.
0: Es tremendo.
1: Sí, yo creo que no podemos parar hasta no quitar el nombre, el estadio y el reconocimiento a un asesino, a un genocida como Luis Companys, ¿no?
0: Yo, como sabes, ya trabajé el tema de los descontrolados de Companys y,
1: sí, sí.
0: Y en el inicio del procés, y yo creo que ese libro indirectamente... porque había una campaña de promocionar Companys a la bestia y tal.
1: Ha frenado.
0: Y yo creo que se frenó, porque además en los pueblos, esto lo sabemos, en los pueblos, en el tardofranquismo y en el inicio de la transición, sobre todo, no se podía hablar de Companys. Incluso los catalanistas no querían hablar de Companys porque todo el mundo sabía lo que había pasado, ¿no?
1: Es que hemos llegado a un grado de blanqueamiento.
0: Blanqueamiento salvaje.
1: Salvaje.
0: Sí, sí, sí. Sí, sí. El presidente Martí y tal, bueno, una cosa tremenda.
1: Pero no solo de él, sino de otros criminales asesinos, como si no hubiese pasado aquí
0: pero
1: nada.
0: Pero son, es, creo que estas son las batallas muy concretas que hay que librarlas. Y seguir,
1: sí, sí, sí. Oye, nos has hablado ya de algunas cifras de asesinatos que se barajan cerca de 300.000 a lo largo de todo el periodo, ¿no? Más o menos 300.000, que en las cifras actuales me he quedado asombrado, unos 4 millones.
0: Sí, sí, sí. Sí, porque debido a este silencio académico, o sea, la Academia Francesa, este tema, vamos, no quería que se investigara, por lo tanto nunca potenció investigaciones, nunca las financió, ¿no? Entonces, en un momento determinado, ¿cómo se llega a esta cifra? Se llega por extrapolación. Se llega por extrapolación en el sentido que el propio Seixet empieza a estudiar su pueblo, luego los pueblos de están al lado, y entonces luego otras investigaciones parciales, y entonces se hacen estas inferencias, ¿no? O extrapolaciones. Y entonces ahí estaríamos, ya te digo, pueden variar un poco las cifras, 240, 300.000, ¿no? De esta represalia, yo no sé, sabemos que, por ejemplo, hay beatificados 400 entre religiosos, religiosas, algunos seglares, ¿no? O sea, que la Iglesia lo ha ido reconociendo poco a poco.
1: Te iba a preguntar justamente eso, si la Iglesia había reconocido a estos mártires, ¿no?
0: Sí, con mucha lentitud. No está pasando como en España, que la Guerra Civil se están reconociendo y sorprendente y providencialmente se están reconociendo muchísimos mártires, muchísimos de los que hubo, ¿no? Allí siempre hubo mucha dificultad porque la propia jerarquía francesa, cuando ya Napoleón se da cuenta que hay que volver a aceptar a la Iglesia, que es una realidad que no se puede extinguir, pues lo que hace Napoleón es obligar al Papa Pío VII a firmar un concordato, sustituye a todos los viejos obispos que estaban contra la Revolución y pone obispos galicanos, que son estos obispos modernos, propensos a aceptar el poder político, ¿no? Y entonces toda esta Iglesia galicana siempre frenó lo que eran procesos de beatificación, porque iba contra el poder político y había que estar a buenas... Por el poder político, cosa que no suena, ¿no?
1: Sí, sí, sí, sí, sí, sí, nos suena ahora más que nunca, sí.
0: Y aún así se han alcanzado, pues esto ya, unas 400 beatificaciones. También algunos líderes vendeanos estaban abiertos los procesos de beatificación, la documentación, pero cuando llega la Segunda Guerra Mundial, algunas zonas fueron bombardeadas y archivos y documentos, y se perdieron y ahí se detuvo los procesos de beatificación. Pero, aún así, que se hayan reconocido estos mártires ya es algo muy potente. Sí,
1: claro.
0: Sí, sí, sí.
1: Oye, háblanos, hablabas antes de los cristeros en México, la cristiada. ¿Qué otras resistencias católicas y populares se encontró en la Revolución Francesa, en la propia Francia?
0: Sí.
1: Luego hablamos fuera, pero en la propia Francia...
0: En la propia Francia hubo más de lo que se cuenta. Por ejemplo, la ciudad de Lyon, por esa fecha, 1793, cuando ya empieza la purga de los girondinos por parte de los jacobinos, esto es la izquierda revolucionaria contra la derecha revolucionaria, porque siendo derecha era revolucionaria, esto lleva a que empiezan a ejecutar a líderes girondinos de Lyon. Y entonces hay un malestar, pero hay unos líderes que son monárquicos y católicos que van a levantar también en armas a los gremios, los viejos gremios, que había suprimido, por cierto, la Revolución Francesa. Se carga a los gremios, se carga a la asociación profesional, por lo tanto se cargaría a los sindicatos, la izquierda se carga a los sindicatos, una cosa tremenda. Y entonces se levantan en armas. Lyon era la segunda ciudad de Francia, una ciudad muy industriosa por la seda, y hay, bueno, una rebelión que París no se puede permitir. Vandeanos por un lado y Lyon por otro. Entonces manda miles de soldados y decide que Lyon tiene que desaparecer. También decreta que desaparezca el nombre de Lyon en todos los mapas, en todos los libros. Lyon no existe, y empiezan a derruir la ciudad de Lyon. Y la ciudad de Lyon hubiera sido simplemente físicamente exterminada, no solo de hombres, sino de edificios. Pero en ese momento es cuando giran las tornas, va a caer, como hemos dicho, Robespierre, y entonces se salva Lyon de esto, ¿no? En el sur de Francia, en el Rosellón, que había sido, por el Tratado de los Pirineos, pues era español, sí, y había pasado a Francia, todavía el sentir hispano era tan brutal que cuando la guerra de la Convención, que es voluntaria, de voluntarios españoles, sobre todo de Cataluña, de Valencia, que suben a hacer la guerra contra la Convención francesa, todos los campesinos en catalán, gritando Visca España, Viva España, se unen a las tropas españolas para acabar también con el terror en París. Lo que pasa es que ese movimiento, esa guerra, es frenada desde Madrid por la corte de Carlos IV, que todos son masones, una cosa increíble, porque habían ejecutado al primo de Carlos IV y no hace nada, ¿no? De hecho ni envían
1: apoyo
0: logístico, y ese falla, ¿no? Y luego también es muy interesante en el sur de Francia, en las zonas vascas, los republicanos dicen: vosotros no sois buenos patriotas, no, porque les acusan de fanáticos religiosos, de defender al clero, y les acusan de ser proespañoles. No nacionalismo vasco, sino proespañoles. Y entonces, claro, hacen unas deportaciones, hay más de 4.000 deportados en algunas zonas, los llevan a ciénagas, a lugares de ciénagas, y ahí mueren de infecciones la mitad, 2.000, ¿no? Y luego también en el norte de la Vendée están los Chouans es búho, era el apodo que le habían puesto a un gran líder, porque era la capacidad de logística de guerrillas, y hay un gran movimiento, pero que no constituyen un gran ejército, como el ejército católico real, que era el de la Vendée, sino una potente organización de guerrillas, ¿no? Que también van luchando dos o tres años, prolonga la guerra.
1: Oye, fíjate, nos has hablado ya de algo, pero ¿por qué se ha ocultado esta gesta en la Vendée y por qué se está recuperando también ahora? No solo en el siglo pasado, pero también ahora es verdad que se está recuperando la memoria, ¿no?
0: Sí, sí, yo creo que esto es un motivo de reflexión. Es verdad que Jiménez Los Santos ha empezado a hablar, sí, de la Vendée.
1: El otro día llegó al profesor Paredes también.
0: También de los cristeros. Yo creo que hay un momento que la modernidad ha fracasado, ¿no? E incluso grandes defensores de la modernidad.
1: Sí.
0: No, entonces cuando ya no te crees la modernidad, tienes que buscar referentes, ¿no? Y en este momento yo creo que, como estamos tan perdidos espiritualmente, con falta de referentes, donde también en la propia iglesia la jerarquía parece que está más despistada que otra cosa, pues la gente ha buscado referentes, ¿no? Entonces el libro empieza con una homilía del cardenal Sarah, donde dice que lo que pasó en la Vendée es lo que está pasando en África, con la persecución y el martirio de miles y miles de católicos, que estamos en un mundo donde el catolicismo y la tradición católica y la cultura católica cristiana está siendo absolutamente perseguida por la modernidad. Y entonces él llamaba a una Vendée interior, ¿no? A decir, pues, tenemos que ser resistentes, no podemos vivir la modernidad como si fuéramos aquí unos colegis y que esto nos va a llevar a la felicidad y el progreso. No, aquí hay un combate espiritual muy potente, y el referente es la resistencia activa, ¿no? Y la resistencia activa, en su máxima expresión, fue la resistencia armada, como pasó en nuestra cruzada, que hubo un momento que hubo que tomar las armas, o eso, o la extinción de España.
1: O te mataban,
0: desaparecías, ¿no? Y los cristeros fue lo mismo. Se decreta en el 31 de julio de 1926 cerrar el culto católico. Ya no habrá misas en México, nunca más, ¿no? Entonces la desaparición Entonces hay gente que dice, no, esto hay que resistir y hay que luchar, ¿no? Y en estos momentos ya de modernidad tardía, de que todos hasta el más... más optimista ya se da cuenta que esto no va a ningún lado, ¿no? Nos está destruyendo psicológica, económicamente, afectivamente, históricamente nuestra identidad, pues yo creo que estas cosas son las que van a ser referentes para mucha gente.
1: Fíjate, siempre empieza con una revolución, la revolución en México, la revolución en Francia, en España, la más llamada revolución de Asturias, que al final pues se aburrían y le dio por matar al cura, ¿no? Por lo que me estás contando, ¿sí podría haber un símil con estos luchadores de la bandera, a lo mejor con el carlismo español en el siglo XIX y también en el XX?
0: Es verdad que el contexto histórico es diferente, esto es evidente, pero hemos de pensar que todas las guerras antes del carlismo, que son tradicionales y contra la revolución, ¿no? Que son contra Napoleón mismo, la invasión napoleónica, la propia guerra de la Convención contra el terror parisino, que desde España muy popularmente se inicia, la guerra realista contra el golpe de Estado de Riego y todo el control masónico de la corte.
1: Masónico liberal.
0: La guerra de los desagraviados o malcuntense en Cataluña en 1827 como un precedente de la guerra carlista, ¿no? Todos esos movimientos que además se acompañan con otros movimientos revolucionarios y movimientos populares contra esas revoluciones en Portugal, el miguelismo, en el reino de Nápoles, que también esto es intentado tomar por los liberales y hacer una revolución ahí, hay los santafedistas, que son, digamos, campesinos católicos que van a luchar contra eso, y el propio carlismo es, digamos, esa resistencia de todavía un resto de cristiandad que no quiere morir y que está viendo claramente que esas revoluciones liberales que está trayendo la modernidad va a ser el final de la religión y acabando con la religión de nuestra identidad histórica.
1: Pues Javier Barraicoa, hoy hablando del genocidio de la Vendée, su último libro, La primera cruzada moderna, editorial Libros Libres. Pues la verdad es que, bueno, la contraportada del libro, que yo antes he leído un fragmento, es del cardenal Sara.
0: Así que... Es una homilía fantástica que dijo ahí en Puy de Fou. Y animándoles a seguir, que este era el camino.
1: Pues Javier Barraicoa, un placer haberte tenido hoy aquí en estos micrófonos.
0: Muchísimas gracias, Javier.
1: Un abrazo muy fuerte y felicidades por este tu último libro.
0: Muchísimas gracias.
1: Y a todos ustedes les prometo volver, Dios mediante, la próxima semana aquí a Informa Radio e Historia en una Época.
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1: Vivimos en un mundo que tiene muros y esos muros han de estar vigilados por hombres armados. ¿Quién va a hacerlo? ¿Tú? Mi existencia, aunque grotesca e incomprensible para ti, salva vidas. Tú no quieres la verdad porque en zonas de tu interior de las que no charlas con los amiguetes, me quieres en ese muro, me necesitas en ese muro. Nosotros usamos palabras como honor, código, lealtad. Las usamos como columna vertebral de una vida dedicada a defender algo. Tú las usas como gag. Y no tengo ni el tiempo, ni las más mínimas ganas de explicarme ante un hombre que se levanta y se acuesta bajo la manta de la libertad que yo le proporciono y después cuestiona el modo en que la proporciono. Preferiría que solo dijeras gracias y siguieras tu camino. De lo contrario, te sugiero que cojas un arma y defiendas un puesto. De todos modos, me importa un carajo. ¿A qué creas tú que tienes derecho? Tienes ese lujo. Tienes el lujo de no saber lo que yo sé.
2: Muy buenos días, amigos. Les habla Javier García, que estamos en la boca del lobo. Estamos en Informa Radio. Estamos aquí en Madrid y les hablamos a todos ustedes desde estos estudios Jesús Quintero, desde esta redacción de noticias Antonio Herrero. Ya saben que como cada mañana comienza justamente ahora una nueva aventura radiofónica que debe conducirnos directamente hasta las 12. Y hoy, jueves 23 de julio, no iba a ser una excepción. Luego les tengo que hablar de Óscar Puente, la obsesión que tiene de lo que pasó hace un par de semanas. Quiero recopilar. Yo les hablaba que se acerca el mes de julio, se lo comentaba, el mes de agosto, perdón. Todo parece indicar que es un oxígeno, un balón de oxígeno, pero eso es, un balón de oxígeno que se acaba pinchando para el gobierno de este país, porque, oiga, que el juez Pedraz no es ningún ultra de manual, ¿no? Yo creo que todo lo contrario, algunos le hemos tenido mucha manía, a pesar de que le hemos conocido en algunos eventos y tal, luego las distancias cortas, es un tío encantador, bueno, pues tampoco se va con... No, bueno, es que hay otros mal encarados, como podría ser Óscar Puente. Pues Óscar Puente, mientras murieron, bueno, no sé al final la cifra definitiva, pero mínimo había 12 muertos, 23 desaparecidos, vamos, en total estaríamos hablando... Digo, cuando esto pasaba, luego esta cifra aumentó considerablemente. En ese momento, Óscar Puente comparaba a Feijóo con Franco. Es de una indignidad este ministro. Es decir, los 46 muertos de Adamuz se la trajeron floja y era de su negociado. Su hermana trabajando para el ministro de Justicia y es una de las responsables, según parece, insisto, de haber retorcido la ley y está regalando la nacionalidad española. Puesto que los españoles no le quieren, está haciendo nuevos españoles a ver si le quieren. Y si estos tampoco le quieren, me refiero a Sánchez o al PSOE, inventarán otros nuevos. Es decir, estamos en una perversión. Cada expediente, cada nacionalidad española y cada regularización que se ha dado, habrá que analizarla con lupa, pero con lupa, porque tienen un plan maquiavélico para acabar con todos nosotros. Bueno, yo les decía que estábamos en estos estudios Jesús Quintero, en esta redacción de noticias Antonio Herrero, y que como cada mañana comienza justamente ahora una nueva aventura radiofónica que debe llevarnos hasta las 12. Vamos a tener entretenimiento, opinión, información, tertulia y, por qué no decirlo, mucho, mucho análisis. Bueno, hoy jueves 23 de julio tenemos a Fernando Paz, que estuvo presente en este... Bueno, ya, le digo, esperemos que le tengamos, igual que al resto de los compañeros. Óscar Rivas, Fernando Paz estuvo en el campus de Vox, en el Escorial, el 17, 18 y 19. Qué buenas fechas para hacer un campus. Iba a hacer un campus de golf, un campus universitario, un campus de tormenta de ideas con Vox. Y de ahí salieron varias conclusiones que hoy le preguntaremos a Fernando. Bueno, el bueno de Óscar Rivas, también creo que está todavía por Madrid. En la semana que viene ya veremos. Luis Sánchez de Movián es donde tengo dudas. Yo creo que esta semana venía, ya la que viene no. Y el coronel Diego Camacho, que no había venido, pero que ha vuelto y ya que está con nosotros. Bueno, así todo va bien. Fernando Paz, Óscar Rivas, Luis Sánchez de Movián o Diego Camacho. Y si no vienen esto, no se preocupen, que daremos un programa igual de entretenido. Mire, antes de continuar, déjenme que les diga, lo de Óscar Puente, porque aunque ya lo comenté, pero como me pidió también fuera y tal, y patatín, sí, fuera, Ribera la Hermosa, fuera, ahí como manchas el nombre de del primer que dio la Falange. Bueno, Óscar Puente no es la primera vez que insulta en redes sociales, usted lo sabe, se dedica a eso, vive de eso, su notoriedad es esa. Lanza mensajes políticos durante episodios relacionados, en este caso con incendios forestales, donde en ese momento había 23, luego en este momento 23 desaparecidos, 12 muertos, y se le ocurre hacer las recetas contra Núñez Feijóo, que a mí Núñez Feijóo, como comprenderán, me trae sin cuidado. Pero el ministro de Transportes, Movilidad y Sostenibilidad, Óscar Puente, publicó hace dos semanas un mensaje en Twitter contra el presidente del Partido Popular. Muy desafortunado, porque en ese momento se estaba produciendo la tragedia de Almería, en el que comparó una hipotética llegada del líder de la oposición al gobierno con la figura del general Franco. Y la publicación coincidió con una jornada marcada por el grave incendio forestal declarado en Los Gallardos, en Almería, cuyo balance, pues ustedes ya lo conocen, una auténtica tragedia. Dejo el de callarse o de taparse o de estar volcado, aunque sea en apariencia, llegar ahí con un helicóptero, hacer como que hace algo. El ministro, ese mensaje del ministro fue difundido a las 10:17, casi a las 10:20 de la mañana, cuando desde primera hora de la mañana los servicios de emergencia y las autoridades ya informaban de la magnitud de la tragedia que afectaba al levante almeriense. Y mientras el operativo continuaba trabajando para controlar el incendio, localizar a los desaparecidos y asistir a los evacuados, la actividad de Puente en redes sociales estuvo centrada en la confrontación política, porque se trata de eso. Él está jodido porque a su hermana también le han pillado con el gadito del lado. Yo les he dicho que la justicia en Valladolid, que tenga usted suerte y que no le toque gente de la familia Puente, o de la familia política de la familia o de la actual. Lo controlan, y se lo digo por experiencia, absolutamente todo. Bueno, en esa publicación de este mamarracho, de este goila, y no es por su aspecto, es por lo que tiene el cerebro, parece que tiene el cerebro un goila, escribió: parece que quieren que Feijóo llegue también bajo palio como el caudillo. Spoiler, ni así va a llegar. No, ni así va a llegar, no. El problema con vosotros es que hay que combatiros, hay que ilegalizaros. Y no, da la sensación de que Núñez Feijóo está a medio camino. Sois una banda, los que provocaron la guerra civil española, los causantes de la persecución religiosa, de los más de 7.000 religiosos asesinados, de los culpables de haber asesinado en retaguardia a 85.500 personas. Encima hacen bromitas. Es que encima hacen bromitas. El PSOE, les digo, es incompatible con la existencia de España. O el PSOE o España, y yo lo tengo muy claro. El PSOE es el partido que tenemos que legalizar. Y con estas palabras, el ministro estableció una comparación entre el líder del Partido Popular y Francisco Franco. Hombre, te voy a decir una cosa, Óscar Puente. Núñez Feijóo no le llega a Franco a la suela del tobillo, o de los zapatos, que es como se dice, ¿no? Generando nuevas reacciones en el debate político. Durante la mañana del incendio, que esto es lo grave, que mientras este incendio seguía avanzando en distintos puntos de la provincia de Almería, las llamas obligaron a nuevos desalojos al cierre de la autovía 7 y al despliegue de centenares de efectivos de emergencias que continuaban trabajando para estabilizar el fuego y atender a las personas afectadas por la catástrofe. Y ojo, no se lo pierdan. Mientras tanto, Óscar Puente no publicó en sus perfiles oficiales información relacionada con el estado de las carreteras afectadas, que es su negociado, afectadas por ese incendio, ni mensajes dirigidos a los conductores que pudiesen verse perjudicados por los cortes de tráfico derivados de las emergencias. Por lo tanto, es así que digo que esto, usted puede decir, está haciendo demagogia. No, hubo gente que murió quemada viva dentro de sus vehículos. Y mientras, el ministro Óscar Puente tuiteando gilipolleces. ¿Por qué un gilipollas se dedica a tuitear gilipolleces? Tampoco difundió durante esas horas mensajes de condolencia dirigidos a los familiares de las víctimas o de apoyo a los afectados. Eso no va con él. Lo que sí que compartió, en cambio, fue una información relacionada con la gestión de los incendios forestales en Andalucía, en la que se afirmaba que la Junta había reducido un 14% los efectivos dedicados a la extinción. como siempre, estos hijos de perra intentando sacar rédito político a todo, cuando la responsabilidad última debería ser del gobierno de España. Esto es como en la gota fría. Están esperando a ver el número de muertos para ver si le pueden achacar al gobierno autonómico, siempre y cuando no sea suyo, los muertos que se hayan producido en la catástrofe. La publicación fue interpretada por distintos sectores como una crítica directa al presidente Juanma Moreno y sobre todo a su último pacto con Vox. Y miren, no es la primera vez que el ministro utiliza redes sociales para lanzar mensajes políticos durante episodios relacionados con incendios forestales. El pasado verano también protagonizó varias publicaciones dirigidas contra dirigentes autonómicos del Partido Popular, no de Asturias, que también hubo muchos incendios, pero claro, ahí gobierno el homosexual, no el homosexual, a mí me trae sin cuidado, pero el de los suyos, Balbón, porque parece ser que es que lo que nos están vendiendo es que Balbón es homosexual y es su único valor. Y yo, que a mí no me importa con quién se mete en la cama, quiero saber qué ha hecho por los asturianos. Bueno, se lo voy a decir yo a ustedes, nada. Bueno, durante los grandes incendios registrados en las distintas comunidades autónomas. Bueno, es algo demencial lo de este miserable. Bueno, saben que les vamos a hablar de otras cosas, le hablaremos de economía, será con nuestro amigo José Luis Barceló y su mundofinanciero.com, de deportes, José Luis Barceló, que presenta y dirige la noche de Estado de Alarma, de deportes con el bueno, con el magnífico Esteban Pacios, y ya saben ustedes que con el genuino Tate Barceló tenemos el ATV.news con Rafael Escalona, Juan Pulido, Gonzalo Dundún Pinilla, Macarena Martínez, Alfonso Bernal, y Pablo Gallito. Y no nos olvidamos que como cada mañana, la mano de la singularísima Cristina Sol, pues tenemos nuestra informativo, nuestra caja de Pandora, informativo, caja de Pandora. ¿Qué más tenemos? Bueno, tenemos muchas más cosas. Tenemos también nuestro termómetro de 1 a 2:30 del mediodía, porque de 2:30 a 3 está Alfonso, está Pablo Gallo, llevando la información deportiva. Y bueno, no nos olvidamos que a los mandos de la nave, en la dirección técnica, ¿quién está? La inimitable Cecilia Jara, la persona que hace posible que esto llegue a sus terminales. Cecilia Jara con todo su equipo de técnico, Eduardo Vital Jr., nuestro hombre de Nueva España, David López. Y tampoco nos olvidamos del departamento de producción, con Mercedes de Verato a la cabeza y con Carmen Domínguez. Bueno, todos ellos hacen posible que esto, el grupo de comunicación, salga adelante. ¿Qué va a pasar a partir de las hoy 11:45 aquí? Perspectiva sindicalista con Jorge Garrido. El sindicalismo va a estar en la calle, más que ustedes más necesitan. Bueno, pues Jorge Garrido, gran tipo, perspectiva sindicalista a partir de las 11:45, las dudas que usted, laborales que usted pueda tener, pues Jorge se las puede solucionar. Y luego, pues a partir de las 11, historia de una época, ese programa de entrevistas que a mí me gusta hacer, donde entrevisto amigos, escritores de libros, bueno, gente interesante, tampoco tiene que ser de nombre, porque tampoco, yo creo que no, muchas veces a mí lo que me interesa es cómo han ido. Como la gente, en definitiva, ¿no? No tienen por qué ser, insisto, grandes pensadores ni grandes. Bueno, no me lío más. Historia en una época a partir de las 11. Miren ustedes, la cosa va de incendios y yo les voy a recordar, después de la tragedia que ha sucedido en Almería, los principales incendios que hasta la fecha hemos tenido en España. Y ojalá no se repita lo del año pasado.

habla que no se puede hacer nada de eso, cada vez que un incendio se multiplica. Y luego, además, el carajal autonómico que hay en España y, sobre todo, el interés político que tiene el gobierno en intentar contabilizar muertos para echarse la culpa a un gobierno autonómico que no sea de su partido, tenemos la tormenta perfecta. Los incendios forestales han marcado algunas de las páginas más trágicas de la historia reciente de España. Además de arrasar cientos de miles de hectáreas de monte, muchos de estos siniestros se cobraron la vida de decenas de personas, entre vecinos, brigadistas, bomberos y agentes de emergencia. El incendio de Los Gallardos en Almería, que nos dejaba un balance de más de 12 fallecidos, una veintena de desaparecidos. Estos los 12 fallecidos, ustedes saben que muchos desaparecidos luego ya formaron parte, por desgracia, de los desaparecidos, vuelve a situar sobre la mesa el recuerdo de otros fuegos que conmocionaron al país y que todavía permanecen en la memoria colectiva. Bueno, yo recuerdo el de los alfaques, el incendio de los alfaques. Bueno, aquello fue tremendo, el camping. España figura entre los países europeos con mayor superficie forestal, eso es verdad, y esas condiciones que soporta cada verano, pues hay un elevado riesgo de incendios. Las altas temperaturas, la sequía, el viento elevado, típico de esta época, históricamente la propagación de grandes fuegos que en algunos casos terminaron convirtiéndose en auténticas tragedias humanas. Y uno de esos fue el que hubo en España en el año 1979, en Lloret de Mar, la provincia de Gerona. Aquel fuego sorprendió a varias familias en una zona boscosa situada entre las urbanizaciones Lloret Blau y Pinars. El balance fue de víctimas, el balance de 21 víctimas mortales, entre ellas 9 niños, convirtiéndose durante décadas en el incendio forestal con mayor número de fallecidos registrados en el país. 5 años después, en el 84, España volvió a sufrir otra tragedia de enormes dimensiones, el incendio declarado en el entorno de Roque de Arando, en la isla de La Gomera, donde 20 personas también fallecieron. El fuego avanzó con enorme rapidez debido a las condiciones meteorológicas y sorprendió a numerosos excursionistas y vecinos que no pudieron escapar del avance de las llamas. En este último incendio de Almería, me contaban que los servicios de orden público alertaron y dijeron a muchos extranjeros, por cierto, de que tenían que abandonar eso cuanto antes, que había grave peligro, y cuando lo quisieron hacer ya era muy tarde. En el 84 quedó grabado como el más trágico de la historia de los incendios forestales de España. A lo largo de aquel verano perdieron la vida 30 personas en distintos siniestros registrados en varias comunidades autónomas. 22 de ellas fallecieron mientras participaban en las labores de extinción y otras 8 murieron al verse atrapados con el fuego. Entre los sucesos más dramáticos de aquel año destaca el incendio declarado en Villares, en la provincia de Valencia, donde murieron 6 miembros de una brigada forestal y un voluntario. Y apenas 2 días después, otras 5 personas fallecieron cuando el avión portugués Antonov, que colaboraba en la extinción del incendio en Sierra Mayola, entre Alicante y Valencia, se estrelló durante las operaciones aéreas. Ese mismo año también perdieron la vida 4 bomberos cuando el vehículo en el que viajaban quedó atrapado en las llamas entre Nonaspe, en Zaragoza, y la Puebla de Masaluca, en Tarragona. Aquella sucesión de tragedias convirtió en el año 94 en el peor año registrado por número de víctimas relacionadas con incendios forestales. En el 99, el incendio declarado en Alajar, el de la sierra de la provincia de Huelva, causó la muerte a 4 integrantes de un retén de plaza del plan Infoca, mientras combatían el avance del fuego. Y 4 años después, en el 2003, 5 miembros de una misma familia, entre ellos un menor de edad, fallecieron cuando trataban de huir del incendio forestal declarado en Sant Joent, en Barcelona. Tragedias tras tragedias tras tragedias. Luego llegamos a la de Guadalajara, donde yo tenía un compañero de trabajo que perdió a un íntimo amigo en esa tragedia, que era agente forestal. Y uno de los incendios más recordados de este siglo, ya en el siglo XXI, ocurrió en julio del 2005 en Riva de Saelices, en Guadalajara. 11 personas, 2 agentes medioambientales y 9 integrantes de retenes forestales murieron mientras luchaban contra el fuego originado por una barbacoa mal apagada. La tragedia provocó una revisión de los protocolos de seguridad de los trabajos de extinción. Por cierto, aquí recuerdo, era José Bono, si no me equivoco, el cacique de La Mancha, no quiso pedir ayuda a Madrid, que se la ofrecía. Digo, para que vean ustedes que el modelo autonómico cuesta vidas, igual que la corrupción. El 2005 también terminó siendo uno de más duros en los servicios de emergencia, con un total de 23 fallecidos relacionados con incendios forestales. 17 de ellos perdieron la vida durante las labores de extinción, mientras otras 6 personas fallecieron en distintos incendios
y registros de distintos puntos del país. En julio

0: 2009, el incendio del Parque Natural del Sport, cerca de Oltra de San John, en Tarragona, volvió a golpear a los equipos de emergencia. Cuatro bomberos murieron atrapados por un cambio repentino del viento y otro compañero falleció días después a consecuencia de las graves quemaduras sufridas durante la intervención. Y otra tragedia vinculada a la lucha contra los incendios tuvo lugar en el 2011, cuando un helicóptero que transportaba una brigada antiincendios se estrelló en Villel. Seis integrantes de operativos perdieron la vida mientras se dirigían a combatir un incendio forestal, sobreviviendo únicamente uno de los ocupantes del aparato. Con todas estas cosas que les estoy diciendo, es que esto se puede evitar o se puede minimizar. Muchas veces, la mayoría de las veces, los fuegos son provocados. No les voy a contar que yo estoy en Galicia, que desde mi casa veo los incendios en el Monte Barbanza. Bueno, el Monte Barbanza ya queda poco por quemarse. Y eso que el eucalipto sale muy rápidamente. Cuando yo le contaba a los alfaques, creo que fue por una explosión de gas en el camping, pero aquello fue terrorífico. Yo recuerdo las imágenes de gente, pues como si fuera Pompeya, aquello, bueno, horrible. El caso es que, si ustedes ven, son en distintas comunidades autónomas. A veces gobernaba el PSOE en esas comunidades. Bueno, pues el PSOE ahora intenta sacar rédito político cuando la tragedia, y la mayoría de las veces el gobierno es el Partido Popular, porque tiene mayor poder autonómico que el PSOE, aprovechan para sacar rédito en vez de estar ocupándose de las víctimas. El incendio de los Gallardos vuelve ahora a incorporarse a esta lista de tragedias que han marcado la historia de España, con un balance provisional, como ya les he contado, provisional. No hay gravísimos heridos, que vemos qué es lo que pasa, pero la verdad es que asusta el número de muertos y el número de heridos. Bueno, el operativo seguía trabajando. Cuando yo les contaba esto, ya estaba totalmente extinguido. Y el tema es que señalemos a los responsables de que estos incendios tengan estas dimensiones. Y los responsables son aquellos que compran los mensajes del fanatismo climático. Sí, el fanatismo climático mata, el modelo autonómico mata y la corrupción mata. Bueno, en fin, amigos, de esto y mucho más les vamos a hablar hoy aquí en Informa Radio, La Boca del Lobo, en un programa no apto para natillos, bizcochables o almibarados, en un programa hecho para todas las edades que no para todos los públicos, en un programa que genera adicción, ya les aviso, y que comienza ni más ni menos que justamente hoy jueves 23 de junio de 2026, justamente en este momento.
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0: 7:25 minutos de la mañana, 6:25 en las Islas Canarias. Empezamos un poco antes porque tenemos tantas cosas que contarles. Recordarles a ustedes que hoy, a partir de las 9:15, yo les he anunciado a gente que no va a venir. Excepto Luis Sánchez de Movellán, no va a venir. Entre otras cosas, porque me estaba recordando Cecilia, estás presentando a gente que no va a venir. No venía hoy Buxadé, efectivamente. Hoy a las 9:15, el invitado es Jorge Buxadé para hablar del curso político. Un curso político, el final del curso político, más por la corrupción. Y vamos a estar haciéndole un tercer grado a un amigo, igual de amigo, no, yo soy más amigo de Buxadé que Zapatero de Javierito Ruiz, no lo sé. Bueno, un tercer grado, Luis Sánchez de Movián, Cristina Sol y el que les habla. A partir de las 9:15, 9:20, con el eurodiputado Jorge Buxadé, responsable de la delegación en Europa. Miren, estamos asistiendo, esto es un esperpento. Javierito Ruiz, el amigo de Villarejo, va a entrevistar hoy a Zapatero a eso de la una, ¿dónde? En la televisión pública. En lo que será uno de sus últimos servicios al PSOE, insisto, desde la uno, desde la televisión que todos pagamos, pero que solo disfrutan ellos. Zapatero, que tenía pendiente una cena en casa de Javierito, junto con la tonta entera de Sara Santalaya, esa cena se ha tenido que posponer por los problemas judiciales de Zapatero, pero al final lo que sí que van a tener es un encuentro en televisión española. Zapatero es un charlatán de feria, un vendehumos, que hoy hablará mucho para no decir nada. Los ritos que están acabados y hay una preocupación brutal, porque la caída de Zapatero significaría salpicar y de qué manera al gobierno, porque para que Zapatero hubiera podido delinquir, te necesita un colaborador necesario y es el gobierno en pleno. Por eso el gobierno cierra filas, no porque quiera la inocencia de Zapatero, sino porque no tiene más remedio que intentar salvarle como sea, porque insisto, se lo lleva él. Y solo estamos hablando de Plus Ultra, luego hay otra trama, la de los hidrocarburos. Por cierto, un empresario involucrado y siendo investigado en la trama de los hidrocarburos también vincula a Zapatero con otras cuestiones. También se ha vinculado a Zapatero con que colaboró, lo publica OK Diario, con las asociaciones de nietos del exilio. Saben por dónde voy, ¿no? Esa nueva ley que está regalando directamente la nacionalidad española a hijos o no, o bisnietos o no, porque aquí se cuela el que sea, la nacionalidad española para que puedan votar a favor del PSOE. De eso se trata. Miren, se lo vuelvo a decir, nos están robando el país en nuestra puta cara. Esto es como lo de Ramoncín cuando se sacaba la chorba y vomitaba a los que iban a verla en concierto y con perdón les meaba encima. Y la gente aplaudía y abría la boca. ¡Que me caiga a mí un poquito de vómito! ¡Que me caiga a mí ese líquido amarillo en la cara! Con prostatitis, pues todo junto. Y ahí que iba a la gente, pues esto es el votante socialista. Esperan que le caiga algo. Lo que pasa es que tal y como se están poniendo las cosas, lo que le puede caer es un pedazo de vómito en la cara de la comida anterior. Por cierto, ¿cómo está Fonsi Loaiza? ¿Se ha recuperado de lo suyo? Le han tenido que poner gelocatiles en vena para que se le pasara la resaca. Bueno, lo de Javierito Ruiz también hablaremos como un ataque de etarras, de amigos de ETA, de estos cobardes, atacaron en manada a un grupo de militares que estaban viendo un partido de fútbol en una localidad de Navarra y resulta que lo llama enfrentamiento entre grupos de ultra izquierda y la extrema derecha. Hay que ser un grandísimo hijo de puta, aunque su madre sea una santa, es la manera de hablar, Javierito, como Javierito Ruiz, para hacer ese tipo de expresiones. Por eso, ni una sola agresión y ni un solo insulto sin contestar. Esto puede ser a través de medios legales y jurídicos. Yo no digo que usted le abra la cabeza, pero hay que denunciar todo este tipo de actitudes por parte de estos mierdas. Eso sí, si Javierito Ruiz hiciera una campaña para Burger King, seguramente Burger King no le quitaba esa campaña como ha hecho con el Chocas. Bueno, lo mejor no comer comida basura. Y si es de Burger King, pues mejor no comerla. Ya saben. Curioso que tiene el rey de la hamburguesa cuando utiliza políticas woke que gustan a la izquierda. En cambio, la izquierda no va a comer hamburguesas. Son veganos o vegetarianos, no está mal, ¿no? Oiga, mi hija es facha y es vegana, tampoco pasa nada. Bueno, sí pasa porque algo no funciona. Y también surrealista la comparecencia de Cristina Narbona en el Senado, que ella no es la madrina de nadie, que se veía pues con esta militante casi que que daba pena, que se va a hacer. Bueno, se reunía con el que mandaba, que era Santos Cerdán, porque es que aquí está invertido. Se dice Santos Cerdán el tercero y Cristina Narbona la segunda, que es al revés. Cristina Narbona es un personaje que tiene más peso por la antigüedad que tiene. El presidente del PSOE ha sido José Antonio Griñán y ha sido el camarada Chávez. Ambos ministros del paro, con Felipe González, digo, porque genera empleo, nunca generaron, bueno, enchufaron y mucho, como suele ser habitual en el PSOE, y fueron presidente de la Junta de Andalucía en los tiempos más oscuros y corruptos de la Junta de Andalucía, donde también estaba María Jesús Montero, y donde también estaba Gaspar Zarrías, que llegó a ser el vicepresidente de la Junta de Andalucía, un delincuente condenado, y que a través de una empresa interpuesta le pagaba el sueldo, o parte de su sueldo, a Leire Díez. Pero resulta que no, con Leire no tiene nada que ver. Leire le dice a Cristina Narbona, vamos a dar la vuelta al asunto Sánchez como un calcetín, que es lo que han estado intentando. Y para eso utilizan a vampoleros como Javierito Ruiz. Zapatero, que no dice nada ante el juez, resulta que va a hablar en Televisión Española con su amigo Javierito Ruiz, con el que quedaba para cenar. Javierito Ruiz, a su vez, el amigo del comisario socialista Villarejo, o en otra época socialista, esto es como Rubiales, que fue socialista y yo creo que ahora se arrepiente. Y luego, insisto, Zapatero está en todo. Le salpica la trama de hidrocarburos con PDVSA, le salpica lo de las nacionalizaciones de nuevos españoles para que voten al PSOE y le salpica el asunto de sus hijas, que el juez Calama ha dicho que las va a dejar en paz y que las llamará después del verano, para que pasen un verano más o menos tranquila, pues al igual es el momento de que se gasten los ahorros. Insisto, Zapatero va a hablar mucho como cortina de humo, y además Zapatero va hoy a Televisión Española presionado. Y va presionado porque no tiene más remedio, porque ha estado desaparecido el que iba a dar explicaciones. Por cierto, Cristina Narbona, ¿dónde están las querellas a Ley de 10? Porque vuelvo a decir que esto sigue sus tiempos. Es que engañan, mienten hasta mal, pero lo dicen con una solemnidad. Bueno, lo más solemne que hemos oído últimamente es lo de Diana Morán. Resulta que se han aprobado los presupuestos para la Comunidad Valenciana, donde el principio de prioridad nacional. Fíjense la importancia de que Vox entre en el gobierno. El Partido Popular, como le da igual, que hay que aceptar lo de prioridad nacional, prioridad nacional, lo que sea. Pero a mí no me echen de aquí, ¿eh? Aceptan todo, cosa que está bien. Por eso es importante que Vox tenga muchos diputados, muchos escaños, muchos senadores, para que sus políticas se lleven a cabo. Bueno, pues Diana Morán hablando de que esto puede ser el gobierno de Hitler. Esto es acojonante, que Hitler también llegó por vías democráticas y luego se convirtió en una dictadura. Qué manía también, ya podían decir los gobiernos soviéticos que duraron bastante más tiempo. Bueno, ellos son más de la cultura china. Cultura china es lo político, asesinar, asesinar, asesinar y control de la población. Bueno, miren ustedes, hoy les quiero hablar del Watergate. Cuando un presidente cayó por asumir el peso de la responsabilidad política, lo que no sucede en España. El 23 de julio de 1973 quedó grabado para siempre la historia política de Occidente. Aquel día, en pleno escándalo del Watergate, el presidente de los Estados Unidos, Richard Nixon, se negó a entregar las grabaciones que podían implicarle en una trama que había comenzado con el aparentemente insignificante, y además lo era, allanamiento de la sede del Partido Demócrata en el complejo Watergate. Aquella negativa desencadenó una crisis institucional de enormes dimensiones. Richard Nixon, que había arrasado hasta la época, había sido el presidente más votado, en cambio era el más protestado. Es curioso, el que puso fin a la guerra del Vietnam, la izquierda salió a la calle porque, como es habitual, no respetaba el resultado electoral. Insisto, el más votado, pero al día siguiente le estaban protestando, lo que pretende hacer la izquierda en España a partir de una hipotética victoria del PP Vox. El Congreso, la justicia, la prensa y la propia opinión pública comenzaron a estrechar el cerco sobre un presidente que hasta entonces parecía políticamente invencible. Había sido el vicepresidente de Eisenhower. Nixon trató de resistir, pero comprendió finalmente que la dignidad de la institución presidencial estaba por encima de su permanencia en el cargo. Igual, posiblemente en el 2020, eso le pasó a Donald Trump, que sabiendo que le habían robado las elecciones, la dignidad de la institución estaba por encima y se tuvo que apartar. El 8 de agosto de 1974, prácticamente un año después, anunció su dimisión, convirtiéndose en el único presidente estadounidense que ha renunciado a la presidencia. El caso Watergate pasó a la historia como uno de los mayores escándalos políticos del siglo XX y, sin embargo, más allá del delito investigado, dejó una enseñanza mucho más importante. En una democracia madura existen responsabilidades políticas que no siempre coinciden con las responsabilidades penales ni con la voluntad popular. La voluntad popular de Nixon era tremenda, el apoyo que tenía. En cambio, sus responsabilidades penales eran distintas y él lo comprendió. En España esto no se entiende por parte del PSOE. Ese principio parece hoy completamente olvidado en España. Cada vez que recuerdo Watergate me resulta inevitable establecer un paralelismo con la situación que vivimos y la comparación resulta demoledora. Nixon cayó por un escándalo que visto desde la España actual casi parece menor comparado con la sucesión de investigaciones judiciales, autos, imputaciones y registros que afectan al entorno del poder socialista. Se nos ha olvidado que la UCO entró en la sede del PSOE. Hoy asistimos a una situación absolutamente insólita. El fiscal general del Estado se encuentra condenado. La directora general de la Guardia Civil ha sido investigada judicialmente. Altos cargos de empresas públicas, responsables ministeriales y numerosos colaboradores del entorno gubernamental han aparecido vinculados a distintas investigaciones. Se han conocido actuaciones relacionadas con la denominada trama de Ley de 10, cuya actividad, según diversas investigaciones judiciales abiertas, había buscado obtener información comprometedora sobre jueces, fiscales, periodistas, miembros y fuerzas de seguridad del Estado, todo lo que pudiera poner en riesgo el gobierno de Sánchez y su entorno familiar y personal. Y si todo ello resulta ya extraordinariamente grave, todavía lo es más la reacción del gobierno, porque no existe la menor autocrítica, no existe la menor asunción de responsabilidades, no existe la menor voluntad de explicar qué ha sucedido. Muy al contrario, se acusa a los jueces, se desacredita a los fiscales cuando no convienen, se señala a la Guardia Civil y a la policía, se intenta desacreditar a periodistas incómodos y se presenta cualquier investigación como una supuesta conspiración contra el gobierno. Sí, resulta paradójico. Precisamente quienes denuncian una persecución judicial son quienes, según las investigaciones conocidas, habían tratado presuntamente de influir personal o desacreditar a quienes investigan determinados asuntos. Es el mundo al revés. La diferencia con Watergate no puede ser más evidente. En Estados Unidos nadie cuestionó que la justicia debía investigar. Nadie sostuvo que el FBI formara parte de una conspiración política. Nadie convirtió a la prensa en el enemigo del pueblo simplemente por publicar informaciones incómodas. Las instituciones funcionaron y el presidente terminó aceptando que su continuidad perjudicaba al propio sistema democrático y a la propia imagen de la nación. Aquí todo lo contrario. Y hoy sucede, como les digo, lo contrario. Cuanto mayor es el escándalo, mayor parece ser el empeño por permanecer en el poder. Cuanto más investigaciones aparecen, más se atrinchera el gobierno. Cuanto más indicios se conocen, más intensa es la campaña para desacreditar a quienes investigan. Da la impresión de que ya no importa preservar las instituciones, sino conservar el poder a cualquier precio. Y ese es, a mi juicio, el verdadero problema. Porque la democracia no se debilita únicamente cuando existe corrupción, se debilita mucho más cuando desaparece cualquier sentido de la responsabilidad política, cuando nadie dimite, cuando nadie asume errores, cuando todos permanecen aferrados al cargo mientras culpan a los demás. En España hemos llegado al extremo de contemplar cómo dirigentes investigados continúan siendo defendidos públicamente por su partido, mientras otros dirigentes históricos siguen sin asumir responsabilidad política alguna, pese a la controversia que rodea su actuación pública. Y miren, esa ausencia absoluta de consecuencias transmite un mensaje profundamente peligroso: que el poder protege, que el partido está por encima de las instituciones, que la responsabilidad política ha desaparecido del vocabulario. Watergate fue mucho más que un caso de espionaje político, fue una demostración de que las democracias sobreviven cuando sus instituciones son más fuertes de quienes las gobiernan, cuando un presidente comprende que el prestigio de su nación vale más que su propio cargo, cuando la dimisión deja de verse como una derrota y pasa a entenderse como un ejercicio de responsabilidad. En España, desgraciadamente, parece haberse impuesto exactamente la lógica contraria. Nadie dimite, nadie responde. Aquí todo se reduce a negar la evidencia, desacreditar al adversario y resistir un día más. Y quizá por eso conviene recordar aquella lección que nos dejó Richard Nixon hace ya más de medio siglo. Y no por admiración hacia su figura, sino porque incluso uno de los hombres más poderosos del planeta terminó comprendiendo que ningún gobernante puede situarse por encima de las instituciones. Este es probablemente el verdadero legado de Watergate. Y también la gran diferencia entre aquella democracia que supo reaccionar y una España que parece haber normalizado que la responsabilidad política sea una reliquia del pasado. Saben que les habla Javier Cancinsa, que estamos en La Boca del Lobo, en un programa que genera adicción. En un programa no apto ni para mediocres, natilleros ni bizcochables. En un programa que, insisto, sí que es apto para todos los públicos. Decimos algún taco, alguna cosita, o mejor dicho, es apto para todas las edades. Hay públicos que no pueden escuchar esto porque igual le da un telele, se quedan tiesos. Bueno, para eso tienen a Jorge Bustos, ¿eh? Yo les invito a aquellos que se vean flojos y tal, no sé qué, que se vayan con Jorge Bustos, que bueno, a mí me parece un miserable y un vaina. Pero bueno, está, oye, Alsina no lo hace mal, aunque va a hablar mucho de corazón y estas cosas. Bueno, no se pierdan esto, lo de la agresión de Navarra.
10: Los militares que estaban aquí estaban pacíficamente viendo el partido, como bien has dicho, Caque, y vinieron a por ellos. Venían con barras de hierro, venían con extensibles, venían con porras. Estamos hablando de traumatismos craneoencefálicos, de una rotura de nariz, de rotura de costillas, de laceraciones, de magulladura, de una señora también, parece ser, hay que ser prudente con la información, pero parece ser que una señora también con la nariz rota. Y si al crío que estaba ahí en medio, por lo que sea, uno se le va la barra y le pega al crío. Si le llegan a pegar al niño, ¿qué hacemos?
0: Pues no pasa nada, porque para eso está Javier Iturruiz. Escuchen la versión de Televisión Española, del amigo de Villarejo y del amigo de ZP. Escuchen a Javier Iturruiz.
11: Cachorros de ETA, está diciendo hoy Vox. No es solo Vox, el Partido Popular está jugando también a la idea de ETA ha vuelto. ETA está actuando, ETA está en la calle, hoy Almazcurra, hoy esto. Un choque entre grupos de ultraizquierda y grupos de ultraderecha sentados allí. La investigación apunta a que quienes reciben ese ataque son los seguidores del grupo de ultraderecha Núcleo Nacional.
12: Es mentira, ETA está disuelta. Lo que probablemente no esté disuelto, no, probablemente no lo afirmo, es el franquismo. Total. Y la ultraderecha. Eso no está disuelto a pesar de las leyes en vigor.
11: El Partido Popular hoy está insistiendo en este discurso. Insisto que combinar mundial, incidentes en el mundial, excepción en el mundial, porque la norma ha sido otra. Y ETA era, en fin, difícil de enhebrar. Decir que ETA sigue viva es un desafío a la verdad. Y entendemos los juegos y los oportunismos políticos. ETA se desactivó y fue un triunfo de la sociedad española en su conjunto, solo de algunos partidos que empujaron aquella solución. Esto ahora mismo, en fin, es muy difícil de comulgar. Decir esto es ETA es muy complicado de tragar.
0: Es un hijo de puta, filosófica o metafóricamente hablando, de muchísimo cuidado. Un choque entre bandas de ultra izquierda y bandas de extrema derecha. Y sale un pájaro diciendo que lo que no ha desaparecido son las políticas franquistas. Se agarran a esto. Por eso les digo yo a ustedes que tenemos que acabar con ellos. Pero sin miramientos. Tenemos que acabar con estos hijos de perra. Bueno, poniendo en su sitio a Pablo Iglesias, que no está pasando, le está cayendo de todo.
13: La verdad que es que hacía tiempo que Pablo Iglesias no me hacía reír.
14: Hay un colectivo social que todavía se coge menos bajas. Las empleadas domésticas, que la mayor parte no tienen contrato, van a trabajar y les dan 20 euros las señoras.
13: No, las señoras, no, bueno. Pablo. Hombrecitos como tu excompañero de partido, Echenique. Que fíjate tú por dónde fue condenado por tener a un asistente personal trabajando en negro y sin cotizar.
14: Yo creo que lo que hay que hacer es ser coherentes y proponer la esclavitud. Con la esclavitud hay muchas menos bajas. Tú sacas un látigo, todo un trabajador le dices, ponte derecho que te doy con el látigo y trabaja muchísimo mejor, aumenta la productividad.
13: No, si está claro que eso te gusta. Sí. Jornadas laborales de hasta 14 horas. Oye, que son tus trabajadores los que te han acusado de explotación laboral tanto en Canal Red como en La Tabernita. Sí, esa tabernita que te ayudaron a pagar tus votantes. Es que ojo las lecciones de moral que pretende darnos esta gente.
0: Bueno, la verdad es que es acojonante, ¿eh? Es que hablan, resulta que tanto en su taberna como en su canal, ¿eh? Bueno, ha salido un reportaje de 3 episodios que ha sido demoledor. A la única que mantiene es a esa mamarracha de los pelos en los sobacos. Que, insisto, eso es sobre gusto, que cada uno se deje los pelos que quiera, pero vamos. Pero esa es la mamarracha que la que ha venido a aguantar, que un día va a los juzgados ahí, otro día está presentando un panfleto en el canal de YouTube. Todavía no sabemos si su amigo Javier de Paz le ha metido ya en la plataforma. El otro día, jubilando, él presumía de que el canal Red iba a ir a la plataforma de Movistar. Tiene ahí a su amigo Javier de Paz, el que fue la secretario general de las Juventudes en los 80, al que conocí en un programa de televisión, y que está muy bien colocado. Muy amigo de Zapatero, por cierto, también Javier de Paz. No sabemos si le ha llegado a meter. Por ahora es un panfleto, un pseudomedio. También hay que recordar que igual que las empresas de Pepe Bono están domiciliadas en República Dominicana, este tiene una sucursal en México, en el narcoestado de la clara, de la tarada esta, la Chimbaun de la Chimpún, ¿eh? Bueno, vamos a seguir avanzando, si les parece. Esta atención es la cultura que estamos importando.
15: En Marruecos se tiran más de 20.000 niños al año en la calle, o sea, en el container de basura. O sea, hay mujeres que se quedan embarazadas, tienen al niño y lo dejan allí tirado en la calle, ¿vale?
16: ¿Por qué?
15: Pues porque no están casadas.
0: Anda.
15: Porque el niño ha venido al mundo fuera del matrimonio y esto es un pecado mortal. Entonces, estos niños los coge el Estado, o sea, van a una casa de acogida, ¿no?, de niños, ¿no? Antes, las parejas que no tenían hijos, o sí que tenían hijos, pero querían adoptar a algo, iban y adoptaban a niños. O sea, iban al sitio este donde hay niños de la calle, digamos, que fueron recogidos de la calle, adoptan a niños. Hace años para acá adoptan a niñas. ¿Por qué? Porque se han dado cuenta que la niña es un negocio, porque ella va a adoptar a una niña, la niña crece, cuando tiene unos 15, 16 años, la manda a Dubái para que le mande dinero, para que ejerza la prostitución. O sea, hoy en día valoran más a la niña, adoptan más a la niña, porque así cuando la niña, no como un niño, porque el niño si crece, pues solamente si es gay, sí, lo puedes mandar a Europa o lo puedes mandar a Arabia Saudita, entonces sí que te va a mandar dinero, pero si es un hombre hecho y derecho, pues no te vale de nada porque no hay trabajo, no hay ta ta ta ta ta ta. Pero la niña sí, o sea, se ha convertido esto en un negocio, ¿sí?
0: Se ha convertido en un negocio, esto es lo que estamos importando aquí, ese negocio. Es que alrededor de la inmigración ilegal se ha montado un auténtico negocio, no solo de la ilegal, porque claro, la ilegal ahora la están haciendo legal, con lo cual estamos en la misma. Solucionar ningún problema, problemas de vivienda, problemas de salud, problemas de educación, digo, de acceso a la educación, es muy complicado ir al colegio que usted desee porque están llenos, ir a un centro de salud es una gincana prácticamente imposible, alquilar una vivienda es imposible porque usted dice, bueno, me voy a independizar, voy a alquilarme una habitación. Y al alquilarme la habitación me va a la mitad del salario. Pero claro, hay pisos donde hay 3-4 habitaciones y se meten familias enteras. Y les cobran muchísimo más. Claro que hay una especulación. La gente sin escrúpulos. Pero para que haya esa especulación se necesita a los traficantes de personas que aplauden la izquierda. Porque muchas ONGs viven alrededor también de este negocio. En Canarias han dejado de lado el turismo para dedicarse a otro tipo de negocios. Bueno, me estaba recordando mi amigo Miguel el tema de los alfaques, que fue acojonante. Me dice que a él le pilló en Tarragona y efectivamente fue un camión cisterna lleno de algo inflamable que volcó en la puerta del camping y arrasó todo. Incluso la gente que se metió en el agua, me recordaba a Miguel, que se coció viva. Yo vi las imágenes, las fotos eran pavorosas. De aquel incidente. Pero aquí, como el crimen, sí, ya da luz, lo olvidamos con una facilidad pasmosa. La preocupación es que grupos de extrema izquierda y extrema derecha se pegaron en Navarra. Esa es la conclusión que ha sacado Televisión Española. No que un grupo de peoetaras fueran a atacar a un grupo de militares que ya estaban, sabían que iban a ir a verlo y aparecieron por sorpresa. No. No. Era un enfrentamiento entre ultraderechistas y ultraizquierdistas. ¡Qué miserables! Que hoy, insisto, a la una va a entrevistar a Zapatero en su penúltimo servicio al sanchismo desde la televisión pública. No digo que no lo vaya a hacer desde otras televisiones donde le han contratado, La Séptima. Me gustaría saber las ayudas que se va a llevar ese canal del dinero público antes de que caiga Sánchez. Bueno, como decía Nacho Abad, ZP está solo. ¿Solo? No lo sé.
16: Zapatero, estás solo, como Ábalos. No tienes a nadie. No sé si te has dado cuenta. Yo en tu lugar trataría de salvar a las niñas a cambio de una confesión sobre tus actividades y las del gobierno, porque no sé si eres consciente. Faro moral, ya no eres. Te han dado jaque mate.
0: Bueno, faro moral fue para algunos imbéciles que se pensaban que este podía ser faro de algo. Lo que pasa es que pensábamos, qué ingenuos fuimos. Esto es como la Constitución del 78, la transición, qué ingenuos fuimos, la legalización del PSOE, qué ingenuos. Eran algunos. Algunos, yo creo que el que sigue apoyando al PSOE es porque busca algo. Javierito Ruiz es un miserable y un malvado. Tonto no es. Y sabe la verdad de lo que hay detrás. Lo que piensa es que no quiere que se le acabe el momio. Aunque esté listo, insisto. Ya se ha buscado cómodo en otra televisión ante más que supervisible salida de Televisión Española. Bueno, Manolo Gavira, nuestro amigo Manolo Gavira, vicepresidente de la Junta de Andalucía, qué bien suena. ¿Qué diferencia entre Manolo Gavira y Gaspar Zarrias? Gaspar Zarrias, un delincuente condenado que una de sus empresas le pagaba parte del sueldo a la funcionaria del PSOE, Leire Díez. ¿Qué diferencia con Manolo Gavira, vicepresidente actual de la Junta de Andalucía?
17: Usted, digamos, se ha mostrado en contra de la construcción de una mezquita en la capital andaluza.
18: Bueno, ahora mismo el momento actual es que se ha paralizado de momento y hay dos aspectos que hay que tener en cuenta. El primero es que una mezquita tiene un concepto religioso. Lo que nos han vendido por los promotores es un concepto sociocultural. Y no es lo mismo tener un concepto religioso, una mezquita, que un concepto sociocultural. Porque los condicionantes legales son diferentes si es una cosa religiosa a si no lo es. Y después, ¿alguien le ha preguntado a los vecinos? Nadie. Cuando uno le pregunta a los vecinos de esa zona de Sevilla, lo que te dicen es los problemas que tienen: exclusión social, narcotráfico, desempleo. Yo creo que lo que ha puesto Vox encima de la mesa, por ejemplo, en el Ayuntamiento de Sevilla, en este caso, son cosas razonables. Vamos a ver si el procedimiento en este caso tiene la transparencia adecuada, si estamos hablando de una mezquita como concepto religioso o como un espacio sociocultural, y vamos a escuchar la opinión de los vecinos. ¿Qué hemos dicho raro? Cuando salió en la noticia de que ponía prioridad musulmana, que nosotros no hemos publicado la noticia, el concepto está puesto ahí, nosotros que veníamos recibiendo por parte de muchos medios y por parte de la izquierda, sobre todo, decir que la prioridad nacional era el racismo, insisto, y lo he dicho anteriormente, pues estamos hablando de esa comparación.
0: Bueno, grande Manolo Gavira, sin pelos en la lengua, qué diferencia con lo que hemos visto hasta el momento. Por eso están en shock. Están perdiendo poder territorial, Vox está entrando a los gobiernos, está aplicando por el momento y los están metiendo el concepto de prioridad nacional y están, bueno, la loca de la Diana Moral, luego la escucharemos, hablando de que un gobierno de Feijóo sería un gobierno de Hitler. Yo, estas cosas. Yo creo que se pasan tanto de frenada que han dejado de ser increíbles. El miserable que acompaña a Javierito Ruiz, Santiago Calvo me lo recordaba, hablando el tal Arocas, hablando de las políticas franquistas que no han desaparecido, pero si estáis gobernando vosotros desde hace 8 años, y Zapatero estuvo otros 8, y Felipe González 14, ¿pero de qué habláis? No hay vivienda, y lo dicen como si estuviesen en la oposición, claro que no la hay, ni sanidad, ni educación, no hay nada. Lo que es un saqueo permanente de las arcas del Estado. Eso es la herencia socialista. Nos están robando todo, absolutamente todo. No solo el dinero nuestro de la SEPI que se va en putas, en cocaína y en empresas de amigachos o en joyas, váyase usted a saber. No, nos están robando el propio país, la nación. Y estamos como Penélope en la estación. A ver si tienes esa canción, la de Serrat. Penélope sola en el andén, esa es España, está viendo pasar los trenes, esperando que se baje un caudillo, y claro, cuando el caudillo se baja ya, ya tenía 200 años y no lo reconoció, ¿sabes? Se quedó en el andén sola, España es Penélope, ahí sola mirando los trenes pasar, y esperando que llegue su salvador, y cuando llega no es capaz de reconocerlo, lo ha confundido. Madre mía, y estamos ante una situación que todavía damos por buena, que no nos estamos dando cuenta, que esto se está movilizando. Primero, la democracia española nació mal de origen, con una ley electoral que primaba a minúsculos grupos. Bueno, esto es lo mejor que escuché. Penélope es español, imagínense. Oh, maravilla.
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0: Así se ha quedado España. Y sus zapatos.

0: andén y espera que llegue el primer tren.
1: Ojo.
0: Meneando el abanico.
1: La Unión Europea representa al pueblo español. Está esperando en el tren que llegue alguien.
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1: Ahí está.
0: Una tarde de primavera.
1: 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Están esperando que venga alguien a salvar

0: todos pensando en el caudillo que iba a volver a salvar a todos. ¿Y qué pasó?
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0: Esto es lo que pasó.
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0: Y todos esperando, sin hacer nada.
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0: Vendo trenes pasar, vendo a socialistas invadiéndolo todo.
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0: Eso es.
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0: Así.
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0: Esto expresa muy bien lo que es España, lo que es el pueblo español. El pueblo español está representado por Penélope. Llevamos 50 años en el andén esperando algo, que pase algo, que alguien venga a salvarnos.

0: silbando.
1: Ahí, ahí viene el caudillo. A ver, vamos a esperar.
0: Penélope, uno tras otro los ve pasar.
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0: mira sus caras.

0: deja ya. Pero ¿sabes lo que pasa? Que cuando bajó y vio a Penélope, este no se dio cuenta. Esta no se dio cuenta. Llevamos 50 años en el andén, sin hacer nada, esperando que venga un salvador y eche a los rojos, a los socialistas, a los mierdas, a los corruptos del PP. Que o somos nosotros, porque no hay nadie ya en ese tren. El tren somos nosotros. Los que se tienen que bajar somos nosotros. No está en el andén esperando a que alguien venga a salvarnos. Ustedes lo saben mejor que yo. Nos están robando la nación, que no la democracia. La democracia es un instrumento para esto. Que la seguirán utilizando. Ahora, como se les estaba poniendo feo, pues con meter nuevos votantes, con esto lo arreglaban. No podemos seguir esperando en el andén. No podemos esperar a que venga un caudillo, un cif campeador. Que somos nosotros los que tenemos que impulsar. O nos quedamos esperando en el banco de Pino Verde. Bueno, vamos a animarnos un poquito. ¿Y qué mejor que animarnos escuchando a Lady Cohetes, a una tonta de Manuel, que sigue siendo ministra y vicepresidenta del gobierno?
1: Regulamos esto que ya inició el ministro Urtasun y su gabinete en toda la materia de acosos sexuales en el trabajo. Como saben ustedes, los que son de mi edad seguro y los de mi padre también y de mis padres, aquel tango en París, aquella película, lo que hemos visto, supimos después que lo que presenciamos fue una violación en directo.
0: Bueno,
1: esto se ha acabado las relaciones laborales de la cultura. Y obviamente lo que hacemos es una regulación específica que adecua el acoso sexual a la intermitencia,
0: a la intermitencia
1: de esta relación laboral. Piensen ustedes que lo que lo hace diferente muchas veces es justamente la rapidez y el tiempo en el que se acometen todo este tipo de realidades.
0: ¿Ustedes están entendiendo lo que quiere decir? Primero nos habla de la película de Último Tango en París, donde Marlon Brando se hunda bien de mantequilla y ahí asistimos a una escena que algunos no entendíamos en su momento. Uno va al cine y no sabía de qué iba lo de la mantequilla, luego lo hemos entendido. Y eso lo mete con las relaciones laborales. No sé todavía lo que ha querido decir. En una cosa tiene razón. A Paco Salazar lo mandasteis a Buenos Aires para ir adulterando el censo electoral, junto parece ser que también José Luis Rodríguez Zapatero colaboró en esto, porque metía a mano a las empleadas, a las funcionarias de Moncloa. El que iba a ser el tercer secretario de organización del PSOE, Paco Salazar, lo mandasteis a Argentina porque tenía la mano muy larga y tocaba el culo a las empleadas. Y cuando le ibais a nombrar secretario de organización, alguien dijo, a este no, por favor, que tiene no sé cuántas quejas. Así que, efectivamente, Yolanda, vete a Moncloa, no solo al Consejo de Ministros una vez por semana, y pregunta a las señoritas que andan por ahí a ver cómo los machos del PSOE les tocan el culo. Bueno, Roberto Vaquero y el mito de los refugiados también.
2: Hay mucha mitología, ¿no? Es que los refugiados de Marruecos, de Argelia, ¿de qué guerras están huyendo? ¿Y por qué cuando yo veo las imágenes de las pateras son determinada gente de determinada edad y gente que yo no les veo precisamente venir de ninguna guerra y justo no vienen mujeres y niños, que es lo que vino, por ejemplo, cuando vinieron los refugiados ucranianos? Y también, si de verdad son refugiados y tienen que irse de su país, lo normal es que vayan a un país que haya alrededor, no que vengan aquí. Que además su cultura choca frontalmente con la nuestra, porque es una cuestión de identidad, de cultura y de cohesión también de lo nacional.
0: Ni más ni menos que muy acertado Roberto Vaquero. Miguel Jiménez Polonio me dice que vamos a hacer fascista Ferraz. No, este es un socialista dentro de Felipe González, como Miguel Ríos, los que vivía muy bien, como Ana Belén, a vivir del momio. Eran todos comunistas, pero cuando vio que aquello estaba de moda, a la people de Miguel Bollón, es cuando se metieron todos, a la beautiful people. Mira, lo dicho está bien. La manía, se le ha cogido manía a Ferran Torres, porque resulta que ponía volvemos a hacer España más grande y por meter el gol, querían que el gol lo metiera Lamine Yamal o Nico Williams, a mí me hubiese dado igual. A ver, si es Ferran Torres, pues casi mejor. Digo por el comportamiento que ha tenido. No se lo perdonan. Antes de ayer ir a Sumar, y ayer fue esta miserable, esta mamporrera de Pablo Iglesias, debe ser, sí, la verdad es que han tardado muy poco en empezar a insultar a Ferran Torres.
3: La real Ferran Experience era ser un facha y un especulador inmobiliario. Sí, amigas, tenemos que hablar. Tenemos que hablar de cómo proyectamos nuestros deseos en señores que no se lo merecen, en nuestras relaciones sentimentales y también en este mundial. Llevamos meses con el shipeo de que Ferran Torres es un soft boy, un chaval súper sensible que se abraza con Pedri y que es el novio de España porque además nos dio el gol de la final del mundial. Pero resulta que la realidad es bastante menos cookie y bastante más rancia, casposa, facha. Ayer, en plena celebración del triunfo de la selección, Ferran se encasquetó una gorra trumpista con el lema Make Spain Great Again. Sí, el pack completo del maga cañí. Y lo hizo, además, para regocijo de toda la ultraderecha patria. Lo digo porque ya me estoy viendo venir los comentarios, mucha gente diciéndome, ¡ay, es una broma, es irónico! Ya, claro, pues mirad a quién le ha hecho gracia su ironía y a quién ha beneficiado. Y el problema es mayor, porque cuando rascas un poquito en la Real Ferran Experience, resulta que el chaval cumple el algoritmo entero de facha de manual, no es solo la gorrita. Ferran tiene una empresa inmobiliaria llamada Eleven Future Invest, que acumula como mínimo 20 propiedades entre Valencia y Cataluña. Es decir, el niño de oro del fútbol es además un rentista y un especulador inmobiliario en potencia. ¿Sorpresa? ¿Sorpresa? No. Y esto nos debería hacer pensar sobre a quién elevamos a la categoría de referente y sobre cómo nuestros deseos a veces nos impiden ver la realidad.
0: Mira, tú no eres una especuladora en potencia. Tú eres una mamarracha, una imbécil en presente, en la actualidad. Tú no eres en potencia. Tú ya lo has conseguido. A mí me gustaría si a ti, si dices estas cosas porque te las crees o porque te los ordena el tirano, el macho alfa de la manada. Yo supongo que el macho alfa de la manada a ti no te mete la mano. Porque no eres su tipo, no porque no lo merezcas. Creo que su tipo no eres. Él es más pijín, más de Lili Bestinge. Bueno, lo que había visto Lili Bestinge para salir corriendo de ahí, que dejó hasta su acta de diputado. Un día había que intentar, lo que pasa es que una chica de familia bien, muy pijita, y no creo que tenga ganas de hablar. Bueno, Macarena y las mentiras de su madre. Macarena Martínez contaba esto.
4: Ferran Torres ha sido señalado por Sumar con una acusación que no se corresponde con la realidad.
5: En 2010, un piso entero costaba en Valencia una media de 500 euros.
4: El diputado Alberto Ibáñez utilizó la subida del alquiler para cargar directamente con el futbolista.
5: Empresas y fondos buitre como Eleven Future Invest, empresa de Ferran Torres, que según Forbes acapara ya 20 viviendas en Valencia.
4: Como ha adelantado el español, Ferran Torres no tiene 20 viviendas, tiene 4, mientras que su sociedad se limita a alquilar oficinas junto a Mestalla.
5: Puedan comprar casas para especular.
4: Ibáñez convirtió 20 propiedades en 20 viviendas para lanzar así una acusación falsa contra Ferran Torres.
0: Les da igual la verdad, les da igual la verdad. La verdad es lo de menos. Y luego le coge el guante el canalla de Pablo Iglesias. Aquel que ha sido vicepresidente del gobierno, hijo de un militante de una organización terrorista que mató a 6 policías, me refiero a su padre, orgulloso de haber pertenecido a una organización terrorista como el FRAP, y que pedía ni más ni menos que la ilegalización de Vox y del Partido Popular. Bueno, Pilar Los Santos nos hablaba del caso David Sánchez.
6: Está condenado por un delito de prevaricación administrativa por la modificación de la plaza que dejó de denominarse coordinador del conservatorio para pasar a ser coordinador de la oficina de artes.
7: Un rollo es que los españoles paguemos con nuestros impuestos la plaza de una persona que no va a trabajar. Volviendo a la cuestión y al argumento que le estaba diciendo. La sentencia dice expresamente, corríjame si me equivoco cuando termino, dice que David Sánchez llevó a cabo una serie de hechos, entre ellos presentarse a la plaza sabiendo que era para él, presentarse a la entrevista incluso sabiendo que la entrevista ya estaba concertada, coger un puesto de trabajo, buscar un apartamento antes de que se le adjudicase la plaza, sabiendo ya que se le iba a conceder a él.
0: es que ya no saben cómo defender las corruptelas. Cuando presumían de tener a 61 periodistas de colaboracionistas, yo creo que se han quedado bastante cortos, hay muchísimos más. Bueno, lo cierto es que cada vez más ZP está acorralado.
8: Pues sí, lo publicamos hoy en The Objective. Lo que contiene ese sobre, básicamente, por las fuentes que hemos podido consultar nosotros en el periódico, son pruebas irrefutables de los pagos millonarios de Venezuela a Zapatero a través de la empresa de petróleo venezolano, la empresa pública de petróleo venezolano, PDVSA. Esta es la otra parte de todo lo que se está investigando por parte de las fuerzas y cuerpos de seguridad del Estado. Aquí hablábamos de una trama de prostitución, de relación con ámbitos del mundo de la prostitución por parte de determinados dirigentes. Hablamos, por otra parte, de amaños de obra pública y luego hablamos del tema que más años nos va a ocupar en la investigación de aquí, yo creo que a la próxima década, que es básicamente el tema relacionado con la trama millonaria del petróleo, de los hidrocarburos. Y esta es una parte en la que sí afecta al gobierno, no digo que la otra no afecte, que evidentemente cuesta creer que no lo haga, pero esta hay pruebas también irrefutables de la existencia de ministros del gobierno de España implicados precisamente en determinadas operativas encaminadas a montar una refinería en Tenerife. Y hablo, obviamente, de Ángel Víctor Torres, del ministro de Política Territorial, sobre quien pende también, o se espera, la existencia de un nuevo informe, porque hay que recordar que el último informe que conocemos la semana pasada, que es una auténtica bomba nuclear en el Partido Socialista, responde al requerimiento judicial que le hace el juez Leopoldo Puente a la Unidad Central Operativa de la Guardia Civil para básicamente que afloren todas las conversaciones entre los tres investigados que están empezando a cantar la Traviata, Koldo Ábalos y Aldama, y dos aforados, Santos Cerdán y Ángel Víctor Torres. Vimos una parte la semana pasada, nos queda la otra, y en esa otra Zapatero juega un papel fundamental.
0: Bueno, es que Zapatero no se pierde nada, insisto, la trama de hidrocarburos tiene que ver la luz a partir de diciembre, que acabará la instrucción, porque la instrucción ha sido alargada hasta finales de año. Lo que no está viendo un juez tan rojo como el juez Pedraz para atreverse a llegar tan lejos, y el juez Calama. Nos vamos ahora a Cristina Narbona, a su comparecencia ahí en el Senado. Yo la verdad es que la rana Narbona es que esto no hay por dónde cogerlo. Escuchen ustedes.
9: De ese WhatsApp al que está usted haciendo referencia, Leire ya me había comentado que creía que disponía de información, sin entrar en ningún detalle, pero que disponía de información que podía ser relevante. Y yo la había dirigido al secretario de organización, que como ustedes pueden comprobar en el reglamento de funcionamiento de la Comisión Ejecutiva Federal del Partido Socialista, era la persona responsable de la política de comunicación, aparte de muchas otras tareas encomendadas a la Secretaría de Organización. Por lo tanto, yo ya la había dirigido en ese sentido y sabía que iba a hablar con Santos Cerdá. Es más, yo le pregunté a Santos Cerdá si Leire había traído alguna información que fuera de interés. Y Santos Cerdán me dijo que no había traído nada de interés. Con ese precedente entiende usted perfectamente a qué me refería cuando le contesté eso. Se lo has contado ya a Santos, porque efectivamente era la segunda vez que yo la dirigía hacia la persona que en nuestra
0: la comisión... La segunda vez... ¿Saben ustedes una cosa? 22 veces oficialmente se reunió con Santos Cerdán. 22 veces, ni una, ni dos, ni tres, 22 veces. Hombre, yo creo que había que taparse un poquito. Era vuestra funcionaria. La veías tú, la veía Super Santos Cerdán, la veía la directora general de la Guardia Civil, la veía el segundo de la Fiscalía General del Estado. Ya está bien, hombre. ¿Sabes, Cristina Narbona, que cuando te des cuenta, igual es demasiado tarde, como le ha pasado a Ábalos? Igual es demasiado tarde. Y lo de Diana Morán. Está muy nerviosa Diana Morán.
10: Tras la confesión de Julio Martínez que incrimina a Zapatero, ¿todavía mantiene que es una conspiración orquestada por Donald Trump?
11: Hay casualidades que son sospechosas y una de ellas es que Donald Trump, como saben, tiene una inquina particular con nuestro país y con nuestro presidente.
10: ¿El exministro Zapatero es inocente? ¿Añadido?
0: Vamos a ver, para Diana Morán, no se lo pierdan, para Diana Morán, que ayer la pasaron por las televisiones, ahora van a escuchar otra cosa que es demencial. Para Diana Morán, lo que está sufriendo ZP es por Donald Trump, que tiene inquina a Zapatero. Esto ya es lo que nos faltaba por escuchar. Lo que nos faltaba por escuchar es que lo que le pasa a ZP es por Donald Trump. Mira, si es todo lo contrario, Donald Trump mantiene como presidenta del narcoestado venezolano a su amiga Delcy Rodríguez. Donald Trump le trae sin cuidado ZP. Le trae absolutamente sin cuidado. Si el problema no va por ahí, le trae absolutamente sin cuidado. Que ZP haga negocios con el petróleo venezolano es el primero que lo va a hacer Donald Trump. Que no, que por ahí no van los tíos. Además lo sabes. Que esto es mucho más gordo todavía. No se va a molestar. No sé si tenemos... porque ayer Javierito Ruiz se...

0: No, homenaje que luego les paso a detallar. Vamos con primero con Diana Morán.
1: Yo cuando he viajado a Berlín me gusta mucho un museo que es el de la topografía, que está el nazismo documentado, el gobierno de Hitler, que tuvo también mucha afección en la ciudadanía. Muchos alemanes siguieron ese discurso que al principio era después fue una dictadura, pero nació como una democracia. Y yo creo que Alberto Núñez Feijóo se equivoca, pero está dibujando un camino que se parece cada vez más a esos gobiernos criminales como el de Hitler.
0: Bueno, esto lo de Javierito Ruiz, primero diciendo que los ataques a militares que estaban en el partido eran bandas de un choque entre bandas de extrema derecha y extrema izquierda. Y luego esta indocumentada feminista que llevaba como segundo a José Luis Ábalos. Es acojonante. Lo último que le falta, que ha dicho, es que lo han oído bien, que le da miedo la deriva de Feijóo, que va hacia un gobierno como los de Hitler. Es que están locos. Miren ustedes, han pasado 100 años, 100 años de inteligencia y humo de tabaco. Hay personajes que no necesitan monumentos porque ya forman parte de la memoria sentimental de varias generaciones de españoles. Uno de ellos es Luis Sánchez Polac, nuestro inolvidable tip. Ahora que se han cumplido 100 años de su nacimiento, ayer, merece la pena detenerse un instante, mirar hacia atrás y recordar a un hombre que convirtió el humor en un arte y la inteligencia en la mejor herramienta que para provocar una carcajada. Vivimos tiempos en los que la risa parece estar permanentemente vigilada. Hay humoristas que antes de contar un chiste tienen que pensar si alguien se va a sentir ofendido, si una asociación presentará una denuncia o si algún comisario de lo políticamente correcto pedirá su cabeza. Por eso, volver a ti es regresar a un tiempo distinto, un tiempo en el que el ingenio valía más que el insulto, en el que una mirada podía hacer reír más que un monólogo lleno de vulgaridades y en el que el humor no necesitaba gritar para ser brillante. Muchos recuerdan a Tip por su inolvidable pareja con Cole, pero antes existió otro dúo extraordinario que fue formado por Tip y Top. Unos 13 años duró este dúo, en que dejó su huella incluso en el cine, participando en películas tan populares como Las chicas de la Cruz Roja. La temprana muerte de Top parecía poner punto final a una etapa irrepetible, pero sin embargo el destino quiso regalarle a España otra de las grandes parejas humorísticas de nuestra historia, Tip y Cole. Eran completamente distintos hasta políticamente. Cole era un hombre de izquierdas, profundamente próximo al socialismo, amigo personal de Felipe González, con quien presumía de compartir largas partidas de billar en la bodeguilla. Tip tenía otra forma de ver la vida, pero precisamente ahí residía parte de su grandeza. Nunca permitieron que esas diferencias ideológicas destruyeran el dúo cómico ni el talento, a pesar de que no se llevaran bien. Competían únicamente por ver quién hacía reír más. Y quizás esa sea otra de las lecciones que hemos olvidado. Yo tuve además la fortuna de conocer a Tip lejos de los focos, lejos de los platós y lejos de los escenarios. Lo conocía en un lugar mucho más cotidiano, en la antigua cervecería Blanca, en la esquina de Goya con Alcalá, un establecimiento que ya forma parte también de ese Madrid que desapareció para no volver. Mi padre le saludaba con frecuencia, charlaban durante largo rato mientras el humo de los cigarrillos dibujaba una nube permanente sobre las mesas y las cañas que iban llegando una tras otra sin parar. Aquellas conversaciones aparentemente intrascendentes eran un lujo, eran parte de una forma de vivir Madrid que hoy casi resulta imposible explicar a quienes no la conocieron. Miren, con el paso de los años seguí encontrándome allí con Tip, siempre elegante, siempre con esa mezcla de bombín, ironía y mirada socarrona que parecía decir que el mundo era demasiado serio como para no reírse un poco de él. Era un fumador empedernido, o por lo menos siempre parecía estar fumando, de esos que parecían llevar el cigarrillo incorporado al cuerpo. Y entre calada y calada era capaz de improvisar una ocurrencia que convertía una conversación cualquiera en un recuerdo imborrable. No necesitaba hacer el payaso, no necesitaba levantar la voz, no necesitaba recurrir al insulto fácil. Bastaba una frase, un gesto o un silencio perfectamente medido para provocar una carcajada. Y eso era talento. Hoy muchos confunden el humor con la grosería. Otros creen que consiste en humillar al adversario político

0: un repertorio con consigna disfrazada de chiste. Tip pertenecía a otra escuela, la de Miguel Gila, la de Miguel Miura, la de Jardiel Poncela, la de quienes entendían que la inteligencia era el mejor combustible para la comedia. Su humor era surrealista, elegante y profundamente español. A veces parecía absurdo, pero detrás de cada diálogo había una construcción impecable. El espectador tenía que poner también de su parte. Había que pensar, había que escuchar, había que dejarse sorprender. Y por eso sigue funcionando décadas después. Basta volver a ver cualquiera de sus actuaciones con Col para comprobar que el tiempo apenas ha pasado por ellas. Sigue arrancando sonrisas porque estaban hechas desde el ingenio y no desde la moda. Y el ingenio nunca envejece. Y también echo de menos aquella España donde personajes tan diferentes podían compartir una mesa, discutir de política, hablar de toros, de fútbol o de literatura y terminar brindando juntos. Hoy parece que todo obliga a elegir trinchera. Entonces todavía existían personas capaces de anteponer la amistad a la ideología. Y quizá por eso recuerdo con tanto cariño aquellas tardes en la Cruz Blanca, no solo porque allí estuviera Tip, sino porque representaba una forma de entender la vida y Madrid que ya casi ha desaparecido. Las conversaciones pausadas, el camarero que conocía a todos por su nombre, las cañas bien tiradas, el humo de los cigarrillos, las risas espontáneas y la sensación de que el tiempo transcurría sin prisas. Tip pertenece a esa España que algunos llaman antigua y que yo prefiero llamar inolvidable. Miren, 100 años después de su nacimiento, su figura, a pesar del silencio mediático, sigue muy presente, porque los grandes humoristas nunca mueren del todo, permanecen vivos cada vez que alguien vuelve a escuchar uno de sus diálogos, cada vez que una nueva generación descubre que es posible hacer reír sin caer en la vulgaridad y cada vez que comprendemos que la inteligencia sigue siendo el mayor espectáculo que puede ofrecer un humorista. Hoy ya no existe aquella Cruz Blanca de Goya, tampoco están muchas de las personas que llenaban aquellas mesas de conversación. Muchos de aquellos exboxeadores o estoreros, amigos míos con los que me juntaba, que han ido desapareciendo por el paso del tiempo. Aquellos con los que departía cañas y tertulia nos han ido dejando, aunque siguen vivos en mi memoria. Es entonces cuando siento una pizca de nostalgia. Y miren, no porque piense que cualquier tiempo pasado fue mejor, soy de los que opina que lo mejor estaba por llegar, sino porque me doy cuenta que mis vivencias y recuerdos, y no puedo evitar sentir cierta añoranza. Es entonces cuando pienso que el tiempo está pasando muy deprisa, y es cuando me doy cuenta de la cantidad de amigos que ya no están, aunque yo siga pensando en ellos y ahora tenga yo la edad de aquellos con los que yo departía siendo apenas un chaval. Pero miren, de vez en cuando cierro los ojos y todavía puedo imaginar a Tip de pie en una esquina de esa cervecería Cruz Blanca, con un cigarrillo entre los dedos, una caña delante, me lo imagino con la chistera perfectamente colocada y esa media sonrisa que anunciaba que estaba a punto de decir algo inolvidable. Eso es, al fin y al cabo, también es inmortalidad. Y ya saben, la próxima semana hablaremos del gobierno. Les habla Javier García, que estamos en la boca del lobo y estamos con Cristina Soy. Cristina Soy, muy buenos días.
1: ¿Qué tal, Javier?
0: Pues bueno, a las 9:15, no sé cómo lo vamos a hacer. Tenemos
1: las
0: 9:15.
1: Ah, perdona, no. Pensaba que decías ahora la hora que
0: no,
1: era.
0: No, ahora no, ahora son las 8:24, eso iba adelantado. Digo que dentro de unos 15, unos 45 minutos, tenemos a Jorge Buxadé aquí con nosotros para hacer balance del curso político. Le vamos a someter a un tercer grado. Seguramente sea mucho más suave de ese interrogatorio al que van a someter hoy a José Luis Rodríguez Zapatero, su amigo Javierito Ruiz. No sabemos si va a estar Santa Olalla porque se les estropeó una cena que tenían en casa de Javierito Ruiz. No sabemos si le va a preguntar por la cena. Bueno, si te parece, tiempo que vamos a tener, tiempo en los territorios de ultramar, lo que fue el Imperio de España, la manera de ponerse en contacto con nosotros y, muy importante, los titulares de la jornada.
1: Pues vamos con las efemérides y tenemos los nacimientos en España. Vamos con un jugador, bueno, ya no lo es exjugador y entrenador de baloncesto, actualmente sin equipo, Manolo Flores, de 1951, trasladado a vivir a Cataluña, se inicia en el mundo del baloncesto, destacando como jugador en el Fútbol Club Barcelona, club en el que militó durante 14 temporadas, considerado uno de los mejores jugadores en los años 70, y una calidad que además le llevó a jugar un total de 128 partidos oficiales con la Selección Nacional de Baloncesto de España.
0: Bueno, uno de los más grandes, a ver dónde vamos a ver, nacimientos en el mundo.
1: Vamos con Woody Harrelson, de 1961, actor, dramaturgo estadounidense de cine, teatro, televisión, conocido por su papel del camarero Woody Boy en la mítica serie Cheers de los años 80. También ha actuado en varias películas como Asesinos Natos, El Escándalo de Larry Flint o True Detective. Y de aquí nos vamos a 1965 con el músico guitarrista británico de las bandas Guns N' Roses y Velvet Revolver, Slash. Me paso a 1967 con Philip Seymour Hoffman, actor estadounidense. Comenzó a actuar en televisión en el año 91. Fue reconocido por sus trabajos como actor secundario en películas como Esencia de Mujer, Boogie Nights o El Gran Lebowski. Y luego también ha interpretado a Truman Capote en la película biográfica Capote, por el cual obtuvo Oscar a Mejor Oscar. Actor.
0: Ya sabemos que ahora cuando hay un Oscar, igual no hay que ir a ver la película. A ver, ¿de qué hablamos ahora?
1: Sí. En el caso de Truman Capote, sí, de año 2005. Vamos con fallecimientos en España. Año 2000, Carmen Santonja, cantante y compositora de Vainica Doble, fallecía en el año 2000. Y en el año 2004 lo hacía Carmina Ordóñez, personalidad pública unida a las revistas del corazón, hija del torero Antonio Ordóñez, de Carmina Dominguín, nieta de los reconocidos toreros Cayetano Ordóñez, el Niño de la Palma, y Domingo Dominguín, también sobrina de Luis Miguel Dominguín y prima hermana de Miguel Bosé, Lucía y Paola Dominguín.
0: Bueno, muy facha, una tía guapísima, militó en Fuerza Nueva, lo que pasa es que algunas sustancias le perdieron y se quedó por el camino, una lástima. Fue la mujer de Paquini, sí, luego Paquini se casó con Isabel Pantoja, sí, no me estoy liando, ¿no?
1: No, Julián Contreras y Ernesto Neira, que fue una de las personas que más daño le hizo.
0: Sí, sí, sí, pobre Carmina, y bueno, ella que también se dejó, es que muchas veces decimos, pero muchas veces te arrastras y te dejas caer. Bueno, vamos a ver, ¿dónde vamos ahora?
1: Vamos al año 2012 con José Luis Uribarri, presentador y realizador español, desarrollando la mayor parte de su carrera profesional en televisión española. Uno de sus mayores éxitos profesionales fue el programa musical Aplauso, el cual dirigió entre el año 78 y el 83, luego también muy asociado a la retransmisión del Festival de la Canción de Eurovisión. De hecho, lo hizo desde el año 69 al 2010. Hizo también sus pinitos en el mundo del cine, con Historias de la Televisión, de José Luis de Heredia, La Chica de los Anuncios, o ¿Y por qué pecamos a los 40?, de Pedro Lazaga. Premio Ondas en el año 66, y luego también estuvo como tertuliano en el programa de la 1 Salvemos Eurovisión con Rafael Acarrá.
0: Bueno, un grande, en cualquier caso, un tío grande, José Luis Uribarri.
1: Y muy crítico y con muy la música actual.
0: Hombre, y hace bien, porque joder, el miau miau guau guau, que la música actual, y Rafael Acarrá. La verdad es que Juan Carlos se veía siempre lo mejor. Lo mejor es lo mejor. Ahí lo dejo. Fallecimientos en el mundo.
1: Venga, pues vamos con 1966, con el actor estadounidense Montgomery Clift, cuatro veces nominado a premios Oscar, una vez a Globos de Oro y BAFTA, conocido por sus interpretaciones de jóvenes temperamentales, junto con Marlon Brando y James Dean, fue considerado uno de los actores originales del método de Hollywood, uno de los primeros actores además en empezar a estudiar en el Actors Studio con Lee Strasberg y Elia Kazan, títulos como Río Rojo, La Heredera, Los Ángeles Perdidos, De Aquí a la Eternidad o El Árbol de la Vida, son algunas de
0: sus... El Árbol de la Vida, muy bueno. Oye, ¿y dónde vamos ahora?
1: Pues vamos a 1999 con el fallecimiento de Hassan II, rey de Marruecos, entre 1961 y 1999.
0: Hassan II solo le tenía miedo a Franco. La última orden que dio Franco, defendamos territorio español. La primera que dio Juan Carlos, regalemos territorio español. Así les ha ido a los saharauis. Y luego los saharauis que cometieron la torpeza, algunos de ellos, de confiar en el Partido Socialista. El Partido Socialista es como el PNV, traiciona a todos. A todos, menos al negocio. Y en el 2011 moría también una jovencísima cantante que ha dejado huella, ¿no?
1: Sí, con 27 años, Amy Winehouse, cantante, compositora británica, ahora sí, que lo dijimos en el mes de julio, si no recuerdo mal. Conocida por su poderosa voz, de contralto, estilos que incluyen el soul, el jazz, el R&B, con una carrera artística que comenzó pues muy joven en los pequeños clubs de género en Londres. Ella en el 2006 lanza el segundo álbum de estudio Back to Black, donde adquiere protagonismo como artista, y de ahí pues pasa una serie de éxitos reconocidos que le llevan a una culminación con la cual pues tenemos la noticia de su muerte un día como hoy en el año 2011 por intoxicación etílica.
0: Abusaba mucho de drogas y alcohol. Vamos a acontecimientos en el mundo.
1: Vamos a 1962 con la primera transmisión televisiva de Europa a América vía satélite. En el año 73 en Estados Unidos, Richard Nixon, presidente, se niega a entregar las grabaciones de Watergate. 1983, Juan Carlos I, como rey de España, firma en Venezuela la Declaración de Caracas, motivo del bicentenario del nacimiento de Simón Bolívar. 1986, el príncipe Andrés, segundo hijo de la reina de Inglaterra, contrae matrimonio con Sarah Ferguson.
0: Sarah Ferguson, una gigantona, se parece mucho a la primera mujer de Patxi Junquera, una rubia pelirroja. Está Sarah Ferguson,
1: pelirroja.
0: No me estoy viendo, pues. Es igual que mi amiga María Luisa, sí. A ver,
1: ¿dónde y 1997, Yasser Arafat y el ministro de Asuntos Exteriores israelí, David Levy, acuerdan la creación de un corredor seguro entre Gaza y Cisjordania.
0: Ay, ya me ha sido ese corredor. Por cierto, hoy he hablado en mi artículo de opinión en el ATV, está sobre lo de Nixon, y hago un paralelismo con la España de Sánchez. ¿Acontecimientos en España?
1: Pues vamos con 1936, en Burgos se constituye una Junta de Defensa Nacional, primer órgano de gobierno creado en la zona sublevada durante la Guerra Civil. 1936, también en Toledo, el general José Moscardó se niega a rendir el Alcázar.
0: Era coronel en ese momento. Luego alcanzó el grado de general.
1: También en este año se funda el Partido Socialista Unificado de Cataluña, el PSUC.
0: Sí.
1: En el año 38, la división general del general Queipo de Llano, número 112, conquista Castuera.
0: Muy bien.
1: En el año 86, Felipe González es investido presidente del gobierno con apoyo de 184 diputados socialistas.
0: Bueno, entre los votos estaba el de Feijóo. No era diputado, pero le votó. Feijóo reconoce que votó a Felipe González en el 82 y en el 86. ¿En dónde vamos ahora?
1: Y terminamos con el año 2005. El nadador español David Meca logra el oro en la prueba de 25 kilómetros en aguas abiertas del Campeonato Mundial de Natación de Monreal.
0: Vamos al tiempo que vamos a tener en los territorios de ultramar, lo que fue el Imperio de España.
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1: Bueno, pues en teoría tenemos el último día de la ola de calor, que es hoy, una estabilidad que va a predominar en Península y en Baleares, cielos despejados o con nubes altas. Solamente en el norte de Galicia y Cantábrico Occidental se esperan cielos con nubes bajas y algunas brumas matinales. En cuanto a las Islas Canarias, se prevén cielos con intervalos de nubes bajas en la vertiente norte y despejados en el sur. Persiste la calima en el este y en el sur de la península, en Baleares y en las Islas Canarias en su parte oriental. Temperaturas máximas que aumentan de forma notable en el arco mediterráneo y en el valle del Ebro. Descienden en Galicia y en el interior de la península. En las Islas Canarias las temperaturas subirán ligeramente. El viento flojo de componente oeste en la península arrecia por la tarde en zonas del centro este. Y en las Islas Canarias se espera viento alisio moderado con posibles rachas muy fuertes. Y como siempre mencionamos, el antiguo Imperio Español, comenzamos por el tiempo en San Juan de Puerto Rico. Para hoy máxima 31 grados, mínima 25, con precipitaciones o lluvias al 15%. En Manila, Filipinas, 32 de máxima, 27 de mínima, con probabilidad de lluvias del 65%. En La Habana, Cuba, 32 de máxima, 25 de mínima, con precipitaciones o lluvias al 35%. Santiago de Chile, máxima 13 grados, mínima 9, con probabilidad de lluvias del 25%. El Ayun, máxima 30 grados, mínima 21, con probabilidad de lluvias del 10%. Malabo, máxima 27 grados, mínima 24, con probabilidad de lluvias del 55%. Miami, máxima 32 grados, mínima 28, con precipitaciones o lluvias al 35%. Ciudad de México, máxima 27 grados, mínima 14, con probabilidad de lluvias del 10%. Ciudad de Buenos Aires, máxima 13 grados, mínima 9, con probabilidad de lluvias del 10%. Y por último, para hoy en la isla de Guam, máxima 28 grados, mínima 24, con probabilidad de lluvias del 20%.
0: ¡Del 20%! Madre mía, tenemos la forma de ponerse en contacto con nosotros, edatv.news. Tenemos también edatv.news, donde se ya lo ha dicho, Informa Radio, un teléfono WhatsApp, 686-36-6715. Y tenemos lo más importante, los titulares de la jornada.
1: Pues comenzamos en Nacional hablando de la presidenta del Partido Socialista Obrero Español. Ayer, Cristina Narbona, en el Senado, reconocía encuentros con Leire Díez y aseguró que derivó su información de interés a Santos Cerdán. El Tribunal Supremo ayer levantaba las medidas cautelares al empresario Víctor de Aldama tras la sentencia firme del caso Mascarillas. El juez retrasa hasta el mes de septiembre las declaraciones de las hijas de José Luis Rodríguez Zapatero y otros testigos clave. La justicia mueve ficha y remite a la Fiscalía la querella contra la hermana de Óscar Puente. El Tribunal Supremo estudiará paralizar de forma urgente las altas en el censo por la ley de nietos. El expresidente Zapatero, hemos sabido que colaboró con el lobby de los nietos del exilio en Argentina para impulsar la nacionalización masiva. El Tribunal Supremo archiva la denuncia contra el general del boicot al 2 de mayo. Una testigo inesperada apunta que la terapia de la familia Andic, el fundador de Mango, incluía una situación extrema en un barranco. Un muerto y dos heridos ayer en un accidente en un taller de Renfe en Madrid. El gobierno vasco concede beneficios penitenciarios al asesino de Gregorio Ordóñez. La superficie quemada en España en 2026 se ha duplicado en dos semanas y ya roza las 120.000 hectáreas. En Internacional, el juez del caso de Nicolás Maduro propone el inicio del juicio para el 1 de junio de 2027. Ayer conocíamos la muerte de Daniel Siad, supuesto captador de víctimas en el caso Jeffrey Epstein. Al menos 53 muertos y medio centenar de desaparecidos en el naufragio de un ferry en Guyana, en el Caribe. En economía, tres titulares, Sumar y Partido Socialista, acuerdan prorrogar los alquileres hasta julio de 2028. 14.000 funcionarios de MUFACES se trasladan a la sanidad pública por falta de asistencia sanitaria. Y terminamos con la empresa Ford, que aquí en España vende parte de sus instalaciones de Almusafes en Valencia a la China Geely para fabricar coches eléctricos.
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18: ¡Hacer las literas y vestidos! ¡Revista de policía en 2 minutos! ¿Quién ha dicho eso? ¿Dónde está ese comunista? ¡Nadie, eh! Por lo visto ha sido la reina de los mares.
19: En la boca del lobo te vas a meter.
0: En la boca del lobo está Zapatero. No precisamente porque a la una vaya a ver a su amigo Javierito Ruiz a hacer una entrevista más ágil donde va a hablar mucho y va a decir más bien poco. Las explicaciones que no le ha dado al juez se las va a dar a Javierito Ruiz. Zapatero va por la presión que le ha metido el partido. La caída de Zapatero implicaría salpicar al gobierno. Es el gobierno quien concede las ayudas a las empresas amigas de Zapatero, por las cuales Zapatero se llevaba, según todos los indicios, una mordida del 1% del dinero público. Los que venían a regenerar la política al final no han regenerado nada, sino que han asaltado las instituciones y siguen mangando del dinero público. El Partido Popular, cuando ha mangado, muchas veces era entre particulares, mordidas, una empresa, oye, dame esto y yo te pago esto y tal, y no sé, no, esto directamente asaltan, regalan nuestro dinero a las empresas amigas. El entramado es mucho más complejo, porque hay que recordar que Plus Ultra hacía de valija entre Caracas y Malabo. Es decir, es mucho más complejo. El nombre de Zapatero salta en la ley de Nieto. El nombre de Zapatero suena también en lo de los hidrocarburos y los pagos de PDVSA. Es decir, no se libra, ha tocado absolutamente todos los palos este indigente. Bueno, Cristina Narbona, que ayer estuvo en el Senado, la rana Narbona, la coartada de Josep Borrell, reconoce encuentros con Leire Díaz y aseguró que derivó su información de interés a Santos Cerdán. Santos Cerdán, que era el todopoderoso, incluso cuando estaba José Luis Ábalos, el que mandaba a Santos Cerdán, porque es el que lo colocó y porque era un tío más abierto, el otro es un poco más seco y tal, eso sí, le puso a una sombra que era Coldo. Ahora hay una preocupación extrema con el caso Zapatero. Leire Díez, ahora, Narbona reconoce que sí que se reunió, pero es que hay registradas 22 reuniones entre Santos Cerdán y Leire Díez, 22. ¿Qué hace Leire Díaz reuniéndose con la presidenta del Partido Socialista, con Super Santos Cerdán, con la directora general de la Guardia Civil, con el número 2 de la Fiscalía General del Estado, cuando nadie sabía ni quién era? ¿Qué hace colocada en Correos y en la empresa estatal del uranio? En este caso, acompañando a Juanma Serrano, el que fue jefe de gabinete del propio Pedro Sánchez. Es un auténtico entramado. Y si usted ha visto la película El Padrino, la segunda parte, o ha leído los libros, o tal, o si usted únicamente va a la hemeroteca o vaya en YouTube, lo puede encontrar todo, y ve las comparecencias de determinados mafiosos en el Congreso norteamericano, en esas comisiones de investigaciones en los años 50 y 60, lo de ayer de Cristina Narbona fue muy parecido. Yo no tenía nada que ver, yo pasaba por aquí, yo se lo pasé a otro. Me recordó perfectamente a ese tipo de escenas. Bueno, cuéntanos, ¿qué pasó ayer en el Senado?
1: Pues la presidenta del Partido Socialista Obrero Español reconoció en la Comisión de Investigación del Senado sobre el caso Coldo que mantuvo varios encuentros con la fontanera exmilitante Leire Díez, aunque insistió en que la relación fue exclusivamente profesional. Narbona explicó que cuando Díez le trasladaba información que consideraba relevante, la remitía al entonces secretario de Organización Santos Cerdán y aseguró que nunca informó directamente al presidente del Gobierno, Pedro Sánchez. También fue preguntada durante su comparecencia por la actual gerente del Partido Socialista, Ana María Fuentes, de la que negó que tenga relación con las actuaciones investigadas y rechazó, por tanto, que exista una financiación irregular o una denominada caja B en el partido. Defendió que las cuentas del Partido Socialista han sido auditadas y que corresponde a la justicia esclarecer las responsabilidades derivadas de los informes de la UCO sobre la presunta trama que afecta al entorno del partido.
0: Bueno, insisto, hemos hablado ya mucho sobre esa relación de Leire Díez con Cristina Narbona. Cristina, Leire Díez presumía de que su madrina era Cristina Narbona. Ya saben ustedes que para un socialista la verdad o la mentira son solo conceptos religiosos. Yo creo que ayer Cristina Narbona mintió en sede judicial. La única verdad que dijo es que le conocía, que le puso en contacto con Super Santos Cerdán. Pero ¿qué hace una militante de base, que es como nos lo vendieron, nos lo vendió Silvia Inchaurrondo, con la presidenta del Partido Socialista? ¿Qué hace con su secretario de organización, que es el que manda en el partido y en las finanzas? Luego tiene al tesorero, que por cierto está imputado, la gente del partido. ¿Qué hace, no sé, con la directora general de la Guardia Civil en varias ocasiones? ¿Y qué hace? Venido con el segundo del fiscal general del Estado. Bueno, a todo esto, el Supremo, gracias a la colaboración de Víctor Dalama y esto a los socialistas, lo que peor llevan los socialistas no son los 24 años de prisión de Ábalos, que eso lo intentarán solucionar de una u otra manera, si es que llegan a tiempo. Lo que llevan muy mal los socialistas, pero que muy mal los socialistas, es el asunto de que Víctor Dalama siga colaborando. Gracias a esa colaboración se le han levantado las medidas cautelares tras la sentencia firme de la trama Mascarillas, ya saben que del caso PSOE, y se le ha devuelto el pasaporte.
1: Pues Víctor Dalama, Javier, que hasta ahora tenía prohibido salir de España sin autorización judicial y que debía comparecer cada 15 días antes en el juzgado, puede hacerlo a partir de ahora. Son restricciones que el Tribunal Supremo considera extinguidas al haber adquirido firmeza la sentencia. Un Víctor Dalama condenado a 4 años y medio de prisión por organización criminal y cohecho, que mantiene suspendido ese ingreso en prisión por colaboración con la justicia.
0: Oye, a todo esto, el juez retrasa hasta septiembre las declaraciones de las hijas de Zapatera y otros testigos clave. Yo creo que les quiere dar un respiro, porque en menudo embolado ha metido ZP a las góticas. En menudo embolado. Claro, Julito Martínez Martínez. Por cierto, ayer también trascendió que Zapatero quería una estrategia conjunta y le ofreció un abogado gratis, que había sido ministro de Justicia con el propio Zapatero, le ofreció un abogado gratis para coordinar la defensa tanto de uno como de otro. Claro, Julito Martínez Martínez no quiere caer en la trampa que cayó Ábalos y Coldo, que los abogados iniciales se los pagaba el partido. No te preocupes, que ponemos la estrategia, además te salen gratis, te los ponemos. Julito Martínez Martínez se ha adelantado, no solo él, Julito Martínez, también el otro, el que fuera presidente y el que fuera cero, también a colaborar con la justicia. Por eso digo que se le ha desmoronado todo. Diana Morán, la mamarracha indocumentada, la ministra de Ciencia y Tecnología, es tan inani que pasa desapercibida, es como Pachi López, que no le detectan las puertas de los aeropuertos. Pues esto es lo que pasa con esta, hablando del gobierno de Hitler, de Feijóo, si llegan al poder, y hablando de que lo de ZP es pues la inquina que le tiene Donald Trump. El tema de la izquierda es que trata a sus votantes, y ahí tiene razón, como auténticos imbéciles. Y como lo trata como un imbécil, le dice, no, lo de Zapatero es que lo... Y ya verán como la gente lo acaba repitiendo. Es por culpa de Donald Trump. Ya verán como acaban repitiendo ese mantra. Es que los conozco. Bueno, el caso es que el juez Calama ha dicho, oye, que las niñas descansen un poquito las góticas, que se pinten de negro, de morado los ojos, y luego ya volveremos a ponerlas en septiembre.
1: Pues el juez José Luis Calama ha previsto citar a declarar a Alba y Laura después de que un empresario afirmara haberles abonado 5.000 euros mensuales por trabajos para la sociedad Análisis Relevante. La investigación también analiza, con esas palabras de Julito Martínez, la empresa WTF, propiedad de ambas y la posible relación con los fondos investigados. Las acusaciones populares han solicitado también nuevas comparecencias, entre ellas las de Pedro Saura, José Luis Escrivá y antiguos responsables de la SEPI para profundizar en la investigación del rescate de Plus Ultra. Un rescate que además, Javier, hemos conocido a través de un conocido digital que se hizo por parte del gobierno con, y esto es muy grave, con una estructura de control accionarial falseada, porque en ese momento la aerolínea tenía una participación con el venezolano Rodolfo Reyes del 64% y lo que establece la ESA es que el 50% tiene que estar en manos españolas para que se llegue a conceder una ayuda en base a ese rescate. No se hizo.
0: No se hizo.
1: O sea, no estaba así.
0: Bueno, es que todo ha sido... primero fue un rescate express. Segundo, tenía una deuda de casi medio millón de euros con la Seguridad Social, y la Seguridad Social, después de que Zapatero se reuniera con el que era ministro de Seguridad Social e Inclusiones, que era el actual gobernador del Banco de España, José Luis Escrivá, le da un certificado para aplazar la deuda y que le puedan dar las ayudas, porque si usted debe algo a la Seguridad Social, usted se queda sin ayuda. Es la pescadilla que se mueve la cola. Oiga, es que pido ayuda porque no puedo pagar a la Seguridad Social. Pero si no debe el dinero a la Seguridad Social, a usted no le dan un puto. Si usted debe una multa de tráfico y usted pide una ayuda, le dicen que no. Menos si es amigo del ZP, que aunque usted deba medio millón, no pasa nada porque le aplazan ese medio millón. Es todo tan chusquero y tan descarado. Y luego también un empresario vinculado a la trama de hidrocarburos, que el juez Pedraz ha ampliado hasta diciembre de este año, ha hablado de que José Luis Rodríguez Zapatero pues que se llevaba también cositas de la trama de hidrocarburos, donde estaría involucrado el otro ministro, Ángel Víctor Torres. Motivo por el cual a Zapatero le obligan a hablar hoy para que no diga nada, porque la opinión pública empieza a estar muy mosqueada. Motivo por el cual ayer, cuando la presidenta del Partido Socialista comparece en el Senado, habla de que la querida Ley de Díez, que sigue sus tiempos. No vais a querer nunca con Ley de Díez, que es vuestro funcionario. A no ser que acordéis con ella, que yo creo que Ley de Díez empieza a poner muy nervioso, que la queráis engañar, de decir que le ponéis el abogado para ver cómo salir de esta. Porque lo único que faltaba es que Ley de Díez se pusiera a hablar de verdad, que es lo que están incentivando y es lo que les preocupa muchísimo ahora. Y tú lo comentas, ¿no? José Luis Escrivá también está involucrado. Ayahuasca Montero era la responsable de la SEPI. Ese dinero sale de la SEPI. El dinero de la SEPI es el dinero nuestro, que son empresas semipúblicas. Bueno, la justicia mueve ficha y ahora sí, esto yo le digo que a perro flaco todos son pulgas. Óscar Puente le coloca a José Luis Rodríguez Zapatero porque Ábalos era molesto, no por las putas, las cocaínas o las mordidas, sino porque no veía con buenos ojos el rescate de Plus Ultra. Bueno, pues mueve ficha y se ha querellado la fiscalía, la justicia se ha querellado.
1: Hazte oír,
0: porque la fiscalía nada, está, yo lo he leído al revés, se quería contra la hermana de Óscar Puente, por la ley de nietos, ¿no?
1: Sí. La titular del juzgado de instrucción número 35 de Madrid ha remitido a la fiscalía la querella presentada por Acteoír contra Sofía Puente Santiago, hermana del ministro de Transportes Óscar Puente, para que informe sobre su posible admisión a trámite, una asociación que le atribuye presunto delito de prevaricación administrativa por la aplicación de la conocida como ley de nietos. Es un trámite previo habitual, por lo que el juzgado aún no ha entrado a valorar el fondo de las acusaciones ni ha abierto una investigación formal. Una vez que reciba el ministerio el informe del Ministerio Fiscal, la magistrado decidirá si admite la querella y si procede a iniciar diligencias.
0: Pues yo les estoy diciendo que nada en Valladolid, en lo referente a la justicia, se mueve sin el conocimiento, nada, ustedes me entienden a qué me refiero, cosas que afecten al gobierno, de la familia de Óscar Puente, la familia actual y la que tuvo, de la primera mujer. Ganar el PSOE es como el juego de ajedrez, o tienes la habilidad de hacer jaque mate a Sánchez, o vas pieza a pieza comiéndote a todos hasta llegar a él, como está pasando ahora, que van cayendo desde sus peones, caballos, los alfiles, que son sus ministros y altos cargos elegidos a dedo, hasta la reina, que sin ella poco puede defenderse al sátrapa. Una buena reflexión de mi amigo Fernando Olea. El Tribunal Supremo estudiará paralizar de forma urgente las altas en el censo de Ley de Nieto, que por eso hasta hoy ha denunciado la hermana de Óscar Puente, porque había jugado sucio con este tema. Por cierto, la Ley de Nietos, José Luis Rodríguez Zapatero se sabe que colaboraba con Paco Serrano, el que iba a ser nombrado tercer secretario de organización de Sánchez, antes de que sabese que metía mano a las empleadas de Moncloa, y también está involucrado en la Ley de Nietos. No se pierde nada, José Luis Rodríguez Zapatero.
1: Pues un Tribunal Supremo que ha admitido a trámite un recurso de Justitia Europa que solicita la suspensión cautelar y urgente de las nuevas inscripciones en el censo electoral de residentes ausentes, el conocido como CERA, derivadas de la Ley de Nietos. El Alto Tribunal ha abierto una pieza separada para estudiar las medidas cautelares y ha solicitado el expediente a la Junta Electoral Central.
0: Vamos con el expresidente Zapatero, que seguimos hablando de esto, y ya se lo adelantábamos, colaboró con la Ley de Nietos del exilio en Argentina para impulsar la nacionalidad masiva, la nacionalización masiva.
1: Pues se sabe que el expresidente mantuvo en junio de 2018 un encuentro en Rosario, Argentina, con Gastón Rodrigo Torres, representante del Centro de Descendientes de Españoles Unidos, el CDEU, en la ciudad, una organización que impulsó la ampliación del acceso a la nacionalidad española para descendientes de migrantes y que posteriormente respaldó la Ley de Memoria Democrática aprobada por el gobierno de Pedro Sánchez en 2022. Durante esa reunión, Zapatero recibió un documento con la reivindicaciones del colectivo, cuyo portavoz en Argentina, Juan Manuel de Hoz, defendía extender la conocida como Ley de Nietos a todos los descendientes de migrantes españoles, no solo a exiliados políticos. Es una información que ha publicado OK Diario, en la cual de Hoz se sabe que obtuvo la nacionalidad española al amparo de la norma y a raíz de ahí se afilia al Partido Socialista pocas semanas después de la entrada en vigor.
0: Bueno, lo que sospechábamos todos, ¿de qué va esto de la Ley de Nietos? Pero Zapatero, de nuevo, colaborando en todo lo más oscuro del PSOE. El Tribunal Supremo archiva la denuncia contra el general del boicot al 2 de mayo, ¿no?
1: Sí, ha archivado esta denuncia presentada por el general de división, Fernando Mora, contra el teniente general de la Guardia Civil, Luis del Castillo, por presunto abuso de autoridad relacionado con su asistencia a los actos del 2 de mayo en la Comunidad de Madrid. El Alto Tribunal concluye que del Castillo se limitó a transmitir una orden recibida de sus superiores, por lo que no aprecia indicios de delito. También se considera que el tono de la conversación grabada entre ambos, pese a incluir expresiones soeces, se produjo en un contexto de reproches mutuos y no constituye un trato degradante penalmente relevante.
0: Un testigo inesperado apunta que la terapia de los Andic incluía una situación extrema en un barranco. Claro, que es precisamente como murió el fundador.
1: Sí, la investigación por la muerte del fundador de Mango, de Isaac Andic, ha incorporado el testimonio de una colaboradora, de la terapeuta de la familia, una mujer llamada Julia, que asegura que Jonathan Andic, el hijo, realizó una ruta por el paraje de Colbató una semana antes del fallecimiento de su padre, siguiendo indicaciones de la psicoanalista. Según su declaración ante los Mossos de Escuadra, la terapia incluía afrontar situaciones de riesgo, como situarse al borde de un precipicio dentro de una dinámica de confrontación familiar.
0: Nada, la verdad es que es todo muy raro y justo en ese... Estos multimillonarios son un poco excéntricos. En vez de darte a pasear por un campo de golf, dicen, vamos por un barranco con 90 años y vamos a jugar a un tema extremo. Y parece ser que padre e hijo, pues había ahí... Yo prefiero... son cosas que uno no... Lo que hace el aburrimiento. Ustedes han visto la serie El Juego del Calamar y tal, pues... Esto es como lo de la isla Einstein, ya no saben cómo divertirse, pues a violar niñas y a tirarlas, pues como hacía Mao Zedong, pues esto más o menos, esto no llega a este extremo, lo vamos a jugar, acabamos por un barranco, así se entrenaban, luego el padre, muy extraño todo esto. Bueno, un muerto y dos heridos en un accidente en un taller de Renfe en Madrid, un muerto.
1: Concretamente en el barrio de Villaverde, un trabajador de... la empresa contratista falleció ayer y otros dos resultaron heridos en accidente laboral registrado en la base de mantenimiento integral, un siniestro que se produjo mientras los operarios realizaban tareas de mantenimiento en un buggy, la estructura que sostiene los ejes y las ruedas de los trenes. Por causas que se investigan, la pieza se desplomó. Uno de los trabajadores murió al quedar atrapado bajo el buggy, mientras que los otros dos sufrieron lesiones en una mano y en una rodilla. Intentaron los servicios de emergencia reanimar a la víctima durante hora y media sin éxito.
0: Bueno, el gobierno vasco concede beneficios penitenciarios, claro, a los asesinos de Gregorio Ordóñez. ¿Se acuerdan ustedes? Cuando le dicen a uno, se van a pudrir en la cárcel, como es mentira, lo mejor, si se demuestra que son culpables, es ejecutarlos inmediatamente. Así no estamos viviendo este bochorno. Javierito Ruiz, los asesinos de Gregorio Ordóñez están en la calle. Digo, para que luego me digas que Sieta no existe y tal, y que lo que pasó en Navarra fue un enfrentamiento entre una banda de extrema derecha y una banda de extrema izquierda. Ha llegado a decir el hijo de puta este. Hijo de puta con cariño. El hijo de puta de Javier Ruiz ha llegado a decir que el enfrentamiento era en Navarra, en una localidad de Navarra, era entre una banda de extrema izquierda y uno de extrema derecha. Ha llegado a decir eso. Hay que ser un miserable como eres tú. Y hoy, a chuparle el ano a José Luis Rodríguez Zapatero, que eso se te da bien. Los asesinos de Gregorio Ordóñez en la calle.
1: La Asociación de Víctimas del Terrorismo, la UBT, ha denunciado la concesión de dos nuevas flexibilizaciones de segundo grado a presos de ETA. Lo hace para Alberto López de la Calle, conocido como Mobutu, y Juan Ramón Carasatorre, condenado por el asesinato del dirigente Gregorio Ordóñez. Con estas decisiones ya son 122 las progresiones a tercer grado y 25 las flexibilizaciones concedidas desde que el Gobierno Vasco asumió las competencias penitenciarias.
0: La superficie quemada en España en 2026 se ha duplicado en dos semanas y roza los 120.000 hectáreas. El cambio climático no es lo que mata. Lo que mata son las políticas del PSOE. Pues no limpiar los bosques, no limpiar la ribera de los ríos, eso es lo que mata. Matan las políticas del PSOE. El cambio climático ha existido siempre. Pero siempre. Bueno, había hasta glaciaciones. Hasta África se separó de Europa. Bueno,
1: pues
0: en lo que llevamos.
1: En lo que va de 2026 se han registrado 343 incendios forestales frente a los 129 en las mismas fechas del año pasado y rápidamente actualizamos que ahora mismo en La Mierla, en Guadalajara, el incendio ha arrasado unas 32.000 hectáreas y sigue activo, pero ha entrado en fase de estabilización. En Selas, en Guadalajara, la evolución del fuego ha permitido autorizar el regreso de las personas desalojadas en barcones. En Soria, los vecinos evacuados por la presencia de humo han podido volver a sus viviendas. En Almorox, Toledo y Madrid, la mayoría de evacuados han regresado a casa, excepto los residentes de El Encinar del Alberche, en Villa del Prado. Continúan cortadas la M507, la N M403 y la M540. En Brieva, en Segovia, las llamas han calcinado más de 3.000 hectáreas, pero la evolución favorable ha permitido el regreso de los evacuados. En Burgondo, en Ávila, el incendio permanece activo en nivel 2. En Castropodam, en León, el fuego continúa también en el nivel 2. Y bueno, la vereda también tenemos en Huelva, un incendio que ha quedado extinguido. En el Cerro de Andévalo, en Huelva, también continúa activo este en situación operativa en fase 1.
0: Bueno,
1: complicado.
0: Complicado. Vámonos a Internacional, anda.
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0: Vamos a ver, el juez del caso Maduro propone el inicio del juicio para el 1 de junio de 2027. Ayer era la tercera vez que comparecía Maduro y su mujer ante la Corte de Nueva York.
1: Cilia Flores, pues por ello van a la Fiscalía de Estados Unidos y la defensa del presidente han propuesto que el juicio contra el exmandatario y su esposa comience en junio de 2027. Ambos permanecen encarcelados, como ya hemos comentado, en una prisión federal de Nueva York y están acusados de narcoterrorismo, narcotráfico y delitos relacionados con armas. Las actuaciones previas se podrían desarrollar entre septiembre que viene y marzo del próximo año.
0: Vamos a seguir avanzando porque muere Daniel Seat, supuesto captador de víctimas en el caso Jeffrey Epstein.
1: Pues ha sido hallado muerto a los 69 años de edad en su domicilio de Colombes, a las afueras de París. Un cuerpo que fue encontrado por la mujer con la que compartía vivienda y una justicia francesa que ha abierto una investigación para esclarecer las causas del fallecimiento. Seat, de origen argelino, nacionalizado sueco, que siempre negó las acusaciones.
0: Bueno, al menos 53 muertos y medio centenar de desaparecidos en el naufragio de un ferry.
1: Sí, en Guyana, región del Atlántico Norte, en el Caribe, se han elevado a 53 los fallecidos por el naufragio del ferry MV Barima. Volcó el pasado sábado con cerca de 180 personas a bordo frente a las costas del país. 76 personas han sido rescatadas y medio centenar continúan desaparecidas.
0: Vamos a ver, al menos, insisto, ahora sí nos vamos a economía, que tenemos mucho que hablar en economía, ¿no? Y además tenemos a Marcelo de un momento a otro. Sumar y PSOE acuerdan prorrogar los alquileres hasta julio del 2028. Bueno, Sumar y PSOE, de todas formas, sí quieren solventar el principal problema de España, que es la vivienda.
1: Pues esta medida, dicen, desde el Gobierno podría beneficiar a 4 millones de personas, 1,5 millones de hogares. Un decreto que también contempla regular los alquileres de temporada y por habitaciones, exigir que los contratos sean por escrito, incentivar con beneficios fiscales a quienes rebajen el precio del alquiler y aumentar al 21% el IVA de viviendas turísticas.
0: Oye, me dice J de Criticones que África se separó de Europa, pero Sánchez está uniéndolos de nuevo. Bueno, 14.000 funcionarios de Mufase, me he quedado de patata, se trasladan a la sanidad pública por la falta de asistencia sanitaria.
1: Y lo ha denunciado el sindicato CESIF, avisando del deterioro de la situación de Mufase. Ha denunciado que más de 14.000 mutualistas han abandonado el concierto sanitario en el último año para incorporarse a la sanidad pública. Se advierte desde CESIF de que la ausencia de nuevos presupuestos está obligando a utilizar el remanente de tesorería de la mutualidad y también señalan un descenso de la actividad asistencial, con cerca de 231.000 consultas menos en atención primaria.
0: Oye, Ford vende parte de sus instalaciones al Musafes, a la China de Delhi, para fabricar coches eléctricos.
1: Sí, ha cerrado la planta Body 3 de su factoría en Almusafes, en Valencia, donde la compañía asiática prevé fabricar vehículos eléctricos. Un anuncio oficial que va a contar con la presencia, o creo que ha contado ya, no estoy segura, del presidente del Gobierno, varios ministros y el presidente de la Generalidad Valenciana. Se pretende emplear a unos 4.200 trabajadores. Y además que empiecen a trabajar con la producción del Ford Kuga, también con el modelo Bronco a partir de 2028.
0: Tenemos ya a José Luis Barceló y su mundofinanciero.com. Don José Luis.
21: Muy buenos días, don Javier.
0: ¿Cómo estás? Hoy, bueno, pues sabéis que en unos minutos tenemos aquí a Jorge Buxadé, Vamos a tratar el final del curso político, ¿eh? Estará
21: pues, Luis Santiago
0: y Cristina Sol. Oye,
21: A ver cómo abre el siguiente. El siguiente curso.
0: A ver si hay alguien en el Talego, alguien más. Oye,
21: es fácil, fácil.
0: Cuéntanos, ¿cómo viene la cosa?
21: Lo ha puesto muy fácil. Estaba escuchando a Cristina Sol hablando justo de ese acuerdo de Ford para producir coches en su fábrica de Almusafes. La china Geely lo ha conseguido y ahí parece que en esa planta de Almusafes sobran como 1,000 trabajadores, según las cuentas. Fíjate que hace una semana no más te estaba comentando yo que Volkswagen estaba también intentando vender condicionar en alguna forma de alquiler para trabajo y producción de baterías de un fabricante chino también. Bueno, se ve que las enseñas en Europa, Javier, van para abajo, o sea que no van bien y tienen que buscar salidas, y parece que el único postor global que hay para hacer esto son los fabricantes chinos. O sea, vamos a ver, al final parece que está todo de saldo y que los únicos compradores que hay son los chinos, Javier.
0: Oye, me confirma Leopoldo Bernabéu que hoy es cuando va Pedro Sánchez a la fábrica de Ford en Almusafes, y además el presidente de la Generalidad, Pedro Llorca, va al programa de Leopoldo Bernabéu hoy.
21: Muy pues bien. Fantástica la noticia, sí, de nuestro amigo en el 104.1 allí de Benidorm, y también en toda nuestra red de emisoras, eso también se escucha.
0: Oye, a ver, más cositas, rápido.
21: Bueno, Javier, una noticia que ha llegado a la redacción aquí del grupo de ATV, y es que el gobierno, es una noticia bomba de última hora, esta es de las que se escapa del calabozo, porque parece que se va fuera. El gobierno ha propuesto a Yolanda Díaz para optar a la dirección de la OIT, de la Organización Internacional del Trabajo, nada más y nada menos. Yo creo que viendo cómo eligieron también al secretario general de la Internacional Socialista, es muy fácil que la den la plaza, ¿eh?
0: Pero te voy a contar una cosa. El partido, España bate récord de paro en toda la Unión Europea. Es más, el paro de la Unión Europea distorsiona las cifras. España, que tiene el doble de parados que el resto de la Unión Europea. Y a la responsable de generar empleo, que debería ser, que lo que ha generado es paro, en Yolanda Díaz, la ponen de directora de la Organización Internacional del Trabajo. Es que es un insulto a la inteligencia. No sé si me entiendes. El país que más parados tiene, su ministra de Trabajo, la llaman a organizar, a presidir o dirigir este organismo supranacional como la Organización Internacional del Trabajo. Es una tomadura de pelo.
21: Sí, es justo la persona que ha hundido el mercado laboral en España, pero y otras cosas más, porque ha destrozado la vivienda con las imposiciones ideológicas que han puesto, pues por ejemplo con los topes de alquiler. En fin, hay 50.000 acciones que ha hecho este gobierno, Javier, que ya sabemos a dónde nos han conducido, ¿no? En esas estamos. Ahora, descorchar la botella de todo esto que han dejado va a ser verdaderamente difícil. Pedro Sánchez se ha hecho eco de la noticia ya en X, lo ha hecho hace un ratito, ahí ha expresado que es un honor anunciar esa candidatura y yo lo que sí creo, Javier, es que se la van a dar. Viendo cómo se hacen las elecciones, las opciones y las cooptaciones entre este tipo de gente, pues evidentemente también Naciones Unidas, la OIT y todo lo que son organizaciones internacionales han perdido, fíjate, ni siquiera la presencia de cascos azules cuando ha habido el conflicto de Gaza o la guerra de Ucrania, o están completamente ausentes de las cosas que han pasado en la guerra del Golfo, en fin, en 50 cosas, no existen ya los organismos internacionales y están trapeados todos de este tipo de personajes.
0: Oye, ¿con qué acabamos? Rápidamente.
21: Bueno, muy rápidamente comentar. Bueno, hay un par de cosas. Fíjate, nos vamos a Sevilla, Javier, porque ha fallado el enésimo intento de subastar un antiguo cuartel, el cuartel de Alfonso XIII, por 12 millones. El Instituto de la Vivienda, Infraestructura y Equipamiento de Defensa ha vuelto a ofertar los suelos de venta. Y allí en Sevilla nos hemos enterado también, hurgando, que el gobierno ha abandonado completamente la parte trasera de la Plaza de España. Bueno, que ya sabemos que ha sido además imagen e icono en numerosas producciones cinematográficas por su belleza, incluso en Star Wars. Ahora mismo la parte de atrás de esa Plaza España, Javier, está abandonada como un estercolero. Hay dependencias administrativas que dan a las calles Gran Capitán y Nicolás Alpériz, que se encuentran llenas de maleza seca, sin desbrozar, con coches casi abandonados y sin ningún tipo de limpieza, Javier.
0: Oye, que te mando un abrazo, pero como si fuese Miliquito abrazándote.
21: Como si fuera Navidad.
0: Eso es.
21: Prácticamente. Vale. Solo faltaría turrón y mazapanes.
0: Te mando un abrazo, luego te veo, ¿eh?
21: Venga, ahora nos vemos.
0: Oye, prepáralo el sábado, no me falles, que tengo que aprender a hacer arroz negro.
21: Buen día. Hombre, claro, eso está en órbita ya. Buen día a los oyentes, don Javier.
0: Un abrazo.
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0: Bueno, antes de hablar de deporte, que va a ser más bien de otras cosas, esta semana en directo a las estrellas hablamos del sueño americano, una comedia basada en hechos reales en los que dos franceses logran contratos millonarios para europeos en la NBA. En críticas en un minuto seguimos recomendando el peliculón del verano junto a la película Steven Spielberg. Nos estamos refiriendo a La Odisea, protagonizado por Matt Damon. Y por supuesto no pueden perderse la lección de historia que nos va a dar Fernando Paz. Fernando Paz en directo a las estrellas. Oye, hablamos el odio que le han cogido a Ferran Torres en la izquierda, que además está mintiendo. Hemos puesto el corte esta mañana de Macarena. Han mentido sobre las cifras, sobre que si tiene piso, cuando lo que tiene son oficinas de alquiler al lado del campo de Mestalla. Le odian porque se ha manifestado como un ferviente católico y español, por llevar la gorra que suele popularizar Donald Trump, pero con lo de España. La verdad es que es un escándalo. Y luego, claro, el Atlético de Madrid, que con Julián Álvarez ha perdido 150 millones y ahora no saben qué hacer.

0: bueno, el panfleto del país, lo tengo aquí. PP y Vox llevan por primera vez una ley de prioridad nacional. ¡Hombre, qué bien! La IA se escapa del laboratorio y provoca un ataque inédito. Madre mía, está actualizada la portada del país. Todo menos hablar de la corrupción del que les paga, que somos nosotros. 50 años independiente de la verdad. Panfleto del país. ¿Cómo va la retaguardia?
1: Dice que la Comisión Europea avisa a los tribunales españoles que deben acatar la amnistía. Bruselas responde a la denuncia del prófugo Puigdemont para que se aplique la sentencia europea y señala que puede sancionar a un Estado miembro. También tenemos el incendio de Guadalajara, que ya es uno de los mayores de la historia de España, con esas 32.000 hectáreas que decíamos antes. Zelensky renueva la cúpula militar, el presidente de Ucrania, para atajar las protestas, y partidos Socialista y Sumar que pactan una prórroga de los alquileres hasta 2028.
0: Oye, vamos a avanzar porque el panfleto del mundo dice: el gobierno rescató Plus Ultra con el accionariado falseado. Y una foto de Feijóo. Feijóo promete una reconstrucción nacional y reformas estructurales. Zelensky aplaca la ira en la calle con un general más tecnológico. Lo de Zelensky yo eso tengo para comer aparte. La inmigración en las aulas crece un 55% en una década hasta llegar el 13% del alumnado. Claro, nos estamos quedando sin educación, sin sanidad y sin acceso a la vivienda. ¿Cómo viene la razón?
1: Pues dice que el incendio de la Mierla es ya el segundo más grande de la historia. Se refieren también al incendio de Guadalajara, con más de 32.000 hectáreas quemadas y 34 poblaciones evacuadas. Luego también hablan de el entorno del empresario Víctor de Aldama, que marca el camino a Julito. Tiene que aportar más. Y el exministro Fernández Díaz, Javier, y su ex número 2, que defienden la legalidad de la Kitchen.
0: Bueno, acabamos con el panfleto ABC, ahí para lo que ha quedado el ABC, para fichar a Ketty Garat. Bueno, la mejor decisión que tomó en los últimos 50 años. Moncloa ordena sostener a Zapatero para que no arrastre al gobierno. Y es verdad, esa es la estrategia, sostener a Zapatero. Feijóo, ay, cómo se nota los medios bizcochables. Feijóo promete limpiar a fondo la corrupción del señor X. Ay, madre mía, que tenga que ser el PP el que diga que va a limpiar a fondo. ¿El qué va a limpiar a fondo? Si nos tememos que cuando lleguen lo que hay ahí se iba a conceder indultos. Dos minutos de publicidad y ya me dicen que tenemos aquí a Jorge Buxadé, está Luis Sánchez de Movillán y Cristina Sol, que tiene tiempo a ponerse otro café y en dos minutos estamos de vuelta.
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4: 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Una vez durante 12 horas, bombardeamos una colina y cuando todo acabó, subí. ¡Qué pedazo a gasolina quemada! 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
6: De esa idea de patria surge la de tradición y brota un concepto de hombre. Un hombre que no está solo. Un hombre que no es un individuo aislado, autosuficiente. Ni es el lobo para otros hombres de Hobbes. Ni es el lobo estepario de Hermann Hesse. Es simplemente un heredero. Un heredero que recibe para entregar a sus descendientes mejorada la herencia que le dieron. Ese hombre sí hace del honor su divisa. No como la directora general de la Guardia Civil, ni alguno de los generales entregados al vicio del ascenso sin mérito, del mando por el mando, de la orden injusta y del capricho. Ese hombre que se siente heredero es generoso, es prudente y es audaz, y sobre todo sabe que su libertad, su seguridad y su prosperidad están en manos de la comunidad. Ese individuo pertenece a la comunidad, se hace persona en la comunidad, compartiendo, cooperando en la familia, en el municipio, en la empresa, en la universidad, en la parroquia, en el barrio, en las redes sociales o en un club deportivo. Ese hombre no es un en sí mismo, es un para otros. Y eso sí que es un valor eterno. Porque eso vale en una sociedad agraria, en una sociedad industrial, en una sociedad de servicio o en una sociedad de inteligencias artificiales a la que vamos.
7: Las palabras, quien decía estas palabras, hoy está aquí con nosotros. Ni más ni menos se lo veníamos diciendo que Jorge Buxadé, eurodiputado, responsable del grupo parlamentario Vox en Europa, y ustedes le conocen porque aquí todos los viernes tenemos a Tu Voz en Europa, gente del grupo parlamentario, amigos, como Jorge Buxadé, Germán Ter, Girauta, Mireia, bueno, Jorge Frías. Jorge, ¿cómo estás? Bienvenido.
8: Pues muy bien, muy contento de estar aquí. Hacía meses que no estaba contigo.
7: Pero meses.
8: Desde inicio de temporada yo creo que estuvimos por aquí.
7: Sí, bueno, es verdad.
8: Encadenamos elecciones.
7: Y... Bueno, nos acompaña Cristina Sol, que con ella se ha estado últimamente, ¿eh?
8: Sí. No voy a decir por qué motivos.
7: Y Luis Sánchez de Bobellán, que es un asiduo en esta casa. Luis, ¿cómo andas?
9: Nada, muy bien. Además, encantado de conocer personalmente a Jorge, que no lo había visto salvo en televisión y los medios de comunicación. Y es un placer estar hoy con él, con todos vosotros, y bueno, poderle hacer preguntas, porque hay muchas. Y
7: bueno,
9: interés.
7: Hoy anunciábamos que íbamos a tener a Jorge hoy, con motivo de hacer un balance del curso político, un curso político convulso marcado por la corrupción socialista, que cada vez en cerco, esto es inevitable. Hoy José Luis Rodríguez Zapatero va a hablar a la una con su amigo Javier Torres, con el que tuvo que suspender la cena con él y con su novia.
8: Le llaman entrevista, le llaman.
7: ¿No? Le llaman entrevista, va a hablar mucho, pero va a decir poco. Yo creo que el PSOE le ha obligado a hablar, porque claro, llevan más de un mes desaparecidos sin dar explicaciones sobre esas joyas. Jorge, sería muy benévolo hablar de la corrupción de Sánchez. Es el PSOE en sí mismo, porque para que Sánchez, mejor dicho, para que ZP, para que Begoña Gómez o para que David Sánchez, el hermano del presidente, hubieran podido delinquir, hacía falta un colaborador necesario, que es el gobierno de España y el propio presidente del gobierno.
8: Sin duda, la mafia es la mafia socialista. Hemos visto cómo en los casos de Ábalos, en los casos de Koldo, se ha utilizado estructuras y personas que han intervenido y estructuras pasadas, es decir, que ya venían de la utilización de la administración pública como un instrumento para la comisión de delitos. Es algo pues que tenemos en el caso Plus Ultra, utilizando las estructuras de SEPI o utilizando estructuras de otros ministerios. Por supuesto, la mafia es socialista y hay que entender que ellos se comportan como una mafia, y en esa clave tenemos que interpretar la entrevista de Zapatero. Tú en una mafia o resistes dentro de la organización o te conviertes en un testigo protegido, y colaboras con la justicia. Zapatero no va a ser un testigo protegido. Posiblemente se ha convertido Julito en ese testigo protegido que dice, oye, pues yo aquí me quiero salvar. La experiencia de Aldama ha sido buena, ha tenido una reducción de penas muy considerable y es la única forma de acabar con la mafia. Ya recordamos cómo se acabó con la mafia en Italia o con la mafia en Estados Unidos. No hay otra posibilidad.
7: De todas formas, lo que yo denomino fladores mediáticos del PSOE están blanqueando sistemáticamente la corrupción con continuas cortinas de humo, que si primero el Papa, la visita institucional, el Mundial de Fútbol, la va a llegar el mes de agosto, nos quieren hablar de nos hablan de cortinas de humo que tapan que ahora mismo estamos viviendo un periodo de una incertidumbre. Han asaltado las instituciones, han vaciado las cajas del Estado, la SEPI, para lo que ha quedado la SEPI, no se salva nadie. Montero en Andalucía, que fue responsable de la SEPI, Vicente Fernández, que estaba con relaciones íntimas contra con Ley de 10, como con la propia Montero, digo, porque esto parece una tontería, pero no es ninguna, está todo hilado. Cristina Narbona, con la funcionaria del PSOE, ayer en sede parlamentaria, que daba bochorno con una militante de base, 22 reuniones acreditadas con el secretario general de la organización, otras tantas con la directora general, la Guardia Civil, un golpe de Estado institucional desde el gobierno, utilizando jueces, fiscales, es una opinión mía, sí. Policías corruptos, guardias civiles corruptos y periodistas corruptos.
8: Claro, es que si no, no estaríamos hablando de una mafia. Estaríamos hablando de casos de corrupción aislados de un determinado ministro, un director general, que por motivos que sea, porque, en fin, que motivos para coger el dinero de la caja, por desgracia, la gente tiene muchos. Pero cuando estamos hablando de la infiltración en la Fiscalía, de la infiltración en la Guardia Civil, de la infiltración o el intento de infiltración dentro del Poder Judicial, sin duda es una organización que todos sabemos, aquellos 5 días que se fue, ¿no?, enamorado a Lanzarote y nos saltó aquella carta. Pero aquella carta, recordad, Javier, que ya en aquella carta señalaba cuál era la hoja de ruta: atacar a la oposición, atacar a los jueces, hablar del lawfare. Es decir, ya estaba marcando la estrategia él desde Lanzarote. Y en paralelo, sabemos que Leire y Santos Cerdán, etcétera, estaban organizando toda esta estrategia para distorsionar los procesos judiciales, ¿no? En fin, que es el comportamiento propio de una organización criminal. Así lo ha definido la Unidad Central Operativa. Yo recuerdo ya desde el primer gran informe que sale, cuando aparece ese famoso comandante Villalba de la Guardia Civil, que eso nos sorprende a todos, porque no estamos hablando de algo que está en el PSOE, sino de un comandante. Todos sabemos que un comandante en la Guardia Civil es muchísimo más, por ejemplo, que un comandante en el ejército. Un comandante en la Guardia Civil tiene mando y plaza, y efectivamente tiene un conocimiento de la información, tiene una capacidad de influir en sus subordinados, y ahí es cuando cualquier persona que tenga un poco de sentido común y de sentido nacional de las cosas se da cuenta de que esto es una mafia que se ha infiltrado en todo el Estado y por tanto por eso va a ser tan difícil, si está siendo tan difícil derrocarla, pero lo vamos a hacer.
7: Luego volvemos, si os parece, a hablar de asuntos domésticos, pero hay cuestiones que se dirimen, y yo creo que el pueblo español todavía no sabe la magnitud. Yo recuerdo cuando era más joven, las elecciones europeas no votaba, o votabas opciones pues para distorsionar, y ahora nos damos cuenta que hemos sido nuevamente engañados. Querían que pasaran desapercibidas las elecciones europeas, porque en Europa es donde se decide luego lo que pasa aquí. Y hemos visto cómo la mano derecha de Pedro Sánchez, Teresa Rivera, resulta que es la mano derecha de Ursula von der Leyen, que a su vez es la presidenta de la Comisión Europea y que a la vez es del Partido Popular Europeo. Es decir, el bipartidismo corrupto es quien nos gobierna en Europa y quien nos dice a los demás lo que tenemos que hacer. Y luego, una cuestión que me gustaría, y ahora preguntáis a Jorge si os parece, pero por la parte que le toca, hemos visto que aquellos energúmenos, perdóname la expresión, que consideraban que Europa iba a salvaguardar la unidad de España, están muy equivocados. A la justicia europea lo único que le interesa es su dinero. Que han malversado el separatismo catalán, es problema de ustedes. Han llegado a decir que si Cataluña se separa de España, es problema de ustedes. Ustedes pagarán menos PIB. Es decir, digo que esto queda negro sobre blanco, que somos nosotros los que nos salvamos. No va a venir ni la Unión Europea, ni la Comisión Europea, ni la Justicia Europea. Además, no tienen por qué hacerlo. A ellos les interesa su dinero. Ha sido escandalosa ese planteamiento de esa resolución judicial, ¿no?
8: Bueno, pero no podíamos esperar otra cosa. Yo, en alguna entrevista y debate, lo he sostenido y lo sigo sosteniendo. Efectivamente, la salvación de España depende de los españoles, pero incluso es de una pura lógica. El que tiene interés en mantener la unidad de España y que considera que la unidad de España es buena, pues tenemos que ser nosotros los que luchemos por ello. El Tribunal de Justicia de la Unión Europea, evidentemente, pues dice, oiga, pues aquí como no tengo prueba de que los fondos europeos pudieran ser afectados, a mí qué me cuenta, yo no tengo nada que decir. Es un problema de fondo, pero también creo que va cambiando. Yo creo que hay un porcentaje cada vez mayor, sobre todo entre los jóvenes, pero no solo entre los jóvenes, de españoles, que se va dando cuenta de esta trampa. En origen, podríamos echarle la culpa a Ortega y Gasset, ¿no?, cuando dijo aquello de que España es el problema y Europa la solución. Bueno, y de ahí ha arrastrado, pues, por ejemplo, a todo el Partido Popular, a la vieja Alianza Popular, a la vieja UCD, en esa idea de que en Europa vamos a tener la solución. Pero el Partido Popular dijo eso cuando se le escapó Puigdemont dentro del maletero. Y dijo, no, Europa nos lo traerá. No, Europa no. Europa lo que ha hecho es precisamente perpetuar una situación de injusticia y de escándalo político, que este tipo esté en Waterloo, además dirigiendo desde Waterloo la política nacional, porque él fue el que cerró el acuerdo, los 7 votos, la ley de amnistía, el nuevo gobierno de Sánchez. A él le da igual España y le da igual los españoles, más aún, le dan igual incluso los propios catalanes, que por supuesto también son españoles, ¿no? Entonces, bueno, ¿eso qué nos obliga? Nos obliga a darnos cuenta de que estar en las instituciones europeas es esencial y que tenemos que ganar también esa batalla. Que la ruptura del bipartidismo, socialistas populares en Bruselas se mantienen perfectamente unidos. Tú has puesto los ejemplos, yo te añado, y Nadia Calviño, exministra de Economía en el Banco Europeo de Inversiones, repartiendo dinero a Marruecos para que haga inversiones en Marruecos, cuando por el contrario no hay inversiones en carreteras o en ferrocarriles o en los puertos de España. Esta es la realidad. Ahí están unidos en una algo más que una coalición, una cohabitación, están durmiendo en la misma cama, con los mismos objetivos, y por eso nosotros insistimos que el gran cambio será cuando el Partido Popular se decida a romper con el Partido Socialista en Bruselas. Yo diría que es muy fácil hacerlo en Valencia, o en Extremadura, o en Aragón, pero en Bruselas se exige tener una convicción muy fuerte, porque allí la presión es muy potente. Claro, te dejan de invitar a determinadas cosas, pero no pasa nada, se puede vivir sin ir a esas cenas, es decir, eso lo aseguro.
7: Tú igual sí, hay otros que no. Por cierto, es tan cierto lo que dices, que con fondos europeos, enfrente del puerto de Algeciras, que es posiblemente el principal puerto a la entrada al Mediterráneo, que está en España, digo, para aquellos que no sepan de geografía, bueno, pues con fondos europeos se está haciendo un puerto enfrente.
8: Sin duda.
7: Enfrente.
8: Un tema muy grave, Javier, ¿eh? Porque el puerto de Algeciras está estancado prácticamente en intercambios. Sí. En cambio, el puerto de Tánger está creciendo de forma brutal, pero es que esto va unido, no solo son las inversiones, es que con el rollo del cambio climático, cuenta del cambio climático, se han aprobado un montón de directivas, reglamentos, los derechos de emisión de CO2, todo eso que intento explicar, pero es una cosa muy técnica. Lo hacen a propósito, sí, porque claro, luego explicarlo esto a un español de a pie es muy complicado. Pero cuando un buque llega de la India, de Estados Unidos, de China, y llega al puerto de Algeciras, tiene que pagar un pastón por el CO2 que ha emitido durante el camino. Pero claro, si desembarca
7: en Tánger, que se está haciendo con fondos
8: europeos, no tiene que pagar nada. Entonces, claro, es evidente, se van al otro puerto. Sí. Normalmente las empresas tienden a no querer perder dinero. Claro. Esto es algo que los socialistas que gobiernan también en Bruselas, porque el PP allí es puro socialismo, pues parece que no han entendido.
7: A ver, ¿el Luis Sánchez Moviano?
9: No, decía Jorge Usade una frase de Ortega, efectivamente, que estaba en aquel artículo, me parece, de 1910, de Vieja y Nueva Política. Pero no solamente eso, también las críticas que hacía la democracia. Recordemos cuál era la opinión de Ortega sobre la democracia. Es una vieja prostituta que cohabita con diversos nombres. Democracia popular, democracia representativa, etcétera. Con respecto a la... A mí me interesa el... por ir viendo varios de los temas que pueden afectarnos desde el punto de vista europeo y desde el punto de vista nacional. Con respecto a la ley de retornos, se ha aprobado recientemente el reglamento de retornos de la Unión Europea, recientemente, el junio, me parece, se ha aprobado, y el gobierno, a la vista de lo que contempla el mismo, se resiste a aplicar las expulsiones forzosas y, en cambio, estamos viendo que realiza regularizaciones masivas de indocumentados y de ilegales. ¿Qué le parece a usted esta política de retornos que se contempla en ese reglamento de retornos de la Unión Europea?
8: Yo creo que ese reglamento de retornos es un extraordinario avance, una gran victoria, posiblemente la gran victoria que hemos tenido hasta ahora en los últimos 2 años. Nosotros en la pasada legislatura, nosotros Vox, votamos en contra del llamado pacto de asilo porque era un conjunto de normas que establecía cómo pueden entrar, cómo hay que acogerlos, cómo hay que cuidarlos, cómo hay que atenderlos, pero no cómo se tienen que ir los que no tienen derecho a estar aquí. Y esa es la pieza. Y una pieza esencial que establece pues esos mecanismos que han salido mucho en prensa, de los centros de retorno en estados extranjeros, la posibilidad, pues que lo que intentó Giorgia Meloni en Italia, de llevarlos a Albania, que hay muchísimos mecanismos, la posibilidad, que a mí me parece esencial, de que puedan estar aquellos que constituyen un riesgo para la seguridad, que son muchos, no digo todos, pero muchos, en centros de internamiento, casi centros penitenciarios, que es el efecto retorno, porque estos tíos enviarán un mensajito. Ahora llegan a España y dicen, oye, que te dan móvil, que te dan chándal, que te dan una paguita, que te meten en un centro donde entras y sales cuando te da la gana, donde, pues vienen de todos los lados. En cambio, cuando envían el mensajito de, oye, es que llegas aquí, te meten en un centro penitenciario con unos tipos más altos y más fuertes que tú. Se te van a quitar las ganas, claro. Yo creo que es una gran victoria y una gran oportunidad, porque si Dios quiere, hay elecciones el año que viene en España y damos un cambio en el gobierno, vamos a tener una herramienta para poder hacerlo. En Suecia ya han empezado, en Italia han empezado, por supuesto, va a haber también cambios de gobierno en Polonia con toda seguridad, y el nuevo gobierno de Polonia con patriotas y con los conservadores va a poner en marcha esa máquina. Hay instrumentos suficientes y eso es lo que tenemos que hacer.
9: Una última pregunta antes de pasarla a Cristina. Vamos a ver, yo conozco bien el tema de Australia, mi hija desde hace 7 años vive en Australia, es nacional australiana, es compatible con la nacionalidad española, y Australia, que es un país, un régimen de entrada muy duro, lo sé por mi propia hija, le acosta mucho llegar a ser ciudadana de Australia, tiene convenios con terceros países para a los ilegales mandarlos ahí, por ejemplo, con la isla de Navidad, con Papúa Nueva Guinea, con la República de Vanuatu. Siempre la gente me pregunta, oye, ¿dónde está la República de Vanuatu? Digo, bueno, pues es un archipiélago a 1.200 kilómetros de las costas australianas, en las cuales, en algunas de las islas, todavía viven caníbales. Yo cuando se lo cuento a la gente me dice, ¿qué me estás contando? Sí. Bueno, pues allí el gobierno australiano, primero que lleguen allí es complicado, un barco a Australia, pero pueden llegar de Indonesia, de Sumatra, etcétera, etcétera. Allí las autoridades australianas, según me cuenta mi hija, no andan con tonterías. Mandan a la Royal Navy, dispara a proa,
10: para el buque que traiga ilegales, detienen a la tripulación y además los meten a la tripulación, la gente no lo sabe, pero hay que contarlo, en un campo de concentración. Uh-huh. Se llama Howard Springs, en mitad del desierto australiano, a 3.000 kilómetros de la civilización, y allí meten, y a los que van ilegales en el barco los distribuyen por la isla de Navidad, Papúa Nueva Guinea, etcétera. A la vista de esto, ¿usted sería partidario de acuerdos con terceros países para deportar a los emigrantes ilegales?
8: Sí, claro. Obviamente. Yo creo que en el ámbito exterior, un nuevo gobierno, imaginemos un nuevo gobierno con una mayoría suficiente para hacer cosas. Tenemos dos focos de inmigración masiva. El gran foco es o son los aeropuertos. Eso es indiscutible. Y eso simplemente es gente que entra regularmente, entra legalmente, entra sin visado porque tenemos un régimen de visados o con un visado de turismo, o sea, y que no se hace un seguimiento. Oiga, usted, pues, tú entras en Estados Unidos, entras en por supuesto en Suiza y en Israel, a ti te dan un papelito y usted tiene derecho a estar aquí hasta tal día. Y si ese día no has cogido el vuelo de vuelta, la policía va a buscarte. Esto parece razonable, yo creo que nadie está en contra. Oiga, usted ha estado 90 días de vacaciones en España, cojonudo. Oiga, es que yo entré para hacer un máster. Un año termina usted el máster y durante ese año, si usted cree que va a tener una oferta de trabajo, tramítela. Pero si termina el máster y no tiene aún oferta de trabajo, usted se vuelve a su país y desde allí tramita la oferta de trabajo. Eso es lo más fácil. Luego tenemos la otra inmigración, que es la inmigración manifiestamente ilegal, que es la que asalta nuestras fronteras, lo hacen Ceuta, lo hacen Melilla, lo hacen Canarias, etcétera. Esta gente hay que deportarla de forma inmediata. Y por tanto, ¿qué tenemos que hacer? Igual que tenemos que tener buenas relaciones con América para hacer ese proceso de repatriación de las personas que sus periodos de estancia pues ya han caducado, hay que tener muy buenas relaciones con el norte de África. Que tenga una buena política internacional, con Marruecos, por supuesto, con Mauritania, con Argelia. Y una buena política internacional, las buenas relaciones, no necesariamente es hacer lo que ellos te piden, que es lo que hace Sánchez, que es bajarse los pantalones. No. Hay que tener una política internacional seria de exponer, de utilizar las relaciones diplomáticas, los acuerdos internacionales, la ayuda internacional, la cooperación al desarrollo. Es que damos miles de millones todos los años a este tipo de países y tenemos que exigirles que cumplan, que colaboren con nuestra política de inmigración. Y yo creo que lo harán. Yo creo que esas cosas, bien diseñadas en el tiempo, haciendo una buena negociación, se puede conseguir.
7: A ver, Cristina Sol.
2: Yo, como cuento con la ventaja de poder tener la presencia de Jorge Buxadé, siempre muy amable y dispuesto en el termómetro, últimamente hemos analizado precisamente ese reglamento de retornos. Hemos visto cuestiones que hoy trataremos de desarrollar también, como Mercosur, como la aplicación de Check Control que está en marcha, como el euro digital. Todo tipo de cuestiones que están teniendo una importancia vital, entre otros, para países como España. Pero simplemente por rematar este reglamento de retornos, Jorge, agradeciéndote, por supuesto, que estés aquí con nosotros. Esos países que, como por ejemplo el caso flagrante de España, en los cuales existen leyes para aplicar ese reglamento de extranjería que no se cumplen, claro, como en el caso de España, que hemos visto que ese decreto de expulsiones no se está llevando a cabo, ni siquiera, bueno, iba a decir una mínima parte. Vosotros tendréis las cifras exactas, más luego la manipulación de todo tipo de información que se lleva a cabo, desde haber conseguido como un hito reflejar en las informaciones la nacionalidad de determinados delitos, uh-huh, hasta hemos visto al ministro del Interior manipulando las cifras acerca de precisamente esos delitos, ese incremento, cómo se han resguardado en los leves para camuflar las cifras de los graves. O sea, ese tipo de cuestiones que para las cuales el reglamento de retornos es fundamental, pero fundamental de implementarlo con un gobierno que quiera, que claro, no es tan fácil.
8: Claro, es que hay una parte europea, ahora tenemos ese instrumento, pero hay la parte nacional y eso requiere determinación política, voluntad de hacerlo. Nosotros también hemos presentado en el Congreso de los Diputados, el grupo parlamentario, pues una iniciativa en virtud de la cual con un delito te vas fuera. Es que no puedes venir a delinquir. No, es que 5 delitos, 6 delitos. ¿Cuál es el tope? ¿Cuál es el límite que tenemos que aceptar los españoles de alguien que viene aquí y delinque? No, no hay ningún... Usted delinque y se va fuera. La política de inmigración es una política que será eficaz en la medida en que los españoles sean conscientes de la gravedad de la situación. Y yo creo que la mayoría de los españoles lo son. Las estadísticas no nos valen. Las estadísticas sí que reconocen efectivamente un incremento de las agresiones con penetración, que es la violación de toda la vida, sí. De las agresiones sexuales, de los robos con violencia, determinados los ciberdelitos. Pero esto lo explica muy bien Samuel Vázquez. Pero es que ahora tenemos una realidad, y es que a un chaval de 16, 17, 18 años, da igual, que puede ser de 25, le roban el móvil una noche en Barcelona, en Madrid, y no va a denunciarlo. ¿Pero qué sentido tiene? Pero si sabe perfectamente que eso no va a ir a ningún lado. Le das ahí, si tienes suerte, el buscar mi iPhone, a ver si lo encuentras, y al cabo de 2 horas, pues ves que está en el puerto de Algeciras ya, que ha corrido a una velocidad. Entonces, esa es la realidad. Lo importante es lo que viven los españoles. A propósito de los retornos, las estadísticas dicen que el 8%, solo el 8% de los marroquíes que tienen que volver a su país son aceptados por Marruecos. Los números con Argelia están más o menos igual. Pero más allá de las estadísticas, que incluso las estadísticas lo reconocen, basta hablar con un policía nacional. Basta hablar con un policía nacional y decir, no, es que mira, es que Argelia o Marruecos no nos aceptan los retornos de esos tíos porque el argumento es, no, es que me estás devolviendo a un tío que comete muchos delitos. Claro, es que ya este tío no lo quiero, es que lo he sacado. Periódicamente se publican esos indultos masivos que se hacen en esos países, vacía las cárceles y fuera. Claro, usted,
7: Bueno, esos indultos se producen en Marruecos a condición de que abandonen el país.
8: Claro, claro.
7: Y el sitio donde van es España.
8: Y luego nuestra gente va a hacer turismo a Marruecos y dice, ¡joder, Marruecos, qué país más seguro! Claro. Sí, claro.
2: No queda, están todos aquí.
8: Sí, porque además allí la policía no tiene contemplaciones.
7: No. Quiero que escuchéis esto, por favor, poned los cascos, porque esto decía Jorge Buxadé en el cierre de este curso de verano que se produjo en el Escorial el pasado fin de semana, 17, 18, 19 de julio, y Buxadé estuvo, siempre está brillante, pero aquí estuvo especialmente brillante.
11: No todo lo que se puede hacer es correcto, ya sea en bioética o en inteligencia artificial. Que las cosas verdaderamente valiosas están fuera del comercio de los hombres y no se puede contratar. Que toda civilización, si quiere de veras serlo, requiere un algo sagrado que se respeta y se venera, que en nuestro caso es esa cruz, desde Tallinn hasta Melilla. Precisamos élites buenas, España las tiene. Están aquí, Europa las tiene. Están aquí, en Italia, en Francia, en Alemania, en Portugal, Polonia, Hungría. Solo falta que esas élites sean capaces de conectar definitiva y completamente con el sentir de los pueblos. Y que los pueblos de Europa se llenen de ese espíritu de frontera, de repoblación y de unidad que iluminó nuestra reconquista y nuestra hispanidad. Imposible cerrar el curso sin citar a Maestu. Maestu nos dejó una doctrina del ser. Ser es defenderse. No es la voluntad de poder nietzscheana, protestante y destructiva, sino la voluntad de ser, la afirmación positiva, católica y universal, la voluntad de la propia identidad que se afirma en un sí auténtico y orgulloso. Sí a España, sí a Europa y sí a la civilización. Muchas gracias a todos.
7: Bueno, ser es poder defenderse, Jorge.
8: Sí.
7: Y
8: es un sí. Sí, yo insisto mucho últimamente, y hay que repetirlo. Los negacionistas son ellos. Nosotros somos un sí permanente. Sí a la unidad, sí a la libertad, sí a la prosperidad, sí a la seguridad en las calles, sí a que los empresarios puedan invertir, sí a que puedan contratar, sí. Esto es lo que nosotros queremos. Sí a defender nuestras fronteras, sí a que la gente pueda ir segura por las calles, sí a que si alguien se quiere fumar un pitillo en un paseo marítimo, se fume un pitillo en un paseo marítimo, de verdad. Sí, esto es lo que nosotros estamos, y hay que insistir, da mucha vergüenza oírte a ti mismo, pero yo la idea de toda esa intervención en el cierre del curso de verano de ISEP era el decir que eso. Santiago ha dicho muchas veces, Cataluña dice que quiere ser nación, pero si es que es mucho mejor ser una región de España, ¿no? Pues lo mismo. Es que yo soy una super persona. Si lo que más bonito de un ser humano, es ser heredero. Y yo creo que cualquiera lo entiende, el sentirse, ¿no? Yo veo a mis padres, a mis abuelos, y eso da un orgullo especial. Y la vida del hombre es, oye, pues yo voy a intentar ser como mis padres, como mis abuelos. Me dieron una nación mejor. Yo nací en el año 75. La nación que recogieron mis padres y la que me entregaron a mí cuando yo nací en el año 75 era mejor. En términos de economía, en términos de seguridad, en términos de libertad. Entonces, ¿qué le vamos a entregar nosotros? Ya mi primer hijo nació en el 2005. Yo, chico, en el 2005 las cosas ya estaban un poquito complicadas, ¿no? Entonces, esto es la idea de, oye, sentimos herederos, nos defendemos, nuestra forma de ser con mucho orgullo. Oiga, que otros quieren ser de otra forma, fenomenal. Pero si eso es lo bonito del planeta, digámoslo así, que hay otros que viven de forma distinta, pero déjeme usted a mí vivir como hemos vivido. Y eso no es como yo la intervención estaba Cristina, empecé diciendo los tiempos pasados no van a volver. Es decir, que nadie pretenda que no, estamos mirando hacia el futuro, solo hacia el futuro, pero un futuro donde nuestros jóvenes puedan tener vivienda. Lo peor de todo la corrupción de la mafia socialista es que nos impide hablar y que se oiga de lo realmente importante. Joder, de que los jóvenes no pueden acceder a una vivienda. Pero ya no los jóvenes. El tío de 40 años que tiene un hijo, que quiere tener un segundo hijo, no puede, no tiene la opción de vendo y compro otra cosa un poquito más grande para que mi hogar, mi familia viva mejor. No, porque está anclado en su piso de dos habitaciones. Porque dice, como venda, voy a vender muy bien. ¿Pero dónde me voy? Estos son los problemas reales, la seguridad, el nivel de las universidades, el nivel educativo, los colegios, nuestra capacidad de competir en el mundo. Y estamos en las cosas de bueno, en fin.
7: Cortina de humo. Fíjate, la sensación, y lo hemos comentado al inicio, es que desde Bruselas se dirimen más cuestiones que nos afectan al ciudadano medio. Bueno, se dirime hasta si tú abres la botella, el tapón, cómo debe estar el tapón. Hasta esas se han metido en nuestras vidas. Nos dice lo que tenemos que comer, con quién acostarte, el coche que debes tener, si puedes o no viajar, si dependes o no a una élite. Y todo esto para hablar de Mercosur. Hemos visto que Europa legisla, hablamos de Europa, me refiero a la Unión Europea, en contra de los intereses de los europeos. El mayor enemigo del ciudadano europeo es la Unión Europea, tal y como está concebida, porque lo que ahí se dicta va en contra de los intereses. Hemos visto que en vez de apoyar el puerto de Algeciras, apoya el puerto de Tánger. Y hemos visto lo que está pasando con Mercosur, que arruina el campo. ¿Se ha tomado la decisión desde Bruselas de deslocalizar el campo español y llevárselo a Marruecos y a Sudáfrica? Y que Europa quede sin campo y como un país para turismo, pero turismo depende de quién.
8: Hace décadas, Javier, sí, esto. Sí. Mercosur es la última fase, pero es que antes del acuerdo con Mercosur, que es el súper gran acuerdo comercial que perjudica a agricultores y ganaderos, habíamos tenido los acuerdos preferenciales con Turquía, con Marruecos, con Senegal, con Sudáfrica, con Egipto. Evidentemente es todo un continuo. Mira, yo tienes aquí en la redacción, no sé si se verá esto, ¿no?
7: Sí, sí.
8: Tienes aquí en la redacción diario 16 del año 83.
7: Del año 83.
8: Cristina no había nacido, pero nosotros sí.
12: En diciembre, pero sí.
8: Pero vamos, tiene un titular aquí. Dice, los campesinos franceses no quemaron ningún camión español. Es el año 83, con una manifestación de campesinos franceses con un no a España.
7: Y quemaban los camiones españoles.
8: Y la noticia era que los campesinos franceses no habían quemado ningún camión. Yo lo que quiero llegar es a... En el año 83, cuando España va a entrar en la Comunidad Económica Europea, hay una reacción de Francia, porque considera que somos competencia desleal, nuestros agricultores, etcétera. Se enfrentaban nuestros agricultores. Esta pasada legislatura y este inicio de legislatura, los agricultores franceses, los agricultores españoles, los agricultores italianos, los agricultores húngaros han estado juntos manifestándose contra las élites. El problema de Bruselas ahora mismo son las élites que gobiernan, unos tipos que no tienen ningún interés, ningún cariño, ningún sentimiento, ninguna emoción con respecto de sus patrias. Porque cuando tú vives en Bruselas, cuando tienes unos sueldos prácticamente libre de impuestos, cuando vives en unas determinadas condiciones, tu único objetivo es mantener en marcha la maquinaria. Y te da absolutamente igual lo que suceda en el campo de Gibraltar o lo que suceda en el norte de Finlandia. Y ahora hemos visto lo contrario. Y ahora estamos los españoles, por ejemplo yo, deseando que Marine Le Pen gane las próximas elecciones en Francia en mayo de 2027 para que haya un cambio en Europa. Ellos, las élites, han conseguido esto. En el año 83 Europa era totalmente distinta. No me vale el que analiza la Unión Europea igual en el año 83 que ahora. Ahora ha cambiado, hay un enfrentamiento brutal entre esas élites y la gente normal, el pueblo. Y el pueblo tiene que rebelarse, tiene una forma ordinaria de rebelarse, que es votando, y tiene otras formas, que es manifestándose, saliendo a la calle, etcétera, ¿no? Y ahora hemos visto, repito, a los agricultores franceses y a los españoles, a los italianos, a los húngaros, juntos defendiendo su vida, porque esta gente no está defendiendo una bajada de impuestos, un concreto privilegio, está defendiendo su vida. No hay ningún otro sector. Los profesionales liberales de esta ciudad de Madrid o de Barcelona o los incluso los autónomos están sufriendo tremendamente, pero su modo de vida se mantiene. Para agricultores y ganaderos es acabar con su modo de vida, es expulsarles de los lugares donde viven. Esto es, por eso es tan grave y por eso Vox está en esa defensa inquebrantable de nuestro sector primario. Y luego, evidentemente, hay que ayudar también a los profesionales liberales, a los autónomos y a todos los españoles que están, que ya no pueden más de cumplir normas y de pagar impuestos.
7: Tenemos la sensación, no sé si os pasa a vosotros, que las élites de Bruselas han virado y ahora su modelo es China. Un capitalismo salvaje en manos del Estado, no lo olvidemos, en manos del Estado. El Estado decide quién puede abrir un negocio, quién no, qué tipo de negocio, quién puede ganar dinero y quién no, el modelo chino, y un control absoluto de la población. Y aquí, Jorge, no sé si tú estás de acuerdo, en ese modelo chino al que todos aspiran, luego hablaremos de Zapatero de nuevo, sus negocios, juega un papel fundamental el euro digital, donde en un momento dado, la evolución del euro digital, ahora te dicen que es voluntaria, puede llegar un momento que vayas a poner gasolina, usted ha gastado el CO2 que le tocaba este mes y que no puedas poner gasolina o comer determinadas cosas, llega un momento que te podrían desconectar. Eso sí, ahora es voluntario y lo van a incentivar. Por ejemplo, si yo quiero meter el coche en el parking y me vale 5 euros, pues si yo pago con euro digital, pues a lo mejor me vale 4. Entonces es una manera de incentivar. ¿Es un auténtico peligro el euro digital o estoy exagerando con lo que...
8: No, es un peligro y por eso nosotros nos hemos opuesto y seguiremos oponiéndonos. Es una herramienta para el poder. Y como no nos fiamos del poder, pues no queremos esa herramienta. La comparación que has puesto es evidente. En China tienen el yuan digital, efectivamente, y ya tienen proyectos piloto porque al ser una moneda digital permite la programación de esa moneda. Oiga, usted cobra su sueldo el día 1 y el día 30 tiene que haberse gastado el 100%. Y entonces el día 30 caduca el dinero. Si usted no se lo ha gastado, eso caduca y se lo queda ¿quién?
7: El Estado.
8: El Estado. No, pero ni siquiera el Estado. En este caso es que se lo queda el Banco Central Europeo. Sí, sí, sí. Que es que ni siquiera es el Estado que dice, mira, incluso podrías, vamos, no habría que aceptarlo, pero digo, bueno, pues si esa parte se queda y se queda para los españoles y luego se reparte, no, pero es que no es así, es que esto se queda en el Banco Central Europeo. Por supuesto, es muy grave y abre el paso, efectivamente, a ese último, es el último paso definitivo para el control de nuestra economía. Europa está devastada económicamente. La joya de la corona, que era la industria del automóvil europeo, habíamos dominado el mundo, nos habíamos hecho con los mercados internacionales. Los oyentes lo entenderán fácilmente, te recordarán esa película de Gran Torino de Clint Eastwood, que es un peliculón. ¿Qué hace Clint Eastwood? Se queja de la invasión de los coches japoneses y de los europeos. El automóvil europeo se había quedado con el mercado americano, les habíamos ganado porque éramos más eficientes, más baratos, etcétera. Y de repente las élites decían que no, que lo que somos los mejores en el mundo, entonces no, que tenemos que hacer lo que hacen los chinos, que nos llevan una ventaja competitiva brutal. Entonces está destruyéndose, son despidos y despidos masivos, estamos cerrando, se están cerrando empresas, negocios, la producción. Este mes, ayer salían los datos de producción de automóviles en España, ha vuelto a caer. Cada mes está cayendo la producción y eso es devastador para la economía. Entonces, como no tiene dinero Europa, ¿cuál es la fórmula? La fórmula es quedarse con los ahorros de los europeos. Y ahí están inventando muchísimas cosas y una de ellas es el euro digital. No tengan ninguna duda los oyentes que dentro de muy poquitos meses irán al centro de atención primaria y tendrán compra euro digital. Va a haber una campaña masiva. Y, por supuesto, esas campañas funcionan.
7: No, incentivadas.
8: Y entonces es un incentivo para el euro digital. Ese dinero saldrá de los bancos españoles y se irá al Banco Central Europeo, con lo cual nuestros bancos encima van a sufrir. La capacidad de solvencia de nuestros bancos va a sufrir. En fin, es un auténtico desastre y una pena, otra vez, que Partido Popular y Partido Socialista hayan ido de la mano en Bruselas con esto.
10: Luego voy a volver al tema del Mercosur, que yo creo que es importante, pero ya que estamos con el euro digital, entramos en ello. Por cierto, Detroit está en ruinas, la gran capital del automovilismo norteamericano, y está en ruinas ya desde hace muchos años. Le voy a hacer una pregunta concreta respecto al euro digital. ¿Cómo ve los problemas de implantación del euro digital, como son la pérdida de privacidad por rastreamiento del Banco Central Europeo o de los gobiernos, eliminando el anonimato del dinero en efectivo?
8: Pues mal. El dinero en efectivo es libertad. Yo, si quiero, ahora salgo de esta tertulia amable y me voy a tomar un café y no se entera nadie. Y si me he tomado un café o un café con leche. O una cerveza. O lo que me dé la puñetera gana. O si me he comprado un libro.
7: Eso. ¿Qué libro te has comprado?
8: ¿Qué libro me he comprado?
7: Sí.
8: Y por supuesto, ahora mismo, nosotros, cualquier español, puede hacer un pago inmediato. Tenemos una herramienta, lástima, me sabe mal hacer propaganda, pero es una herramienta bancaria en la que los bancos han llegado a un acuerdo, que es el Bizum. El Bizum permite pago inmediato, permite perfectamente la transparencia de efectos de blanqueo de capitales, de terrorismo. La agencia tributaria tiene información de esto y no perjudica la persecución del delito. Pero en cambio, el euro digital ya no vas a tener el control. No va a ser tu banco que puedes decir, oye, pues yo me cambio de banco, me voy a otro. No. Esto es dinero creado por el Banco Central Europeo y que controla el Banco Central Europeo. Por tanto, es una herramienta brutal contra la privacidad, contra el anonimato, por supuesto. Ursula von der Leyen va a saber en tiempo real, nos vale la comparación, pues si le has regalado un anillo a tu mujer. Porque te da la gana, pero usted porque tiene que saber.
7: La gasolina que pones, lo que viajas, claro. Si compras los billetes con euro digital.
8: Si has tenido un hijo más, porque empiezas a comprar pañales y pues tienen toda la información.
7: La cuota que pagues a un partido político determinado, a un sindicato.
8: Sí.
7: ¿Sí? Y luego que te pueden desconectar en un momento dado y como comentaba.
8: La programación, la cuestión es la programación del dinero.
10: No, al hilo de esto estamos comentando dos preguntas y en una. ¿Qué impacto aprecias sobre la banca comercial, como es, por ejemplo, la fuga de depósitos de la banca tradicional hacia el Banco Central Europeo? Y la otra, con esta, ¿prevé una desestabilización del sistema financiero y contempla una reducción del crédito disponible para familias y empresas?
8: Es un riesgo, lo he dicho antes, porque ahora están hablando de 3.000 euros. Claro, si imaginemos que la mitad de los españoles, 20 millones de españoles, cogen 3.000 euros, los sacan de sus bancos y los ponen en euro digital, ¿qué número es otro? Son 60.000 millones, ¿no?
10: Sí.
8: Esto es una gran descapitalización de nuestra banca y, por tanto, menos dinero para créditos, menos dinero para préstamos hipotecarios, menos dinero para inversiones empresariales. ¿Qué van a ir las empresas? Al Banco Central Europeo a pedir el dinero. Por tanto, el Banco Central Europeo pasa a tener el control de la economía. Claro. Eso no lo queremos. No lo queremos.
7: Cristina.
12: Que es un poco también la sistemática de, creo, Jorge, de chat control a otro en otro aspecto, pero que es ese seguimiento, es ese control y no es el te pongo de por medio el control de los menores como tal, no es, es el control de todo. Hasta el punto de, bueno, yo recomiendo, por cierto, con el euro digital seguir a un compañero tuyo, que es Julián Victoria, que por cierto tiene muy buenas aportaciones en Instagram y que sabe precisamente también, y el día que yo estuve con ellos en un especial en el termómetro, comenté también cómo era de importante atender a todas esas figuras, como bueno, por ejemplo, recuerdo ahora intervenciones de Pedro Ruiz, de Mario Conde, que podremos decir todo lo que queramos de él o opinar sobre él, pero también tiene gran conocimiento de la economía, y diciendo es que hay que imponer el uso del efectivo, porque todas esas políticas nos están llevando pues a ese control total y absoluto de la persona.
8: Sin duda, es porque en el fondo el euro digital, el sistema de control de chats que está tramitándose también en las instituciones europeas, simplemente es el control, el poder por el poder.
12: Y que vosotros habéis conseguido frenar un poquito.
8: Bueno, sí, por supuesto, y en la pasada legislatura esto ya estaría aprobado. Es decir, las elecciones europeas no supusieron un vuelco total, pero han girado. Y no hacen más cosas porque no pueden. ellos son conscientes, cuando digo ellos, digo Úrsula, digo Rivera, digo Nadia Calviño, Christine Lagarde, es decir, las élites de Bruselas, la Comisión Europea, son conscientes que si no pasa nada extraordinario, en 2029 se acaba el chollo. La evolución electoral dice que en 2029 el Parlamento Europeo va a girar completamente. Ahora mismo ya hay encuestas que dicen que patriotas conservadores y soberanistas ya seríamos el primer grupo de la Cámara si sumásemos. Va a haber cambios de gobierno el año que viene, Dios lo quiera, en Francia, en Italia se va a mantener Georgia, en Polonia y en España, 4 de las 5 naciones. Y ellos están apretando muchísimo. Apretando, y ahora, si me permitís, estoy hablando mucho, pero quería no puedo irme de aquí sin contar lo que está sucediendo en Alemania. En Alemania empieza a haber elecciones, continuamos con el proceso de elecciones regionales, y Alternativa por Alemania, partido que está en el grupo soberanista, no en el grupo de patriotas, pero un grupo con el que nosotros colaboramos, y nosotros no hacemos cordón sanitario más que a Bildu y a la extrema izquierda. En las encuestas ellos están en muchos lugares primeros o segundos.
12: Sí.
8: Están llevando al colapso a esa gran coalición de populares y socialistas que gobierna en Alemania. Bien, pues ayer nos enteramos que el candidato de Alternativa por Alemania en Baja Sajonia ha sido quitado de la lista. El Ministerio del Interior ha aplicado una norma alemana y lo ha quitado de la lista con el argumento de que la mera pertenencia a Alternativa por Alemania es un indicio de tu falta de lealtad a la Constitución alemana. Y entonces, con ese argumento, lo quitan de la lista. Vamos, nos sometemos al escrutinio de tus oyentes. ¿A alguien le parece esto lógico? ¿Le parece sentido común? ¿Dónde está el límite? No puede. Y Alternativa por Alemania, si tú les escuchas hablar, yo les escucho en el Parlamento Europeo, están pidiendo bajadas de impuestos, control de la inmigración, al euro digital, es decir, lo que más o menos lo que decimos nosotros en España. Entonces eso considera que eres desleal con la Constitución. Y esto se arrastra de toda una ideología jurídica y política que se ha explicado en las universidades alemanas, por desgracia también en las universidades españolas, que es eso de la democracia militante. Es decir, que tú tienes que ser militante del modelo, no de la democracia como idea, que yo creo en el poder del pueblo. No, del modelo que yo he impuesto. Entonces, como tú te apartes de lo que yo considero es la democracia militante, yo te echo. Bueno, y eso está sucediendo en Hungría ahora, con ese golpe de Estado que está promoviendo el Partido Popular desde el gobierno, Partido Popular Europeo, amostista, los socios del PP, y ahora en Alemania. Ese es un escenario en el que tenemos que trabajar.
7: Fíjate, Jorge, yo
8: quería... Las cancelaciones.
7: Claro, es que, vamos a ver, estamos viendo una... Esto lo estamos viendo en España también. El modelo democrático es la perversión de lo que están haciendo, ¿no? En España con la ley electoral y ahora con la adulteración del censo. No lo digo yo, es decir, en España hay una ley de nacionalizaciones y de regularizaciones masivas, que es una doble pata, por un lado, que ya tu opinión, las regularizaciones consisten en yo regularizo inmigrantes ilegales que espero me voten a mí y podrían votar en elecciones locales y autonómicas. No lo digo, no en las generales. En las generales pueden votar los que nacionalicemos con la ley de nietos. Tal. Eso por un lado. Por otro lado, el vicepresidente del gobierno de España, el que fuera vicepresidente del gobierno de España, en una declaración en televisión hace un par de semanas, pedía directamente el que fue vicepresidente, en defensa de la democracia, ilegalizar Vox y el Partido Popular. Eso lo dijo el que fuera vicepresidente del gobierno, hay que recordar, hijo de un miembro del FRAP, del cual el hijo se siente muy orgulloso de que su padre hubiese pertenecido a una organización terrorista, porque los niños no tienen por qué pagar los pecados de los padres, a no ser que te sientas orgulloso de los pecados que ha cometido tu padre. Quiero decir que estamos ante una perversión. Ayer Diana Morán, ministra, diciendo que los gobiernos de PP y Vox son los gobiernos de Hitler. Quiero decir que se están preparando porque esto pasó en la Segunda República cuando consideraban que la República les pertenecía y cuando los resultados les son adversos, esto no puede ser. Esto, y hay que hacer un golpe de Estado del 34, hay que provocar una guerra civil del 36, puede parecer una exageración, pero estamos en esa fase. Europa, la Unión Europea les pertenece y es un enemigo. Yo he estado contigo en Bruselas y cuando uno va al Parlamento dice... Son enemigos muy poderosos. Echarles va a costar mucho. Tú lo has visto. En Hungría no han parado hasta echar a Orbán. En Polonia lo consiguieron, aunque se está revirtiendo la situación. En Italia se lo están poniendo difícil a Meloni. Los partidos populares europeos, con sus pactos con los socialistas, al final están de acuerdo en Mercosur y al final están de acuerdo también en Chat Control y si pueden también difaman, porque decían que Girauta había votado a favor cuando Girauta estaba en Lisboa cuando se produjo la votación.
8: Sí.
7: Es decir, que eso también me gustaría que lo explicaran, ¿no?
8: Yo, sin duda el camino que está marcando ahora mismo Alemania, que en la línea de todas las declaraciones que has dicho tú, yo lo de Pablo Iglesias no lo claro, había escuchado, pero sí que vi lo de Diana Morant ayer, y es la misma estrategia. Es decir, vamos a criminalizar a los de Vox por la mera pertenencia a Vox, que es el argumento. La mera pertenencia a Alternativa por Alemania te genera la duda de que tú puedas ser leal a la Constitución. Entonces, claro, cuando yo veo y digo, oiga, pues yo la Constitución, por supuesto, la respeto como cualquier norma jurídica, pero nosotros tenemos dentro de nuestro, digamos, plan de máximos, pues modificar la Constitución como cualquier otra norma jurídica para mejorarla. No, entonces esto va a ser considerado una deslealtad constitucional, el oponerse a la regularización masiva de los extranjeros. Yo creo que es muy importante. Es que incluso yo últimamente vuelvo a utilizar el término de la regularización masiva de extranjeros. Porque hay que ir al principio. El extranjero, por definición, no tiene derecho a estar en otro país. Nadie tiene derecho a estar en otro país. Como aquí todo el mundo cita al Papa cuando le da la gana, pues yo voy a aprovechar. El León XIV lo dijo.
7: Sí, sí.
8: Es decir, no, tú por el mero hecho, tú vas al Vaticano por el mero hecho, y tú no puedes quedarte ahí. Llega la hora, cierran la basílica y usted se tiene que ir. Pero claro, por el mero hecho, no. Tú puedes entrar en un mundo libre, no puedes en Cuba, en Nicaragua, en la China comunista, donde no puedes entrar y salir libremente. Pero no, tú puedes, tienes ese derecho, pero ese derecho está sujeto a condiciones. Entonces, hay gente que vive en Europa incumpliendo la ley. Pues se tienen que volver. Pero es que ningún autónomo presenta el IVA cuando le da la puñetera gana. Ni los españoles dicen, no, yo el 30 de junio no voy a presentar el IRPF. Yo ya he hablado con mi inspector y lo voy a presentar el 1 de octubre. Y le dirán, no, bueno, sí, usted puede presentarlo, pero asuma la sanción, el recargo y los intereses. Pues estamos en lo mismo. Lo de las nacionalizaciones es mucho más grave. Lo de las nacionalizaciones es mucho más grave porque nos encontramos con una estrategia de mafia, pero en este punto no de mafia económica, sino de mafia política. Aprobar una disposición adicional octava en la Ley de Memoria Democrática y luego 5 días más tarde colocar por una instrucción de una dirección general en la que está Sofía Puente, fiscal, hermana de Óscar Puente, y dice, donde la ley dice que los hijos o nietos de exiliados en España pueden ser, tienen derecho a optar por la nacionalidad española, yo digo, cualquier español o cualquier persona que sea hijo o nieto de alguien que originariamente fuera español. Y luego lo amplían a los bisnietos, tataranietos, con argumentos jurídicos. Es decir, que cualquier americano, en realidad, prácticamente, ¿no? Podrían ser 300 millones de personas convertirse en españoles. Y eso es claro, porque el efecto más, o la consecuencia más evidente, la diferencia entre ser español y no ser español, es el derecho a voto. Hoy en día la ciudadanía antes tenía mucho contenido, ahora tiene muy poco, se limita casi casi al votar o no votar. Por lo tanto, cuando tú haces eso, cuando una norma pensada para que 4.000, 5.000 o 6.000 personas pudieran ser españoles pase a 2,5 millones de peticionarios, es porque tú quieres alterar el censo electoral. Y por eso para Vox ha sido la gran batalla política y jurídica de estos 6 meses. Ayer mismo presentamos ya nuestro recurso por vulneración de derechos fundamentales ante el Tribunal Supremo contra resolución de la Junta Electoral. Anteayer impugnamos los contratos firmados por el Ministerio de Justicia y de Asuntos Exteriores con la empresa estatal cubana, esta Palco, no sé si la habéis comentado, que es Palco va a gestionar ese sistema, o contra Neoris hemos impugnado las instrucciones, las dos, de Sofía Puente y de su sucesora en el año 2024. Hemos denunciado ante la Comisión Europea y vamos a seguir realizando todas las actuaciones que sean precisas. Hay que parar este fraude de alteración del censo electoral. Y dice, oiga, ¿y todos estos van a votar al PSOE? No, si yo no digo eso. Yo digo que están cambiando el censo electoral y eso en sí es una ilegalidad. Luego, encima, que ellos tienen su sueño de que todos esos además les voten a ellos y eso pueda producir un cambio electoral, eso ya veremos. Pero en cualquier caso, usted está alterando el censo electoral, está metiendo a cientos de miles de personas como votantes cuando no tienen derecho porque si aplicas correctamente la ley, no son españoles.
7: Pero ¿sería posible revertir a alguien que se le ha regalado la nacionalidad española, quitársela? ¿O a lo mejor es más fácil cambiar la ley de electoral y decir que el voto fuera? Es decir, a mí me parece tremendamente injusto que mañana Movellán se vaya a Australia 10 años a vivir con su hija y Movellán me tenga que decir a mí quién tiene que ser mi presidente, mi modelo educativo y mi modelo sanitario. Es decir, si tú te vas, no votas. Cuando vuelvas, vuelves a votar. No sé si eso podría ser una solución más fácil.
8: Pero es otro debate. La nacionalidad. Pero es otro debate.
7: Sí, es otro debate.
8: Abrámoslo cuando llegue el momento. Ahora mismo estamos en el debate que tenemos una ley que se le han saltado, que han creado toda una estructura para permitir esa nacionalización ilegal y masiva de miles de millones.
7: Y luego, espérame un segundo, y el voto por correo, que me preocupa mucho.
8: Eso
7: también,
8: unido, claro, al voto por, claro, correo, claro, unido al voto por correo, porque recordaréis, nuestros oyentes recordarán, y si no se lo recuerdo yo, que en junio de 2023 nosotros destapamos un supuesto fraude electoral en Melilla, donde estaban implicados Coalición por Melilla, bueno, en fin, la Junta Electoral, como consecuencia de nuestra denuncia,

0: así le genera muchas dudas. Y es verdad que no es lo mismo el voto en urna que el voto por correo, porque hay una secuencia de días que la trazabilidad del voto puede ser dudosa. Pero, en principio, en correos sigue habiendo parte del personal que es funcionario. Son empleados públicos. Trabajadores de correos hay del PSOE, del PP, de Vox y de todo. Con lo cual, hay una cierta... Y luego hay una custodia de control del voto, de las sacas hasta el momento que se abren las urnas. Sin embargo, imaginemos el votante ese que ha adquirido la nacionalidad española con trampa y que vive en Cuba, en Venezuela o en Nicaragua, donde ayer Ortega dice no, ya no va a haber elecciones. Entonces, ¿nos fiamos de que ese señor desde su casa envía un voto por correo, que lo envía al consulado y llega unos días después si no tiene ni que presentar el documento nacional de identidad, en la cadena de custodia no intervienen autoridades públicas, funcionarios públicos? Yo soy abogado del Estado y hoy creo que la mayor parte de los funcionarios, ante el riesgo de irse a prisión por haber cometido un delito,
1: no se prestan a eso,
0: por supuesto. Pero claro, una empresa privada de esos países o una empresa estatal cubana a la que encima le estamos pagando para que gestione esto, no nos podemos fiar. Por tanto, ese voto por correo en el exterior, ¿qué es lo que dice Vox? Oiga, aplíquense las mismas garantías que en España. Las mismas. No pedimos nada más. Igual que si un español el día que haya elecciones dice yo que me voy a la Conchinchina, voy a votar por correo, y tiene que cumplir una serie de requisitos, aplíquese lo mismo a los españoles que viven fuera. Esto es lo mínimo. Y luego ya la siguiente página, que es abrir otros debates, hay que esperar a ganar las elecciones y abrir todos los debates que sean necesarios, pero que no nos confundan.
2: Luis, por ejemplo, al hilo de lo que estamos comentando, lo que me tiene absolutamente descolocado y desconcertado es el desprecio de los socialistas hacia la ley. El caso de la señora Puente es muy significativo. Usted, con su comportamiento a través de esa instrucción, se acaba de cargar dos principios constitucionales, cuáles son el principio de seguridad jurídica y el principio de jerarquía normativa. Oiga, ¿a usted de verdad que le gusta la Constitución española? No. A usted le gusta el principio que tenían los nacionalsocialistas del Führerprinzip. Fuente del derecho es el Führer. Fuente del derecho es Pedro Sánchez. Fuente del derecho son los socialistas. Eso hay que combatirlo hasta la muerte. Y lo digo así de claro. Esa vulneración sistemática del derecho, yo soy doctor en derecho, ¿qué hacen los socialistas sobre el derecho español? Y no digamos sobre la Constitución. La Constitución la están manoseando, fregando continuamente. Frente a eso tenemos que oponernos de una manera muy seria y muy firme.
3: Cristina. Bueno, yo voy a hacer mi aportación diaria por si luego no llegamos con los mensajes de los oyentes. Nos dicen, por ejemplo, estamos en un escenario completamente totalitario. Luego por aquí también nos da los buenos días Sergio desde Logroño y nos dice, con todo lo que se prevé que va a trincar el Banco Central Europeo con el euro digital, ya solo faltaría que pusieran a un socialista del PSOE de contable y a dirigirlo. Y luego, pues bueno, muchas felicitaciones por la intervención de Jorge Buxadé. Y por aquí también nos habla una cruceña de nacimiento, con hijo también cruceño, de padre español. Dice que está en España tramitando la nacionalidad de su padre. Necesita la huella para el NIE. Todas las citas para NIE, DNI y otros trámites solo se pueden hacer en locutorios, que cobran entre 50 euros y 250 por cita previa. Llevo 3 meses insistiendo por la seguridad de mis datos sin éxito. ¿Cómo es posible que no atiendan a los abogados de extranjería? Se pregunta.
1: Oye, a mí me están llegando muchos mensajes también diciendo me encanta Jorge Buxadé, me dice Juana. Pello me está preguntando preguntas que ya te he realizado, Javier Biurren. Y hay una cosa que preocupa, lo del chat control, ¿qué es exactamente?
0: Eso es porque son dos cosas distintas.
1: Estamos hablando mucho del chat control.
0: Se confunde.
1: Eso es.
0: Hay dos partes. Una, que es... tenemos una cosa, la directiva de privacidad, que eso existe, y entonces lo que se hace es establecer una exención con la excusa o el motivo de la búsqueda de mensajes que encubran delitos contra menores, el abuso sexual de menores. Eso ha estado vigente durante 3 o 4 años como una excepción, porque el argumento era vamos a tramitar una reforma de la directiva de privacidad. Y nosotros en la última votación ya dijimos que no, ya habíamos votado en marzo, el Partido Popular volvió a provocar una segunda votación, pero

0: el chat control ya había, es esa directiva de privacidad. Y luego está el gran control de las redes, que esto está tramitándose también, donde los gobiernos quieren poder, digámoslo así, y las fuerzas patrióticas más libertarios, pues estamos diciendo que no. Y esto es muy sencillo. Tenemos un principio del derecho europeo, esta es una cosa, una gran conquista de los europeos, es que en tus comunicaciones solo un juez. Incluso desde pequeñitos, ¿no? Cuando recibíamos cartas, ¿no, Javier? No, ahora que tenemos. Sí. Pero en el fondo es lo mismo, tú recibías una carta, es que ni tus padres abrían la carta. Había un respeto reverencial por las comunicaciones postales.
1: No, además era violación de la correspondencia.
0: Claro, claro, por supuesto, es que es un delito. Claro. Está recogido en la Constitución y en el Código Penal. Es decir, no pueden abrirte un sobre. Bien, pues si no pueden abrirte un sobre, no pueden abrir tu WhatsApp. Es exactamente lo mismo. O acceder a tu correo electrónico. Esto es lo que nosotros estamos defendiendo. Perfecto. ¿Usted cree que yo estoy cometiendo un delito con en mis comunicaciones?
2: Vaya un juez
0: y ordene a WhatsApp, a Telegram o a quien sea, a tal. Y no puede haber impunidad si yo estoy. Ahora, eso de los escaneos masivos del contenido para ver si yo. Entonces, claro, lo que ahora se ha votado es solo esa excepción para el abuso sexual de menores. Que en parte ya estaba y que nosotros dijimos, ya está, llevamos 5 años de atemporalidad o de excepción temporal, pero lo gordo aún queda por venir, que es, en general, el control de edad, la huella digital, la identidad digital europea y, sobre todo, lo que más miedo da es pues los cajones desastre como es el delito de odio. El delito de odio es un cajón desastre, claro. Que es lo que estamos viendo en Alemania. Porque claro, yo siempre digo, el odio es un pecado, pero no es un delito. No se mete a la gente a la cárcel por lo que siente.
2: Claro,
0: se mete a la gente. Es que... Ahora, si yo le doy una paliza a alguien, entonces sí, por supuesto, porque estoy cometiendo un delito que consiste en esas lesiones. Con un agravante, perfecto. Pero no puede ser en sí mismo el odio un delito. Igual que el amor no te da lugar a que te den una medalla porque era tu padre, ¿no? Pues tú lo tienes que hacer. En fin. Y claro, ahí sí que cabe todo. El delito de odio cabe todo. El delito de odio estás tú todos los días aquí dándole. Sí, claro.
2: No,
0: ¿sabes? Y yo en parte.
2: Pero es que, joder, a mí yo me niego a que me digan a quién tengo que querer y a quién tengo que odiar. Está muy feo odiar. Yo reconozco que odio a mucha gente, no se debe porque es un pecado, pero es verdad que hay cosas.
0: Odio pero violador, te confiesas y está, Javier. No,
2: pero no me lo va a decir una ley. Y sobre todo, ¿a quién te dice que tienes que odiar? Por ejemplo, a Vox. ¿Y a quién tengo que querer? No. Por ejemplo, a ellos.
0: Porque además es wokismo puro, ¿no?
2: Claro,
0: porque el delito de odio se define por el sentimiento que provoca en el otro. Es decir, si yo digo determinada cosa, otro se siente ofendido, es delito de odio. Entonces, la caracterización de algo como delito no puede depender del sentimiento de la víctima.
2: ¿No?
0: ¿No? Entonces, claro, esta es la cuestión. Porque si uno dice, yo qué sé, pues de la guerra civil podemos decir miles de cosas. Pero yo qué sé, Luis Felipe Utrera Molina, que tuitea, pues hoy, 13 de julio, mataron a
2: Calvo Sotelo.
0: A Calvo Sotelo. Y entonces sale otro y dice... Me ha producido un dolor tremendo. Usted está odiando a los chequistas.
2: Bueno, claro, sí.
0: Entonces, claro, entonces alguien va y dice, pues ahora yo voy a iniciar una causa penal contra porque este señor ha tuiteado. Entonces, ¿quién decide eso? Es una barbaridad. No tiene.
2: Por cierto, he hablado con tu equipo y te voy a sacar 5 minutos más de entrevista, porque si andas un poco acelerado. Un segundín, porque. Bueno, Luis, quiero hablar de gobiernos regionales.
1: A mí lo que me preocupa más del chat control, y ahora te pido la opinión, es que la invasión de nuestra privacidad y libertad, a través del escaneo de mensajes, correos y tal, no es por parte de las fuerzas de seguridad, sino que va a ser por entidades privadas, fundamentalmente norteamericanas. Eso es un disparate, ¿cómo lo ves?
0: Pues mal, por supuesto, mal. Norteamericanas, chinas o europeas.
1: Sí,
0: en general.
1: Son norteamericanas,
0: por supuesto. Bueno, porque son las que tienen el control de.
1: Claro.
0: Pues son los dueños de esas redes, por eso están atacando tanto a Elon Musk. X era una estructura de poder para ellos. Cuando Elon Musk compra X, automáticamente se convierte en el gran enemigo, también en Telegram. Pero TikTok es China, es decir, que al final el control de las redes va a estar en. Entonces, claro, estos que están hablando de Europa, la gran Europa está sometida a dos potencias. potencias extranjeras como son China y Estados Unidos. Y hombre, nosotros formamos parte de un grupo que se llama Patriotas por Europa. Nosotros creemos en una Europa fuerte, una Europa con capacidad de defenderse a sí misma, de protegerse a sí misma, de defender la libertad de sus ciudadanos. Este es el camino. Requiere intervención judicial y, por supuesto, previa intervención policial, porque si no el juez no actúa de oficio. Eso no existe en el chat control, ni existe ninguna de estas medidas, y por eso nosotros hemos, por supuesto, denunciado, señalado y votado cuando toca en contra, y ya está. Y seguiremos haciéndolo.
2: Principio de prioridad nacional ha causado cierto revuelo. Yo creo que sería una obviedad. Es decir, hablar en España, que los españoles primero, sea lógico. España es de los pocos países del mundo donde hablar español está perseguido en algunas zonas de España. Está multado. Se persigue a los españoles que hablan español en España. Bueno, independientemente, éxito de los gobiernos regionales con Vox, que es lo que ha sucedido.
0: Yo creo que es muy importante esto. No somos capaces, a lo mejor, y es mea culpa, nosotros de explicarlo. Son gobiernos de muy corta vida, pero donde se están consiguiendo cosas muy buenas. En este caso no es un gobierno regional, pero voy a poner el ejemplo porque para mí es muy importante, que es parar la Gran Mezquita de Sevilla. Parar la Gran Mezquita de Sevilla, esto es algo de Vox Sevilla, que han hecho un trabajo extraordinario, han preparado el asunto, lo han recurrido y efectivamente ejercido la presión. Y como yo decía en ese discursito de ISEP, ahí esas pequeñas élites de Vox en Sevilla han sabido conectar con el sentir del pueblo. El pueblo de Sevilla no quiere eso. Tú conectas con el sentir del pueblo y eso se para. Por supuesto, la prioridad nacional en la vivienda pública y en las ayudas sociales. La reducción masiva de la cooperación al desarrollo en Extremadura y la reducción de las subvenciones a los sindicatos. Esto es una necesidad. Los oyentes no son conscientes del dinero que se va en cooperación al desarrollo, desde los municipios, las comunidades autónomas, el gobierno. Acabar con la cita previa. No sé si hablabais antes de la cita previa. ¿No hablabais de la cita previa? ¿Cómo que la cita previa? ¿Cómo que un español para que le atienda una administración pública? Eso de la cita previa es una cosa que aprovecharon, una más de las que aprovecharon con el COVID.
2: Pandemia.
0: Con el COVID, automáticamente con esa excusa de que no, cita previa, de que cumplir las medidas de seguridad, sanitarias, etcétera. Y ya se ha quedado. Pero de toda la vida, cualquiera de los que estamos aquí, hemos ido al ayuntamiento y nos han atendido. Y nos han atendido siempre. Y nos atendían bien. El problema es que a lo mejor es que hay demasiada gente que no debería ser atendida porque precisamente no tienen permisos de residencia, etcétera. Acabar con las ayudas a los inmigrantes ilegales en Aragón. Esas rentas mínimas que estaban en una norma del año 2021 y que forma parte del acuerdo de PP y Vox en Aragón, para que el que reside aquí legalmente lo único que tiene que tener es la ayuda mínima de subsistencia, que es lo que, hasta que sea deportado, y ya está. Por supuesto, no queremos que nadie muera de hambre, pero la ayuda mínima de subsistencia, ahora usted paga un sueldo y encima le pagamos, tiene acceso preferente a la vivienda y no sé, esto no puede ser. Y son medidas muy importantes que pasan opacas porque los medios de comunicación no lo están contando, y quizá nosotros tenemos que hacer también en Vox un esfuerzo, y para mí era muy importante explicarlo, todo lo que se está consiguiendo por los vicepresidentes de Vox, por los equipos de Vox, y en este caso el Partido Popular está entendiendo que debe hacerlo porque es de justicia.
2: Jorge, hay una cosa que preocupa en un hipotético acuerdo PP-Vox. En ese binomio resulta que solo crece Vox. El Partido Popular, elección tras elección, no hace más que perder votos. En Andalucía ha perdido hasta 5 escaños, 5 diputados. Claro, si el PP sigue con esa estrategia de sus terminales mediáticas, su terminal mediática, que también lo tiene, en atacar a Vox, resulta que al final los números no van a dar. Porque ellos solos no lo están consiguiendo. Ellos, elección tras elección, como hemos visto, pierden escaños. La fuerza emergente que apoya a esos gobiernos de coalición en estas comunidades es Vox. Es una estrategia muy arriesgada. Da la sensación de que se quiere hacer lo mismo que en el año 2023. Perder las elecciones.
0: Pues esperemos que no lo hagan. Nosotros ya lo dijimos después de las elecciones, que aquellas elecciones se habían perdido por ese motivo, y confiemos que haya un poco más de sentido común o de deseo de realmente cambiar España por parte, aunque sea el deseo puramente egoísta de ser ministro. Bueno, como quieren ser ministros, perfecto, pues que sepan que no pueden ser ministros si su estrategia es atacar a Vox, porque no es atacar a Santiago Abascal o a Buxadé o a Figaredo o a Pepa Millán, no, es atacar a millones de españoles. hay millones de españoles que están deseando un cambio radical en las políticas. No bajar un punto el IRPF, no bajar 10 puntos el IRPF. Quitar de verdad las subvenciones a los sindicatos. Joder, permitir que un español entre en un ministerio, en una comunidad autónoma, en un ayuntamiento, y se sienta que hay una estructura a su servicio y no que hay una gente que te mira casi como si fueras un enemigo, que acabas de entrar en el edificio y que les vienes a plantear un problema. No, hay que cambiar eso. Porque así fue España. Esa parte es la... eso hay que recuperarlo porque eso era una cosa buena. Entonces, yo espero que no... Ayer algunas terminales mediáticas de medios de comunicación decían que el PP iba a ofrecer... que nosotros no nos presentásemos en determinadas, provincias.
2: Eso
0: lo
2: propusieron,
0: ¿no?,
2: en el 2023.
0: Eso forma parte de su estrategia errónea. Sin embargo, sí que oí a una representante del Partido Popular, creo que se llama Esther Muñoz, que sí se apartó de eso, ¿no? Yo creo que así como en el año 2023 el PP era una roca férrea con una estrategia contra Vox, ahora mismo ahí dentro hay grandes dudas y hay gente que está entendiendo. Los líderes del Partido Popular en las regiones han entendido que tienen que pactar con Vox. Habrá otros que aún siguen creyendo que lo que tienen que hacer es matarnos. Bueno, pues que sepan que el camino es entenderse con los representantes de Vox para que lo que piensan los que votan a Vox esté representado en las instituciones. Yo en esto voy a poner un puntito de esperanza, Javier.
2: Oye, vamos acabando muy rápidamente.
1: No, yo nada más que una nota a pie de página a lo que ha dicho Jorge. El Partido Popular tiene que tener en cuenta que juega con la edad de sus votantes. Cada vez son más mayores, cada vez se mueren más, y los votos los piden, aparte de equivocaciones que tienen en la estrategia general de su política, es que los votantes ya no existen. Pues la gente joven se está decantando claramente por el voto a Vox. Entonces ellos lo tienen que tener muy en cuenta, porque si no, irán perdiendo votos hasta perder las elecciones.
2: Como dice Fernando Paz, es el partido de las cabinas de teléfono.
1: Claro.
2: Y que pierden unos 400 votantes al día.
1: Efectivamente, es que es así.
2: No han yo entiendo, esto es una opinión muy personal, no han entendido el momento que estamos viviendo. Piensan, se han quedado antes hace 20 años de que se alternase en el poder con el Partido Socialista. No han entendido que el Partido Socialista ya no necesita del Partido Popular, que lo ha superado, necesita esta coalición de la Antihispania para mantenerse. Cristina Sol.
3: Yo quiero, sobre todo, como sé que tenemos que ir terminando, ¿tenemos cinco o no? No,
2: tenemos
3: ¿no?
2: tres minutos.
3: Vale. Quería darle la enhorabuena a Jorge y a todo su equipo, efectivamente, en alusión a esos acuerdos de coalición. Además, también con la reciente presentación del plan de regulación, uh-huh, que hemos visto a José María Figaredo, claro, con toda esa preocupación del campo, que Vox es el único partido que ha mostrado precisamente ese acercamiento, esa escucha de las peticiones realmente del campo. Cuando te hemos visto a ti, Jorge, realmente preocupado hasta el punto de llegar a esa situación extrema con la pérdida de David Lafoz, uh-huh, la pérdida de un sistema que fue la que le llevó, el que le llevó a ese extremo. Y con eso quiero decir que cuando se reflejan todo ese tipo de preocupaciones, se plasman en iniciativas. Estabas hablando de frenar esa mezquita, pero también quitar del sistema ese programa de educación en lengua árabe. Y el niqab, el burka, el uso en espacios públicos, bueno, todas las medidas que vienen registradas en vuestros acuerdos de gobierno, creo que es realmente porque atienden a esa petición verdadera de los españoles, que se ha visto, como Javier ha dicho, en ese crecimiento de votos de Vox. O sea que yo solo puedo felicitaros por ese trabajo, que continúe, y en tu caso, que continúe fuertemente desde Bruselas, que no es fácil, tú lo dices en el día a día.
0: Bueno, pues oye, yo agradezco las felicitaciones, pero también agradezco cuando nos dais, ¿eh? Yo creo que necesitamos también ese acicate de, oye, pues aquí yo creo que ese es el camino, que no haya un diálogo de arriba hacia abajo, ni tampoco de abajo hacia arriba, sino que haya un diálogo que es de arriba abajo, abajo arriba, y ese es el camino, que nosotros sepamos entender el sentido del pueblo español. Ah, y lo de bajar impuestos, ¿eh? Que parece que nosotros queremos bajar impuestos, que la gente ya no puede más, ¿eh? Que es que vamos a ver cómo otra vez este verano va a ser inundado de personas que vienen de fuera a hacer turismo a España, que está cojonudo, que está muy bien, sobre todo si dejan divisas y no rompen nada de mobiliario público, pero cada vez va a haber más españoles que no pueden disfrutar ni siquiera de 15 días de vacaciones y se tienen que quedar en las grandes ciudades. Y eso es porque no pueden más.
2: Bueno, ya saben que en esta casa, sí, somos muy abusados. En televisión española son muy
3: incorrectos. Y de prioridad nacional.
2: En televisión española son mucho, esa televisión que pagamos entre todos y que solo disfrutan ellos, son mucho del corrupto ZP. No, nosotros somos mucho de Jorge Musalé y no de ahora. La verdad es que la cantidad de mensajes de cariño demuestra, joder, yo le conocí contigo cuando empezaste a hablar de él, a pesar de los ataques de otras radios, del Maoísta de las Ondas, patatín, patatán. Bueno, pues este Jorge Musalé, que ha tenido la amabilidad de estar aquí con nosotros, me parece que no nos vamos a tomar ni un café porque tienes que ir pitando. Por cierto, el Mundial lo has vivido bien, ¿no? Con alegría. Los con ataques a Ferran Torres, basta que haya llevado una gorra defendiendo a España, la grandeza de España, y dice que es católico, para que la izquierda ya haya entrado en colapso.
0: Mucha alegría, la verdad, con mucha alegría y por... Y la verdad, y además es que es alucinante, nosotros nos ha gustado el fútbol toda la vida, joder, yo mis hijos han ganado, han visto dos mundiales, Copas de Europa, la Nations League, han visto al Madrid ganar como 7 u 8 Copas de Europa, yo recuerdo mi infancia y mi adolescencia, lo duro que eran, el Mundial del 82 y tal, que mucha alegría por España y sobre todo porque aunque sea algo folclórico como es el deporte, ver millones de personas en la calle con banderas nacionales y gritando con orgullo soy español, pues
2: ya solo le faltan a tus hijos y a mí que el español gane una liga, ¿eh?
0: Hombre.
2: Sacrifico una del Real Madrid para darse una de español, que quede claro.
0: Sería lo más grande, aunque la historia nos debe una UEFA, pero bueno, llegará.
2: Y además con Clemente de entrenador, si no me equivoco. Bueno, ya saben ustedes, Jorge Musalé, muchísimas gracias por haber estado hoy aquí. Gracias por el trabajo que estáis realizando en Europa, porque Europa es mucho más importante de lo que nos pensábamos. Ahí se dictan cosas que nos perjudican, nos atañen a todos. Por eso, si no nos podemos salir de la Unión Europea, lo que hay que hacer es ir a por la Unión Europea y que la Unión Europea cambie y que no se digan cosas ahí o se organicen gestiones que van en contra de los intereses de los ciudadanos europeos. Muchísimas gracias, Jorge.
0: Gracias a vosotros.
2: Que a todos ustedes sean muy realmente buenos, ¿eh? Volvemos en nada, ¿no? A las 11 con Historia de una Época, de nuevo con ustedes.
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5: Hola a todos y bienvenidos a Perspectiva Sindicalista. Soy Jorge Garrido, presidente del sindicato Unión Nacional de Trabajadores y presentador del programa. Les invito a que estén con nosotros los próximos minutos después de esta sintonía.
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0: tranquilísimo.
1: Programa 438 de Perspectiva Sindicalista. Hoy es jueves 23 de julio de 2026 y, como siempre, emitimos a través de las ondas de Informa Radio. También subimos el programa a nuestras redes sociales, a nuestro canal de iVoox, y ponemos el enlace en nuestra página de Facebook, también en la página web del Sindicato Unión Nacional de Trabajadores, sindicatount.es. Y empezamos, como siempre, con la actualidad, que en esta ocasión nos lleva, como no, estamos en verano, a las multas que se han impuesto a las empresas por exponer a sus empleados al calor. La Inspección de Trabajo duplicó las sanciones por trabajar a altas temperaturas en los últimos 3 años y las multas se han llegado al importe de 4,3 millones de euros. No está nada mal. Entre el verano de 2022 y 2025, la Inspección de Trabajo llevó a cabo casi 23.000 actuaciones en empresas relacionadas con la exposición de los trabajadores a altas temperaturas. Estas intervenciones se tradujeron en 12.911 requerimientos y en sanciones por un importe superior a 4,3 millones de euros durante este periodo. La actividad inspectora experimentó un fuerte aumento, sobre todo en el año 2025, cuando el número de actuaciones superó en más del doble al registrado en el año 2022. Sin embargo, el total de actuaciones y requerimientos realizados, de todos ellos, solo 819 terminaron con la constatación de una infracción. El incremento de la actividad inspectora se produce en el marco de una normativa laboral sobre altas temperaturas que fue reformada en el año 2023. Los cambios legislativos introdujeron entonces la obligación de que las empresas adopten medidas adecuadas para proteger a sus trabajadores frente a fenómenos meteorológicos adversos cuando la actividad se desarrolle al aire libre. Luego, al final, en la segunda parte del programa, en los consejos laborales, trataremos justamente este tema. En fin, esto respecto a las multas impuestas por exposición al calor de los trabajadores en las empresas. La segunda noticia que queríamos comentar es que la falta de presupuestos ha forzado al gobierno a destinar casi 200 millones de euros extra para evitar el colapso de las mutuas y de la seguridad social. En definitiva, estamos hablando de que pese a que se consiguió subir el techo de gasto hasta los 226.032 millones de euros de cara a los próximos presupuestos generales del Estado del año 2027, esto no ha sido suficiente, ya que la realidad del día a día demuestra las consecuencias negativas de seguir trabajando con unos presupuestos prorrogados desde el año 2023. Y esto no hace sino asfixiar la economía española en varios puntos, provocando medidas como esta. Y es que el Ejecutivo se ha visto obligado a autorizar la asignación de casi 200 millones de euros en suplementos de crédito y créditos extraordinarios entre enero y junio de 2026 para garantizar el normal funcionamiento de los servicios comunes de la seguridad social y de las mutuas colaboradoras. Se ha tenido que recurrir a un total de 39 ampliaciones presupuestarias para conseguir evitar, básicamente, que estas entidades se vean obligadas a parar su actividad. Los diferentes fondos que les han ido dando de manera extraordinaria se han utilizado sobre todo para pagar las nóminas del personal, además del pago de gastos normales en bienes y servicios relacionados con el departamento y a otras inversiones necesarias que no estaban al principio de la planificación que tenían hace 3 años. Viendo los gastos de personal, las mutuas, por su parte, han necesitado estas aportaciones para adaptar lo que ganan sus plantillas a las subidas salariales aprobadas en los últimos ejercicios, algo que ha creado tensión especialmente en el segundo trimestre por la necesidad de afrontar la paga extraordinaria de verano de sus empleados. Por su parte, la Tesorería General de la Seguridad Social necesitó un suplemento de crédito de 24,2 millones de euros destinados a transferencias corrientes, mientras que la Gerencia de Informática de la Seguridad Social tuvo que ser autorizada para gastar otros 20,2 millones extra. En definitiva, las consecuencias de no aprobar presupuestos. Y es que, evidentemente, los números van variando año tras año y hay que afrontarlo. Es la realidad. En fin, y la tercera noticia que queríamos comentar es que se han triplicado los trabajadores que retrasan la jubilación. En el año 2017, el número de altas iniciales de jubilación fue de 309.709, de las que 174.828 se produjeron con la edad ordinaria, el 56,4% del total. 134.329, es decir, el 43,4%, fueron de forma anticipada. Ese año apenas 13.218 trabajadores decidieron posponer el retiro laboral, únicamente el 4,3%. Hoy, con cifras a cierre del mes de mayo pasado, son 40.952 las personas que han optado por seguir trabajando, es decir, tres veces más que hace apenas 8 años. La reforma introducida por el Real Decreto Ley 11/2024 introdujo diversas modificaciones en las bonificaciones y compatibilidades de la misma. La más importante fue la del incremento del incentivo por demora de un 2% o su equivalente en caso de cobro a tanto alzado o mixto, por cada periodo de demora superior a 6 meses e inferior a 1 año. Y una de las razones, por tanto, por las que los trabajadores optan por posponer su salida del mundo laboral es por la cuantía de la pensión que van a cobrar, obviamente. En fin, pasamos a los consejos laborales. No se vayan.

En esta segunda parte del programa, la que dedicamos todas las semanas a consejos laborales, vamos a hablar de un problema que tiene mucho que ver con la estación en la que estamos, la estación de verano. Y es que, efectivamente, uno de los problemas mayores que tenemos, sobre todo en España, en estas fechas de verano, es el del calor. Bueno, pues vamos a ver cuáles son los derechos, sobre todo de reducción o adaptación de jornada por calor, según la legislación. En concreto, la normativa prohíbe trabajar al aire libre durante las alertas naranjas o rojas por calor extremo y obliga a las empresas a adaptar las condiciones laborales. Hay que tener en cuenta que las olas de calor se han multiplicado en España y en 2026 es ya el cuarto año con más episodios en un siglo. Bueno, pues el calor extremo se ha convertido en algo habitual en España, como decimos, y que cada vez registra más olas de calor cuando llega el verano. Y esto provoca que se superen los 40 grados con facilidad en muchas provincias. Y las alertas amarilla, naranja y roja de la Agencia Estatal de Meteorología, la AEMET, están activas durante buena parte del periodo estival. Para mitigar los efectos de estas temperaturas extremas, en 2023 se puso en marcha una medida que prohíbe trabajar al aire libre cuando se activan este tipo de alertas. Así, las empresas están obligadas a adaptar las condiciones de trabajo si se declara una alerta naranja o roja por una ola de calor. ¿Qué trabajadores se beneficiarán o pueden beneficiar de esta medida? Bueno, pues esta medida forma parte de la Estrategia Española de Seguridad y Salud en el Trabajo 2023-2027. Su aplicación es obligatoria en todos los espacios y centros laborales que puedan verse afectados por episodios de calor extremo, con el objetivo de proteger la salud de los trabajadores frente a las condiciones climáticas cada vez más adversas. La necesidad de esta normativa continúa siendo evidente en el verano de 2026. En España, entre los meses de mayo y junio, se produjeron más de 1.200 muertes atribuibles al calor. Y pasando el Ecuador del mes de julio, se han registrado ya 160 fallecimientos, que es una cifra que supera a la comprendida entre el 1 y el 16 de julio del año 2025, en el que hubo 155 muertes por calor, lo que subraya la urgencia de adoptar medidas preventivas eficaces. Este protocolo afecta de forma directa a sectores cuyas tareas se desarrollan total o parcialmente al aire libre. Entre ellos destacan la agricultura, la construcción, la hostelería, la limpieza urbana y la gestión de residuos. También impacta en profesiones como la jardinería, la ganadería o el mantenimiento de parques y espacios públicos, donde la exposición prolongada al sol y al calor puede representar un grave riesgo para la salud laboral. Una de las preguntas habituales es si el trabajador puede abandonar su puesto de trabajo por calor. Bueno, pues efectivamente la Ley de Prevención de Riesgos Laborales reconoce el derecho de los trabajadores a interrumpir su actividad y abandonar el lugar del trabajo cuando consideren que dicha actividad entraña un riesgo grave e inminente para su vida o para su salud. Hay que tener en cuenta lo previsto también en el Real Decreto 486/1997 de 14 de abril, que es el que regula las condiciones termohidrogénicas, es decir, de temperatura, de humedad y de ventilación del entorno laboral, prohibiendo que las condiciones ambientales supongan un riesgo. En la medida de lo posible, las condiciones ambientales de los lugares de trabajo no deben constituir una fuente de incomodidad o de molestia para los trabajadores. En este sentido, hay que tener en cuenta que lo que hablábamos antes de abandonar el puesto de trabajo por el tema de calor, pues hace falta, sobre todo, primero, que sea evidente la situación. Si el trabajador se encuentra en esa situación, pues convendría grabar con el móvil, pues desde la temperatura a la que está trabajando, o testimonios de cómo está la situación, para luego evitar cualquier tipo de sanción, ¿no?, por abandono del puesto de trabajo. Hay que tener en cuenta también que lo que hablábamos de las condiciones de temperatura y demás en el puesto de trabajo se pueden denunciar a la inspección de trabajo, como hemos visto en la noticia de actualidad, pues se ponen multas por ello,
Pero hay que tener en cuenta también que desde que se pone la denuncia hasta que un inspector actúa, pues pasa un tiempo y el trabajador no puede estar expuesto a situaciones verdaderamente peligrosas. Lo que pasa es que el peligro hay que demostrarlo, con lo cual, bueno, ahí siempre se genera una situación de cierta inseguridad. Se puede, y es lo más recomendable, desde luego, denunciar la situación de manera inmediata a los responsables de prevención de riesgos laborales. Para eso están. También debe haber un plan de prevención en la empresa donde todas estas cuestiones, incluidas los peligros por motivos de calor, estén previstos. ¿Qué sucede? Pues que muchas veces no es así. Pero en cualquier caso hay que activar cualquier protocolo que haya en la empresa de prevención de riesgos laborales y, en la medida de lo posible, no abandonar el puesto de trabajo sin pruebas, como digo, de que efectivamente la situación sea esa, porque así nos evitaremos luego los temas de que se sancione al trabajador y por abandono del puesto de trabajo y haya que andar justificando si estaba o no la situación en ese grado de gravedad, ¿no? En fin, espero que estos consejos hayan sido de su utilidad. Y sin más, nos despedimos hasta el próximo programa, agradeciéndoles como siempre su fidelidad, que estén ahí todas las semanas. Les recordamos que emitimos a través de las ondas de InformaRadio, que subimos el programa a nuestras redes sociales, a nuestro canal de iVoox, ponemos el enlace en nuestra página de Facebook y también en la página web del sindicato Unión Nacional de Trabajadores, sindicatount.es. Nos vemos el próximo programa. No nos fallen.

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0: ¿Qué tal? Muy buenos días, muy buenas tardes y muy buenas noches a todos y muy bienvenidos. Un jueves 23 de julio, dicen por ahí que alerta roja por temperaturas en la comarca, pero fíjate, nosotros aquí empezando nuestro último aire fresco. Cualquiera diría que es una broma, ¿verdad? Pero nos llamamos así desde hace 10 años y son muchos los que nos lo recuerdan tanto en invierno como en verano, aunque obviamente por motivos bien distintos. Estamos ubicados en Bodegas Fincal. Quiero dar las gracias por tanto y en primer lugar a Pedro Juan San Juan, a Papín, para todos sus conocidos y amigos, por abrirnos las puertas de su bodega aquí en Villajoyosa, en el polígono Torres, y en un día también especial para ellos, porque en el trabajo aquí es frenético, porque no solamente atienden a toda la comarca, sino que hoy, de manera muy especial, y esta semana a Villajoyosa, a punto de dar el pistoletazo de salida a sus fiestas de moros y cristianos. Unas fiestas que, sin duda, van a ser el motor principal de este programa, junto a nuestro tradicional homenaje, fin de ciclo, fin de la décima temporada en esta ocasión, al grupo que forman los 180 miembros de Encuentros Empresariales. Pero no me quiero ir del tema. Un programa especial, el de hoy, en el que toca agradecer y aplaudir el compromiso de 38 empresas que han querido estar hoy apoyándonos. Sin ellos, lo dejo claro, esto sería imposible. 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Un programa en el que, si todo sale como está previsto, tendremos con nosotros nada menos que a 14 invitados. Políticos, empresarios, festeros, asociaciones, lo más granado de cada gremio ha aceptado nuestra invitación para estar hoy aquí. Hablaremos de Villajoyosa, de su andadura, de su comercio, de su turismo y, por supuesto, hablaremos de sus fiestas, de sus moros y cristianos, de su hostelería, de sus alojamientos, de su chocolate y de sus tradiciones. Hablaremos con empresarios que vienen también desde toda la comarca para compartir este último programa de una temporada que ha sido apasionante en Leo Radio. Mi consejo es que te quedes. Es nuestro último aire fresco, es el último de esta temporada y vamos a echar la casa por la ventana, ¿por qué no? Gracias a Ale Ronzani, gracias a Rosa Arroyo, gracias a Samuel González por el gran trabajo desplegado para que hoy todo salga bien. También algún que otro colaborador más, por supuesto. Vamos a por ello. Bienvenidos a Leo Radio, en el 104.1 de tu dial, en la aplicación en TuneIn, donde tenemos nuestra propia estación, en la web de leoradiofm.com, hoy también para toda España a través de Gran Vía Radio y todos sus diales distribuidos por la amplia geografía nacional y, por supuesto, emitiendo en directo por YouTube. Un minuto, dos consejos, te digo quiénes son nuestros invitados y empezamos a hablar con mi buen amigo, el alcalde de la vila, Marcos Zaragoza.
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0: Un programa en el que, como te acabo de decir, va a estar con nosotros el alcalde de la vila, Marcos Zaragoza. Luego estarán en una mesa de concejales Rosa Llorca y Jaime Santamaría para hablar de turismo, de comercio, de fiestas y de seguridad ciudadana. Continuaremos hablando de lo que toca, de moros y cristianos. Estamos en la gran semana del año. Vendrá a vernos Juan Lloret, el rey moro. Vendrá a vernos Matías Romá, de la Asociación Santa Marta. Y después cambiaremos el tercio, pero no nos saldremos de la vila. Seguiremos hablando de la vila, en este caso con los representantes empresariales. Estará con nosotros Magdalena Llorca, de Vila Ostur, e Ignacio Flores, de la Asociación de Restaurantes Vila Gourmet. Tendremos un rato y un momento importante. Tenemos confirmada la presencia, esperemos que pueda ser posible, del molt honorable presidente de la Generalitat, Juanfran Pérez Llorca, que estará con nosotros para felicitar las fiestas de Santa Marta al pueblo de la vila y estar con nosotros para hablar de esos presupuestos que se aprobaron ayer en connivencia con el grupo de Vox y sacar esos presupuestos adelante. Después tendremos la mesa tradicional de encuentros empresariales, donde tendremos grandes empresarios sentados en estos micrófonos. Estará con nosotros Pedro Juan San Juan, estará con nosotros Javier de la Muela, estará con nosotros Vicente Sabal, también ha confirmado su presencia Agustín Llorca y Raúl Parra, todos ellos referentes del mundo del comercio y de la empresa en la comarca de la Marina Baja. Y terminaremos el programa y terminaremos la temporada con la presencia del presidente de la Diputación y alcalde de Benidorm, Toni Pérez. Todo ello empezando ya. Vamos con un simple consejo publicitario y vamos a hablar con Marcos Zaragoza.
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0: Villajoyosa presentó hace unas semanas el cartel anunciador de las fiestas de moros y cristianos 2026 en un acto en el que también se dieron a conocer los principales cargos festeros. Marta Llinares como reina cristiana y compañera de Onda Cero, Juan Lloret como rey moro, Pepa Amorós como pregonera y Francisco Cañabate como emisario del rey moro. Villajoyosa conoce también la imagen que anunciará las fiestas, que anuncia ya las fiestas de moros y cristianos de este 2026. La Asociación Santa Marta presentó el cartel oficial de estos festejos, obra del artista vilero Serafín Santiago, en un acto celebrado en el Salón Don Pedro de la Barbera del Saragonés, que reunió a representantes institucionales, cargos festeros y vecinos del municipio. El cartel anunciador reproduce la llegada de las naves berberiscas a la costa vilera, una de las escenas más emblemáticas vinculadas al desembarque y al origen histórico de estas fiestas declaradas de interés turístico internacional. El propio artista fue el encargado de descubrir la obra ante el público asistente, mientras que el alcalde de la vila, que nos acompaña, Marcos Zaragoza, y el presidente de la Asociación Santa Marta, Matías Romá, que estará después, fueron los encargados de mostrarlo posteriormente. Querido Marcos Zaragoza, ¿cómo estás?
4: Hola, Leo, ¿qué tal? ¿Cómo estás?
0: ¿Cuánto tiempo sin tenerte en un micrófono? Sí. Es un placer, de verdad, un buen amigo de hace muchísimos años. Me alegra mucho que estés con nosotros. Oye, Marcos, son muchísimas las cosas que quiero hablar contigo, pero obviamente hoy no tenemos tiempo para todo. Tenemos que centrarnos fundamentalmente en lo principal. Quedan apenas 10 meses para volver a las urnas y así por encima. ¿Tú te sientes satisfecho con la gestión realizada o te queda esa sensación de que a pesar de un trabajo infinito y constante, por mucho que uno haga, nunca llega a la satisfacción plena?
4: Eso siempre nos pasa. A los que somos exigentes, y en mi caso pues lo soy, pues no estoy del todo satisfecho de todo lo realizado. Estoy contento de que mi equipo ha funcionado bien, de que hemos puesto las bases para cambiar la estrategia de municipio que queríamos hacer desde un principio. Y bueno, creo que todavía nos faltan cosas por hacer, que hemos hecho lo que buenamente hemos podido. Sí que es cierto que había que cambiar la dinámica de un ayuntamiento que estaba pues aletargado, que estaba parado, y bueno, sí que eso, creo que hemos cambiado esa dinámica y por lo tanto, bueno, pues contento con la labor realizada, pero satisfecho al 100% nunca.
0: Oye, varias legislaturas de concejal. Hay por ahí, sí, quien dice que se vive mejor de alcalde que de concejal.
4: Sin ninguna duda, no.
0: Mucho me imaginaba que esa iba a ser la respuesta. Hay una gran diferencia, ¿verdad? Sí. Por encima de ti no hay nadie.
4: Claro. La verdad es que toda la responsabilidad recae sobre ti. Tienes mucha responsabilidad encima de tus espaldas. Y la verdad es que, bueno, lo haces con orgullo, con dedicación, con esfuerzo, con ganas, con motivación. Y por lo tanto, bueno, yo estoy contento de haber dado el paso. Nunca me hubiera imaginado estar donde estoy, ser alcalde de la vila. Pero bueno, lo cogí con ganas y estoy con muchas ganas de acabar estos 4 años terminando cosas que hemos empezado y que tenemos en ese horizonte.
0: Bueno, muchísimas 2027. Cosas. Yo leía, me acuerdo de tu discurso de toma de posesión hace ya 3 largos años, sí, cualquiera te lo diría, ¿no? Para ti sí, seguro que han pasado 15, no 3, ¿no? El Hospital Asilo Santa Marta, el Colegio El Secanet, el Complejo de Ocio Amadorio Park, el Centro Multiusur de la Cala, el Consultorio Médico del Poblenou, del Gasparot, del Paradís, el segundo puente sobre el río Amadorio, el Centro Comercial Abierto, el Corredor Cultural, ese tratamiento terciario para que no se muera la huerta vilera. Al final, cuando uno se enfrenta a su pueblo, le dice lo que quiere hacer, pero luego la burocracia, el tiempo, no es tan sencillo, ¿verdad?
4: No es sencillo. Hemos hecho, has nombrado cosas que estamos iniciando, porque es evidente que nos ha costado por temas burocráticos. El segundo puente tenemos un anteproyecto hecho, vamos ya a empezar a pedir dinero a Europa, a las administraciones.
0: Hoy importante representante, sí, pues, podemos pedir dinero eso, juntos si quieres. Sí, sí. Si me dejas, yo se lo pido para la vida.
4: Sí, sí. La verdad es que hemos hecho muchas cosas. Yo creo que hemos transformado la escena urbana del municipio, que era lo que ese plan de choque que hemos puesto encima de la mesa era necesario. Como decía antes, la vila necesitaba de un cambio de actitud, de un cambio de paradigma. Creo que eso lo hemos conseguido y vamos, tenemos que seguir trabajando duro para conseguir pues esa excelencia en todo lo que ponemos encima de la mesa. Hay grandes infraestructuras que son muy necesarias y que estamos en camino de solucionar.
0: Trabajar duro, Marcos, obviamente, pero precisamente estamos en una semana en la que, bueno, es complejo, ¿no? Porque la teoría dice, voy a relajarme porque son las fiestas de mi pueblo, pero yo no quisiera ser alcalde de la vila en fiestas de la vila, no quisiera, porque no. Me imagino que de relajarte, poco.
4: Te aseguro que la responsabilidad es máxima. Aquí se juntan bebida, pólvora, agua, desembarco, muchas. Tenemos mucha emoción y muchas cosas externas que condicionan siempre la fiesta, ¿no? El tema de la pólvora, el tema de. Es una responsabilidad muy grande, se te disparan centenares de kilos de pólvora. En el desembarco, el día de la noche del desembarco, son centenares de kilos de pólvora también. Por lo tanto, el desembarco en sí, el desembarcar casi 1.000 personas o 1.500 personas que desembarcan en la playa de noche, es un elemento complejo.
0: No lo había pensado nunca así, pero claro, tiene que ser una responsabilidad
4: muy grande. Entonces, pues nosotros, tanto el concejal de fiestas como yo, bueno, todos los concejales estamos alertos alerta estos días y estamos pendientes de que todo salga bien y evidentemente estar al pie del cañón en todos los actos.
0: Marcos, quinto alcalde contigo de la comarca que entrevisto en estas últimas dos semanas, a todos les pregunto algo como muy romántico, ¿no? Pero que a la misma vez ellos persiguen, ¿no? La visión que tú tienes de tu propia ciudad, de Villajoyosa, la que tú tenías cuando tomaste posesión del cargo. ¿Esa imagen se ha alcanzado o estás en ello?
4: No, todavía no. Todavía no.
0: ¿Cómo es esa visión? ¿Te atreves a explicarla?
4: Bueno, nosotros no tenemos que perder nunca la identidad como pueblo que tenemos, ¿no? Yo creo que irnos, alejarnos de esta identidad de pueblo sería engañarnos estratégicamente. Estratégicamente como municipio y dentro de esa gran marca que es la Marina Baja, ¿no? Y la Costa Blanca. Yo creo que en este sentido nosotros tenemos que tener muy claro lo que somos y dónde queremos llegar. Es evidente que la escena urbana es un elemento que tenemos que cuidar mucho y del cual yo todavía no he llegado a ver lo que sí que creo
0: que
4: voy a ver,
0: ¿no?
4: y lo que veremos, porque lo veremos sin ninguna duda.
0: ¿Estás convencido?
4: Sí, lo veremos sin ninguna duda. Por lo tanto, yo hay que seguir peleando, hay que seguir trabajando, pero sin perder esa, como te decía Leo, esa visión de pueblo que tenemos, esa idiosincrasia de pueblo marinero. No podemos caer en la tentación de compararse y convertirnos en una cosa que no sabríamos ser. Y por lo tanto, yo creo que esa personalidad que nos ha dado el mar, que nos ha dado la pesca, que nos ha dado el chocolate, que nos ha dado nuestro casco histórico, nunca debemos de abandonarla. Y por eso tenemos que seguir trabajando en esa línea

0: Yo creo que trabajar. Hay que trabajar mucho, hay que estar pendiente de los temas. Hay que, tú sabes, Leo, la burocracia es eterna, es imposible a veces de gestionar.
1: Desquiciante.
0: Y desquiciante, ¿no? Es cierto. Yo, es verdad que a mi equipo lo que sí que les digo es que trabajen, que sean constantes, que estén pendientes de los temas, porque si estás pendientes de los temas, si estás encima, los temas salen. Trabajo es fundamental, la estrategia es fundamental, la visión cortoplacista nos arruina, la visión a corto y largo plazo creo que es una garantía de éxito para el municipio.
1: Pero es complicado, Marcos, esa visión a largo plazo, cuando la gente te está exigiendo el cortoplacismo y el resultado del día.
0: Nos engañaremos, Leo, si solo vemos la estrategia a 2, 3, 4 años. Nos estaremos engañando para construir una ciudad del futuro. Yo estoy haciendo ahora un plan estratégico de 10, 15, 20 años.
1: Esto quiere decir que Marcos Zaragoza tiene la intención de volverse a presentar. ¿Es tu ilusión?
0: Yo creo que me encuentro con fuerzas para estar una legislatura más trabajando de la manera que estoy trabajando. No tengo descanso.
1: Tony Pérez dijo eso en el 95, y lleva 32 años.
0: Bueno, cada uno, nunca puedes decir de esta agua no beberé, ¿no? O sea, no puedes decir, no te puedes poner fechas, límites.
1: El alcalde de Málaga ha dicho que se vuelve a presentar en 86. O sea, yo no soy partidario de que uno acote, sino que sea el pueblo el que acote.
0: Es evidente que uno no puede poner límites a su propio recorrido. Ahora, es cierto que yo las metas me las pongo a corto plazo, aunque la visión la tenga a largo, mi visión sí que la tengo que tener de 4 años en 4 años.
1: Bueno, tenemos aquí a la concejala de turismo. Esta pregunta debería ser para ella, pero se la voy a hacer también al alcalde. Si alguien te pregunta por la calle por qué deberíamos vivir o por qué deberíamos pasar nuestras vacaciones en Villajoyosa, el alcalde, ¿qué le explica? ¿Cómo lo convence? ¿Qué le dice que diferencia a Villajoyosa de otros municipios?
0: La identidad que tenemos como pueblo. Nosotros, te vuelvo a decir lo mismo, yo creo que si perdemos esa identidad de municipio costero, de municipio marinero, de municipio con el caso histórico que tenemos, si perdemos todo eso, no seremos nada. Y eso es lo que nos sustenta, nuestra manera de ser, nuestra manera de entender. Y por lo tanto, la autenticidad que tenemos como pueblo es nuestra gran arma para atraer al turismo y para organizar el municipio del futuro.
1: Fíjate que el otro día tenía, creo que fue antes de ayer, o el jueves pasado, al alcalde de Altea, el único de Compromís de la comarca, Diego, y yo le decía, Diego, ahora es más difícil gobernar porque ya no gobiernan los tuyos en la Generalitat, y me dice, pues todo lo contrario, ahora cuando uno se vuelve más fuerte, se defiende mejor, saca más imaginación. Yo le hago la misma pregunta al alcalde de la vila, ¿es más fácil gobernar ahora que tienes al presidente de la Diputación de tu color, al presidente de la Generalitat de tu color, o eso adormece un poco?
0: No, sin ninguna duda. Yo estoy convencido, porque también me ha pasado en épocas anteriores, bien lo sabes, Leo, que es mucho mejor que gobiernen los tuyos, tanto aquí en Valencia como en Madrid, que espero que sea muy pronto. Yo no tengo ninguna duda de que las estrategias se alinean porque las políticas son iguales. Entonces, el Partido Popular creo que es un partido liberal, un partido que tiene claras las metas y los propósitos y las estrategias. Y cuando esas metas, estrategias y propósitos están alineadas, tanto en Diputación como en la Generalitat, como en el Gobierno de España, todo es mucho más fácil.
1: ¿Cuáles crees que son, si tuvieras que hacer un resumen, las actuaciones que mayor impacto ha tenido tu política en estos 3 años para la ciudadanía? Es decir, esa tarjeta de presentación con la que dentro de pocos meses vas a tener que volver a enfrentarte al ciudadano y decirle, mire usted, me quedan muchas cosas por hacer, pero tengo esto hecho ya y he cumplido. ¿Cuáles serían?
0: Bueno, sin ninguna duda, el cumplir 4, 3 presupuestos de 3 en tiempo y forma, eso no ha pasado nunca en la vila. Eso nos ha dado herramientas, Leo, para poder aplicar las políticas que queríamos. Hemos hecho más de 40 millones de euros por ahora.

0: en obra pública. Hemos puesto encima de la mesa asfaltados, aceras, ascensores. Hemos hecho centenares de obras, pequeñas, grandes. Estamos ahora con una rotonda. Hemos asfaltado cientos y cientos de kilómetros cuadrados de calles. Hemos hecho miles de actuaciones, el ascensor de la playa centro. Hemos arreglado las rampas que no funcionaban. Hemos hecho muchísimas cosas. Hemos dotado a la policía local de más personal, de más medios. Hemos empezado a trabajar centro comercial abierto. Estamos pendientes de poner.
1: Nosotros le dijimos, si queréis, los días de fiesta, a nosotros que no nos importa. Pero no colocó. Bueno, pues ellos tuvieron dos años. El Partido Socialista lo extendió casi hasta tres, porque Ciudadanos entró en crisis, se pelearon entre ellos.
2: No sabían quién
1: iba a ser alcalde, al final lo fue Aitor Retolaza, que es esta persona de la que hablas, que estuvo un año y medio de alcalde, la última época de Ciudadanos, lógicamente quien mandaba era el PSOE, pero bueno, era alcalde nominal, y ahora después ya entró en las elecciones del 23, el Partido Popular ganó con 13 concejales, sin mayoría absoluta, no quiso pactar con nosotros, y ahora sabemos por qué, porque hubiéramos sido muy incómodos, de hecho yo creo que nos hubiéramos ido al gobierno ya, por lo que están haciendo, en cuanto incrementar el gasto político, incrementar impuestos, en fin, la antítesis de lo que nosotros planteamos, y ahí es donde intentaron gobernar en minoría. Como no lo consiguieron, porque perdieron varias votaciones en el Pleno, en cuanto empezaron a traernos directores generales del partido, ya sabes, que colocar a este, al otro, más allá, nosotros lográbamos que la votación saliera en contra, pues pactaron con el único que acaba de Ciudadanos, que era Aitor Retolaza, y ahora ya son 14, y bueno, pues
2: están pactando
1: el Ciudadanos con quien dijeron que nunca jamás iban a pactar.
2: Y a esto tampoco le dolió en pena pactar con el Partido Popular.
1: En absoluto, ya sabemos cómo es esto de la política.
2: Digo que esto es interesante para que veamos en qué consiste no solo la política local, sino que es un ejemplo de lo que pasa en el Comité, de lo que pasa en la política nacional. Un tío que ha sido alcalde de Ciudadanos con el PSOE, pues de repente le da la mayoría absoluta al Partido Popular.
1: Bueno, nosotros en nuestra página web de Radio tenemos una. Y no solo eso, sino que hablábamos de que Ciudadanos venía en ese momento y había. Porque no, pero regenerar la democracia, acabar con el gasto político inútil, y lo que está haciendo es apoyar al Partido Popular en un incremento de gasto político espectacular. Y que no olvidemos que ha incrementado en 37 millones de euros anuales la recaudación por impuestos y tasas a los ciudadanos de Alcobendas. Dices, ¿y cómo es posible cuando dicen que ellos bajan impuestos? Pues lo han incrementado en 37 millones de euros adicionales. O sea, estamos hablando de que han incrementado un 30% los impuestos en Alcobendas.
0: El contrato de basura.
2: Cosas de la política, luego se tapan los ahorros. Oye, hablas de problemas en la moraleja, lo que me has comentado por omisión de funciones del ayuntamiento y por el contrario, por acciones desde la administración local que son contrarias al sentido común. Y me has puesto el ejemplo de.
1: El ejemplo de desafío contrario al sentido común, que es que establecer algo donde no debe. Por omisión hay unas cosas importantes. Por ejemplo, hay un desarrollo urbanístico que es la Carrascosa, que tuvo sus problemas judiciales. Desde el principio, porque lo que se pretendía hacer no era lógico en la zona, que era en la última fase de la moraleja, y que, como no era lógico, los vecinos se pusieron en contra, tuvieron varios reveses judiciales, pero al final hicieron un buen planteamiento, una mejora de la ordenación, y es un buen planteamiento urbanístico, pero sin accesos. Es un fondo de saco, nadie se acuerda de los accesos. Había un acceso en el principio que era por salir por Buenavista hacia Red Eléctrica, que es desde Camino Ancho de Red Eléctrica. El que conozca el Comenda sabe que es una buena cuestión, pero al final se plantean por omisión que lo que hacen es nada y van a esperar a que la Solana de Valdebebas, que es un desarrollo de Madrid, que acaba a un kilómetro escaso de Alcobendas, solucione el problema y que por ahí haya una salida.
3: Este programa también
1: esa salida se planteaba para noviembre de 2025, en noviembre de 2025 nada, ahora se plantea para noviembre de 2026, entendemos que tampoco, porque ni siquiera se ha empezado por la parte de Madrid ni por la parte de Alcobendas, con lo cual va a ser un proceso fallido, pero es que además no solamente es una salida. salida para nuestros vecinos de la Carrasosa, que no tengan que ir por la Moraleja y por lo tanto contribuyendo al colapso, sino que también es una entrada para los 25.000 residentes de la Solana cuando eso se haga. Con lo cual, o hacemos nuevos accesos y nos ponemos en serio a medio y largo plazo, o vamos a tener un colapso brutal en Alcobendas, no solo en Urbanizaciones, sino en todo Alcobendas. ¿Nosotros qué proponemos? Pues oiga, sectoricemos Buenavista, que es una zona que hay, por, insisto, por ese día camino ancho a red eléctrica, que es lo que podríamos
2: al final de la Moraleja
1: y enganchas con todas las vías M40, M50, etcétera, etcétera. Es una salida lógica, por ahí de hecho estaban los camiones de la obra. Entonces lo que hay que hacer es sectorizar, convertir en terciario, podemos llevarnos ahí, hay que pensar algo grande, podemos llevarnos ahí los colegios de la Moraleja para evitar todo ese tráfico de ahí, colegios que yo entiendo que estarían encantados en esa zona, que para las familias sería mucho más cómodo, y hacer por ahí una salida que permitiría salir a la Solana, a la Carrascosa, y nos permitiría mejorar ese colapso futuro que tenemos ya entre nosotros. Bueno, pues no, seguimos pensando que nos solucione el asunto, hay que hacer la pelota al Ayuntamiento de Madrid, entre el Ayuntamiento de Alcobendas, y que haya una salida por la Solana, que al final va a ser una entrada, y no se dice nada de esas posibilidades de acceso que necesitamos.
2: Y eso sería fácil, porque nos habla de pensar en grande, y ese proyecto sería factible, lo lleváis en vuestro programa.
1: Desde luego, ese es un SUNS, es un suelo urbano no sectorizado, que permite, por lo tanto, la sectorización, llevarlo a terciario y establecer por ahí una salida, y no solo eso, sino crear más riqueza y empleo, porque en esa zona, insisto, podemos crear oficinas, colegios, etcétera, y llevarnos los colegios, que ahora mismo es un follón de tráfico en la Moraleja y en la zona de la Moraleja. Sí, tenemos una concentración de colegios espectacular, lo cual es muy bueno, pero claro, están distribuidos dentro de la zona de Moraleja, soto de la Moraleja, Encinar, y al final se provoca un colapso de tráfico a las horas punta de los colegios, que son malos para los propios padres, para los colegios, para los vecinos de la zona, etc. Eso sí, que es pensar grande, si sectorizamos eso, que está en el proyecto original de la Carrascosa del Partido Popular, o sea que no estamos hablando de locuras, podríamos llegar a algo. Y la verdad es que solo vos lo dice. ¿Por qué? Porque realmente hay que pensar a medio y largo plazo, no hay que pensar en el voto de los ciudadanos, sino que hay que pensar, oye, ¿qué haríamos por esta ciudad para que esto tuviera soluciones reales? Estoy convencido que sí, y si no, pues es cuestión de establecer incentivos fiscales y ya todo el mundo empieza a entrar. Pero yo creo que sí, porque al final sigue siendo la Moraleja, que es el reclamo.
3: De autor reconocidos y premiados por las guías más prestigiosas a nivel nacional e internacional,
1: más posibilidades de tener contentos a los padres, mejor tráfico, ¿por qué no?
2: Mejores instalaciones, 92
3: a Abuelo Pedro,
2: ¿por qué no?
3: 91 a Fons Dalgar.
2: Otro aspecto relevante de Alcobendas es su situación privilegiada como segunda ciudad de España, muy una facturación de la cantidad de empresas y multinacionales que están radicadas ahí, ¿no? Instaladas ahí. ¿Qué nos puede decir acerca del polígono industrial de Alcobendas y el cuidado y la atracción de empresas del este equipo de gobierno del Partido Popular?
4: Vamos a seguir estando a tu lado, poniendo todos los medios a vuestro alcance para que seamos más fuertes.
1: Es verdad que Alcobendas tiene un desarrollo empresarial espectacular.
2: Sí, que no solo es la Moraleja Residencial,
1: sino que además todo el polígono industrial espectacular. Que además es la segunda ciudad de España por facturación de las multinacionales instaladas en ella, después de Madrid. Es decir, hemos superado a Barcelona, de verdad que por razones obvias es el Prusés, pero hemos superado a Barcelona, pero es que estamos por encima de Sevilla, de Valencia y de Bilbao. Alcobendas tiene 120.000 habitantes, o sea, estamos hablando de un, realmente de un éxito espectacular.
2: Una capital alta, ¿no? El ayuntamiento tiene con todas las empresas que hay.
1: Impuestos de actividades económicas, los IBIs de la Moraleja, en fin, estamos en 180 millones de euros de derechos reconocidos netos, lo cual es mucho para un ayuntamiento de este tipo y de este tamaño.
2: 120.000 personas.
1: Entonces, ¿qué pasa? Que durante muchos años se ha hecho bien. Pero ¿qué ocurre? Que no podemos entrar en la dejadez, porque hay mucha competencia por instalar empresas en la zona norte de Madrid. Y Alcobendas ya no es única. Sigue estando muy privilegiada, eso menos mal que los políticos no pueden estropearlo, pero hay que realmente tener cuidado con el suelo, mejorar y sobre todo mejorar los servicios públicos, las licencias, porque si los empresarios vienen a Alcobendas y se encuentran con que tardan dos años en conseguir una licencia de primera ocupación, una licencia de actividad, tenemos problemas. Y hay que decir que hace un año preguntamos desde Vox, porque nos lo preguntaban los empresarios, cuál era el problema que teníamos en licencias, y nos dijeron que había 474 expedientes pendientes, el 60% de más de un año y el 62% por culpa exclusiva del ayuntamiento. Y ahora hemos vuelto a preguntar y nos han dicho que hay 787 expedientes pendientes.
5: Programa especial, maravilloso.
1: Sigue siendo el 60% de más de un año, lo cual es una barbaridad, pero es que el 84% por causas imputables solo a la autoridad local. Es una dejadez que no se debe permitir. Y eso es lo que está al final poniéndonos problemas a la hora de competir. Eso y el atraer talento, porque evidentemente si tenemos un problema de colapso de tráfico espectacular, pues los jóvenes brillantes lo piensan antes de venir con nosotros. Y nuestras empresas nos lo han dicho, que tienen problemas para encontrar talento.
5: De fiestas y de seguridad ciudadana. Jaime, ¿qué tal?
6: Muy bien, un poquito liado como dices, pero bien, la verdad que muy bien.
5: Pasándolo bien. Bueno, dejadme que os cuente una cosa. Más de 2.000 personas asistieron a la presentación oficial de los cargos festeros de las fiestas de moros y cristianos 2026 de Villajoyosa. Un acto que daba por iniciado el calendario festero y que este año estuvo marcado por un importante anuncio institucional. El Consell Valencià de Cultura ha emitido un informe favorable para que el acto del desembarco sea declarado bien de interés cultural inmaterial. La ceremonia, organizada por la Asociación Santa Marta en el recinto situado junto al Teatro Auditori, reunió a representantes de las 22 compañías festeras, cuyos capitanes desfilaron acompañados por sus respectivos abanderados, además de los embajadores, el emisario del Rey Moro y las máximas autoridades de la fiesta. Los reinados de 2026 recaen en la compañía Artillería del Islam, con Juan Lloret como rey moro, y en la compañía Llauradors, representada por nuestra compañera Marta Llinares como reina cristiana. Uno de los momentos más emotivos de la noche, con el pregón de Pepa Amorós, histórica abanderada de la Asociación Santa Marta durante 37 años. La pregonera realizó un recorrido por su trayectoria festera, recordando sus inicios en la fiesta y animando a los asistentes a vivir con intensidad unas celebraciones declaradas de interés turístico internacional. El alcalde de la vila acaba de estar con nosotros. Fue el encargado de clausurar el acto y aprovechó la ocasión para anunciar lo que ya les hemos contado. Bueno, hoy, insisto, en este momento, nos acompañan dos de los más importantes miembros de la corporación, concejales de gobierno, Rosa Llorca, Jaime Santamaría. 3 años de legislatura son los que llevamos ya, no habíamos podido todavía hablar. Rosa, diriges la que para mí es sin duda la principal concejalía de cualquier corporación. Soy un gran defensor del turismo. Soy de los que piensa que sin turismo no somos nada, ni nada funcionaría. Y demasiadas pocas veces nos damos cuenta de esto, porque es una industria pues tan transversal, afecta a tantos gremios y funciona de manera tan autónoma que nunca le hemos prestado la atención ni el cariño que merece. ¿Tú piensas así?
7: Sí, sin duda. Y de hecho, una de las cosas que el alcalde que acaba de estar lo repite continuamente, una de las cosas que más orgullosos estamos y porque nos trascenderá y porque hemos sentado las bases y se va a quedar, es haber dado el paso de trabajar estos 3 años en la creación de la Fundación de Turismo Discover Villajoyosa.
5: Correcto.
7: Una de las 5 fundaciones de turismo que hay en la Comunidad Valenciana. Lo teníamos fácil porque tenemos ejemplos que, cercanos. De hecho, hemos trabajado con ellos y son, vamos, un referente a nivel internacional. Y nada, nos pusimos a trabajar y al final es que el ayuntamiento no puede tirar del carro del turismo solo. Tiene que tirar de la mano del sector privado.
5: Eso es muy inteligente. Jaime, concejal de Fiestas, de Seguridad Ciudadana, en una semana en la que toda Villajoyosa está de fiesta y muchísima gente de la comarca, bueno, con ganas de visitaros. ¿Cómo vive esta semana cada año el concejal?
6: Pues la verdad que es una experiencia muy diferente, ¿no? Antes de ser concejal de Fiestas y de Seguridad Ciudadana, totalmente. Antes que las pregunta al alcalde, ¿no? ¿Cómo vive el alcalde la semana de fiestas? Pues bueno, el concejal de Fiestas y Seguridad Ciudadana prácticamente la vive pegada las 24 horas con el alcalde, con lo cual son muy diferentes. La verdad que es una experiencia muy diferente a lo vivido hasta ahora. Mucha gente me pregunta, ¿no? Esto, ¿cómo se vive la diferentes. ¿Las disfrutamos? Obvio, pero muy diferentes.
5: Con un plus de responsabilidad.
6: Siempre, claro. Un plus de responsabilidad. Al final son 7 días intensos desde primera hora de la mañana, porque empezamos con una entrada de bandas, el teléfono, tanto de, puede ser con la asociación, puede ser con policía, pues no para, la verdad que no para. ¿Y se disfrutan las fiestas? Sí, yo soy un festero desde que he nacido y la verdad que vivir la experiencia desde este punto de vista, la verdad que es una cosa única y que la verdad que la disfruto dentro de lo que se puede, lo disfruto.
5: Es curioso, una combinación de concejalías que lleváis los dos. Yo no sé si esto es por decisión de cada uno de vosotros o fue una decisión del alcalde a principios de la legislatura, porque llevar turismo y a la misma vez llevar comercio tiene mucho sentido, pero fíjate que llevar fiestas y llevar seguridad ciudadana tiene mucho mérito y ahora entraremos en ello. Rosa, llevamos ya más de la mitad del 2026. ¿Te atreves a hacer un balance de cómo está siendo el comercio local tras esta temporada de invierno, otoño? ¿Cómo va?
7: A ver, la situación del comercio en general, no solo en la vila, yo creo que es a nivel de Comunidad Valenciana, a nivel nacional, está en un momento difícil porque la tendencia, sobre todo de la gente joven, es hacer las compras online. Correcto. Y el comercio local se resiente. ¿Qué nos pasa a nosotros? Pues que tenemos un tejido comercial y un mercado que son únicos en la comarca. Y yo estoy todo el tiempo pues trabajando con ellos de la mano porque eso es lo que nos diferencia y es la oportunidad que tenemos de seguir avanzando por ese camino. Entonces, estamos pues trabajando, como digo, con todos ellos para crear una asociación de comerciantes fuerte, que sea un interlocutor pues potente junto a la administración local, en este caso, y promocionarlo a nivel comarcal y a nivel provincial, porque las tiendas de toda la vida tienden a desaparecer por los centros comerciales que hay ahora, y queremos, la idea esa del centro comercial abierto es eso, potenciar el comercio local en nuestras calles.
5: No es nada nuevo lo que dices. Luego tendremos aquí al presidente de AICO y bueno, son muy amigos el presidente de AICO y el concejal de comercio de Benidorm, te lo garantizo, pero las críticas que se lanzan a través de estos micrófonos son furibundas y no tienen ningún reparo unos con otros porque no están nada satisfechos. También es cierto que hay un reconocimiento explícito por cuanto que la inversión, por ejemplo, en hoteles es mucho más clara que la inversión que el propio comerciante hace en su propio establecimiento. No sé si eso es algo que tú también sufres, ¿no?, en la vila. Un comerciante que quizás se queja, pero que a lo mejor tampoco luego no invierte tanto como otros sectores, por ejemplo, la gastronomía, que también está invirtiendo mucho.
7: Bueno, no nos podemos comparar a municipios de la comarca, porque cada uno tendrá sus características propias, ¿no? Nosotros al final estamos con ellos, hacemos también mucha formación, sobre todo en el tema de escaparate digital, manejar las redes sociales, la venta online, que también tienen que ponerse las pilas un poco en eso. Pero bueno, al final mi trabajo es recoger todas las sugerencias y tener la ciudad junto al resto de mis compañeros limpia y atractiva para que la experiencia de comprar en la vila sea una experiencia bonita y agradable y que todo el mundo repita.
5: Jaime, llevar ya un recorrido de varias ediciones como concejal de fiestas, ¿le da a uno una experiencia o más bien es al contrario? Precisamente esa experiencia es la que no te permite esa tranquilidad, porque cada edición de Los Moros y Cristianos, aunque a todos nos pueda parecer igual, es diferente.
6: Hombre, experiencia da, ¿no? El recorrido que llevamos en política, pues da experiencia. Conforme vas sumando años, da experiencia. Pero sí que es cierto que las fiestas es algo que conozco muy bien. Yo conozco muy bien las fiestas, tengo 37 años y llevo desde que he nacido en las fiestas, en la misma compañía, con la misma familia. He sido miembro de la Junta Directiva, como representando a mi compañía, he sido miembro de la Junta de Gobierno de la asociación y ahora tengo la suerte de ser concejal de fiestas, con lo cual sí que es un terreno que conozco bastante bien. Pero como bien dices, Leo, cada año es una cosa y cada día es una cosa. No sabemos este año en fiestas si va a haber mareas, si va a haber olas, si se podrán sacar las barcas, si no, eso jugamos día a día en las fiestas. No sabemos tampoco el tiempo, si no va a llover el día del desfile, si no, entonces obviamente hay previsiones y tal, pero juegas un poco en el día a día, en las horas, porque al final tú quieres realizar los actos, la asociación asociación quiere realizar los actos y la gente quiere disfrutar de los actos.
5: Descubres cosas, cuando escuchas a los concejales descubres cosas que no te las imaginas, porque cuando uno viene a disfrutar de algo, claro, no se imagina toda esa parafernalia que hay detrás y que, por cierto, fíjate, olas, no lo había pensado. Claro, podría haber un momento en el que no se pudiera hacer el desembarco. Rosa, ¿tuviste claro lo que querías para Villajoyosa desde el punto de vista turístico desde el principio o los objetivos han ido variando a lo largo de los años?
7: No. La verdad es que cuando nos planteamos pues qué materia iba a llevar, siempre con el apoyo del alcalde que fue en su día concejal de turismo y todo el tiempo estamos comentando por dónde ir, cuando llegamos estaba todo muy abandonado en el sentido de que no había una estrategia. Ni siquiera teníamos datos para, ahora que estamos todo el mundo, el destino turístico inteligente, pues lo teníamos sobre el papel, pero trabajado no había absolutamente nada. Entonces hemos tenido que empezar de cero, pero en 3 años ya tenemos, bueno, pues gracias a fondos europeos, hemos contado con el servicio de una Smart Office que nos ha ayudado pues a recoger todos los datos y empezar a tener estrategia y sobre todo, insisto, el contar con la fundación y ahora es trabajar de la mano del sector privado para la estrategia turística que tiene que ser consensuada y yo creo que estábamos como a la cola de los municipios turísticos de la Costa Blanca y ya estamos ahí.
5: Pues me parece fundamental lo que estás diciendo, si uno obviamente quiere vivir del turismo y no solamente pensar que el turismo le va a caer llovido del cielo, ¿no? Las cosas hay que trabajarlas. Has hablado del trabajo que hace la Concejalía de Comercio constantemente con los propios comerciantes. No sé, ¿nos cuentas qué ayudas o qué campañas activas tenéis a lo largo del año para apoyar a los comerciantes, bueno, del centro, del barrio del Poblenou, de la Cala, para que ellos sientan que de verdad hay una administración municipal que les apoya?
7: Sí, estamos nos apoyamos en Vilacomerç, que es la única asociación comercial que tenemos, pero eran muy pocos y poco a poco se van haciendo más grandes porque no solo se trata del centro del casco histórico o el centro urbano de la vila, tenemos, como bien dices, que ir más allá y estamos pues eso, manteniendo reuniones de trabajo con todo tipo de comercios para poder agruparlos y bueno y tener pues una promoción del comercio local pues que sea potente sobre todo no solo para la propia vila sino el potencial que tenemos atractivo en la comarca.
5: Muchísimo. Jaime, hablábamos antes de esa dualidad que a mí por supuesto me hace una cierta me genera una cierta gracia, ¿no? Y simpatía porque tiene que ser complejo eso de ser concejal de fiestas y de seguridad ciudadana. A mí, si me lo preguntan, digo, eso se ha hecho aposta, ¿no? Porque da la sensación de que una cosa depende mucho de la otra, es decir, te dan fiestas para que la gente se divierta, pero luego te dan seguridad ciudadana para controlar que la gente no se pase, ¿no? ¿O no funciona así?
6: No, la verdad que yo cuando entré dije, madre mía, vaya dos concejalías, ¿no? Tan dispares, pero la verdad que
5: no
6: se... Se conjuga muy bien,
5: vale.
6: Se conjuga muy bien, la verdad que se conjuga muy bien, porque al final todo evento festivo que se haga necesita policía.
5: Correcto.
6: Con lo cual, la verdad que en ese aspecto, la conjugación de las dos concejalías, la experiencia está siendo muy positiva porque al final llevo las dos concejalías y es muy fácil, ¿no?, trabajar llevando tus dos concejalías, porque al final tengo técnicos de fiestas que se compenetran muy bien con los técnicos de policía y la verdad que hacen las cosas que sea más fácil y más llevadero.
5: Aún así tenéis mucho refuerzo policial y mucho refuerzo de seguridad ciudadana, Guardia Civil, Policía Nacional, durante las fiestas. No, es una cuestión de alarmar, es una cuestión de que la gente se sienta más segura porque entiendo que se multiplicará, no sé si por 2 o por 3, la gente que está en la vila durante estos días.
6: Sí, se multiplica bastante. Yo no sé si Rosa tendrá los datos, pero yo creo que llegaremos a los 100.000... El año pasado creo que estuvimos por ahí, sobre 90.000 o así, en el mes de julio, si no recuerdo mal. Pero al final, claro, al final tenemos una semana muy fuerte. Necesitamos, obviamente, pues creo que hay más de 470 servicios de policía local durante la semana de fiestas, extras, estoy hablando. Obviamente viene refuerzo de Guardia Civil, la USECI, vienen también los GEAS, que son los buzos de Guardia Civil, que nos ayudan en los actos náuticos, la patrullera marítima, Policía Nacional, bomberos. Pero no es por alarmar, sino es porque se requiere requiere de eso para realizar las fiestas, y no solo las fiestas, sino también a todo el turisto, todos los turistas que tenemos durante esta semana aquí en la vila.
5: Y que se vayan, Rosa, luego con una imagen positiva de la vila, porque claro, las fiestas sirven para eso, para atraer gente, pero obviamente esa gente hay que cuidarla, tiene que comer bien, tiene que ver un comercio abierto, tiene que ver unas calles limpias, tiene que sentir una seguridad para luego irse a su casa y decir, oye, yo voy a volver a ir a Villa Joyosa, pero de vacaciones.
7: Así es, yo siempre con Jaime se lo digo, que lo que no es que no me guste promocionar las fiestas, porque son únicas y es uno de nuestros puntales, porque se trata de un producto turístico de experiencia. Pero lógicamente se producen en un momento del año donde cualquier municipio de sol y playa, pues tenemos esos picos que pues es difícil encontrar un restaurante si no tienes reserva, o es Correcto. Difícil porque los comercios pues también tienen sus horarios, hace más calor. Pero bueno, las fiestas, yo creo que la gente que viene encuentra un espectáculo absoluto. Y repiten porque son únicas.
5: Villa Joyosa, ya lo hemos comentado, recibe muchísimo turismo por las playas, por la tradición del chocolate. Hoy tendremos aquí a Agustín Llorca. ¿Se trabaja de alguna manera desde la Concejalía de Comercio para que ese turista también compre en las tiendas locales, además de consumir en la hostelería?
7: Sí, todo el mundo, todos los comercios están preparados para la afluencia que se produce durante estos días y bueno, y los meses del verano. Y de hecho, bueno, una de las tradicionales actividades que se organizan es la Shopping Night, que es en el 15 de agosto. Y durante hasta las 12 de la noche están abiertos todos los comercios y es un momento también pues que pues la gente que nos visita pues aprovecha también para hacer esas compras.
5: ¿Pueden los concejales disfrutar de la fiesta, desfilar, vestirse, vivir la fiesta como cualquier otro, o incluso lo hace pero por dentro va una responsabilidad que no se la puedes contar a los demás? ¿Se viven de otra manera?
6: Empiezo yo, Rosa. Sí, se viven de otra manera. Como te he dicho antes, Leo, pues la verdad que es una experiencia muy diferente, ¿no? Tienes una responsabilidad muy grande. Yo, de hecho, este año desfilo después de 4 años.
5: Ah, ¿ves?
6: Desfilo, mi primo es capitán este año, con lo cual me toca desfilar y tengo que cumplir. Y desde el año 2022 que no desfilaba, después de la pandemia que desfilé ese año, no desfilaba. Tenía un amigo mío que es capitán de otra compañía, desfile Moro, que le he tenido que decir que no, porque 2 días es más complejo. Sí. 2 días es más complejo porque al final esas tardes de desfile también son momentos...
5: ¿Desfilas con el bando cristiano?
6: Desfilo con el bando cristiano.
5: ¿A caballo
6: ganador? Hombre, 37 años a caballo ganador, no me voy a cambiar ahora. Así que la verdad que esas tardes también son tensas, ¿no? De llamadas, de tal, y tienes que tener un poco de miramiento por los festeros, por la asociación que necesita ayuda, policías. Así que bueno, nos podemos permitir el lujo por lo menos de un desfile. Y después vivir los otros actos pues desde otra visión, desde otro punto. En vez de estar pues de estar en la arena y tal, pues estás en la zona del puesto de mando, visualizando que todo vaya bien, e intentando ver que si ha pasado alguna cosa, a ver cómo se puede resolver, y la verdad que se disfruta, pero obviamente de otra forma.
7: Pues lo que dice Jaime, salvo que algún familiar le toque capitanía y nos toque, pero es diferente y también es una experiencia muy chula. Y a mí me toca, por ejemplo, estar en el palco recibiendo a todos los invitados y la verdad es que es un motivo de orgullo poder estar con gente que no es de la vila y que disfruten de los desfiles, que son espectaculares.
5: Rosa, hubo un alcalde en Benidorm que tú conociste, Vicente Pérez de Besa, que en paz descanse, que soñó allá por el año 85 con la desestacionalización, con conseguir que Benidorm no fuera solamente el verano, que fuera la Semana Santa. Es algo que se ha conseguido con el paso de los años. Acuérdate de aquel inserso que nos criticaba todo el mundo y que hoy podemos decir que, bueno, incluso un poco ha pasado de moda, pero que nos sirvió para que Benidorm siempre estuviera abierto. ¿La vila trabaja en esa desestacionalización para conseguir que esté llena la hostelería durante todo el año?
7: La vila no solo trabaja, sino que la vila ya tenemos datos de que reflejan que la desestacionalización la tenemos. De hecho, si el pico de agosto que decía Jaime, 100 y pico mil visitantes, es cierto, pero en agosto donde vayas es así. Pero estamos teniendo una ocupación media que se alarga incluso noviembre y diciembre y empezamos otra vez en marzo a tener afluencia y eso es buenísimo para todos.
5: Jaime, ¿cuáles son los actos? Fíjate que la pregunta parece del tirón, pero tiene su miga, ¿eh? ¿Cuáles son los actos que más te gustan a ti, que más cuesta organizar y que tú recomendarías?
6: A ver, yo creo que el acto insignia nuestro es el desembarco.
5: No. Yo te he dicho que más te gusta a ti.
6: A mí el desembarco.
5: Vale.
6: Yo creo que el desembarco es algo único y es una experiencia que hay que vivirla. Alguna vez hay que vivirla. Venir a visitarlo, disfrutar esa noche, ver el ambiente que hay esa noche.
5: ¿Madrugar o trasnochar?
6: Yo siempre he trasnochado. Así que recomiendo trasnochar. Porque más que otra cosa, si trasnochas, yo sé que es difícil para la gente que no está, ¿no?, en el mundo de la fiesta, pero sí que ves el ambiente, ¿no?, que hay por los cuarteles esa noche. Esa noche es una noche que se vive, hay un ambiente especial. Hay un ambiente especial, la gente en los cuarteles se nota ese clima. Y yo recomiendo que vengan, que la disfruten esa noche, que trasnochen y después que se bajen para ver la bajada de las tropas moras, después la bajada de las tropas cristianas y que disfruten del acto.
5: Oye, Rosa, ¿qué le dirías a un joven emprendedor que nos pueda estar escuchando y que esté pensando en montar un negocio en la vila? ¿Cómo le animarías, primero, a hacerle ver que no está equivocado y segundo, a que tiene posibilidades de realmente de hacer un negocio importante?
7: Pues mira, yo creo que la vila está ahora en un momento muy atractivo porque estamos trabajando muchísimo en la transformación de la ciudad, que eso redunda luego en los negocios. Como venimos de la nada, estamos de hecho justo esta semana trabajando ya para ver la posibilidad de tener ayudas el año que viene para jóvenes emprendedores. Hemos puesto en marcha el ente de gestión y modernización del polígono industrial, porque tenemos suelo industrial muy atractivo para que empresas vengan a...
5: Y mucho.
7: Entonces, que estén atentos porque estamos trabajando y nos queda solo 10 meses, pero vamos a seguir a tope y dando oportunidades a todo el que quiera venir aquí.
5: ¿Ganas de continuar en política dentro de 10 meses si el partido os lo pide?
7: Bueno, yo no soy del partido, a mí es mi alcalde el que si me lo pide.
5: ¿Te lo pide?
7: Pues claro, lógicamente. Fantástico. Tienes que pensar.
6: Si el alcalde cuenta conmigo para seguir en el proyecto, pues estaré encantado también.
5: Bueno, pues al que no le queda tiempo es a mí, me queda un minuto y os lo doy a vosotros dos para que cada uno, primero Rosa, finalizamos con el concejal de fiestas, invite a la ciudadanía de la vila y por supuesto de la comarca y cualquiera que nos esté escuchando a disfrutar de estos actos que empiezan mañana. Allá.
7: Pues simplemente que vengan. Yo vine hace ya 18 años.
5: Y no te has ido.
7: Y me engancharon en el alijo y desde entonces que no me he podido marchar. Así que atreveros porque vais a disfrutar y repetiréis.
5: Jaime.
6: Yo también, invitar a la gente, ¿no?, que disfrute esta semana con nosotros, que vengan por la mañana, que pasen todo el día, que bajen a las playas, que disfruten de nuestra gastronomía, que vean el ambiente de los cuarteles, que es algo único también, el ambiente de la mañana, porque hablamos solo de actores oficiales, pero los ambientes de la mañana, ver las bandas por la calle, es algo único que creo que pueden disfrutar todo el visitante que venga, y como no, que disfruten de nuestros actos, de nuestros desfiles, de nuestro alijo, de nuestro desembarco, así que invitar a todo el mundo que acuda a vernos esta semana.
5: Pues con eso nos quedamos, prácticamente cumplida ya la primera hora de este programa especial que estamos haciendo aquí en Bodegas Fincal en Villajoyosa. Nos acompaña Rosa Llorca, concejala de Turismo y Comercio, Jaime Santamaría, concejal de Fiestas y Seguridad Ciudadana. Gracias a los dos, muchísimas gracias.
6: Muchas gracias, Leo.
5: Y felices fiestas.
6: Igualmente.
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5: Continuamos, cumplida ya la primera hora de este programa especial de Leo Radio que estamos transmitiendo en directo a través de varios canales, entre otros nuestro canal de YouTube, desde Bodegas Fincal, en este jueves 23 de julio, en el que nosotros ponemos nuestro broche de oro, nuestro homenaje a Encuentros Empresariales en este último programa de la décima temporada, en el que también, obviamente, y por estar donde estamos, nos estamos haciendo eco de todo lo que tiene que ver con los moros y cristianos de Villajoyosa, pues que están a punto de coger cuerpo. Villajoyosa, de hecho, encara la cuenta atrás para una de sus citas más emblemáticas, las fiestas de moros y cristianos en honor a Santa Marta, declaradas de interés turístico internacional, que se celebrarán del 24 al 31 de julio, con una programación marcada por la pólvora, la música, la recreación histórica y la participación de miles de festeros. Alrededor de 4.000 de estos, festeros y festeras, tomarán tomarán parte en los distintos actos previstos durante la semana. El concejal de fiestas, que se acaba de marchar, Jaime Santamaría, ya subrayó que estas celebraciones son nuestra seña de identidad y destacó el trabajo conjunto con la Asociación Santa Marta para que vecinos y visitantes vivan momentos únicos en cada una de estas jornadas. El desembarque volverá a situar a la playa centro en el enclave de la fiesta. La representación recrea los hechos ocurridos en 1538 en el mismo escenario en el que hoy se escenifica la llegada de las tropas moras y la defensa de la villa bajo la protección de Santa Marta. Este acto, junto con el resto de celebraciones que se desarrollan en la playa, forma parte de la solicitud para la declaración como bien de interés cultural inmaterial, un expediente que ya cuenta con el visto bueno del Consell Valencià de Cultura. Yo les podría seguir hablando largo y tendido, porque hay mucho que hablar sobre ese programa de actos, pero para ello también es mejor casi hacerlo con los verdaderos protagonistas, porque me acompañan dos de ellos, concretamente Juan Lloret, que es el Rey Moro, más conocido como Velo. Juan, ¿qué tal? ¿Cómo estás?
13: Muy bien, esperando que llegue el momento.
5: Menuda semana te espera.
13: Sí, sí, ya lo creo, ya.
5: Bueno, pero interesante, ¿no?
13: Interesantísima.
5: También nos acompaña Matías Romà, presidente de la Asociación Santa Marta. ¿Qué tal?
14: ¿Qué tal? Buenas tardes, muy bien.
5: Bueno, bienvenidos a los dos. Enhorabuena por esos cargos. Bueno, no sé si se ha dado la enhorabuena o el pésame, ¿no? Pero bueno, vamos a empezar bien, vamos a empezar la fiesta bien.
14: Sí.
5: Por esos cargos, también por esa responsabilidad. Juan, he leído que lo has sido todo, ¿no? En la fiesta, porque llevas muchísimos años.
13: Sí.
5: Creo que solamente te faltaba este cargo, el de ser Rey Moro.
13: Pues sí, este me faltaba, porque los demás he hecho bastante.
5: ¿Verdad que viene alcalde?
13: No creo.
14: Presidente.
5: Sí, claro. Ah, ese le falta, ¿no?
13: Tienes 4 años.
5: ¿Qué es lo que sientes cuando ya falta pues tan poquito, ¿no? Para desfilar delante de todo el pueblo.
13: Hombre, pues siento mucha ilusión y mucha satisfacción de haber hecho este cargo, de tener este cargo.
5: ¿Cómo llegas a este cargo? ¿Es una cuestión que uno elige? ¿Lo eligen? Lo digo porque nos escucha gente que no sabe cómo funciona esto.
13: No, pues en principio en la compañía no había nadie que estuviese dispuesto a este cargo y toda la gente me aclamó, entonces no pude hacer otra cosa nada más que decir que sí, pero fue por aclamación de la compañía.
5: De los propios compañeros, ¿no? Sí. No se les puede decir que no. ¿Desde cuándo lo sabes que vas a ser Rey Moro?
13: Desde el último día de las fiestas pasadas.
5: ¿Tiene tiempo uno para prepararse?
13: Todos.
5: O va cambiando la cosa. Es decir, cuando a uno se lo dicen, como todavía falta un año, dice, bueno, no pasa nada, de aquí a un año. Pero no, conforme no. Se va pasando el tiempo, ¿o es todo un año lleno de actividad?
13: Es todo un año. Es que desde el primer día ya todo el mundo tiene que volcarse y dedicarse a esto todo el año, no llegas.
5: ¿Nos puedes un poco, Juan, contar a los que no sabemos cómo funciona, cómo es un año hasta que llegan las fiestas de Santa Marta, pero cómo es un año en la vida de un señor que sabe que va a ser Rey Moro, nada menos que de las fiestas de moros y cristianos de la vila?
13: Pues el año es desde el primer día, trabajo, trabajo, trabajo, a la semana de fiesta. O sea, en agosto ya tuvimos San Agustín. Tuvimos que preparar una fiesta, todo para sacar dinero, no para otra cosa, para poder celebrar esta fiesta. Después, en la ermita San Miguel, después todo. La festa al pez, la festitapa, es cada mes un evento. Y todo el año, y toda la compañía, somos afortunadamente 160. Joder. Y los 160 colaborando desde el primer día hasta hoy.
5: Porque no quiero yo entrar en datos económicos, y menos cuando estamos a 24 horas de que se inicien las fiestas, pero imagino que tiene que costar mucho dinero, ¿no? Organizar un boato, ¿no? Por ejemplo, como el tuyo.
13: Por decirte,
5: ¿no?,
13: algo, nosotros estamos sobre 200.000 euros.
5: Bueno, casi mejor cambiamos de tema, porque ya se me han puesto los pelos de punta, Matías. ¿Muchos años tú dentro de la Asociación Santa Marta?
14: No, que va. Yo acabo de entrar en el mes de... a finales de abril. Hubo un proceso de bueno, los mandatos son de cada 4 años. Y hubo un proceso electoral y, bueno, me encontré un equipo que me apoyara. Y, bueno, la verdad es que no lo pensé mucho porque... Ahora...
5: yo creo que lo estás pensando ahora.
14: Ahora
5: ¿no?
14: sí, ahora sí. Pero bueno, hay que...
5: ¿Y cómo llega uno a ser presidente? Porque claro, yo me imaginaba que uno tendría que pertenecer al colectivo mucho tiempo.
14: Sí, evidentemente yo soy festero también desde que nací. Y para ser presidente pues tienes que presentar un aval, una candidatura con un aval de un número de festeros o compañías que avalen tu candidatura. Y bueno, es lo, con la forma un poco de tienes que tener un equipo mínimo de 7 personas, algo que recogen en los estatutos de la propia asociación. Y lo que te digo, no lo pensé demasiado en profundidad, porque
5: vale,
14: si no...
5: Vale, pues te voy a hacer la pregunta de otra manera. ¿Desde que eres presidente te has empezado a dar cuenta de dónde te has metido?
14: Sí, bueno, la verdad es que sí que tengo que decir que...
5: Con cariño,
14: que,
5: ¿eh?
14: Sí, no, lo sabía porque vengo de una familia festera. Además yo fui rey cristiano el año 2024, con lo cual también tengo,
5: ¿tiene experiencia?
14: Tengo un poco de experiencia ahí, pero claro.
5: Además ganaste la batalla.
14: Además gané.
5: Porque no, es que encima el hombre no va a ganar.
15: Yo voy a perder. Sí.
14: Entonces sí que tenía algo de experiencia en cuanto a lo que es organizar y demás, pero bueno, una vez dentro de la asociación no es lo mismo organizar una compañía que todo un colectivo fester. Estamos hablando de... Yo soy de la compañía Pirates Corsari, somos 340 este año. Y bueno, con el año del reinado pues todavía...
5: ¿Os conocéis todos? Los 340.
14: Ahí.
5: Porque yo digo, igual aparece alguien por tu peña y no sabes quién es.
14: Sí que más o menos, pero bueno, sí que es verdad que hay mucha juventud estos dos, tres últimos años. Y conocerlos a todos,
5: Juan,
14: a veces
5: dice
14: cuesta.
5: Que hay mucha juventud como si él fuera mayor.
15: Pues sí. Curioso,
5: ¿eh? Mayor yo. Yo lo estoy mirando y a mí me parece que es un chaval joven.
15: Es joven.
5: Es, ¿verdad? No sé, digo, voy a preguntar.
14: No, Juan, no te creas. Yo también, lo que pasa es que me conservo bien. Pero...
5: Oye, yo fíjate que me lo he apuntado y todo porque estaba convencido de que esta pregunta tiene... A ver, yo entiendo que ser presidente de la Asociación Santa Marta... conlleva una responsabilidad superior a ser presidente de cualquier otra asociación vilera. Yo lo veo así. ¿Tú lo ves así?
14: Pues si pensamos en el número de socios, desde luego, ¿vale? Porque es la sociedad civil. En este momento estamos sobre 4.500 y esperamos ser muchos más, ¿eh? Pero bueno, en este momento el número de socios son alrededor de 4.500 y por tanto es... mucha gente
5: que lo pienses mucho, es decir, has asumido esa responsabilidad, sabes lo que conlleva estar al frente de una asociación que se encarga de organizar unos actos tan importantes.
14: Además, también tienes la responsabilidad en cuanto a que hay algunos actos, como bien has dicho, el desembarque, que es lo que estamos luchando para que se convierta en bien de interés cultural.
5: Pero ya estamos, ¿no? O sea, casi, ¿no?
14: Casi. Falta la firma.
5: Tengo al presidente de la Generalitat dentro de un rato en el teléfono, le aprieto un poco.
14: Sí, nos vendría bien. Bueno, el hecho es que además dentro de estos actos hay actos de pólvora, que es algo que conlleva también responsabilidad, y actos náuticos colectivos, que es el alijo y luego el desembarque, que es el acto náutico colectivo más grande de toda la comunidad valenciana.
5: Correcto.
14: Con lo cual hay que tener no solamente ganas de hacerlo, sino también una responsabilidad porque vas a lanzar a la mar a muchísima gente a unas horas que no, la visibilidad no es la mejor, con lo cual...
5: Y la mayoría sin dormir.
14: Claro, la mayoría sin dormir.
5: Y la mayoría sin dormir. Sí, nos lo explica el alcalde. Yo no lo había percibido nunca desde ese punto de vista. Y efectivamente, más de 1.000 personas en el agua a esa hora, hay que tener un cierto cuidado. Sí. Oye, Juan, cuando sabes, ya te enteras que vas a desempeñar el cargo de Rey Moro... ¿Tu familia cómo lo enfoca? Porque me imagino que el apoyo dentro de casa tiene que ser fundamental, porque al final uno trabaja, uno tiene sus obligaciones, pero es que esto le cambia la vida, ¿no?
15: Pues sí, entonces, pero pasa que la familia mía también es festera desde que nacieron,
5: y no hay problema.
15: Todos, y entonces pues se han volcado y al 100%, no hay ninguna pega. Todo lo que sea fiesta...
5: A ver si me captas esta pregunta. ¿Podemos decir que cuando uno ya es el rey moro de su pueblo, de las fiestas de la vila, ya uno se puede morir tranquilo?
15: Yo creo que sí.
5: ¿Ya está todo ya, hecho?
15: Por lo menos en las fiestas, a no ser que quiera ser presidente, que no es el caso.
5: ¿Cuál cargo está por encima? ¿El ser rey moro o el ser presidente?
15: Es lo que es. El rey moro, rey cristiano y presidente.
5: Tú lo has sido, las dos cosas.
14: Las dos cosas, sí.
5: ¿Cuál consideras? No te voy a preguntar por responsabilidad, porque obviamente es el presidente, ¿no? Pero... ¿socialmente?
14: Es diferente. Es decir, el cargo de rey sí que en principio solamente ese año, y ahí lo disfrutas porque es algo que disfrutas muy intensamente, porque es algo que llevas pensando y es el máximo cargo de fester que puedes ostentar. Y ser presidente pues es algo diferente. Es una organización de organizar las fiestas, que es más responsabilidad, pero bueno, estás un poco... en la sombra, intentando que salga todo bien. ¿Vale?
5: ¿Hasta dónde nos puedes contar de lo que va a ser tu boato? ¿Puedes adelantarnos detalles?
15: Puedo deciros que es una historia. Hay que entenderla y si entiendes la historia, va a ser muy bonito.
5: ¿Y no nos puedes dar una avanzadilla, algo para que, ahora que ya sabemos que va a ser una historia, cuando la estemos viendo, sepamos un poco por dónde va? ¿No nos puedes poner un caramelito ahí?
15: Nada, no, me matan.
5: No le saco ni una palabra, ¿eh? Seguro que tú la sabes.
14: No, tampoco, te lo prometo, no lo sé.
5: ¿Cómo te imaginas, Juan, que va a ser ese día, el día del desfile moro? ¿Lo has soñado?
15: No he llegado a soñarlo, pero inolvidable seguro. Seguro que es un día inolvidable, que voy a disfrutar mucho, la gente espero que también disfrute mucho y que salga todo bien. Es lo principal, que salga todo bien.
5: Matías, cuéntale un poco a la gente cuánto es el trabajo que hay detrás de tu cargo para organizar unos moros y cristianos.
14: Bueno, la verdad es que este año está siendo atípico porque hemos entrado en unas fechas muy, muy encima de lo que es las propias fiestas, ¿no? Entonces, vamos todos los días estamos en la sede organizando y haciendo llamadas y peticiones de todo el tema legal para que esté todo correcto y en orden. Yo espero que no sea el año que viene igual, ¿eh? Porque ya...
5: Si no, no aguantas cuatro, ¿no?
14: No podemos aguantar tanto, pero la verdad es que lo hacemos con mucha ilusión, con muchas ganas, con ganas de que la fiesta salga lo mejor posible e intentar ir mejorando cada año sobre los errores que podamos tener este.
5: ¿De qué se encarga la asociación concretamente?
14: Bueno, pues en principio de todo el tema organizativo, desde cortar una calle para que haya un desfile hasta dar de alta a los socios que tengan todo el seguro, pedir la pólvora en Capitanía Marítima, pedir todos los permisos en el puerto, todas las barcas que estén en perfecto estado, que tengan todos los elementos de seguridad necesarios, organizar la venta de sillas, entradas... de todos los actos, no sé, un poco la organización de todo, que vayan los desfiles, las bandas, en fin, todo lo que va alrededor de la fiesta.
5: Que no es poco. ¿Sois muchos trabajando?
14: Somos unas 10 personas.
5: ¿Unas 10 personas?
14: Unas 10 personas en la junta y luego hay,
5: digamos, sí que
14: hay
5: muchos colaboradores. Máquinas, 10 personas.
14: Sí. Pero sí que hay muchos voluntarios, gente que está en las comisiones de trabajo, que también, pues claro, también trabajan con nosotros. Claro.
5: Oye, Juan, he leído que tú llevas, pues no sé si son casi 40 o 50 años ya involucrado en los moros y cristianos, diferentes compañías, has pasado por diferentes cargos. Sí. ¿Cuánto han cambiado las fiestas de moros y cristianos de aquellas que conociste tú a estas?
15: Muchísimo, muchísimo. No tiene nada que ver en el sentido de seguridad. De antes, las barcas subías 200 en una barca... totalmente colocados y sin ningún control, se disparaba en las calles, en las ventanas, con los trabucos. Claro, ahora no tiene nada que ver. Ahora hay una responsabilidad, hay una seguridad y yo creo que han ido para bien.
5: Oye, y si ha cambiado tanto, ¿por qué no pueden ganar los moros y perder los cristianos? ¿No?
15: Pues si queremos, probamos este año.
5: Él lo propone.
14: Lo que pasa es que tiene un problema, que es que yo soy cristiano y entonces no
5: sé. Tienes que buscarte un presidente.
15: Sí, moro, un presidente moro.
5: Bueno, oye, yo estoy encantado de que estéis aquí y os tengo que pedir en los minutitos que nos quedan que nos contéis un poco a la audiencia cuáles son los actos que más os gustan a vosotros, cuáles son los que recomendáis a la gente que nos está escuchando que no se los pueden perder de ninguna manera. Juan, dímelo tú.
15: A ver, a mí lo que más me gusta y donde más disfruto es el desembarco. Este año no voy a poder desembarcar, que será la primera vez en 40 años que no desembarco. Bueno, desde que tengo 18 años hasta ahora, siempre he embarcado.
5: ¿Y no puedes desembarcar?
15: No,
5: porque
15: no me lo
5: permite. Rey.
15: Sí. Tengo que estar.
5: Camúflate.
15: Lo podía hacer. Y entonces, pues ya la entrada mora. Ya que no puedo una cosa, es lo que le digo a la gente que venga a verla, que va a disfrutar mucho. Bueno, siempre el desembarco. Pero tampoco se pueden perder las entradas, ni la mora ni la cristiana.
5: Matías, ¿tú qué nos recomiendas?
14: Pues a mí la verdad es que me gusta prácticamente todo. Si tengo que elegir, como soy pirata, pues el día del alijo es el que más disfruto. Tampoco podré alijar como Juan este año, pero bueno, estaré en otras labores. Lo mejor, bueno, el traje de banda, si eres protagonista, también es un acto muy, muy, muy chulo. Y para la gente que no es festera, el acto de, bueno, tanto los desfiles, pero sobre todo el desembarco, es una maravilla, es algo único. Ya te he dicho que es el espectáculo náutico colectivo más grande de toda la Comunidad Valenciana, con lo cual ya solo por eso ya debería al menos una vez en la vida poder verlo. Y luego también está la esencia de la fiesta para mí, que es la vida en el cuartel, ¿vale? Que es estar en el cuartel compartiendo con amigos, con conocidos, con gente que a lo mejor no ves en todo el año porque viven fuera o porque no tienes esa oportunidad. Y esa vida de cuartel, de estar tomando de algo, de comentar o de participar, también es muy chula. Y además, en la vila tenemos la característica que cualquier persona es bienvenida en el cuartel. Sí. Y bueno, tú, Leo, lo habrás
5: leído. La vila te atrapa.
14: Entonces,
5: hay que intentar escapar, pero eso ya es más complicado.
14: Y es una fiesta que se disfruta mucho en la calle y es muy abierta para todo el mundo. Así que yo me dejaría caer algún rato por la vila en cualquiera de los actos, porque la verdad es que se disfrutan mucho.
5: Una pregunta rápida, Matías. Hemos hablado de la declaración del bien de interés

0: Ya digo, ahí cumpliendo todas las normativas que nos exige Capitanía Marítima, Guardia Civil y demás en cuanto a la pólvora, pues lo que sí que nos obligaría es a realizarlo. Y sería un reconocimiento internacional de que es un, de que.
1: Bueno, una pregunta ahora que no nos escucha sí. nadie y antes de despediros. Todo el mundo está de fiesta cuando llegan las fiestas de la vila y la gente está por se coge sus vacaciones para. Uh-huh. Los que no estáis de fiesta, aunque estéis en las fiestas de la vila, después de las fiestas necesitáis unas vacaciones.
0: Ya me pasó el año del rey, ya me pasó y estuve. Es un año muy intenso lo que está viviendo Juanet. Entonces estuve 2 o 3 semanas ya no descansando, ni siquiera ni pensando. Es decir, que
1: desconectado.
0: Que desconectado porque lo necesitaba. Y era una cosa que lo llevas dentro mucho, mucho tiempo y cuando acaba, además se lo voy a decir a Juan ahora que estamos aquí, que no soy nadie. Que lo disfrute al máximo porque son 5 días y cuando te das cuenta ya ha pasado. Entonces hay que vivirlo desde el primer momento disfrutándolo porque pasan muy poco tiempo y he estado todo un año o más, como fue mi caso, intentando que saliera todo bien.
1: Y cuando te das cuenta,
0: ha pasado. Ya se ha Entonces pasado. Hay que disfrutarlo.
1: ¿Ese consejo lo aceptas?
2: Sí, sí, perfecto, perfecto, y lo entiendo. Será así.
0: Muy bien.
1: Pues con eso nos quedamos. Juan Lloret, Rey Moro, Velo. ¿Qué es Velo?
2: Un apodo de familia.
1: Un apodo de familia. Y Matías Romá, presidente de la Asociación Santa Marta. Muchísimas gracias por habernos dedicado unos minutos, que sé que tenéis mucha prisa. Y enhorabuena, muchas gracias y que vaya todo fenomenal durante estas fiestas.
0: Pues Leo, muchas gracias por darnos la oportunidad de que demos a conocer nuestras fiestas y ya os digo, todos sois bienvenidos y a partir de mañana os recibiremos con alegría.
1: Fantástico, un fuerte abrazo.
2: Venga, gracias. Muchas gracias.
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11: Bueno, pues ya hemos hablado con la parte política de Villajoyosa en este especial que estamos haciendo aquí en Bodegas Fincal, en homenaje precisamente a empresarios, a esos 180 empresarios que forman el colectivo de Encuentros Empresariales, pero obviamente estamos en Villajoyosa, estamos a las puertas de su semana más grande del año, las fiestas de moros y cristianos, y tocaba hablar con la primera autoridad local, también con los máximos responsables de turismo, comercio, fiestas y seguridad ciudadana, y obviamente había que hablar con representantes del mundo festero. Lo acabamos de hacer con su rey moro, Juan Lloret, y con el presidente de la Asociación Santa Marta, Matías Romá. Pero ahora toca algo importante. Ahora toca hablar con los empresarios. Toca hablar con esa gente que realmente es la que todos los días levanta la persiana, paga la nómina y sabe perfectamente lo que es sufrir el día a día de un mundo, el mundo empresarial, que es el que todos nos permite seguir avanzando. La Vila Choyosa guarda ese tipo de secreto que los viajeros más atentos aprenden a reconocer, el de un lugar que lo tiene casi todo y, sin embargo, se mantiene al margen del ruido. Con 37.500 habitantes, la capital de la comarca de la Marina Baja tiene una virtud más frágil y más valiosa, la de un destino que todavía puede disfrutarse sin tener que compartirlo con demasiada gente si se compara con otras ciudades alicantinas. La ciudad se despliega a lo largo de 15 kilómetros del litoral mediterráneo, atesorando un patrimonio histórico, gastronómico y natural como pocas localidades de su tamaño. Menos saturada que Benidorm, la ciudad alicantina de casas de colores que atesora ruinas fenicias, seis banderas azules y el origen de Chocolates Valor, por ejemplo, es hoy la protagonista de nuestro programa, el último de la temporada y en el que rendimos homenaje, como acabo de decir, a los empresarios de Encuentros Empresariales, y hablamos de las fiestas de moros y cristianos que ahora dan comienzo en esta ciudad de la Costa Blanca y la Marina Baja. Bueno, para ello me he rodeado de tres personas, todos ellos representantes de asociaciones hosteleras, asociaciones, en cualquier caso, gastronómicas. Magdalena Llorca como presidenta y Céline Godet como vicepresidenta de Vila Ostur. ¿Qué tal? ¿Cómo estáis?
12: Muy bien, muchas gracias por invitarnos.
11: Acércate al micro todo lo que puedas, cógelo, que no muerde, cógelo, acércatelo así. Que es que me estáis mirando las dos, que me da un poco de miedo. Digo, voy a acertar con las preguntas, que no quiero yo tener ningún problema, y menos con mujeres. Bueno, obviamente con Ignacio Flores tampoco, porque además él es el nuevo presidente, el presidente de la nueva asociación, mejor dicho, Vila Gourmet. Ignacio, ¿cómo estás?
13: ¿Qué tal? Buenos días,
11: Ignacio, Leopoldo. Nacho.
13: Me da igual. Para uno soy Ignacio, para otro soy Nacho. O sea,
11: fíjate que yo
13: soy el mismo.
11: Ayer me pasó una cosa curiosa, y al grabar tu número de teléfono, lo grabé como Ignacio, pero lo recogió como Nacho. O sea, se ve que...
13: Sí, bueno,
11: una cosa...
13: Es que tengo gente que me llama Nacho y me graba como Nacho, y gente que me dice Ignacio. O sea,
11: fantástico. Bueno, hablamos con Magdalena Llorca e Ignacio Flores. Hablamos de la Asociación de Hostelera, o Asociación Hostelera y de Turismo de la Vila Chollosa. Magdalena, ¿Desde cuándo existe Vila Ostur?
12: Pues mira, Vila Ostur empezó en 2020. Empezamos a crearla en 2020. Luego hemos empezado ya a trabajar en serio en 2023.
11: O sea, la creáis, pero no trabajáis en serio.
12: La creamos, que nos costó
11: es una
12: mucho.
11: Broma, ¿eh?
12: Sí, no. Que nos costó muchísimo. Porque, claro, todo fue porque la vila empezaba ya a ser un destino turístico.
11: Correcto.
12: Algunos de nosotros ya llevábamos algún añito trabajando en ello, y la verdad es que estábamos un poco solos, porque el destino no se había promocionado, la gente lo va descubriendo y el turismo acude, pero claro, nos veíamos un poco solos en el sentido de que
11: Bueno, yo he tenido a la concejala de turismo hace un rato, no voy a entrar en detalles políticos, menos a las puertas de unas fiestas, pero me ha sorprendido cuando dice que hace 3 años empezaron a trabajar muy seriamente en el apartado turístico.
12: Correcto.
11: Y se encontraron con que no había nada. No sé si ha exagerado, pero se encontró con que, desde el punto de vista organizativo, me refiero, no había nada.
12: El tema es que, claro, la vila no era un destino turístico hace unos años. Poco a poco se ha ido despertando. Entonces, claro, hay que hacer cosas, porque te pilla el turismo y te coge un poco por sorpresa. Las cosas no se hacen tan deprisa, ¿no?
11: ¿Con qué objetivos, Céline, se puso la asociación en marcha?
14: Pues la misión fue primero de reunir un poquito todos los alojamientos turísticos de la Vila Joyosa, bueno, que somos campings, hoteles, hostal, apartamentos turísticos, y entonces pues es de trabajar

0: de crear una asociación donde podamos todos avanzar, poder intentar que la vila avance en el sector turístico. Para eso tenemos que crear estas asociaciones, para poder decir las necesidades que nosotros, como desde la parte del sector de trabajo, podemos transmitir a la administración cuál es la necesidad de nuestro sector.
1: Y para eso hacía falta unión.
0: Unión. Y la única forma, no se puede ir uno por uno al ayuntamiento, cada uno diciendo sus problemas. Tenemos que estar unidos a través de una asociación, y esa asociación nos juntamos todos nosotros, y a través de los representantes nos juntamos.
1: Además,
0: con los...
1: fíjate, ahora que no nos escucha nadie. De uno en uno, el ayuntamiento no suele hacer caso a nadie, pero ¿ala? Cuando van unidos...
0: Yo creo que hace un poco más de caso.
1: Hace un poco más.
0: No mucho, pero un poco más sí que hace.
1: Veo que sabe bastante, Nacho. Dice, no mucho,
0: pero un poco más sí que hace.
1: Por supuesto. Oye, Magdalena, ¿sois muchos socios adheridos a Vila Ostur?
2: Pues mira, ahora mismo somos 15 socios, que somos casi todos los originales, ¿no? Somos los que vimos la necesidad de asociarnos. Y estamos ahora abiertos, ya tenemos todo en marcha, estamos funcionando y ya abrimos las puertas a todas las personas que estén interesadas en asociarse, tanto propietarios como empresas gestoras de alojamientos turísticos, o incluso propietarios que tienen una o pocas viviendas. Para ellos tenemos otro tipo de cuota en la que pueden participar, opinar, ayudarnos a decidir, con unas...
1: Fíjate que os voy a hacer una pregunta a las dos partes, sin ningún ánimo, no vayáis más lejos de la propia pregunta, pero tengo la necesidad de preguntarlo. ¿No era suficiente con la patronal Osbeck?
3: ¿O Vila Ostur persigue otros objetivos distintos?
2: A ver,
3: porque yo tengo entendido que Osbeck es la patronal hotelera de toda la... no solo de Benidorm o la comarca, sino de toda la comarca de Benidorm.
2: A nivel particular, muchos de nosotros estamos en el red. Es un pilar fundamental y nos ayuda muchísimo. Pero luego está el tema del desarrollo turístico.

0: cartelería de cómo están anunciados en el pueblo cuando alguien llega, que sepa dónde están los locales. O sea, hay infinidad de cosas que eso, si no hay una asociación, tampoco se le puede transmitir. El ayuntamiento trabaja, que no quiere decir que él no haga cosas, pero si tenemos el apoyo de esas inquietudes que nosotros tenemos, se las podemos llegar antes.
1: Céline, ¿cómo es el...? Porque además tú eres francesa. O sea, es decir, te hemos acogido aquí en nuestra tierra, estamos encantados de que vengáis, muchísimos, además. ¿Cómo es el turismo que viene a Villajoyosa?
2: El turismo que viene a Villajoyosa, pues es un turismo de calidad. Bueno, yo tengo un camping, ¿vale? Entonces, pues es un turismo un poquito también diferente, pero aunque es un camping, es un turismo un poquito más de alto nivel, vamos a decir. Estamos abiertos todo el año. Tenemos la suerte de tener gente pues en invierno, en verano. Tú hablabas de esta desestacionalización.
1: Claro.
2: Y eso pues funciona bastante bien en la Villa Joyosa, y un trabajo que debemos hacer juntos, sobre todo pues con Villa Gourmet también, es de pues desestacionalizar un máximo el turismo para pues vivir nosotros todo el año y vivir bien. Vale.
1: ¿Os peleáis mucho, Nacho, Madalena, para que los clientes que van a los hoteles no cojan la pensión completa y en cambio vayan a los restaurantes? ¿Cómo se hace eso? ¿Os lleváis bien? Os he puesto a distancia, para que no os peguéis, ¿eh?
0: No, nos llevamos bien. Es que yo creo que hay para todo, hay público para todo. Hombre, nosotros desde la parte de los restaurantes sí te puedo decir que el tema de todo incluido no nos ha gustado nunca. Creemos que eso es un agotamiento hacia
1: lo vivo en estos micrófonos cada semana.
0: Yo para mí eso es agotar al resto de los locales, y en una ciudad hay que mantenerla viva. Si tú aprietas mucho, y está clarísimo, lo económico manda en las familias. Llegamos hasta unos presupuestos, y si viene con todo incluido, pues va a dejar de gastar en el pueblo. Si tú dejas de gastar en lo que es en la ciudad, pues acabas agotando esos locales.
1: Se
0: puede morir de éxito.
1: Bien. Fíjate, Madalena, estáis en la Costa Blanca todos. Benidorm, Villajoyosa, no quiero poner más nombres, pero todos estáis en la Costa Blanca. En cambio, hay muchas diferencias, ¿no? Entre el turismo, por ejemplo, lo decía Céline, que viene a Benidorm o que viene a Villajoyosa, ¿es distinto?
3: Yo pienso que sí. Yo pienso que es distinto. De hecho, creo que el turismo que viene a Villajoyosa huye un poco de los destinos como Benidorm. Que no digo que sean mejores ni peores, son simplemente productos diferentes. Entonces, para cada producto hay un turismo, cada persona busca una cosa.
1: Y luego todo complementario. Es decir, alguien que se aloja en Villajoyosa luego disfruta también de la comarca.
3: Por supuesto.
1: O al revés.
3: Sí, sí, totalmente, totalmente.
1: Bueno, hablábamos de Villa Gourmet, un proyecto que llevaba años gestándose y que ahora pues da sus primeros pasos con muchas ganas y con vocación integradora. La puesta de largo de Villa Gourmet tuvo lugar el pasado viernes 22 de mayo, o sea, acaba de cumplir 2 meses, con una cena experiencial en la que participaron 12 restaurantes y que reunió a decenas de asistentes en una velada que, según sus impulsores, y aquí está su presidente, superó las expectativas, destacando el trabajo conjunto de cocineros y equipos de sala para coordinar un evento que implicó a cerca de 60 profesionales. Nacho, desde luego hay una cosa que es indiscutible, y es que la restauración de Villajoyosa es una de las que más renombre tiene en la comarca. Yo soy de Benidorm y recuerdo toda la vida cuando la gente en Benidorm dice: ¿dónde vas a comer? Me voy a comer a Villajoyosa. O sea, eso ha sido siempre así.
0: Sí. Mira, yo llevo 30 años, yo no soy de aquí tampoco.
1: ¿De dónde eres?
0: Yo soy de León. Fantástico. Pero llevo 33 años aquí en Villajoyosa, siempre con un restaurante, he ido trabajando y siempre intentando hacer cosas para que Villajoyosa estuviera en el mapa, porque sí que es cierto que cuando yo llegué aquí, a nivel turístico, Villajoyosa no existía, nadie sabía ni dónde estaba.
1: Ciudad era dormitorio, ¿verdad?
0: Pasabas de Alicante, Campello, y del Campello llegabas a Benidorm. Sí. Parece que Villajoyosa no estaba dentro del mapa. Ahora que hemos conseguido que empiece a estar dentro del mapa, yo creo que a través de estas asociaciones lo que tenemos que conseguir es seguir dejando ese concepto de esta ciudad como algo turístico, pero de tranquilidad, con un cierto nivel. Esa es la lucha que tenemos que conseguir. No llegar a ser, como ha dicho Madalena, no quiere decir que los demás sitios turísticos sean malos.
1: No
0: diferente. Cada uno tiene, son diferentes, y nosotros queremos, debemos de apostar por lo que queremos, que llevamos años hablando todos juntos, que es mantener esa calidad de ese pueblo, de esa esencia de pueblo que tiene Villajoyosa.
1: Celine, eres propietaria de un camping, Madalena de un hotel, hay apartamentos turísticos. ¿Qué te dicen los clientes que eligen Villajoyosa, que eligen tu camping? ¿Por qué lo eligen? Ah, por cierto, ¿son muy repetitivos?
2: Bueno, tenemos la suerte. Bueno, yo pienso que todos los clientes que vienen, bueno, repite, ¿vale? El año próximo, al año siguiente, pues viene otra vez, porque le gusta mucho Villajoyosa, pues sobre todo lo que dice Ignacio, pues la calidad de servicio de los restaurantes, pues el pueblo también, que es un pues muy rústico, muy bonito, que no se encuentra en todos los
1: sitios. No ha perdido todavía esa esencia marinera,
0: no,
1: ¿verdad?
0: No lo ha perdido.
1: Es fundamental.
0: No, para nada.
2: No, nuestro trabajo es de continuar a respetar Villajoyosa y pues su calidad, sus playas también y todo eso. Debemos trabajar junto por eso y empezamos a hacerlo de manera bien con la mano del ayuntamiento.
1: Presidenta Madalena, ¿ha crecido mucho la infraestructura hotelera de Villajoyosa?
3: Ha crecido mucho en cuanto, sobre todo en apartamentos, viviendas turísticas, algún hotel que está ya en proyecto o que están empezando a realizar.
1: ¿Hay mucho proyecto a medio plazo?
3: Sí que hay cosas, sí.
1: Cuidado con la identidad, que hablábamos hace un momento.
3: Pues
1: el crecimiento excesivo conlleva la pérdida de identidad.
3: Justamente por eso consideramos tan importante el tema de las asociaciones en este momento, porque creo que estamos en un momento clave para, dentro de lo posible, plantearnos todo eso. De hecho, una cosa que sí que quería comentar es que, aunque llevamos poco tiempo trabajando y somos 15 de momento, somos más de 3.000 plazas entre los 15 lo que ofrecemos aquí en Villajoyosa, que se dice pronto.
1: Se dice pronto.
3: Algunos de los asociados siguen ampliando plazas. Y hemos conseguido crear una fundación público-privada con el Ayuntamiento de Villajoyosa, que creo que en la Comunidad Valenciana habrá unas 5 fundaciones.
1: Sí, lo ha comentado la concejala de turismo, sí.
3: Como mucho.
1: O sea, oye, ¿hay buena relación entre las BUT, las viviendas de uso turístico, la planta hotelera? Porque normalmente no la hay, o últimamente, en los últimos años, hay ahí mucha disputa con esas plazas no registradas, ¿verdad?
3: A ver, nosotros lo que siempre defendemos es que todo sea legal, correcto y, sobre todo, que se dé un buen servicio y unas buenas instalaciones a los clientes, ¿vale?
1: Correcto.
3: En lo que a mí respecta, en la asociación, y nosotros tenemos de todo. Tenemos hostal, apartamentos, viviendas, camping, hoteles.
1: Nadie tiene prohibida la entrada.
3: Y de momento nos está funcionando todo muy bien.
1: Bueno, hablábamos de Vila Gourmet y, aunque la asociación acaba de constituirse formalmente, sus integrantes pues llevan años colaborando en iniciativas gastronómicas vinculadas a la Mostra de Cuina Marinera. Precisamente de esa experiencia surge la necesidad de crear una entidad propia que represente al sector con una única voz ante la administración y permita afrontar estos retos comunes. Nacho Flores, su presidente, 2 meses ya. Se cumplieron precisamente ayer, lo comentábamos hace un momento. El primer acto, un éxito. ¿Cómo han sido estas primeras semanas, estos 2 primeros meses?
0: Bueno, pues seguimos trabajando para poder crear bien todas las bases para podérsela presentar a todos nuestros compañeros y colegas de los restos de restaurantes y bares que hay en Villajoyosa. El tiempo, sabes, que vuela. Nosotros nos hubiera gustado ir mucho
1: compañeros,
0: más.
1: Compañeros, ya te adelanto, que todos os querrán a su lado cuando tengan problemas, pero que les cuesta mucho asociarse cuando se lo pides.
0: No, yo creo que en este momento, de momento todavía no hemos llegado a lanzarles a todos el mensaje de que estamos cada vez hablando más, estamos saliendo más en los medios de comunicación. Sí que nos ha venido alguno a hablar con nosotros, pero, como te digo, las bases todavía no las. No, seguimos hablando mucho con Abreca para ver cómo lo han hecho ellos para poderlo poner en funcionamiento nosotros. También es verdad que se nos ha echado el verano encima Y ahora nos hemos parado un poco porque sí que es cierto que estos 12 restaurantes que hemos empezado, pues cuando llega el verano el trabajo se nos triplica y eso nos ha hecho parar. Ayer precisamente hemos tenido una reunión ya para poder empezar a enfocar cara a septiembre el volver a arrancar con todo esto. Pero así como en estos dos meses hemos tenido reuniones semanales, pues ahora lo hemos tenido que dejar y lo alargaremos una vez al mes y para arrancar luego en octubre. Es que el verano es...
1: Veréis vosotros tres como... Meto ahora el dedo un poquito en la llaga, porque hemos hablado de una magnífica relación no solamente entre vuestros colectivos empresariales, sino dentro del propio colectivo de Vilaustur, entre hoteles, apartamentos turísticos, camping, todo buena relación. ¿Tenéis los mismos problemas de personal que tienen todos los empresarios que pasan por este micrófono desde hace un año? ¿O incluso tenéis ese problema nuevo, reciente, abrumador del absentismo laboral?
3: Pues es un problema que venimos teniendo ya en los últimos años. Parece que cada vez se va agravando un poco más.
1: No me conformo, Madalena. Yo quiero soluciones. Yo os tengo que pedir a vosotros.
4: Yo también quiero soluciones.
1: Mira, pues vosotros me las tenéis que ofrecer.
4: Yo también quiero soluciones.
2: Sí, justamente con este tema hemos anticipado un poquito y hemos, con el ayuntamiento, creado pues, la primera jornada de empleo que fue más o menos en mayo.
3: Sí,
2: ¿es eso?
3: Antes de
2: justamente para anticipar un poquito pues, todo el verano. Y ha sido constructivo porque hemos recogido mucho currículum vitae. Y así ya hemos podido pues, empezar, justamente a partir de mayo empezamos un poquito a tenerlo, pues, el equipo pues, creciendo. Entonces, pues, gracias a esta jornada pues, hemos conseguido algunos empleos pues, de la vila, que para nosotros es importante de emplear gente de la vila. Por el tema de transporte, de muchas cosas y que... Eso.
1: Nacho, no quiero... Dime, perdona.
0: Yo creo que el problema del trabajo no está solo en nuestro sector, es un poco global. Fontaneros, electricistas, todo el mundo en general se queja. Entonces,
1: todos.
0: No es problema de hablar qué problema tenemos en el sector de la hostelería para encontrar trabajadores. Es qué es lo que estamos haciendo en estos momentos... educacionalmente para encontrar ese tipo de
1: trabajo. Gracias por aportarlo.
0: Trabajo.
1: Porque el problema está en que algo está pasando desde el punto de vista del esfuerzo.
0: El esfuerzo desde la base, ¿no? O sea, yo creo que...
1: Y no quiero entrar en política, pero quizás hay demasiada permisividad.
0: Yo estoy contigo.
1: Sí.
0: Yo estoy contigo. Entonces, no es un problema... La hostelería, por supuesto que tenemos nuestros problemas, pero eso añadido a cómo está hoy en día la sociedad... Pues a lo mejor en nuestro sector, por culpa de los horarios partidos, sí que tenemos un añadido a mayores, pero no es por eso. Realmente es por cómo estamos en la sociedad hoy en día.
1: No me queda mucho más tiempo, pero me quedan muchas más preguntas. Os lo puedo garantizar que podríamos estar otra media hora, pero hay compromisos. A los tres, estamos a punto de que entremos en vuestra semana más grande, ¿no? La de los moros y cristianos. ¿Cómo la vivís cada uno de vosotros, Celine?
2: Pues yo estoy un poquito aparte en una playa, aparte un poquito del centro. Entonces lo vivo pues de manera diferente que de los demás que
1: están
2: en el centro.
1: ¿Te llega más público?
2: Me llega un poquito más de público. Eso es cierto que, claro, mucha menos gente en el camping porque van a descubrir la fiesta de la vida. Entonces, para mí es una semana más de relax.
1: Más bueno, bien, oye, pero fantástico, una sorpresa para mí. Madalena, como presidenta, ¿qué dices de las fiestas de tu pueblo?
3: ¿Qué digo de las fiestas de mi pueblo? Pues yo le digo a todo el mundo que venga a conocerlas por lo menos una vez en la vida, sobre todo el desembarco, que creo que es algo único y que vale la pena, es bonito de verdad.
1: ¿Cómo se nota que no soy festeros, eh? Se nota.
0: No, todavía no he hablado.
1: Todavía no has hablado tú, pero ellas dos son muy empresarias. No te da la sensación como diciendo, yo he venido aquí a hablar de lo mío y de la fiesta
3: pues es que
1: lo
3: nos
1: justito.
3: Has invitado como eso, la próxima vez, pues si quieres.
1: Vale. Os digo que vengáis vestidas de moras.
3: Claro,
1: cristiana.
3: Lo que haga falta.
1: Nacho.
0: A mí me cuesta mucho desgaste.
1: Venga.
0: Porque entre salir y trabajar...
1: Eres festero, ¿no?
0: Y estos años menos, porque acabamos de montar un negocio nuevo hace muy poco... Y entonces no tengo tiempo, elijo una cosa a la otra. aunque al final estoy mezclado. Es complicado.
1: Ver cómo todo el mundo se lo pasa bien. Uf. Y tú precisamente es cuando más tienes que trabajar, ¿no?
0: Sí, sí, eso es.
1: Pero se agradecen las fiestas.
0: Sí, hombre.
1: Le da otra vida, ¿no? Otro color al pueblo.
0: Al pueblo y a los que estamos en el pueblo todos los días del año, cuando llegan las fiestas siempre hay un... Te desconectas, hacen que desconectes de todo el año.
1: Pues yo quiero daros las gracias a los tres. Magdalena Llorca, presidenta de Vila Ostur, Celine Godet, vicepresidenta de Vila Ostur, y Nacho Flórez, nuevo presidente de esta asociación Vila Gourmet. Gracias a los tres por habernos dedicado un ratito. Se quedan muchas cuestiones encima de la mesa, pero nosotros hacemos radio todos los días. O sea, ahora no, ¿eh? Ahora vamos a descansar el mes de agosto, pero a partir de septiembre estáis invitados para que sigamos hablando de turismo y de gastronomía, que es algo que nos encanta. Muchas gracias
4: pues
1: a los tres.
4: Gracias,
0: Leopoldo. Igualmente. Gracias.
1: Un fuerte abrazo.
0: Dios.
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1: Continuamos, ahora ya sí, entramos en la tercera y definitiva hora de este programa especial de Leo Radio que estamos haciendo desde Bodegas Fincal. Son numerosos los invitados que han pasado por aquí en estas primeras dos horas. Hemos tenido al alcalde de la Vila, Marcos Zaragoza. Hemos contado con la presencia de la concejala Rosa Yorca, de Turismo y Comercio, de Jaime Santamaría, de Fiestas y Seguridad Ciudadana. Hemos tenido al Rey Moro, Juan Lloret, y al presidente de la Asociación Santa Marta, Matías Romá. Y acabamos de despedir y agradecer la presencia de la presidenta y la vicepresidenta de Vila Ostur, Magdalena Yorca y Celín. Y también hemos tenido al presidente de Vila Gourmet, Ignacio Flórez. Ahora cambiamos de tercio y nos vamos a hablar de los nuestros, de los empresarios de encuentros empresariales. Pero como estamos en la Vila, déjame que te cuente una historia muy interesante. Las fiestas de moros y cristianos en honor a Santa Marta de la Vila Choyosa dan un nuevo paso en su reconocimiento patrimonial. El Ayuntamiento y la Asociación Santa Marta trabajan ya en la recta final del expediente por el cual la Generalitat Valenciana declarará bien de interés cultural el desembarco y toda la cronología marítima de las celebraciones festeras. La propuesta busca proteger y poner en valor una secuencia festera única, ha explicado el presidente de la asociación, que desarrolla íntegramente junto al mar. La declaración incluiría actos como el alijo de contrabandistas y piratas, las embajadas contrabandista y beduina, el desembarco, la Reconquista y las tradicionales salvas a Santa Marta. Un conjunto de celebraciones que arranca la tarde del 27 de julio y concluye la noche del día 28. Pocos municipios pueden presumir de unos actos como los que tiene Villajoyosa en primera línea de playa. El objetivo es proteger las fiestas y proteger los actos más emblemáticos. Bueno, estamos ya con tres empresarios, no sé si cuatro. No se puede unir. Bueno, hemos tenido una baja de última hora. Pero tengo conmigo a Pedro Juan San Juan, gerente de Bodegas Fincal y uno de los patrocinadores de este programa, al que, por cierto, hay que agradecerle que nos haya permitido estar hoy aquí en un sitio emblemático y magníficamente bien rodeados. Tengo conmigo a mi buen amigo Javier de la Muela, gerente de Benicolchón y uno de los fundadores de Encuentros Empresariales. Y nos acompaña también un buen empresario, Vicente Sabal, gerente de Nos Importas y de Abonabé. Insisto, hay dos empresarios más previstos, pero bueno, el tiempo avanza y si se unen son bienvenidos y si no, pues con ellos vamos a hablar. Estamos ante, en primer lugar, buenos días a los tres que no he dicho nada.
12: Buenos días, buen día.
13: Buen día, buen día.
1: ¿Habéis visto cómo habla uno mucho y los demás tampoco?
12: Hombre, claro. Tú eres el que sabe.
1: Para eso está cada uno.
12: Cada uno cuando le toca.
1: ¿Te puedo preguntar, Javier, qué radio escuchas tú o no? Eso lo dejamos para luego, ¿no?
12: Sobre todo Leo Radio.
13: Leo Radio.
1: Ale, ¿has comprobado que todos los micrófonos se escuchan bien? Lo digo porque tengo la sensación que el de Pedro Juan no se está escuchando. A ver, háblanos ahora.
13: Nada.
1: Pues estás sentado en el micrófono malo. Ahora sí.
13: Este sí, ¿no? Este sí, correcto.
1: Este sí, fantástico. Bueno, estamos ante una semana grande de las fiestas de moros y cristianos de Villajoyosa y yo, obviamente, Pedro Juan aquí juega con ventaja, pero quiero saber un poco, los tres que estáis en la mesa, si tenéis algún tipo de relación también con estas fiestas, cómo las conocéis, cómo suenan y cómo las vivís. Pero Pedro Juan, empieza tú, empieza a sorprendernos.
13: Yo... Todo el mundo sabe que soy festero cuando puedo, porque lo de ser empresario y ser festero hay momentos que se complica. Y sobre todo si eres un empresario de hostelería, ¿no? Se complica mucho más, porque cuando la gente se dedica a salir de fiesta, pues a ti te toca trabajar mucho. Pero sí que es cierto que empezamos los amigos de jóvenes y hemos disfrutado muchísimo tiempo de las fiestas y seguimos en ello. Las fiestas de la Vila son únicas, tienen cosas que las hacen distintas, tienes cosas que hacen en otros pueblos, pero bueno, al final tú estás en tu casa, estás con tus amigos, con tu gente, y eso en cualquier pueblo, en cualquier fiesta, te hace vivirlo de una manera distinta a los demás.
1: Luciros ahora en esta primera respuesta, porque después vamos a entrar a hablar de actualidad, y la actualidad que nos traen las portadas de los periódicos no es tan interesante como lo que va a vivir Villajoyosa esta semana, ya os lo digo.
12: Más imputados hoy.
1: Yo os voy a preguntar casi por joyas y joyeros.
12: Cada vez que chufamos la tela hay imputados, ¿verdad, Vicente?
14: Esto es increíble, pero bueno, yo quiero continuar.
1: Vamos con esta primera.
14: La línea de Pedro. Y desde luego la tradición, es la fiesta de la Vila es tradición. Y yo, como buen callosino, nacemos donde nos da la gana. Y mi segundo apellido es Linares, por lo tanto, mis ancestros provienen de la Vila, ¿no? Entonces, algo tenemos que decir al respecto y es tradición. Eso para mí es lo más importante. Y entiendo que las fiestas de la Vila, con su propia característica, que es el tema del desembarco, que es algo único, que no tiene nadie, nada comparable. Yo lo he vivido en muchas ocasiones, he disfrutado del desembarco. Y es algo que el que no lo conozca debe conocerlo porque es de obligado cumplimiento. O
1: sea, lo ha dicho prácticamente todos los invitados, que es un acto que no se debería perder uno en algún momento de su vida.
13: Es que nació como un acto festero, pero ahora es un acto teatrero. No sé si la palabra es la correcta, pero lo que quiero decir es que...
1: Yo
13: ahora,
1: te comprendo, lo que
13: ahora,
1: no sé si la mismo, el oyente...
13: Ahora mismo el desembarco siempre lo hemos hecho nosotros para disfrutar. Lo que pasa es que ahora el desembarco está hecho para que el que venga disfrute de él.
12: Imagen.
13: Que se sienten, que lo vean, que disfruten. Cuando antes era algo muy nuestro, ¿no? Entonces, que la gente vaya a la playa sin acostarse o acostándose a las 3, a las 4 de la mañana y estén sentados en una tribuna, que antes no habían. Ahora ya se pueden sentar en una tribuna para ver un espectáculo. Entonces, claro, ese valor del cambio, cuando decías antes, ¿en qué han cambiado las fiestas? Pues han cambiado mucho. Pero realmente el desembarco sí que es una de las cosas que ya se ha hecho para los demás. Las fiestas de la Vila siempre han sido para nosotros, aunque estaban abiertas a todo el mundo, ¿eh? Y aquí tú entras, te tomas una cerveza y todavía falta que nadie te diga nada, ¿sabes?
14: Sí,
13: sí. Pero el desembarco sí que se ha hecho para que la gente lo goce.
1: Bueno, al final estamos hablando de unas fiestas que ya son de reconocido prestigio, es decir, fiestas de interés turístico internacional y además fiestas que están a punto de declararse como bien de interés cultural. Obviamente, si esas cosas se persiguen y se consiguen, es a cambio de esos cambios. Claro, al final te conviertes...
13: Es un esfuerzo,
1: claro.
13: Total.
1: Javi, tú eres un empresario de Benidorm, pero tú en la Vila también has tenido negocios y durante mucho tiempo. ¿Y para ti qué son las fiestas de moros y cristianos de la Vila?
12: Pues el que más y el que menos, tenemos arraigo, tenemos familia, tenemos conocidos, trabajadores de aquí de Villajoyosa. Para mí una fiesta emblemática, bestial, vamos, lo que es... No sé cómo explicarte, pero vamos, el fiestón, es el típico fiestón bestial. Y nada, felicitar a los de Villajoyosa, a la gente de Villajoyosa. Hasta hace poco tuve negocio aquí, hace un mes aproximadamente. Por circunstancias lo tuvimos que dejar, por circunstancias de personal sobre todo, lo tuvimos que dejar.
1: Gracias, porque es un tema del que vamos a hablar.
12: Y nada, felicitar a la gente de Villajoyosa, especial a ti, Pedro. Eres un vilero de estos, de los grandes. Y nada más, poco más. Felicitaros.
1: Estamos, bueno, has abierto antes un abanico y yo quería cerrarlo. Pedro Juan, hablamos de esos cambios tan importantes que han sufrido las fiestas de la Vila en 40 años, ¿no? Hemos tenido aquí al Rey Moro. No ha sabido quizás explicárnoslo, aunque en sus ojos intentaba transmitirnos esos profundos cambios que han habido hasta el punto de decir no se parecen en nada. Quizás lo único que se parecen es que los moros siguen siendo moros y los cristianos cristianos, pero lo demás ha cambiado todo. Explícanoslo.
13: Cambiar no ha cambiado. La base es la misma, es la ilusión de un vilero, de un festero, que en una semana se desborda, que en una semana disfruta, que en una semana comparte, que en una semana lo que hace es darse a conocer, no solamente él, sino lo que tiene a su alrededor, al público que pueda venir y a los propios festeros de la propia compañía, ¿no? Cuando el Velo, que tiene poquitos años más que yo, y yo empezamos las fiestas eran en locales, en cuartelitos, donde hacíamos cositas pequeñitos, pero bueno, ahora las fiestas cobran una dimensión. Un rey moro antes era el dios, ¿no? El dios de la fiesta, el que conseguía hacer un boato magnífico. Cualquier capitanía ahora mismo te pega una vuelta, es decir, hay gente predispuesta a ensalzar y a elevar las fiestas. Entonces, ese cambio también ha sido una evolución, la evolución de la inversión económica. La gente, poníamos un dinerito para salir y ahora lo que hace la gente es poner dinero para que todo salga lo mejor posible, es decir, se busca la excelencia. Y entonces, cuando en una fiesta busca la excelencia, pues lo puedes llegar a conseguir, pero cuando eso lo tienes que mezclar también con el poquito de burrera, con el poquito de alcohol, con el poquito de fiesta, es decir, ahí tiene que haber, está el yin yin yang, está el angelito y está el demonio, ¿no? Hay una parte que te dice, fiesta, fiesta, y otro, aguanta, aguanta.
1: Aguanta, aguanta.
13: ¿No? Entonces, hay una parte que viene de antes, que es esa. Y hay otra parte que viene ahora que te dice, vamos a hacerlo, pero de otra manera. Pero la esencia está así, en Callosa, supongo.
1: Es lo que pensaría con...
14: Y tradición, son estas de dos pueblos que tienen muchísima tradición. Desde luego lo que dice Pedro es cierto. El cambio que ha habido ha sido cuantitativo más que cualitativo, porque al final es mucho más dinero que vas a invertir en la fiesta. La ilusión siempre sigue siendo la misma. Los actos son siempre los mismos, o sea, tienen las procesiones, tienen las entradas, tienes, en fin, los actos siempre son desde luego la inversión que se hace de tiempo y de dinero, pues es muy importante. Y al final para disfrutar estos días que te luces, te disfrutas y bueno, fiesta.
1: Bueno,
14: como estamos, decía Yanduri, sexo, droga y rock and roll, ¿no?
1: Estamos en Bodegas Fincal, estamos en Villajoyosa y obviamente tocaba hablar de esto en primer lugar. Después estamos homenajeando a Encuentros Empresariales, este programa que hacemos siempre a final de temporada. Son 38 las empresas, lo digo con mucho orgullo y agradeciendo a esas 38 empresas que han querido colaborar con este programa que hacemos tradicionalmente en julio y en Navidad. Encuentros Empresariales, Javi, sigue siendo ese colectivo que no para de crecer, que no tiene protocolo, que no tiene casi ni sentido, ¿no? Pero que sigue estando fuerte, con arraigo, unido, y no sé si te atreves a explicarle a quien no lo conoce en qué sentido tiene este Encuentros Empresariales.
12: Bueno, yo creo que ya es demasiado conocido Encuentros Empresariales. Grupo de amigos, sobre todo, grupo de gente, hacemos de embajadores unos a otros. Hemos conseguido, después de tantos años, que la gente sea receptora de venir a nuestro grupo y tal. Nos juntamos muchísima gente. Se crea una sinergia importante, se crea una amistad importante.
1: Se llevan casi dos años en los que no se baja casi de 100 personas por comida, cuando eso antes no era así.
12: La gente estaba muy predispuesta, pero es por el ambiente que hay, Leo. Al final no vamos ahí a, no sé, digamos, a vender. Vamos a hacernos amigos, a crear una sinergia especial y mantener el grupo es complicadísimo. Pero vamos, aquí está Pedro también con nosotros, que es de los más antiguos también. Y
1: Pedro, Encuentros Empresariales. Cuando yo digo Encuentros Empresariales, ¿qué es lo que a ti te viene a la mente?
13: Pues mira, me viene a la mente lo más cercano, que fue el otro día disfrutar de cómo España se hizo campeona del mundo.
12: También.
13: ¿Y dónde vistes el fútbol? Dice, con mis amigos los empresarios.
1: Qué bueno.
13: Yo por desgracia no estaba, pues estaba en Madrid con mi hijo, pero cuando ves que se juntan ya incluso los empresarios para ver un partido de fútbol, es decir, ¿hasta dónde ha llegado, no? Es decir, estamos consiguiendo que entre nosotros haya, como decía muy bien Javi, una sinergia, haya una oportunidad, haya una alegría, pero es que ya la relación viene mucho más, ¿no? Entonces, eso es súper importante.
1: Bueno, ¿me vais a permitir que le pregunte a alguien que está al otro lado del hilo telefónico dónde estaba viendo él el partido de la selección española y si estaba con sus amigos de encuentros empresariales? Querido Antonio Alcaraz, ¿cómo estás? Pues no lo escucho. Yo creo que está por ahí, pero no lo escucho. ¿Me escuchas ahora? No, parece que no lo tenemos al otro lado del hilo telefónico. Estaba, pero vamos, no se va a escapar, ¿eh? No se va a escapar. Bueno, le damos la bienvenida al programa.
15: Yo te oigo, yo estaba oyendo.
1: Nos estabas oyendo.
13: Pero porque tiene la radio puesta.
1: Claro, es que tienes que bajar la radio, Antonio. Bueno, Antonio Alcaraz.
15: No, yo no tengo radio.
1: Antonio Alcaraz. Luego te va a decir Javi de la Muela que cuál es la radio que le escucha.
12: Hombre, él lo sabe ya, él lo sabe.
1: Ah, él lo sabe, vale, vale.
12: Leo Radio, lo primero.
15: Estoy de vacaciones y escucho poca radio.
1: Antonio, estamos en esa mesa que hemos organizado con compañeros. Se acaba de unir Raúl Parra, presidente de AICO, gerente de electrodomésticos, Fotocine Granada y de Santos Cocinas, y también miembro de Encuentros Empresariales. Un programa que se ha convertido en tradición. Lo hacemos siempre aprovechando nuestro último programa de aire fresco de la temporada. Hoy no puedes estar aquí, Antonio, pero cuando hablamos de encuentros empresariales, ¿qué es lo que le estamos diciendo a la gente que nos escucha?
15: Pues encuentros empresariales, yo creo que es amistad, es unión y sobre todo, pues gente, buena gente.
1: Y ya está. Y con eso nos quedamos tranquilos y conformes, ¿no? ¿Dónde viste el partido?
15: Bueno, tú sabes que yo podría decir muchas cosas de encuentros empresariales, pero es como que el padre que habla de su hijo. Entonces, mejor que cada uno saque la conclusión.
1: Bueno, yo quería que Antonio Alcaraz, Raúl, ¿no te he saludado?
12: Sí,
1: buenos días.
12: Leo.
1: ¿Le tienes que decir algo a Antonio Alcaraz? Está un poco... No sé.
16: Está en off.
12: Puta madre.
1: Está muy bien, ¿no?
12: Está en off ahora mismo.
1: Está fenomenal. Bueno, antes de que te marches, Antonio, tengo a Raúl Parra, tengo también a Vicente Sabal. Ellos no han hablado todavía de encuentros empresariales. ¿Qué significa para vosotros formar parte de este colectivo en el que hay, como dice Javi, como dice Pedro Juan, 180 empresarios? No sabemos muy bien a qué nos dedicamos, qué hacemos ahí, pero ese encuentros empresariales nos une, Raúl.
16: Sí, totalmente de acuerdo. Es decir, yo creo que es un proyecto que inició Antonio Alcaraz en este caso y que bueno, ha ido creciendo cada vez más. Al final es una unión de empresarios que al final en esas comidas pues siempre entablas conversación, charlas siempre, bueno, las conversaciones sabes que no son solo de fútbol, siempre son de empresa. Pero eso es lo bonito, ¿no? De estos encuentros, ¿no? De que el poder hablar de empresas, de poder hablar de, oye, ¿qué te ha pasado a ti con el IVA del trimestre pasado? ¿Cómo lo has hecho? Tal. Es decir, al final es una manera de unirte con gente de tu mismo sector, de tus mismos problemas que tienes a diario y poder buscar soluciones entre esa gente y aparte pues un poco la amistad, esas comidas que hacemos, pues un poco, sobre todo yo creo que es la amistad que profundizas, ¿no? Con toda la gente que va, ¿no?
1: Vicente, y estar 180 empresarios unidos, pues siempre se sacan cosas positivas, ¿no?
17: Hombre, sobre todo disfrutar de una buena comida, eso es casi el padre nuestro, ¿no? Es casi lo más importante. Después también, como decía Raúl, es un poco también nos sirve de llorería, porque allí pues vamos y lloramos un poquito, ¿no? Cada uno llora de sus problemas, te encuentras el hombro amigo que te ayuda a solucionar ese problema, ¿no? Es un foro abierto a cualquier solución empresarial. O sea que,
1: en fin. Antonio, por eso nació Encuentros Empresariales, casi porque todos necesitábamos un hombro en el que llorar nuestros problemas y una vez al mes, qué mejor que contárselo a otro que tiene los mismos problemas que tú, ¿no?
15: Bueno, las mismas alegrías al final, ¿no? La verdad es que nadie sabe por qué apareció Encuentros Empresariales. Al final fue la unión de primero 10, 12 amigos. Y después pues fuimos creciendo hasta los casi 200 de hoy día, ¿no? Pues creo que lo han dicho tanto Vicente como Raúl, ¿no? Es que Encuentro Empresarial puede tener todos los agentes, que fundamentalmente es que hay muy buena gente y gente que realmente día a día pues en sus empresas lucha por el bienestar de la empresa y de la comarca, evidentemente.
1: Podríamos decir, ¿no?, que hemos tenido momentos complicados a lo largo de los últimos 5 años con esa guerra de Ucrania en la que Encuentros Empresariales se involucró decididamente. Después hemos tenido también la DANA, en la que participó Encuentros Empresariales de Tíbano, y episodios en los que se ha visto de Encuentros Empresariales de una manera clara. Antonio, estamos ante un año 2026 en el que, no sé si por suerte, a pesar, bueno, de ese terremoto de Venezuela que obviamente nos pillaba a todos demasiado lejos, ¿no?, pero estamos ante un año en el que casi hay que agradecer que Encuentros Empresariales no haya tenido que salir al auxilio de nadie o a la ayuda de nadie.
15: Bueno, como decía también el amigo Pedro Juan, al final hemos salido este viaje a la ayuda de la sección española, ¿no?
1: Bien, vale.
15: También tenemos derecho a disfrutar un poco y no siempre salir en momentos complicados. Este viaje hemos salido en momentos dulces y eso es fundamental también.
1: Al final, bueno, Antonio, no te quiero molestar más, que sé que estás por atendernos unos minutos. ¿Le queréis decir algo al presi? Él dice que no es el presi, ¿eh? Pero yo le llamo presi.
15: Aquí en el presi, bueno, yo es quiero decirle líder, a líder. Ellos, yo sí que quiero decirle a ellos, pues nada, que pasen un buen verano y especialmente también a Pedro Juan, que es un luchador, que me hubiese gustado estar hoy ahí en su negocio, pero que sabe que tengo un querer especial, y un fuerte abrazo a todos. Y de verdad que creo que nos merecemos también descansar un poquito.
13: Que sepas que te envidiamos, ¿eh?
12: Adiós, sí. Antoñito.
1: Aquí, venga, abrazos. Aquí se ha escrito un cartel, Antonio, que dice, a ver, cuando sea mayor quiero ser como Antonio Alcaraz. Lo han firmado todos.
17: Sí, sí. Seguro.
1: Algo estará sufriendo, ¿no?
15: ¿Y sabes por qué? Porque tengo gente como vosotros a mi lado.
1: Uy, claro. Sí.
13: Ole.
1: Bueno, maravilloso. No podemos cerrarlo mejor. Antonio, muchísimas gracias. Feliz verano.
15: Bueno, muchas gracias para todos y brindar ahí en Bodegas Fincal, que sabemos que es un sitio muy especial de la Marina Baixa.
13: Muchas gracias.
1: Pues con eso nos quedamos. Antonio Alcaraz, sin lugar a dudas, como dice Javier de la Muela, con mucho acierto, no es el presidente, pero
15: hombre,
1: sí.
15: Hombre, Javi, que no lo he dicho nada a mí, Javi.
12: Sí,
15: Javi.
12: Ya te he dejado. No quería insistirte por si acaso.
1: Es el líder. Él ha dicho.
12: Te he dicho que eres el líder. Eres el líder de la secta. Sí,
15: abrazos, amigos.
1: Un fuerte abrazo, Antonio.
12: Adiós,
1: disfrutamos con Pedro Juan San Juan, con Javier de la Muela, con Vicente Sabal y con Raúl Parra.

0: presidente del gobierno como Rodríguez Zapatero y que se pone de manifiesto una mentira detrás de otra hasta el punto, yo me he quedado con el gesto que ha hecho ahora Javier de la Muela, de casi avergonzarnos, ¿no?
1: Es que es una vergüenza, Leo, es que no pase nada en este país. En cualquier sitio, vamos, por salir borracho a la calle te vamos a estar dimitiendo ya al día siguiente. Y que no pase nada en este país, es verdad. Nos tienes a todo el mundo ahogados a base de impuestos y luego ves tú que condonan una deuda de seguridad social a una empresa que tenía un avión, creo, o dos aviones, no sé, la Plus Ultra esta. Y que a ti por pasarte un día te metan un 20% que le falta llevar la pistolita encima para decirte ves y paga. Yo como en su día pasé por situaciones así límite, vamos, estoy súper decepcionado, pero con todos los políticos. Los que vengan, no lo sé. Veremos a ver si lo solucionan.
0: Los que vengan, pero, lo juzgaremos. Pero desde luego lo que hemos tenido...
1: Pero vamos, una vergüenza absoluta lo que está pasando.
2: Pues a mí me preocupa más que el político y el que roba. A mí me preocupa más la base. Que le dé exactamente igual. O sea, a mí que hayan 300.000, 500.000 que estén en una situación privilegiada porque son capaces de dirigir un país, una ciudad, una comunidad autónoma, pues bueno, al final ese sueño los hemos puesto ahí, pues bueno. Pero a mí lo que me preocupa es que 47 millones de personas les dé exactamente igual. Que seamos los mismos los que nos quejamos, que seamos los mismos los que digamos todas las cositas, siempre las mismas, y nadie haga nada. A mí me preocupa eso, a mí me preocupa que se haya teñido de negro y ese ya sea nuestro color. O sea, ya no somos azules, ya no somos rojos. Ahora somos negros y no pasa nada. Entonces a mí, yo últimamente ya no me meto con los políticos porque no hay necesidad. Yo me meto con la gente de a pie, que es la que tiene capacidad de empujar y de cambiar y no lo hace. Entonces a mí sí que, vuelvo a insistir, a mí me preocupa que seamos gente que acepta que el color negro es el que nos tiene que valer.
3: Sabes que existe la máxima de que no hay mucha gente moviéndose, sino que son los mismos que se mueven mucho y muy rápido, ¿no? Y eso es cierto lo que tú estabas diciendo de que hay mucha gente que no está adormilada. Aquí nadie protesta, todos aceptamos, bah, pues bueno, ya llegará otro y a ver si lo hace mejor, ¿no? O a ver si no nos molesta tanto o no nos perjudica.

0: perjudica tanto. Desde luego, aquí los jóvenes, es que muy activo. Verde, amarillo o colorado, pero bueno, pues que lo piensen. Pero cuando tú te identificas completamente, pues bueno, hay gente. Que va a dejar de entrar a tu negocio, no es bueno para el negocio, ¿no? La gente joven, que es la que realmente tiene que estar pendiente, pues, o sea, aquí hubo un momento CM que parecía que la cosa iba a ser la bomba, la traca. Desde luego el efecto péndulo fue el que te aparece gente de extrema derecha. Bueno, ahora hay un nuevo partido que todavía está más a la derecha de Vox. Ya no va a ser extrema derecha, ¿no? Ya va a ser ya... Y entonces, bueno, pues seguramente... Pues a lo mejor esos movimientos son los que hay o son los que tiene que haber, y no lo que tenemos, el adormecimiento tan grande que tenemos, de sobre todo de nuestros jóvenes.
1: Raúl, ¿qué te parece a ti la que está cayendo, lo que estamos viviendo? Sí. Casi es un poco lo que dice Pedro Juan, ¿no? Todas las semanas hablamos
2: mucho la
1: de
2: atención,
1: lo mismo, ¿no?
2: Por ejemplo, esta semana, ¿no? De que el principal problema que había, por lo que escuchaba en la prensa, era saber si Juanfran había pagado su entrada en el Mundial, ¿no?
1: Sí, brutal.
2: Creo que ha salido más en los medios de comunicación eso que no...
3: En el fondo.
2: El follón de Zapatero, que yo creo que es hiper mucho más grande. Que al final lo que está comentando, que estamos comentando en la mesa...
1: Se le han pillado con la mentira absoluta. O sea, ha mentido a todo el mundo. Claro.
2: Sí.
1: Y estamos hablando de un señor que ha sido presidente de este país, ¿eh?
2: Pero, como hemos dicho, no sé, nadie sale a la calle, nadie se moviliza. Tenemos la mayor presión fiscal que hemos tenido en la vida. Tenemos la mayor deuda... de la vida, y aquí no pasa absolutamente nada.
4: Y no se cae el país. Tú párate a pensar desde que te...

0: tenemos uso de razón, todo lo que ha ocurrido, todo lo que han robado, todo lo que han hecho, y sigue el país en pie. ¿Qué capacidad tenemos?
1: Inmensa.
0: Porque al final somos resilientes, estamos ahí como campeones, pero...
1: Pero yo me quedo con una frase que has dicho tú antes, Pedro Juan, y la quiero reafirmar. Cuando salen las encuestas, y yo escucho en los medios de comunicación, el Partido Socialista ha bajado 10 escaños. Bueno, el Partido Popular ha subido 10. Para mí, realmente la noticia es que el Partido Socialista, liderado por este tipo, todavía hoy, si las elecciones fueran mañana, sacaría 105 o 110 diputados. Bueno, pero, es lo que ha dicho Pedro Juan.
2: ¿Por qué te extrañas de eso? ¿No? Hay un suelo que va a tener cualquier partido.
1: Sí, pero hombre...
2: Mira, cuando sales a la calle y tú hablas con los votantes del PSOE, o con los votantes del PP, o con los votantes de cualquier otro partido, sabes que van a ser incondicionales. Eso es como ser del Barça o del Madrid. Puedes tener el peor presidente del mundo, puedes tener el peor equipo del mundo, pero si tú te sientes de un equipo, eres de ese equipo. Pase lo que pase.
3: Yo sigo pensando que hay un gato encerrado ahí que no... Y lo digo como una presunción, pero el tema del voto por correo, sigo pensando que tienen ahí un as debajo de la manga para poder sacar esas elecciones y poder sacar esos votantes, porque luego sale Zapatero a la calle y todo el mundo lo abuchea, sale Pedro Sánchez a la calle y todo el mundo lo abuchea, y de pronto sale Santiago Abascal o sale de gente del PP y nadie lo abuchea. Entonces dices, no lo entiendo.
1: No lo entiendo.
3: ¿Quién es el que vota a estos señores que están abucheándolo cada vez que salen a la calle?
4: Ya bueno, estamos buscando nietos, ¿no? También, ¿no? Por Sudamérica, ¿no? Buscando nietos y...
1: Yo lo dije hace varios meses en un programa de televisión a nivel nacional y me tildaron de loco. Dije que habían 4 millones de personas que se estaban nacionalizando españoles entre inmigrantes y arraigo. 4 millones, 1,3 y 2,5, y me dijeron que no, que esa gente no podría votar. Ahora ya estamos viendo que sí pueden votar en el plazo muy corto de tiempo.
3: Yo sigo pensando que hay que esconder todo lo que hay, porque yo creo que hay mucho por salir y no se puede perder las elecciones. Entonces, de ahí, todo es válido para mantenerse en el poder. Por no sacar todo lo que hay, que al final saldrá.
1: Por la cuenta que les trae. Manténganme en el poder. Salgo del poder, ya sé dónde voy. Estamos ya en pleno verano. Bueno, hemos recorrido ya más de la mitad de este 2026. ¿Podemos hacer un balance empresarial de este año? Cada uno, obviamente, en su entorno. ¿Cómo te van las cosas? ¿Podemos deducir que las cosas van mejor que el año pasado? ¿Van igual? ¿Van peor?
4: Peor no van. Sí que está un poco atascado en mi forma de ver las cosas. El verano no, para mí no es lo que era. No sé si los otros sectores pasan lo mismo. Pero ese aluvión de pedidos que entraba en verano para la gente que alquila apartamentos, para el hotel que renueva, para el que explota el piso, etcétera, etcétera. O sea, vamos, a mí me ha bajado a mitad, un 50% seguro. No hay ese aluvión de gente compulsiva comprando rápido, renovación rápida. Ahora está muy atascado.
1: ¿Es porque hay menos gente o hay menos dinero?
4: No, gente hay. Yo creo que hay menos dinero o no queremos invertir tanto. ¿Por qué? No lo sé. ¿Porque va a pasar algo o porque es época de mundial? Siempre las épocas de mundial no han sido muy buenas. A lo mejor en televisión no han sido muy buenas.
3: Pero bueno, tampoco.
4: Pero yo lo veo el verano. Vamos, yo estoy... No sé, por el debajo.
1: Sorprendido.
4: Sí, muy flojo, muy flojo.
1: Pedro.
0: Lo que sí que la gente es consciente de que la situación no es la más cómoda. Entonces, eso hace que la gente pare. En la restauración, nosotros también vemos, y vosotros lo podéis ver, que la restauración, cuando sales, tiras el freno. Cuando vas a la gente, mucho más de supermercado, porque...
4: Pero a nivel compras.
0: Entonces, esto se nota, es decir, si cobraban 1.500 euros, lo siguen cobrando. Lo que pasa es que ahora mismo... Pues todo está un poquito más difícil, porque si gastas y pasa algo, no. ¿De dónde tiras? Los alquileres están, que no puedes entrar a pasarte una semana mínima, semana. Es decir, porque en apartamentos turísticos, como hacían antes cuando estabas con Celine y tal, están creciendo porque necesidad de salir la tienes, pero el dinero no, a pesar de ser el mismo, no tiene el mismo juego, ¿no? Nosotros
4: vamos
0: bien,
4: también.
0: Bien, pero ¿qué significa ir bien?
1: Raúl,
3: No, no, a ver, yo pienso que la gente sí, a lo mejor puede estar cobrando 1.200 como cobraron hace dos años, pero los 1.200 de hace dos años no son los mismos los 1.200 de ahora. Es decir, sabemos que la guerra de Ucrania, la gasolina, todo, toda la guerra que ha habido ahora con Irán, todo ha hecho subir el combustible, y cuando sube el combustible sube todo, la cesta de la compra sube y al final todos los productos suben. Entonces la gente tiene menos dinero para gastar.
1: Y ¿tú lo estás notando en tus sectores, en tu gremio?
3: Sí, bueno, nosotros a lo mejor trabajamos un producto un poquito más, a lo mejor medio alto, y ese sector no sufre tanto como
1: claro,
3: el bajo,
1: tú,
3: ¿no?
1: A ver, tú tienes mucho recorrido en electrodomésticos, por cierto, claro. 55 aniversario este año, Fotocine Granada. Correcto. Pero tienes menos recorrido en el tema de las cocinas. Quizás en las cocinas, al no tener un precedente, no sabes cómo han ido otros años, obviamente.
3: Sí, a ver, no tenemos histórico con el tema de Santos, pero bueno, sí que nos está entrando muchísimo trabajo. Ahora mismo estamos desbordados con la tienda y estamos contentos, pero que yo noto que el perfil, que la gente tiene menos dinero, que como has comentado, la gente está alarmada por la situación, incluso la situación política, es decir, todo lo que está ocurriendo, la gente no sabe por dónde va a salir. También estamos viendo una presión fiscal que nunca la ha habido hasta ahora. Eso también afecta. Exacto. Que haya menos consumo y bueno, pues un poco influye todas esas variables a que la gente gaste menos, que el colchón, si hay que cambiarlo el año que viene, lo cambiamos el año que viene, no lo cambiamos este año. No hay esa alegría, digamos, de derroche que al final muchos años lo hemos tenido por toda la afluencia de gente que ha habido en la comarca en general. Pero bueno, al final tenemos que mantenernos como estamos. Creo que Benidorm está haciendo las cosas bien y toda la comarca en general. Villajoyosa, ahora viniendo para acá, me he quedado
4: a tope tráfico.
3: Flipado un poco de todo lo que se está construyendo en
0: nuestra
3: zona.
0: Sí, el crecimiento es increíble.
3: Que en general yo creo que en la comarca se están haciendo las cosas bien, pero no se están haciendo las cosas bien por los políticos, se están haciendo las cosas bien por los empresarios.
0: El esfuerzo es nuestro.
2: Nunca se hace bien por los políticos. Los políticos siempre hay que decirles lo mismo. No me des nada, pero intenta no quitarme nada.
1: Déjame tranquilo.
2: Déjame tranquilo, esa es la verdad. Déjame trabajar, que ya haré lo que pueda, ¿no?
1: Tú tienes dos sectores muy distintos, ¿verdad?
2: Muy totalmente, absolutamente distintos. El de mayores es un sector muy regular, no tiene grandes variaciones.
0: Pero va al alza.
2: Sí, claro, bueno, va al alza, pero también te encuentras con problemas de personal, cada vez más dificultades. Es decir, yo siempre tengo el problema de crecimiento porque no encuentro personal cualificado.
0: Claro. Y sin cualificar tampoco.
2: Entonces, nosotros intentamos formar a mucha gente, pero aún así y todo, nunca llegamos a poder cubrir las necesidades que hay. En el tema de lo que es agricultura, pues agricultura está muy, muy sostenida. Estamos en una comarca donde hay lo que hay, no van a crecer las hectáreas de cultivo. Sí que es verdad que hay pequeñas variaciones porque la gente intenta cambiar. Está muy de moda ahora la plantación de pitayas, el aguacate continúa teniendo mucha fuerza, el cítrico, el níspero, en fin, son cultivos que están ahí. Pero que no van a tener crecimiento porque no van a crecer las hectáreas. Hay que solucionar el tema del agua, que aquí es un tema muy importante que hay que solucionar, el tema del agua reciclada, el tema del agua depurada y el tema de las aguas. Hay que sacar de las aguas que salen de pozos, hay que aprovecharlas de manera muchísimo más correcta. Entonces, habría que apoyar muchísimo lo que es la agricultura, lo que sería la institucionalización de el riego localizado y no mantener todavía que hay muchas hectáreas con riego a manta.
1: Bueno,
2: ¿no?
1: Dicen que el presidente de la Diputación ha llegado. Vamos a una última ronda y en cuanto pues entre, pues ya vamos con él. Y si se deja, pues yo os permito que le interroguéis.

0: entre todos. Yo no tengo ningún problema. Pero quería haceros una última valoración. El tema laboral es algo que lo habéis...
1: El tema cada uno... El absentismo, por lo menos una empresa pequeña de 14 empleados, más o menos tenemos suerte. Pero sí que es verdad que
0: lo escuchas,
1: no,
0: ¿verdad?
1: No crecemos por falta de personal.
0: Esto sería impensable hace 10 años.
1: Impensable. Y si lo tienes bueno, luego a lo mejor lo preparas y te se va por, no sé, por X dinero, te se puede ir. No buscan una estabilidad, a lo mejor buscan un incremento de sueldo de nada. Vamos, poquita cosita. Pero falta mucho personal, falta mucha FP, como digo yo, en vez de tanta universidad, y gente preparada para, pues, no sé, todos los sectores.
0: Pedro.
2: Dos partes. La desidia, que es la base imponible que tiene el público en general, de una edad hacia abajo, total, desidia total, y comodidad, porque si están en casa y pueden vivir con una Play, no necesitan mucho más. Y luego la parte 2, que es la empresarial, a la que yo tengo que tirar de la oreja, porque si Javi tiene 14 y son los mismos, será porque los cuida.
0: Efectivamente.
2: Y si tú tienes gente que se te para, te paras a pensar que se te van, pues hácelo mirar, porque a lo mejor echarle la culpa a la falta de profesionalidad, de trabajo, tal, a lo mejor hay que mirarse un poquito a veces en el espejo y decir, ¿cuido yo a mis empleados como deben? Porque si yo tengo los mismos 12 empleados hace 15 años, pues algo estoy haciendo bien. No regaño a nadie, pero sí, de vez en cuando hay que mirarse en el espejo y decir, es que 100 euritos más a mi empleado, a mí me cuestan sacar, pero a él lo hacen feliz. Voy a poner un ejemplo corto y rápido, donde en un restaurante una vez tenía 12 empleados y dije, mirar, podemos bajar 100 euros el sueldo a cada uno o echamos a uno. No voy a tomar yo la decisión, la tomáis vosotros. Y todos decidieron despedir a uno. Y yo le pregunté, ¿y esto por qué es? Dice,

0: Porque si me quitas 100 euros y no tengo para...
1: Sí, más vale que sufra uno que no los 14, ¿no? Que no los 12.
0: Así fue.
1: Claro. Pues mira, es un... gracias por poner este ejemplo.
2: Así que el tema de personal lo tenemos bastante mantenido. Y yo siempre he dicho que las empresas de hoy en día, o el futuro de las empresas, al final acaba siendo dos pilares fundamentales. Uno es el tema de personal, cuidar al personal. Nosotros pagamos por encima del sector. Intentamos, porque para mí cambiar de personal y formarlo, eso es un dineral lo que vale. Entonces prefiero pagar más, mantener a la gente y tener un equipo... siempre con el látigo ahí en la mano un poco a veces, pero mantener el equipo, que es lo importante. Y por otro lado, creo que es el tema de las tecnologías, el tema de la tecnología en las empresas. Es fundamental, yo creo que es el futuro, tanto el personal como las tecnologías, para que una empresa pueda mantenerse en estos tiempos que estamos ahora mismo, ¿no?
1: Vicente, rápido, al micro.
3: Sí, yo, vamos, aquí voy a coincidir plenamente con los tres. Hay que cuidar al personal, siempre intentas cuidarlo, pero aún así todo siempre vas a tener pequeñas variaciones. En mi caso, que yo trabajo con personas, es mucho más difícil que... porque mi plantilla es bastante más grande que las vuestras, entonces siempre vamos a tener unos inconvenientes mayores. Sí que es verdad que aquí antes ha cambiado bastante. Yo creo que aquí en alguna tertulia lo hemos comentado ya. Antes tú tenías que contratar a una persona y lo primero que te negociaba era el precio. Yo quiero cobrar tanto. Vale, perfecto, venga, si te lo ganas no hay problema. Ahora lo primero, ya el precio ya está claro que lo vas a tener que pagar, pero primero es la conciliación familiar. Y es lo que decía Pedro antes, ¿no? Si yo vivo en mi casa con una Play y no necesito nada más, pues ¿para qué voy a trabajar más, ¿no?
1: Bueno, pues yo quiero agradeceros a los cuatro el tiempo que nos habéis dedicado en esta mesa, dentro de este especial y en este espacio dedicado a encuentros empresariales. Tenemos ya con nosotros al presidente de la Diputación Provincial de Alicante y alcalde de Benidorm. Vamos a hacer un corte publicitario, dos cuñas publicitarias, y nos sentamos con el señor presidente, que si alguno de ustedes le quiere hacer alguna pregunta, lo tiene aquí a su entera disposición, porque yo sé que él se deja. Bueno, vamos a ello.
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1: Entramos en la recta final de este último programa de Aire Fresco en esta décima temporada, y lo hacemos con alguien que, tengo que decirlo, es la máxima autoridad provincial, políticamente hablando, el presidente de la Diputación, es también el alcalde de Benidorm, pero hay que decirlo alto y claro, es alguien que no nos falla nunca. Lo tuvimos la pasada semana en nuestro especial dedicado al municipio de Polop, y hoy nos vuelve a acompañar para cerrar este espacio de radio que volverá con todos ustedes a partir del 1 de septiembre. Estamos con Tony Pérez, y yo, con vuestro permiso, simplemente por hacer una pequeña introducción, recordar que estamos en Villajoyosa, que es un lugar secreto para esos viajeros atentos que aprenden a reconocer el de un lugar que lo tiene casi todo y que, sin embargo, se mantiene al margen del ruido. Con cerca de 40.000 habitantes, la capital de la comarca de la Marina Baja tiene una virtud más frágil y más valiosa, la de un destino que todavía puede disfrutarse sin tener que compartirlo con demasiada gente si se compara con otras ciudades alicantinas. La ciudad se despliega a lo largo de 15 kilómetros del litoral mediterráneo, atesorando un patrimonio histórico, gastronómico y natural como pocas localidades de su tamaño. Menos saturada que Benidorm, la ciudad alicantina de casas de colores que atesora ruinas fenicias, seis banderas azules y el origen de chocolate El Valor, es hoy la protagonista de nuestro programa, el último de la temporada y en el que rendimos homenaje a Encuentros Empresariales. Querido y apreciado Toni Pérez, estamos en Villajoyosa, estamos a 24 horas de que se celebren unos moros y cristianos, estamos en la ciudad tradicional del chocolate. Estamos con el presidente de la Diputación, que conoce muy bien Villajoyosa, pero que supongo que ahora lo vive de otra manera, ¿no? Lo vive porque, claro, ser el alcalde de la ciudad de al lado, de Benidorm, vivir como vives aquí, ¿no?, en Villajoyosa, y ese también es un patrimonio que se puede permitir la máxima autoridad de la provincia, al final le da a uno una posibilidad de tener una opinión muy, muy marcada, ¿no? Los moros y cristianos de la vila. ¿Qué significan, Toni?
8: Bueno, significa historia, tradición, una festa molt valenciana, molt alacantina, y que en la vila, precisamente, en nuestra comarca, en la Marina Baixa, tenemos la enorme suerte de tener una celebración que es buque insignia, ¿no?, de esa gran fiesta que son los moros y cristianos y que tanto nos identifica a toda una provincia, ¿no? La Costa Blanca tiene como gran fiesta embajadora la celebración de los moros y cristianos. En la vila tiene muchas singularidades que la hacen ser muy diferente, ¿no? La primera es su celebración, celebrar la fiesta de moros y cristianos en un lugar mediterráneo pegado al mar y hacerlo en pleno verano, ¿no?, pues tiene su mérito y tiene su atractivo, ¿no?, a diferencia de otros que lo desarrollan tanto en la primavera como en el otoño. Y eso además les permite tener una de las singularidades de todas las fiestas de moros y cristianos en el mundo y además hacerlo muy bien, que es el desembarque. Creo que es uno de los hitos que jalonan la aprobación de estas fiestas en honor a su patrona, a Santa Marta, que marcan un diferenciador con relación a otras fiestas de pueblos hermanos, también de la provincia, pero que no tienen este punto tan marcado en la inflexión de una fiesta de moros y cristianos dentro de su programación.
1: Presidente, estamos en nivel rojo de temperaturas. Yo le veo llegar aquí con su chaqueta. Eso de ser cargo político en verano es complicado, ¿eh?
8: Pues créame que a todos se adapta uno, ¿no? Claro.
1: Se ve raro ya sin la chaqueta.
8: Pues fíjese, usted... No, bueno, con la chaqueta. Usted y yo estudiamos en el mismo colegio público, en el Lorca Alejas. Éramos como 45 en el aula, ¿no?
1: Sí, sí.
8: Bueno, pues,
1: con Don Teodoro.
8: Yo recuerdo a mi profesorado toda la vida con traje de chaqueta también, ¿no? Sí. Ha cambiado la climatología, evidentemente. Hace mucho más calor. También ha cambiado la moda, la exigencia. Pero bueno, al final aquí estamos en un lugar confortable. Hoy he celebrado una reunión muy importante en Benidorm, precisamente en un centro educativo. He acudido con chaqueta y he estado todo el tiempo con ella, ¿no? Sí, yo creo que una cosa conlleva a la otra. También nos ponemos chaqueta para celebrar dentro de unas horas San Jaume como patrón de Benidorm y vamos con chaqueta y corbata y asistimos a todos los actos así.
1: Correcto.
8: ¿No?
1: Por tanto, alcalde, dos noticias jalonan la actualidad a nivel nacional, ¿no? Por una, la victoria de España en el Mundial del Fútbol, que de alguna manera lo que nos viene un poco es a confirmar que sí sentimos devoción por nuestra bandera, por nuestro himno, por nuestra patria. Nos une la selección española. ¿Por qué no nos une el resto del año el llevar la bandera? ¿Por qué nos condiciona? ¿Por qué nos da vergüenza llevar la bandera española el resto del año?
8: Pues habría que preguntárselo a aquellos que lo viven así, ¿no? Pero yo creo que hay una inmensísima mayoría que no está en ese debate ni siquiera, ¿no? Que no es verdad, que no es real, ¿no? Y luego, bueno, cuando llegan momentos como este, pues uno se da cuenta de otra realidad, que es la realidad, ¿no? Y sobre todo es la realidad de la inmensa mayoría, esa a la que tantos invocan, pero que tiene unos números muy, muy concretos y se demuestran cuando suceden cosas como esta. Es verdad que el deporte tiene esa enorme virtud, ¿no? de unir incluso a un pueblo que aparentemente está tan desunido como el nuestro. Pero fíjese, aprovecho la metáfora de la propia selección, ¿no? Quien ha ganado el Mundial es la selección que mejor juega en equipo, que mejor sabe poner la excelencia de la individualidad, que la tenemos y mucha, al servicio del bien común. Y todo eso tiene que hacer pensar a muchas personas, ¿no?
1: Alcalde, avergonzado como cualquier español, ¿no? Durante esta semana en la que estamos viendo que todo un personaje que ha sido presidente del gobierno de este país durante 8 años, Rodríguez Zapatero, pues se le ha cogido con el carrito del helado, ha mentido al Senado, ha mentido al juez, ha mentido a todo el mundo, ha hecho negocio con el dinero público. La pregunta es, ¿avergonzado?
8: Sí, bueno, avergonzado, imagino, como debería estar todo el mundo, ¿no? También me avergüenza la postura de algunos que todavía hoy hablan de la presunción de inocencia, cuando ellos establecieron límites y líneas rojas muy por debajo en lo ético de lo que estamos viviendo aquí, ¿no? Pues mire usted, claro que me avergüenza que por fin, aunque sea desgraciadamente sobre la vida y la casuística del hermano de un presidente de gobierno en activo, pues el enchufismo esté condenado. El trato de favor, el tráfico de influencias, el preparar la función pública para que... Porque cuando a uno le preparan un puesto de trabajo malversando la ley, hay que hablar así, ¿no? Y se lo cocinan, y eso lo ha dicho una sentencia, ¿no? Eso es uno de los delitos dentro de la prevaricación. Hay quien todavía piensa en si el favor era bueno o malo, y aquí en realidad hay que pensar en todos los aspirantes que, reuniendo las mismas condiciones o mejores, no tuvieron la oportunidad de acceder a ese puesto de trabajo porque eso estaba cocinado para otro, ¿no? Y eso también avergüenza, pero ya ha pasado a un segundo espacio, a una segunda fila. Hombre, más vergüenza que tener a un fiscal general del Estado en activo, si estando imputado, y que cuando es condenado lo recolocan en otro puesto en la fiscalía, también con responsabilidad. Mire, están pasando en España cosas intolerables, y están pasando porque hay un presidente del gobierno, un gobierno y un partido político, que es el Partido Socialista Obrero Español, todos y cada uno de sus dirigentes en todas las esferas, que incluso consintiéndolo algunos, pero sobre todo todos poniendo paños calientes ante cosas que son auténticas aberraciones.
1: Presidente del Partido Popular en la provincia de Alicante, ¿satisfecho con la aprobación de los presupuestos ayer en el hemiciclo valenciano? Esas cuentas autonómicas del 2026, Juanfran Pérez Llorca las saca adelante. Partido Popular y Vox aprueban los primeros presupuestos, con la prioridad nacional incluida. Parece como que tengamos que avergonzarnos. Hay algunos medios de comunicación que parece que remarcan esto como si les echaran en cara algo.
8: Porque hay quien ha dejado, si tiene esa capacidad, esa titulación y esa formación, ha olvidado lo primero que tiene que hacer el periodismo, ¿no? Que es contar la verdad, contrastarla y contarla, ¿no? Que el Partido Popular y Vox aprueben los presupuestos de una comunidad autónoma como la nuestra es muy importante. Si no hubieran presupuestos en la comunidad autónoma, no se estaría infringiendo la Constitución. No es una obligación constitucional que un parlamento autonómico y un gobierno autonómico tenga presupuestos. Es una obligación constitucional que lo tenga un gobierno de la nación. Y estamos viviendo y asistiendo a ese colapso y deterioro hasta el punto que un presidente de gobierno diga: no voy a hacer presupuestos, no sea que me los tumben. Pues mire usted, en el mismo mes en el que desgraciadamente tenemos que recordar el asesinato vil, canalla, justiciero, injustificado todos, de Miguel Ángel Blanco, hay quien cree que es mejor no tener presupuestos porque tu alianza es precisamente con los herederos de quienes le pegaron un tiro en la cabeza, o varios, a un concejal sí. Democráticamente elegido, joven y no valiente, porque a la política en la democracia no se llega desde la valentía, aunque en ciertos territorios fuera así y tenga que seguir siendo así a tenor de los últimos acontecimientos que hemos vivido en algunos lugares, precisamente no por celebrar la victoria de España, sino simplemente por ver a España por televisión.
1: Le añado más, desde ayer en libertad el asesino de Gregorio Ordóñez, en libertad.
8: Pues otro sí. Demócrata sí. Al servicio de su pueblo, que todo el mundo lamentó muchísimo su muerte en asesinato. pero también quienes dispararon a Gregorio Ordóñez también están activos en política con su ideología y su postulado.
1: Presidente de la Diputación, me gustaría que, aunque fuera por encima, nos quedan 10 minutos, ¿cuáles son las principales ayudas que durante estos 3 años como presidente, se cumplen estos días, le ha dado la Diputación a los pequeños municipios? Que al final es ese el leitmotiv de la Diputación. Por mucho que le critique la oposición, al final la Diputación lo que está es para ayudar a los pequeños municipios, fundamentalmente.
8: Sí, y no le voy a hablar de un balance del recorrido. Fíjese, por la secuencia programática, hoy nos vemos aquí un jueves, el último pleno de la Diputación hace apenas 2 días aprobábamos para la Marina Baixa, solo para la Marina Baixa y con una proporción mayor en la distribución para los más pequeños, solo dentro del Más Cerca 26, ese del que la oposición hizo un vídeo a principios de año y lo calificó de Más Cerquita. Bueno, pues solo la segunda fase del plan Más Cerca de la Diputación va a dejar en la Marina Baixa de aquí al 31 de diciembre para gasto libre de cada corporación, gobierne quien gobierne en ese ayuntamiento, una cantidad del Más Cerca de 5.022.000 euros. Hay municipios, hoy vengo de firmar el convenio con la alcaldesa de Beniardá, porque Benidorm siempre apuesta por Beniardá en devolverle su generosidad en el agua, y firmamos un convenio económico para la celebración de sus fiestas. El convenio son 8.000 euros.
1: Siempre así.
8: Beniardá, dentro del Más Cerca, este año en esta fase va a recibir 205.000 euros. Como le digo, 5.022.000 para toda la comarca en el Más Cerca. Pero vamos a tener también una nueva edición del bono consumo en la medida y el impulso que decidan los propios alcaldes y alcaldesas de la provincia de Alicante, pero especialmente de la Marina Baixa, donde la Diputación va a entregar, distribuido proporcionalmente a todos y cada uno de los pueblos de la Marina Baixa, un total de 2.954.000 euros.
1: Sí, sí.
8: Para que lancen consumos, para que ayuden a las economías familiares, a los hogares, vivamos donde vivamos los habitantes de esta comarca, y desde luego para que lo gestionen los ayuntamientos. Y además hemos aprovechado, porque hay un pequeño remanente dentro de la gestión del organismo autónomo de Suma, y Suma ha acordado entregar a los ayuntamientos en el conjunto de la Marina Baixa una cifra de 570.000 euros para que dispongan de ellos el gasto corriente que estimen oportuno. Se dice pronto, pero es que podemos concluir que 8,6 millones de euros que llegan a la Marina Baixa por parte de la Diputación Provincial de aquí a final de año, para que lo gaste cada ayuntamiento libremente en aquello que sea la necesidad que estimen oportuno para mejorar la vida de los que aquí vivimos, y eso en el conjunto de la provincia es la friolera de 53 millones de euros que van a aliviar sin duda las tesorerías municipales, y esperemos que con el buen criterio de las corporaciones locales, repito, gobierne quien gobierne, pues la economía local, los comercios y los hogares.
1: Presidente, estamos en Villajoyosa y estamos en una bodega. ¿Se atreve a hablarnos de los vinos de Alicante, aunque sea por encima? Porque son muy buenos, cada vez tienen más prestigio a nivel nacional, ¿eh?
8: Me atrevo a hablar, y además ayer, mientras me desplazaba precisamente a un importante curso de verano de la Universidad Complutense en San Lorenzo del Escorial, tenía esa conversación, ¿no? Porque el vino no es algo muy español, que lo es. El vino es un producto natural como pocos, que lleva milenios en nuestra cultura, que es nuestra cultura mediterránea. Y no solo hablar de una bodega en la vila, pero sé los avatares, las preocupaciones que tienen ahora mismo quienes cosechan la uva, quienes producen el vino, quienes lo comercializan, y tenemos que estar a su lado. La denominación de origen de Alicante es una denominación de origen muy potente, que hace unos caldos extraordinarios. Y nosotros como consumidores, en la medida que estimemos oportuno, deberíamos estar reclamándole también al sector de la restauración, del ocio, que cuando pidamos un vino, nos ofrezcan un vino con la DEO Alicante, que tenemos buenísimos y algunos muy singulares.
1: Feliz, Pedro Juan San Juan, de tener al presidente de la Diputación en tu casa, en Bodegas Fincal, y además hablando del vino.
0: Bueno, Tony es amigo hace tiempo, y nosotros lo que hacemos es a los amigos ayudarles siempre. Él está cuando le llamo y yo cuando él me llama. O sea, esto es sencillo. Es mucho más fácil cuando la gente está predispuesta.
1: Pues Tony, ha conseguido Pedro Juan hoy tener aquí a lo más granado de la sociedad de Villajoyosa, empresarial, política, festera. Bueno, nos quedan.
8: Y en las horas últimas antes de la fiesta, sí, eso tiene un mérito.
0: Un esfuerzo, Tony.
8: Eso es un milagro.
1: Me ha dicho una cosa que yo quería que Tony Pérez me contrastara. Me ha dicho en privado, Pedro Juan me ha dicho: no te puedes ni imaginar lo que cuesta un día antes de que empiecen las fiestas de la vila, traer a todo el mundo que ha venido hoy al programa. No te lo imaginas.
8: Uno que conoce algo la vila y algo la fiesta de la vila, yo puedo decirle que a estas horas deben estar los cuarteles repletos, deben de estar organizándose, montando, preparando pues los primeros desfiles, los primeros actos. Y me parece que además es un gran acierto que Pedro Juan San Juan haya apostado precisamente por tener una jornada tan bonita, porque hablar siempre es bonito, porque que te escuchen también lo es, y sobre todo la capacidad que siempre ha tenido también de atraer a buena gente que ha venido a hablar de lo mejor. Y en este momento tenemos que decir que lo mejor seguramente está a punto de suceder en la vila, que es esa germanor que lleva la fiesta.
1: Y como me quedan 4 minutos y no me puedo extender, alcalde de Benidorm, pero presidente de la Diputación, vecino de la vila, ¿te atreves, Tony, a ensalzar las virtudes de Villajoyosa como destino preferente también para atraer a ese turismo que está buscando otra cosa distinta junto a un complemento como es la Marina Baja, esencial, que todos se arropan?
8: Distinta pero igual. Claro que me atrevo muchísimo. Hay que pensar que Villajoyosa tiene un atractivo muy importante, especialmente en el modelo de segunda residencia, en la modalidad de camping, en la modalidad de apartamento turístico. Es verdad que no tiene la fortaleza hotelera, pero el turismo no solo busca el hotel, no solo busca esa atención, busca otras cosas, y generalmente la vila tiene una enorme oferta gastronómica, tiene buena oferta de ocio, tiene unas playas extraordinarias, tiene unas calas que permiten también otro disfrute del sol y playa, tiene muy buena oferta de deportes náuticos, tiene una gastronomía que qué le voy a contar yo, tiene un mercado, la vila tiene un mercado, mire, yo soy de la Peña Láncora, la Peña Láncora tiene una excursión fija, Peña Láncora de Benidorm tiene una excursión fija antes de fiestas mayores patronales en Benidorm, es venir al mercado de la vila, comprar allí muy buen producto y luego almorzar en el Gallina, que también es una tradición. Bueno, pues todo eso lo puede hacer un vilero, lo puede hacer un turista, lo puede hacer un benidormero. Este es el poble del costat, pero para ellos también lo somos nosotros. Solo nos separa esa pequeña cala de Finestrat, donde hay mucha gente que no sabe en realidad si está en Benidorm, si está en la vila o está en Finestrat.
1: Pedro Juan,
0: yo creo que Villajoyosa le ha costado mucho ser turística, mucho, pero lo mejor que ha hecho es ser complementaria. Y es con lo que yo me quedo. Lo bonito de Villajoyosa es que es complementaria al turismo que hay, no solamente en la catedral, que es Benidorm, sino en todo lo que puede arropar la provincia de Alicante, ¿no? Entonces, la Costa Blanca es una marca importante, con poblaciones con mucha capacidad de atraer, pero la vila ha sido complementaria, que es lo que más me ha gustado.
1: Y este programa está patrocinado por Encuentros Empresariales. ¿Qué sería la comarca de la Marina Baja? Tony Pérez es hijo de comerciantes, es decir, ¿qué sería la comarca de la Marina Baja sin sus empresarios?
8: Pero es que siempre ha habido mucha permeabilidad, ¿no? Y yo creo que eso es una de las grandes, de las grandezas, precisamente de la Marina Baixa, ¿no? Que ha habido una permeabilidad, aquí nadie ha mirado nunca de dónde venía uno, de dónde venía el otro, y hay una permeabilidad de infraestructuras, de conectividad, del día a día. Mire usted, es que a veces algunos se empeñan en, hablábamos antes de ello, ¿no? Algunos se empeñan más en marcar lo que puede diferenciarte del otro que lo que en realidad te une, ¿no? Yo no voy a discrepar de Pérez, pero la vila ha sabido buscar, por ejemplo, su hueco en una gastronomía y una oferta gastronómica de primer nivel, pero también industrial. Aquí es la cuna del chocolate, al final industrial en España hay pocas potencias chocolateras como puede ser una vila con sus marcas históricas, tradicionales, modernizadas, actualizadas. Yo no creo que sea. Somos todos un complemento de todos, ¿no? Y eso funciona así. Y funciona, por cierto, muy bien. Hay que cuidarlo.
1: Tony, apenas un minuto para marcharnos. 10 años de este programa. Hoy terminamos la 10ª temporada. Entiendo que el papel de los medios de comunicación también es importante para que la clase política que decide cosas y aprueba cosas se puedan transmitir a la sociedad, aunque no sé si siempre hacemos el trabajo de la mejor manera, correctamente.
8: Bueno, yo le voy a decir, son ustedes fundamentales. En realidad no puede haber democracia si no hay medios de comunicación, y si no hay medios de comunicación libres. Eso no quiere decir que no haya líneas editoriales con total libertad para dar su opinión, para comentar, etcétera. Pero el valor fundamental también es en la información. Ahí yo creo que todo el mundo debe abstraerse de poder dar opinión. No me gustan nada los equipos de opinión sincronizada que proliferan en la actualidad. La verdad es una y un medio de refrendar.
1: Pues muchísimas gracias, Pedro Juan, por tu amabilidad de tenernos hoy aquí en Bodegas Fincal. Muchísimas gracias al presidente de la Diputación y alcalde de Benidorm, Toni Pérez. Y, por supuesto, gracias a todos y cada uno de los muchos invitados que han estado hoy aquí. No tengo tiempo para citarlos, pero sí para agradecerles a todos este año, estos 11 meses de radio que hemos tenido, y que ya estamos preparando nuestra vuelta de aire fresco. Obviamente estaremos ahí con ustedes las 24 horas del día, pero será el 1 de septiembre cuando volvamos.
9: 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Y así, con este ritmo, comenzamos el programa de hoy. ¿Qué tal? ¿Cómo estás? Espero que muy bien, seguramente. Bueno, pues hoy

0: Timba, Timbalea. Ahí estamos, sí, sí, hemos comenzado. Si acabas de enchufar tu radio, esto llevamos solamente un tema y nos quedan muchísimos más, como este Bailando de Pietro Masianello. Espero que lo haya dicho bien, yo creo que sí. Bueno, pues desde Italia nos trae este Bailando que seguramente te va a encantar.
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1: Sube el volumen porque vas a escuchar una de esas vocales adhesivas pegadizas que no vas a poder quitarte en todo el día. Atención a este ritmo.

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3: Suena rico, suena rico. Bueno, pues quédate con este ritmo de Akami Campanini. Es un temazo para tenerlo en tu maleta musical, tanto personal como si eres DJ, para levantar la pista. Y es así de fácil, tan solo tienes que escuchar cada semana, cada 7 días, este programa de radio, Vitamina T Radio Show.

0: Diciendo por aquí que hoy estamos que nos salimos. Ahí está este Chimba, nace, por cierto, de la unión de tres mundos musicales. Una mezcla exclusiva de house latino, groove caribeño y flow urbano. Bueno, pues ahí tienes una vibra que se siente, que se baila y que la tienes aquí, claro que sí, en Vitamina T Radio Show, no me canso de decirlo. Ahorita de decirte cómo poder seguirme en redes sociales, tan solo tienes que teclear Miguel Muñoz DJ, tanto en YouTube, Instagram como TikTok, y así de fácil. Bueno, pues serás bienvenido, bienvenida a la Casa de la Música, a tu casa.
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0: Y sí, llega el veranito y con ello las fiestas. Y si quieres una fiesta, tanto privada como para tu ayuntamiento, tan solo tienes que ponerte en contacto con nosotros y te vamos a montar el mayor fiestón del mundo entero. Bueno, pues nuestro correo electrónico vitaminatradio@gmail.com. Repito, vitaminatradio@gmail.com. Ahí te vamos a atender de lo lindo y te vamos a poner musicón y además un show brutal. Así que yo que tú me informaba. Seguimos, continuamos con este título. Se llama Aztec Clown. Ahora te cuento un poquito más de él.
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0: Dejamos atrás este Afterglow. Forma parte de un EP de dos canciones que incluye For You, el proyecto presentando un sonido afro house emocional, elegante y un groove profundo diseñado para sets melódicos y atmósferas nocturnas. Y también uno de empuje con límite, desde el límite afro house, manteniendo esa esencia soulful con una producción pulida y orientada para la pista de baile.
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5: Pásate por la fiesta, colega, ¿vale? Dicen que va a ser la hostia. Mola, allí nos vemos, colega.

0: se difundió como un misterioso sonido en TikTok e Instagram, y más de 10.000 reels y numerosos TikTok usaron este audio. Bueno, pues Gordo lo pinchaba diciendo que era un tema encontrado en sus DMs y finalmente se reveló que era un proyecto trabajado durante años, que encontró su versión definitiva al combinarse con el estilo de Gordo. Bueno, pues esta canción de este año 2026, lanzada desde Spinning Record, es un house así latino con tecno ácido que se volvió viral antes de su lanzamiento oficial.
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0: Llega el momento de pinchar algo elegante. Don't Believe It. Se llama esto, un deep house bastante elegante, de la mano de John Summit, y que, oye, te aseguro que te va a encantar. Saludos cordiales si acabas de enchufar tu radio. Miguel Muñoz DJ te acompaña en este viaje musical.

0: Bastante juguetón este Don't Believe It de John Summit. Un deep house muy elegante, ya te lo avisé. Bueno, pues volvemos enseguida, ¿eh? Un minuto menos 30 segundos y vuelvo contigo con otra parte brutal de Vitamina T Radio Show.
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0: Alright, Can Now, una canción que vibra emocionalmente y muy luminosa, donde la voz de Oak, lleva ese protagonismo con un tono suave y melódico, sintetizadores brillantes, drops suaves tipo Future, bass y atmósferas pop electrónicas impresionantes.
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0: tiene este título: voces potentes, emocionales de Shira, sintetizadores brillantes, progresiones ascendentes, un drop rítmico y muy contundente. Por cierto, una percusión limpia que va a 132 BPM y que, oye, puede ser muy interesante para llevarlo en tus sesiones o si eres, adicto a este tipo de música, para tu maleta musical personal. Un tema diseñado para levantar la energía en sesiones de club y festivales con una estructura clara y orientada al DJ. Se llama What a Time to Be Alive.
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0: Si la anterior canción te ha gustado, atención a esta porque creo que merece la pena tu atención. Bueno, decirte, comentarte cómo seguirme en redes sociales si te interesa formar parte de nuestra familia musical. Búscame como Miguel Muñoz DJ en todas las redes sociales y serás bienvenido o bienvenida.

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1: Me estaban preguntando por aquí que cuál era el tema que acabas de escuchar. What My Hair Go se llama. Bueno, pues esto que suena es algo más electrónico. Thomas Gold, Bruno Martini lo firman. Es una versión original que te traigo en este Vitamina T Radio Show de esta edición. Por cierto, episodio número 32, parte B.
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1: Hay títulos que no se te olvidan y este creo que no se te va a olvidar. Es muy sencillo, se llama Maldad y está en los primeros puestos de listas en canciones en su género musical. Y bueno, pues yo te la voy a pinchar a ver qué tal te parece. Ya me cuentas. Ya sabes, nuestro correo electrónico vitaminatradio@gmail.com.

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2: Atención a este single de Armin van Buuren, Skitchet, lanzado el 1 de mayo del 2026, este She a Freak, un single de Armin van Buuren junto a Skitech, con un sonido trance y beat room muy directo, con una vocal minimalista y una energía de club que nos tiene acostumbrados. Bueno, pues atención a esto, está también en primeros puestos en música electrónica y, como te digo, ha salido en el mes de mayo.

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0: se queda muy, muy, muy adhesivamente en nuestro cerebro. Se llama She a Freak. Te he dicho, te he comentado que Armin van Buuren, Sky Tets, han sido los creadores de esta canción original. Y yo te he pinchado esta versión extendida, como no, para casi llegar a los 20 minutos de nuestra segunda parte en este episodio de la temporada 2, episodio 32.
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0: tienes esta versión exclusiva para ti por escuchar este Vitamina T Radio Show cada 7 días. Y es que ahí, sí, sí, puedes escuchar este Desechandé de Kate Ryan, versión de este 2026. Se llama, por cierto, Desechandé 3000, por si lo quieres conseguir o lo quieres buscar para disfrutarlo en cualquier momento del día o de la noche.
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0: Y si ha llegado ese momento donde tengo que decirte un hasta la semana que viene, 7 días tan solo. Bueno, pues mientras tanto, ya sabes que desde mis redes sociales puedes escuchar los programas anteriores o si quieres, escríbeme a nuestro correo electrónico vitaminateradio@gmail.com y te vamos a mandar los links para que tengas musicón en tu coche o en tu maleta personal. Bueno, pues atención, porque ha merecido la pena la espera. Te voy a poner uno de mis temazos que quiero compartir contigo de uno de los productores que más me gusta, melodías brutales. Bueno, qué decirte, yo tengo que decirte que gracias por estar ahí siempre y con este temazo te hago ese regalo auditivo para que tengas un feliz fin de semana. Saludos de Miguel Muñoz de Jota. Invitarte, como no, a que me sigas en redes sociales. Serás bienvenido, bienvenida. Bueno, pues te digo, muchísima atención a esta melodía que te va a poner el vello de punta. Pues nada, no tengo más que decir. Hasta la semana que viene. Vitamina T.

al Sevilla, Nianzú, que sale del Sevilla al Lille, Carlos Romero regresa al Villarreal, Ilia Sacomaca al Villarreal también, Julen Aguirrezabala vuelve al Bilbao, Álvaro Yaló también al Athletic, Peyo Canales al Athletic, Hugo Rincón al Athletic y Unai Vencedor al Athletic. Y hasta aquí les puedo contar de la Liga Española. Mañana vamos a estar hablando de todos los movimientos de fuera de la península ibérica. Algo hablaremos de Portugal seguro también, que está dentro de la península ibérica, por supuesto. Hablaremos de movimientos europeos fuera de España. Y mañana aquí voy a estar yo para contárselo. No sé si solo o acompañado, pero aquí vamos a estar. Un saludo para todos y hasta mañana. Nos vemos.

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0: Así es con los hits de los 80, de los 90, de los 2000. De los 2000 y medio. Lo tenemos todo. Saludos de Juan Vicente Martínez, Juan Bidimensión. Bienvenidos, bienvenidas al Efe Maniático.
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0: Quiero que participes en el programa, que nos pidas música aquí.
2: Envía tu mensaje al 638 62 26 43.
0: Porque sí, porque me hace mi ilusionancia. Me hace mucha ilusionancia. 638-62-26-43. Espero esos mensajitos a lo largo de estas próximas dos horas, en las cuales voy a estar a tu lado a través de tu radio favorita, la mejor radio que podías haber sintocinado. Toda la radio con tocino, una cosa impresionante, le puedes dar vuelta y vuelta a la plancha, ¿verdad? Radio con bacon. Qué rico está eso, ¿eh? Está muy rico, pero luego se pagan los excesos. Pero solo con el bacon, con la radio no. La radio no engorda. Engordo yo. Bienvenidos, bienvenidas.

La Isla Bonita, una canción de Madonna llevada a mi terreno a través de, bueno, pues de la IA. Hay que ser sinceros, ¿eh?, y decir las cosas como son. Está hecho con inteligencia artificial. Ahora, también te digo una cosa, hay que saber hacérselo, ¿eh? Eso es como el amor. Si no sabes hacer el amor bien, pues no queda bonito. Te queda, pero no te queda bonito. Vaya ejemplo que he puesto yo. Ay, señor, señor. Si es que no se pueden hacer esas siestas tan largas. Bass Vampers, 1992. Muy atrás nos vamos ahora en el tiempo con este Move to the Rhythm.

Eso digo yo, tienes que moverte conmigo, ¿eh? Que no con mi higo, es distinto. 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Guita. O sea, dinero, guita. Money.

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1: No, no, por Dios, que no muera, la música no va a morir nunca. Nos vamos hasta Ibiza con estas dos chicas, Tu Ibiza, Move Your Body, Mueve Tu Cuerpo.

música fresquita para estos días de muchos calores, de temperaturas altas y de sudar a chorro. To Ibiza. Move your body. Mueve tu cucu. ¿Quién cantaba eso? Mi ciego, ¿no? Sí, mueve tu cucu. Hola. Igualita. Nightbeat, esto fue reeditado en el 2003 por unos, o sea, por Contraseña Records de Valencia, con unos EPs con varios temas. Este es uno de esa saga, uno de la saga de la 21 Century Collection. Nightbeat, Don't Walk Away.

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Esta versión apareció en 1994 y fue incluida en el Megatron Volumen 2, un recopilatorio / megamix. Es una versión de Wim Mertens, los encargados de hacer esta adaptación se llamaban Piano, no sé por qué será, de este mítico tema Maximizing the Audience, maximizando la audiencia, eso quiero yo, maximizar la audiencia, por Dios, señor mío. Una de mis favoritas del Eurodance de los 90 es esta de Orlando Shishalon, el equipo de la factoría, a tope.

está sola, la señora está ahí solica. Digo yo, también será porque quiere estar sola, ¿no? Más vale sola que mal acompañada. Pero también te voy a decir una cosa, más vale bien acompañada que sola. Lo difícil es acertar con la compañía. Yo tengo Digi. Orlando, She's Alone. Tema de hace un chorro de años.

Recopilatorio 100 éxitos clásicos del Eurodance. Groovy 69. Bueno, otra versión de, en esta ocasión, del Instant Replay. Voy a dejar un ratito con música y vuelvo enseguida. No os vayáis.

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21: ¡Oh! ¡Qué bonito!

He hecho todo lo que me dijeron que no tenía que hacer cuando empecé yo en la radio. Me dijeron, Juanvi, encima de los jingles no se habla, encima de los anuncios tampoco se habla. Bueno, yo es que soy así, yo voy a on my way, a mi manera. Tema que nos recomienda y que nos pide nuestro amigo y DJ oficial Raúl Carrasco, DJ Raúl Carrasco. Hoy se nos ha puesto oscurito, está en modo black, eso sí, pedazo de tema, gran canción, pero de las de antiguas, de la ruta del bacalao, pero de la ruta de verdad, eso es así. Nos vamos a los 80 con este Dead Eyes Open de Severed Heads. Y por cierto, que con el mensaje que mandas hoy recibes otro de respuesta y vas a recibir un enlace para descargarte, no una, ni tres, dos sesiones de DJ Raúl Carrasco, nuestro DJ oficial. ¡Qué bonito es el Carrasco! ¡Guapo!

Curioso nombre de esta formación, Cabezas Cortadas. Severed Heads, Dead Eyes Opener. Que una cabeza, digo yo, que mal rollito, ¿no? Cortada y con los ojos abiertos. ¡Ay, qué mal rollito! Y de buen rollito ahora, va, con esta noche noventera del Tito Dimen. Casi, casi canción del verano. Está en el número 7000 de la lista.

0: tienes un mensaje nuevo.
1: A ver qué nos contáis aquí. Hola, muy buenas tardes, F Maniáticos. Ya llegué. Y lo primero, poner mi programa favorito para pasar una tarde entretenida y con buena música para combatir el calor. Y para este jueves, la canción de DJ Sash, Together Again. Feliz fin de para todos. Besitos de Ana. Otro besito para ti, Ana. Y ahí tienes a Sash, Together Again.

así estamos tú y yo, Together Again, juntos de nuevo. DJ Sasha, lo que te digo, pues ahora vamos con otra canción, otro tema de esos que nos gustan. Secret Sound featuring Nature, la cara veo, el lado oculto de la luna, B-side of the moon.

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8: Tremendas hazañas, ¿no? Entonces, cuando...

Estoy casi seguro que esta versión no la habías escuchado. Pero solo estoy casi, casi seguro. Think About The Way, versión del año 2007, con Frisco. Eso es lo que quisiera yo tener ahora mismo, un poquito de Frisco aquí. Aquí hace calorcito. Don't You Want Me, canción del Tito Dimen. No eres Juanvi.

0: Producción de la casa. Don't you want me? Con ese rollete a Savage. Don't you want me? Nos quedan 20 minuticos. Ay, 20 minutitos. Qué poquico. Jefe, dame más tiempo de radio. Se me hace corto.
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0: El afilador Chumi DJ 1997. Come back before you leave. Vuelve después de irte. Claro, porque antes no puedes volver.

vuelve después de irte, y esta canción la hizo porque su marido se fue a por tabaco y no ha vuelto. Chumi DJ, nuestro amigo Chumi, Come Back Before You Leave, una canción fantástica. 1995 con Orlando, I'm Dreaming.

aquí lo tienes todo, no te falta de nada. Recibimos al señor John Wesley. Dice, I can love forever. Ay, el volumen que no me baja. I can love forever, hombre. Madre mía. ¿Cómo está el ordenador este hoy? Voy a hacer un crowdfunding. Comprarme un Macintosh de esos.

puedo amar para siempre. Lo dice, no lo digo yo, John Wesley. I can love forever. Que no solo del Lover Why vive John Wesley. Tenía más canciones muy chulas, menos conocidas, pero igual de buenas. ¿Y yo qué me voy ya? Como siempre, darte las gracias por haberme acompañado a través de la radio. Mañana ya es viernes, el programa es en Megamixes, en formato Megamixes. Os agradezco que hayáis estado ahí. Un besito, un abrazo, una palmadita en el culete, un dedito en el ojo. Y hasta pronto, chao, chao.

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0: Buenas tardes, queridos amigos de Gran Vía Connection, el programa que se emite todas las tardes de los jueves desde Gran Vía Radio de Barcelona. Hoy queremos recordar dos golazos que se han producido esta semana. El primero es con el que Ferran Torres nos dio la Copa del Mundo. Y el segundo, el que Pedro Sánchez y Félix Bolaños nos ha metido a todos los españoles el mismo lunes que celebrábamos ese éxito deportivo, transfiriendo nada más y nada menos que 300 millones de euros del Ministerio de Sanidad al Ministerio de Presidencia. Y es que, como todos sabemos, vamos sobradísimos en sanidad y Moncloa, pobrecita, cada vez necesita más fondos. Ahora bien, lo que más duele es ver que pueden salir millones de españoles a la calle a celebrar el Mundial, pero son incapaces de hacer un Katmandú y tomar la Moncloa por la fuerza. Recordemos Nepal. Y es que, viendo cómo nuestras instituciones se pudren y el gobierno se ha convertido en algo similar al de los ayatolás, donde un líder supremo manda y todos obedecen, no se entiende que el pueblo aguante sin rechistar. En fin, esperemos que el Tribunal Supremo y la Fiscalía Anticorrupción agilicen su trabajo por el bien de todos. ¿No, Josep María? Creo que me vas a corregir ahora mismito.
1: No, una pequeña rectificación.
0: Venga, va.
1: Primero, saludar a todos nuestros oyentes, videooyentes, chicas de la noche, chicos de la mañana, sí. A todos.
0: A todos totis tus.
1: A todos. El pelotazo que ha hecho ahora el presidente del gobierno y Félix Bolaños para garantizarse que la cuenta de gastos de presidencia pueda ser lo más abultada posible.
0: Sí.
1: Porque las titis y los paquetitos no se pagan.
0: No son gratis.
1: No son gratis. No es la primera vez que lo hacen, ¿eh?
0: Ya. Yeah.
1: La primera vez que lo hicieron fue el dinero transferido desde sanidad. Esta vez ha sido desde educación.
0: Ah, vale, desde educación.
1: Desde educación. Que al final,
0: es lo mismo.
1: Tal como está la educación,
0: sí.
1: ¿Qué más da?
0: ¿Qué más da?
1: ¿Qué más da?
0: ¿Qué más da?
1: Si no se va a notar.
0: Nada.
1: No se va a notar.
0: En absoluto.
1: Y mejor que se lo lleven ellos así, ahora que con el veranito, los mojitos, las bebiditas.
0: Claro.
1: Estas cosas son. ¿Eh? Estas cosas hay que pagarlas. Hay que pagarlas.
0: Muy bien.
1: No lo hagamos de esa manera.
0: Pues hoy tenemos un invitado que es periodista, escritor, fotógrafo. Ha escrito 5 libros, de los cuales 3 tienen mucho éxito. Corresponsal en zonas de conflicto. Que con 19 años se le ocurrió irse, bueno, a Macedonia, cuando nosotros con 19 años pensábamos que Macedonia era un postre de frutas.
1: Bueno,
0: pues él con 19 años ya se fue a cubrir un conflicto. Amador Guayar, buenas tardes, ¿qué tal?
2: Buenas tardes, encantado de estar aquí.
0: Sí,
1: hemos subido
0: estás
1: el nivel,
0: encantado.
1: Que sepas que hemos subido el nivel intelectual y sí. Social y cultural y de todo que acaba en al contigo hoy, ¿eh?
0: Sí, sí.
1: O sea, eres el invitado que podríamos decir. Los demás invitados también han sido muy, muy a su nivel, pero hoy hemos subido un nivel importante.
0: Sí.
1: Un nivel importante. Es un placer y un gusto que estés hoy aquí con nosotros.
2: Un placer estar aquí.
1: Y lo gozarán nuestros oyentes.
0: Muy bien.
1: Venga.
0: Pues nada.
1: Vamos a empezar.
0: Vamos a empezar.
2: Adelante.
1: ¿Cómo has llegado donde has llegado con lo joven que eres?
0: Claro.
1: ¿Qué te llevó?
2: Pues mira, base de trabajo. Mucho trabajo, mucha constancia. Mucho tiempo en el que, cuando escoges esta profesión, el periodismo en sí ya es una profesión un poco difícil, no de estudiarla, porque eso es muy sencillo, sino de ejercerla, y de ejercerla con lo que el código deontológico te dice, que eso ya es una cosa casi del pasado, pero a base de constancia, a base de cada vez que alguien me decía corresponsal de guerra, ¿cómo vas a ser tú corresponsal de guerra? ¿No ves lo difícil que es? ¿No ves que te pueden hacer daño? ¿No ves que es imposible? ¿No ves que un tío que no tiene nada, que no tiene ningún contacto, que no tiene ninguna conexión? ¿Cómo vas? Pues vas cogiendo un avión, yéndote para allí, estableciéndote en un lugar donde hay un conflicto, y a base de sangre y sudor y lágrimas, lo consigues.
0: Porque, perdona, ¿estabas en alguna agencia de noticias o eras freelance?
2: Yo el primer conflicto al que fui, que fue al de Macedonia, fui como freelance y desde entonces he sido freelance. He trabajado para medios, he trabajado para agencias internacionales, he trabajado para gobiernos, he trabajado para ejércitos, he trabajado para mucha gente y siempre como freelance. Yo respeto mucho mi independencia, creo que la fuente del buen periodismo es la independencia. Y es como lo he intentado ejercer siempre.
1: Pues como corresponsal de conflictos, sin trabajo no te vas a quedar, ¿eh? Porque desde la Segunda Guerra Mundial, que se creó la ONU, que se suponía que era para evitar los conflictos, y tenemos más conflictos que nunca.
2: Ciertamente, hay más conflictos en el mundo que nunca, pero trabajo No creo que haya demasiado, porque tal y como están ahora los periódicos y los demás medios, te pagan unos 40 euros por pieza en el frente, 40, 60 euros, depende del medio. Uh-huh. Algún medio te pagará un poquito más, puede llegar hasta los 90, pero por jugarte la vida, por hacer un artículo que tardas una semana en hacerlo, yendo al frente cada día, te pagan 90 euros. Y así no se vive.
1: Se ha perdido el periodista de raza aquel, que iba a cubrir conflictos, porque claro, hoy en día es mucho más barato coger un plató, sentarte a cuatro sí. mandingas ahí que se vayan insultando los unos a los otros, como si fuera el patio de luces de un edificio, de un barrio de por ahí.
2: Exacto. Exacto. El virus del tertuliano, que es una cosa que ha infectado a todos los medios españoles, como si eso fuese periodismo, o el hacer un podcast. Ahora hay periodistas que por decir cuatro cosas en un podcast ya son periodistas. Yo, quizás llamadme viejo, pero yo creo en aquello de ir a los sitios, preguntarle a la gente, contrastar la información, buscar diversas fuentes. Cuando tres fuentes te confirman una información, puedes hablar de ella. Ahora todo el periodismo patrio se basa en partidos que dan información a ciertos periodistas para que la hagan pública, y esos periodistas después son premiados por los grandes medios por hacer pública la información, que ni han luchado por ella ni la han investigado. No es un Bob Woodward buscando quién es Garganta Profunda, ¿sabes? Sí, no es un Watergate. Es gente, jueces, gobiernos, políticos en general, dándole información a periodistas para que la hagan pública. A veces sin contrastar si esa información es veraz o no. Y me da igual a la izquierda o a la derecha. Sí, esto ya es un virus que nos infecta a todos y que yo creo que está desperdiciando el talento que hay, porque ahora mismo España, yo creo que está en el momento con más talento de su historia en el periodismo, en cuanto a fotógrafos, en cuanto a plumillas, que son los escritores, los redactores, digamos, en cuanto a cámaras, en cuanto a todo, reportajes, documentales. Estamos en un momento absolutamente brillante, pero no hay dinero para esa gente, y esa gente ya, pues la mayoría de ellos trabajan para medios extranjeros.
0: Claro, necesitan comer. Creo que está mejor pagado los todólogos, ¿no? Que hoy te hablan de un volcán, mañana de una guerra en Ucrania.
1: Y de la Dana.
0: Y pasado de la Dana, ¿no?
2: Exacto, y tú allí te rompes la crisma por cuatro duros. No lo haces tampoco por dinero, nunca lo he hecho por dinero, todo esto. Pero sí que, bueno, llega un momento en que yo ya tengo casi 50 años y miras atrás y dices, si yo me hubiese quedado aquí más tiempo y hubiese jugado al juego de los amigos y el politiqueo en las redacciones, quizás ahora tendría un lugar un poco fijo y podría salir a sacar la cabeza, ¿no? Yo lo que he hecho durante toda mi carrera es ir a los lugares donde creía que se tenía que informar, por más solitarios que fueran o por más multitudinarios que fueran o por más peligrosos que fueran, no me importaba eso. Ir allí, informar de lo que ves, contrastar e intentar hacerlo bien. A veces he metido la gamba a lo grande, he cometido grandes errores, como todo el mundo, y creo que es una cosa que a los periodistas de hoy en día también les hace mucha falta, el aprender a decir, me he equivocado, que es algo muy importante.
0: Rectificar.
2: Exacto.
1: Tú cubriste el conflicto de Afganistán, ¿no?
2: Sí, en Afganistán estuve 10 años. Llegué en 2008, me marché en 2018, estuve trabajando 5 años allí para El Mundo, también para varias televisiones españolas, sobre todo cuando hubo el ataque contra la embajada española, un ataque olvidado, un ataque que requeriría muchos libros para contarlo y muchos documentales. Yo era el único periodista español que estaba allí, único testigo desde fuera de todo lo que pasó. Y si este fuese otro país, seguramente habría gente en la cárcel por lo que pasó en esa embajada. Esos policías murieron por la dejadez, no por los talibanes. Los talibanes se aprovecharon de la dejadez.
0: De la dejadez.
1: Cuando tú haces una intervención de un país X, en este caso fue Estados Unidos, que hizo una intervención. No me quiero echar tan para atrás hasta cuando la guerra de Afganistán con la ex Unión Soviética.
2: Puedes ir hasta los ingleses, a principios del siglo XIX.
1: Sí, sí, aquello ha sido tierra de guerreros. Pero a mí me sorprendió mucho que después de la intervención de Estados Unidos se fueron como se fueron del Vietnam. O sea, se fueron con una mano delante, otra mano detrás, dejando todo el material allí para luego acabar los talibanes volvieran otra vez a gobernar. Que, por cierto, con todo el feminismo, la ola feminista woke que hay de ya no solo en España, sino a nivel europeo, y que nadie haga absolutamente nada por las mujeres afganas.
2: Esa es una gran pregunta que yo llevo hace ya mucho tiempo que me hago la misma pregunta. Veo miles, veo millones y millones dedicados a muchas causas feministas en España, como debería ser. Veo mucha gente dedicada y empleada a hablar sobre los derechos de las mujeres, como debería ser. Uh-huh. Pero en el lugar del mundo donde, así como en Irán, por ejemplo, despierta mucha simpatía alrededor del mundo lo que sufren esas mujeres allí, no entiendo, no comprendo cómo puede ser que en el país donde donde ser mujer es un crimen, básicamente, uh-huh. básicamente, nadie alce la voz ni a derecha ni a izquierda. Hay ciertas organizaciones que sí lo hacen, pero no solamente los gobiernos europeos son complícitos con los talibanes, uh-huh. sino que, y eso ha pasado de puntillas entre las noticias, pero una delegación talibán estuvo hace un par de semanas en Bruselas para pactar con Europa cómo se extradita a afganos de Europa hacia Afganistán. Es decir, cómo se les manda a su muerte. Sí, y eso nadie habla de ello.
1: A opositores de los talibanes, en este caso.
0: Claro.
2: No, bueno, a afganos, no sabemos sí. si son opositores o no, pero que sí. los meten en aviones y los mandan para Afganistán. Además de ciertos temas comerciales. Es decir, nos pasamos 20 años luchando contra un régimen con el que ahora estamos pactando en secreto. Es más, en Madrid hay una embajada afgana donde uno puede conseguir, no sé si en estos momentos, hace unos meses todavía podías conseguir visas para ir a Afganistán, aunque la visa de verdad la vas a conseguir en Dubái o en Pakistán o otros sitios. Sí. Los talibanes están en Europa y nadie dice nada. Todo el mundo lucha por las mujeres, pero nadie lucha por las mujeres afganas, sí. que son las más vilipendiadas, las más asesinadas. Mujeres que viven un horror que es muy difícil de describir y que sigue pasando desapercibido. Seguimos apostando por lo que apostamos en cuanto a ciertas locuras, tanto de la derecha como de la izquierda, en cómo se engloba el feminismo en este mundo moderno en el que vivimos. Uh-huh. Yo creo que deberíamos ser más feministas todavía, porque creo que si el mundo estuviese gobernado por mujeres, seguramente nos mataríamos sí, mucho menos.
0: Sería un poco mejor, ¿no?
1: Te recuerdo la Thatcher, ¿eh?
2: Bueno, Thatcher era como era, pero también está Nueva Zelanda y hay otros ejemplos. Pero yo siempre he pensado que la testosterona es una de las cosas que hace que la política vaya mal. Los egos, los superegos de los hombres. El hecho de que en un país como España ser político sea una profesión, también eso influye mucho. Yo creo que hay que seguir luchando por todos los derechos de todo el mundo, pero lo que no podemos hacer es mirar hacia un lado cuando hay derechos que nos interesan, a que no nos interesan, y mirar de frente cuando nos interesan.
1: ¿Pero qué tiene Afganistán que no sepamos? ¿Qué interés tiene? Porque desconocemos totalmente qué es lo que tiene Afganistán para ser, como mínimo, interesante comercialmente hablando.
2: Todo. Tiene petróleo, tiene diamantes, tiene rutilo, tiene litio. Tiene litio.
1: Pues ya está.
2: Tiene algunas de las reservas de cobre más importantes del mundo.
0: Vale,
2: tiene de todo. Además, los chinos hace ya tiempo que tienen un plan para llevar un tren desde China hasta Europa. La mejor forma es que ese tren pase por Afganistán. Uh-huh. Entonces, hay...
1: La ruta de la seda.
2: Una nueva ruta de la seda, exacto. Uh-huh. Afganistán es un país que está en el centro de Asia. Afganistán es un país de donde vienen muchas cosas. Incluso hay expertos que sitúan el Edén en Afganistán, el Edén bíblico me refiero.
0: Sí, sí.
2: Afganistán es un país en el que se mezclan, es el primer país multicultural de la historia, aunque parezca mentira, porque allí, si vas allí, ves que la arquitectura, por ejemplo, es una mezcla de la arquitectura griega, de la arquitectura persa, de la arquitectura árabe, hay una mezcla de culturas muy impresionante, aunque no lo parezca. Los talibanes ya se dedican a que eso no sea así, pero hay muchas culturas, hay muchas lenguas. Es un país que si no fuera por la locura de la religión malentendida, uh-huh. sería un país brillante. Claro. Y lo fue. Recordemos que Afganistán le dio el derecho a votar a las mujeres antes que España o Inglaterra, o Estados Unidos.
0: Fíjate, dato que no
1: desconocíamos. Pues ahora tiene más derecho las mulas que las mujeres.
0: Sí.
2: No tienen ningún derecho, son animales. Uh-huh. Son simplemente animales que sirven para limpiar y para producir...
1: Bueno, lo del terremoto fue brutal. O sea, no salvaron a las mujeres porque los hombres no las pueden tocar.
2: Bueno... Yo he vivido bastantes terremotos en Afganistán. De hecho, en mi libro hay un capítulo dedicado a un terremoto que fue un terremoto.
3: ¿Dónde está?
0: No, póntelo.
2: Fue un terremoto de, creo que eran 7,5, 7,4 en la escala. Fue un terremoto. Allí los temblores son algo normal y corriente, tanto que te acostumbras y cuando los sientes llega un punto en que dices, bueno, es otro temblor, no pasa nada. Ese terremoto...
4: Ya fue más duro.
2: Ya fue muy duro. De hecho, además, el terremoto sucedió entre dos ataques, un ataque masivo talibán en el centro de Kabul. Después hubo el terremoto y después hubo otro ataque masivo en el centro de Kabul por parte del Estado Islámico. Es decir, que llega un punto en que ya no sabes si es el boom o si es la tierra moviéndose. Ya. Pero ese terremoto causó muertos, no, afortunadamente no tantos como otras veces. Ellos saben que vienen terremotos mucho más gordos y por cómo están hechos sus edificios, eso no va a aguantar, claro, y van a haber muchos muertos. Esa vez tuvieron suerte. Y yo he de decir que sí que es verdad lo que has dicho en cuanto a los hospitales, porque uh-huh, los médicos hombres no pueden tocar a las mujeres, y etcétera, etcétera. Pero en el meollo de las cosas, cuando las cosas se caen, se vienen abajo, los hombres ayudan a las mujeres y las mujeres ayudan a los hombres. Los afganos, aunque no lo parezcan, por esa mala fama talibán que tienen, uh-huh, los talibán son una parte de Afganistán. Muchos de ellos son gente que no ha conocido otra cosa. Pero hay muchísimos afganos y sobre todo gente joven que sigue creyendo en la democracia, que sigue creyendo en un país, en una república islámica, uh-huh, que sigue creyendo en las libertades que les prometimos y que después les abandonamos.
1: Uh-huh. Yo no sé cómo lo ves tú, pero esto de Afganistán me pasa un poco como con el pueblo kurdo, como con el pueblo armenio, con lo que está pasando en el Congo. O sea, yo lo que nos damos cuenta es que cuando, por ejemplo, la guerra de Irak, la del 91, cuando salimos todos a la calle a decir no a la guerra, decíamos no a la guerra. ¿Por qué ahora nos obligan a escoger bando? Porque, por ejemplo, ahora o estás con Palestina o estás con Israel. O sea, no puedes estar contra el conflicto, básicamente. O sea, o eres pro-palestino o eres pro-israelí. ¿Por qué nos están obligando ahora a escoger bandos? ¿Y por qué la solidaridad va dirigida? ¿Por qué solo con los palestinos? ¿Por qué no con los ucranianos? ¿Por qué no con los kurdos, por ejemplo? Que, por cierto, que los kurdos son masacrados tanto por los turcos como por los iraníes, como por los iraquíes. O sea, el pueblo kurdo lleva muchísimos años luchando por su libertad. Uh-huh. Que además es un ejemplo de lucha porque hay, seguro que lo sabes perfectamente, las mujeres de las JPG, o sea, son
2: sí,
1: mujeres...
2: Estuve con ellas en Tikrit estuve cubriendo la batalla de Mosul en Irak, uh-huh, y después estuve en Tikrit en las prisiones del Estado Islámico y estuve en varios campos de mujeres kurdas de origen iraní que luchaban allí también. Uh-huh. Llevan los kurdos, llevan mucho... Tienes razón en lo que dices, hay conflictos que importan más, hay conflictos que importan menos, hay conflictos que es natural ir hacia un lado o hacia otro. Básicamente, no porque haya buenos o malos, porque las guerras no hay, no desde el punto de vista político, sino desde el punto de vista humano, hay hijos de puta en todas partes, y perdón por decirlo de esa manera, pero eso está en todas partes. Pero hay conflictos, por ejemplo, en el caso de Ucrania, un conflicto que he cubierto desde la época de Maidán, estuve en Maidán, estuve en Crimea cuando los rusos se tomaron toda la península.
4: 2014,
2: mm-hmm, exacto, que es cuando empezó la guerra de verdad. Estuve cuando la invasión rusa y desde entonces he ido yendo regularmente. Entonces, Ucrania es un país que hay un agresor y un agredido. Uh-huh. Es tan sencillo como eso. Puede ser por el motivo que sea.
1: Sí,
2: pero puedes hacerme esto, aquello, pero hay uno que ha invadido al otro.
4: Claro.
1: Entonces, ahí no hay matices.
2: No hay matices. En el caso de Israel y de Gaza, uh-huh, he estado en Israel muchas veces, he cubierto esa guerra desde los dos bandos, uh-huh, estuve en Gaza en 2014 también, uh-huh, durante la operación Protective Edge, que se llamaba, ahora la traducción esto, estuve dentro de Gaza 2 semanas, que fue un verdadero infierno. El hospital Al-Shifa es algo que jamás se me olvidará, y en el caso de Gaza, igual que en el caso de Palestina, en el caso de Ucrania, es verdad que está Hamas. Hamas es un grupo terrorista. Hamas coge a los homosexuales y los tira desde las azoteas. Hamas no ha luchado por su pueblo porque tenía un montón de comida y un montón de petróleo en sus túneles que no les ha dado. Todo eso es cierto. Pero en Gaza había 2 millones de personas. Ahora ya no. Pero había 2 millones de personas. Pongo ese número porque es más fácil para hacer la reflexión.
4: Redondearse.
2: Había 2 millones de personas. Pongamos que un 20% era de Hamas, son 200.000, queda 1,8 millones de personas que ni les va ni les viene. El 90% de los gazatíes que yo conozco son gente que quiere que sus hijos vayan a la universidad, ver el fútbol, ir a la playa, tienen viven al lado del Mediterráneo como nosotros, les encantan los mejillones, bueno, los mejillones no, porque son musulmanes, pero comen pescado y disfrutan del mar, o sea, gente que quiere una vida normal y corriente. Y aquí tenemos otro país que se llama Israel, que incluso sus supervivientes del Holocausto dicen, lo que estamos haciendo en Gaza es un genocidio. Y eso es lo que están haciendo. Están asesinando a niños, a mujeres, a hombres que no tienen nada que ver con Hamas. Te puedo hablar de snipers israelíes que ponen en Twitter cada vez que matan a un niño. Eso pasaba en 2014, por ejemplo. Te puedo hablar de las muchísimas pruebas que hay de asesinatos en masa de población. Entonces, cuando una población se dedica a masacrar a otra, a mí me da igual de qué religión seas, de qué color de piel tengas o de dónde sean tus padres. Eso no me importa. Si tu grupo humano se dedica a masacrar a otro grupo humano, estás cometiendo un genocidio. Entonces, tomar bandos como periodista, jamás. No tomarlos como periodista, imposible, porque es el que te hable de la neutralidad absoluta es un mentiroso. Sí. Siempre tiras para un lado o para el otro. Yo lo que creo como periodista es que tienes que tirar hacia el lado de la humanidad. Y para mí la humanidad es estar con los que sufren.
1: Bueno, también no olvidemos las imágenes de cuando secuestraron a la gente joven en el concierto.
0: Allí el 7 de octubre.
1: Sí, claro. Allí no era solo Hamás.
2: No solo vi las imágenes, sino que las vi. Estuve en esos kibbutz, vi esas cosas.
1: Es normal que Israel, que la población israelí, que además es una población que viene de donde viene. O sea, ellos viven el conflicto no de ahora. O sea, desde.
2: Sí, es un conflicto
1: desde el año 48.
2: Es un conflicto enquistado.
1: Desde el año 48. Que ningún país árabe le dio tampoco la libertad a los palestinos.
2: Sí, eso,
1: ¿eh?
2: Eso,

0: con una beca en el instituto, iba a decir Instituto Guzmán, yo la sé. Estaba en Tel Aviv estudiando y yo estaba hablando con él por teléfono y él tener que dejar el teléfono porque sonaba la sirena y tenía que ir al búnker.
1: Cierto.
0: Y a mí como padre, como tú comprenderás.
1: Yo he vivido en Tel Aviv, he estado en Tel Aviv mucho tiempo, de hecho cubrí para la sexta, la última guerra, estuve el primer mes y medio allí, estuve en los kibbutz donde pasaron esas cosas, lo he visto todo, he visto todas las consecuencias de eso, de un bando y del otro.
0: Vivir así es complicado, ¿eh?
1: Es muy complicado, pero vivir como viven los palestinos es mucho más,
0: sí,
1: ¿eh?
0: Pero, sí, pero los palestinos viven en una cárcel, ¿eh? Los palestinos también podían revoltarse contra sus opresores, que son Hamás, y no lo han hecho.
1: No es tan sencillo, pues, porque Hamás ejecuta también, a un ritmo bastante acelerado.
0: También te digo ahora que lo tienen muy mal ahora, ¿eh?
1: Cierto, y quizás desde el horror este, igual que de la Segunda Guerra Mundial, que fue un horror indescriptible, pues quizás de este horror indescriptible saldrá alguna cosa en la que quizás venga un periodo que yo lo dudo, pero yo quiero creer en que en algún momento Netanyahu no es inmortal.
0: No.
1: ¿Vale?
0: No, no,
1: no. El sionismo, que es un nacionalismo muy malentendido, igual que la mayoría de nacionalismos extremos. Yo no creo que el nacionalismo sea malo, cada uno puede escoger las ideas que le dé la gana, pero todo lo extremo, ya sea nacionalista o yo qué sé, cojo y me bebo 20 botellas de agua de golpe, todo lo extremo acaba mal. Y yo creo que en algún momento, porque hay mucha gente en los dos bandos que no le gusta la situación, que están cansados de eso. Sí que es verdad que cuando vas a Israel hablas con mucha gente, gente educada, gente con estudios, gente universitaria, que le escuchas decir unas barbaridades sobre los palestinos que apenas puedes comprender cómo alguien puede decir algo así. Se entiende porque son años y años y años de sufrimiento.
0: El odio al final.
1: Pero sufren los dos. Sí. Y hay uno que está sufriendo muchísimo más, hay uno que está siendo víctima de las bombas indiscriminadas, hay uno que está siendo asesinado por su raza o por su etnia, o por su nacionalidad, en este caso, palestina.
2: Pero ya te voy a dar un dato, Amador, que aquí hemos hablado con otros tertulianos. Quizás si no se producen más masacres en Israel es porque su tecnología para defenderse de los cohetes de Hezbollah o de Hamas es muy superior a la que tienen los otros dos.
1: ¿Cierto?
2: Claro, entonces, porque si todos los misiles, cohetes que lanzaran sobre Israel hicieran blanco, hablaríamos también de un genocidio.
1: Hablaríamos de más muertos. Sí,
2: claro,
1: sí.
2: Claro. Entonces, que no se hayan producido no quiere decir que la intención del contrario sea menos dolosa o menos...
1: ¿Pero quién es el contrario? ¿Los palestinos o Hamás?
2: No, Hamás. Hablo de Hamás. Pero...
1: Entonces, ¿por qué hay que castigar a ese 1,8 millones de personas?
2: Precisamente porque Hamás pone todas sus instalaciones militares en lugares donde hay, por ejemplo, hospitales, escuelas... Porque es la manera de crear escudos humanos.
1: Cierto.
2: Eso es cruel.
1: Cierto, aunque nunca, por ejemplo, en Al-Shifa se decía que había una comandancia de Hamás y nunca se ha probado. Y las bombas cayeron igual.
2: Bueno,
1: yo he estado en Al-Shifa. He estado en los sótanos de Al-Shifa. Ahí no hay ningún puesto de comandancia de Hamás. Que hayan organizado una oficina allí de vez en cuando, pues como todos los ejércitos que organizan oficinas en los hospitales, porque son lugares seguros. Pero de ahí a bombardear un hospital porque crees, sin ninguna prueba, que hay un centro... O sea, tenemos una cosa que se llama la Convención de Ginebra.
2: Sí.
1: Y todo lo que sea saltarse a la Convención de Ginebra te convierte en un criminal de guerra. Tenemos un ejército, en este caso el israelí, que se está saltando a la Convención de Ginebra día sí, día también. Criminales de guerra. Tenemos a una milicia, Hamás, que se está saltando a la Convención de Ginebra día sí, día también. Criminales de guerra. Claro. Si para, a mí, yo no tengo ninguna bandera.
2: Sí, ya.
1: Yo lo que hay que perseguir son a los criminales de guerra.
2: Sí, sí.
1: Porque incluso en la guerra hay reglas.
2: Sí, pero no, te lo explicaba porque, claro, que no haya tantas víctimas israelíes, la razón es tecnológica, no es otra.
1: Porque... Bueno, y también que la mitad de los cohetes que tira Hamás acaban cayendo dentro de sus...
0: Hombre, están hechos con los tubos que roban de
2: ahí te lo digo, tecnológica.
1: Y, es un debate que requiere muchas horas porque, a ver, por ejemplo, ¿quién ayudó a fundar Hamás? El propio Netanyahu. El propio Netanyahu. Entonces...
0: Era la contraparte de la OLP.
1: Otra cosa que decía Charlie Kirk, por ejemplo, el que fue asesinado, decía... recuerdo una entrevista en la que criticaba mucho a Israel y que decía, ¿cómo puede ser? Y eso es una buena pregunta, yo que he estado allí también me lo he preguntado, ¿cómo puede ser que te hacen un ataque, ¿vale? Tú en

0: Cruzar Israel en helicóptero tardas media hora. O sea, Israel es un país muy pequeño, muy pequeño. ¿Cómo puede ser que tardasen un día entero en responder cuando tenían bases militares a 200 metros? ¿Cómo puede ser? Entonces, hay tantas preguntas, hay tantas cosas mezcladas aquí, hay tantos intereses económicos que te los disfrazan de política para que después tanto el bando israelí como el bando palestino siga. Eso es lo que contaba, lo que os estaba diciendo antes de que comenzásemos. Para mí, lo que he aprendido de este mundo, después de ir a tantas guerras, es que hay gente de mucho dinero, ya sean políticos, ya sean empresarios, ya sea quien sea, hay gente de mucho dinero que quiere no solamente conservar ese dinero, sino hacer muchísimo más. Y para ello se inventan las ideologías, se inventan los motivos para luchar, para que los pobres vayan a la guerra.
1: Bueno, no es casualidad que el ataque de Hamas del 7 de octubre fuera después de que se aprobaran los acuerdos de Abraham.
0: Y justamente coincide con el periodo en que Netanyahu posiblemente podría acabar en prisión. ¿A quién nos suena eso? A Donald Trump, que ha hecho lo mismo. Ha hecho lo mismo. Y a otros políticos aquí europeos, que hacen lo mismo. Y aquí en España incluso quizás viviremos eso lo mismo. Entonces, el mundo debería empezar a plantearse que quizás todas esas ideologías, derecha, izquierda, centro, me da igual, que nos venden, cuando alguien te dice que tienes que morir por una idea, deberías plantearte si no te están vendiendo la moto.
2: Si esa idea vale la pena.
0: Exacto, porque ninguna idea, y te lo dice alguien que ha visto mucha muerte.
1: Es intrínseco del hombre.
0: Lo es, pero ninguna idea, y te lo dice alguien que ha visto mucha muerte, ninguna idea merece matar, es lo suficiente para hacerle daño a alguien o matar a alguien. Si una idea te pide matar a alguien, cuestiona esa idea.
1: La Primera Guerra Mundial, que fue una apisonadora de carne, porque la Primera Guerra Mundial fue una guerra hecha con tácticas militares del siglo XVIII y XIX,
2: pero con armas del siglo XX.
0: El Somme, aquello, el mismo.
1: Aquello fue una picadora de carne. Dijeron que sería la última guerra. Ya no habría más guerra.
2: Pues nada.
0: Y pones un buen ejemplo ahí. ¿Por qué se luchó esa guerra? Porque un rey tenía unas fronteras.
1: El Imperio Austrohúngaro.
0: Y su primo, porque eran todos familiares entre ellos. Hostia,
1: pero si la corona británica se cambió de nombre, porque te dije el nombre alemán.
0: Y porque tú tienes una montaña que yo no tengo. Tú tienes tres montañas, yo tengo una montaña. O me das otra montaña o vamos a la guerra. Eso es la Primera Guerra Mundial. Gente de arriba que quiere más. Y entonces todo el pueblo se le dice, oye, el alemán es malo, o el judío es malo, o el español es malo, o el comunista es malo, o el fascista. Bueno, el fascista suele ser bastante malo. Y el comunista extremo estalinista, lo mismo, porque viene a ser lo mismo.
1: No hay diferencia.
0: Te venden todas estas ideas para que tú tengas un sentimiento de que estás luchando por algo, de que estás luchando por alguien, por una idea, y que en realidad no te digas, oye, acabo de sufrir todo esto para que ese señor sea más rico. Y eso es lo que está pasando ahora. Y lo que ha pasado siempre en el mundo, yo creo.
2: No, no, continuamente.
1: Además, fíjate que cuando acabó la Primera Guerra Mundial ya había el síntoma de que no iba a tardar mucho en haber otra guerra, porque se crearon un montón de países que no existían y al final...
2: Con fronteras incluso así un poco artificiales.
0: Y, y eso lo podemos llevar aquí. Y un tratado, el de Versalles, que fue
1: humillaba a Alemania,
0: tan humillante para Alemania que eso posibilitó un pequeño partido
1: el germen.
0: No le importaba a nadie, de cuatro chalados en Baviera...
1: En una cervecería,
0: el Partido Nacional Socialista se convirtiese en un pispas de un partido residual a ganar unas elecciones. Entonces, eso lo podemos extrapolar ahora. Si hacemos un mal pacto con Irán, que es lo que tiene toda la pinta, eso va a provocar un conflicto mayor. Lo hemos visto en Gaza y en Israel, en Palestina, todo este tiempo. Los acuerdos no han sido suficientemente buenos, han creado más conflicto y más conflicto y más conflicto.
2: Son conflictos que se retroalimentan unos con otros.
1: Exacto. Tú también, ahora para cambiar geográficamente hablando, pero hacer ciertos paralelismos, toda la parte del Sahel, en África, toda la parte del Sahel, que por cierto, que nadie habla.
0: Y eso es de Estado Islámico ahora mismo.
1: A nadie le importa,
2: Qué peligro.
1: Pero que es que además allí todavía siguen estando los de Wagner, ¿no?
0: Los rusos están allí, de hecho acaban de sufrir un par de emboscadas allí que se han cargado muchísimos de Wagner.
1: Pues no, y no sale a ningún lado, ¿eh?
0: No, bueno, sí que sale. Sí. No en los periodos generalistas, pero sí que lo puedes encontrar en las fuentes abiertas. Lo del Sahel, no, aquí no nos damos cuenta de lo que está pasando en esas partes de África. Y para que todo el mundo entienda cómo es que ahora le damos tantas cosas a Marruecos, ¿Cómo es que ahora España tiene la mano tan ancha con el Marruecos? ¿Cómo es que Estados Unidos está nutriendo el ejército marroquí de tanques Abrams, de helicópteros Apache, de Black Hawk, de Chinook, de todo lo más moderno, de hecho, mucho mejor que lo nuestro?
1: Sí, sí.
0: ¿Cómo es que Israel es un gran amigo ahora de Marruecos? Sí. ¿Por qué? Porque Marruecos es lo que nos separa del Estado Islámico. Ahora mismo.
2: Sí, nuestra frontera.
0: Ahora mismo. Y aquí vivimos como que, bueno, está muy lejos.
2: ¿Qué va?
0: No está tan lejos. Y ese tipo de mundo sigue creciendo desbocadamente. Los talibanes vuelven a ser la sede de todos los grandes grupos terroristas islámicos del mundo, donde te vas allí a entrenar, y encima ahora te vas a entrenar y compras armamento norteamericano, cosa que está fetén, ¿no?
1: Sí, sí.
0: O sea, lo mejor de lo mejor. Entonces, quizás los medios deberían pasar menos tiempo inculcándonos qué debemos votar y más informándonos sobre lo que está sucediendo.
1: Lo que nos viene.
0: Lo que nos viene, exacto.
2: Mira, hablando de esto que comentas ahora, Rosa María Calaf, la conoces.
0: Grandísima periodista.
2: Un día en una entrevista hace tiempo, porque esta mujer ya está jubilada, tiene 80 y pocos años, comentó en una entrevista que había hecho un viaje con su marido en unas vacaciones y habían cruzado desde el norte de África hasta Sudáfrica, ¿vale? Habían cruzado todo el continente y estuvieron, se ve que un par o tres de meses. Lo recordaba con alegría porque iba pasando por tribus, iba pasando por pueblos, por ciudades, y siempre encontraba pues el que no le ayudaba, o sea, que la gente que le ayudaba, la gente que curioseaba y tal. Y comentaba en la entrevista de que en ese momento no volvería a hacer ese viaje.
0: Es un viaje que porque todavía se puede hacer, ¿eh? pero hay partes que son...
2: Es eso. Comentaba de que el mundo es mucho más inseguro ahora que hace 30 o 40 años.
0: Sin duda.
2: Eso es una lástima porque hemos mejorado en comunicaciones, nos sentimos, como nos comentan, ¿no? Tenemos que ser hermanos, pero eso al final no es verdad. O sea, es lo que comentábamos, se generan odios, rivalidades malentendidas... Y esto va a desembocar en algo gordo, ¿no crees?
0: Yo creo que desgraciadamente ahí tienes bastante razón. Vamos hacia un escenario mundial, si no lo estamos ya en ello.
2: Sí, en las previas.
0: Yo creo que los que crean que la Tercera Guerra Mundial será como la Segunda se equivocan. Yo creo que la Tercera Guerra Mundial o estamos a las puertas o ya hemos empezado. La Tercera Guerra Mundial es una guerra económica, la Tercera Guerra Mundial es una guerra por los recursos, la Tercera Guerra Mundial es una guerra política, es una guerra que para mí se vende como la lucha entre ideas o países, pero en realidad la Tercera Guerra Mundial es una lucha tecnológica, es una lucha de unos cuantos billonarios se están haciendo con el mundo y los gobiernos del mundo, y al final vamos a ir hacia otro estado feudal. Esa es para mí la Tercera Guerra Mundial que viene. El convertirnos en poco más que esclavos tecnológicos de señores feudáleos.
2: Me hablas
0: como
2: de...
0: Como Elon Musk, o Bill Gates, o toda esta gente que a base de dinero influyen en los gobiernos, que compran, han comprado la política norteamericana al 100%, y Donald Trump es un ejemplo de ello. Entonces, para mí la Tercera Guerra Mundial no es la que se luchará entre naciones con esos que dicen que se luchará contra el Islam, primero contra en plan Nostradamus, ¿no? Primero contra los rusos y después contra los musulmanes, o sea, todo ese rollo. Para mí la Tercera Guerra Mundial es la que se lucha contra una serie de señores que han decidido que la democracia ya no les sirve y que quieren volver a un sistema feudal.
1: Sí, es un sistema agotado para ellos, claro.
0: Por eso para mí la democracia ahora mismo está en un grave peligro, no porque no goce de salud, que la goza, sino porque estamos creando a unas nuevas generaciones muy poco críticas, con muy poca capacidad para sobreponerse a ciertas cosas, dependientes de la tecnología al 100%. ¿Vosotros os acordáis cómo era vivir sin móvil?
1: Hombre,
0: antes de que llegasen, cómo era viajar, cómo era vivir, cómo era estar con los amigos.
1: Sí.
0: Yo no soy uno de esos que dice, volvamos a los 90, todo era mejor, aunque los 90 me encantan.
2: Sí,
0: pero,
2: y los 80 te cuento.
0: Pero hemos perdido todo eso.
1: Pero
0: hemos perdido la manera de relacionarnos uno a uno. La gente ya no va a un bar a ligar, ya no, o sea, aunque que seguro que sí, ¿no? Pero
2: la mayoría no.
0: Estamos en un punto en el que estamos desapareciendo como individuos dentro de la tecnología.
2: Sí, pero, perdón, Josep. Aquí tuvimos un teniente coronel, después del apagón que tuvimos en España el año pasado, el teniente coronel Cámara, que está retirado, pero tiene una escuela de supervivencia, y nos explicó anécdotas sobre qué pasó cuando nos quedamos en blanco. En blanco es sin luz, sin wifi,
1: sin móvil.
2: Sin móvil, fíjate, había gente que no sabía volver a casa desde su trabajo. ¿Por qué? Porque hacía su recorrido en metro y no sabía ir por las calles. Evidentemente, en la vida había cogido un mapa.
0: Ese es un ejemplo que te iba a dar. Dales un mapa a los jóvenes y diles, ve de punto A a punto B.
2: Se cagan. O sea, y había gente que se cagó por eso. O sea, porque se encontraron... ellos pensaban que estaban en la Edad Media, que esto no podía pasar en Europa.
0: Y... Pero oye, quiere claro que eso no es culpa de los jóvenes, ¿eh?
2: No.
0: Tenemos
2: no,
0: la mejor generación... que hemos tenido jamás en España. La culpa es nuestra.
1: Pero con la peor educación.
0: Les hemos fallado.
1: Pero con la peor educación, ¿eh?
2: Claro.
1: Sí.
0: Bueno, yo la verdad es que veo más educación en el LGB que lo que se estaba haciendo, lo que se está haciendo ahora, claro. Pero igualmente...
1: No, cuando hablo de educación, no hablo de educación de saber comportarse, ¿eh?
0: No,
1: hablo
0: de educación de acceso.
1: Hablo de conocimiento.
0: Sí. Pero tienen acceso como nunca se ha tenido acceso.
1: Sí, pero...
0: La culpa es nuestra.
1: Pero son los ignorantes.
0: No, pero si son ignorantes o no...
1: sobre cosas básicas...
0: Cierto.
1: Ya no te digo historia, porque mira... Que...
0: Hace poco, me acuerdo en TV3 ver uno, lo típico que hacen, ¿no? Que van por la calle y preguntan, sí. ¿Quién es este? ¿Quién es aquel? Sí. Y los jóvenes no sabían cuándo había empezado la guerra civil. De cosas. Pero esa ignorancia, que es real, no es culpa de los jóvenes.
1: Es provocada.
0: Es nuestra.
1: Claro, es provocada.
0: Nuestra culpa.
1: Sí, claro.
0: Que no nos hemos preocupado de instruir de verdad. Que dejamos que las universidades estén manejadas como están manejadas. Y sobre todo, que tenemos unos medios en los que se ha institucionalizado la mentira, tanto a la derecha como a la izquierda. Hoy en día, ser periodista y mentir no solamente sale gratis, sino que encima te encumbran.
2: Te
0: y así te premian y sigues subiendo en la escala.
1: La ventana de Overton.
0: El periodista honesto está muerto.
1: Buscarlo.
0: Entonces,
1: la ventana de Overton.
0: ¿Qué ven los jóvenes? Ven eso en la tele, dicen, yo no quiero ver esta tele. Lo ven en los periódicos, yo no quiero leer estos periódicos porque me están vendiendo la moto unos o me están vendiendo la moto los otros.
1: Se van al TikTok o Instagram, que no sé qué
0: es peor. ¿Y allí quién está? Ahí está el vice esperándolos. Diciendo, venid a mí, venid al populismo que os va a encantar. Uh-huh. Y así es como se hunde todo.
1: Bueno, en cierta manera, la estrategia para acabar con las democracias, entre comillas, muchas comillas, occidentales, liberales, claro, ahora, ¿quién es el demonio? ¿Quién es el peligro? Es el Islam radical, que ya está en todos sitios. Pero, ¿quién lo potencia? Porque esto lo potencia alguien. O sea, no es que no se quieren integrar, es que... Bueno, cuidado.
0: Tiene un nombre y apellidos, ¿eh? Arabia Saudita, los
1: Qatar.
0: Ellos ponen el dinero para todo eso.
1: Democracias consolidadas, ¿eh? Democracias consolidadas. Exacto. Que luego encima se van aquí los presidentes de cualquier gobierno europeo, ¿eh?
0: Sí, sí.
1: Cualquiera, ¿eh? De cualquier tendencia, lo que tú dices, derecha, izquierda, el que sea, hacerse la foto con ellos.
0: Nuestro propio rey emérito está viviendo allí.
2: Claro.
0: O sea, con una desvergüenza. Sí. Increíble, mientras todos tenemos que pagar impuestos él viviendo allí, y el resto de su familia, ¿no?
1: Que hay más feudal, o sea, que hay más feudal que eso.
0: Exacto. O sea, que tener estas instituciones como algo pues representativo y tal está muy bien, ¿cierto? Sí. Pero no se puede admitir que haya un rey emérito que viva en un país como ese.
1: Ojo, y vive allí sin necesidad.
0: Exacto.
1: Porque él es inviolable.
0: Ahora, eso que decías del Islam radical. Es verdad que es una de las grandes preocupaciones. Es verdad que el Islam radical se está metiendo en Europa sin que mucha gente se dé cuenta. Sí. Es verdad que hay países europeos como Francia, en el que hay lugares de Francia que literalmente cambias de continente.
2: Sí.
0: Es verdad que las ideas salafistas se están implantando en Europa.
1: Ese es el peligro.
0: A mí en Afganistán me decían una cosa, que también era cierta, y es que me acuerdo un talibán que me decía, hay dos tipos de musulmanes, los que lo saben y los que no. Nosotros estamos aquí por los que no lo saben todavía, que tienen que serlo. Todo eso es cierto. Para mí no es la gran preocupación en Europa ahora mismo. Aunque eso esté entrando, ha entrado siempre y seguirá entrando siempre. Para eso tenemos los cuerpos de seguridad del Estado, tanto aquí como en el resto de países europeos, para preocuparse de coger a esta gente y o sacarla del país o meterla en prisión. Para mí ese no es la gran preocupación ahora mismo. Para mí la gran preocupación, ni siquiera la guerra de Ucrania, para mí la gran preocupación es lo que estamos haciendo con nuestros jóvenes. Para mí la gran preocupación es el teléfono móvil. Para mí la gran preocupación es que ya no se le pide a la gente pensar, se le pide a la gente seguir unas ideas. Yo tengo la verdad, sígame lo que te digo. Solo tienes que poner la tele por la noche, o al, mejor que por la noche, pon la tele al mediodía y ves a las diferentes tertulias que hay, desde la 1 hasta Antena 3, pasando por la sexta, 4, 3, 5, todas. En cada una de ellas te van a decir quién es el bueno, quién es el malo, a quién tienes que votar y a quién no. Deja de pensar, yo pienso por ti. Sí. Para mí ese es el problema de Europa. Europa éramos librepensadores. Europa éramos una nación que hemos sido los monstruos más monstruos de todos. Porque no ha habido nadie peor que nosotros. En cuanto a guerras, en cuanto a colonialismo, no ha habido nadie peor que nosotros. Y hemos pasado a ser un monstruo absoluto a una panda de gente que baja la cabeza.
2: Abarregada.
0: Borregos.
2: Aborregos, sí.
0: Borregos. ¿Cómo puede ser, por ejemplo, cosas que quizás no viene al cuento, ¿no? Pero
2: no, no.
0: Yo no vivo en Barcelona, vivo fuera de Barcelona, en un pueblecito en Blanes, a una horita de aquí. Lo digo para los oyentes que no sepan dónde está Blanes. Estaba caminando ahora por el centro para venir aquí a la radio. He aparcado un par o tres de calles de aquí y he venido caminando hasta aquí. ¿Qué ciudad es esta? No sé si estoy en Barcelona, en Berlín, en Londres. Todas las tiendas son iguales, todos los restaurantes son iguales, todos los brunches son iguales, toda la gente va vestida igual, todo es igual. Todo lleno de expats.
1: Sí.
0: Yo no me puedo alquilar un piso en Barcelona ni borracho.
1: Ni los
0: tendría que robar un banco, pero lo que pasa es que ahora robas un banco y ya no hay dinero en el banco. No, tampoco.
1: Te lleva la sartén. Entonces, que regalan. Como...
0: Entonces, nos hemos vendido, lo hemos vendido todo, hemos vendido nuestra alma. ¿Y cómo los jóvenes no van a estar fatal? ¿Cómo? Y encima tenemos los lereles de acusar a los jóvenes de que no hacer, saber hacer las cosas, o de ser ignorantes, o de ser esto, o ser aquello. Todo es culpa nuestra. Hemos creado una generación que podíamos haber hecho maravillas en este mundo, porque nosotros recibimos maravillas. Los niños de los 90 recibimos maravillas. Recibimos un mundo en el que nos dijeron, puedes hacer lo que quieras, ves a hacerlo. Y nosotros lo hicimos.
2: Lo hicimos, sí.
0: Nosotros ahora a nuestros hijos les decimos, no hagas esto, no hagas aquello.
1: La superprotección malentendida.
0: Exacto. Sí. Ha llegado un punto en el que para mí Europa, el gran problema no es el Islam, no es Ucrania, no es nada de eso. Es... proteger nuestras libertades, es proteger al individuo, es proteger la independencia y a los librepensadores.
1: Bueno, es que, yo creo que llegamos tarde ya.
2: No, es que Europa es uno de los territorios, bueno, de las zonas del mundo donde más regularizaciones hay. O sea, en Estados Unidos, tú, por ejemplo, quieres montar una empresa, quieres ser emprendedor y tienes una libertad absoluta para tirar para adelante. Y aquí todo son normas, normativas, normativas. Empiezas por las normativas municipales, luego las autonómicas, luego las estatales y si no te bastaban, tienes las europeas. O sea, esto es un búnker de burócratas que no hacen más que entorpecer la, como dices tú, muy bien dicho, la iniciativa personal. La de cada uno, o sea, decir, bueno, tú quieres ser esto, venga, tira para adelante. Aquí todo es frenar, todo son cortapisas.
0: Y todos son chiringuitos.
2: Sí, chiringuitos.
0: Y el mayor chiringuito de todos se llama Bruselas.
1: Uy, es
0: que eso, o sea, ¿cómo puede ser que los representantes políticos de toda Europa sean los más chiringuiteros todo? Que una de escándalos que hay que cobran dinero de aquí, de allá, y de aquí, y de allá. Tú vas al Parlamento Europeo en un día de votación y está más vacío aquello que...
1: ¿Ves? Pero vas al bar de al lado. Que está todo.
0: Exacto, o sea...
2: No, y aparte hay una cosa, ¿quién acaba en estos sitios? Los elefantes de cada partido, o sea, no van las mejores mentes pensantes.
1: Como el Senado en España.
0: Claro. Bueno, y también es una especie de premio, cuando ya te has salido de la estructura del partido, venga, o cuando ya no puedes ascender
2: a Bruselas.
0: A Bruselas, a seguir de esto.
1: Hoy han anunciado precisamente que a la Yolanda
2: Díaz
1: le han ofrecido para que se vaya de presidenta de la OIT. La van a proponer.
0: Tienen que dar primero.
1: Sí, pero es que ¿para qué sirve la OIT? No vale para nada. Son 350.000 euros al año para vicio, ¿eh? Porque lo tienes todo cubierto. Claro. Todo lo demás cubierto.
0: Pero eso lo puedes decir de Yolanda, pero...
1: No, me da igual, ¿eh? Como si se fuera Pepito de los palotes.
0: Puedes hacer una lista de PP, PSOE...
1: Sí, es que si no es Junts, la Yolanda PSC, será otro.
0: Claro. Todos.
1: Es el sistema. Uh-huh. Pero eso que te indica, que hostia, que dinero hay. Dinero hay. A saco. Porque con todos los chiringuitos que hay... Y si vamos a nivel estatal, ni te cuento. ¿Para qué vale el Senado? ¿Y qué cobran los senadores? ¿Para qué vale?
0: Buena pregunta.
1: Entonces,
0: buena pregunta.
1: ¿Eso qué significa? Coño, ¿qué dinero hay? Lo que está
2: mal administrado.
1: Mal administrado.
0: Entonces, ¿qué hay que hacer? ¿Seguir votando a los partidos tradicionales? ¿Montar partidos no. alternativos que después acaban siendo sí, iguales?
2: Fagocitados por el sistema.
0: Quizás sí. ha llegado el momento de empezar a plantearse, ya que la tecnología está aquí. Sí. Esto ya es una idea quizás de locos, pero voy a decirla igual.
2: Es un programa de locos, ¿eh? O sea, vale. Puedes soltarla tranquilamente.
0: Ya que la tecnología está aquí y no podemos evitar que esté aquí, quizás va siendo hora de implementar la tecnología en la democracia. Quizás va siendo hora que quizás no necesitamos a los políticos, necesitamos administradores, claro. gente que administre,
2: gestores, sí.
0: gestores. Uh-huh. Pero todas las decisiones que se toman en el Congreso, cuando hay gente,
1: sí, eso
0: y no están en el bar, o claro. están de vacaciones, o están haciendo lo que están haciendo, me da igual sí. el partido que sea, uh-huh. cuando... Quizás nos podemos dar cuenta que ya no es necesario tener tanto político en el Congreso. Claro. Que tenemos una cosa que se llama teléfono móvil que podemos votar todas las leyes al instante. Uh-huh. Y dices, ¡ay, habrá gente que no votará, que no sé qué, que no sé cuántos! Bueno, pues bueno. si no votas esta vez, no tienes derecho a votar a la siguiente. Claro. ¿Sabes? O sea, sí. se pueden hacer mil cosas. Podemos hacer una cosa preciosa que en Inglaterra lo hacen físicamente y les funciona más
1: en
0: o
1: Suiza,
0: menos.
1: ¿No? En Suiza sí.
0: Democracia directa. Uh-huh. Se acabaron las listas de chanchulleros, tanto a la izquierda como a la derecha. Pero... ¿qué pasa? Que llevamos demasiado tiempo metidos en la noria y metidos en...
1: Porque es una partitocracia. Porque la gente se piensa, yo es que en las próximas elecciones voy a votar al Pedro Sánchez, o voy a votar al Feijóo. No, tú vas a votar o al PSOE o al PP. Claro. Porque el presidente no lo eliges tú. El presidente lo eligen primero en las listas de sus partidos. Y luego lo elige el Congreso.
0: Incluso los partidos... Y los políticos en sí, es que para mí... El político debe cobrar, el político debe ser un profesional, porque si tiene otras profesiones, entonces hay un conflicto de intereses. Sí. Pero no puede ser que haya políticos, yo qué sé, te voy a poner un ejemplo, porque hemos hablado mucho de la izquierda, voy a poner el sí. ejemplo de la derecha. Vox, Santiago Abascal, uh-huh. no ha trabajado un minuto en su vida. Claro. Ha ido de chanchullo en chanchullo, antes en el PP, ahora en Vox. ¿Cómo hay tanta gente votando a alguien que dice que los demás son unos chanchulleros? Entonces... hemos llegado a un punto, y puedes hacer el mismo ejemplo con la izquierda. Puedes coger, yo que sé, IZ, que sí. lleva un montón cobrando, que si no sé qué está de la UNESCO en Nueva York o en sí, París sí, sí. o no sé dónde, uh-huh. viviendo ahí como un majarajá. Uh-huh. Entonces, IZ, que desde que también no ha trabajado un minuto en su vida, desde que era joven entró en el Partido Socialista ahí en Cornellá, uh-huh. Ni un minuto ha trabajado desde entonces. Que sí, la política ha trabajado mucho. Pero que se dice trabajar, ninguno de ellos. Ninguna porque ser político.
2: Es que ninguna crea empresa.
1: El Coiboni no ha trabajado nunca. Entonces, el Coiboni salió de la IEC y de allá a la UGT.
2: La semana pasada tuvimos a un gran tertuliano nuestro. Y Boseler, no sé si te suena.
0: No.
2: Daniel Boseler.
1: Daniel Boseler.
2: ¿Vale?
1: Es un empresario.
2: Y es un empresario. Abogado. Es abogado, tiene un buffet. Pero el tío, un currante de esos de sol a sol. Y esto lo dice, lo que hacen falta es que gente de la industria, de la empresa, de técnicos e ingenieros, acaben de políticos. Porque gestores. Estos son los que han creado empresas, saben lo que cuesta crear una empresa. No el que te viene, que es lo que te he dicho antes, de la burocracia. Me quiero montar una empresa, bueno, pues venga, aquí tienes un legajo así de papeles y luego encima controles. No, el que ha montado una empresa sabe cómo hay que... hacer que la gente monte empresas. Y esto es lo que dices tú, ¿no? Aquí la partitocracia se ha comido todo esto.
0: Y no te digo que no haya políticos, tiene que haber un mínimo sí, de políticos. Claro. Y hay políticos buenísimos ahí fuera, ¿eh? Sí. No, ahora nos equivoquemos y pongamos todo el mundo en el mismo saco. Pero ha llegado un punto en que yo no entiendo cómo nadie se levanta. Es que no entiendo cómo no hay nadie que diga, cómo la gente joven. Que es una cosa que yo no entiendo.
2: Mira,
0: no he llegado al punto de decir, ¿sabes qué?
2: Hasta aquí.
0: A la mierda con todo.
1: Sí, bueno. Pero también, ya verás, sí. espera un segundo. También sabes por qué. Yo solo he vivido con un caso muy particular. De una política, además aquí en Cataluña, radical, de izquierda radical, con un discurso preocupación, que ha acabado gestionando una empresa familiar de patrimonio o inmobiliario.
0: Sí, es la CUP. Sí.
2: No, pero es lo que he comentado.
1: La gente que... Yo conozco muchos chavales que he votado. Claro, se quedan así ahora.
0: ¿Sabes cuál es el problema de todo eso?
1: ¿Qué les dices a esta gente?
0: Y no solamente de la CUP, también lo puedes buscar en el PSC, en el Vox. Sí, puedes buscar en todas partes. Sí, ¿sabes cuál es el problema de todo eso? A mí no me importa que haya una política, en este caso esta chica de la CUP, que anticupación, y después tal. A mí no me importa eso. Pero a mí lo que me importa es la descreencia que eso crea
1: en
0: los jóvenes.
1: Ahí estamos. Ese es el problema.
0: Los jóvenes ven eso y dicen,
1: ese es el problema.
0: Estoy harto de que me mientan. ¿Sabes qué?
2: Sí. A tomar por culo.
1: Que reviente todo. Que reviente todo.
0: Y voy a votar al primero que me dé de beber agua, aunque sea arena, sí. Aunque me esté diciendo que esto es agua y sea arena, pues voy a beber arena porque estoy cansado
2: bueno,
0: de todo esto.
2: Es que
0: ¿no?
2: lo que pasó,
1: ese es el problema.
2: Lo que he nombrado al principio, lo que pasó en Katmandú, en Nepal,
0: exacto.
2: Fue simplemente que les quitaron el internet. Por eso se alzó toda la juventud y quemaron ahí, tuvo que salir el gobierno por patas en helicópteros. ¿Vale? Entonces, aquí a lo mejor hay que cortarles el wifi nivel nacional para que la gente, porque esto es un chiste, ¿eh? dice si quieres ver a la gente aparecer por el comedor, apaga el wifi de casa, ya verás cómo salen todos los papi, no hay wifi, no hay wifi, ¿vale? Entonces no sé, puede ser que un día aparezca una chispa, como tú comentas, Amador, y sea la chispa que haga reaccionar a toda la
0: gente. Yo no entiendo cómo no despiertan más, porque la pobre juventud de ahora, que son la gente, o sea, de verdad, yo no creo que no hemos tenido tanto talento en toda la historia de España como la gente joven de ahora. Les hemos traicionado, los hemos olvidado, les vendimos un mundo que después ahora no podemos ofrecerles. Los hemos machacado tanto que el nivel de problemas
2: frustración,
0: psicológicos, de enfermedades mentales que tiene la generación de ahora, que en cuanto a números yo creo que es bastante superior a lo que nos pasaba a nosotros, aunque quizás nosotros tampoco hablábamos mucho de ello, entonces tampoco salía tanto. Pero los hemos machacado tanto, los hemos humillado su futuro tanto, que no sé qué va a pasar en el futuro con estas generaciones. Porque yo tengo la suerte de que tuve unos padres que se pasaron la transición luchando y trabajando como jabatos para darme lo que tengo. Y un abuelo y unos abuelos que hicieron lo mismo. Y sus abuelos hicieron lo mismo. Y ahora veo a la mayoría de jóvenes bastante perdidos. Veo a la mayoría de jóvenes confundiendo periodismo con podcast. Veo a la mayoría de jóvenes pensando en alternativas políticas que van a cortar sus derechos. O sea, votando a gente que quiere quitarles los derechos. Y con una sonrisa. Eso a mí me recuerda a la Alemania del 33. Entonces, me da mucho miedo porque tienen tanto potencial que como no lo canalicemos bien, vamos a acabar todos bastante mal. Y quizás merecido, porque, lo vuelvo a repetir, les hemos traicionado. Hemos vendido su futuro a la gran empresa.
1: Bueno, vamos a comentar los libros.
2: Y es que tenemos pocos minutos y yo antes de acabar el programa quería recomendar los libros de Amador, que tal como lo escuchéis hablar, sus libros deben tener una sustancia impresionante.
1: Dibujitos.
2: El que tengo en las manos, Los últimos días del África salvaje.
0: Este es un libro editado por la editorial Diéresis, una editorial pequeña de aquí de Barcelona, una editorial fantástica. Es un libro es de crónicas periodísticas a través del continente africano, en el que voy entrevisto a la gente que está luchando para salvaguardar lo que queda de la fauna salvaje. El África salvaje, lo que nos vio nacer como especie, ese rollo ancestral, está a punto
2: de
0: desaparecer.
2: De la especie humana,
0: está a punto de desaparecer. Y en este libro es como una especie de guía histórica, periodística, sobre lo que está pasando allí, y científica también. Es una mezcla de tres géneros a través de la crónica periodística. Creo que es muy interesante.
2: Muy bien. Y tenemos también En la tierra de Caín. Viaje al corazón de las tinieblas de Afganistán.
0: Este libro editado por Península, que es Planeta, este libro era el doble de grande, pero se tuvo que cortar por un tema de espacio. Son los 10 años que pasé en Afganistán como periodista, cubriendo allí el conflicto, trabajando para tanto medios españoles e internacionales como para agencias de la ONU, ejércitos, el gobierno afgano.
2: La OTAN.
0: La OTAN. De hecho, trabajé un año como operador de la OTAN. Es un libro sobre... Está publicado antes de que cayese todo.
2: Sí.
1: Antes de que asesinaran al líder de...
0: Antes de que Afganistán se fuese y nos marchásemos todos por patas. Está publicado antes que eso, entonces esa parte no está. Pero sí que el que lea el libro entenderá por qué todo se fue al traste.
2: Muchas cosas, perfecto. Y tenemos una historia verídica de la vida olvidada de la pionera del fotoperiodismo. Kodak en el Congo. Kodak, para los que no sepan, los que están acostumbrados a máquinas electrónicas, Kodak es la marca por antonomasia de las cámaras de fotos de carrete.
0: Exacto. ¿Eh? Este es un libro fascinante, es mi último libro, lo he publicado con RBA. Uh-huh. Y aquí novelo la vida de una mujer que nunca debería haber sido olvidada, Alice Seeley Harris, que era una misionera inglesa que se fue al Congo a finales del siglo XIX, donde estaba sucediendo el peor genocidio registrado en la historia. Porque seguro que ha habido algunos que no están registrados, sí. Pero el peor registrado en la historia, que es el genocidio del Congo, donde murieron sobre unos 10 millones de personas a manos del déspota belga Leopoldo II, pues esta señora fue allí como misionera con una pequeña Kodak, una primitiva Kodak Camera Brownie, uh-huh. Que era de las primeras que había, de hecho, la primera que había salido, y allí empezó a hacer fotos de lo que estaba pasando. Ella fue a esa colonia belga pensando que el rey, como había vendido durante los acuerdos de Berlín en 1895, había vendido que iba a crear una sociedad nueva, sin esclavos, todo perfecto, sí. Iba la pepa, todo el mundo va a ser feliz, esto va a ser el despiporre para todos. Y en realidad fue un genocidio que robó,
1: salvaje.
0: Destruyó el Congo hasta el punto que el Congo sigue destruido hoy en día, por lo que dice ese señor. Uh-huh. Y esta es la historia de esta señora en el Congo, cómo hizo esas fotos. Es una novela, una narración de aventuras un poco, pero basada en hechos reales, uh-huh. Y sobre una mujer que todos deberíamos conocer. Hay que conocer a Kappa, sí, hay que conocer a Gellhorn, sí, hay que conocer a Chim, hay que conocer a todos los grandes fotógrafos, sí, pero ella fue la primera y la hemos olvidado.
2: Y aparte no, me has comentado que en el museo de África.
0: Sí, de hecho...
2: Están sus fotos, pero firmadas por el marido.
0: Por su marido, porque sí. Desgraciadamente, como le ha pasado a muchas mujeres, su marido se comió su fama. Mm. A él lo declararon sir, y a ella, pues, consorte. Ella escribió los libros del marido, pero los publicó con el nombre del marido. Y hoy en día las fotos que uno puede ver en el Museo de Terburen, museo creado por Leopoldo II también, por cierto, donde hay una gran estatua de Leopoldo II en el patio, sí. en el gran jardín que hay en el Parque de Belante, que dices, ¿cómo puede ser que un genocida? Es como tener una estatua de Hitler en sí. El centro de Berlín, ¿sabes? Yeah. Pero bueno,
1: la puerta de un colegio.
0: Cosas aparte, allí las fotos de ella siguen firmadas por su marido, fíjate. Ciertamente.
2: Pues Amador Guayar, se nos ha hecho cortísimo. Aquí esto hay que volver a repetirlo otro día. Y ahora ya pues nos despedimos de nuestra audiencia. Nos queda un último programa antes de las vacaciones.
1: Aprovechar, ignorante, ¿sabes? Habéis aprendido algo hoy.
2: Eso, aprender, porque con Amador nos ha abierto los ojos para muchas cosas.
0: Y un placer estar aquí.
2: Muchas gracias, Amador. Gracias a nuestra audiencia, que lo paséis bien este fin de semana. No paséis mucho calor y nos vemos la semana que viene con
1: yo
2: otro
1: no,
2: programa.
1: Que yo me voy de vacaciones. Este, el pringao, se queda el pringao.
2: La abuela se me va.
1: El yayo se va.
2: Bueno, pues nada, buenas tardes y nos vemos la semana que viene.
1: Venga, un abrazo.

0: ¿Qué tal? Muy buenos días, muy buenas tardes y muy buenas noches a todos y muy bienvenidos. Un jueves 23 de julio, dicen por ahí que alerta roja por temperaturas en la comarca, pero fíjate, nosotros aquí empezando nuestro último aire fresco. Cualquiera diría que es una broma, ¿verdad? Pero nos llamamos así desde hace 10 años y son muchos los que nos lo recuerdan, tanto en invierno como en verano, aunque obviamente por motivos bien distintos. 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Quiero dar las gracias, por tanto, y en primer lugar a Pedro Juan San Juan, a Papín, para todos sus conocidos y amigos, por abrirnos las puertas de su bodega aquí, en Villajoyosa, en el Polígono Torres, y en un día también especial para ellos, porque en el trabajo aquí es frenético, porque no solamente atienden a toda la comarca, sino que hoy, de manera muy especial, y esta semana a Villajoyosa, a punto de dar el pistoletazo de salida a sus fiestas de moros y cristianos. Unas fiestas que, sin duda, van a ser el motor principal de este programa, junto a nuestro tradicional homenaje, fin de ciclo, fin de la décima temporada en esta ocasión, al grupo que forman los 180 miembros de Encuentros Empresariales. Pero no me quiero ir del tema. Un programa especial, el de hoy, en el que toca agradecer y aplaudir el compromiso de 38 empresas que han querido estar hoy apoyándonos. Sin ellos, lo dejo claro, esto sería imposible. 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Un programa en el que, si todo sale como está previsto, tendremos con nosotros nada menos que a 14 invitados. Políticos, empresarios, festeros, asociaciones, lo más granado de cada gremio ha aceptado nuestra invitación para estar hoy aquí. Hablaremos de Villajoyosa, de su andadura, de su comercio, de su turismo y, por supuesto, hablaremos de sus fiestas, de sus moros y cristianos, de su hostelería, de sus alojamientos, de su chocolate y de sus tradiciones. Hablaremos con empresarios que vienen también desde toda la comarca para compartir este último programa de una temporada que ha sido apasionante en Leo Radio. Mi consejo es que te quedes. Es nuestro último aire fresco, es el último de esta temporada y vamos a echar la casa por la ventana, ¿por qué no? Gracias a Ale Ronzani, gracias a Rosa Arroyo, gracias a Samuel González por el gran trabajo desplegado para que hoy todo salga bien. También algún que otro colaborador más, por supuesto. Vamos a por ello. 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Un minuto, dos consejos, te digo quiénes son nuestros invitados y empezamos a hablar con mi buen amigo, el alcalde de la vila, Marcos Zaragoza.
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0: Un programa en el que, como te acabo de decir, va a estar con nosotros el alcalde de la Vila, Marcos Zaragoza. Luego estarán en una mesa de concejales Rosa Llorca y Jaime Santamaría para hablar de turismo, de comercio, de fiestas y de seguridad ciudadana. Continuaremos hablando de lo que toca, de moros y cristianos. Estamos en la gran semana del año. Vendrá a vernos Juan Lloret, el rey moro. Vendrá a vernos Matías Romá, de la Asociación Santa Marta. Y después cambiaremos el tercio, pero no nos saldremos de la Vila. Seguiremos hablando de la Vila, en este caso con los representantes empresariales. Estará con nosotros Magdalena Llorca, de Vila Ostur, e Ignacio Flores, de la Asociación de Restaurantes Vila Gourmet. Tendremos un rato y un momento importante. Tenemos confirmada la presencia, esperemos que pueda ser posible, del molt honorable presidente de la Generalitat, Juanfran Pérez Llorca, que estará con nosotros para felicitar las fiestas de Santa Marta al pueblo de la Vila y estar con nosotros para hablar de esos presupuestos que se aprobaron ayer en connivencia con el grupo de Vox y sacar esos presupuestos adelante. Después tendremos la mesa tradicional de encuentros empresariales, donde tendremos grandes empresarios sentados en estos micrófonos. Estará con nosotros Pedro Juan San Juan, estará con nosotros Javier de la Muela, estará con nosotros Vicente Sabal, también ha confirmado su presencia Agustín Llorca y Raúl Parra. Todos ellos referentes del mundo del comercio y de la empresa en la comarca de la Marina Baja. Y terminaremos el programa y terminaremos la temporada con la presencia del presidente de la Diputación y alcalde de Benidorm, Toni Pérez. Todo ello empezando ya. Vamos con un simple consejo publicitario y vamos a hablar con Marcos Zaragoza.
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0: Villajoyosa presentó hace unas semanas el cartel anunciador de las fiestas de moros y cristianos 2026 en un acto en el que también se dieron a conocer los principales cargos festeros. Marta Llinares como reina cristiana y compañera de Onda Cero, Juan Lloret como rey moro, Pepa Amorós como pregonera y Francisco Cañabate como emisario del rey moro. Villajoyosa conoce también la imagen que anunciará las fiestas, que anuncia ya las fiestas de moros y cristianos de este 2026. La Asociación Santa Marta presentó el cartel oficial de estos festejos, obra del artista vilero Serafín Santiago, en un acto celebrado en el Salón Don Pedro de la Barbera del Saragonés, que reunió a representantes institucionales, cargos festeros y vecinos del municipio. El cartel anunciador reproduce la llegada de las naves berberiscas a la costa vilera, una de las escenas más emblemáticas vinculadas al desembarque y al origen histórico de estas fiestas declaradas de interés turístico internacional. El propio artista fue el encargado de descubrir la obra ante el público asistente, mientras que el alcalde de la Vila, que nos acompaña, Marcos Zaragoza, y el presidente de la Asociación Santa Marta, Matías Romá, que estará después, fueron los encargados de mostrarlo posteriormente. Querido Marcos Zaragoza, ¿cómo estás?
4: Hola, Leo, ¿qué tal? ¿Cómo estás?
0: ¿Cuánto tiempo sin tenerte en un micrófono? Sí, es un placer, de verdad, un buen amigo de hace muchísimos años. Me alegra mucho que estés con nosotros. Oye, Marcos, son muchísimas las cosas que quiero hablar contigo, pero obviamente hoy no tenemos tiempo para todo. Tenemos que centrarnos fundamentalmente en lo principal, quedan apenas 10 meses para volver a las urnas y así por encima. ¿Tú te sientes satisfecho con la gestión realizada o te queda esa sensación de que a pesar de un trabajo infinito y constante, por mucho que uno haga, nunca llega a la satisfacción plena?
4: Eso siempre nos pasa. A los que somos exigentes, y en mi caso pues lo soy, pues no estoy del todo satisfecho de todo lo realizado. Estoy contento de que mi equipo ha funcionado bien, de que hemos puesto las bases para cambiar la estrategia de municipio que queríamos hacer desde un principio. Y bueno, creo que todavía nos faltan cosas por hacer, que hemos hecho lo que buenamente hemos podido. Sí que es cierto que había que cambiar la dinámica de un ayuntamiento que estaba pues aletargado, que estaba parado, y bueno, sí que eso, creo que hemos cambiado esa dinámica y por lo tanto, bueno, pues contento con la labor realizada, pero satisfecho al 100% nunca.
0: Oye, varias legislaturas de concejal. Hay por ahí sí. Quien dice que se vive mejor de alcalde que de concejal.
4: Sin ninguna duda, no.
0: Mucho me imaginaba que esa iba a ser la respuesta. Hay una gran diferencia, ¿verdad? Sí. Por encima de ti no hay nadie.
4: Claro. La verdad es que toda la responsabilidad recae sobre ti. Tienes mucha responsabilidad encima de tus espaldas. Y la verdad es que, bueno, lo haces con orgullo, con dedicación, con esfuerzo, con ganas, con motivación. Y por lo tanto, bueno, yo estoy contento de haber dado el paso. Nunca me hubiera imaginado estar donde estoy, ser alcalde de la vila. Pero bueno, lo cogí con ganas y estoy con muchas ganas de acabar estos 4 años terminando cosas que hemos empezado y que tenemos en ese horizonte.
0: Bueno, muchísimas 2027. Cosas. Yo leía, me acuerdo de tu discurso de toma de posesión hace ya 3 largos años, sí. Cualquiera te lo diría, ¿no? Para ti sí. Seguro que han pasado 15, no 3, ¿no? El Hospital Asilo Santa Marta, el Colegio El Secanet, el Complejo de Ocio Amadorio Park, el Centro Multiusur de la Cala, el Consultorio Médico del Poblenou, del Gasparot, del Paradís, el segundo puente sobre el río Amadorio, el centro comercial abierto, el corredor cultural, ese tratamiento terciario para que no se muera la huerta vilera. Al final, cuando uno se enfrenta a su pueblo, le dice lo que quiere hacer, pero luego la burocracia, el tiempo, no es tan sencillo, ¿verdad?
4: No es sencillo. Hemos hecho, has nombrado cosas que estamos iniciando, porque es evidente que nos ha costado por temas burocráticos. El segundo puente tenemos un anteproyecto hecho, vamos ya a empezar a pedir dinero a Europa, a las administraciones.
0: Importante representante, sí, pues, podemos pedir el dinero eso, juntos si quieres. Sí. Si me dejas, yo se lo pido para la vida.
4: Sí. La verdad es que hemos hecho muchas cosas. Yo creo que hemos transformado la escena urbana del municipio, que era lo que ese plan de choque que hemos puesto encima de la mesa era necesario. Como decía antes, la vila necesitaba de un cambio de actitud, de un cambio de paradigma. Creo que eso lo hemos conseguido y vamos, tenemos que seguir trabajando duro para conseguir pues esa excelencia en todo lo que ponemos encima de la mesa. Hay grandes infraestructuras que son muy necesarias y que estamos en camino de solucionar.
0: Trabajar duro, Marcos, obviamente, pero precisamente estamos en una semana en la que, bueno, es complejo, ¿no? Porque la teoría dice, voy a relajarme porque son las fiestas de mi pueblo, pero yo no quisiera ser alcalde de la vila en fiestas de la vila, no quisiera, porque no. Me imagino que de relajarte, poco.
4: Te aseguro que la responsabilidad es máxima. Aquí se juntan bebida, pólvora, agua, desembarco, mucha emoción y muchas cosas externas que condicionan siempre la fiesta, ¿no? El tema de la pólvora, el tema de... es una responsabilidad muy grande, se te disparan centenares de kilos de pólvora en el desembarco, el día de la noche del desembarco son centenares de kilos de pólvora también, por lo tanto el desembarco en sí, el desembarcar casi 1.000 personas o 1.500 personas que desembarcan en la playa de noche, es un elemento
0: complejo. No lo había
4: pensado
0: nunca así, pero claro, tiene que ser una responsabilidad.
4: Muy grande. Entonces, pues nosotros, tanto el concejal de fiestas como yo, bueno, todos los concejales, estamos alerta estos días y estamos pendientes de que todo salga bien y, evidentemente, estar al pie del cañón en todos los actos.
0: Marcos, quinto alcalde contigo de la comarca que entrevisto en estas últimas dos semanas, a todos les pregunto algo como muy romántico, ¿no? Pero que a la misma vez ellos persiguen, ¿no? La visión que tú tienes de tu propia ciudad, de Villajoyosa, la que tú tenías cuando tomaste posesión del cargo. ¿Esa imagen se ha alcanzado o estás en ello?
4: No, todavía no. Todavía no.
0: ¿Cómo es esa visión? ¿Te atreves a explicarla?
4: Bueno, nosotros no tenemos que perder nunca la identidad como pueblo que tenemos, ¿no? Yo creo que irnos, alejarnos de esta identidad de pueblo sería engañarnos estratégicamente. Estratégicamente como municipio y dentro de esa gran marca que es la Marina Baja, ¿no? Y la Costa Blanca. Yo creo que en este sentido nosotros tenemos que tener muy claro lo que somos y dónde queremos llegar. Es evidente que la escena urbana es un elemento que tenemos que cuidar mucho y del cual yo todavía no he llegado a ver lo que sí que creo
0: que
4: voy a ver,
0: ¿no?
4: y lo que veremos, porque lo veremos sin ninguna duda.
0: ¿Estás convencido?
4: Sí, lo veremos sin ninguna duda. Por lo tanto, yo hay que seguir peleando, hay que seguir trabajando, pero sin perder esa, como te decía Leo, esa visión de pueblo que tenemos, esa idiosincrasia de pueblo marinero. No podemos caer en la tentación de compararse y convertirnos en una cosa que no sabríamos ser. Y por lo tanto, yo creo que esa personalidad que nos ha dado el mar, que nos ha dado la pesca, que nos ha dado el chocolate, que nos ha dado nuestro casco histórico, nunca debemos de abandonarla. Y por eso tenemos que seguir trabajando en esa línea que con varias líneas estratégicas, evidentemente.
0: Al final, Marcos, yo quiero pensar que todo político que asume la responsabilidad de llegar a la concejalía o intenta ser alcalde por cualquier grupo municipal está pensando en el bien de su municipio, ¿no? No sé si es una pregunta un tanto ambigua, ¿no? Pero de contestarla bien, pues también supongo que estamos consiguiendo establecer las diferencias entre unos grupos políticos y otros. ¿Qué principios inspiran la gestión municipal del Partido Popular, por ejemplo, que se diferencien del anterior gobierno?
4: Yo creo que trabajar. Hay que trabajar mucho, hay que estar pendiente de los temas, hay que, tú sabes, Leo, la burocracia
0: sí.
4: Es eterna, es imposible a veces de gestionar y desquiciante, ¿no? Es cierto. Es verdad que a mi equipo lo que sí que les digo es que trabajen, que sean constantes, que estén pendientes de los temas, porque si estás pendientes de los temas, si estás encima, los temas salen. Trabajo es fundamental, la estrategia es fundamental, la visión cortoplacista nos arruina, la visión a corto y largo plazo creo que es una garantía de éxito para el municipio.
0: Pero es complicado, es complicado, Marco, es esa visión a largo plazo, cuando la gente te está exigiendo el cortoplacismo y el resultado del día.
4: Nos engañaremos, Leo, si solo vemos la estrategia a 2, 3, 4 años. Nos estaremos engañando para construir una ciudad del futuro. Yo estoy haciendo ahora un plan estratégico de 10, 15, 20 años.
0: ¿Esto quiere decir que Marcos Zaragoza tiene la intención de volverse a presentar? ¿Es tu ilusión?
4: Yo creo que me encuentro con fuerzas para estar una legislatura más trabajando de la manera que estoy trabajando. No tengo descanso.
0: Tony Pérez dijo eso en el 95, y lleva sí. 32 años.
4: Bueno, cada uno, nunca puedes decir de este agua no beberé, ¿no? O sea, no te puedes poner fechas, límites.
0: El alcalde de Málaga ha dicho que se vuelve a presentar y tiene 86. O sea, yo no soy partidario de que uno acote, sino que sea el pueblo el que acote.
4: Es evidente que uno no puede poner límites a su propio recorrido. Ahora, es cierto que yo las metas me las pongo a corto plazo. Aunque la visión la tenga a largo, mi visión sí que la tengo que tener de 4 años en 4 años.
0: Bueno, tenemos aquí a la concejala de turismo. Esta pregunta debería ser para ella, pero se la voy a hacer también al alcalde. Si alguien te pregunta por la calle, ¿por qué deberíamos vivir o por qué deberíamos pasar nuestras vacaciones en Villajoyosa? El alcalde, ¿qué le explica? ¿Cómo lo convence? ¿Qué le dice que diferencia a Villajoyosa de otros municipios?
4: La identidad que tenemos como pueblo. Nosotros, te vuelvo a decir lo mismo, yo creo que si perdemos esa identidad de municipio costero, de municipio marinero, de municipio con el caso histórico que tenemos, si perdemos todo eso, no seremos nada. Y eso es lo que nos sustenta nuestra manera de ser, nuestra manera de entender. Y por lo tanto, yo, la autenticidad que tenemos como pueblo es nuestra gran arma para atraer al turismo y para organizar el municipio del futuro.
0: Fíjate que el otro día tenía, creo que fue antes de ayer, o el jueves pasado, al alcalde de Altea, el único de Compromís de la comarca, Diego, y yo le decía, Diego, ahora es más difícil gobernar porque ya no gobiernan los tuyos en la Generalitat, y me dice, pues todo lo contrario, ahora es cuando uno se vuelve más fuerte, se defiende mejor, saca más imaginación. Yo le hago la misma pregunta al alcalde de la vila, ¿es más fácil gobernar ahora que tienes al presidente de la Diputación de tu color, al presidente de la Generalitat de tu color, o eso adormece un poco?
4: No, sin ninguna duda. Yo estoy convencido, porque también me ha pasado en épocas anteriores, bien lo sabes, Leo, que es mucho mejor que gobiernen los tuyos, tanto aquí en Valencia como en Madrid, que espero que sea muy pronto. Yo no tengo ninguna duda de que las estrategias se alinean, porque las políticas son iguales. Entonces, el Partido Popular creo que es un partido liberal, un partido que tiene claras las metas y los propósitos y las estrategias. Y cuando esas metas, estrategias y propósitos están alineadas tanto en Diputación como en la Generalitat, como en el Gobierno de España, todo es mucho más fácil.
0: ¿Cuáles crees que son, si tuvieras que hacer un resumen, las actuaciones que mayor impacto ha tenido tu política en estos 3 años para la ciudadanía? Es decir, esa tarjeta de presentación con la que dentro de pocos meses vas a tener que volver a enfrentarte al ciudadano y decirle, mire usted, me quedan muchas cosas por hacer, pero tengo esto hecho ya y he cumplido. ¿Cuáles serían?
4: Bueno, sin ninguna duda, el cumplir 4-3 presupuestos de 3 en tiempo y forma, eso no ha pasado nunca en la vila. Eso nos ha dado herramientas, Leo, para poder

0: Hemos hecho miles de actuaciones, el ascensor de la playa centro, hemos arreglado las rampas que no funcionaban, hemos hecho muchísimas cosas, hemos dotado a la policía local de más personal, de más medios, hemos empezado a trabajar centro comercial abierto, estamos pendientes de poner el aire acondicionado al mercado, hemos hecho urbanizaciones. Quiero decir, el PP4 lo hemos desatascado.
1: Te olvidas de la cala de la Vila, ¿no?
0: Te voy a nombrar cosas que hemos hecho en la cala. El PP4 hemos desatascado 1.500 viviendas asequibles, van a ir en ese plan parcial. En la cala hemos hecho un parque que estaba olvidado, más de 700.000 euros de inversión. Ahora vamos a hacer el parque de Gregal, son 300.000 euros de inversión. Vamos a hacer un nuevo plan de asfaltado que el 50% irá en toda la cala.
1: Te quiero decir, y a pesar de todo esto, claro, tú ya tienes espolones, ya llevas muchos años en política. A pesar de todo esto, todavía hay mucha gente que se queja, seguro que hay poco agradecimiento. Esto, el municipio, cuando se va a dormir por la noche, lo ve como una ingratitud, lo ve como una forma de entender la política, lo que va en el cargo.
0: Es lo que va en el cargo. A mí las críticas constructivas no me motivan, ¿no? Yo creo que es necesario estar atento. Yo a mi equipo se lo digo siempre, necesitamos estar con tensión, con la máxima tensión, las 24 horas del día, 7 días de la semana, porque así nos haremos mucho mejores. Las críticas que se hacen destructivas, las críticas que se hacen hiriendo a la gente, me dan igual, o sea, no les tengo ni para bien.
1: Fíjate, alcalde, que yo te leía, nosotros en nuestra página web de Leo Radio tenemos una pestaña de Villajoyosa en la que se publica absolutamente todo y te sigo. Dijiste al principio de la legislatura una cosa que me ha llamado la atención: tu estrategia se basaba en la limpieza, en la seguridad, en la cercanía y en la planificación. Yo soy de los que dice que un municipio, si pretende ser turístico, si no garantiza limpieza y no garantiza seguridad, no va a ser turístico nunca. ¿En eso se ha mejorado, en la limpieza? Tenemos al concejal de Seguridad Ciudadana también aquí, pero ¿en eso es algo que te has tomado muy en serio, la limpieza y la seguridad?
0: Sin ninguna duda. Cuando llegamos pusimos 2,5 millones más en el contrato de basura que decían que no se podía. Pues creo que duramos 6 meses. En 6 meses modificamos ese contrato y pusimos 2,5 millones más. Ahora mismo estamos licitando el contrato de jardinería. De 10 jardineros vamos a pasar a 32 jardineros. Vamos a triplicar el número de jardineros. Nos tomamos en serio la escena urbana, la limpieza. Y bueno, en política local tenemos ahora 91 efectivos en la RPT. De hecho, tenemos 82 ahora mismo en plantilla. Veníamos de una plantilla de 72, 73. Y yo me he comprometido que en los próximos años esa plantilla llegará a los 110 municipales, seguro.
1: Alcalde, tengo muchísimas más preguntas aquí, por todos los lados. No, lo que no tengo es tiempo, porque además hoy es un día complicado, sé que tenéis más compromisos. Sí. Quiero cerrar esta posibilidad de hablar con el alcalde de Villajoyosa, Marcos Zaragoza, pidiéndote, por favor, que felicites... Que invites, más que felicites, a la ciudadanía que nos escucha de toda la comarca. Este programa también hoy se emite a nivel nacional a través de Gran Vía Radio. Habrá mucha gente en España que estará pensando en coger sus vacaciones. Se celebran unas fiestas de reconocido interés turístico internacional, a punto de ser nombradas también bien de interés cultural. ¿Qué ofrece la Vila esta semana para que aquel que tenga dudas sepa que aquí va a ser bien acogido? ¿Qué va a pasar?
0: Bueno, vamos a permitir que haga dos cosas, una invitar y otra felicitar. Primero, si no te importa, felicitaros a ti,
1: hombre,
0: por los 10 años, Leo.
1: Muchas gracias.
0: Felicitaros por esos 10 años. Felicitaros también.
1: Yo os acabo de cumplir.
0: Sí.
1: A que los llevo.
0: Sí, a cada pierna.
1: Más o menos,
0: ¿no?
1: Como tú.
0: Felicitaros por el programa de radio que hacéis, por el tesón que has tenido durante estos años de continuar dándole voz a la Marina. También a Encuentros Empresariales, a mi amigo Pedro Juan, por esta oportunidad que nos ha brindado de poder estar aquí. Y esas son las felicitaciones que quería hacer. Y ahora, pues, invitar a que vengan a vivir una experiencia, ¿no? Creo que las fiestas de la Vila, más que unas fiestas al uso,

0: unas fiestas experienciales, ¿no? Estás viviendo la fiesta en los cuarteles todo el día, te acogen como si fueras uno más, puedes beber, no te sueltan. Y después el programa que tenemos: desembarcos, desfiles, alijos, reconquistas, pólvora, música, desembarco, luz, fiesta. Bueno, tiene todos los ingredientes para pasar.
1: Yo me apunto.
0: Invitado estás también.
1: Marcos Zaragoza, alcalde de Villajoyosa, amigo, hace muchos años, hijo de grandes hoteleros de Benidorm, sí señor, una gran persona. Muchísimas gracias por habernos cedido unos minutos de tu tiempo, que sé que es muy complicado, y muchísima suerte en estas fiestas de la vila, y espero poder pronto visitarte de nuevo para hacer un resumen mucho más amplio de tu trabajo a lo largo de estos 3 años.
0: A ver si tenemos la oportunidad de hablar tranquilamente, Leo, sería un placer.
1: Un fuerte abrazo y muchas gracias.
0: Muchísimas gracias a vosotros, gracias.
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1: Continuamos avanzando en este programa especial, maravilloso entorno en el que estamos rodeados de buen vino aquí en Bodegas Fincal, en Villajoyosa. Acabamos de hablar con la primera autoridad local, con Marcos Zaragoza. Nos quedamos ahora con dos representantes del equipo de gobierno, Rosa Yorca, concejal de Turismo y de Comercio. Rosa, ¿qué tal?
8: Muy buenos días.
1: Encantada de saludarte.
8: Igualmente.
1: También está con nosotros Jaime Santamaría, que estos días imagino que irá un poquito liado, concejal de Fiestas y de Seguridad Ciudadana. Jaime, ¿qué tal?
9: Muy bien, un poquito liado como dices, pero bien, la verdad bien, que muy bien.
1: Pasándolo bien. Bueno, dejadme que os cuente una cosa. Más de 2.000 personas asistieron a la presentación oficial de los cargos festeros de las Fiestas de Moros y Cristianos 2026 de Villajoyosa. Un acto que daba por iniciado el calendario festero y que este año estuvo marcado por un importante anuncio institucional, el Consell Valencià de Cultura ha emitido un informe favorable para que el acto del desembarco sea declarado bien de interés cultural inmaterial. La ceremonia, organizada por la Asociación Santa Marta en el recinto situado junto al Teatro Auditori, reunió a representantes de las 22 compañías festeras, cuyos capitanes desfilaron acompañados por sus respectivos abanderados, además de los embajadores, el emisario del Rey Moro y las máximas autoridades de la fiesta. Los reinados de 2026 recaen en la compañía Artillería del Islam, con Juan Lloret como rey moro, y en la compañía Llauradors, representada por nuestra compañera Marta Llinares como reina cristiana. Uno de los momentos más emotivos de la noche, con el pregón de Pepa Amorós, histórica abanderada de la Asociación Santa Marta durante 37 años. La pregonera realizó un recorrido por su trayectoria festera, recordando sus inicios en la fiesta y animando a los asistentes a vivir con intensidad unas celebraciones declaradas de interés turístico internacional. El alcalde de la vila acaba de estar con nosotros, fue el encargado de clausurar el acto y aprovechó la ocasión para anunciar lo que ya les hemos contado. Bueno, hoy, insisto, en este momento, nos acompañan dos de los más importantes miembros de la corporación, concejales de gobierno, Rosa Llorca, Jaime Santamaría. 3 años de legislatura son los que llevamos ya, no habíamos podido todavía hablar. Rosa, diriges la que para mí es sin duda la principal concejalía de cualquier corporación. Soy un gran defensor del turismo. Soy de los que piensa que sin turismo no somos nada, ni nada funcionaría. Y demasiadas pocas veces nos damos cuenta de esto, porque es una industria pues tan transversal, afecta a tantos gremios y funciona de manera tan autónoma que nunca le hemos prestado la atención ni el cariño que merece. ¿Tú piensas así?
8: Sí, sin duda. Y de hecho, una de las cosas que el alcalde que acaba de estar lo repite continuamente, una de las cosas que más orgullosos estamos y porque nos trascenderá y porque hemos sentado las bases y se va a quedar, es haber dado el paso de trabajar estos 3 años en la creación de la Fundación de Turismo Discover Villajoyosa.
1: Correcto.
8: Una de las 5 fundaciones de turismo que hay en la Comunidad Valenciana. Lo teníamos fácil porque tenemos ejemplos que,
1: cercanos.
8: De hecho, hemos trabajado con ellos y son, vamos, un referente a nivel internacional. Y nada, nos pusimos a trabajar y al final es que el ayuntamiento no puede tirar del carro del turismo solo. Tiene que tirar de la mano del sector privado.
1: Eso es muy inteligente. Jaime, concejal de Fiestas de Seguridad Ciudadana, en una semana en la que toda Villajoyosa está de fiesta y muchísima gente de la comarca, bueno, con ganas de visitaros. ¿Cómo vive esta semana cada año el concejal?
9: Pues la verdad que es una experiencia muy diferente, ¿no? Antes de ser concejal de Fiestas y de Seguridad Ciudadana, totalmente. Antes que las pregunta al alcalde, ¿no? ¿Cómo vive el alcalde la semana de fiestas? Pues bueno, el concejal de Fiestas y Seguridad Ciudadana prácticamente las vive pegadas las 24 horas con el alcalde, con lo cual son muy diferentes. La verdad que es una experiencia muy diferente a lo vivido hasta ahora. Yo mucha gente me pregunta, ¿no? Esto, ¿cómo se vive la diferentes? ¿Las disfrutamos? Obvio, pero muy diferentes.
1: Con un plus de responsabilidad.
9: Siempre, ¿verdad? Un plus de responsabilidad. Al final son 7 días intensos desde primera hora de la mañana, porque empezamos con una entrada de bandas, el teléfono tanto de, puede ser con la asociación, puede ser con policía, pues no para, la verdad que no para. Y se disfrutan las fiestas, sí. Yo soy un festero desde que he nacido y la verdad que vivir la experiencia desde este punto de vista, la verdad que es una cosa única y que la verdad que la disfruto dentro de lo que se puede, lo disfruto.
1: Es curioso una combinación de concejalías que lleváis los dos. Yo no sé si esto es por decisión de cada uno de vosotros o fue una decisión del alcalde a principios de la legislatura, porque llevar turismo y a la misma vez llevar comercio tiene mucho sentido, pero fíjate que llevar fiestas y llevar seguridad ciudadana tiene mucho mérito y ahora entraremos en ello. Rosa, llevamos ya más de la mitad del 2026. ¿Te atreves a hacer un balance de cómo está siendo el comercio local tras esta temporada de invierno-otoño? ¿Cómo va?
8: A ver, la situación del comercio en general, no solo en la vila, yo creo que es a nivel de Comunidad Valenciana, a nivel nacional, está en un momento difícil porque la tendencia, sobre todo de la gente joven, es hacer las compras online. Correcto. Y el comercio local se resiente. ¿Qué nos pasa a nosotros? Pues que tenemos un tejido comercial y un mercado que son únicos en la comarca. Y yo estoy todo el tiempo pues trabajando con ellos de la mano, porque eso es lo que nos diferencia y es la oportunidad que tenemos de seguir avanzando por ese camino. Entonces, estamos pues trabajando, como digo, con todos ellos para crear una asociación de comerciantes fuerte, que sea un interlocutor pues potente junto a la administración local, en este caso, y promocionarlo a nivel comarcal y a nivel provincial, porque las tiendas de toda la vida tienden a desaparecer por los centros comerciales que hay ahora, y queremos, la idea esa del centro comercial abierto es eso, potenciar el comercio local en nuestras calles.
1: No es nada nuevo lo que dices. Luego tendremos aquí al presidente de AICO y, bueno, son muy amigos el presidente de AICO y el concejal de comercio de Benidorm, te lo garantizo, pero las críticas que se lanzan a través de estos micrófonos son furibundas, ¿eh? Y no tienen ningún reparo unos con otros porque no están nada satisfechos. También es cierto que hay un reconocimiento explícito por cuanto que la inversión, por ejemplo, en hoteles es mucho más clara que la inversión que el propio comerciante hace en su propio establecimiento. No sé si eso es algo que tú también sufres, ¿no?, en la vila. Un comerciante que quizás se queja, pero que a lo mejor tampoco luego no invierte tanto como otros sectores. Por ejemplo, la gastronomía, que también está invirtiendo mucho.
8: Bueno, no nos podemos comparar a municipios de la comarca, porque cada uno tendrá sus características propias, ¿no? Nosotros al final estamos con ellos, hacemos también mucha formación, sobre todo en el tema de escaparate digital, manejar las redes sociales, la venta online, que también tienen que ponerse las pilas un poco en eso. Pero bueno, al final mi trabajo es recoger todas las sugerencias y tener la ciudad junto al resto de mis compañeros limpia y atractiva para que la experiencia de comprar en la vila sea una experiencia bonita y agradable y que todo el mundo repita.
1: Jaime, llevar ya un recorrido de varias ediciones como concejal de fiestas, ¿le da a uno una experiencia o más bien es al contrario? Precisamente esa experiencia es la que no te permite esa tranquilidad, porque cada edición de Los Moros y Cristianos, aunque a todos nos pueda parecer igual, es diferente.
9: Hombre, experiencia da, ¿no? El recorrido que llevamos en política, pues da experiencia. Conforme vas sumando años, da experiencia. Pero sí que es cierto que las fiestas es algo que conozco muy bien. Yo conozco muy bien las fiestas. Yo he sido, tengo 37 años y llevo desde que he nacido en las fiestas, en la misma compañía, con la misma familia. He sido miembro de la Junta Directiva, como representando a mi compañía. He sido miembro de la Junta de Gobierno de la asociación y ahora tengo la suerte de ser concejal de fiestas, con lo cual sí que es un terreno que conozco bastante bien. Pero como bien dices, Leo, cada año es una cosa y cada día es una cosa. No sabemos este año en fiestas si va a haber marea, si va a haber olas, si se podrán sacar las barcas, si no, eso jugamos día a día en las fiestas. No sabemos tampoco el tiempo, si no va a llover el día del desfile, si no. Entonces, obviamente hay previsiones y tal, pero juegas un poco en el día a día, en las horas, porque al final tú quieres realizar los actos, la asociación quiere realizar los actos y la gente quiere disfrutar de los actos.
1: Descubres cosas. Cuando escuchas a los concejales, descubres cosas que no te las imaginas. Porque cuando uno viene a disfrutar de algo, claro, no se imagina toda esa parafernalia que hay detrás. Y que, por cierto, fíjate, olas. No lo había pensado. Claro, podría haber un momento en el que no se pudiera hacer el desembarco. Rosa, ¿tuviste claro en lo que querías para Villajoyosa desde el punto de vista turístico desde el principio? ¿O los objetivos han ido variando a lo largo de los años?
8: No. La verdad es que cuando nos planteamos pues qué materia iba a llevar, siempre con el apoyo del alcalde que fue en su día concejal de turismo y todo el tiempo estamos comentando por dónde ir, cuando llegamos estaba todo muy abandonado, en el sentido de que no había una estrategia. Ni siquiera teníamos datos para, ahora que estamos todo el mundo, el destino turístico inteligente, pues lo teníamos sobre el papel, pero trabajado no había absolutamente nada. Entonces hemos tenido que empezar de cero, pero en 3 años ya tenemos, bueno, pues gracias a fondos europeos, hemos contado con el servicio de una Smart Office que nos ha ayudado pues a recoger todos los datos y empezar a tener estrategia y sobre todo, insisto, el contar con la fundación y ahora es trabajar de la mano del sector privado para la estrategia turística que tiene que ser consensuada y yo creo que estábamos como a la cola de los municipios turísticos de la Costa Blanca y ya estamos ahí.
1: Pues me parece fundamental lo que estás diciendo, si uno obviamente quiere vivir del turismo y no solamente pensar que el turismo le va a caer llovido del cielo, ¿no? Las cosas hay que trabajarlas. Has hablado del trabajo que hace la Concejalía de Comercio constantemente con los propios comerciantes. No sé, ¿nos cuentas qué ayudas o qué campañas activas tenéis a lo largo del año para apoyar a los comerciantes, bueno, del centro, del barrio del Poblenou, de la Cala, para que ellos sientan que de verdad hay una administración municipal que les apoya?
8: Sí, estamos, nos apoyamos en Vilacomerç, que es la única asociación comercial que tenemos, pero eran muy pocos y poco a poco se van haciendo más grandes porque no solo se trata del centro, del casco histórico o el centro urbano de la vila, tenemos, como bien dices, que ir más allá y estamos, pues eso, manteniendo reuniones de trabajo con todo tipo de comercios para poder agruparlos y bueno y tener pues una promoción del comercio local pues que sea potente sobre todo no solo para la propia vila sino el potencial que tenemos atractivo en la comarca.
1: Muchísimo. Jaime, hablábamos antes de esa dualidad que a mí por supuesto me hace una cierta me genera una cierta gracia, ¿no? Y simpatía porque tiene que ser complejo eso de ser concejal de fiestas y de seguridad ciudadana. A mí, si me lo preguntan, digo, eso se ha hecho aposta, ¿no? Porque da la sensación de que una cosa depende mucho de la otra, es decir, te dan fiestas para que la gente se divierta, pero luego te dan seguridad ciudadana para controlar que la gente no se pase, ¿no? ¿O no funciona así?
9: No, la verdad que yo cuando entré dije, madre mía, vaya dos concejalías, ¿no? Tan dispares, pero la verdad
1: que no las elegiste.
9: Se conjuga muy bien.
1: Vale.
9: Se conjuga muy bien, la verdad que se conjuga muy bien, porque al final todo evento festivo que se haga necesita policía.
1: Correcto.
9: Con lo cual, la verdad que en ese aspecto, la conjugación de las dos concejalías, la experiencia está siendo muy positiva. Muy positiva porque al final llevo las dos concejalías y es muy fácil, ¿no?, trabajar llevando tú esas dos concejalías porque al final tengo técnicos de fiestas que se compenetran muy bien con los técnicos de policía y la verdad que hace las cosas que sea más fácil y más llevadero.
1: Aún así tenéis mucho refuerzo policial y mucho refuerzo de seguridad ciudadana, Guardia Civil, Policía Nacional durante las fiestas. No, sí. Es una cuestión de alarmar, es una cuestión de que la gente se sienta más segura porque entiendo que se multiplicará, no sé si por dos o por tres, la gente que está en la vila durante estos días.
9: Sí, se multiplica bastante, sí, bastante, bastante. Yo no sé si Rosa tendrá los datos, pero yo creo que llegaremos a los 100.000. El año pasado creo que estuvimos por ahí, sobre 90.000 o así en el mes de julio, si no recuerdo mal. Pero al final, claro, al final tenemos una semana muy fuerte. Necesitamos, obviamente, pues creo que hay más de 470 servicios de policía local durante la semana de fiestas, extras, estoy hablando. Obviamente viene refuerzo de Guardia Civil, la USECI, vienen también los GEAS, que son los buzos de Guardia Civil, que nos ayudan en los actos náuticos, la patrullera marítima, Policía Nacional, bomberos. Pero no es para alarmar, sino es porque se requiere de eso para realizar las fiestas y no solo las fiestas, sino también a todos los turistas que tenemos durante esta semana aquí en la vila.
1: Y que se vayan, Rosa, luego con una imagen positiva de la vila, porque claro, las fiestas sirven para eso, para atraer gente, pero obviamente esa gente hay que cuidarla, tiene que comer bien, tiene que ver un comercio abierto, tiene que ver unas calles limpias, tiene que sentir una seguridad para luego irse a su casa y decir, oye, yo voy a volver a ir a Villa Joyosa, pero de vacaciones.
8: Así es, yo siempre con Jaime se lo digo, que lo que no es que no me guste promocionar las fiestas, porque son únicas y es uno de nuestros puntales, porque se trata de un producto turístico de experiencia, pero lógicamente se producen en un momento del año donde cualquier municipio de sol y playa pues tenemos esos picos que pues es difícil encontrar un restaurante si no tienes reserva o es Correcto. Difícil porque los comercios pues también tienen sus horarios, hace más calor, pero bueno, las fiestas yo creo que la gente que viene encuentra un espectáculo absoluto y repiten porque son únicas.
1: Villajoyosa, ya lo hemos comentado, recibe muchísimo turismo por las playas, por la tradición del chocolate. Hoy tendremos aquí a Agustín Llorca. ¿Se trabaja de alguna manera desde la Concejalía de Comercio para que ese turista también compre en las tiendas locales, además de consumir en la hostelería?
8: Sí, todo el mundo, todos los comercios están preparados para la afluencia que se produce durante estos días y, bueno, y los meses del verano. Y de hecho, bueno, una de las tradicionales actividades que se organizan es la Shopping Night, que es en el 15 de agosto. Y durante hasta las 12 de la noche están abiertos todos los comercios y es un momento también pues que pues la gente que nos visita pues aprovecha también para hacer esas compras.
1: ¿Pueden los concejales disfrutar de la fiesta, desfilar, vestirse, vivir la fiesta como cualquier otro o incluso lo hace pero por dentro va una responsabilidad que no se la puedes contar a los demás? ¿Se viven de otra manera?
9: Empiezo yo, Rosa. Sí, se viven de otra manera. Como te he dicho antes, Leo, pues la verdad que es una experiencia muy diferente, ¿no? Tienes una responsabilidad muy grande. Yo, de hecho, este año desfilo después de 4 años.
1: ¿Ves?
9: Desfilo, mi primo es capitán este año, con lo cual me toca desfilar y tengo que cumplir. Y desde el año 2022 que no desfilaba, después de la pandemia que desfilé ese año, no desfilaba. Tenía un amigo mío que es capitán de otra compañía, Desfile Moro, que le he tenido que decir que no, porque 2 días es más complejo. Sí. 2 días es más complejo porque al final esas tardes de desfile también son momentos...
1: ¿Desfilas con el bando cristiano?
9: Desfilo con el bando cristiano. Hombre, 37 años de caballo ganador, no me voy a cambiar ahora. Así que la verdad que esas tardes también son tensas, ¿no? De llamadas, de tal, y tienes que tener un poco de miramiento por los festeros, por la asociación que necesita ayuda, policías. Así que, bueno, nos podemos permitir el lujo, por lo menos, de un desfile. Y después vivir los otros actos pues desde otra visión, desde otro punto. En vez de estar pues de estar en la arena y tal, pues estás en la zona del puesto de mando, visualizando que todo vaya bien, e intentando ver que si ha pasado alguna cosa, a ver cómo se puede resolver. Y la verdad que se disfruta, pero obviamente de otra forma.
8: Pues lo que dice Jaime, salvo que algún familiar le toque capitanía y nos toque, pero es diferente y también es una experiencia muy chula. Y a mí me toca, por ejemplo, estar en el palco recibiendo a todos los invitados y la verdad es que es un motivo de orgullo poder estar con gente que no es de la vila y que disfruten de los desfiles, que son espectaculares.
1: Rosa, hubo un alcalde en Benidorm que tú conociste, Vicente Pérez de Besa, que en paz descanse, que soñó allá por el año 85 con la desestacionalización, con conseguir que Benidorm no fuera solamente el verano, que fuera la Semana Santa. Es algo que se ha conseguido con el paso de los años. Acuérdate de aquel inserso que nos criticaba todo el mundo y que hoy podemos decir que, bueno, incluso un poco ha pasado de moda, pero que nos sirvió para que Benidorm siempre estuviera abierto. ¿La vila trabaja en esa desestacionalización para conseguir que esté llena la hostelería durante todo el año?
8: La vila no solo trabaja, sino que la vila ya tenemos datos de que reflejan que la desestacionalización la tenemos. De hecho, si el pico de agosto que decía Jaime, 100 y pico mil visitantes, es cierto, pero en agosto donde vayas es así. Pero estamos teniendo una ocupación media que se alarga incluso noviembre y diciembre y empezamos otra vez en marzo a tener afluencia y eso es buenísimo para todos.
1: Jaime, ¿cuáles son los actos? Fíjate que la pregunta parece del tirón, pero tiene su miga, ¿eh? ¿Cuáles son los actos que más te gustan a ti, que más cuesta organizar y que tú recomendarías?
9: A ver, yo creo que el acto insignia nuestro es el desembarco.
1: No. Yo te he dicho que más te gusta a ti.
9: A mí el desembarco.
1: Vale.
9: Yo creo que el desembarco es algo único y es una experiencia que hay que vivirla. Alguna vez hay que vivirla. Venir a visitarlo, disfrutar esa noche, ver el ambiente que hay esa noche.
1: ¿Madrugar o trasnochar?
9: Yo siempre he trasnochado. Así que recomiendo trasnochar, porque más que otra cosa si trasnochas, yo sé que es difícil para la gente que no está, ¿no?, en el mundo de la fiesta, pero sí que ves el ambiente, ¿no?, que hay por los cuarteles esa noche. Esa noche es una noche que se vive, hay un ambiente especial. Hay un ambiente especial, la gente en los cuarteles se nota ese clima. Y yo recomiendo que vengan, que la disfruten esa noche, que trasnochen y después que se bajen para ver la bajada de las tropas moras, después la bajada de las tropas cristianas y que disfruten del acto.
1: Oye, Rosa, ¿qué le dirías a un joven emprendedor que nos pueda estar escuchando y que esté pensando en montar un negocio en la vila? ¿Cómo le animarías, primero, a hacerle ver que no está equivocado y, segundo, a que tiene posibilidades de realmente de hacer un negocio importante?
8: Pues mira, yo creo que la vila está ahora en un momento muy atractivo porque estamos trabajando muchísimo en la transformación de la ciudad, que eso redunda luego en los negocios. Como venimos de la nada, estamos de hecho justo esta semana trabajando ya para ver la posibilidad de tener ayudas el año que viene para jóvenes emprendedores. Hemos puesto en marcha el ente de gestión y modernización del polígono industrial, porque tenemos suelo industrial muy atractivo para que empresas vengan a...
1: Y mucho.
8: Entonces, que estén atentos porque estamos trabajando y nos queda solo 10 meses, pero vamos a seguir a tope y dando oportunidades a todo el que quiera venir aquí.
1: ¿Ganas de continuar en política dentro de 10 meses si el partido os lo pide?
8: Bueno, yo no soy del partido, a mí es mi alcalde el que me lo pide.
1: ¿Te lo pide?
8: Pues claro, lógicamente. Fantástico. Tienes que pensar.
9: Si el alcalde cuenta conmigo para seguir en el proyecto, pues estaré encantado también.
1: Bueno, pues al que no le queda tiempo es a mí, me queda un minuto y os lo doy a vosotros dos para que cada uno, primero Rosa, finalizamos con el concejal de fiestas, invite a la ciudadanía de la vila y por supuesto de la comarca y cualquiera que nos esté escuchando a disfrutar de estos actos que empiezan mañana ya.
8: Pues simplemente que vengan. Yo vine hace ya 18 años.
1: Y no te has ido.
8: Y me engancharon en el alijo y desde entonces que no me he podido marchar. Así que atreveros porque vais a disfrutar y repetiréis.
1: Jaime.
9: Yo también, invitar a la gente, ¿no?, que disfrute esta semana con nosotros, que vengan por la mañana, que pasen todo el día, que bajen a las playas, que disfruten de nuestra gastronomía, que vean el ambiente de los cuarteles, que es algo único también, el ambiente de la mañana, porque hablamos solo de actores oficiales, pero los ambientes de la mañana, ver las bandas por la calle, es algo único que creo que pueden disfrutar todo el visitante que venga, y como no, que disfruten de nuestros actos, de nuestros desfiles, de nuestro alijo, de nuestro desembarco, así que invitar a todo el mundo que acuda a vernos esta semana.
1: Pues con eso nos quedamos, prácticamente cumplida ya la primera hora de este programa especial que estamos haciendo aquí en Bodegas Fincal en Villajoyosa. Nos acompaña Rosa Llorca, concejala de Turismo y Comercio, Jaime Santamaría, concejal de Fiestas y Seguridad Ciudadana. Gracias a los dos, muchísimas gracias.
9: Muchas gracias, Leo.
1: Y felices fiestas.
9: Igualmente.
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1: Continuamos, cumplida ya la primera hora de este programa especial de Leo Radio que estamos transmitiendo en directo a través de varios canales, entre otros nuestro canal de YouTube, desde Bodegas Fincal, en este jueves 23 de julio, en el que nosotros ponemos nuestro broche de oro, nuestro homenaje a Encuentros Empresariales en este último programa de la décima temporada, en el que también, obviamente, y por estar donde estamos, nos estamos haciendo eco de todo lo que tiene que ver con los moros y cristianos de Villajoyosa, pues que están a punto de coger cuerpo. Villajoyosa, de hecho, encara la cuenta atrás para una de sus citas más emblemáticas, las fiestas de moros y cristianos en honor a Santa Marta, declaradas de interés turístico internacional, que se celebrarán del 24 al 31 de julio, con una programación marcada por la pólvora, la música, la recreación histórica y la participación de miles de festeros. Alrededor de 4.000 de estos, festeros y festeras, tomarán parte en los distintos actos previstos durante la semana. El concejal de fiestas, que se acaba de marchar, Jaime Santamaría, ya subrayó que estas celebraciones son nuestra seña de identidad y destacó el trabajo conjunto con la Asociación Santa Marta para que vecinos y visitantes vivan momentos únicos en cada una de estas jornadas. El desembarque volverá a situar a la playa centro en el enclave de la fiesta. La representación recrea los hechos ocurridos en 1538 en el mismo escenario en el que hoy se escenifica la llegada de las tropas moras y la defensa de la villa bajo la protección de Santa Marta. Este acto, junto con el resto de celebraciones que se desarrollan en la playa, forma parte de la solicitud para la declaración como bien de interés cultural inmaterial, un expediente que ya cuenta con el visto bueno del Consell Valencià de Cultura. Yo les podría seguir hablando largo y tendido, porque hay mucho que hablar sobre ese programa de actos, pero para ello también es mejor casi hacerlo con los verdaderos protagonistas, porque me acompañan dos de ellos, concretamente Juan Lloret, que es el Rey Moro, más conocido como Belo. Juan, ¿qué tal? ¿Cómo estás?
17: Muy bien, esperando que llegue el momento.
1: Menuda semana te espera.
17: Sí, ya lo creo, ya.
1: Bueno, pero interesante, ¿no?
17: Interesantísima.
1: También nos acompaña Matías Romà, presidente de la Asociación Santa Marta. ¿Qué tal?
18: ¿Qué tal? Buenas tardes, muy bien.
1: Bueno, bienvenidos a los dos. Enhorabuena por esos cargos. Bueno, no sé si se ha dado la enhorabuena o el pésame, ¿no? Pero bueno, vamos a empezar bien, vamos a empezar la fiesta bien.
18: Sí.
1: Por esos cargos, también por esa responsabilidad. Juan, he leído que lo ha sido todo, ¿no? En la fiesta, porque llevas muchísimos años.
17: Sí.
1: Creo que solamente te faltaba este cargo, el de ser Rey Moro.
17: Pues sí, este me faltaba, pues los demás he hecho bastante.
1: Verán que viene alcalde.
17: No creo.
18: Presidente.
1: Sí, claro. Ah, ese le falta, ¿no?
17: Tienes 4 años.
1: ¿Qué es lo que sientes cuando ya falta pues tan poquito, ¿no? Para desfilar delante de todo el pueblo.
17: Hombre, pues siento mucha ilusión y mucha satisfacción de haber hecho este cargo, de tener este cargo.
1: ¿Cómo llegas a este cargo? ¿Es una cuestión que uno elige, lo eligen? Lo digo porque nos escucha gente que no sabe cómo funciona esto.
17: No, pues en principio en la compañía no había nadie que estuviese dispuesto a este cargo y toda la gente me aclamó, entonces no pude hacer otra cosa nada más que decir que sí, pero fue por aclamación de la compañía.
1: De los propios compañeros, ¿no?
17: Sí.
1: No se les puede decir que no. ¿Desde cuándo lo sabes que vas a ser Rey Moro?
17: Desde el último día de las fiestas pasadas.
1: ¿Tiene tiempo uno para prepararse?
17: Todos.
1: O va cambiando la cosa. Es decir, cuando a uno se lo dicen, como todavía falta un año, dice, bueno, no pasa nada, de aquí a un año. Pero
17: no,
1: conforme
17: no.
1: Se va pasando el tiempo, ¿o es todo un año lleno de actividad?
17: Es todo un año. Es que desde el primer día ya todo el mundo tiene que volcarse y dedicarse a esto todo el año,
1: porque no
17: llegas.
1: ¿Nos puedes un poco, Juan, contar a los que no sabemos cómo funciona, cómo es un año hasta que llegan las fiestas de Santa Marta, pero cómo es un año en la vida de un señor que sabe que va a ser Rey Moro, nada menos que de las fiestas de moros y cristianos de la vila?
17: Pues el año es desde el primer día, trabajo, a la semana de fiesta. O sea, en agosto ya tuvimos San Agustín. Tuvimos que preparar una fiesta, todo para sacar dinero, no para otra cosa, para poder celebrar esta fiesta. Después, en la ermita San Miguel, después todo. La festa al pez, la festitapa, es cada mes un evento. Y todo el año, y toda la compañía, somos afortunadamente 160.
1: Joder.
17: Y los 160 colaborando desde el primer día hasta hoy.
1: Porque no quiero yo entrar en datos económicos, y menos cuando estamos a 24 horas de que se inicien las fiestas, pero imagino que tiene que costar mucho dinero, ¿no? Organizar un boato, ¿no? Por ejemplo, como el tuyo.
17: Por decirte,
1: ¿no?,
17: algo, nosotros estamos sobre 200.000 euros.
1: Bueno, casi mejor cambiamos de tema, porque ya se me han puesto los pelos de punta, Matías. ¿Muchos años tú dentro de la Asociación Santa Marta?
18: No, que va. Yo acabo de entrar a finales de abril. Hubo un proceso de bueno, los mandatos son de cada 4 años. Y hubo un proceso electoral y, bueno, me encontré un equipo que me apoyara. Y, bueno, la verdad es que no lo pensé mucho porque ahora
1: yo creo que lo estás pensando ahora.
18: Ahora,
1: ¿no?
18: Sí, ahora sí, pero bueno, hay que...
1: ¿Y cómo llega uno a ser presidente? Porque claro, yo me imaginaba que uno tendría que pertenecer al colectivo,
18: sí,
1: durante
18: no,
1: mucho
18: bueno,
1: tiempo.
18: Sí, evidentemente, yo soy festero también desde que nací, y para ser presidente pues tienes que presentar un aval, una candidatura con un aval de un número de festeros o compañías que avalen tu candidatura. Y bueno, es lo con la forma un poco de tienes que tener un equipo mínimo de 7 personas, algo que recogen en los estatutos de la propia asociación. Y lo que te digo, no lo pensé demasiado en profundidad, porque
1: vale,
18: si no...
1: Vale, pues te voy a hacer la pregunta de otra manera. ¿Desde que eres presidente te has empezado a dar cuenta de dónde te has metido?
18: Sí, bueno, la verdad es que sí que tengo que decir que...
1: Con cariño,
18: que,
1: ¿eh?
18: Sí, no, lo sabía porque vengo de una familia festera. Además yo fui rey cristiano el año 2024, con lo cual también tengo,
1: ¿tiene experiencia?
18: Tengo un poco de experiencia ahí, pero claro.
1: Además ganaste la batalla.
18: Además gané. Además gané
1: porque sí. Es que encima el hombre no va a ganar.
17: Yo voy a perder.
18: Sí. Entonces sí que tenía algo de experiencia en cuanto a lo que es organizar y demás, pero bueno, una vez dentro de la asociación no es lo mismo organizar una compañía que todo un colectivo fester. Estamos hablando de, yo soy de la compañía Pirates Corsari, somos 340 este año y bueno, con el año del reinado pues todavía...
1: ¿Os conocéis todos? Los 340.
18: Ahí.
1: Porque yo digo, igual aparece alguien por tu peña y no sabes quién es.
18: Sí que más o menos, pero bueno, sí que es verdad que hay mucha juventud estos dos, tres últimos años. Y conocerlos a todos a veces
1: dice
18: cuesta.
1: Que hay mucha juventud como si él fuera mayor.
17: Pues sí.
1: Es curioso, ¿eh?
17: Mayor
1: yo. Yo lo estoy mirando y a mí me parece que es un chaval joven.
17: Es joven.
1: Es, ¿verdad? No sé, digo, voy a preguntar.
18: No, no te creas. Yo también, lo que pasa es que me conservo bien. Pero... Ah, bien.
1: Oye, yo fíjate que me lo he apuntado y todo porque estaba convencido de que esta pregunta tiene... A ver, yo entiendo que ser presidente de la Asociación Santa Marta... conlleva una responsabilidad superior a ser presidente de cualquier otra asociación vilera. Yo lo veo así. ¿Tú lo ves así?
18: Pues si pensamos en el número de socios, desde luego, ¿vale? Porque es la sociedad civil. En este momento estamos sobre 4.500 y esperamos ser muchos más, ¿eh? Pero bueno, en este momento el número de socios son alrededor de 4.500 y por tanto es... Mucha gente
1: No es algo que lo pienses mucho, es decir, has asumido esa responsabilidad, sabes lo que conlleva estar al frente de una asociación que se encarga de organizar unos actos tan importantes.
18: Además, también tienes la responsabilidad en cuanto a que hay algunos actos, como bien has dicho, el desembarque, que es lo que estamos luchando para que se convierta en bien de interés cultural.
1: Pero ya estamos, ¿no? O sea, casi, ¿no?
18: Casi. Falta la firma.
1: Tengo al presidente de la Generalitat dentro de un rato teléfono, pues, te aprieto un poco.
18: Apriétalo un poco. Sí, nos vendría bien. Bueno, el hecho es que además dentro de estos actos hay actos de pólvora, que es algo que conlleva también responsabilidad, y actos náuticos colectivos, que es el alijo y luego el desembarque, que es el acto náutico colectivo más grande de toda la comunidad valenciana.
1: Correcto.
18: Con lo cual hay que tener no solamente ganas de hacerlo, sino también una responsabilidad porque vas a lanzar a la mar a muchísima gente a unas horas que no, la visibilidad no es la mejor, con lo cual...
1: Y la mayoría sin dormir.
18: Claro, la mayoría sin dormir.
1: Y la mayoría sin dormir. Sí, nos lo explica el alcalde. Yo no lo había percibido nunca desde ese punto de vista. Y efectivamente, más de 1.000 personas en el agua a esa hora, hay que tener un cierto cuidado. Sí. Oye, Juan, cuando sabes, ya te enteras que vas a desempeñar el cargo de Rey Moro... ¿Tu familia cómo lo enfoca? Porque me imagino que el apoyo dentro de casa tiene que ser fundamental porque al final uno trabaja, uno tiene sus obligaciones, pero es que esto le cambia la vida, ¿no?
17: Pues sí, pues, pero pasa que la familia mía también es festera desde que nacieron.
1: Y no hay problema. Todo,
17: y entonces pues se han volcado y al 100%. No hay ninguna pega. Todo lo que sea fiesta...
1: A ver si me captas esta pregunta. ¿Podemos decir que cuando uno ya es el rey moro de su pueblo, de las fiestas de la vila, ya uno se puede morir tranquilo?
17: Yo creo que sí.
1: ¿Ya está todo ya, hecho?
17: Por lo menos en las fiestas, a no ser que quiera ser presidente, que no del caso.
1: ¿Cuál cargo está por encima? ¿El ser rey moro o el ser presidente?
17: Rey cristiano y presidente.
1: Tú lo has sido, las dos cosas.
18: Las dos cosas, sí.
1: ¿Cuál consideras? No te voy a preguntar por responsabilidad, porque obviamente es el presidente, ¿no? Pero socialmente...
18: Es diferente. Es decir, el cargo de rey sí que en principio solamente ese año... Y ahí lo disfrutas porque es algo que disfrutas muy intensamente, porque es algo que llevas pensando y es el máximo cargo de fester que puedes ostentar. Y ser presidente pues, es algo diferente. Es una organización de organizar las fiestas, que es más responsabilidad, pero bueno, estás un poco en la sombra intentando que salga todo bien. ¿Vale?
1: ¿Hasta dónde nos puedes contar de lo que va a ser tu boato? ¿Puedes adelantarnos detalles?
17: Puedo deciros que es una historia. Hay que entenderla y si entiendes la historia va a ser muy bonito.
1: y no nos puedes dar una avanzadilla, algo para que, ahora que ya sabemos que va a ser una historia, cuando la estemos viendo, sepamos un poco por dónde va? ¿No nos puedes poner un caramelito ahí?
17: Nada, no, me matan.
1: No, no le saco ni una palabra, ¿eh? Seguro que tú la sabes.
18: No, no, no, tampoco, tampoco, te lo prometo, no, no, no lo sé.
1: ¿Cómo te imaginas, Juan, que va a ser ese día, el día del desfile moda? ¿Lo has soñado?
17: No, no he llegado a soñarlo, pero inolvidable seguro. Seguro que es un día inolvidable, que voy a disfrutar mucho, la gente espero que también disfrute mucho y que salga todo bien. Es lo principal, que salga todo bien.
1: Y... Matías, cuéntale un poco a la gente cuánto es el trabajo que hay detrás de tu cargo para organizar unos moros y cristianos.
18: Bueno, la verdad es que este año ha sido, está siendo atípico porque hemos entrado en unas fechas muy, muy encima de lo que es las propias fiestas, ¿no? Entonces, vamos todos los días estamos en la sede organizando y haciendo llamadas y peticiones de todo el tema legal para que esté todo correcto y en orden. Yo espero que no sea el año que viene igual, ¿eh? Porque ya...
1: Si no, no aguantas cuatro, ¿no?
18: No podemos aguantar tanto, pero la verdad es que lo hacemos con mucha ilusión, con muchas ganas, con ganas de que la fiesta salga lo mejor posible e intentar ir mejorando cada año sobre los errores que podamos tener este.
1: ¿De qué se encarga la asociación, concretamente?
18: Bueno, pues en principio de todo el tema organizativo, desde cortar una calle para que haya un desfile hasta dar de alta a los socios que tengan todo el seguro, pedir la pólvora en Capitanía Marítima, pedir todos los permisos en el puerto, todas las barcas que estén en perfecto estado, que tengan todos los elementos de seguridad necesarios, organizar la venta de sillas, entradas... de todos los actos, no sé, un poco la organización de todo, que vayan los desfiles, las bandas, en fin, todo lo que va alrededor de la fiesta.
1: Que no es poco. ¿Sois muchos trabajando?
18: Somos unas 10 personas.
1: Unas 10 personas.
18: Unas 10 personas en la junta y luego hay muchos colaboradores. Digamos, la sala de máquinas, 10 personas. Es, sí. Pero sí que hay muchos voluntarios, gente que está en las comisiones de trabajo, que también, pues claro, también trabajan con nosotros. Claro.
1: Oye, Juan, he leído que tú llevas, pues no sé si son casi 40 o 50 años ya involucrado en los moros y cristianos, diferentes compañías, has pasado por diferentes cargos. Sí. ¿Cuánto han cambiado las fiestas de moros y cristianos de aquellas que conociste tú a estas?
17: Muchísimo, muchísimo. No tiene nada que ver en el sentido de seguridad. De antes, las barcas subías 200 en una barca... totalmente colocados y sin ningún control, se disparaba en las calles, en las ventanas, con los trabucos. Claro, ahora no tiene nada que ver. Ahora hay una responsabilidad, hay una seguridad y yo creo que han ido para bien.
1: Oye, y si ha cambiado tanto, ¿por qué no pueden ganar los moros y perder los cristianos? ¿No?
17: Pues si queremos, probamos este año.
1: ¿Este año? Él lo propone.
18: Lo que pasa es que
1: Matías,
18: tiene un problema, que es que yo soy cristiano y entonces no sé.
1: Tienes que buscarte un presidente.
17: Sí, moro, un presidente moro. Sí.
1: Bueno, oye, yo estoy encantado de que estéis aquí y os tengo que pedir en los minutitos que nos quedan que nos contéis un poco a la audiencia cuáles son los actos que más os gustan a vosotros, cuáles son los que recomendáis a la gente que nos está escuchando que no se los pueden perder de ninguna manera. Juan, dímelo tú.
17: A ver, a mí lo que más me gusta y donde más disfruto es el desembarco. Este año no voy a poder desembarcar, que será la primera vez en 40 años que no desembarco. Bueno, desde que tengo 18 años hasta ahora, siempre he embarcado.
1: ¿Y no puedes desembarcar?
17: No,
1: porque
17: no me lo
1: eres
17: permite.
1: Rey.
17: Sí, tengo que estar...
1: ¿Camúflate?
17: Lo podría hacer. Y entonces, pues ya la entrada mora. Ya que no puedo una cosa, es lo que le digo a la gente que venga a verla, que va a disfrutar mucho. Bueno, siempre el desembarco, pero tampoco se pueden perder las entradas, ni la mora ni la cristiana.
1: Matías, ¿tú qué nos recomiendas?
18: Pues a mí la verdad es que me gusta prácticamente todo. Si tengo que elegir, como soy pirata, pues el día del alijo es el que más disfruto. Tampoco podré alijar como Juan este año, pero bueno, estaré en otras labores. Lo mejor, bueno, el traje de banda, si eres protagonista, también es un acto muy, muy, muy chulo. Y para la gente que no es festera, el acto de, bueno, tanto los desfiles, pero sobre todo el desembarco, es una, es una maravilla, es algo único. Ya te he dicho que es el espectáculo náutico colectivo más grande de toda la Comunidad Valenciana, con lo cual ya solo por eso ya debería al menos una vez en la vida poder verlo. Y luego también está la esencia de la fiesta para mí, que es la vida en el cuartel, ¿vale? Que es estar en el cuartel compartiendo con amigos, con conocidos, con gente que a lo mejor no ves en todo el año porque viven fuera o porque no tienes esa oportunidad. Y esa vida de cuartel, de estar tomando de algo, de comentar o de participar, también es muy chula. Y además, en la vila tenemos la característica que cualquier persona es bienvenida en el cuartel. Sí. Y bueno, tú, Leo, lo habrás vivido.
1: Sí, la vila, ¿vale? Te atrapa.
18: Entonces, venir.
1: Hay que intentar escapar, pero yo soy ya más complicado.
18: Y es una fiesta que se disfruta mucho en la calle y es muy abierta para todo el mundo. Así que yo me dejaría caer algún rato por la vila en cualquiera de los actos, porque la verdad es que se disfrutan mucho.
1: Una pregunta rápida, Matías. Hemos hablado de la declaración del bien de interés cultural. Esto, para el que no lo entiende, ¿qué significaría esto, este reconocimiento para las fiestas de moros y cristianos?
18: Pues significaría que todo lo que esté integrado dentro de ese bien de interés cultural se tendría que realizar. Es decir, siempre dentro de lo que es cumpliendo la normativa, se tendría que realizar, porque al tratarse de un bien de interés cultural es lo único que nos obliga es a que tengamos que hacer todos estos actos de Alijo, Desembarco y Reconquista. Entonces, ya digo, ahí cumpliendo todas las normativas que nos exige Capitanía Marítima, Guardia Civil y demás en cuanto a la pólvora, pues lo que nos obligaría es a realizarlo. Y sería un reconocimiento internacional de que es
1: Bueno, una pregunta ahora que no nos escucha nadie y antes de despediros. Todo el mundo está de fiesta cuando llegan las fiestas de la vila y la gente está se coge sus vacaciones para... Los que no estáis de fiesta, aunque estéis en las fiestas de la vila, ¿después de las fiestas necesitáis unas vacaciones?
18: Ya me pasó el año del Rey, ya me pasó y estuve... Es un año muy intenso lo que está viviendo Juanet. Entonces estuve 2 o 3 semanas ya no descansando, sino ni siquiera ni pensando. Es decir, que
1: desconectado.
18: Que desconectado porque lo necesitaba. Ya era una cosa que lo llevas dentro mucho, mucho tiempo y cuando acaba, además se lo voy a decir a Juan ahora que estamos aquí, que no soy nadie, que lo disfrute al máximo porque son 5 días y cuando te das cuenta ya ha pasado. Entonces... Hay que vivirlo desde el primer momento disfrutándolo porque pasan muy poco tiempo y he estado todo un año o más, como fue mi caso, intentando que saliera todo bien.
1: Y cuando te das cuenta,
18: ha pasado.
1: Ya se ha
18: Entonces
1: pasado.
18: Hay que disfrutarlo.
1: ¿Ese consejo lo aceptas?
17: Sí, perfecto, perfecto, lo entiendo. Será así.
18: Muy bien.
1: Pues con eso nos quedamos. Juan Lloret, Rey Moro, Velo. ¿Qué es Velo?
17: Un apodo de familia.
1: Un apodo de familia. Y Matías Romá, presidente de la Asociación Santa Marta, muchísimas gracias por habernos dedicado unos minutos, que sé que tenéis mucha prisa. Y enhorabuena, muchas gracias y que vaya todo fenomenal durante estas fiestas.
18: Pues Leo, muchas gracias por darnos la oportunidad de que demos a conocer nuestras fiestas y ya os digo, todos sois bienvenidos y a partir de mañana os recibiremos con alegría.
1: Fantástico, un fuerte abrazo.
17: Venga, gracias. Muchas gracias.
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11: Bueno, pues ya hemos hablado con la parte política de Villajoyosa en este especial que estamos haciendo aquí en Bodegas Fincal, en homenaje precisamente a empresarios, a esos 180 empresarios que forman el colectivo de Encuentros Empresariales, pero obviamente estamos en Villajoyosa, estamos a las puertas de su semana más grande del año, las fiestas de moros y cristianos, y tocaba hablar con la primera autoridad local, también con los máximos responsables de turismo, comercio, fiestas y seguridad ciudadana, y obviamente había que hablar con representantes del mundo festero. Lo acabamos de hacer con su rey moro, Juan Lloret, y con el presidente de la Asociación Santa Marta, Matías Romá. Pero ahora toca algo importante. Ahora toca hablar con los empresarios. Toca hablar con esa gente que realmente es la que todos los días levanta la persiana, paga la nómina y sabe perfectamente lo que es sufrir el día a día de un mundo, el mundo empresarial, que es el que todos nos permite seguir avanzando. La Vila Choyosa guarda ese tipo de secreto que los viajeros más atentos aprenden a reconocer, el de un lugar que lo tiene casi todo y, sin embargo, se mantiene al margen del ruido. Con 37.500 habitantes, la capital de la comarca de la Marina Baja tiene una virtud más frágil y más valiosa, la de un destino que todavía puede disfrutarse sin tener que compartirlo con demasiada gente si se compara con otras ciudades alicantinas. La ciudad se despliega a lo largo de 15 kilómetros del litoral mediterráneo, atesorando un patrimonio histórico, gastronómico y natural como pocas localidades de su tamaño. Menos saturada que Benidorm, la ciudad alicantina de casas de colores que atesora ruinas fenicias, seis banderas azules y el origen de Chocolate el Valor, por ejemplo, es hoy la protagonista de nuestro programa, el último de la temporada y en el que rendimos homenaje, como acabo de decir, a los empresarios de Encuentros Empresariales, y hablamos de las fiestas de moros y cristianos que ahora dan comienzo en esta ciudad de la Costa Blanca y la Marina Baja. Bueno, para ello me he rodeado de tres personas, todos ellos representantes de asociaciones hosteleras, asociaciones en cualquier caso gastronómicas. Magdalena Yorca como presidenta y Celine Godet como vicepresidenta de Vila Ostur. ¿Qué tal? ¿Cómo estáis?
1: Muy bien, muchas gracias por invitarnos.
11: Acércate al micro todo lo que puedas, cógelo, que no muerde, cógelo, acércatelo así. Que es que me estáis mirando las dos, que me da un poco de miedo. Digo, voy a acertar con las preguntas que no quiero

0: yo tener ningún problema, y menos con mujeres. Bueno, obviamente con Ignacio Flores tampoco, porque además él es el nuevo presidente, el presidente de la nueva asociación, mejor dicho, Vila Gourmet. Ignacio, ¿cómo estás?
1: ¿Qué tal? Buenos días.
0: Ignacio, Leopoldo. Nacho.
1: Me da igual. Para uno soy Ignacio, para otro soy Nacho. O sea,
0: fíjate que yo
1: soy el mismo.
0: Ayer me pasó una cosa curiosa, y al grabar tu número de teléfono, lo grabé como Ignacio, pero lo recogió como Nacho. O sea, se ve que...
1: Sí, bueno, una cosa... Es que tengo gente que me llama Nacho y me graba como Nacho, y gente que me dice Ignacio. O sea,
0: fantástico. Bueno, hablamos con Madalena Llorca e Ignacio Flórez. Hablamos de la Asociación Hostelera y de Turismo de la Vila Chollosa. Madalena, ¿Desde cuándo existe Vila Hostur?
2: Pues mira, Vila Hostur empezó en 2020. Empezamos a crearla en 2020. Luego hemos empezado ya a trabajar en serio en 2023.
0: O sea, la creáis, pero no trabajáis en serio.
2: La creamos, que nos costó
0: es una
2: mucho.
0: Broma, ¿eh?
2: Sí, no. Que nos costó muchísimo. Porque, claro, todo fue porque la vila empezaba ya a ser un destino turístico.
0: Correcto.
2: Algunos de nosotros ya llevábamos algún añito trabajando en ello, y la verdad es que estábamos un poco solos porque el destino no se había promocionado. La gente lo va descubriendo y el turismo acude, pero claro, nos veíamos un poco solos en el sentido de que
0: Tenido a la concejala de turismo hace un rato, no voy a entrar en detalles políticos, menos a las puertas de unas fiestas, pero me ha sorprendido cuando dice que hace 3 años empezaron a trabajar muy seriamente en el apartado turístico.
2: Correcto.
0: Y se encontraron con que no había nada. No sé si ha exagerado, pero se encontró con que, desde el punto de vista organizativo, me refiero, no había nada.
2: El tema es que, claro, la vila no era un destino turístico hace unos años. Poco a poco se ha ido despertando. Entonces, claro, hay que hacer cosas, porque te pilla el turismo y te coge un poco por sorpresa. Las cosas no se hacen tan deprisa, ¿no?
0: ¿Con qué objetivos, Celine, se puso la asociación en marcha?
3: Pues la misión fue primero de reunir un poquito todo, pues los alojamientos turísticos de la Vila Chollosa, bueno, que somos campings, hoteles, hostal, apartamentos turísticos. Y entonces, pues es de trabajar un poquito juntos para ofrecer a los turistas, pues un destino de calidad, y sobre todo también trabajar con el ayuntamiento para, pues, apoyarnos mutuamente para ya, pues, empezar un poquito a crecer y sobre todo, pues, a dar un turismo, pues, 100% de calidad y sostenible.
0: Por otro lado, tenemos que anunciar que Vila Chollosa cuenta desde hace un par de meses con una nueva asociación hostelera. Se trata de Vila Gourmet, una entidad impulsada inicialmente por 12 restaurantes del municipio, que nace con el objetivo de unir al sector, reforzar la colaboración público-privada y seguir posicionando la gastronomía vilera como uno de los grandes atractivos turísticos de la localidad. Su presidente es Nacho Flórez, nos acompaña, y obviamente, bueno, además de darle la bienvenida, veo que... Me da la sensación, Nacho, de que Vila Gourmet nace de una necesidad.
1: Sí, como te han dicho Madalena y Celine, llevamos muchísimos años, tanto por la parte hotelera como por la parte de restauración, de crear una asociación donde podamos todos avanzar, poder intentar que la vila avance en el sector turístico. Para eso tenemos que crear estas asociaciones, para poder decir las necesidades que nosotros, como desde la parte del sector de trabajo, podemos transmitir a la administración cuál es la necesidad de nuestro sector.
0: Y para eso hacía falta unión.
1: Unión. Y la única forma, no se puede ir uno por uno al ayuntamiento, cada uno diciendo sus problemas. Tenemos que estar unidos a través de una asociación, y esa asociación nos juntamos todos nosotros, y a través de los representantes nos juntamos.
0: Además,
1: con los...
0: Además, fíjate, ahora que no nos escucha nadie, de uno en uno el ayuntamiento no suele hacer caso a nadie, pero cuando van unidos...
1: Yo creo que hace un poco más de caso.
0: Hace un poco más.
1: No mucho, pero un poco más sí que hace.
0: Veo que sabe bastante, Nacho. Dice, no mucho, pero
1: un poco más,
0: por supuesto. Oye, Madalena, ¿sois muchos socios adheridos a Vila Hostur?
2: Pues mira, ahora mismo somos 15 socios, que somos casi todos los originales, ¿no? Somos los que vimos la necesidad de asociarnos. Y estamos ahora abiertos, ya tenemos todo en marcha, estamos funcionando y ya abrimos las puertas a todas las personas que estén interesadas en asociarse, tanto propietarios como empresas gestoras de alojamientos turísticos o incluso propietarios que tienen una o pocas viviendas. Para ellos tenemos otro tipo de cuota en la que pueden participar, opinar, ayudarnos a decidir, con unas...
0: Fíjate que os voy a hacer una pregunta a las dos partes, sin ningún ánimo, no vayáis más lejos de la propia pregunta, pero tengo la necesidad de preguntarlo. ¿No era suficiente con la patronal OSBEC, frente de Benidorm o la comarca, ¿no?
2: De
0: toda la comunidad valenciana.
2: Correcto. Y OSBEC.
1: Es que cada municipio tiene una necesidad.
0: Por eso pregunto.
1: Aunque haya una asociación en conjunto para toda la comunidad, cada municipio presenta unas cosas concretas que se tienen que discutir en el propio municipio.
0: Muy bien.
1: Porque simplemente por la forma que tiene, por ejemplo, Villajoyosa, hace que el pueblo, de la forma que está construido, con esos desniveles hacia la playa, hacia arriba, eso hace que tengamos otros problemas diferentes a los que tiene Benidorm. Una cosa es tan sencilla como esa.
0: Sí, entonces, porque Nacho, en Benidorm hay muchas asociaciones, pero desde luego si hay una que en los últimos años ha funcionado muy bien, es Abreca, es la Asociación de Bares, Restaurantes y Cafeterías. Y claro, yo veo que se crea Vila Gourmet, igual que en Altea está también su asociación de restaurantes, a Juan Abril lo hemos entrevistado en numerosas ocasiones. Veo que sí que existe esa necesidad, lo cual no quiere decir que no podáis estar en ambas, ¿no?
1: No, claro, y en ambas no, y que podamos estar en contacto para poder transmitir entre todos luego lo que necesitamos a nivel de comunidad. Pero el municipio requiere una serie de cosas que son particulares de cada pueblo.
0: Dímelas, ¿qué es lo que realmente veíais vosotros que necesitaba la gastronomía vilera?
1: Bueno, lo primero que necesitábamos era estar asociados para poder hablar con el ayuntamiento, pues, de muchos temas. Tema de la limpieza, tema de las terrazas, de cómo se colocan las terrazas, tema de si tienen que llevar un determinado decoro para que tengamos una línea de trabajo todos igual, limpieza de las calles, cartelería de cómo están anunciados en el pueblo cuando alguien llega, que sepa dónde están los locales. O sea, hay infinidad de cosas que eso, si no hay una asociación, tampoco se le puede transmitir. El ayuntamiento trabaja, que no quiere decir que él no haga cosas, pero si tenemos el apoyo de esas inquietudes que nosotros tenemos, se las podemos llegar antes.
0: Céline, ¿cómo es el...? Porque además tú eres francesa. O sea, es decir, te hemos acogido aquí en nuestra tierra, estamos encantados de que vengáis, muchísimos, además. ¿Cómo es el turismo que viene a Villajoyosa?
3: El turismo que viene a Villajoyosa, pues es un turismo de calidad. Bueno, yo tengo un camping, ¿vale? Entonces, pues es un turismo un poquito también diferente, pero aunque es un camping, es un turismo un poquito más de alto nivel, vamos a decir. Estamos abiertos todo el año. Tenemos la suerte de tener gente pues en invierno, en verano. Tú hablabas de esta desestacionalización.
0: Claro.
3: Y eso pues funciona bastante bien en la Villajoyosa, y un trabajo que debemos hacer juntos, sobre todo pues con Vila Gourmet también, es de pues desestacionalizar un máximo el turismo para pues vivir nosotros todo el año y vivir bien. Vale.
0: ¿Os peleáis mucho, Nacho, Madalena, para que los clientes que van a los hoteles no cojan la pensión completa y en cambio vayan a los restaurantes? ¿Cómo se hace eso? ¿Os lleváis bien? Os he puesto a distancia, para que no os peguéis.
1: No, nos llevamos bien. Es que yo creo que hay para todo, hay público para todo. Hombre, nosotros desde la parte de los restaurantes sí te puedo decir que el tema de todo incluido no nos ha gustado nunca. Creemos que eso es un agotamiento hacia
0: lo vivo en estos micrófonos cada semana.
1: Sí, yo para mí eso es agotar al resto de los locales, y en una ciudad hay que mantenerla viva. Si tú aprietas mucho, y está clarísimo, lo económico manda en las familias. Llegamos hasta unos presupuestos, y si viene con todo incluido, pues va a dejar de gastar en el pueblo. Si tú dejas de gastar en lo que es en la ciudad, pues acabas agotando esos locales. Se puede morir de éxito.
0: Bien. Fíjate, Madalena, estáis en la Costa Blanca todos. Benidorm, Villajoyosa, no quiero poner más nombres, pero todos estáis en la Costa Blanca. En cambio, hay muchas diferencias, ¿no? Entre el turismo, por ejemplo, lo decía Céline, que viene a Benidorm o que viene a Villajoyosa, ¿es distinto?
2: Yo pienso que sí. Yo pienso que es distinto. De hecho, creo que el turismo que viene a Villajoyosa huye un poco de los destinos como Benidorm. Que no digo que sean mejores ni peores, son simplemente productos diferentes. Entonces, para cada producto hay un turismo, cada persona busca
0: una cosa. Y luego todo complementario. Es decir, alguien que se aloja en Villajoyosa luego disfruta también de la comarca.
2: Por supuesto.
0: O al revés.
2: Sí, sí, totalmente, totalmente.
0: Bueno, hablábamos de Vila Gourmet, un proyecto que llevaba años gestándose y que ahora pues da sus primeros pasos con muchas ganas y con vocación integradora. La puesta de largo de Vila Gourmet tuvo lugar el pasado viernes 22 de mayo, o sea, acaba de cumplir 2 meses, con una cena experiencial en la que participaron 12 restaurantes y que reunió a decenas de asistentes en una velada que, según sus impulsores, y aquí está su presidente, superó las expectativas, destacando el trabajo conjunto de cocineros y equipos de sala para coordinar un evento que implicó a cerca de 60 profesionales. Nacho, desde luego hay una cosa que es indiscutible y es que la restauración de Villajoyosa es una de las que más renombre tiene en la comarca. Yo soy de Benidorm y recuerdo toda la vida cuando la gente en Benidorm dice, ¿dónde vas a comer? Me voy a comer a Villajoyosa. O sea, eso ha sido siempre así.
1: Sí. Mira, yo llevo 30 años, yo no soy de aquí tampoco.
0: ¿De dónde eres?
1: Yo soy de León, pero llevo 33 años aquí en Villajoyosa. Siempre con un restaurante, he ido trabajando y siempre intentando hacer cosas para que Villajoyosa estuviera en el mapa. Porque sí que es cierto que cuando yo llegué aquí, a nivel turístico, Villajoyosa no existía. Nadie sabía ni dónde estaba.
0: Ciudad era dormitorio, ¿verdad?
1: Pasabas de Alicante, Campello, y del Campello llegabas a Benidorm. Sí. Parece que Villajoyosa no estaba dentro del mapa. Ahora que hemos conseguido que empiece a estar dentro del mapa, yo creo que a través de estas asociaciones lo que tenemos que conseguir es seguir dejando ese concepto de esta ciudad como algo turístico, pero de tranquilidad, con un cierto nivel. Esa es la lucha que tenemos que conseguir. No llegar a ser, como ha dicho Madalena, no quiere decir que los demás sitios turísticos sean malos.
0: No,
1: cada uno son diferentes y nosotros debemos de apostar por lo que queremos, que llevamos años hablando todos juntos, que es mantener esa calidad de ese pueblo, de esa esencia de pueblo que tiene Villajoyosa.
0: Celine, eres propietaria de un camping, Madalena de un hotel, hay apartamentos turísticos. ¿Qué te dicen los clientes que eligen Villajoyosa, que eligen tu camping? ¿Por qué lo eligen? Ah, por cierto, ¿son muy repetitivos?
3: Bueno, tenemos la suerte. Bueno, yo pienso que todos los clientes que vienen, bueno, repite, ¿vale? El año próximo, el año siguiente, pues viene otra vez, porque le gusta mucho Villajoyosa, pues sobre todo lo que dice Ignacio, pues la calidad de servicio de los restaurantes, pues el pueblo también, que es pues muy rústico, muy bonito, que no se encuentra en todos los
0: sitios. No ha perdido todavía esa esencia marinera, ¿verdad?
1: No la ha perdido.
0: Es fundamental.
1: No, para nada.
3: Nuestro trabajo es de continuar a respetar Villajoyosa y pues su calidad, sus playas también y todo eso. Debemos trabajar junto por eso y empezamos a hacerlo de manera bien con la mano del ayuntamiento.
0: Presidenta Madalena, ¿ha crecido mucho la infraestructura hotelera de Villajoyosa?
2: Ha crecido mucho en cuanto, sobre todo en apartamentos, viviendas turísticas, algún hotel que está ya en proyecto o que están empezando a realizar.
0: ¿Hay mucho proyecto a medio plazo?
2: Sí que hay cosas, sí.
0: Cuidado con la identidad, que hablábamos hace un momento.
2: Pues
0: el crecimiento excesivo conlleva la pérdida de identidad.
2: Justamente por eso consideramos tan importante el tema de las asociaciones en este momento, porque creo que estamos en un momento clave para, dentro de lo posible, plantearnos todo eso. De hecho, una cosa que sí que quería comentar es que, aunque llevamos poco tiempo trabajando y somos 15 de momento, somos más de 3.000 plazas entre los 15 lo que ofrecemos aquí en Villajoyosa, que se dice pronto.
0: Se dice pronto.
2: Algunos de los asociados siguen ampliando plazas. Y hemos conseguido crear una fundación público-privada con el Ayuntamiento de Villajoyosa, que creo que en la Comunidad Valenciana habrá unas 5 fundaciones.
0: Sí, lo ha comentado la concejala de turismo, sí.
2: Como mucho.
0: O sea, oye, ¿hay buena relación entre las BUT, las viviendas de uso turístico, la planta hotelera? Porque normalmente no la hay. O últimamente, en los últimos años, hay ahí mucha disputa con esas plazas no registradas, ¿verdad?
2: A ver, nosotros lo que siempre defendemos es que todo sea legal, correcto y, sobre todo, que se dé un buen servicio y unas buenas instalaciones a los clientes, ¿vale?
0: Correcto.
2: En lo que a mí respecta, en la asociación, y nosotros tenemos de todo. Tenemos hostal, apartamentos, viviendas, camping, hoteles. De
0: nadie
2: distintas
0: tiene prohibida
2: categorías
0: la
2: y de momento nos está funcionando todo muy bien.
0: Bueno, hablábamos de Vila Gourmet y aunque la asociación acaba de constituirse formalmente, sus integrantes pues llevan años colaborando en iniciativas gastronómicas vinculadas a la Mostra de Cuina Marinera. Precisamente de esa experiencia surge la necesidad de crear una entidad propia que represente al sector con una única voz ante la administración y permita afrontar estos retos comunes. Nacho Flores, su presidente, 2 meses ya. Se cumplieron precisamente ayer, lo comentábamos hace un momento. El primer acto, un éxito. ¿Cómo han sido estas primeras semanas, estos 2 primeros meses?
1: Bueno, pues seguimos trabajando para poder crear bien todas las bases para podérsela presentar a todos nuestros compañeros y colegas de los restos de restaurantes y bares que hay en Villajoyosa. El tiempo, sabes, que vuela. Nosotros nos hubiera gustado ir mucho
0: compañeros,
1: más.
0: Compañeros, ya te adelanto, que todos os querrán a su lado cuando tengan problemas, pero que les cuesta mucho asociarse cuando se lo pides.
1: No, yo creo que en este momento, de momento todavía no hemos llegado a lanzarles a todos el mensaje de... Estamos cada vez hablando más, estamos saliendo más en los medios de comunicación. Sí que nos ha venido alguno a hablar con nosotros, pero como te digo, las bases todavía no las... No, seguimos hablando mucho con Abreca para ver cómo lo han hecho ellos para poderlo poner en funcionamiento nosotros. También es verdad que se nos ha echado el verano encima y ahora nos hemos parado un poco porque sí que es cierto que estos 12 restaurantes que hemos empezado, pues cuando llega el verano el trabajo se nos triplica y eso nos ha hecho parar. Ayer precisamente hemos tenido una reunión ya para poder empezar a enfocar cara a septiembre el volver a arrancar con todo esto. Pero así como en estos 2 meses hemos tenido reuniones semanales, pues ahora lo hemos tenido que dejar y lo alargaremos una vez al mes y para arrancar luego en octubre. Es que el verano es...
0: Veréis vosotros tres como... Meto ahora el dedo un poquito en la llaga, porque hemos hablado de una magnífica relación no solamente entre vuestros colectivos empresariales, sino dentro del propio colectivo de Vila Hostur, entre hoteles, apartamentos turísticos, camping, todo buena relación. ¿Tenéis los mismos problemas de personal que tienen todos los empresarios que pasan por este micrófono desde hace un año? ¿O incluso tenéis ese problema nuevo, reciente, abrumador del absentismo laboral?
2: Pues es un problema que venimos teniendo ya en los últimos años. Parece que cada vez se va agravando un poco más.
0: No me conformo, Madalena. Yo quiero soluciones. Yo os tengo que pedir a vosotros...
2: Yo también quiero soluciones.
0: Ya, pues, vosotros me las tenéis que ofrecer.
2: Yo también quiero soluciones.
3: Sí, justamente con este tema hemos anticipado un poquito y hemos, con el ayuntamiento, creado pues, la primera jornada de empleo que fue más o menos en mayo,
2: sí,
3: ¿es eso?
2: Antes de
3: justamente para anticipar un poquito pues, todo el verano. Y ha sido constructivo porque hemos recogido mucho currículum vitae y así ya hemos podido pues, empezar. Justamente a partir de mayo empezamos un poquito a tener pues, el equipo pues, creciendo. Entonces, pues, gracias a esta jornada pues, hemos conseguido algunos empleos pues, de la vila, que para nosotros es importante de emplear gente de la vila por el tema de transporte, de muchas cosas y que... Eso.
0: Nacho, no quiero... Perdona.
1: Yo creo que el problema del trabajo no está solo en nuestro sector, es un poco global. Fontaneros, electricistas, sí. Todo el mundo en general se queja. Entonces,
0: todos.
1: No es problema de hablar qué problema tenemos en el sector de la hostelería para encontrar trabajadores. Es qué es lo que estamos haciendo en estos momentos... educacionalmente para encontrar ese tipo
0: gracias por aportarlo
1: de trabajo.
0: Porque el problema está en que algo está pasando desde el punto de vista del esfuerzo.
1: El esfuerzo desde la base, ¿no? O sea, yo creo que...
0: Y no quiero entrar en política, pero quizás hay demasiada permisividad.
1: Yo estoy contigo. Sí. Yo estoy contigo. Entonces, no es un problema. La hostelería, por supuesto que tenemos nuestros problemas, pero eso añadido a cómo está hoy en día la sociedad, pues a lo mejor en nuestro sector, por culpa de los horarios partidos, sí que tenemos un añadido a mayores, pero no es por eso. Realmente es por cómo estamos en la sociedad hoy en día.
0: No me queda mucho más tiempo, pero me quedan muchas más preguntas. Os lo puedo garantizar que podríamos estar otra media hora, pero hay compromisos. A los tres, estamos a punto de que entremos en vuestra semana más grande, ¿no? La de los moros y cristianos. ¿Cómo la vivís cada uno de vosotros, Celine?
3: Pues yo estoy un poquito aparte en una playa, aparte un poquito del centro. Entonces lo vivo pues de manera diferente que de los demás que están en el centro.
0: ¿Pero te llega más público?
3: Me llega un poquito más de público. Eso es cierto que, claro, mucha menos gente en el camping porque van a descubrir la fiesta de la vida. Entonces, para mí es una semana más de relax.
0: Más bueno, ya no, Jeff, fantástico, una sorpresa para mí. Magdalena, como presidenta, ¿qué dices de las fiestas de tu pueblo?
2: ¿Qué digo de las fiestas de mi pueblo? Pues yo le digo a todo el mundo que venga a conocerlas por lo menos una vez en la vida, sobre todo el desembarco, que creo que es algo único y que vale la pena, bueno, es bonito de verdad.
0: ¿Cómo se nota que no soy festeros, eh? Se nota.
1: No, todavía no he hablado.
0: Todavía no has hablado tú, pero ellas dos son muy empresarias. No te ha dado la sensación como diciendo, yo he venido aquí a hablar de lo mío y de la fiesta,
2: pues es que
0: lo justito.
2: Nos has invitado como eso, la próxima vez, pues si quieres.
0: Vale. Os digo que vengáis vestidas de mora.
2: Claro,
0: cristiana.
2: Lo que haga falta.
0: Nacho.
1: A mí me cuesta mucho desgaste.
0: Venga.
1: Porque entre salir y trabajar...
0: eres festero, ¿no?
1: Y estos años menos, porque acabamos de montar un negocio nuevo hace muy poco... Y entonces no tengo tiempo, elijo una cosa o la otra, aunque al final estoy mezclado.
0: Es complicado. Ver cómo todo el mundo se lo pasa bien. Uf. Y tú precisamente es cuando más tienes que trabajar, ¿no?
1: Sí, eso es.
0: Pero se agradecen las fiestas.
1: Sí, hombre.
0: Le da otra vida, ¿no? Otro color al pueblo.
1: Al pueblo y a los que estamos en el pueblo todos los días del año, cuando llegan las fiestas siempre hay te desconectas, hacen que desconectes de todo el año.
0: Pues yo quiero daros las gracias a los tres. Magdalena Llorca, presidenta de Vila Ostur, Celine Godet, vicepresidenta de Vila Ostur, y Nacho Flórez, nuevo presidente de esta asociación Vila Gourmet. Gracias a los tres por habernos dedicado un ratito. Se quedan muchas cuestiones encima de la mesa, pero nosotros hacemos radio todos los días. O sea, ahora no, ¿eh? Ahora vamos a descansar el mes de agosto, pero a partir de septiembre estáis invitados para que sigamos hablando de turismo y de gastronomía, que es algo que nos encanta. Muchas gracias
2: pues
0: a los tres.
2: Gracias a vosotros.
1: Igualmente, gracias.
0: Un fuerte abrazo.
1: Dios.
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0: Continuamos, ahora ya sí, entramos en la tercera y definitiva hora de este programa especial de Leo Radio que estamos haciendo desde Bodegas Fincal. Son numerosos los invitados que han pasado por aquí en estas primeras dos horas. Hemos tenido al alcalde de la Vila, Marcos Zaragoza, hemos contado con la presencia de la concejala Rosa Yorca, de Turismo y Comercio, de Jaime Santamaría, de Fiestas y Seguridad Ciudadana. Hemos tenido al Rey Moro, Juan Lloret, y al presidente de la Asociación Santa Marta, Matías Romá. Y acabamos de despedir y agradecer la presencia de la presidenta y la vicepresidenta de Vila Ostur, Magdalena Llorca y Celín. Y también hemos tenido al presidente de Vila Gourmet, Ignacio Flórez. Ahora cambiamos de tercio y nos vamos a hablar de los nuestros, de los empresarios de encuentros empresariales. Pero como estamos en la vila, déjame que te cuente una historia muy interesante. Las fiestas de moros y cristianos en honor a Santa Marta de la Vila Chollosa dan un nuevo paso en su reconocimiento patrimonial. El Ayuntamiento y la Asociación Santa Marta trabajan ya en la recta final del expediente por el cual la Generalitat Valenciana declarará bien de interés cultural el desembarco y toda la cronología marítima de las celebraciones festeras. La propuesta busca proteger y poner en valor una secuencia festera única, ha explicado el presidente de la asociación, que desarrolla íntegramente junto al mar. La declaración incluiría actos como el alijo de contrabandistas y piratas, las embajadas contrabandista y beduina, el desembarco, la Reconquista y las tradicionales salvas a Santa Marta. Un conjunto de celebraciones que arranca la tarde del 27 de julio y concluye la noche del día 28. Pocos municipios pueden presumir de unos actos como los que tiene Villajoyosa en primera línea de playa. El objetivo es proteger las fiestas y proteger los actos más emblemáticos. Bueno, estamos ya con tres empresarios, no sé si cuatro. No se puede unir. Bueno, hemos tenido una baja de última hora. Pero tengo conmigo a Pedro Juan San Juan, gerente de Bodegas Fincal y uno de los patrocinadores de este programa, al que, por cierto, hay que agradecerle que nos haya permitido estar hoy aquí en un sitio emblemático y magníficamente bien rodeados. Tengo conmigo a mi buen amigo Javier de la Muela, gerente de Benicolchón y uno de los fundadores de Encuentros Empresariales. Y nos acompaña también un buen empresario, Vicente Sabal, gerente de Nos Importas y de Abonabé. Insisto, hay dos empresarios más previstos, pero bueno, el tiempo avanza y si se unen son bienvenidos y si no, pues con ellos vamos a hablar. Estamos ante, en primer lugar, buenos días a los tres que no he dicho nada.
9: Buenos días, buen día.
10: Buen día, buen día.
0: ¿Habéis visto cómo habla uno mucho y los demás tampoco?
9: Hombre, claro. Tú eres el que sabe.
0: Para eso está cada uno.
9: Cada uno cuando le toca.
0: ¿Te puedo preguntar, Javier, qué radio escuchas tú o no? Eso lo dejamos para luego, ¿no?
9: Sobre todo Leo Radio.
11: Leo Radio.
0: Ale, ¿has comprobado que todos los micrófonos se escuchan bien? Lo digo porque tengo la sensación que el de Pedro Juan no se está escuchando. A ver, háblanos ahora.
11: Nada.
0: Pues estás sentado en el micrófono malo. Ahora sí.
11: Este sí, ¿no? Este sí, correcto.
0: Este sí, fantástico. Bueno, estamos ante una semana grande de las fiestas de moros y cristianos de Villajoyosa y yo, obviamente, Pedro Juan aquí juega con ventaja, pero quiero saber un poco los tres que estáis en la mesa, si tenéis algún tipo de relación también con estas fiestas, cómo las conocéis, cómo suenan y cómo las vivís. Pero Pedro Juan, empieza tú, empieza a sorprendernos.
11: Todo el mundo sabe que soy festero cuando puedo, porque lo de ser empresario y ser festero hay momentos que se complica. Y sobre todo si eres un empresario de hostelería, ¿no? Se complica mucho más, porque cuando la gente se dedica a salir de fiesta, pues a ti te toca trabajar mucho. Pero sí que es cierto que empezamos los amigos de jóvenes y hemos disfrutado muchísimo tiempo de las fiestas y seguimos en ello. Las fiestas de la Vila son únicas, tienen cosas que las hacen distintas, tienes cosas que hacen en otros pueblos, pero bueno, al final tú estás en tu casa, estás con tus amigos, con tu gente, y eso en cualquier pueblo, en cualquier fiesta, te hace vivirlo de una manera distinta a los demás.
0: Luciros ahora en esta primera respuesta, porque después vamos a entrar a hablar de actualidad, y la actualidad que nos traen las portadas de los periódicos no es tan interesante como lo que va a vivir Villajoyosa esta semana, ya os lo digo.
9: Más imputados hoy.
0: Yo os voy a preguntar casi por joyas y joyeros.
9: Cada vez que chufamos la tela hay imputados, ¿verdad, Vicente?
10: Esto es increíble, pero bueno, yo quiero continuar.
0: Vamos con esta primera.
10: La línea de Pedro, y desde luego la tradición, es la fiesta de la vila es tradición, Y yo, como buen gallosino, nacemos donde nos da la gana. Y mi segundo apellido es Linares, por lo tanto, mis ancestros provienen de la vila, ¿no? Entonces, algo tenemos que decir al respecto y es tradición. Eso para mí es lo más importante. Y entiendo que las fiestas de la vila, con su propia característica, que es el tema del desembarco, que es algo único, que no tiene nadie nada comparable. Yo lo he vivido en muchas ocasiones, he disfrutado del desembarco y es algo que el que no lo conozca debe conocerlo porque es de obligado cumplimiento.
0: O sea, lo ha dicho prácticamente todos los invitados, que es un acto que no se debería perder uno en algún momento de su vida.
11: Es que nació como un acto festero, pero ahora es un acto teatrero. No sé si la palabra es la correcta, pero lo que quiero decir es que...
0: Yo te comprendo, lo que no sé si la vi el oyente.
11: Ahora mismo el desembarco siempre lo hemos hecho nosotros para disfrutar. Lo que pasa es que ahora el desembarco está hecho para que el que venga disfrute de él.
9: Imagen.
11: Que se sienten, que lo vean, que disfruten. Cuando antes era algo muy nuestro, ¿no? Entonces, que la gente vaya a la playa sin acostarse o acostándose a las 3, a las 4 de la mañana y estén sentados en una tribuna, que antes no habían. Ahora ya se pueden sentar en una tribuna para ver un espectáculo. Entonces, claro, ese valor del cambio, cuando decías antes, ¿en qué han cambiado las fiestas? Pues han cambiado mucho. Pero realmente el desembarco sí que es una de las cosas que ya se ha hecho para los demás. Las fiestas de la vila siempre han sido para nosotros, aunque estaban abiertas a todo el mundo, ¿eh? Y aquí tú entras, te tomas una cerveza y todavía falta que nadie te diga nada,
10: sí,
11: ¿sabes?
10: Sí,
11: pero el desembarco sí que se ha hecho para que la gente lo goce.
0: Bueno, al final estamos hablando de unas fiestas que ya son de reconocido prestigio, es decir, fiestas de interés turístico internacional y además fiestas que están a punto de declararse como bien de interés cultural. Obviamente, si esas cosas se persiguen y se consiguen, es a cambio de esos cambios. Claro, al final te conviertes...
11: Es un esfuerzo,
0: claro,
11: total.
0: Javi, tú eres un empresario de Benidorm, pero tú en la vila también has tenido negocios y durante mucho tiempo. ¿Y para ti qué son las fiestas de moros y cristianos de la vila?
9: Pues el que más y el que menos, tenemos arraigo, tenemos familia, tenemos conocidos, trabajadores de aquí de Villajoyosa. Para mí una fiesta emblemática, bestial, vamos, lo que es... No sé cómo explicarte, pero vamos, el fiestón, es el típico fiestón bestial. Y nada, felicitar a los de Villajoyosa, a la gente de Villajoyosa. Hasta hace poco tuve negocio aquí, hace un mes aproximadamente. Por circunstancias lo tuvimos que dejar, por circunstancias de personal sobre todo, lo tuvimos que dejar.
0: Gracias, porque es un tema del que vamos a hablar.
9: Y nada, felicitar a la gente de Villajoyosa, especial a ti, Pedro. Eres un vilero de estos, de los grandes. Y nada más, poco más. Felicitaros.
0: Estamos, bueno, has abierto antes un abanico y yo quería cerrarlo. Pedro Juan, hablamos de esos cambios tan importantes que han sufrido las fiestas de la vila en 40 años, ¿no? Hemos tenido aquí al Rey Moro. No has sabido quizás explicárnoslo, aunque en sus ojos intentaba transmitirnos esos profundos cambios que han habido hasta el punto de decir no se parecen en nada. Quizás lo único que se parecen es que los moros siguen siendo moros y los cristianos cristianos, pero lo demás ha cambiado todo. Explícanoslo.
11: Cambiar no ha cambiado. La base es la misma, es la ilusión de un vilero, de un festero, que en una semana se desborda, que en una semana disfruta, que en una semana comparte, que en una semana lo que hace es darse a conocer, no solamente él, sino lo que tiene a su alrededor, al público que puede venir y a los propios festeros de la propia compañía, ¿no? Cuando el Velo, que tiene poquitos años más que yo, y yo empezamos las fiestas eran en locales, en cuartelitos, donde hacíamos cositas pequeñitos, y pero bueno, ahora las fiestas cobran una dimensión. Un rey moro antes era el dios, ¿no? El dios de la fiesta, el que sí conseguía hacer un boato magnífico. Cualquier capitanía ahora mismo te pega una vuelta, es decir, hay gente predispuesta a ensalzar y a elevar las fiestas. Entonces, ese cambio también ha sido una evolución. La evolución de la inversión económica. La gente, poníamos un dinerito para salir y ahora lo que hace la gente es poner dinero para que todo salga lo mejor posible. Es decir, se busca la excelencia. Y entonces, cuando en una fiesta busca la excelencia, pues lo puedes llegar a conseguir. Pero cuando eso lo tienes que mezclar también con el poquito de burrera, con el poquito de alcohol, con el poquito de fiesta, es decir, ahí tiene que haber, está el yin yin yang, está el angelito y está el demonio, ¿no? Hay una parte de fiesta, fiesta, y otro, aguanta, aguanta.
0: Aguanta, aguanta. ¿No?
11: Entonces, hay una parte que viene de antes, que es esa, y hay otra parte que viene ahora que te dice, vamos a hacerlo, pero de otra manera. Pero la esencia está así en Callosa, supongo.
0: Es lo que te iba a preguntar, Vicente. ¿Te atreves un poco a comparar esos moros y cristianos de Callosa, de Enserría, con los de la vila?
10: Las comparaciones siempre son odiosas, ¿no? Yo me remito otra vez a lo que he dicho al principio, tradición. Son, en este caso, dos fiestas de dos pueblos que tienen muchísima tradición. Desde luego, lo que dice Pedro es cierto. El cambio que ha habido ha sido cuantitativo más que cualitativo, porque al final es mucho más dinero que vas a invertir en la fiesta. La ilusión siempre sigue siendo la misma, los actos son siempre los mismos, o sea, tienes las procesiones, tienes las entradas, tienes, en fin, los actos siempre son repetitivos, y después, pues bueno, desde luego la inversión que se hace de tiempo y de dinero, pues es muy importante, y al final para disfrutar estos días que te luces, te disfrutas y, bueno, fiesta.
0: Bueno,
10: como decía Yanduri, sexo, droga y rock and roll, ¿no?
0: Estamos en Bodegas Fincal, estamos en Villajoyosa y obviamente tocaba hablar de esto en primer lugar. Después estamos homenajeando a Encuentros Empresariales, este programa que hacemos siempre a final de temporada. Son 38 las empresas, lo digo con mucho orgullo y agradeciendo a esas 38 empresas que han querido colaborar con este programa que hacemos tradicionalmente en julio y en Navidad. Encuentros Empresariales, Javi, sigue siendo ese colectivo que no para de crecer, que no tiene protocolo, que no tiene casi ni sentido, ¿no? Pero que sigue estando fuerte, con arraigo, unido, y no sé si te atreves a explicarle a quien no lo conoce en qué sentido tiene este Encuentros Empresariales.
9: Bueno, yo creo que ya es demasiado conocido Encuentros Empresariales. Grupo de amigos, sobre todo, grupo de gente, hacemos de embajadores unos a otros. Hemos conseguido, después de tantos años, que la gente sea receptora de venir a nuestro grupo y tal. Nos juntamos muchísima gente. Se crea una sinergia importante, se crea una amistad importante.
0: Se lleva casi dos años en los que no se baja casi de 100 personas por comida, cuando eso antes no era así.
9: La gente
0: ¿te acuerdas?
9: Estaba muy predispuesta, pero es por el ambiente que hay, Leo. Al final no vamos ahí a vender. Vamos a hacernos amigos, a crear una sinergia especial y mantener el grupo es complicadísimo. Pero vamos, aquí está Pedro también con nosotros, que es de los más antiguos también. Y
0: Pedro, Encuentros Empresariales. Cuando yo digo Encuentros Empresariales, ¿qué es lo que a ti te viene a la mente?
11: Pues mira, me viene a la mente lo más cercano, que fue el otro día disfrutar de cómo España se hizo campeona del mundo.
9: También.
11: ¿Y dónde vistes el fútbol? Dice, con mis amigos los empresarios.
0: Qué bueno.
11: Yo, por desgracia, no estaba, pues estaba en Madrid con mi hijo, pero cuando ves que se juntan ya incluso los empresarios para ver un partido de fútbol, es decir, ¿hasta dónde ha llegado, no? Es decir, estamos consiguiendo que entre nosotros haya, como decía muy bien Javi, una sinergia, haya una oportunidad, haya una alegría, pero es que ya la relación viene mucho más, ¿no? Entonces, eso es súper importante.
0: Bueno, ¿me vais a permitir que le pregunte a alguien que está al otro lado del hilo telefónico dónde estaba viendo él el partido de la selección española y si estaba con sus amigos de Encuentros Empresariales? Querido Antonio Alcaraz, ¿cómo estás? Pues no lo escucho. Yo creo que está por ahí, pero no lo escucho. ¿Me escuchas ahora? No, parece que no lo tenemos al otro lado del hilo telefónico. Estaba, pero vamos, no se va a escapar, ¿eh? No se va a escapar. Bueno, le damos la bienvenida al programa.
12: Yo te oigo, yo estaba oyendo.
0: Nos estabas oyendo.
11: Pero porque tienes la radio puesta.
0: Claro, es que tienes que bajar la radio, Antonio. Bueno, Antonio Alcaraz.
12: No, yo no tengo radio.
0: Antonio Alcaraz. Luego te va a decir Javi de la Muela cuál es la radio que le escucha.
9: Hombre, pero él lo sabe.
0: Ah, él lo sabe, vale.
12: Estoy de vacaciones y escucho poca radio.
0: Antonio, estamos en esa mesa que hemos organizado con compañeros. Se acaba de unir Raúl Parra, presidente de AICO, gerente de electrodomésticos Fotocine Granada y de Santos Cocinas, y también miembro de Encuentros Empresariales. Un programa que se ha convertido en tradición. Lo hacemos siempre aprovechando nuestro último programa de aire fresco de la temporada. Hoy no puedes estar aquí, Antonio, pero cuando hablamos de Encuentros Empresariales, ¿qué es lo que le estamos diciendo a la gente que nos escucha?
12: Pues Encuentros Empresariales, yo creo que es amistad, es unión y sobre todo pues gente, buena gente.
0: Y ya está. Y con eso nos quedamos tranquilos y conformes, ¿no? ¿Dónde viste el partido?
12: Bueno, tú sabes que yo podría decir muchas cosas de encuentros empresariales, pero es como que el padre que habla de su hijo. Entonces, mejor que cada uno saque la conclusión.
0: Bueno, yo quería que Antonio Alcaraz, Raúl, no te he saludado.
13: Sí, buenos días. Leo.
0: ¿Le tienes que decir algo a Antonio Alcaraz? Está un poco, no sé.
13: Está en off.
14: Puta madre.
0: Está muy bien, ¿no?
9: Está en off ahora mismo.
0: Está fenomenal. Bueno, antes de que te marches, Antonio, tengo a Raúl Parra, tengo también a Vicente Sabal. Ellos no han hablado todavía de encuentros empresariales. ¿Qué significa para vosotros formar parte de este colectivo en el que hay, como dice Javi, como dice Pedro Juan, 180 empresarios? No sabemos muy bien a qué nos dedicamos, qué hacemos ahí, pero ese encuentros empresariales nos une, Raúl.
14: Sí, totalmente de acuerdo. Es decir, yo creo que es un proyecto que inició Antonio Alcaraz en este caso y que bueno, ha ido creciendo cada vez más. Al final es una unión de empresarios que al final en esas comidas pues siempre entablas conversación, charlas siempre. Bueno, las conversaciones sabes que no son solo de fútbol, siempre son de empresa. Pero eso es lo bonito, ¿no? De estos encuentros, ¿no? De que el poder hablar de empresas, de poder hablar de, oye, ¿qué te ha pasado aquí con el IVA del trimestre pasado? ¿Cómo lo has hecho? Tal. Es decir, al final es una manera de unirte con gente de tu mismo sector, de tus mismos problemas que tienes a diario y poder buscar soluciones entre esa gente y aparte pues un poco la amistad, esas comidas que hacemos pues un poco sobre todo yo creo que es la amistad que profundizas, ¿no? Con toda la gente que va, ¿no?
0: Vicente, y estar 180 empresarios unidos, pues siempre se sacan cosas positivas, ¿no?
10: Hombre, sobre todo disfrutar de una buena comida, eso es, bueno, es casi el padre nuestro, ¿no? Es casi lo más importante. Después también, como decía Raúl, es un poco también nos sirve de llorería, porque allí pues vamos y lloramos un poquito, ¿no? Cada uno llora de sus problemas y después siempre te encuentras el hombro amigo que te ayuda a solucionar ese problema, ¿no? Es un foro abierto a cualquier solución empresarial. O sea que, en
0: fin. Antonio, por eso nació Encuentros Empresariales, casi porque todos necesitábamos un hombro en el que llorar nuestros problemas y una vez al mes, qué mejor que contárselo a otro que tiene los mismos problemas que tú, ¿no?
12: Bueno, las mismas alegrías al final, ¿no? La verdad es que nadie sabe por qué apareció Encuentro Empresariales. Al final fue la unión de primero 10, 12 amigos y después pues fuimos creciendo hasta los casi 200 de hoy día, ¿no? Pues creo que lo han dicho tanto Vicente como Raúl, ¿no? Es que Encuentro Empresariales puede tener todos los adjetivos que queramos darle, lo que sí que creo que fundamentalmente es que hay muy buena gente y gente que realmente día a día pues en sus empresas lucha por el bienestar de la empresa y de la comarca, evidentemente.
0: Podríamos decir a los cinco, ¿no?, que hemos tenido momentos complicados a lo largo de los últimos 5 años con esa guerra de Ucrania en la que Encuentros Empresariales se involucró decididamente. Después hemos tenido también la Dana, en la que participó Encuentros Empresariales de manera muy activa. Y bueno, y algunos otros episodios en los que se ha visto la involucración de Encuentros Empresariales de una manera clara. Antonio, estamos ante un año 2026 en el que, no sé si por suerte, a pesar, bueno, de ese terremoto de Venezuela que obviamente nos pillaba a todos demasiado lejos, ¿no? Pero estamos ante un año en el que casi hay que agradecer que Encuentros Empresariales no haya tenido que salir al auxilio de nadie o a la ayuda de nadie.
12: Bueno, como decía también el amigo Pedro Juan, al final hemos salido este viaje a la ayuda de la selección española, ¿no?
0: Bien, vale.
12: También tenemos derecho a disfrutar un poco y no siempre salir en momentos complicados. Este viaje hemos salido en momentos dulces y eso es fundamental también.
0: Al final, bueno, Antonio, no te quiero molestar más, que sé que estás trabajando. Gracias por atendernos unos minutos. ¿Le queréis decir algo al presi? Él dice que no es el presi, ¿eh? Pero yo le llamo presi.
12: Aquí en el presi. Bueno, yo es quiero decirle líder, a líder. Ellos, yo sí que quiero decirle a ellos, pues nada, que pasen un buen verano y especialmente también a Pedro Juan, que es un luchador, que me hubiese gustado estar hoy ahí en su negocio, pero que sabe que tengo un querer especial y un fuerte abrazo a todos. Y de verdad que creo que nos merecemos también descansar un poquito.
11: Que sepas que te envidiamos, ¿eh?
9: Adiós, sí. Antoñito.
0: Aquí, venga, abrazos. Aquí se ha escrito un cartel, Antonio, que dice, a ver, cuando sea mayor quiero ser como Antonio Alcaraz. Lo han firmado todos.
10: Sí, sí. Seguro.
0: Pues, algo estará sucediendo, ¿no?
12: ¿Y sabes por qué? Porque tengo gente como vosotros a mi lado.
0: Uy, claro. Sí, ole. Bueno, maravilloso. No podemos cerrarlo mejor. Antonio, muchísimas gracias. Feliz verano.
12: Bueno, muchas gracias para todos y brindar ahí en Bodegas Fincal, que sabemos que es un sitio muy especial de la Marina Baixa.
11: Muchas gracias.
0: Pues con eso nos quedamos. Antonio Alcaraz, sin lugar a dudas, como dice Javier de la Muela, con mucho acierto, no es el presidente, pero
12: hombre,
0: sí,
12: Javi,
0: sí.
12: Javi, que no lo he dicho nada a mí, Javi.
9: Sí,
12: Javi.
9: Ya, te he dejado, no quería insistirte por si acaso.
0: Es el líder, él ha dicho.
9: Te he dicho que eres el líder. Eres el líder de la secta. Sí, esta. Sí.
12: Bueno, abrazos, amigos.
0: Un fuerte abrazo, Antonio. Seguimos con Pedro Juan San Juan, con Javier de la Muela, con Vicente Sabal y con Raúl Parra. Hemos hablado de las fiestas de moros y cristianos, hemos hablado un poquito de encuentros empresariales, pero ellos son empresarios. Hay que hablar de la situación. Obviamente, aunque sea muy por encima, porque no quiero enturbiar mucho este programa, pero estamos ante una semana que podríamos decir negra, aunque también podríais contestarme que cualquier semana de las últimas muchas semanas está siendo negra desde el punto de vista de la actualidad política. Pero aunque sea por encima, un análisis de cada uno de vosotros, ¿qué opinión os merece todo lo que estamos conociendo de una figura, de un señor que ha sido presidente del gobierno como Rodríguez Zapatero y que se pone de manifiesto una mentira detrás de otra hasta el punto, yo me he quedado con el gesto que ha hecho ahora Javier de la Muela, de casi avergonzarnos, ¿no?
9: Es que es una vergüenza, Leo, es que no pase nada en este país. En cualquier sitio, vamos, por salir borracho a la calle, vamos a estar dimitiendo ya al día siguiente. Y que no pase nada en este país, es verdad. Nos tienes a todo el mundo ahogados a base de impuestos y luego ves tú que condonan una deuda de seguridad social a una empresa que tenía un avión, creo, o dos aviones, no sé, la Plus Ultra esta. Y que a ti por pasarte un día te metan un 20% que le falta llevar la pistolita encima para decirte, ves y paga. Yo como en su día pasé por situaciones así, límite, vamos, estoy súper decepcionado, pero con todos los políticos. Los que vengan, no lo sé. Veremos a ver si lo solucionan.
0: Los que vengan, pero, lo juzgaremos. Pero desde luego lo que hemos tenido.
9: Pero vamos, una vergüenza absoluta lo que está pasando.
11: Pues a mí me preocupa más que el político y el que roba. A mí me preocupa más la base. Que le dé exactamente igual. O sea, a mí que hayan 300.000, 500.000 que estén en una situación privilegiada porque son capaces de dirigir un país, una ciudad, una comunidad autónoma, pues bueno, al final esos señores los hemos puesto ahí, pues bueno. Pero a mí lo que me preocupa es que 47 millones de personas les dé exactamente igual. Sí, o sea, sí. Que seamos los mismos los que nos quejamos, que seamos los mismos los que digamos todas las cositas, siempre las mismas, y nadie haga nada. A mí me preocupa eso, a mí me preocupa que se haya teñido de negro y ese ya sea nuestro color. O sea, ya no somos azules, ya no somos rojos. Ahora somos negros y no pasa nada. Entonces, a mí, yo últimamente ya no me meto con los políticos porque no hay necesidad. Yo me meto con la gente de a pie, que es la que tiene capacidad de empujar y de cambiar, y no lo hace. Entonces, a mí sí que, vuelvo a insistir, a mí me preocupa que seamos gente que acepta que el color negro es el que nos tiene que valer.
10: Sabes que existe la máxima de que no hay mucha gente moviéndose, sino que son los mismos que se mueven mucho y muy rápido, ¿no? Y eso es cierto lo que tú estabas diciendo de que hay mucha gente que no está adormilada. Aquí nadie protesta, todos aceptamos, bah, pues bueno, ya llegará otro y a ver si lo hace mejor, ¿no? O a ver si no nos molesta tanto o no nos perjudica tanto. Desde luego, aquí los jóvenes, es que yo a veces me da un poco de tristeza pensar que yo en mi juventud fui muy activo a nivel político y después llegó un momento de que tú tienes que dejar de ser activo porque te encasillan y en el momento que te encasillan te señalan. Y entonces cuando uno tiene un negocio, pues tiene que intentar que no ser señalado, ¿no? Porque cuando abres la puerta de tu negocio, tiene que entrar todo el mundo. Y pueden pensar que tú eres verde, amarillo o colorado, pero bueno, pues que lo piensen. Pero cuando tú te identificas completamente, pues bueno, hay gente que va a dejar de entrar a tu negocio. Y eso pues no es bueno para el negocio, ¿no? La gente joven, que es la que realmente tiene que estar pendiente de todas estas cosas, no lo está. No lo está, no, están adormecidos. O sea, Aquí hubo un momento, un movimiento del 15M, que parecía que la cosa iba a ser la bomba a la traca. Desde luego el efecto péndulo fue el que te aparece gente de extrema derecha. Bueno, ahora hay un nuevo partido que todavía está más a la derecha de Vox, que bueno, que ya no va a ser extrema derecha, ¿no? Ya va a ser ya la rebomba. Y entonces, bueno, pues seguramente, pues a lo mejor esos movimientos son los que hay o son los que tiene que haber, y no lo que tenemos, el adormecimiento tan grande que tenemos, sobre todo de nuestros jóvenes.
0: Raúl, ¿qué te parece a ti la que está cayendo, lo que estamos viviendo? Sí. Casi es un poco lo que dice Pedro Juan, ¿no? Todas las semanas hablamos de lo mismo, ¿no?
14: Por ejemplo, esta semana, ¿no? De que el principal problema que había, por lo que escuchaba en la prensa, era saber si Juanfran había pagado su entrada en el Mundial, ¿no?
0: Sí, sí, sí, brutal.
14: Creo que ha salido más en los medios de comunicación eso que no...
9: Que en fondo.
14: El follón de Zapatero, que yo creo que es hiper mucho más grande, que al final lo que está comentando, que estamos comentando en la mesa...
0: Le han pillado con la mentira absoluta, o sea, ha mentido a todo el mundo. Claro.
14: Sí, sí, sí, sí.
0: Y estamos hablando de un señor que ha sido presidente de este país, ¿eh?
14: Pero, como hemos dicho, no sé, nadie sale a la calle, nadie se moviliza, tenemos la mayor presión fiscal que hemos tenido en la vida, tenemos la mayor deuda... de la vida, y aquí no pasa absolutamente nada.
13: Y no se cae el país. Tú párate a pensar, desde que tenemos uso de razón, todo lo que ha ocurrido, todo lo que han robado, todo lo que han hecho, y sigue el país en pie. ¿Qué capacidad tenemos?
0: Inmensa.
13: Porque al final somos resilientes, estamos ahí como campeones. Pero
0: yo me quedo con una frase que has dicho tú antes, Pedro Juan, y la quiero reafirmar.

0: o con los votantes de cualquier otro partido, sabes que van a ser incondicionales. Eso es como ser del Barça o del Madrid. Puedes tener el peor presidente del mundo, puedes tener el peor equipo del mundo, pero si tú te sientes de un equipo, eres de ese equipo. Pase lo que pase.
1: Yo sigo pensando que hay un gato encerrado ahí que no... Y lo digo como una presunción, pero el tema del voto por correo, sigo pensando que... Que tienen ahí un as debajo de la manga para poder sacar esas elecciones y poder sacar esos votantes, porque luego sale Zapatero a la calle y todo el mundo lo abuchea, sale Pedro Sánchez a la calle y todo el mundo lo abuchea, y de pronto sale Santiago Abascal o sale gente del PP y nadie lo abuchea. Entonces dices, no lo entiendo.
2: No lo entiendo.
1: ¿Quién es el que vota a estos señores que están abucheándolo cada vez que salen a la calle?
3: Ya estamos buscando nietos, ¿no? También, ¿no? Por Sudamérica, ¿no? Buscando nietos y...
2: Yo lo dije hace varios meses en un programa de televisión a nivel nacional y me tildaron de loco. Dije que habían 4 millones de personas que se estaban nacionalizando españoles entre inmigrantes y arraigo. 4 millones, 1,3 y 2,5, y me dijeron que no, que esa gente no podría votar. Ahora ya estamos viendo que sí pueden votar en el plazo muy corto de tiempo.
1: Yo sigo pensando de que hay que esconder todo lo que hay, porque yo creo que hay mucho por salir y no se puede perder las elecciones. Entonces, de ahí, todo es válido para mantenerse en el poder por no sacar todo lo que hay, que al final saldrá.
2: Por la cuenta tiempo, que ¿no? les trae. Manténganme en el poder, porque si salgo del poder ya sé dónde voy. Es un poco lo que le pasa a Pedro Sánchez. Javi,
3: dime.
2: Estamos ya en pleno verano. Hemos recorrido ya más de la mitad de este 2026. ¿Podemos hacer un balance empresarial de este año? Cada uno, obviamente, en su entorno. ¿Cómo te van las cosas? ¿Podemos deducir que las cosas van mejor que el año pasado? ¿Van igual? ¿Van peor?
3: Peor no van. Sí que está un poco atascado en mi forma de ver las cosas. El verano no, para mí no es lo que era. No sé si los otros sectores pasan lo mismo. Pero ese aluvión de pedidos que entraba en verano para la gente que alquila apartamentos, para el hotel que renueva, para el que explota el piso, etcétera, etcétera. O sea, vamos, a mí me ha bajado a mitad, un 50% seguro. No hay esa aluvión de gente compulsiva comprando rápido, renovación rápida. Ahora está muy atascado.
2: ¿Es porque hay menos gente o hay menos dinero?
3: No, gente hay. Yo creo que hay menos dinero o no queremos invertir tanto. ¿Por qué? No lo sé. ¿Porque va a pasar algo o porque es época de mundial? Siempre las épocas de mundial no han sido muy buenas. A lo mejor en televisión no han sido muy buenas. Pero
1: bueno, tampoco.
3: Pero yo lo veo el verano. Vamos, yo estoy, no sé, por el debajo.
2: Sorprendido.
3: Sí. Muy flojo, muy flojo.
2: Pedro.
4: Al final, lo que sí que la gente es consciente de que la situación no es la más cómoda. Entonces, eso hace que la gente pare. En la restauración, nosotros también vemos, y vosotros lo podéis ver, que la restauración, cuando sales, tiras el freno. Cuando vas a la gente, mucho más de supermercado, porque...
3: Pero a nivel compras.
4: Entonces, esto se nota. Es decir, si cobraban 1.500 euros, lo siguen cobrando. Lo que pasa es que ahora mismo... pues todo está un poquito más difícil, porque si gastas y pasa algo, ¿de dónde tiras? Los alquileres están intocables, los hoteles están que no puedes entrar a pasarte una semana. Antes venías semana mínima y ahora vienes un fin de semana. Es decir, porque necesitas salir. Los apartamentos turísticos, como hacían antes cuando estabas con Celine, están creciendo. ¿Por qué? Porque la necesidad de salir la tienes, pero el dinero no es... No, a pesar de ser el mismo, no tiene el mismo juego, ¿no? Nosotros
3: la subida de
4: bien,
3: precio también.
4: Bien, pero ¿qué significa ir bien?
2: Raúl.
1: No, a ver, yo pienso que la gente sí, a lo mejor puede estar cobrando 1.200 como cobraban hace 2 años, pero los 1.200 de hace 2 años no son los mismos los 1.200 de ahora. Es decir, sabemos que la guerra de Ucrania, la gasolina, todo, toda la guerra que ha habido ahora con Irán, todo ha hecho subir el combustible, y cuando sube el combustible sube todo, la cesta de la compra sube y al final todos los productos suben. Entonces la gente tiene menos dinero para gastar.
2: ¿Tú lo estás notando en tus sectores, en tu gremio?
1: Sí, nosotros a lo mejor trabajamos un producto un poquito más, a lo mejor medio alto, y ese sector no sufre tanto como
2: claro,
1: el bajo.
2: Tú,
1: ¿no?
2: A ver, tú tienes mucho recorrido en electrodomésticos, por cierto, claro. 55 aniversario este año, Fotocine Granada, correcto. Pero tienes menos recorrido en el tema de las cocinas. Quizás en las cocinas, al no tener un precedente, no sabes. como han ido otros años, obviamente.
1: Sí, a ver, no tenemos histórico con el tema de Santos, pero bueno, sí que nos está entrando muchísimo trabajo. Ahora mismo estamos desbordados con la tienda y estamos contentos, pero que yo noto que el perfil, que la gente tiene menos dinero, que como has comentado, la gente está alarmada por la situación, incluso la situación política, es decir, todo lo que está ocurriendo, la gente no sabe por dónde va a salir. También estamos viendo una presión fiscal que

0: nunca la ha habido hasta ahora. Eso también afecta exagerado. A que haya menos consumo y bueno, pues un poco influye todas esas variables a que la gente gaste menos, que el colchón, si hay que cambiarlo el año que viene, lo cambiamos el año que viene y no lo cambiamos este año. No hay esa alegría, digamos, de derroche que al final muchos años lo hemos tenido por toda la afluencia de gente que ha habido en la comarca en general. Pero bueno, al final tenemos que mantenernos como estamos. Creo que Benidorm está haciendo las cosas bien y toda la comarca en general. Villajoyosa, ahora viniendo para acá, me he quedado
1: a tope tráfico.
0: Flipado un poco de todo lo que se está construyendo en
2: sí,
0: toda esta
2: el
0: zona,
2: crecimiento,
0: ¿no?
2: Es increíble.
0: Que en general yo creo que en la comarca se están haciendo las cosas bien, pero no se están haciendo las cosas bien por los políticos, se están haciendo las cosas bien por los empresarios.
2: El esfuerzo es nuestro.
3: Nunca se hace bien por los políticos. Los políticos siempre hay que decirles lo mismo. No me des nada, pero intenta no quitarme nada.
2: Déjame
3: tranquilo. Déjame tranquilo, esa es la verdad. Déjame trabajar, que ya haré lo que pueda, ¿no?
4: Tú tienes dos sectores muy distintos, ¿verdad?
3: Absolutamente distintos. El de mayores es un sector muy regular, no tiene grandes variaciones.
2: Pero va al alza.
3: Sí, claro, bueno, va al alza, pero también te encuentras con problemas de personal, cada vez más dificultades. Es decir, yo siempre tengo el problema de crecimiento porque no encuentro personal cualificado.
2: Claro. Y sin cualificar tampoco.
3: Entonces, nosotros intentamos formar a mucha gente, pero aún así y todo, nunca llegamos a poder cubrir las necesidades que hay. En el tema de lo que es agricultura, pues agricultura está muy, muy sostenida. Estamos en una comarca donde hay lo que hay, no van a crecer las hectáreas de cultivo. Sí que es verdad que hay pequeñas variaciones porque la gente intenta cambiar. Está muy de moda ahora la plantación de pitayas, el aguacate continúa teniendo mucha fuerza, el cítrico, el níspero, en fin, son cultivos que están ahí. Pero que no van a tener crecimiento porque no van a crecer las hectáreas. Hay que solucionar el tema del agua, que aquí es un tema muy importante que hay que solucionar, el tema del agua reciclada, el tema del agua depurada y el tema de las aguas. Hay que sacar de las aguas que salen de pozos, hay que aprovecharlas de manera muchísimo más correcta. Entonces, habría que apoyar muchísimo lo que es la agricultura, lo que sería la institucionalización del riego localizado y no mantener todavía que hay muchas hectáreas con riego a manta.
4: Bueno, dicen que el presidente de la Diputación ha llegado. Vamos a una última ronda y en cuanto pues entre, pues ya vamos con él. Y si se deja, pues yo os permito que le interroguéis entre todos. Yo no tengo ningún problema. Pero quería haceros una última valoración. El tema laboral es algo que lo habéis tocado todos. ¿Qué os preocupa más? ¿Lo que ha venido siendo el tema central de estas tertulias en los últimos dos años, que es la falta de mano de obra, cualificada o no, o lo que se ha puesto muy de moda, el absentismo laboral?
1: Yo creo que a nivel de empresas locales, el absentismo, por lo menos hablo en mi caso, yo estoy teniendo mucha suerte. Somos una empresa final familiar, pequeña, de 14 empleados. Más o menos tenemos suerte. Pero sí que es verdad que
4: lo escuchas,
1: no,
4: ¿verdad?
1: No crecemos por falta de personal. Falta.
4: Esto sería impensable hace 10 años.
1: Impensable. Y si lo tienes bueno, luego a lo mejor lo preparas y te se va por, no sé, por X dinero, te se puede ir. No buscan una estabilidad, a lo mejor buscan un incremento de sueldo de nada. Vamos, poquita cosita. Pero falta mucho personal, falta mucha FP, como digo yo, en vez de tanta universidad. Y gente preparada para, pues, no sé, todos los sectores.
4: Pedro.
2: Dos partes. La desidia, que es la base imponible que tiene el público en general, de una edad hacia abajo, total, desidia total, y comodidad, porque si están en casa y pueden vivir con una Play, no necesitan mucho más. Y luego la parte dos, que es la empresarial, a la que yo tengo que tirar de la oreja, porque si Javi tiene 14 y son los mismos, será porque los cuida.
4: Efectivamente.
2: Y si tú tienes gente que se te para, te paras a pensar que se te van, pues hácelo mirar, porque a lo mejor echarle la culpa a la falta de profesionalidad, de trabajo, tal, a lo mejor hay que mirarse un poquito a veces en el espejo y decir, ¿cuido yo a mis empleados como deben? Porque si yo tengo los mismos 12 empleados hace 15 años, pues algo estoy haciendo bien. No regaño a nadie, pero sí, de vez en cuando hay que mirarse en el espejo y decir, es que 100 euritos más a mi empleado, a mí me cuestan sacar, pero a él lo hacen feliz. Voy a poner un ejemplo corto y rápido, donde en un restaurante una vez tenía 12 empleados y dije, mirar, podemos bajar 100 euros el sueldo a cada uno o echamos a uno. no voy a tomar yo la decisión, la tomáis vosotros. Y todos decidieron despedir a uno. Y yo le pregunté, ¿y esto por qué es? Dice, porque si me quitas 100 euros, yo no tengo para pagar la luz y el agua.
4: Sí, más vale que sufra uno que no los 14, ¿no? Que no los 12.
2: Así fue. Claro. Y eso lo tengo de aquí, tatuado.
4: Ah, pues mira, es un gran, gran gracias por poner este ejemplo. Raúl.
0: Bueno, yo tengo 22, así que... y la verdad es que no tengo mucho cambio de personal. La verdad que también tengo bastante... el tema de personal lo tenemos bastante... mantenido, y yo siempre he dicho que las empresas de hoy en día o el futuro de las empresas al final acaba siendo dos pilares fundamentales. Uno es el tema de personal, cuidar al personal. Nosotros pagamos por encima del sector, intentamos, porque para mí cambiar de personal y formarlo, eso es un dineral lo que vale. Entonces prefiero pagar más, mantener a la gente y tener un equipo siempre con el látigo ahí en la mano un poco a veces, pero mantener el equipo, que es lo importante. Y por otro lado, creo que es el tema de las tecnologías, el tema de la tecnología en las empresas. Es fundamental, yo creo que es el futuro, tanto el personal como las tecnologías, para que una empresa pueda mantenerse en estos tiempos que estamos ahora mismo, ¿no?
4: Vicente, rápido, al micro.
3: Sí, yo, vamos, aquí voy a coincidir plenamente con los tres. Hay que cuidar al personal, siempre intentas cuidarlo, pero aún así y todo siempre vas a tener pequeñas variaciones. En mi caso, que yo trabajo con personas, es mucho más difícil que... porque mi plantilla es bastante más grande que las vuestras, entonces siempre vamos a tener unos inconvenientes mayores. Sí que es verdad que aquí antes ha cambiado bastante. Yo creo que aquí en alguna tertulia lo hemos comentado ya. Antes tú tenías que contratar a una persona y lo primero que te negociaba era el precio. Yo quiero cobrar tanto. Vale, perfecto. Venga, si te lo ganas, no hay problema. Ahora lo primero, ya el precio ya está claro que lo vas a tener que pagar, pero primero es la conciliación familiar. Y es lo que decía Pedro antes, ¿no? Si yo vivo en mi casa con una Play y no necesito nada más, pues ¿para qué voy a trabajar más, ¿no?
4: Bueno, pues yo quiero agradeceros a los cuatro el tiempo que nos habéis dedicado en esta mesa, dentro de este especial y en este espacio dedicado a encuentros empresariales. Tenemos ya con nosotros al presidente de la Diputación Provincial de Alicante y alcalde de Benidorm. Vamos a hacer un corte publicitario, dos cuñas publicitarias, y nos sentamos con el señor presidente, que si alguno de ustedes le quiere hacer alguna pregunta, lo tiene aquí a su entera disposición, porque yo sé que él se deja. Bueno, vamos a ello.
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4: Entramos en la recta final de este último programa de Aire Fresco en esta décima temporada, y lo hacemos con alguien que, tengo que decirlo, es la máxima autoridad provincial, políticamente hablando, el presidente de la Diputación, es también el alcalde de Benidorm, pero hay que decirlo alto y claro, es alguien que no nos falla nunca, lo tuvimos la pasada semana en nuestro especial dedicado al municipio de Polop y hoy nos vuelve a acompañar para cerrar este espacio de radio que volverá con todos ustedes a partir del 1 de septiembre. Estamos con Toni Pérez y yo con vuestro permiso, simplemente por hacer una pequeña introducción, recordar que estamos en Villajoyosa, que es un lugar secreto para esos viajeros atentos que aprenden a reconocer el de un lugar que lo tiene casi todo y que, sin embargo, se mantiene al margen del ruido. Con cerca de 40.000 habitantes, la capital de la comarca de la Marina Baja tiene una virtud más frágil y más valiosa, la de un destino que todavía puede disfrutarse sin tener que compartirlo con demasiada gente si se compara con otras ciudades alicantinas. La ciudad se despliega a lo largo de 15 kilómetros del litoral mediterráneo, atesorando un patrimonio histórico, gastronómico y natural como pocas localidades de su tamaño. Menos saturada que Benidorm, la ciudad alicantina de casas de colores que atesora ruinas fenicias, seis banderas azules y el origen de chocolate El Valor, es hoy la protagonista de nuestro programa, el último de la temporada y en el que rendimos homenaje a Encuentros Empresariales. Querido y apreciado Toni Pérez, estamos en Villajoyosa, estamos a 24 horas de que se celebren unos moros y cristianos, estamos en la ciudad tradicional del chocolate. Estamos con el presidente de la Diputación, que conoce muy bien Villajoyosa, pero que supongo que ahora lo vive de otra manera, ¿no? Lo vive porque, claro, ser el alcalde de la ciudad de al lado, de Benidorm, vivir como vives aquí, ¿no?, en Villajoyosa, y ese también es un patrimonio que se puede permitir la máxima autoridad de la provincia, al final le da a uno una posibilidad de tener una opinión muy, muy marcada, ¿no? Los moros y cristianos de la vila. ¿Qué significan, Toni?
9: Bueno, significa historia, tradición, una festa muy valenciana, muy de la cantina, y que en la vila, precisamente, en nuestra comarca, en la Marina Baixa, tenemos la enorme suerte de tener una celebración que es buque insignia, ¿no?, de esa gran fiesta que son los moros y cristianos y que tanto nos identifica a toda una provincia, ¿no? La Costa Blanca tiene como gran fiesta embajadora la celebración de los moros y cristianos. En la vila tiene muchas singularidades que la hacen ser muy diferente, ¿no? La primera es su celebración, celebrar la fiesta de moros y cristianos en un lugar mediterráneo pegado al mar y hacerlo en pleno verano, ¿no?, pues tiene su mérito y tiene su atractivo, ¿no?, a diferencia de otros que lo desarrollan tanto en la primavera como en el otoño. Y eso además les permite tener una de las singularidades de todas las fiestas de moros y cristianos en el mundo y además hacerlo muy bien, que es el desembarque. Creo que es uno de los hitos que jalonan la programación de estas fiestas en honor a su patrona, a Santa Marta, que marcan un diferenciador con relación a otras fiestas de pueblos hermanos, también de la provincia, pero que no tienen este punto tan marcado en la inflexión de una fiesta de moros y cristianos dentro de su programación.
4: Presidente, estamos en nivel rojo de temperaturas. Yo le veo llegar aquí con su chaqueta. Eso de ser cargo político en verano es complicado, ¿eh?
9: Pues créame que a todos se adapta uno, ¿no? Claro.
4: Se ve raro ya sin la chaqueta.
9: Pues fíjese, usted... No, bueno, con la chaqueta. Usted y yo estudiamos en el mismo colegio público, sí, en el Lorca Alejas. Éramos como 45 en el aula, ¿no?
4: Sí, sí.
9: Bueno, pues, con Don Teodoro. Yo recuerdo a mi profesorado toda la vida con traje de chaqueta también, ¿no? Sí. Ha cambiado la climatología, evidentemente. Hace mucho más calor. También ha cambiado la moda, la exigencia. Pero bueno, al final aquí estamos en un lugar confortable. Hoy he celebrado una reunión muy importante en Benidorm, precisamente en un centro educativo. He acudido con chaqueta y he estado todo el tiempo con ella, ¿no? Sí. Yo creo que una cosa conlleva a la otra. También nos ponemos chaqueta para celebrar dentro de unas horas San Jaume como patrón de Benidorm y vamos con chaqueta y corbata y asistimos a todos los actos así.
4: Correcto.
9: ¿No?
4: Por tanto, alcalde, dos noticias jalonan la actualidad a nivel nacional, ¿no? Por una, la victoria de España en el Mundial del Fútbol, que de alguna manera lo que nos viene un poco es a confirmar que sí sentimos devoción por nuestra bandera, por nuestro himno, por nuestra patria. Nos une la selección española. ¿Por qué no nos une el resto del año el llevar la bandera? ¿Por qué nos condiciona? ¿Por qué nos da vergüenza llevar la bandera española el resto del año?
9: Pues habría que preguntárselo a aquellos que lo viven así, ¿no? pero yo creo que hay una inmensísima mayoría que no está en ese debate ni siquiera, ¿no? Que no es verdad, que no es real, ¿no? Y luego, bueno, cuando llegan momentos como este, pues uno se da cuenta de otra realidad, que es la realidad, ¿no? Y sobre todo la realidad de la inmensa mayoría, esa a la que tantos invocan, pero que tiene unos números muy, muy concretos y se demuestran cuando suceden cosas como esta. O... Es verdad que el deporte tiene esa enorme virtud, ¿no? De unir incluso a un pueblo que aparentemente está tan desunido como el nuestro. Pero fíjese, aprovecho la metáfora de la propia selección, ¿no? Quien ha ganado el Mundial es la selección que mejor juega en equipo, que mejor sabe poner la excelencia de la individualidad, que la tenemos y mucha, al servicio del bien común. Y todo eso tiene que hacer pensar a muchas personas, ¿no?
4: Alcalde, avergonzado como cualquier español, ¿no? Durante esta semana en la que estamos viendo que todo un personaje que ha sido presidente del gobierno de este país durante 8 años, Rodríguez Zapatero, pues se le ha cogido con el carrito del helado, ha mentido al Senado, ha mentido al juez, ha mentido a todo el mundo, ha hecho negocio con el dinero público. La pregunta es, ¿avergonzado?
9: Sí, bueno, avergonzado, imagino, como debería estar todo el mundo, ¿no? También me avergüenza la postura de algunos que todavía hoy hablan de la presunción de inocencia, cuando ellos establecieron límites y líneas rojas muy por debajo en lo ético de lo que estamos viviendo aquí, ¿no? Pues mire usted, claro que me avergüenza que por fin, aunque sea desgraciadamente sobre la vida y la casuística del hermano de un presidente de gobierno en activo, pues el enchufismo esté condenado. El trato de favor, el tráfico de influencias, el preparar la función pública para que... Porque cuando a uno le preparan un puesto de trabajo malversando la ley, hay que hablar así, ¿no? Y se lo cocinan, y eso lo ha dicho una sentencia, ¿no? Eso es uno de los delitos dentro de la prevaricación. Hay quien todavía piensa en si el favor era bueno o malo, y aquí en realidad hay que pensar en todos los aspirantes que, reuniendo las mismas condiciones o mejores, no tuvieron la oportunidad de acceder a ese puesto de trabajo, porque eso estaba cocinado para otro, ¿no? Y eso también avergüenza, pero ya ha pasado a un segundo espacio, a una segunda fila. Hombre, más vergüenza que tener a un fiscal general del Estado en activo, si estando imputado, y que cuando es condenado lo recolocan en otro puesto en la fiscalía, también con responsabilidad. Mire, están pasando en España cosas intolerables, y están pasando porque hay un presidente del gobierno, un gobierno y un partido político, que es el Partido Socialista Obrero Español, todos y cada uno de sus dirigentes en todas las esferas, que incluso consintiéndolo algunos, pero sobre todo todos poniendo paños calientes ante cosas que son auténticas aberraciones.
4: Presidente del Partido Popular en la provincia de Alicante, ¿satisfecho con la aprobación de los presupuestos ayer en el hemiciclo valenciano? Esas cuentas autonómicas del 2026, Juanfran Pérez Llorca las saca adelante. Partido Popular y Vox aprueban los primeros presupuestos, con la prioridad nacional incluida. Parece como que tengamos que avergonzarnos. Hay algunos medios de comunicación que parece que remarcan esto como bueno, si les echaran en cara algo.
9: Porque hay quien ha dejado, si tiene esa capacidad, esa titulación y esa formación, ha olvidado lo primero que tiene que hacer el periodismo, ¿no? Que es contar la verdad, contrastarla y contarla, ¿no? Que el Partido Popular y Vox aprueben los presupuestos de una comunidad autónoma como la nuestra es muy importante. Si no hubieran presupuestos en la comunidad autónoma, no se estaría infringiendo la Constitución. No es una obligación constitucional que un parlamento autonómico y un gobierno autonómico tenga presupuestos. Es una obligación constitucional que lo tenga un gobierno de la nación. Y estamos viviendo y asistiendo a ese colapso y deterioro hasta el punto que un presidente de gobierno diga: no voy a hacer presupuestos, no sea que me los tumben. Pues mire usted, en el mismo mes en el que desgraciadamente tenemos que recordar el asesinato vil, canalla, justiciero, injustificado todos, de Miguel Ángel Blanco, hay quien cree que es mejor no tener presupuestos porque tu alianza es precisamente con los herederos de quienes le pegaron un tiro en la cabeza, o varios, a un concejal democráticamente elegido, joven y no valiente, porque a la política en la democracia no se llega desde la valentía, aunque en ciertos territorios fuera así y tenga que seguir siendo así a tenor de los últimos acontecimientos que hemos vivido en algunos lugares, precisamente no por celebrar la victoria de España, sino simplemente por ver a España por televisión.
4: Le añado más, desde ayer en libertad el asesino de Gregorio Ordóñez, en libertad
9: con... Pues otro demócrata al servicio de su pueblo, que todo el mundo lamentó muchísimo su muerte en asesinato, pero también quienes dispararon a Gregorio Ordóñez también están activos en política con su ideología y su postulado.
4: Presidente de la Diputación, me gustaría que, aunque fuera por encima, nos quedan 10 minutos, ¿cuáles son las principales ayudas que durante estos 3 años como presidente, se cumplen estos días, le ha dado la Diputación a los pequeños municipios? Que al final es ese el leitmotiv de la Diputación. Por mucho que le critique la oposición, al final la Diputación lo que está es para ayudar a los pequeños municipios, fundamentalmente.
9: Sí, y no le voy a hablar de un balance del recorrido. Fíjese, por la secuencia programática, hoy nos vemos aquí un jueves, el último pleno de la Diputación hace apenas 2 días aprobábamos para la Marina Baixa, solo para la Marina Baixa y con una proporción mayor en la distribución para los más pequeños, solo dentro del más cerca 26, ese del que la oposición hizo un vídeo a principios de año y lo calificó de más cerquita. Bueno, pues solo la segunda fase del plan más cerca de la Diputación va a dejar en la Marina Baixa de aquí al 31 de diciembre para gasto libre de cada corporación, gobierne quien gobierne en ese ayuntamiento, una cantidad del más cerca de 5.022.000 euros. Hay municipios, hoy vengo de firmar el convenio con la alcaldesa de Beniardá, porque Benidorm siempre apuesta por Beniardá en devolverle su generosidad en el agua, y firmamos un convenio económico para la celebración de sus fiestas. El convenio son 8.000 euros.
4: Siempre así.
9: Beniardá, dentro del más cerca, este año en esta fase va a recibir 205.000 euros. Como le digo, 5.022.000 para toda la comarca en el más cerca. Pero vamos a tener también una nueva edición del bono consumo en la medida y el impulso que decidan los propios alcaldes y alcaldesas de la provincia de Alicante, pero especialmente de la Marina Baixa, donde la Diputación va a entregar, distribuido proporcionalmente a todos y cada uno de los pueblos de la Marina Baixa, un total de 2.954.000 euros.
4: Sí, sí.
9: Para que lancen bono consumos, para que ayuden a las economías familiares, a los hogares, vivamos donde vivamos los habitantes de esta comarca, y desde luego para que lo gestionen los ayuntamientos. Y además hemos aprovechado, porque hay un pequeño remanente dentro de la gestión del organismo autónomo de Suma, y Suma ha acordado entregar a los ayuntamientos en el conjunto de la Marina Baixa una cifra de 570.000 euros para que dispongan de ellos el gasto corriente que estimen oportuno. Se dice pronto, pero es que podemos concluir que 8,6 millones de euros que llegan a la Marina Baixa por parte de la Diputación Provincial de aquí a final de año, para que lo gaste cada ayuntamiento libremente en aquello que sea la necesidad que estimen oportuno para mejorar la vida de los que aquí vivimos, y eso en el conjunto de la provincia es la friolera de 53 millones de euros que van a aliviar sin duda las tesorerías municipales, y esperemos que con el buen criterio de las corporaciones locales, repito, gobierne quien gobierne, pues la economía local, los comercios y los hogares.
4: Presidente, estamos en Villajoyosa y estamos en una bodega. ¿Se atreve a hablarnos de los vinos de Alicante, aunque sea por encima? Porque son muy buenos, cada vez tienen más prestigio a nivel nacional, ¿eh?
9: Me atrevo a hablar, y además ayer, mientras me desplazaba precisamente a un importante curso de verano de la Universidad Complutense en San Lorenzo del Escorial, tenía esa conversación, ¿no? Porque el vino no es algo muy español, que lo es. El vino es un producto natural como pocos, que lleva milenios en nuestra cultura, que es nuestra cultura mediterránea. Y no solo hablar de una bodega en la vila, pero sé los avatares, las preocupaciones que tienen ahora mismo quienes cosechan la uva, quienes producen el vino, quienes lo comercializan, y tenemos que estar a su lado. La denominación de origen de Alicante es una denominación de origen muy potente que hace unos caldos extraordinarios. Y nosotros como consumidores, en la medida que estimemos oportuno, deberíamos estar reclamándole también al sector de la restauración, del ocio, que cuando pidamos un vino, nos ofrezcan un vino con la DEO Alicante, que tenemos buenísimos y algunos muy singulares.
4: Feliz, Pedro Juan San Juan, de tener al presidente de la Diputación en tu casa, en Bodegas Fincal, y además hablando del vino.
2: Bueno, Tony es amigo hace tiempo, y nosotros lo que hacemos es a los amigos ayudarles siempre. Él está cuando le llamo y yo cuando él me llama. O sea, esto es sencillo. Es mucho más fácil cuando la gente está predispuesta.
4: Pues Tony, ha conseguido Pedro Juan hoy tener aquí a lo más granado de la sociedad de Villajoyosa, empresarial, política, festera. Bueno, nos quedan...
9: Y en las horas últimas antes de la fiesta, sí, eso tiene un mérito.
2: Un esfuerzo.
9: Eso es un milagro.
4: Me ha dicho una cosa que yo quería que Tony Pérez me contrastara. Me ha dicho en privado, Pedro Juan me ha dicho, no te puedes ni imaginar lo que cuesta... un día antes de que empiecen las fiestas de la vila, traer a todo el mundo que ha venido hoy al programa. No te lo imaginas.
9: Uno que conoce algo la vila y algo la fiesta de la vila, yo puedo decirle que a estas horas deben estar los cuarteles repletos, deben de estar organizándose, montando, preparando pues los primeros desfiles, los primeros actos. Y me parece que además es un gran acierto que Pedro Juan San Juan haya apostado precisamente por tener una jornada tan bonita, porque hablar siempre es bonito, porque que te escuchen también lo es, y sobre todo la capacidad que siempre ha tenido también de atraer a buena gente que ha venido a hablar de lo mejor. Y en este momento tenemos que decir que lo mejor seguramente está a punto de suceder en la vila, que es esa germanor que lleva la fiesta.
4: Y como me quedan 4 minutos y no me puedo extender, alcalde de Benidorm, pero presidente de la Diputación, vecino de la vila, ¿te atreves, Tony, a ensalzar las virtudes de Villajoyosa como destino preferente también para atraer a ese turismo que está buscando otra cosa distinta junto a un complemento como es la Marina Baja esencial, que todos se arropan?
9: Distinta pero igual. Claro que me atrevo muchísimo. Hay que pensar que Villajoyosa tiene un atractivo muy importante, especialmente en el modelo de segunda residencia, en la modalidad de camping, en la modalidad de apartamento turístico. Es verdad que no tiene la fortaleza hotelera, pero el turismo no solo busca el hotel, no solo busca esa atención, busca otras cosas, y generalmente la vila tiene una enorme oferta gastronómica, tiene buena oferta de ocio, tiene unas playas extraordinarias, tiene unas calas que permiten también otro disfrute del sol y playa, tiene muy buena oferta de deportes náuticos, tiene una gastronomía que qué le voy a contar yo, tiene un mercado, la vila tiene un mercado, mire, yo soy de la Peña Láncora tiene una excursión fija, Peña Láncora de Benidorm tiene una excursión fija antes de fiestas mayores patronales en Benidorm, es venir al mercado de la vila, comprar allí muy buen producto y luego almorzar en el Gallina, que también es una tradición. Bueno, pues todo eso lo puede hacer un vilero, lo puede hacer un turista, lo puede hacer un benidormero. Este es el poble del costat, pero para ellos también lo somos nosotros. Solo nos separa esa pequeña cala de Finestrat, donde hay mucha gente que no sabe en realidad si está en Benidorm, si está en la vila o está en Finestrat.
4: Pedro Juan,
2: creo que Villajoyosa le ha costado mucho ser turística, mucho, pero lo mejor que ha hecho es ser complementaria. Y es con lo que yo me quedo. Lo bonito de Villajoyosa es que es complementaria al turismo que hay, no solamente en la catedral, que es Benidorm, sino en todo lo que puede arropar la provincia de Alicante, ¿no? Entonces, la Costa Blanca es una marca importante, con poblaciones con mucha capacidad de atraer, pero la vila ha sido complementaria, que es lo que más me ha gustado.
4: 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Tony Pérez es hijo de comerciantes, es decir, ¿qué sería la comarca de la Marina Baja sin sus empresarios?
9: Pero es que siempre ha habido mucha permeabilidad, ¿no? Y yo creo que eso es una de las grandes, de las grandezas precisamente de la Marina Baixa, ¿no? Que ha habido una permeabilidad, aquí nadie ha mirado nunca de dónde venía uno, de dónde venía el otro, y hay una permeabilidad de infraestructuras, de conectividad, del día a día. Mire usted, es que a veces algunos se empeñan hablábamos antes de ello, ¿no? Algunos se empeñan más en marcar lo que puede diferenciarte del otro que en lo que en realidad te une, ¿no? Yo no voy a discrepar de Pérez, pero la vila ha sabido buscar, por ejemplo, su hueco en una gastronomía y una oferta gastronómica de primer nivel, pero también industrial. Aquí es la cuna del chocolate, al final industrial en España hay pocas potencias chocolateras como puede ser una vila con sus marcas históricas, tradicionales, modernizadas, actualizadas. Yo no creo que sea... Somos todos un complemento de todos, ¿no? Y eso funciona así. Y funciona, por cierto, muy bien. Hay que cuidarlo.
4: Tony, apenas un minuto para marcharnos. 10 años de este programa. Hoy terminamos la 10ª temporada. Entiendo que el papel de los medios de comunicación también es importante para que la clase política que decide cosas y aprueba cosas se puedan transmitir a la sociedad, aunque no sé si siempre hacemos el trabajo de la mejor manera, correctamente.
9: Bueno, yo le voy a decir, son ustedes fundamentales. En realidad no puede haber democracia si no hay medios de comunicación, y si no hay medios de comunicación libres. Eso no quiere decir que no haya líneas editoriales con total libertad para dar su opinión, para comentar, etcétera. Pero el valor fundamental también es en la información. Ahí yo creo que todo el mundo debe abstraerse de poder dar opinión. No me gustan nada los equipos de opinión sincronizada que proliferan en la actualidad. La verdad es una y un medio de refrendar.
4: Pues muchísimas gracias, Pedro Juan, por tu amabilidad de tenernos hoy aquí en Bodegas Fincal. Muchísimas gracias al presidente de la Diputación y alcalde de Benidorm, Toni Pérez. Y, por supuesto, gracias a todos y cada uno de los muchos invitados que han estado hoy aquí. No tengo tiempo para citarlos, pero sí para agradecerles a todos este año, estos 11 meses de radio que hemos tenido, y que ya estamos preparando nuestra vuelta de aire fresco. Obviamente estaremos ahí con ustedes las 24 horas del día, pero será el 1 de septiembre cuando volvamos. Muchísimas gracias a todos. Un fuerte abrazo.
10: Cogen 3.000 euros, los sacan de sus bancos y los ponen en euro digital. ¿Qué números son estos? Son 60.000 millones, ¿no?
11: Sí, sí.
10: Esto es una gran descapitalización de nuestra banca y, por tanto, menos dinero para créditos, menos dinero para préstamos hipotecarios, menos dinero para inversiones empresariales. ¿Qué van a ir las empresas? Al Banco Central Europeo a pedir el dinero. Por tanto, el Banco Central Europeo pasa a tener el control de la economía. Claro. Eso no lo queremos. No lo queremos.
11: Cristina.
12: Que es un poco también la sistemática de, creo, Jorge, de chat control a otro.
13: Uh-huh. 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
15: Y así, con este ritmo, comenzamos el programa de hoy. ¿Qué tal? ¿Cómo estás? Espero que muy bien, seguramente. Bueno, pues yo encantado.

0: Timba, timba, timbalea. Ahí estamos, sí, sí, hemos comenzado. Si acabas de enchufar tu radio, esto llevamos solamente un tema y nos quedan muchísimos más, como este Bailando de Pietro Masianello. Espero que lo haya dicho bien, yo creo que sí. Bueno, pues desde Italia nos trae este Bailando que seguramente te va a encantar.
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3: 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Bueno, pues quédate con este ritmo de Akami Campanini. Es un temazo para tenerlo en tu maleta musical, tanto personal como si eres DJ, para levantar la pista. Y es así de fácil, tan solo tienes que escuchar cada semana, cada 7 días, este programa de radio, Vitamina T Radio Show.

0: Están diciendo por aquí que hoy estamos que nos salimos. Ahí está este Chimba. Nace, por cierto, de la unión de tres mundos musicales. Una mezcla exclusiva de house latino, groove caribeño y flow urbano. Bueno, pues ahí tienes una vibra que se siente, que se baila y que la tienes aquí. Claro que sí, en Vitamina T Radio Show. No me canso de decirlo. Ahorita de decirte cómo poder seguirme en redes sociales, tan solo tienes que teclear Miguel Muñoz DJ, tanto en YouTube, Instagram como TikTok, y así de fácil. Bueno, pues serás bienvenido, bienvenida a la Casa de la Música, a tu casa.
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0: Y sí, llega el veranito y con ello las fiestas. Y si quieres una fiesta, tanto privada como para tu ayuntamiento, tan solo tienes que ponerte en contacto con nosotros y te vamos a montar el mayor fiestón del mundo entero. Bueno, pues nuestro correo electrónico vitaminatradio@gmail.com. Repito, vitaminatradio@gmail.com. Ahí te vamos a atender de lo lindo y te vamos a poner musicón y además un show brutal. Así que yo que tú me informaba. Seguimos, continuamos con este título. Se llama Aztec Clown. Ahora te cuento un poquito más de él.
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0: dejamos atrás este Afterglow. Forma parte de un EP de dos canciones que incluye For You, el proyecto presentando un sonido afro house emocional, elegante y un groove profundo diseñado para sets melódicos y atmósferas nocturnas. Y también uno de empuje con límite, desde el límite afro house, manteniendo esa esencia soulful con una producción pulida y orientada para la pista de baile.
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5: Pásate por la fiesta, colega, ¿vale? Dicen que va a ser la hostia. Mola, allí nos vemos, colega.

0: se difundió como un misterioso sonido en TikTok e Instagram, y más de 10.000 reels y numerosos TikTok usaron este audio. Bueno, pues Gordo lo pinchaba diciendo que era un tema encontrado en sus DMs y finalmente se reveló que era un proyecto trabajado durante años, que encontró su versión definitiva al combinarse con el estilo de Gordo. Bueno, pues esta canción de este año 2026, lanzada desde Spinning Record, es un house así latino con tecno ácido que se volvió viral antes de su lanzamiento oficial.
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0: Llega el momento de pinchar algo elegante. Don't Believe It. Se llama esto, un deep house bastante elegante, de la mano de John Summit, y que, oye, te aseguro que te va a encantar. Saludos cordiales si acabas de enchufar tu radio. Miguel Muñoz DJ te acompaña en este viaje musical.

0: Don't Believe It de John Summit. Un deep house muy elegante, ya te lo avisé. Bueno, pues volvemos enseguida, ¿eh? Un minuto menos 30 segundos y vuelvo contigo con otra parte brutal de Vitamina T Radio Show.
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0: Alright, Kenau, una canción que vibra emocionalmente y muy luminosa, donde la voz de Oak, lleva ese protagonismo con un tono suave y melódico. Sintetizadores brillantes, drop suaves tipo Future, bass y atmósferas pop electrónicas impresionantes.
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0: contiene este título: voces potentes emocionales de Shira, sintetizadores brillantes, progresiones ascendentes, un drop rítmico y muy contundente. Por cierto, una percusión limpia que va a 132 BPM y que, oye, puede ser muy interesante para llevarlo en tus sesiones o si eres, adicto a este tipo de música, para tu maleta musical personal. Un tema diseñado para levantar la energía en sesiones de club y festivales con una estructura clara y orientada al DJ. Se llama What a Time to Be Alive.
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0: Si la anterior canción te ha gustado, atención a esta porque creo que merece la pena tu atención. Bueno, decirte, comentarte cómo seguirme en redes sociales si te interesa formar parte de nuestra familia musical. Búscame como Miguel Muñoz DJ en todas las redes sociales y serás bienvenido o bienvenida.

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1: Estaban preguntando por aquí que cuál era el tema que acabas de escuchar. What My Hair Go se llama. Bueno, pues esto que suena es algo más electrónico. Thomas Gold, Bruno Martini lo firman. Es una versión original que te traigo en este Vitamina T Radio Show de esta edición. Por cierto, episodio número 32, parte B.
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1: Hay títulos que no se te olvidan y este creo que no se te va a olvidar. Es muy sencillo, se llama Maldad y está en los primeros puestos de listas en canciones en su género musical. Y bueno, pues yo te la voy a pinchar a ver qué tal te parece. Ya me cuentas. Ya sabes, nuestro correo electrónico vitaminatradio@gmail.com.

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3: Atención a este single de Armin van Buuren, Skitchet, lanzado el 1 de mayo del 2026, este She a Freak, un single de Armin van Buuren junto a Skitech, con un sonido trance y beat room muy, muy, muy directo, con una vocal minimalista y una energía de club que nos tiene acostumbrados. Bueno, pues atención a esto, está también en primeros puestos en música electrónica y, como te digo, ha salido en el mes de mayo.

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0: se queda muy, muy, muy adhesivamente nuestro cerebro. Se llama She a Freak. Te he dicho, te he comentado que Armin van Buuren, Sky Tech, han sido los creadores de esta canción original. Y yo te he pinchado esta versión extendida, como no, para casi llegar a los 20 minutos de nuestra segunda parte en este episodio de la temporada 2, episodio 32.
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0: tienes esta versión exclusiva para ti por escuchar este Vitamina T Radio Show cada 7 días. Y es que ahí, sí, sí, puedes escuchar este Desechandé de Kate Ryan, versión de este 2026. Se llama, por cierto, Desechandé 3000, por si lo quieres conseguir o lo quieres buscar para disfrutarlo en cualquier momento del día o de la noche.
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0: Y si ha llegado a ese momento donde tengo que decirte un hasta la semana que viene, 7 días tan solo. Bueno, pues mientras tanto, ya sabes que desde mis redes sociales puedes escuchar los programas anteriores o si quieres, escríbeme a nuestro correo electrónico vitaminaterradio@gmail.com y te vamos a mandar los links para que tengas musicón en tu coche o en tu maleta personal. Bueno, pues atención, porque ha merecido la pena la espera. Te voy a poner uno de mis temazos que quiero compartir contigo de uno de los productores que más me gusta, melodías brutales. Bueno, qué decirte, yo tengo que decirte que gracias por estar ahí siempre y con este temazo te hago ese regalo auditivo para que tengas un feliz fin de semana. Saludos de Miguel Muñoz de Jota, invitarte como no a que me sigas en redes sociales, serás bienvenido, bienvenida. Bueno, pues te digo, muchísima atención a esta melodía que te va a poner el vello de punta. Pues nada, no tengo más que decir. Hasta la semana que viene.

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0: dispuestos y preparados para iniciar esta aventura. Una aventura más, como siempre comentamos, al conocimiento. Gracias por estar ahí, gracias por acompañarnos en Luces en la Oscuridad, tanto a nivel nacional como internacional. A los amigos que nos venís escuchando desde tierras lejanas, pero muy cercanas desde el corazón, precisamente por nuestra propia lengua, y a todos aquellos que, encontrándose en otros puntos, no proyecten la nuestra y aprendamos de la suya. Gracias por acompañarnos, gracias por estar ahí. Muy buenas noches. Comienza aquí y ahora Luces en la Oscuridad. Buenas noches, España. Buenas noches, mundo. Comenzamos.
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el famoso misionero que ya desapareció, el padre Charles, contó en una conferencia la historia de una curiosa discrepancia entre dos tribunales de justicia que él había conocido además en sus viajes como misionero. Os voy a contar más o menos qué es lo que ocurría. Estamos ya ubicados en el Senegal, ¿verdad? Cuando el país estaba aún bajo dominación francesa y existía un doble tribunal para entender en las causas de los africanos. Un negro que al pasar junto a una finca se atrevió a entrar y coger algunos frutos para dárselos a su mujer, fue condenado como ladrón por el tribunal francés. El negro apeló entonces al tribunal indígena, que reestudió a fondo el caso y, ateniéndose al viejo código tradicional, pronunció sentencia condenatoria contra el propietario de la finca porque, cuando el negro, antes de robar, le pidió alimentos para su mujer encinta y a punto de caer extenuada, se negó a prestar el auxilio a alguien que precisaba indispensablemente su ayuda. Creo que no he dicho que el primer tribunal estaba formado todo él por civilizadísimos europeos, mientras que el segundo lo formaban semianalfabetos africanos. Creo que tampoco he dicho que los miembros del primer tribunal eran en su totalidad cristianos o presuntos cristianos, que podrían ser de otra religión también, ¿verdad? Mientras que el segundo se regía por un código pagano. Y ahora habrá que preguntarse quiénes eran de veras los civilizados y quiénes realmente los que vivían el Evangelio de Cristo u otra religión, porque esto se puede trasladar a cualquier credo. Porque como escribe Cabo de Villa, por ejemplo, comentando esta anécdota, resulta que a la hora de exaltar las excelencias y méritos de la caridad enseñada por Cristo, por Buda, Mohammed, etc., hay desgraciadamente que distinguir cuidadosamente entre la caridad cristiana y la caridad de los cristianos. Porque con demasiada frecuencia nuestras maneras de interpretar, en este caso el Evangelio, son simples calumnias de ese Evangelio que queremos aplicar. En cambio, por fortuna, también descubrimos que a veces las semillas del verdadero Evangelio han dado sus frutos auténticos en almas que creían no conocerlo. Y así es como toda nuestra civilización está montada sobre unas leyes que protegen la mitad de la justicia. Te castigan si quitas algo a tu prójimo, pero no si injustamente haces tuyo exclusivo algo a lo que todos deberían tener derecho. Te llaman delincuente si hieres a tu vecino con una navaja, pero no si le haces la vida imposible con tus injustas recriminaciones. Te califican de vago si no tienes oficio ni beneficio y te envidian si conoces bien las trampas para no dar golpe en tu trabajo. Te llevan a los tribunales si firmas un cheque sin fondos, pero no si toda tu vida está montada sobre la mentira. Por fortuna, hay siempre un tribunal de apelación que es, en esta tierra, la instancia de la propia conciencia y en la otra vida, el juicio de Dios. Ahí estudiarán mejor la causa y tal vez condenen a los que en este mundo eran aplaudidos. ¿Aplaudidos por quién? ¿Tenemos conciencia de lo que aplaudimos? ¿Somos meros palmeros del mundo? ¿Tenemos libertad para saber exactamente o sabemos distinguir o discernir una cosa de otra? En cualquier caso, tenemos que poner punto y final muchas veces en nuestras acciones, mirar mejor dentro de nuestro propio ojo y no tanto en el del vecino, porque los que tanto critican y señalan con el dedo son los que nunca ven la viga en su propio ojo y sin embargo ven la paja en el ojo ajeno. Por eso esta noche vamos a empezar un programa donde, entre otras cosas, hablaremos de valores,
Hablaremos de cómo podemos entender la muerte y superarla, cómo podemos entender los dramas, las tragedias, las situaciones más enrevesadas que nos podemos encontrar en esta vida. Vamos a hablar también de cómo no, cómo superar momentos difíciles. ¿Dónde están nuestros talentos? Como diría el doctor Torán, ¿dónde están esos valores intrínsecos con los que hemos nacido y que buscamos y buscamos, rebuscamos por doquier y no aparecen nunca? Y sin embargo están ahí, están dentro de cada uno de nosotros. Hablaremos de todas esas cosas y de muchas más siempre y cuando quieras acompañarnos. Muy buenas noches, bienvenidos un día más a este vuestro tiempo de radio de luces en la oscuridad.

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bendito sea aquel que regala todo a cambio de nada y el que derrama en las aguas tranquilas del alma amor, eternamente amor. Bendito el mágico latido que emigra y regresa dando vida al mundo entero y a cada uno, sin fronteras.

0: Y ahora ya estamos preparados. Ya hemos iniciado este camino mágico, iniciático, de trascendencia, místico, particularmente individual, porque cada cual recibirá las bondades, el don, las facultades, el sentimiento y las emociones que el de arriba nos quiera brindar en el día de hoy. Durante las 24 horas lo tenemos muy presente. Ahí está, sin proselitismo de ningún credo o religión ni filosofía de vida. Hablamos del único Dios que existe para todas las comunidades, para toda persona espiritual.
1: Bendito.
0: Porque siempre hay algo que nos supera. Siempre, hasta nuestro propio alter ego, nuestro yo superior, si es que no crees en Dios.
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0: Serías uno de esos pocos, dentro de los 1,000,000,000, que no creen en Dios. Creen solamente en sí mismos y en sus circunstancias. ¿Qué le vamos a hacer? Con todo el respeto del mundo, los 6,000,000,000 que sí creemos, les invitamos a que participen también en sus bondades, en sus bendiciones.
1: Sin fronteras, raza, fe o color. Bendito amor.
0: Venga, pues vamos a iniciar este camino con nuestra guía y consejera espiritual, Alma Sanz. Un día más en Luces en la Oscuridad. Recordar el teléfono de antena 911-888-940, 911-888-940.
2: ¡Aleluya!
0: ¡Aleluya! Alma Sanz. Un día más, en Luces en la Oscuridad, ese angelito que ya entra revoloteando en este estudio de radio. Alma Sanz, buenas noches.
2: Bien hallados, Pedro. Buenas noches a todos.
0: Buenas noches.
2: Es un placer, ya sabes, estar aquí de nuevo con todos vosotros.
0: El placer es para cada uno de nosotros, para gracias. Cada uno de los oyentes que te escuchan, que te siguen, querida Alma. Gracias.
2: Pues un placer.
0: ¿Qué tal la semana? ¿Qué tal el día? ¿Qué tal todo?
2: Muy bien, todo muy bien.
0: ¿Sí?
2: Con felicidad, como siempre.
0: Qué bonito, hombre, claro.
2: Si y dando tú felicidad, que es mi misión.
0: ¿Cómo
2: poder
0: no vas
2: ayudar
0: a
2: las almas, Pedro?
0: ¿Cómo no vas a ser feliz si tienes que transmitir amor? Lo que no se entendería es que es como aquel que va a un endocrino, ¿no? Que lo adelgace y se encuentra con alguien que pesa 200 kilos. Algo falla, ¿no?
2: Sí, algo falla.
0: O el que va al odontólogo, al dentista, ¿no? Mire, doctor, es que tengo la boca muy mal, muy mal. Sí, sí, usted se la tiene que cambiar toda, pero el hombre la tiene completamente infectadísima, ¿no? Y no se la arregla. Bueno, ¿cómo es en casa del herrero? Cuchara de palo, ¿no?
2: Sí, así es.
0: ¿A quién ocurre? ¿A quién ocurre
2: contigo?
0: Qué bien estar en contacto y en conexión directa con el cielo, querida alma, qué bueno. Qué bueno poder hablar con Dios, poder hablar con la Virgen, con tus ángeles de la guarda, con tus guías.
2: Sí,
0: ¿no?
2: Sí, sí. Eso me llena de muchísima felicidad para que yo también pueda entregar a la gente mi amor, mi sanación.
0: Qué bonito. Al fin y al cabo, decimos, bueno, es una persona que tiene contacto angelical, que tiene contacto directo con Dios, que tiene contacto con la Virgen, y a veces nos extrañamos, pero
2: no,
0: en realidad, claro, todos tenemos esa conexión directa, ¿no? Lo que pasa es que no sabemos hacerlo.
2: Bueno, tenemos que estar muy puros de alma, Pedro, muchísimo. Y ya de vidas anteriores también tenemos que tener el alma muy pura. Entonces ahí sí que haremos contacto con ellos, porque ellos también abrirán su corazón como lo hacen conmigo.
0: El libre albedrío nos lo dejó ahí para que nosotros supiéramos aprender y a evaluar las cosas buenas que la propia vida nos ofrece. Lo que pasa es que el ser humano no sé si al final lo entiende de tal manera, ¿no? De ahí que llegó un diluvio, llegaron tantas y tantas cosas que nos hicieron pecar, ¿no?
2: Sí,
0: qué
2: sí.
0: Pena, ¿no? El egoísmo,
2: bueno,
0: la vanidad.
2: Bueno, Adán y Eva sí, pero la primera mujer se llamó Lili.
0: Eso es, Lili, sí señora, estás puesta, ¿eh? Con
2: sí,
0: el tema
2: sí,
0: de
2: la
0: Biblia.
2: Primera de todas.
0: Sí señora, Lili.
2: Hermoso
0: sí, sí.
2: Nombre,
0: sí,
2: Lili.
0: Sí, sí, sí, sí. Bueno, ¿qué te parece si esta noche hablamos de esas ataduras kármicas que muchas veces tenemos y que no somos conscientes, ¿no? Porque a veces sentimos que, no sé, que para el mal nuestro, ¿no? Existen personas en nuestra vida, en nuestras vidas, de la que no nos podemos liberar, aunque lo intentemos. Es como si hubiese algo ahí que nos mantiene siempre como cerca de ellas, ¿no? ¿Cómo podríamos explicar esta situación, Alma? ¿Cómo podríamos explicar esta situación de ataduras kármicas?
2: Bueno, estás describiendo una situación muy habitual, Pedro. Estamos hablando de personas que ya en vidas pasadas vivieron alguna experiencia juntas y que hasta que esta relación se limpie y se libere, los seguirá atando a un futuro siempre.
0: Atados, por llamarlo de alguna manera, a personas con vínculos que ya no hablan de nosotros.
2: Así es, esa sensación de que no hay manera de apartarse de esa persona es real. A lo largo de nuestra vida, esa u otras personas irán apareciendo, y si no resolvemos esa atadura, siempre se producirán situaciones complicadas, con resultados negativos, repitiendo la situación vida tras vida. Eso sería el karma, Pedro.
0: ¿Estas ataduras tienen solo un nivel?
2: No, tienen varios. Pueden pasar a nivel familiar, a nivel de amistad, a una relación de pareja o a cualquier relación.
0: ¿Y qué sentido tiene para las personas que participan en la relación?
2: Emocionalmente, lo más destacado es que produce mucho desgaste, dolor y sufrimiento. Por otra parte, desde un punto de vista espiritual, tiene el sentido de poder romper y liberarnos de esta atadura para seguir nuestro camino y evolucionar.
0: Claro, para poder seguir creciendo.
2: Tanto es así que si no conseguimos avanzar y liberarnos de esas ataduras, no encontraremos nuestro propio equilibrio. El objetivo, por tanto, de esas, entre comillas, malas relaciones, es resolver temas pendientes de vidas pasadas para aprender y perdonar.
0: Mágica palabra es esa, perdonar, algo que yo tengo muy presente. Me hagan lo que me hagan, pues más pierde el que importuna que el que recibe la acción.
2: Sí, en definitiva, es lo que debemos resolver con esa persona o tantas otras que nos encontramos en ese crecimiento. Con el perdón aprenderemos, y es la única manera de limpiar el karma compartido, la única manera de evolucionar tanto a nivel espiritual como terrenal, y también individualmente.
0: Nos decías, Alma, que esas relaciones han sido siempre negativas, tanto en vidas pasadas como en la presente, pero ¿por qué no pueden ser positivas?
2: Bueno, porque hay que diferenciar entre las ataduras kármicas o negativas y los vínculos positivos, Pedro.
0: Ah, claro, son diferentes.
2: Sí, las ataduras kármicas son las que siempre provocan sentimientos negativos, angustias, malestar, dependencia o obsesión del uno hacia el otro. Pero siempre, en todos los casos, el otro no lo sentirá igual, pues experimentará un rechazo y energía negativa al respecto, ¿sí?
0: ¿Y en los vínculos positivos?
2: Bueno, en los vínculos positivos existe una conexión profunda con esa persona. Estamos hablando de espíritus afines o almas gemelas, y las emociones serán positivas.
0: ¿Cómo podemos detectar que tenemos una relación así en la que estamos atados kármicamente a alguien que nos está haciendo daño?
2: Bueno, ahí hay una señal muy clara. Es cuando en la relación aparecen conductas repetitivas, experiencias que no nos dejan crecer espiritualmente y que nos hacen daño. Por ejemplo, dependencia, reproches, abandono, manipulación, abuso, odio, celos, envidia, control.

0: Porque en el fondo ya lo conocemos, ya hemos pasado por ahí.
1: Claro, algo pendiente a resolver.
0: Mira, una atadura kármica con otra persona simboliza que hay algo pendiente de vivir aún con esa persona. Por tanto, hay que pasar por esa experiencia con todas las herramientas necesarias para conseguir superarla. Y ahí aparecemos las guías espirituales.
1: Pero entonces, Alma, en el caso de estar repitiendo una relación negativa, entiendo que esa relación nos llevará a situaciones y emociones difíciles y repetitivas o recurrentes, aún peores, ¿no?
0: Sí, sí, Pedro. Sí, cuando no somos capaces de romper esa atadura kármica y superar ese karma, esa persona seguirá apareciendo a lo largo de nuestra vida, provocándonos sufrimiento y limitando nuestro desarrollo espiritual.
1: Cuanto más tardemos en superarlo, o más condicionantes o más piedras en el camino, entiendo yo que podremos encontrar, tendremos.
0: Bueno, comprender por qué una relación nos produce dolor y conflicto es importante para evaluar el tipo de amor que estamos viviendo. Aquello de quien bien te quiere te hará llorar, no es cierto.
1: Quien bien te quiere te hará llorar, no es cierto, claro que no es cierto, no entiendo, ¿no?
0: El amor no te hace llorar, jamás, nunca.
1: No, me quería tanto que me hacía sufrir y me hacía llorar.
0: No, para nada.
1: No te quería, ¿no? Pero ¿qué factores pueden atar nuestro karma a otra persona, Alma?
0: Bueno, cada vez es más común el quedarse enganchado, anclado, atado y bloqueado ante una persona con la que existe una relación kármica anterior, ¿sí? Es importante aprender a liberarse de una relación que en esta o en vidas pasadas nos empuja y nos amarra a personas con las que ya vemos que tendremos una mala experiencia. También es importante el sanar ataduras kármicas. Si no lo hacemos, nunca encontraremos el equilibrio y la paz en nuestras relaciones, en nuestra alma.
1: Pero eso produce dolor, entiendo.
0: Todo proceso de romper con la atadura kármica en esas relaciones van a producir daños emocionales, es lógico. Tenemos un corazoncito y la gente ama, aunque no seamos correspondidos.
1: En este caso sería importante que las dos personas se diesen cuenta del problema que existe, por ejemplo, y trabajasen juntos para su evolución, pero no siempre es así. ¿Qué ocurre cuando cada uno actúa a su manera?
0: Bueno, pueden aparecer graves dificultades en la relación, sus emociones y experiencias de vida son muy particulares, ¿sí? Al principio siempre habrá algo de confianza, ya que los conocemos del pasado y les abrimos las puertas sin pensar, pero cuando los vamos conociendo más profundamente, las heridas se van abriendo y el daño sale a flote, dándonos cuenta de que hay que huir de esa situación.
1: Huir de esa situación, qué difícil para muchos.
0: Sí, pero si deciden superarlo y lo consiguen, el resultado final será que los dos juntos aprovecharán las lecciones de todas las experiencias compartidas y lo vivido individualmente.
1: ¿Y cómo reconocer esas relaciones kármicas, querida alma? ¿Cómo reconocerlas?
0: Bueno, Pedro, los espíritus, las almas que estuvieron estrechamente relacionadas en una vida anterior se encuentran en otras. Si eran padres, serán hijos. Si eran hombres, pueden ser mujeres, por la conexión que se mantiene, ¿sí? Pero en las relaciones sentimentales existen patrones comunes del karma. Por ejemplo, la infidelidad, el abandono, la manipulación, el maltrato y muchas más, ¿sí?
1: Claro, los celos también estarían ahí, ¿no? Posiblemente, que antes lo explicabas eso, ¿no? Con mucho detalle, ¿no? Y para superarlas, ¿qué haremos entonces?
0: Bueno, en cualquier caso no hay que rendirse ni conformarse nunca. Conociendo nuestros karmas llegaremos a lo que hemos vivido con esa persona en el pasado, ¿sí? Después deberemos tomar conciencia en cada una de las relaciones negativas que vivimos y limpiarlas para superarlas con fortaleza, con energía y con un karma limpio. Acuérdate de aquella frase, haz bien y no mires a quién, haz mal y guárdate.
1: Haz bien y no mires a quién, haz mal y guárdate. Es un dicho que han contado siempre nuestros abuelos, nuestras abuelas, ¿no? Haz bien y no mires a quién, hijo mío, haz mal y guárdate. Me suena muchísimo. Claro que me suena y además me resuena mucho porque la comentamos muchísimo en este programa, esta frase, ¿no?
0: Sí.
1: Quien siembra viento, ya lo sabemos, ¿no?
0: Sí, sí, recoge tempestades.
1: Más tarde, más temprano, recoge tempestades, ¿no? El que hizo daño en su día, está claro que lo pagará tanto en esta vida como en otras vidas, ¿no? Qué bueno tus explicaciones. Está claro que nos puedes ayudar a encontrar la felicidad, la paz, la tranquilidad de espíritu. Eres una guía espiritual y consejera. Una mujer que a pesar de tus dones y facultades, viajas por la vida sin humos, que es lo

0: que es, se valora también muchísimo, ¿no? Y sin vanidades, ¿no? Algo que hay que tener muy en cuenta. 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Es nuestra consejera y guía espiritual, Alma Sanz. ¿Quieres que atendamos alguna que otra comunicación?
1: Sí, claro.
0: ¿Tenemos tiempo?
1: Sí.
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0: ¡Qué maravilla! Canciones que nos unen, canciones que mueven nuestros sentimientos, esas canciones que mueven nuestra parte más interna de nuestro corazón. Por eso abrimos el micrófono a todos aquellos que tienen a bien escucharnos, tienen la bondad de ponerse en contacto con nosotros y preguntarle a nuestra guía espiritual y consejera lo que gustéis. I'm taking with me. 911-888-940. Y atendemos esa comunicación que se llama María. María, buenas noches.
1: Hola, buenas noches.
0: Buenas noches, María. ¿Desde dónde?
1: Me estoy llamando desde Getafe, Madrid.
0: Desde Getafe, Madrid. Qué bien, estupendo. ¿Qué es lo que quieres preguntarle al Masal que te está escuchando? ¿O te paso ya con ella directamente?
1: No, lo que usted considera oportuno.
0: Lo que tú consideres, pues entonces yo lo te paso directamente, tú de tú a tú, por favor, María.
1: Vale,
0: te paso con ella, te paso con ella.
2: María, ay, buenas noches, bonita.
1: Hola, buenas noches. Uy, es un honor hablar con usted ahora.
2: Sí,
1: ¿eh?
2: No, de tú, tú, por favor.
1: Ya, lo que pasa es que yo fui militar, entonces es la costumbre de hablar así.
2: Sí, gracias. Bueno, ¿militar o policía?
1: Militar, militar y policía.
2: Ah, porque yo te veo policía. No sé por qué me ha venido a la cabeza una mujer con mucha fuerza, con mucho... Pero estoy viendo una cosa. ¿Me das permiso? Un segundito.
1: Sí, sí, sí.
2: Voy a mirar tu energía y tu alma porque he visto algo que no, mi cabeza no procesa. No sé, un segundo.

0: María.
1: Diga, disculpe, le he vuelto
0: a decirlo. No, es que estoy mirando tu alma y tu alma murió hace 12 años. Sí. ¿Es que estuviste en coma?
1: Sí, estuve en coma.
0: ¿Cuatro o cinco meses estuviste en coma?
1: Sí, 4 meses.
0: Madre mía.
1: Estuve en coma 4 meses.
0: ¿Con problemas de vista?
1: Sí.
0: Uh-huh. Es tu cabecita, lo sabes, ¿no? Que tienes una enfermedad en el cerebro.
1: Sí.
0: Vale. Pero ahora te encuentras bien, ¿sí?
1: Ahora sí, ahora ya he recuperado mucho.
0: Uh-huh. Bueno, vas a ir recuperando mucho más cuando yo te haga una sanación del alma. Te voy a explicar, ¿sabes? Yo veo que actualmente no tienes hijos, la relación de pareja está también como no hay nada, ¿vale?
1: No, sí, bastante tengo yo con aguantar a mí mismo, poco me aguantar a otro.
0: Bueno, pero a veces tener una relación es muy bonito. Pero bueno, yo veo que es lo que menos te preocupa ahora. Tienes que aprender a que tu alma vuelva a sentir, a ser feliz, a sonreír. Yo creo que tienes muchas ganas de ser feliz porque lo has pasado muy mal.
1: Sí.
0: Te voy a decir una cosa para que estés contenta a pesar de todo tu sufrimiento, porque veo tu alma con tanto sufrimiento, que es que no sé cómo decir lo que estoy viendo. Veo a tus papás que te acompañan, que son tus seres de luz, y a tus hermanos.
1: Dos hermanas tenía. Y fallecieron de un accidente de coche.
0: De coche, ¿verdad? Sí. ¿Y tus papás de una enfermedad, puede ser?
1: Sí, de cáncer.
0: Uh-huh, vale. Ahí veo a tus padres que te acompañan. No estás sola. Estás sola, pero no estás sola porque yo te veo que la gente te quiere muchísimo. ¿Oyes, María?
1: Sí.
0: Y que tus padres están acompañándote y te están dando toda la fuerza, ¿sí? Y tus hermanas también. Lo que pasa, tenéis de una vida anterior un karma malo. Lleváis, me arrastráis un karma malo todos. Es como que todos teníais que haberos ido ya. Tus papás se fueron, tus hermanas se fueron y tú te tenías que haber ido hace 12 años. Pero vino un ángel y te salvó. ¿Sabes lo que significa?
1: Sí.
0: Pues que tienes que hacer aquí una misión importante todavía, aquí en la Tierra. Tú tienes que hacer algo bueno e importante. Y yo sé lo que tienes que hacer y te lo diré. También te veo algo mal energético. ¿Qué quiero decir con eso? Que alguien te ha hecho algo mal.
1: ¿Algún daño hacia mí?
0: Sí. Esto te lo hablaré privadamente porque es una mujer, ¿vale? Que veo que te ha hecho esto. Pero esto, sí, esto lo sacaremos y ya verás cómo tú volverás otra vez a sonreír, a ser feliz. Pues estás ahí, ¿no? Pues con tu enfermedad.
1: Claro, efectivamente.
0: Luchando por sobrevivir, por poder andar bien. ¿Tú andas bien?
1: No.
0: No, ¿verdad? ¿Tu pierna derecha todavía le falta?
1: Sí. Voy con una muleta.
0: Vale.
1: Voy con una muleta. Y no será por hacer ejercicio, porque ahora aprendí a hablar. Aprendí a escribir,
0: sí.
1: Porque yo nací otra vez.
0: Es que has nacido nuevamente, por eso te digo, es que no tenías que estar aquí. Es que cuando estabas hablando con Pedro, pensaba que, no sé con quién hablaba, pero bueno, he pensado, como veo las almas de las personas, entonces he visto que tu alma se tenía que haber ido hace 12 años ya. Pero estás aquí, esto es un milagro, es como un milagro que te da la vida una segunda oportunidad. Y yo sé que esa segunda oportunidad tú la vas a coger con mucha fe, con mucho amor, como católica que eres, ¿sí?
1: Sí, porque yo empecé otra vez de cero, como si fuera una niña pequeña,
0: sí.
1: A aprender otra vez. Cuando abrí los ojos por primera vez en el hospital, yo pensaba que estaba mi habitación. Claro, cuando abres los ojos por la noche, tú miras el despertador.
0: Claro.
1: Y mirar y tratar de mover el brazo derecho y tenerlo muerto y no poder moverlo ni muscular ni nada. Y yo digo, ¿qué me ha pasado? Y tratar de coger el arma, que yo llevaba una pistola en el lado izquierdo. Y mi pistola. Y no poder hablar, no poder decir palabras ni nada. La fascia es una enfermedad.
0: Sí.
1: Entonces no poder mover ni hablar ni nada ni no ver apenas tampoco nada.
0: Digo, nada.
1: Pero Leñi, ¿qué me ha pasado a mí? ¿Dónde estoy? ¿Qué me ha pasado?
0: Y la memoria, ¿verdad? Totalmente.
1: La memoria perdida. Yo no sabía, yo no, yo sabía que mi nombre empezaba por M, M, M de María Ángeles, pero yo no soy de María, no sé, no me acordaba.
0: Sí.
1: No me acordaba, no podía decir las palabras. Y la de mis padres, y sabes, no sabía en qué calle en la que vivía yo. Yo sabía que la calle mía empezaba por T, pero no era capaz de decir el nombre de la calle. Ni saber lo que era una rueda de un coche y aprender cuál es el color rojo, cuál es el color azul y empezar otra vez de cero. A empezar otra vez de cero. Saber
0: eso
1: lo que
0: te
1: es
0: pasó
1: una
0: con 32 años, ¿verdad? Porque ahora que tienes 44,
1: sí,
0: vale,
1: sí,
0: con
1: sí.
0: 32 años, ¿vale? Es tu fecha de tu muerte, con 32 años. Tu vida te ha dado una nueva oportunidad y yo quiero hablarlo contigo porque esto es, buah, es como un milagro y quiero que entiendas el milagro porque lo vas a tener y qué misión tienes en esta vida. Pero lo hablamos en privado, sí, si te parece. Y te voy a decir también este mal que te ha hecho también, ¿vale? Que esto es aparte de tu karma, que te está
1: vale.
0: como persiguiendo de vidas anteriores. Y bueno, y que has perdido a tus papás y a tus hermanos, a tus hermanas en este caso, y que tú también te veas de camino, pero bueno, aquí te vas a quedar, gracias a Dios, y ahora estás en manos de Dios y no de nadie más.
1: Vale.
0: Y yo lo que quiero es que vuelvas a ser feliz, y yo sé que necesitas sonreír, porque para ti eso es muy importante, ¿verdad que sí?
1: Buah, es que si lo único que la llamo yo a ustedes es para eso, lo único que quiero es una sonrisa. Es una sonrisa, no quiero nada más que una sonrisa. Porque claro, es que yo nada más que un problema, otro problema. Después otro problema, otro
0: sí,
1: problema.
0: Uno detrás
1: y fíjese,
0: de otro.
1: Claro, y fíjese que yo me tiro, yo ahora ya aprendí a hablar, aprendí a escribir, aprendí con los libros de los niños pequeños, A, B, C, J, K, a sumar 1 más 1, 2, 2 más 2, 4. Empecé con un niño pequeño otra vez. Y claro, y como ya llevaba yo justamente un año antes de que me diera el derrame cerebral, llevaba un año en la universidad, pues me llamaron de allí y me dijeron, María, digo, presente, me llama la secretaria de allí y me dice, ¿vienes otra vez a la universidad o pierdes un año de tu vida?
0: Claro.
1: Y claro, me fui otra vez allí a la universidad y allí en la universidad, claro, un libro que ni siquiera sabía, estaba aprendiendo a leer.
0: Claro.
1: Estaba aprendiendo a leer, mi nombre es María, vivo en Madrid. Y
0: madre mía. Madre mía.
2: María, ¿y qué es lo que estabas estudiando en la universidad?
1: Derecho, derecho.
2: Derecho, fíjate.
0: Sí, es muy inteligente. Muy inteligente, María.
2: Estudiabas en derecha.
1: En derecho,
2: ¿y no
1: sí.
2: te cansabas al estar a derecha?
1: Por eso me voy a hacer de la izquierda, mejor lo he dicho.
0: Es que Pedro te quiere sacar una sonrisa.
2: Bueno, está muy bien, está muy bien. Oye, pues tienes una segunda oportunidad
0: sí.
2: en la vida. Eso significa sí. que tendrás, como bien dice Alma Sanz, una misión que cumplir, a saber
0: sí.
2: qué misión, bueno, te la dirá ella.
0: Ha venido un ángel a buscarte, yo te la voy a decir, y además te voy a decir una cosa, que no estás sola, que estás rodeada de seres espirituales preciosos, que son tus papás, tus hermanas, y de muchos más ángeles, que no son familia tuya, pero que te van a ayudar, y te voy a decir una cosa, te voy a sanar el alma para que estés bien, para que vuelvas a sonreír y vuelvas a tener esa paz en tu alma y mucha felicidad.
2: Qué bien. Pues María, gracias por llamarnos, gracias por tu confianza. Esperamos que te mejores al 100%,
0: sí.
2: ¿verdad? Al 100%. Yo creo, yo te oigo muy bien, o sea que...
1: No, muchísimas gracias. Yo...
2: Te oigo muy bien y, no sé, tu vida cambiará, estoy seguro, ya está cambiando. Porque si has venido a hacer una misión, te han salvado la vida,
0: sí.
2: por algún motivo es. O sea que Alma te dirá exactamente qué es lo que vas a tener que hacer y seguramente concuerda con tu ideal de vida o con tu propósito de vida o con lo que a lo mejor inconscientemente estás planteándote o estás pensando, seguramente, seguramente. Pues María, muchísimas gracias.
1: Vale, muchísimas gracias a usted.
2: A ti, a ti.
1: Por su atención, muchísimas gracias y me encanta su programa y siempre lo escucho.
2: Gracias, María. Digo una cosa, ¿me tengo que poner de pie y cuadrarme o qué? Cuéntame.
1: Solamente decir a la orden.
2: A la orden, a la orden. ¿Y qué empleo tenías? ¿Eras militar también?
1: Sí, fui militar. Estuve en Zaragoza, estuve 4 años allí. Fui soldado.
2: Sí.
1: Conducía un carro de combate.
2: Caramba.
0: Sí.
1: Un
0: sí,
1: carro
0: sí.
1: de combate.
0: También con mucha fuerza, María.
2: Sí.
1: Y luego, claro, luego lo único que quería seguir es aprendiendo y subir, pues hacer más cosas en sí. esta vida. Por eso me hice Policía Nacional.
2: Fíjate, pero fíjate qué experiencia que tienes para ayudar a un montón de gente, para ayudar a un montón de gente que ha pasado pues un atropello tan fuerte o más que el tuyo. Sí. O sea, imagínate qué trabajo más bonito tienes por delante. Vas a ser un general, vas a tener tu tropa particular, seguro.
0: Segurísimo.
2: En cuanto sepas qué misión tienes que cumplir. Y no sé si llegaste a ser suboficial o oficial, no lo sé. Pero yo me pongo a tus órdenes, porque la valentía que tú tienes en empezar de nuevo y en saber que todo continúa y que la vida continúa y que te sonríe la vida a pesar de los pesares.
1: Sí. De todas formas, esa frase me dijo mi madre: contra peor es la vida, más duro te tienes que hacer.
2: Claro.
1: Porque, claro, si tú nuevamente no aceptas lo que te pasa, ahí te empiezas un problema muy serio, ¿sabes? Entonces, de primero tienes que aceptar lo que te ha pasado y lo que puedes hacer tú.
0: Claro.
2: Muy bien.
1: Porque si no. Uh-huh. Y luego, claro, amigos, muchos. Pero a la hora de la verdad, estamos luego en la aceituna, ¿eh?
2: Claro.
1: A la hora de la verdad, mis familiares, porque tengo aquí en Madrid, tengo tres tías. ¿Le han llamado aquí mis tías alguna vez a ustedes? ¿Les han llamado alguna vez?
2: A nosotros, que sepamos, no sé. No.
1: A mí tampoco.
2: No, a veces la propia familia es la que más te castiga. Pero bueno, de todo se aprende, querida María, de todo. Y escucha, la vida es muy larga. Y el gran hacedor sabe a quién pone y a quién deja de poner, y a quién da y a quién deja de dar. Todo es un aprendizaje, o sea que el que te haga daño hoy lo pagará aquí o mañana, pero lo pagará. Con lo cual, no te preocupes, la vida pone a cada cual en su sitio y tú ahora mismo estás donde están los ángeles, cumpliendo una misión, fíjate tú.
1: Muchísimas gracias por su piropo.
2: Un abrazo, María.
1: Vale, escúcheme, ¿cómo estará en contacto conmigo?
0: Mira, me llamas, por favor, o me envías un WhatsApp, o me llamas y te pones en contacto con Marisa, mi secretaria, durante esta semana y lo hablamos. No te preocupes, que seré yo la primera interesada en hablar contigo. Oye, es bonita,
1: vale.
0: ¿Sí?
1: Vale, bonita. Vale,
0: pues venga, mucha energía, que sé que vales mucho, que le vamos a dar toda la energía y potencial a tu alma para que pueda cumplir esta misión. Yo te voy a ayudar.
2: María, ¿sabes volar? ¿Sabes volar?
1: Yo sé volar.
0: Qué malo.
1: Si lo necesito, primero son las alas. Si no,
2: pero claro, no, perdona. Tú las alas ya las tienes. No te quites mérito ahora, ¿eh? O sea, que tienes que aprender.
1: Sí.
2: Tienes que aprender a volar. Está bien.
1: Sí,
2: Alma.
1: Sí.
2: Tienes que enseñarle a volar.
0: Sí, claro.
2: A las alas ya tiene, ya
0: totalmente.
2: Se las han puesto las alas, o sea que...
0: Si no, ya se las pondré.
2: Así me gusta. María, un besito muy fuerte, nos alegra mucho hablar contigo, mujer.
1: Vale, muchísimas gracias por su atención y perdone su molestia.
0: No, faltaría más, mujer, por favor.
2: Eres más que bienvenida, María. Buenas noches.
1: Vale, muchas gracias. Gracias por todo.
2: A ti, adiós.
0: Buenas noches.
2: Adiós, María.
0: Adiós.
2: Wow. Madre mía. Pues sí, habrá que darle gracias al cielo. A los 32 tenía que marchar, se queda.
0: Sí.
2: Y empieza como si fuera un niño pequeño con 32 años.
0: Y un ángel la recogió.
2: Un ángel la recoge, sus papás la acompañan. Y ahora tiene una misión en esta vida que cumplir, una misión
0: conmigo.
2: A lo mejor de ayudar contigo, ayudar
0: conmigo,
2: a...
0: Conmigo, porque ese ángel se ha puesto en contacto conmigo esta noche.
2: Mira la piel de gallina.
0: Sí, es que lo he visto, por eso he dicho, te ha recogido un ángel y yo ese ángel lo conozco.
2: Madre mía. Desde aquí, nuestro consuelo y cariño, querida María. 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Sorprende ver cómo trabaja, sorprende la calidad de la buena gente que nos escucha y que nos llama. Sorprende, qué gente, qué bondad, qué gente tan buena. 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

0: pero continuamos con la algarabía y con la riqueza de todos nuestros amigos oyentes que tienen, como digo, la bondad de acompañarnos en estas horas mágicas de radio. Seguimos atendiendo comunicaciones que llegan desde el exterior. Estábamos en Getafe, en Madrid. ¿Dónde nos iremos ahora? ¿A quién tenemos detrás? Alex, buenas noches.
1: Hola, buenas noches, Pedro. Buenas noches, Alma.
2: Buenas noches. ¿Qué tal?
1: Uy, qué raro me resulta hablar con vosotros.
2: Sí.
0: ¿Sí? Bueno, bienvenido, no obstante, Alex, bienvenido.
1: Muchas gracias, muchas gracias.
0: Con ese acento tienes que ser del sur.
1: Sí, soy de Granada.
0: De Granada, muy bien,
1: pero
0: muy
1: nacido,
0: bien.
1: Nacido en París.
0: Ah, muy bien, estupendo. Pues bienvenido entonces, un parisino esta noche en la radio, querida sí, Alma. Sí. No solamente de España y decíamos de Estados Unidos, de Miami, sino también de París.
2: Sí, Alex, claro. Buenas noches. Sí. Que estás actualmente ahora en París, ¿verdad?
1: Sí, sí, yo vivo aquí y trabajo aquí.
2: Es que energéticamente te he visto allí porque es una ciudad que a mí me encanta.
1: ¿Ah, sí?
2: Sí.
0: Sí, sí, eso sí. Es verdad, siempre lo dice.
2: Sí, sí, sí.
1: Es muy bonita.
2: Sí, es muy bonita, es la ciudad del amor, ¿no?
0: De las luces.
2: Sí. De las luces. Bueno, yo veo que amor no te falta, ¿eh? Amor, veo que tienes amor, que tienes dos niñas preciosas, ¿es así?
1: Sí, sí, sí, ¿sí? Muy bonita, Lalo. Y muy tengo bueno. Amor, sí, lo que tú dices.
2: Tienes mucho amor. Ahora me vas a dar permiso, por favor, y voy a mirar tus energías, porque veo cosas que estás muy bloqueado. ¿Sí? ¿Me das permiso?
1: Sí, claro.
2: Venga, gracias.

0: Bueno, esta alma inquieta que no para para arriba y para abajo, ¿eh? Eres joven, bueno, tienes una buena edad, pero que no paras y tienes el sueño no reparador para nada, no lo reparas.
1: Exactamente.
0: ¿Sí?
1: Sí, tengo un gran problema.
0: Ahí tienes un gran problema porque tu alma se ha bloqueado ahí en los sueños. Estás como atrapado allí, ¿sabes? Es como que de vidas anteriores me vienes arrastrando algún patrón igual. ¿Qué significa? Que ya de vidas anteriores te pasó algo y aquí estás haciendo, repitiendo patrones. En este caso, es esta falta de energía. Yo no veo que te hayan hecho nada, ni tengas... Te veo como que tú piensas que tienes algún ataque personal, es así. Eso sí, te veo muchas envidias, también te lo tengo que decir.
1: Sí, eso justamente es lo que te quería preguntar también. La de la envidia siempre lo he tenido, pero que últimamente creo que está más fuerte, ¿sabes?
0: Sí, lo tienes mucho a tu alrededor. Veo tu campo aural con mucha energía, pero gracias a Dios no te entra esa energía porque tienes el aura bastante fuerte, ¿no? Lo que pasa, tu alma se está debilitando y ¿qué pasa? Que no, que tu alma pierde mucha energía, no tiene luz y cada vez tu sueño es peor, peor, peor. No reparas en tu vida y desgastas mucha energía. Y eso que te veo que eres una persona, bueno, pues que te mueves, que tienes trabajo, que tienes amor, que tienes de todo por tener, estás bendecido, ¿no? Por aquel, por Dios, tienes buenas bendiciones, pero a nivel tuyo, como diría yo, espiritual, no lo tienes, estás como muy parado y es por lo que te comentaba, ¿no?
1: Vale.
0: Tú realmente, si tú quieres, porque yo sé que puedas pensar, bueno, ahora me puede estar escuchando alguien, pero tú piensa que cuando yo hablo con alguien, os hago como que os tapo, nadie os puede escuchar, tranquilos.
1: Vale. Sí,
0: si alguien hay alguna intención que dices él, lo va a dudar, ¿vale? Entonces, dime realmente qué es lo que te pasa en tu interior, porque yo te veo una cosa, pero quiero que tú me lo digas. Esos ataques, ¿qué es lo que tú percibes ahí en tu alma? Dímelo.
1: Pues no sé, es como si estuviera preocupado. Estoy siempre preocupado, pero a la vez, por ejemplo, ayer me acosté a las 11 de la noche y hasta las 3 de la mañana no me dormí, ¿sabes?
0: Sí.
1: Y hoy me he levantado súper cansado porque trabajaba.
0: Sí.
1: Y cuando llegué al trabajo tenía como hasta ganas de llorar, ¿sabes?
0: De llorar, sí, vale.
1: Sí, sí.
0: Eso es lo que yo quería.
1: Mi mujer me ha mandado un mensaje y ya me he repuesto, digamos, ¿sabes?
0: Bueno, has entrado en una depresión espiritual, ¿vale? Tienes depresión espiritual. ¿Vale? Es lo que yo quería que tú me expresaras, ¿eh? Esas ganas de llorar, esa apatía, esa falta de sueño, pero bueno, en el fondo sí, tengo mujer, tengo hijos, tengo dos niñas preciosas, tengo una mujer que me comprende, tengo trabajo, pero ¿qué nos pasa a veces? Que estamos muy solos, nos sentimos solos, ¿eh?
1: Vale.
0: A pesar que todo lo tenemos... En el fondo estamos solos y dices, ¿y por qué tengo que estar tan solo? Y es porque tu alma está apagada, no tiene energía.
1: Vale.
0: Tu alma se apagó, ¿sabes? Como una bombilla que ¡puf! Entonces esa alma hay que darle mucha energía, hacer una sanación, una limpieza, y yo te digo que tú vas a volver a vibrar, a sentir, a ser feliz, a reparar tu sueño, a no llorar nunca más, a llorar de alegría, porque quiero que me llames un día y digas, sí, ahora lloro de alegría, alma.
1: Te llamaré.
0: Porque vamos a sanar esta alma, de verdad.
1: Vale.
0: Y vas a hacer un cambio 100%, porque aparte tú eres una buena persona, porque así lo veo.
1: Lo intento.
0: No, lo eres, y no me equivoco. Uy, ya sabe Pedro que cuando veo a una persona, lo digo y lo digo de corazón y en serio, y te veo que eres una buena persona, buen padre, ¿eh?
1: Sí, lo intento.
0: Y bueno, como esposo deberías de ser un poquito más,
1: Sí, claro.
0: Lo vamos a dejar ahí, ¿eh? Entre tú y yo. Entonces, bueno, cuando tengas... ¿cuándo cumples los 45?
1: Cumplí el 26 de mayo pasado los 44, así que dentro de un año.
0: Vale, dentro de un añito. Pues en ese añito, hasta los 45, vamos a hacer una especie de... A ver, ¿cómo te diría yo?
2: ¿Limpieza energética?
0: Sí, la limpieza energética, pero vamos a hacer como un camino hacia la espiritualidad. Vas a estar un año caminando hacia la luz, hacia la espiritualidad... Donde allí yo quiero que tú encuentres a tu yo interior, que tú entiendas por qué te ha pasado todo eso y que tu alma evolucione tanto, tanto para que se vaya ese dolor que tienes ahora, actualmente, dentro de tu alma.
1: Vale. Perfecto, sí.
0: Y lo vamos a conseguir, ya verás cómo sé.
1: Sí, yo pensaba que tenía algo en casa o no sé, más que a mí. Yo que sé,
0: no hay nada en tu casa no hay ningún espíritu, ningún fantasma. Hay fantasmas en la calle, eso sí, pero en tu casa no, y no tienes ninguna cosa que te hayan hecho mal ni nada. Está dentro de ti todo, está dentro de tu alma. Tu alma llora porque ya de vidas anteriores has tenido bloqueos. Iremos también a tus vidas anteriores y miraremos qué es lo que te pasó en esa vida anterior y por qué ahora te sientes tan solo y con ganas de llorar y con tantas cosas que te explicaré. ¿Vale, Alex?
1: Vale, perfecto.
2: Qué bien. Bueno, pues nada, Alex, vas a hacer el Camino de Santiago, pero en París.
1: Pues sí.
2: Porque ahí tenéis camino también, hay una especie de camino, ¿no?
0: Sí,
2: en
0: claro.
2: París.
1: Aquí hay varios.
2: Aquí hay varios caminos, sí.
1: Aquí hay de todo.
2: ¿Has hecho alguno en particular o no?
1: Pues no, todavía no. No he hecho ninguno. Porque no me da tiempo. Yo estoy siempre a tope.
0: A tope. Trabajas mucho.
1: Sí, mucho.
0: ¿Y tienes niños? ¿Hay chicos a tu alrededor en tu trabajo?
1: Sí, trabajo en un colegio.
0: Ah, vale. Porque te veo cantidad de niños, digo. Y solo he visto que tienes dos niñas, digo, aquí no me cuadra algo.
1: Estoy rodeado.
0: Bueno, pues energéticamente es muy bonito estar rodeado de niños. Piensa que los niños son ángeles. Los niños, bueno, algunos son pequeños demonios.
1: Sí, cuando llegan las 5 de la tarde ya estamos cansados de los ángeles.
2: Está bien. Bueno, pues nuestro amigo parisino, que nació en París, pero que es de familia, me decías...
1: Granadina,
2: ¿no? Hombre, el acento lo tienes ahí guardadillo, todavía.
1: Granadina.
2: Lo tienes
0: bonita,
2: ahí guardado,
0: Granada,
2: lo tienes
0: casi
2: ahí.
0: Nada,
2: muy
0: no
2: bonita, preciosa. Yo tengo familias que estudiaron en Granada, en la Universidad de Granada, Y la verdad, cuando salían, yo estuve un cierto tiempo con mis primos,
0: Sí.
2: Te voy a contar una curiosidad, porque tú la debes de conocer, porque claro, si de familia es de Granada, cuando sales por las noches de tapeo, sí. Bueno, te ponen un trocito como una rebanadita de pan, sí, pequeñito, sí. Y encima pues te ponen pues no sé, un huevo de codorniz, por ejemplo, frito, ¿no? o tapas, las tapas son exquisitas en Granada, bueno, una cosa
1: pues
2: tremenda. Madre mía, como para hacer régimen
1: de vacaciones.
2: Como para estar haciendo régimen. Bueno, mira, querido Alex, como nos llamas de París y cómo te has enterado de nosotros, cuéntanos.
1: Pues yo llevo años escuchando Luz en la Oscuridad.
2: ¿Qué me dices?
1: Y, sí, llevo años. Y no sé, últimamente estuve escuchando lo de Alma.
2: ¿Sí?
1: Y todo lo que decía me, yo qué sé, lo resonaba en mí como, yo qué sé. Y he dicho, esta persona me tiene que sanar, seguro.
2: Fíjate.
1: Y ahí estaba.
0: Ahí está, insistiendo.
2: O sea, llevas años escuchándolo y has dicho, mira, Alma Sanz creo que es la persona que tengo que llamar.
1: Ah, pero seguro. Lo veía.
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1: Como no duermo, pues lo hago.
0: Somos tu pesadilla.
2: Pues te vamos a dedicar una canción, Alex.
1: Ale.
2: ¿Te parece bien o qué?
1: Sí, perfecto.
2: ¿Sí?
0: Llámame
2: sí,
0: la semana que viene y hablamos, Alex, ¿te parece? ¿Sí?
1: Sí, perfecto, te llamo.
0: Venga, hecho.
1: Venga,
2: bien, pues,
1: teléfono, ¿eh?
2: Alex, ¿cantas bien tú o no?
1: Bueno, a ver lo que me pone.
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1: Uy.
2: Venga, Chalas Nabur, claro, esto es una joya. ¿La sabes o no?
1: No me la sé.
2: Bueno, la ponemos ahí en recuerdo tuyo y con un aprecio y un cariño especial. Gracias, Alex.
1: Muchas gracias, Pedro. Muchas gracias, Alma.
0: A ti, Alex. Bendiciones, Alex.
1: Venga, hasta luego.
2: Adiós,
0: un abrazo.
2: Alex.
0: Adiós.

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0: Muy bien, Alex, para ti, amigo, para ti, desde París. Madre mía. Oye, ¿dónde podríamos hacer un especial cantarme? Es que me las me
1: yo
0: gustan
1: me voy,
0: estas canciones.
1: Te veo. Estás fatal.
0: Ah, es que me gustan estas canciones. Bueno, y las de Adamo te las canto todas, ¿eh?
1: No, no, por
0: favor. Lo que pasa es que no tengo voz y lloverá, pero pero me dejo llevar. Venga, ¿te lanzas o no? ¿Te lanzas o no?
1: No.
0: ¿No? No es serio, no es serio.
1: No es serio. Pedro.
0: Se la voz, se la volta. Bueno, a ti también te la dedico un poquito, Alma, ¿eh? Para todo el mundo.
1: Para todos, para
0: los
1: todos.
0: Los que ya tienen una edad, los que tienen ya 30 como yo, ¿no? Un poquito más, pues la recordarán perfectamente esta
1: claro,
0: canción de Chalas.
1: Para todos los que están enamorados.
0: Por ejemplo. Bueno, tú estás enamorada, ¿no?
1: Claro.
0: Ah, sí me gusta. 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
1: ¿Quieres ir a París o no?
0: A mí me encanta París, me gusta mucho.
1: Pues venga, nos vamos a llevarte a tu París.
0: ¿Sí?
1: Sí, tú me das la mano, ¿sí? Yo te llevo.
0: Yo tomo mi mano, ¿sí? ¿Y ahora qué hago? Cierro los ojos y ya
1: sí,
0: estoy.
1: Y vuela.
0: Y vuelo.
1: Sí.
0: Uy, ya tengo que acabar el programa esta noche. ¿Por qué me haces esto, mujer? Que tengo que acabar, que no lo voy a acabar. Si me voy a París ya no vuelvo. Bueno, voy a poner música y me voy a París. Buenas noches, Alma.
1: Buenas noches a todos, Pedro. Es un placer y bendiciones para todos y mucha energía desde aquí, de corazón. Os quiero.
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5: Un ratón que vivía en la ciudad, yendo de camino, fue convidado por otro ratón que vivía en el campo y en su guarida le dio a comer bellotas, habas y cebada muy amigablemente. El ratón de la ciudad, agradecido, rogó al del campo que fuese con él a la ciudad a divertirse, a lo que condescendió éste, y estando entrambos en la ciudad, entraron en una rica despensa del palacio donde moraba el ratón ciudadano, la cual estaba llena de toda clase de viandas, y mostrando todo esto el ratón de la ciudad al otro, le dijo: «Amigo, come lo que gustes, pues tengo en abundancia». Mientras estaban ellos comiendo alegremente, vino de improviso el despensero y abrió la puerta con gran estruendo, de lo que, espantados los ratones, huyeron cada uno por su parte. Como el ratón de casa tuviese lugares conocidos para esconderse, presto se puso a salvo, pero el otro no sabía cómo escapar. Finalmente salió el despensero y, cerrada la puerta, los ratones volvieron a salir. «Ven acá y comamos, ya ves cuántos manjares tenemos». «Sí, muy bueno está esto», respondió el campesino. «¿Pero este peligro es así muy frecuente?». «Sí», contestó el otro, «esto sucede a cada instante y por tanto es menester menospreciarlo». «Oh», dijo el campesino, «con que esto es a diario. Seguramente que vives aquí en la opulencia, pero sin embargo más quiero con tranquilidad mi pobreza que con tal zozobra tu abundancia».
3: Las riquezas tienen solo una apariencia de felicidad, que si se examina, está llena de amargura y de cuidados. Comúnmente son más felices los pobres que los poderosos.

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0: El 2 de diciembre de 1804, Napoleón Bonaparte se coronó a sí mismo como emperador de Francia con tan solo 35 años, delante del Papa Pío VII en la Catedral de Notre-Dame de París. 11 años después, y tras su derrota definitiva en la Batalla de Waterloo, Napoleón fue hecho prisionero por los ingleses y desterrado en la isla de Santa Elena hasta su muerte. Pero, ¿con qué séquito de acompañantes llegó Napoleón a su destierro? ¿Qué rutina realizaba cada día en la isla de Santa Elena? ¿Qué tipo de relación mantuvo de Napoleón con el gobernador inglés de la isla? ¿Qué síntomas empezaron a manifestar su mal estado de salud? ¿Cómo murió? ¿Fue Napoleón envenenado? ¿Qué o quién lo mató? Para responder a estas y otras cuestiones tenemos con nosotros al profesor Jordi Mata, licenciado en Historia, Historia Contemporánea y escritor. Doctor Mata, profesor, muy buenas noches.
1: Hola, buena nit, buenas noches.
0: Buenas noches, Jordi. Bienvenido, bienvenido, Jordi.
1: Gracias.
0: Mira que me gustan tus clases, profe.
1: Bueno,
0: son
1: intentamos.
0: Magistrales. Muchas gracias, Jordi, no, profesor.
1: A vosotros por llamarme.
0: No hay nada como coronarse a sí mismo emperador, ¿no?
1: Bueno, mira, siempre dicen que uno tiene que buscar el trabajo que mejor le cuadre, ¿no? Y pues si lo puedes lograr, pues mira, si es ser emperador y lo consigues, pues adelante. Mira.
0: Sí, pero claro, eso de coronarse Napoleón, uno se puede coronar Napoleón de su casa tranquilamente todos los días, pero alardes de grandeza, problemas psicológicos, frustraciones, complejos ya desde pequeño que tenía este hombre, hablamos de Napoleón Bonaparte, Jordi. ¿A ti qué te dicta tu conciencia al haber conocido toda la vida y milagros de Napoleón Bonaparte? ¿Cómo era este hombre?
1: Bueno, es que decir que era un hombre como los demás, pues sería faltar a la verdad. Pero quizá es que, ¿cómo te lo diría? Es que su psicología es muy complicada. Piensa que estamos hablando de la persona de la que más se ha escrito, se dice, después de Jesucristo, con lo cual es alguien que ha sido estudiado por arriba y por abajo para saber precisamente cómo alguien, en una época de grandes rupturas, de crisis profundas, en las que un sistema milenario, el feudal, se derrumba y aparece pues una sociedad nueva, cómo precisamente este hombre que surgía, se puede decir, del pueblo, aunque perteneciera a una nobleza, ¿cómo pudo llegar tan alto? O sea, ¿qué cualidades tan extraordinarias tuvo pues para llegar hasta la cima? Bueno, frustraciones. Bueno, las frustraciones podrían ser las de alguien que quizá se crió en un medio que no acababa de ser el suyo, porque él nace en un ambiente de una cultura muy concreta, la corsa, que estaba muy imbuida pues de tics italianos, por decirlo así, y de repente se ve dentro de otra cultura más dominante, que es la francesa, y él, cuando le tocó ir a la escuela, pues se encontraba con que, por ejemplo, con los compañeros de clase, no es que tuviera muy buenas relaciones, porque lo veían precisamente como un extranjero que prácticamente no sabía hablar francés y era objeto de burlas. Y en realidad Napoleón nunca acabó de hablar bien el francés, jamás. Siempre su lengua estaba trufada de italianismos. Eso ya le hizo sentirse un poco desplazado, desarrollar quizá alguna especie de resentimiento, de demostrar que podía ser alguien más y mejor que los que le rodeaban. Aparte de eso, pues quizá la conciencia de tener que tirar adelante con una familia en la que el padre pues falleció cuando él era muy joven y se tuvo que encargar de proveer al resto de los familiares, porque eran, claro, su madre y 8 hermanos más. Eso supongo que también da carácter, hace de que si uno se encuentra con dificultades, haga lo que sea para superarlas.
0: Dicen, hay una máxima que dice que las dificultades nos crecen, profesor Mata, ¿no?
1: Exacto.
0: Depende de quién esté con esa dificultad, porque hay gente que se hunde aún más en el abismo, ¿verdad?
1: Exacto.
0: Sí, sí, sí. Bueno, pues vamos a conocer el último capítulo de la vida de Napoleón Bonaparte. Hay que apuntar primero que el 15 de octubre de 1815, el que fuera emperador de Francia, desembarcó en Santa Elena, una isla en medio del Atlántico. ¿Cómo y por qué llegó allí, profesor?
1: Bueno, ya lo has apuntado al principio, se produce el derrumbamiento del imperio tras la derrota de Waterloo, lo que cierra definitivamente su época de poder, el periodo conocido como de los 100 días, y en fin, ¿qué sucede? ¿Por qué va a parar precisamente ahí y no a otro lado? A ver, Napoleón se entrega a los ingleses, escoge a los ingleses, quizá por una idea más o menos romántica, tomando como ejemplo a Temistocles, que en su época de la antigua Grecia, pues se rindió a los que eran sus más enconados enemigos, los persas, porque le demostraron un respeto, y él por algún motivo creyó que iba a obtener un trato parecido por parte de los que habían sido sus enemigos más persistentes, los británicos, más que no se hubiera entregado a los austriacos, a los rusos o a los prusianos. Vamos a ver, ¿qué sucede? Fue un dolor de cabeza para los británicos a ver dónde metían a este hombre, porque recordemos que solo un año antes Napoleón estaba exiliado en una isla mediterránea, en Elba, y de ahí se fugó y fue cuando regresó a Francia y empezó esta etapa de los 100 días que concluye en Waterloo. Uh-huh. ¿Qué pasaba? Entonces había la perspectiva de, por ejemplo, confinarlo en algún lugar de Escocia o mandarlo donde fuera muy difícil de donde pudiera salir. Y entonces es cuando surge la isla de Santa Elena, que es una isla que está a 1.900 kilómetros de la costa oeste africana, que era una, podríamos llamar una colonia británica, no es que no se puede decir ni colonia, porque estamos hablando de lo que quedaba de un volcán extinguido, que era una especie de puerto para los barcos de la Compañía Británica de las Indias, que fondeaban ahí. Recordemos que entonces todavía no existía el Canal de Suez. O sea, los barcos tenían que ir de la India, bordear África, y Santa Elena pues estaba así a medio camino entre lo que podía ser la ruta de las Indias y la Gran Bretaña. Claro, era un lugar que prácticamente inhóspito, sí que estaba habitado, habían súbditos malayos, indios y chinos, Y esclavos negros, aparte de la guarnición militar que estaba ahí pues para lo que fuera y que la componían pues unos 1.000 efectivos, que claro, a la que llegó Napoleón estos efectivos se triplicaron. Pues ahí fue donde decidieron enviarle, porque evidentemente no es lo mismo que te puedas fugar de una isla que, como quien dice, está a un tiro de piedra de las costas europeas, como era Elba en el Mediterráneo, que no de otra que está a 1.900 kilómetros de las costas africanas y, como quien dice, en medio de la nada.
0: Lo que no acabo de entender, profesor, es que, sabiendo que a los delincuentes, a la gente aguerrida, los han confinado siempre en prisiones, ¿no? ¿Por qué no acabó este hombre también en una mazmorra británica?
1: Bueno, porque siempre hubo siempre la idea de que el riesgo de fuga era posible. Incluso antes de que Napoleón se entregara a los británicos, después de Waterloo, hubo unas semanas en las que no se sabía muy bien cuál iba a ser su destino o dónde iba a aparecer este hombre. Se comentó, y esto está documentado, de que hubo la posibilidad de que pudiera embarcar hacia Norteamérica, hacia los nuevos Estados Unidos, concretamente a lo que sería Nueva Orleans. Ahora mismo en Nueva Orleans existe un edificio que es conocido como la Casa de Napoleón y que era el lugar donde estaba previsto que viviera si el emperador finalmente hubiera aceptado el plan de fuga que se le propuso para atravesar el Atlántico y desembarcar en el Nuevo Mundo, cosa que al final el mismo Napoleón declinó porque no le apetecía nada que pudieran capturarlo en medio del mar, esa impresión de preso que se está fugando. No, él ya daba por entendido de que su carrera política había terminado y lo mejor era rendirse definitivamente. Pero eso igualmente ese plan que existió generó un poco esa psicosis de que si estaba en un lugar accesible, quedémonos con la palabra, accesible, siempre sería posible de que en algún momento pudiera cambiar de idea, él quisiera fugarse y de que fuera relativamente fácil que encontrara cómplices en el exterior. Y por eso la idea fue, pues eso, confinarlo en un lugar que estaba en medio de la nada.
0: ¿Y qué comitiva acompañó a Napoleón en su destierro en esta isla en Santa Elena, profesor?
1: Bueno, pues un total de 28 personas, entre las cuales formada por tres oficiales, un mariscal y dos generales, un camarlengo que hacía las veces de secretario, que era, fue el luego célebre conde de las Casas, el que luego sería famoso por publicar las memorias de Napoleón, un médico, concretamente un médico irlandés, y 12 criados. En total eran 28 personas, a las cuales las alojaron en lo que tuvieron más a mano de entrada, un lugar llamado Longwood House, que en principio era una edificación destinada al ganado, y tuvieron que adecentarla y ampliarla pues para que pudiera caber toda aquella gente.
0: Sí, María Luisa.
1: Exacto. Sí,
0: María Luisa.
1: María Luisa, que no fue nunca un dechado de esposa, por decirlo así, fue un matrimonio político. Aquello, Napoleón quiso emparentar con la antigua nobleza, y que más antigua y de más prestigio que los Habsburgo austriacos, pero a la que se produce pues su derrota, hay una separación de facto. María Luisa se queda con su padre, el emperador Francisco I de Austria, y bueno, y el marido o exmarido allá se las componga. Se quedó en Viena.
0: ¿Y se sabe la rutina que llevó a cabo Napoleón a lo largo de los más de 5 años que vivió en esta isla? ¿Se sabe a qué hora se levantaba, uh-huh, por ejemplo? Sí,
1: sí, sí. Hubo una rutina de entrada que se fue manteniendo hasta que las circunstancias pues la fueron modificando. Pero sí, Napoleón se levantaba a las 6 de la mañana, tomaba café, se afeitaba, cabalgaba por aquel perímetro por donde se podía mover sin escolta, porque evidentemente siempre estaban ahí la tropa inglesa pues vigilando, y cuando volvía del paseo se bañaba, que esto dice a nosotros parece muy normal, pero que en aquella época era una excentricidad,
0: claro.
1: Y recibía a sus colaboradores. Bueno, llegaba la hora de comer, comía solo, y por la tarde pues se encerraba, como quien dice, con el conde de las Casas, hablaba de sus recuerdos, lo que luego daría pie al memorial de Santa Elena, y recibía pues aquellos viajeros ocasionales que pues que le querían conocer. No dejaba de ser de que Napoleón pues era una atracción en vivo. Luego, sí, la cena era a las 8 con los oficiales y sus esposas, y aquí hay un detalle pintoresco de que, aunque a él le negaran el tratamiento real, cosa que le enfurecía, él quería seguir manteniendo un poco esa ficción de que seguía siendo el emperador. Y a la hora de la cena, tanto los oficiales como sus señoras tenían que ir con el uniforme y el vestido de noche. Aquello era obligatorio. Luego, terminada la cena, pues la sobremesa pues se dedicaban al ajedrez y a los juegos de cartas, que ahí pues eso a Napoleón le dejaban hacer alguna que otra trampa para que ganara, para hacérselo todo un poco más llevadero. Y terminado el juego, pues a veces el remate de la velada pues estaba dedicado a lecturas de fragmentos de los clásicos: Homero, Voltaire y sobre todo Pierre Corneille, un dramaturgo de la época de Luis XIV, que Napoleón se lo sabía.

0: Es que el clima tampoco es que de Santa Elena no es que fuera lo más saludable del mundo. Era un lugar que en principio estaba infestado de ratas y las paredes eran mohosas. O sea, al final no era precisamente aquello, no era Versalles para entendernos, tampoco podían pretenderlo, pero más o menos, bueno, hacer de tripas corazón y aguantarse. Y sobre todo, ya te digo, eran 28 personas ahí metidas, a la espera de que se les acondicionara quizá algo mejor, que con el tiempo sí que se logró algo mejor, pero ya las circunstancias de Napoleón eran tan penosas que nunca llegó a producirse un traslado efectivo a una residencia más digna.
1: ¿Y qué relación mantenía Napoleón con el general inglés de división Hudson Lowe, gobernador de Santa Elena? ¿Qué relación mantenía con él? Porque de alguna manera también estaba confinado este Lord inglés, ¿no? Este genial, porque claro, si tenía que estar controlándole, y es como también si hubiera estado confinado él, ¿no?
0: No, bueno, las relaciones no eran malas, no. Eran lo siguiente. entre pésimas y espantosas. Vamos a ver, es que también los ingleses tuvieron un ojo al escoger al carcelero, en fin. A ver, con decirte de que sus propios compañeros de armas, empezando por el mismísimo Wellington, que era alguien en el ejército británico, consideraban a Lowe como un individuo suspicaz, envidioso y estúpido, pues ya queda todo dicho. Si lo decían sus propios compañeros, pues no es de extrañar que Napoleón como mínimo le dedicara el epíteto de esbirro siciliano. O sea, a partir de aquí pues ya podemos ver cómo podía ser sus relaciones y cuál era el carácter del general Lowe. A ver, Lowe estaba también dominado por esta paranoia, por esta prevención, por ese miedo, hay que conceptuarlo de miedo, de que Napoleón pudiera escapar de algún modo. Entonces, claro, toda su tarea estuvo siempre encaminada a restringirle sus movimientos, a censurarle la correspondencia, a obstaculizar el paso a esos visitantes que querían conocer al ilustre exiliado, los que querían acceder a Longwood House, porque no les iba a dejar pasar si no se convertían en informantes suyos. O sea, toda aquella gente que iba de visita, que quería conocer a Napoleón, tenía que convertirse un rato en espía para saber qué es lo que estaba pasando ahí dentro. O sea, fue un comportamiento bastante miserable que luego no obtuvo una recompensa, porque los propios británicos, precisamente muy orgullosos del comportamiento de Lowe, no quedaron. Y con estas y con vejaciones de mayor o menor grado, pues evidentemente a Napoleón se le acabó la paciencia, se le acabó bastante rápido. Y la última entrevista que hubo entre los dos fue el 18 de agosto de 1816. O sea, se vieron poco, pero ya se vieron lo suficiente. O sea, la bronca fue de tal magnitud que ya se hablaron a través de intermediarios hasta el fallecimiento del emperador. Lo único que consiguió Lowe con todo este comportamiento tan mezquino, bueno, fueron dos cosas. Primero, fue que engrandeció de alguna manera el mito napoleónico al dotarlo de una desgracia que hizo que la imagen del exiliado fuera todavía más penosa y que, de cara a la posteridad, pues su mito resultara mucho más indestructible de lo que ya ahora mismo podría ser. Pero luego, a tiempo presente, en aquel tiempo, lo que sí que logró fue que buena parte del séquito que había acompañado a Napoleón desapareciera, que hiciera las maletas y se fuera, porque aquello era bastante insoportable. O sea, ya era insoportable el confinamiento, solo faltaba la actitud del gobernador.
1: Claro. Bueno, además del creciente aislamiento, Napoleón nota que le falta ya un poquito la salud, que desde que ha llegado a la isla ya no es lo mismo. Estamos hablando de que con esa disputa, pues esto ocurrió el 18 de agosto del 16 y él entró en octubre del 1815 en la isla.
0: Sí.
1: Pues eso, un añito más o menos, y empieza a notar que empieza a fallarle de todo, ¿no? ¿Qué tipo de síntomas empieza a padecer Napoleón en esta isla?
0: Bueno, pues empieza a sufrir de palpitaciones, se dispara su obesidad. Napoleón no es que fuera nunca alguien esbelto, pero tampoco es que fuera aquello un obeso mórbido ni por el estilo. Empezó a doler las encías y se combinaban etapas en las que sufría diarreas con

0: otras en las que padecía de estreñimiento. Bueno, claro, esto en un hombre que dentro de lo que cabía estaba habitualmente sano no puede resultar menos que sospechoso. Claro. Y el que era su médico, el que le acompañó, un irlandés llamado Barry O'Meara, empezó a darse cuenta de que esto no tenía ni pies ni cabeza, porque algún día los síntomas eran propios de alguien que sufría como una hidropesía y otras que eran las propias de alguien que estaba sufriendo una hepatitis crónica. Uh-huh. Cuando este médico se lo comunicaba al gobernador, el gobernador poco más o menos decía que no hiciera caso porque Napoleón se inventaba las cosas, que era un hipocondriaco, que estaba fingiendo y que no le pasaba absolutamente nada. Bueno, ¿cómo sería la situación de que al final el doctor O'Meara también tuvo una bronca con el gobernador y acabó yéndose de Santa Elena? Y durante unos meses Napoleón estuvo desatendido en lo que a salud se refiere, hasta que su madre, Leticia, le mandó un médico corso, un joven médico de 21 años, Francesco Antomarchi, que no era ninguna maravilla en lo que se refiere a ciencia médica, pero que también se encontró con estas contradicciones en lo que se refería a la salud del emperador, que le refirió algo que a posteriori tendría pues su peso, porque Napoleón le comenta que su padre, Carlo Bonaparte, había fallecido de cáncer, de un cáncer en el estómago, y temía que la dolencia fuera hereditaria. Uh-huh. ¿Mm? O sea, y este es un detalle que luego pues tendrá su peso a la hora de establecer un diagnóstico definitivo.
1: Estamos hablando de que en esa edad, en ese tiempo, Napoleón tenía unos 46 años, o sea que no era muy viejecito todavía como para encontrarse de esa manera.
0: No, pero también pensemos que la media de edad a principios del siglo XIX pues no es la que de la que gozamos hoy en día, y de una persona que pues que realmente era un hiperactivo impresionante porque corrió Europa a caballo durante tanto tiempo, pues también piensas de que un desgaste él lo tenía que haber sufrido.
1: Claro, claro, claro. Es curioso porque Napoleón manifestó también en su propio testamento esa obsesión que comentabas y su propia creencia que le estaban envenenando los ingleses. Uh-huh. La idea lo dominaba tanto que en su testamento escribió algo así como: muero prematuramente asesinado por la oligarquía inglesa.
0: Sí, sí. Él evidentemente no esperaba nada bueno de los británicos en su confinamiento, y menos una vez que se encuentra con un cretino de las dimensiones de Hudson Lowe. Claro, él mismo decía de que jamás en su vida se tomaría nada, ni una taza de café, que hubiera pasado por las manos de ese sujeto. O sea, a partir de entonces ya esa desconfianza, claro, él mismo es consciente de su propio estado de salud, no sabe qué le pasa, teme que quizá sea una cuestión hereditaria, una enfermedad como de familia, pero alguien que, ya te digo, que más o menos siempre se habría mantenido sano dentro de los estándares de la época, a la que empieza a moverse por Santa Elena, pues tiene todo este rosario de trastornos.
1: ¿Qué concatenación de síntomas empieza a padecer Napoleón a partir de julio de 1820 y que lo llevan a su fatal desenlace, profesor Mata?
0: Bueno, pues Antomarchi constata en sus apuntes que empieza a sufrir de temblores, fiebre, migraña, náuseas, tos seca y un vómito bilioso, que son los síntomas iniciales de una enfermedad que le acaba hinchando el abdomen y que empieza a provocarle ya unos delirios. Claro, esto, julio de 1820, ya esto ya es la recta final, porque ya estamos a meses del desenlace.
1: Porque Napoleón muere, ¿con qué edad? ¿Y cómo muere?
0: A ver, muere el 5 de mayo de 1821, con 51 años. Uh-huh. Y vamos, dos días antes de su muerte, el día 3, ya le están suministrando laxantes para intentar liberarle el intestino, toda una serie de drogas para intentar aplazar lo que ya es irremediable. Su cama la han separado de la pared para poder hacer más accesible que lo que queda de su corte esté velando a su alrededor. Y ya como para acabar de darle un poco más de sentido épico a todo el tema, unas horas antes estalla una tormenta tremenda con viento, con truenos, que parecen que estará anunciando ya el desenlace definitivo. Murmura unas últimas palabras, se le entiende que dice: Francia, ejército, Josefina, ya no dice nada más en sus últimas horas. Sí. Y a las 17:49 de este 5 de mayo de 1821 ya fallece.
1: Uh-huh. Josefina.
0: Sí, su última palabra es Josefina.
1: No María Luisa.
0: No María Luisa, te recuerdo, María Luisa no deja de ser un matrimonio de Estado, era un matrimonio de conveniencia como todos los matrimonios típicos de las monarquías. Y recordemos que Josefina...
1: De Josefina.
0: Sí, claro, es que con Josefina se casó cuando todavía era un general del montón, por decirlo de algún modo. Allí sí que no tenía que pensar en cuestiones estatales ni por el estilo, ahí sí que hubo un enamoramiento más sincero.
1: ¿Cómo murió Josefina?
0: Bueno, no, Josefina ya había fallecido antes. Falleció en 1814 en la Malmaison, en un palacio ahí en París, y curiosamente confortada por el zar de Rusia, por Alejandro I. Fue en la época de la primera abdicación de Napoleón, de ese primer exilio en Elba. Bueno, Josefina estaba en París, pero ya también, pues, ya con sus achaques. Y exactamente, pues sí, claro, Napoleón la tenía muy presente ya, entre otras cosas porque ya no estaba.
1: Ni Josefina ni María Luisa fueron a visitar nunca a Napoleón.
0: No, no, no.
1: ¿Tuvo descendencia Napoleón?
0: Sí, tuvo... ¿Sí? Sí, sí. Pero una con María Luisa tuvo el que luego sería el Napoleón II, el que fue llamado el rey de Roma, pero que, bueno, fue Napoleón II para... los afectos a la dinastía porque efectivamente nunca llegó a reinar, siempre estuvo en Austria y falleció muy joven, que también se comentó si lo habían quitado de en medio precisamente para impedir que pudiera seguir los caminos del padre. Y luego, fuera de lo que sería el matrimonio, los matrimonios legítimos, tuvo un hijo ilegítimo con la que fue conocida como la esposa polaca de Napoleón, María Walewska, que fue un... pues... Ahora no sé decir el nombre de pila, bueno, fue conocido como el conde Walewski y este sí que llegó a una edad madura.
1: O sea, que tuvo hijos, ¿cuántos en total? ¿Tres?
0: Bueno, no, dos. Si pudo tener algún otro más, ahora mismo ya no te lo sabría decir, pero en principio en constan dos, un hijo legítimo y otro no.
1: Y un ilegítimo. Sí. ¿Ninguno de estos fueron a visitarlo tampoco allí, no, a la isla?
0: No, a ver, María Walewska... Sí que le visitó. O sea, precisamente la esposa no legítima fue la que sí que apareció precisamente con el hijo para que lo conociera.
1: Ajá.
0: Eso sí, pero una esposa legítima ya no podía ser porque Josefina ya había fallecido antes de su exilio definitivo y María Luisa evidentemente pasó olímpicamente del tema.
1: El tema, hagamos un poquito de historia. Yo no me acuerdo, doctor, yo no sé si tú te acordarás. El tema de la guillotina, ¿cuándo se acaba en Francia?
0: No, la guillotina duró hasta los años 80 del siglo XX, hasta que...
1: ¿Qué me dices? ¿Sí?
0: Sí, la pena de muerte...
1: Hasta 1900 y algo, ¿sí?
0: Hasta 1900 y algo, sí, sí, sí. Sí, era el tema de... El tema de la pena de muerte, ahora igual me estoy confundiendo, pero hasta entrado el siglo XX... La pena de muerte existió en Francia y el procedimiento era la guillotina. Sí, sí. Hasta pasada la Segunda Guerra Mundial existió la guillotina como castigo.
1: O sea, ¿Y qué tipo de autopsia, por ejemplo, se le practicó al cadáver de Napoleón Bonaparte? ¿Es cierto que los médicos ingleses no llegaron a una conclusión consensuada y definitiva sobre la causa de su muerte?
0: Bueno, el mismo día que fallece Napoleón, pues, y en la misma estancia donde falleció, pues encima de una mesa ahí montada sobre caballetes, Antomarchi se reúne con los médicos británicos y procede a efectuar la autopsia. Y examinando el estómago, es donde se encuentra que a tres dedos del píloro hay una obstrucción que da a entender de que efectivamente, como temía Napoleón, se había producido, pues eso, una ulceración cancerosa que era la que había provocado el óbito. Lo que pasa es que luego también encuentra que el hígado está más inflamado de lo normal y aquí es donde se genera la polémica con los británicos, que ellos dicen que lo encuentran normal. Lo cierto es que no hay un consenso sobre cuál es el motivo de la muerte, aunque los médicos británicos al final acaban dándole la razón más o menos de facto a Antomarchi y la cosa queda pues que sí, que ha fallecido de esta úlcera cancerosa en el estómago. Y ahí queda el tema. Se hizo algún que otro debate sobre este tema del hígado, pero otra vez Hudson Lowe metió ahí sus narices para decir de que no se hiciera ningún comentario sobre esto porque no quería dar pie a habladurías de si había habido algún tipo de juego sucio en este sentido.
1: Ya. Napoleón permaneció enterrado en la isla de Santa Elena hasta que fue trasladado a la ciudad de París en 1840. Uh-huh. Y si uno va a París puede ir al mausoleo, menudo mausoleo, uh-huh, que le han hecho ahí a Napoleón Bonaparte, desde luego todo digno de un emperador, ¿eh?
0: Sí, sí, sí. Ahí desde 1840, ahí está el monumento.
1: Sí, señor.
0: Los inválidos.
1: Eso es, las invalidez, ¿no? Sí. En este sentido, ¿qué descubrió un siglo y medio más tarde acerca de la muerte de Napoleón el dentista y toxicólogo sueco Sten Forsutfab?
0: Sí. Bueno, pues nos encontramos que este señor, Sten Forsutfab, era un dentista y toxicólogo sueco, aquí el detalle importante es que sea toxicólogo, que sí, lee las memorias de uno de los miembros del servicio que estaban con Napoleón en Santa Elena, el mayordomo Louis-Joseph Marchand, que era uno de los que estuvo ahí hasta el final. Estas memorias se publicaron en 1955 y en su lectura Forsyth descubre que al emperador pues le dieron una mezcla de un jarabe de almendras más una droga llamada calomélanos, que era un vomitivo que debilitaba el estómago y que impedía que expulsara lo que hoy podríamos considerar sustancias peligrosas. O sea, era de este tipo de medicamentos que dicen que te arreglan alguna cosa por un lado, pero que te estropean por otra.
1: Sí.
0: A partir de entonces es cuando Forsyth se fija más en toda la sintomatología que sufre Napoleón durante todos estos tiempos, que tanto Antomarchi, que había también publicado sus memorias, como Marchand y otros que estuvieron ahí explicaron cómo había sido la agonía del emperador, pues una vez leído todo esto y contando con una prueba importante, o sea, mechones de cabellos del emperador, porque mucha gente, pues, llevado por la mitomanía, no dejaba de ser que habían estado pues con una personalidad impresionante, mucha gente recortó cabellos al emperador, se los quedó como recuerdo, pues con el análisis de estos restos se descubrió la existencia de una tasa elevada de arsénico en el cuerpo del corso. Claro, a ver, todos llevamos arsénico dentro de nosotros. El arsénico forma parte de nuestra naturaleza, es un componente más. Ahora bien, cuando ya hay una tasa muy elevada es cuando puedes sospechar de que ese arsénico se ha introducido de manera artificial en el cuerpo de cara a provocar un deceso. Claro. Y esto explica algo, un acontecimiento que muchos casi juzgaron como milagroso en 1840, cuando se traslada el cuerpo de Napoleón a París. ¿Qué sucede? Una vez se consigue que el gobierno británico conceda al gobierno francés el traslado de los restos, pues claro, se le destierra ahí en Santa Elena y, bueno, lógicamente, siempre hay esa lógica curiosidad de a ver cómo están los restos. Y cuando se abrió el féretro, se descubrió que prácticamente el cuerpo de Napoleón estaba incorrupto. ¿Cómo era posible? Bueno, pues esto se entiende si sabemos que el arsénico permite que si unos restos humanos, si bien no se conservan intactos, hace que se retarde el proceso de descomposición de los tejidos. Claro, lo que parecía una cosa milagrosa, entonces ya tiene una explicación. A partir de entonces es cuando Forsyth lanza su teoría de que el emperador había sido envenenado.
1: ¿Y se sabe quién fue el asesino de alguna manera? Porque habían tres sospechosos, creo que inicialmente, ¿no? Que tenían nombres y apellidos.
0: Sí, claro. Dicen, de los que quedaban de la corte inicial, solo queda el mariscal Bertrand, el mayordomo Marchand, precisamente el autor de estas memorias, que es la que lo hacen que empiece todo, y luego un miembro del séquito bastante próximo a Napoleón, que era el general y conde Charles Monzolón. Bien. Bertrand no podía ser, el mariscal Bertrand no podía ser porque era el único que prácticamente no vivía en Longwood House con el resto del séquito. y para administrar veneno tienes que estar más bien presente. Uh-huh. Y sobre todo hacerlo de una manera progresiva, que no se note. Luego tenemos a Marchand. Marchand no dejaba de ser un sirviente que poco o mucho, no, prácticamente nada, tenía que ganar con la muerte del emperador y al que se le reconocía además una lealtad a prueba de bomba. Conclusión, solo queda el conde Charles Monzolón. Y Monzolón tiene bastantes números para
1: casi todos,
0: porque hay muchos indicios, quedémonos con el tema también, la palabra indicios, que apuntan a él.
1: ¿Este es el que tenía a su esposa que le daba el salto con Napoleón?
0: Bueno,
1: ¿era este?
0: Este, claro, ese sería uno de los motivos.
1: O sea, ¿ah, sí?
0: Sí, sí, a ver, sí. Ah, porque hay más de uno. A ver, Monzolón es un personaje, pues, que, claro, como es que resulta sospechoso por diversos motivos. Pero, digamos, este podríamos decir incluso más superficial, ¿no? Él tenía una esposa llamada Albin Basal, una mujer a las que los diversos testimonios pues califican de realmente hermosa, y que pasa por haber sido la última amante del emperador, y que además tuvo una hija en Santa Elena, una niña a la que llamaron Napoleona, que también son ganas, ¿no?
1: Sí, ganas de rizar el rizo.
0: Exacto,
1: ¿no?
0: Son ganas de querer rizar el rizo.
1: De decirle a este hombre, sí, al Monzolón, oye, que no me he portado muy bien,
0: sí,
1: y aquí tienes,
0: sí,
1: la,
0: bueno,
1: prueba.
0: No, pero claro, podían haber, bueno, aquello que casi parecía un poco como un homenaje, ten en cuenta de dónde estaban y con quién estaban, ¿no? Pero siempre, primero esta parte más, llamémosle, de una cuestión de furia por motivos sentimentales. Pero luego nos vamos a una parte económica. Napoleón en su testamento pues fue generoso pues con los que le acompañaron, y a Monzolón le legaba 2.200.000 francos. Uh-huh. Claro, quizá un poco de prisa tendría el hombre por cobrar, ¿no? Porque Monzolón era un individuo que era un despilfarrador nato. Y a esta cuestión económica se suma otra. En 1814, antes de todo el tema de Waterloo, antes de todo el tema de Santa Elena, etcétera, Monzolón, que ya estaba en el ejército, cuando Napoleón todavía no había regresado de Elba y estaban otra vez mandando los Borbones, brevemente, se había apropiado de 6 millones de francos de la caja del ejército en 1814. O sea, pura y simple y llanamente, era un chorizo. ¿Qué sucede? Cuando los Borbones descubren esto, un poco más o menos incitan, inducen, convencen, pongamos el verbo que queramos, a Monzolón de decir, tú vas a formar parte del séquito de Napoleón, te vas a ir con él, lo vas a tener ahí, vas a estar vigilándole, porque si tú sospechas o algo así de que tiene ganas de volver o algo así, haz lo que sea, pero te lo quitas de en medio. A cambio, nosotros nos olvidamos de los 6 millones que has robado. Habría este componente. Y luego, claro, si ha de haber un crimen, ha de haber una oportunidad. Pues Monzolón es el que tenía la oportunidad.
1: Todos los números.
0: ¿Por qué? Porque era el encargado de la intendencia, era el que tenía la llave de la bodega y era el que se encargaba de suministrar el vino que exclusivamente tomaba Napoleón. O sea, tenía la llave de la bodega,
1: pequeñas,
0: o sea, y a dosis pequeñas podía ir. Claro, no podían ser los ingleses, no podía ser Hudson Lowe, porque Napoleón no quería tener ningún trato con los británicos para nada. Por tanto, tenía que ser alguien de dentro, alguien que teóricamente fuera de confianza.
1: Los 2.200.000 francos que este hombre, Napoleón, dejaba en su testamento, 2.200.000 más los 6 millones... Uh-huh. Eso era un dinero. Si eso se tuviera,
0: claro,
1: que traducir ahora en dinero, no sé, a mí se me escapa.
0: No, y a mí.
1: Una barbaridad. Sí,
0: ¿no? Una barbaridad, pero...
1: Una barbaridad. No obstante, no nos quedamos solamente con esta teoría sobre la muerte de Napoleón. Habrían, uh-huh, otras teorías, ¿verdad?
0: Exacto. A ver, el arsénico, quizá como otras drogas que hoy conceptuamos como peligrosas, antes se usaban muy alegremente en diversos cometidos. Y en aquellos tiempos, el arsénico, por ejemplo, estaba muy presente en las lociones capilares. Claro, si nosotros sospechamos que Napoleón es asesinado porque en sus cabellos la tasa de arsénico está más alta de lo normal, era quizá porque el hombre se frotaba con lociones que contenían mucho arsénico. Por lo tanto, sería una cuestión externa que quedó impregnado ahí y ahí se acaba la historia. Pero luego, otra cosa más. Los pegamentos, las colas de la época, pues también llevaban arsénico. ¿Y qué sucede? el papel pintado de las paredes de Longwood House era muy susceptible precisamente de estar impregnado de ese arsénico que, dada la climatología de la isla, era muy sencillo que se volatilizara y en cuestión lo impregnara todo.
1: Las esporas.
0: Exacto. Por tanto, estos signos, esta contaminación de arsénico podía ser más por factores externos que no internos. Y luego lo que decimos antes respecto a las acusaciones hacia Montolón. No hay pruebas, todos son indicios sospechosos, pero indicios.
1: Para acabar con las incógnitas y dudas que siguen rodeando a la causa de la muerte de Napoleón Bonaparte, ¿no sería mejor volver a examinar sus restos mortales, que descansan, como decíamos antes, en el Palacio Nacional de los Inválidos en París, ¿no? Y ya está, y punto.
0: Ya, sí, ya está, y punto. Pero vamos a ver quién convence al gobierno francés para que levante las 35 toneladas de pórfiro que bajo las que están sepultados los restos de Napoleón. A ver, es que, claro, aquí ya entramos con toda esa cuestión de permisos, licencias, y claro, todo para demostrar una hipótesis. Una hipótesis, claro, complicado.
1: Bueno, fue emperador de los franceses, con tanto patriotismo que se ve en Francia, ¿por qué no saber si a su emperador lo envenenaron o no? No, digo yo, no sé, ya. Que, no sé,
0: bueno, pero es que
1: cosas que a lo mejor sí que puede gustar a la gente. Aquí estamos destapando hechos históricos que ya ni entran, ni vienen ni van, tampoco aportan nada nuevo de lo que ya se vivió en su momento hace 40 años atrás. Y
0: sí,
1: la historia se está recuperando de alguna manera, ¿no? O sea que...
0: Sí, no, en ese aspecto yo sería el primero de firmar para ir eliminando estas incógnitas. Lo que pasa es que dices, a efectos prácticos, ¿esto qué aportaría? Sí, bien, se tendrían que reescribir, como en buena medida se han reescrito muchas veces los libros de historia en la que han aparecido nuevos datos que han hecho que, según qué visiones de ciertos sucesos, hayan tenido que modificarse. Pero ya digo, efectos prácticos, que hubiera fallecido envenenado o que hubiera muerto pues a consecuencia de una úlcera cancerosa, como le había sucedido a su padre, pues no aporta prácticamente nada. Simplemente hacer constatar, pues, ser más precisos, lograr una mayor precisión a un suceso en concreto.
1: Bueno, pues, profesor Jordi Mata, licenciado en Historia Contemporánea y escritor, gracias nuevamente por ajustarnos a esa historia que tenemos que ir reconociendo y recordando para valorarla. Muchas gracias.
0: Gracias a vosotros.
1: Cuídate mucho, profesor. Buenas noches.
0: Buenas noches.

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